0: ¿Y vos qué cambió desde tu primer disco a lo que estás laburando en el segundo? ¿La madurez que sentís o estás buscando otra cosa? ¿Va a ser más o menos parecido? ¿O decís ya que lo mirás por otro lado? ¿Aprendiste varias cosas que lo estás utilizando ahora y te gusta este cambio? ¿Cómo lo buscaste al segundo?
1: Bueno, yo creo que cada disco es una búsqueda distinta. Y en este sentido yo me siento como más segura de mí misma, de lo que puedo hacer. Estudié mucho más, entonces también me estoy metiendo más en los demás instrumentos. Quizás antes no me sentía con el suficiente conocimiento para opinar sobre ciertas cosas, pero igual la verdad es que las canciones siempre son, las composiciones, la música y la letra son mías. Entonces, nada, con este disco estoy como involucrada en todo. De hecho, grabé algunos pianos, hice composiciones con la guitarra que antes no había hecho en el disco anterior, así que me gusta. Si bien antes sí, las decisiones finales y las opiniones fuertes eran mías, siento que estaba un poco más tranquila y escuchando también me rodeé con músicos muy grosos, ¿viste? Entonces también como respetaba las opiniones de ellos, pero bueno, ahora como que estoy más segura. También la música es súper subjetiva, ¿viste? Hay cosas que me gustan porque me gustan y no importa si es mejor o peor, me gusta más esto y fin. Bueno, lo bueno también de yo toco con banda, pero en verdad soy solista, entonces las decisiones son mías, así que eso está muy bueno. O soy muy malo, tienen los dos costados. pero bueno, yo me noto como más segura con mis opiniones, mis decisiones, y yo creo que también hay de mi parte una evolución musical o quizás otra búsqueda también.
0: Sí, también la madurez que te da, la tranquilidad y capaz que sacarte de la mochila del primer disco, por más que vos te suelta o no, siempre está el que dirán un poco, por más que tengas el apoyo de todo, que sepas que, iba a decir me chupa un huevo las opiniones de los demás, pero no lo quiero decir, pero es como que ya vas por el segundo, ya tuviste tu recorrida por muchos lugares, llenaste el Roxy, que no es poco, y es como que ya es tu producto, ya para algunos colgados que no saben quiénes va a ir a Iglesia, es la hija del Tete, bajista, la madre también es rockera de hace un montón de años, vino a Demos cuando tocó La Renga acá, viene de una familia de música, el tío El Tanque,
2: Chizo
0: debe ser como un tío también, pero es como una presión que uno mismo la siente sin necesidad, pero ya recorriendo el camino sos Guaira Iglesia y nadie lo discute.
1: Sí, es verdad eso que decís, un poco antes de empezar a sacar música, uno, además de venir de familia de músicos, tiene como ese miedo de la expectativa, de qué pueden llegar a esperar, y no, yo creo que sí, en el disco anterior era algo que pensaba bastante, en este para nada, como que ya me siento tranquila, bueno, claro. Yo soy esto, si le gusta, bienvenido, si no le gusta, no me importa, como dijiste vos. Como entendiendo que bueno, es mi camino, la música es mía, ¿viste? Estoy yo, no me encanta mi familia y la gente que me rodea, pero bueno, yo quiero hacer mi historia, equivocarme y encontrar también, digo, yo no soy La Renga, entonces quiero como que encontrar mi espacio, mi música, por otro lado. Entonces, nada, sí, es verdad que en ese sentido tenés razón, que estoy como más tranquila, que no me importa tanto. Porque también, viste, sucede algo cuando empecé a sacar música, que empecé a ver qué le gusta más a la gente y decís, bueno, voy a ir más para este lado, pero tampoco creo que esa tiene que ser la búsqueda, porque no sé, te tiene que gustar a vos o tiene que tener una coherencia con lo que estás haciendo musicalmente.
0: Sí, ni hablar. Si no, sería comercial algo, y yo creo que, bueno, no querés tener algunos temas que sean solamente comercial y que no tenga ningún significado, porque vos escribís, vos hacés la música y también te estás empapando de todos los instrumentos, estás laburando, te estás haciendo como mucho más grande de artista para mejorar todo eso. Entonces es un laburo y se ven los resultados. Obviamente que es luchar, vos sabés cómo está la situación en toda la Argentina, pero vos agarrás tus músicos, agarrás tu instrumento y viajás por todos lados, que eso está bueno también, no te conformás con tu barrio, con tu lugar, con nada, sino que ponés el pecho y salís a recorrer la Argentina.
1: No, sí, me encanta, me encanta. Yo quiero tocar en todos los lugares posibles, pero sí, es totalmente entendible. Es muy caro.

0: salir a girar con la banda y también no hay plata para comprar entradas, eso también es una verdad, pero bueno, la, mi intención, y más que nada también para el año que viene, viste, cuando saque el segundo disco, es girar mucho más que este año, pero sí, siempre que se pueda, la idea es ir a tocar a todos los lados que se pueda.
1: Che, y los cargosos de tus viejos, ¿dicen, uy, esta fecha, correla, así podemos ir, o te dejan un poco libre?
0: Y bueno, a veces les molesta un poco no poder estar. Para la fecha de la semana que viene están, van a ir, así que ahí están contentos. Pero bueno, después hay otras que no pueden ir y me reclaman. Pero bueno, mi respuesta es, bueno, es mi banda, disculpame. O sea, vos tocás tranquila, pero yo voy a tocar igual. No voy a dejar de tocar porque vos tocás. Sí, trato que no se pisen con fecha de la renga, porque yo también trabajo con la producción de la renga, pero bueno, cuando se choca, bueno, se choca.
1: Sí, sí. ¿Vos sos la CM del Instagram?
0: No soy CM, sí te grabo, tengo mi cámara y grabo contenido, pero no soy CM.
1: Bueno, también, mirá, yo soy muy fanático de la renga, yo me saqué una foto, me acuerdo patente, cuando bajaban en demo, yo bajaba con mi mujer, justo estacionamos ahí cerca, y fue el destino, no sé, yo quería una foto con mi mujer también, y nos colocamos. Yo de un lado, vos en el medio y el Tete del otro, sacaba una foto y vos me dijiste, ¿no querés estar al lado del Tete? No, estoy bien así. Mirá tu preocupación todo, claro, por
2: cuidar.
1: Claro, ese también un gesto agradable. También estuvimos ahí al lado viendo a tu madre tocar con esos hermosos personajes que tienen su banda, que es terrible la energía que generan ellas ahí arriba. Entonces, es todo contagioso para que vos salgas una buena artista.
2: Sí, es natural, más
1: son
2: que nada.
1: Son re familieros, aparte, ¿no?
0: Sí, somos re familiares. La verdad es que nos encanta acompañarnos y también nos es genuino. Sí. Pero sí, la verdad que tengo buen contexto.
1: Sí, eso ni hablar. Otra cosa, vos cuando decís el año que viene, ¿sabés la altura del mes, del año, cuándo va a salir el próximo disco o lo esperás tranquila?
0: No, aún no tenemos fecha porque todavía no entramos a grabarlo, estamos terminando las maquetas. Yo, mi idea es que antes de mitad de año, ojalá más a principio de año, ya sacar el disco completo. Voy a tratar de luchar con esto de, porque viste que un poco sacar el disco no existe ahora, como que vas sacando algunas canciones y después como que revelás todo el disco, claro. Pero bueno, mi idea también es sacar muy pocas cosas antes y el disco completo para que sea un disco y ojalá sacarlo en físico, que el disco pasado no pude hacerlo, así que bueno, es algo pendiente que tengo. Que bueno, nada, tengo mucho tiempo para hacerlo, pero me encantaría con este disco que estoy haciendo ahora poder tener un vinilo.
1: Sí, ¿sos ansiosa?
0: Recontra y trato de manejarlo, pero bueno, nada, a veces te pasa, como a todos.
1: Sí, che, y charlan mucho en los viajes, esto que hacen con la banda, ya sé que las decisiones son tuyas, todo, pero le das bola porque se ven un poquito más grande, el guitarrista tiene su experiencia, te da consejos, todo.
0: Sí, re también, no soy un ogro, escucho obviamente, pero bueno, en general termino haciendo un poco lo que me es genuino, fresco, siempre cuando pregunto yo ya tengo la idea en la cabeza, pero bueno, quiero saber un poco las opiniones, pero después termino eligiendo lo que yo quiero, pero sí escucho y me gusta saber, pero bueno, no te voy a mentir, la verdad soy bastante terca.
1: Sí, y sos de escuchar bandas nuevas, porque participás en varios show, algunos festivales también te invitaron. ¿Sos de ver las que están creciendo a la par tuya, ¿no? ¿Te gusta alguna?
0: Sí, hay un montón de bandas así rockeras de garage que estoy empezando a conocer. Al principio, sabes que cuando yo recién empecé a sacar música, no conocía a nadie, yo me sentía muy sola, pero era por una cuestión muy ingenua mía, porque nada, tenía que salir a buscarlo, a mirar, o no sé, no me había encontrado, no tuve el placer de conocer bandas nuevas, pero este último tiempo sí estuve conociendo un montón, y así para recomendarte que escuché, me gusta mucho Rey Bruja, y hay un chico nuevo que hace rock and roll así rolinga, que se llama Ramita Puso.
1: Sí, me sale en las redes en todo momento, Ramita.
0: Sí, viste, sí, a mí también, y me gusta mucho, tiene toda la onda, y es muy chiquito, Así que, bueno, celebro un montón como encontrar, no digo que aparecieron recién, digo, pero como conocer a personas que también están un poco en la misma para, nada, para codearse un poco y para ver en qué anda, porque, nada, si no, viste, estar medio solo es un bajón.
1: Sí, seguir los escalones de la carrera, paso a paso, de toda sumar trayectoria, todo. ¿Vos tenés alguna meta de decir, uy, la puta madre, quiero tocar en este lugar, quiero que dentro de unos años haga algún estadio, algo? ¿Te pasa eso en la cabeza? Te digo porque sos ansiosa, capaz que tu cabecita va mucho más allá que el segundo álbum, ya te imaginas el quinto y llenar algo.
0: No, bueno, o sea, la idea de convocatoria es sí, obvio, me encantaría como llenar algo muy grande, así como muy mítico, viste, en el rock. Acá está el Estadio Obras, que sí, me encantaría hacer en algunos años, pero porque, bueno, yo tengo el recuerdo de siempre cuando era chiquita que decían, cuando tocabas en Obras, ya está, claro, listo, claro. Podías vivir de la música. Ahora no estando rock, así, sí, ni en pedo, sí. pero bueno, me quedé con esa frase que me dijeron cuando era chiquita y un poco me parece bastante como mítico. Obviamente que todos quieren hacer un River, pero sí, es como la cosa más. Pero bueno, hacer un Obras me parece que tiene su mística y estaría piola.
1: Sí, nada, no, está bien. Más la familia tuya, más sería un huracán, ¿no?
0: Claro, más que un río y un huracán, estaba muy bueno. Yo también soy quemera, por supuesto, así que sería espectacular.
1: Sí, hablando un poco de la familia, son de juntarse los domingos, comen todos y hacen un jueguito para lavar los platos. ¿Te tocó alguna vez o varias veces? Porque hacen el jueguito ese que pone la espadita y salta, no sé si un mono o algo. Últimamente, en un video vi que, no, yo no juego, dijiste.
0: Sí, porque me había tocado el domingo anterior. No, a mí me tiene aquí el mono ese. No, me toca un montón. Sí, ya me tiene recaliente.
1: ¿Y a quién se le ocurrió eso?
0: No le toca nunca.
1: ¿A quién se le ocurrió?
0: Sí. Me parece que se le ocurrió a mi viejo. En realidad, nosotros de toda la vida nos juntamos todos los domingos. Y bueno, siempre estaba el problema de quién lavaba los platos. Entonces probamos distintas cosas. Al principio era el último que llegaba, después empezamos a hacer sorteo, y bueno, la verdad es que nada funcionaba, porque todo medio que iba, nada, se iba quebrantando un poco, y bueno, de repente un día mi abuela tenía muchos juegos, porque nada, en un momento éramos muchos niños en esa casa, y había muchos juegos de mesa, y bueno, un día creo que fue mi viejo el que agarró y dijo, che, bueno, el que pierde este juego lava los platos, y empezó a quedar. Y bueno, unos años después yo lo empecé a documentar, pero el juego del mono empezó hace muchísimo tiempo.
1: El mono está por jubilarse ya.
0: Claro, ya tiene muchísimos años, pero bueno, a la gente le encanta. Siempre, de hecho, los domingos, algunos domingos ya nos juntamos y me mandan mensajes y me dicen, che, quiero saber quién lava los platos, y yo digo, no nos juntamos hoy, o capaz salimos a comer afuera, entonces nadie lava, ¿viste?
1: Pero la regla es, el último que lava no participa.
0: Claro, exacto, si te tocó el domingo anterior. Antes esa regla no existía, pero una vez a mí me tocó 4 domingos seguidos, o sea, un mes entero lavando los platos, entonces se inventó la regla.
1: Es mucho, es re podrido. Sí. ¿Te imaginás? Capaz que sí, capaz que no. Debe haber algo que... porque lo más fácil es que abras un show de La Renga en algún lado. ¿A vos te gustaría que no sea porque sos la hija de... sino porque... no sé, ¿qué tiene que pasar para decir... que no tiene nada que ver la familia, pero ¿te gustaría compartir con todos los del banquete así tu música?
0: ¿Vos decís tocar un tema con La Renga o abrir un show?
1: Abrir un show, tocar con La Renga, todo.
0: Ah, abrir un show, yo abrí un show de La Renga en Racing hace 2 años, que me gustó la experiencia, me encantó, la pasé re bien. No lo volvería a hacer porque, nada, un poco lo que tiene La Renga, que está buenísimo, que siempre que toca en algún lugar llama a una banda local, sí, ¿viste? Sí, claro, sí, está buenísimo. Y se sientan y escuchan y investigan qué bandas tocan y eligen, así que me parece buenísimo. Así que
1: lo hacen ellos,
0: sí, lo hacen ellos.
1: Mira qué bueno.
0: Y nada, está buenísimo que todas las bandas tengan en algún momento esa oportunidad. Me encantó tenerla, pero no lo volvería a repetir. Y a tocar un tema con La Renga, obvio, yo estoy, me tienen que invitar ellos, la decisión no es mía, obvio que si me invitan ahí estaré, pero bueno, nada tiene que ver conmigo la decisión.
1: Mira, una boludez te comento así del programa. Nosotros cumplimos este este 2026, 10 años, hicimos una fecha justo ahí en Demos, donde tocó tu vieja, agotamos la capacidad y ahora hacemos la despedida de año. Y una de las bandas que regresan después de casi 10 años de inactividad en esta despedida de año nuestra es Gol de Chancho, que tocó en Unión cuando vino La Renga y lo teloneó a ellos. Así que justo que decía que ellos investigan todo.
2: Sí, qué bueno.
1: A lo mejor si están acá y quieren ver el Gol de Chancho de nuevo, vénganse, van a ser bienvenidos. Así que eso está...
0: No, sí, está re bueno, sí, se ponen a investigar y bueno, está re bueno el espacio para las bandas, está muy bueno.
1: Sí, no, ni hablar. Che, Guaira, no sé con qué tema querés que cerremos esta nota, no te queremos molestar tanto, sabemos que tenés varias hasta el jueves que viene y con todas tus visitas en todos los lugares. Está buenísimo que mujeres tan potentes de voz con su arte, todo, tengan su lugar en los escenarios del rock and roll. Se viene dando mucho últimamente y eso enriquece, da un color distinto y está buenísimo.
0: No, tal cual. Bueno, gracias por el espacio y bueno, están invitadísimos el jueves que viene a Tribus y también para toda la gente que esté escuchando que quedan entradas, así que me encantaría verlos ahí porque aparte no sé cuándo vamos a volver, ojalá volvamos obviamente, pero bueno, estaría buenísimo que si nunca nos vieron en vivo vengan porque está bueno el show.
1: Sí, ¿algún tema tuyo que quiera decir a la gente que te está conociendo, decir, tenés que conocerme con este tema y te va a gustar o por ahí te da una intriga para conocerme un poquito más?
0: Para cerrar, me gustaría que pasen este juego.
1: Este juego, ahí Tommy, el operador, ya lo está buscando. Muchísimas gracias, saluda a tu gran familia. Yo soy un renguero, estoy todo tatuado de La Renga. Así que saludo al Tete, que es el Tete de la gente. Y vos, siendo parte de esa familia, la verdad que un orgullo que sean tan humildes, que den estas entrevistas, que sean parte del rock nacional. Y la verdad que un placer hablar con una iglesia.
0: No, por favor, bueno, un gusto. Nos vemos el jueves.
1: Dale, ahí estaremos, Guaira. Saludos a todos. Gracias.
0: Saludos.
1: Nos vemos. Así pasó Guaira Iglesia. Y vamos con Tommy, vamos con el tema que pidió ella. Así que la conoces un poquito más. Y el jueves que viene en Tribus Club de Arte, junto a Mujeres del Blues, está desplegando toda su música y seguimos en La Peña Hecha Radio.

Seguimos en la Peña Hecha Radio. Acá muy contento después de la entrevista con la señorita Guaira Iglesias. Y tenemos algunos mensajes pendientes mientras el Facha bajó a abrirle a nuestra próxima invitada. Hoy está lleno de un cupo femenino importante en la Peña Hecha Radio y nos pone muy contento. Dice, siguiendo con la fiesta de rock, hoy jueves quiero tema de Los Redondos, Ángel para tu soledad. Ahí estaba sonando para el Negrito Verdetine desde Carlos Paz. Matías Reynoso dice, cuando puedan pasar Ojos de cielo raso, y me voy tomando una fresca. Salud, querido Matías, ahí ya va a sonar Ojos de cielo raso. El Mati Rodríguez está del otro lado. Buenas noches, amigo. ¿Cómo andás, Mati, querido? Guitarrista de Reinas, de Poldi, de Runa. Unas felicitaciones tremendas. ¿Y vas a ir a la despedida, loco? ¿Te gustan las bandas que está presentando? Falta una todavía que también te va a gustar. Pero están todos invitados el 28 del 11 en Demos. Sábado 28 de noviembre en Demos. Por ahora te dijimos THC y Gol de Chancho, nada más y nada menos. Y falta una que dentro de una semanita más o menos te va vamos a estar contando y ya va a salir la primer preventa, así que atentos. Después La Negra de Santoto escribe y dice, hola Ponchero, qué placer verlo y escucharlo otra vez, tremendas bandas para la fiesta de los 10 años, felicitaciones y por muchos más. Qué grande La Negra. A ver, acá sigue Panchito Ruiz, está del otro lado también. Hola, ¿cómo andás, Panchito? ¿Todo bien? Se me desacomodó un poco. Bueno, acá Eli López de Altagracia. Hola chicos, buenas noches, un saludo grande desde Altagracia, buen programa. Hoy como siempre, un saludo gigante de la tía y el tío Jorge, qué grande, están presentes. Ahí Max, el amigo del Capi, que el Capi se escapó a Tribus a ver a su nieto. Está perdonado, obviamente. Dice, hola muchachos, ¿cómo están? ¿Todo bien, Max? Espero que también vayas a la fiesta, porque vos ya la conociste en los 10 años. Saludos, amigos. Buen jueves, dice Panchito. Y vamos a estar ahí escuchando un poquito de los pedidos. Así recibimos a la próxima visita. Que está bueno, saludos, dice acá Max de nuevo. Vamos a escuchar Cielo Raso, Ojos, para nuestro amigo Matías Reynoso, alias Patilla, que estuvimos el viernes pasado ahí explotando Tribus con Cielo Raso y pogueando un poquito, tomando alguna fresca. Obviamente, así suena Cielo Raso.

0: Estamos escuchando algo exclusivo que estaba a punto de salir. Falta una semanita y lo presentan. La señorita Miraflores, Amanda o la negra. A mí me viene bárbaro decirte negra. ¿Cómo andás? Buenas noches.
1: Todas las que me habitan, che, diría la pizarra. Exactamente. Hola, chicos.
0: ¿Cómo andás,
1: negra? Hoy re feliz de visitarles, de poder estar adelantando esto.
0: Sí.
1: Se lanza en plataformas el martes 29.
0: ¿Es mi primer laburo así discográfico solista?
1: Es mi primer laburo discográfico solista en formato banda. Estoy más orgullosa.
0: Sí. ¿Es casualidad que sea la primavera con tu nombre Miraflores, todo eso que...?
1: Se lo dejamos
0: al criterio.
1: Sí. No fue tan planeado, ¿no? Aunque en algún momento cuando el EP empieza a tomar forma... ahí dijimos, bueno, estaría muy bien que sea para la primavera.
0: Claro.
1: Después los tiempos no son siempre los deseados, ¿no?
0: Claro.
1: Sí, hay algunas cuestiones ahí que cumplir. Estoy muy contenta también porque lo distribuimos a partir de AMA, que es la distribuidora del INAMU, del Instituto Nacional de la Música. Y entonces me parece también que eso como que le sigue dando condimentos al tipo de trabajo que hacemos.
0: ¿Y cómo llegaste ahí? ¿Cómo llegaste para que se distribuya ahí?
1: Bueno, es una nueva agregadora que tienen. Sí.
0: Mira qué bueno.
1: Bueno, están todo el tiempo haciendo charlas y capacitaciones. Soy socia de INAMU hace un montón.
2: Sí.
1: Hemos participado con videos, con Pato, en ese programa que tienen Unísono lo dan los domingos. Así que bueno, ya hay como un contacto ahí. Siempre una tratando de aplicar alguna cuestión, ¿viste?
0: Claro. Sí.
1: Bueno, y cuando nos enteramos que estaba AMA, dije, es por ahí.
0: Qué bueno.
1: Sí, está buenísimo.
0: Estábamos escuchando puro teatro. Vos tenés mucho de expresiones cuando cantás.
2: Claro.
0: Tenés mucho de actuación, cantora y un montón
1: de
0: cosas.
1: Yo tenía que ser actriz, chicos.
0: Sí. ¿Qué pasó?
1: No sé, dicen que nunca es tarde. Nunca es tarde.
0: Claro,
1: y un poco actúa una cuando se pone en rol.
0: ¿Vos te ponés en personaje? ¿Sentís que sos
1: supuesto.
0: Un personaje arriba del escenario?
1: Sí, por supuesto.
0: ¿Y en qué te transformás?
1: Soy señorita Miraflores, no hay otra.
0: Ahí.
1: Entiendo que hay una manera particular de encarar las canciones, que está eso, bien histriónico. Uh-huh. Me gusta contar, digo, es como una responsabilidad que siento al hacer además temas que no son propios.
0: Claro.
1: Que esto además deviene de una investigación, a Pato le gusta decir antropológica, que es cuando hace 6 años empezamos a laburar juntes, yo ya venía medio del palo de los boleros y cuando nos empezamos a conocer laburando, y así nos hicimos hermanos, la pandemia la aproveché por lo menos el primer tiempo para ponerme a investigar un poco más acerca del rol de las mujeres como compositoras, como autoras y como intérpretes dentro de la canción latinoamericana y específicamente dentro del bolero.
0: Mirá.
1: Y encontré joyas.
0: Sí.
2: Claro.
1: Bueno, es un poco lo que yo quiero mostrar.
2: Sí,
1: digo,
2: sí.
1: Entonces, si me voy a poner esa camiseta, me la pongo con toda.
0: Si lo hago
1: sí,
0: bien.
1: Sí, sí.
0: Pato es Luca Pornillo.
1: Luca.
0: Amigo de la casa también desde la Chava
1: ustedes,
0: Roma.
1: Claro.
0: Sí, no vino ahora porque está ensayando. Mañana se presenta con Sig Raga y Hugo Los Gemelos, un fechón. ¿Vas a ir a verlo? Es una locura también teatral y musical.
1: ¿Vos sabés
0: ahí?
1: Que sí, tenía muchas intenciones, pero tengo otra buena noticia.
0: A ver.
1: Resulta que una producción que hicimos con Pato y con otra gente también, la gemeleada anda siempre muy cerca, pero una producción que hicimos en el 2024 con Rubén von der Tussen, lo produjimos los tres, y en esa locura se sumó Mauricio Minotti, director, vinculado profundamente al ambiente cinematográfico, con Mariana Gerosa, Pablo Martínez, Ariel Gaspós y Laucha Ruata. Hicimos las sesiones de La Escalera. Fueron 2 sesiones. La segunda se sumó todo este equipo con Mauri. Y bueno, quedamos seleccionados con uno de los videos.
2: Mira qué bueno.
1: Que tiene, es como digo, la previa mágica a lo que va a pasar el martes. Porque en realidad vamos a ver en pantalla grande del Cine América, en la sección videoclips del Cine Santafesino. La semana del Cine Santafesino que arranca hoy. Mañana a partir de las 10:30... hay 50 minutos de producciones de videoclips de bandas de acá.
0: Qué bueno.
1: Está buenísimo,
2: sí.
1: Es algo que hacen todos los años. Esta es la sexta, el sexto aniversario de la Semana del Cine. Y bueno, quedamos ahí seleccionadas con uno de los temas, que además es uno de los temas que sale en formato banda
2: justo.
1: El 29.
0: El 29.
1: Que presentamos el 2 de octubre.
0: Claro.
1: No, una semana completa.
0: Mirá.
1: Así que mañana capaz que te agarro el trasnoche ya.
0: Sí.
1: Antes me voy a festejar al Cine América ahí con mis amigos.
0: Pero viste que Hugo y los gemelos tienen un tercer tiempo.
1: De sí. Tienen un tercer siempre, tiempo.
0: Siempre
1: sí.
2: Que no sabes
0: joda.
2: Nunca dónde termina. ¿Viste?
1: No,
2: que...
1: esto por supuesto.
0: Hay veces que te cuenten y a veces que no.
2: No.
0: Bueno, y en el Centro Cultural que te vas a presentar el 2 de octubre.
1: El viernes que viene, exacto.
0: Viernes que viene. ¿Qué, con qué se van a encontrar? ¿Banda completa o voy el pato solo?
1: No.
0: No.
1: Nosotros siempre decimos jodiendo que este proyecto, que siempre como lo inicial es la dupla. A
0: sí.
1: mí me gusta decir que estamos en dupla creativa hace un montón, 6 años con Pato. Y si bien esa dupla empieza a generar algunas situaciones, necesariamente después nos lleva a formato banda.
0: Sí.
1: Cuando encontramos algo decimos, ah, esto.
0: Claro.
1: Listo, la banda. Y ahí va apareciendo, uh-huh. O sea, nos vamos del dúo al octeto en estos 6 años y hace ya un par de años que
0: varios
1: venimos consolidando.
0: Varios climas crean en
1: sí,
0: el
1: seno. Sí, eso nos encanta.
0: Sí,
1: ¿viste?
0: Sí, sí,
1: tenemos
0: sí,
1: lo
0: sí,
1: teatral los
0: sí.
1: dos, en realidad.
0: Claro, sí, sí, sí.
1: Esa cuestión ahí bien de garra interpretativa. Uh-huh. Y bueno, empezamos a afianzarnos en formato quinteto el año pasado y a fin de año... pudimos aplicar a un espacio santafesino en producción
0: sí.
1: y la idea era grabar el EP.
0: Qué lindo.
1: Era, bueno, si conseguimos este fomento, por lo menos nos alcanza para grabar la base. Era bata,
2: claro.
1: dos percusiones y bajo, y ya ahí sabíamos que excedíamos el quinteto, que la onda era grabar sexteto. Y así fuimos.
0: Puertas abiertas para
1: estiramos,
0: todo, ¿viste?
1: Estiramos, sí, sí. estiramos todo.
2: O la puerta
1: lo
2: o la
1: había.
2: Ventana, entra por donde quieras. Dijo.
1: Laburamos con gente muy generosa, además de muy talentosa, y pudimos terminar de grabar en julio, entre julio y agosto. Pero la gente el viernes 2 de octubre se va a encontrar casi con una big band, porque somos 10.
0: Oh, un montón.
1: Sí.
0: Aparte de un lugar hermoso,
1: hermosa,
0: ¿cómo se escucha?
1: Sí.
0: Tenés espacio para todo, es especial.
1: Sí. sí, fuimos, bueno, cuando empezamos a cranear esta fecha, que ya van como 3 meses y pico de preproducción, sabíamos que era ahí porque es muy emblemático, porque es como, no sé, nos sentimos re orgullosos, orgullosas
0: sí.
1: de poder presentar este material en esta época,
2: sí,
1: con
2: no.
1: cómo nació,
0: sí, sí,
1: con
0: sí.
1: cómo se fue dando, que nos juntamos con gente que le decís, vamos a hacer tal cosa, sí te dice, sí dale,
0: claro.
1: sí, sí. Así que bueno, también me gustaría...
0: Pero si sos
1: que...
0: siempre así, como se te ve, feliz, buena energía,
1: sí.
0: claro, se pega a la gente, ¿no? Ni hablar,
1: sí,
0: ¿no?
1: Sí,
0: no,
1: sí,
0: no. no.
1: La verdad que se armó algo muy hermoso, y bueno, en el EP... Jardín y Tiempo,
0: sí.
1: que vamos a estrenar en plataformas el martes, participaron Bruno Gramaglia y en uno de los temas Fede Figueroa en batería.
0: Sí.
1: Fede Figueroa junto a Seba Villar en percusión. Pato, que no solo grabó las guitarras, estuvo encargado de
0: la producción
1: musical
0: sí.
1: y de la mezcla posterior.
0: Por eso está muy manija también
2: sí.
0: con esta presentación, porque es
1: su
0: primer
1: laburo.
0: Sí.
1: Laburo como productor
2: musical.
1: Él tiene, no sé, tiene una magia muy especial y la verdad que yo no había trabajado nunca de la manera en que laburo con Pato. Digo que también esto es el resultado
0: es
1: de
0: mucho,
1: estos 6 años, ¿no?
0: Es
1: pero
0: mucho que es rompebola para que salga todo bien, todo
1: estamos
0: perfecto.
1: Estamos bastante sí. equiparados en eso, no puedo decir
0: no te puedes quejar ni nada.
1: No puedo
0: sí.
1: decir nada.
2: No hay nada
1: nos
2: suelto al azar.
1: Bien.
0: Sí,
2: no hay nada.
1: Está todo muy ahí, muy pensado. Después, bueno, no todo obedece al orden del deseo,
2: sí,
1: también
2: no,
1: es lo que
2: no,
1: se puede,
2: sí.
1: pero le ponemos mucha garra.
0: Che,
1: y bueno,
0: negra,
1: y para, sí.
0: perdón, y al ser... vamos, no rompe bola, sino exquisito con buscar lo mejor, ¿no? Al nivel musical. ¿Eso demora más y extiende el tiempo de que nunca cierra el tema, nunca nada, como buscándole cosita?
1: No, en algún momento nos ponemos resolutivos.
0: Tal, basta.
1: pero sí,
0: sí.
1: Creo que hay algo del orden de la flexibilidad o de lo permeable, que también es parte del laburo que hacemos, porque en esto de que yo les digo que al tener distintas configuraciones instrumentales, necesariamente uh-huh. todo se va modificando.
0: Sí.
1: Y entonces nos vamos acostumbrando a esas nuevas sonoridades.
0: Sí, sí.
1: Ahora, si por nosotros fuera, yo creo que después del 2 de octubre vamos a querer siempre
0: claro.
1: los 10. Claro. Pero bueno, también es eso, criterio de realidad, técnicamente no se puede en todos lados. Bueno, tratamos de que siempre sea un laburo
0: cuando se
1: digno
0: pueda y entremos
1: todos.
0: Los 10.
1: Claro, ¿sabés qué? A los 10. Por ahora es eso el 2 de octubre, pero bueno, en la grabación también participó Andy Ferreira, con quien venimos laburando, él es bajista. En la coproducción del EP estuvo Franco Bongiovanni, así que también eso es un tesoro. Sí. Grabamos en el estudio de Lebrim, de Lebrino.
0: Todos talentosos acá, locales.
1: Tremendo. Algunas en el home studio de Pato, algunas tomas, en especial todo lo que es guitarras y coros, lo hicimos ahí. Y en el estudio de Franco, él además de ser coproductor, puso ahí su home studio para que fueran Camila Lencina y Agustina Cortés a grabar los vientos. Entonces ahí ya éramos 8. Para el vivo, decíamos, somos 9. Porque hay que invitar a Franco. Lamentablemente Franco tiene un compromiso y viste cómo justo son no estos puede. Artistas sí, talentosos. Sí. Sí, sí. Así que esta vez creo que Sin tiene una fecha, no sé si con los Canti o algo así.
0: Sí.
1: Así que bueno, sumamos a una persona muy joven que ahí hace dupla con Andy Ferreira, se suma Lucio Paolo Antonio. Que es integrante de La Chica del Cumpleaños, las personas ahí más jóvenes sabrán de quién les hablo. Así que bueno, vamos a estar además en esta presentación, se suma en la percusión, además de Seba Villar, va a estar Plinky Baima y en la batería va a estar Enrique Rosa.
0: Qué grande, qué elenco, qué banda, tremendo.
1: Hay alguien que completa ese 10. Y es que voy a tener el honor de ser acompañada en coros por la gran Irene Marchi.
2: Claro, Irene.
0: Ah, Irene, una de las genias, una de las
1: Irene Marchi, sí. Que hace poco nos hizo el aguante, no solo con coros, sino también con el bajo, porque fuimos a grabar unas sesiones Z para RTS. Ajá. No sabemos cuándo sale, pero la grabamos ahora en agosto.
0: Irene participó ahí.
1: Y Irene nos hizo el aguante, entonces le dije, grande, si te metiste en esta... Te meten en la de y por eso te digo que hay gente que te dice que sí a todo. Sí, bueno.
0: ¿Vos hace cuánto que cantás? ¿Hace cuánto que estás en la música?
1: Y unos 20 años.
0: 20 años. Has hecho homenaje a Cerati, me acuerdo.
1: Homenaje a Cerati. Mira, el otro día que también hablaba con una colega de ustedes, decía que sí, mis homenajes así como más. No sé, también porque les amo, ¿no? Pero uno es a Cerati y el otro el que ya hicimos con Pato. Y en formación banda con Andy Ferreira y Bruno Gramaglia, que fue nuestro homenaje hace un par de años, lo pudimos presentar 3 veces, a María Gabriela Epumer.
0: Oh, una genia.
1: Y que también de ahí se desprende algo de lo que se va a escuchar en el EP.
0: Che, Negra, vos sabés que tenés un estilo así que me hizo acordar cuando estaba escuchando Puro Teatro a Mimi Maura.
1: La amo.
0: Sí,
1: tenés gracias, una forma, te agradezco un montón. No,
0: tenés una forma de cantar tan claro, tan modulando, así que...
1: Sí, me interesa ese trabajo,
0: Sí, laburás mucho con eso, ¿no?
1: Sí. Sí, es lo que les decía hoy, necesito que se entienda lo que digo y cómo lo quiero decir. ¿Y al servicio de qué también?
0: ni hablar.
1: Todo eso.
0: Así
1: que bueno, gracias
0: por
1: el piropo.
0: Es un mensaje completo. Mirá, tenía miedo de decírtelo.
2: Claro, sí, no, porque uno...
0: Viste, uno nunca sabe cómo te lo vas a tomar.
1: Es una ella es una grosa, la amo. Sí, hay algo de esas pinceladas, porque más allá de las búsquedas musicales o les diga de indagar o investigar un poco más, es también toda esa música que uno va teniendo en el mundo sonoro interno,
0: ni
1: ¿no?
0: Ni hablar.
1: Uno va creciendo también con esas músicas y músicos, entonces se te van colando.
0: Che, quiero escuchar un poquito más. Quiero escuchar, Tommy, vos tenés a mano, a ver, ponelo el tema y lo va a presentar ella, la señorita Miraflores. Hay 3 temas que el Pato nos pasó, uno solo, medio ratón.
1: Sí. Pero yo ya me ocupé acá.
0: Ya está completo.
2: Sí, ya estamos.
1: Estaba reticente. Pasa que él está de estreno también.
0: Claro.
1: Dice, bueno,
0: quería mostrar un poquito.
1: Si les gusta, van a pedir otro.
0: A ver, ahí suena Tommy y lo va a presentar la Negra. A ver, ¿qué dice?
1: Esta es una versión muy atrevida de un tema de Luis Alberto Spinetta que se llama La Montaña.
0: Vamos a disfrutarlo.

0: Vamos.
1: Hermosa, hermosa versión, y se te escucha bien claro, negra.
2: Tranquila.
1: Si vos te preocupabas, no, se escucha todo.
3: Perfecto.
1: Y aparte se siente el disfrute de la música. Se
3: sí,
1: siente que yo creo que hablábamos recién de las energías, de
3: lo que se transmite.
1: Exacto.
3: Sí.
1: Se siente, así escuchándolo acá con auriculares, me imagino en un show en vivo.
2: En vivo, sí.
3: No, chicos, yo les digo, ensayamos, ¿qué día es hoy? Jueves.
1: Sí.
3: Ayer. Éramos 8. El lunes tenemos ensayo general.
1: Es
3: así
1: el
3: que
1: último.
3: Toda esta gente talentosa. No, nos queda un par más todavía.
2: ¿Mirá?
3: No, no.
1: Ah,
3: igual con Pato hoy hablábamos. Si hay que salir así, salimos. Ya estamos.
2: Ya están listos.
1: Sí, sí, sí.
3: Pero bueno, uno se pone quisquilloso. Son grandes intérpretes los compañeros y las compañeras. Entonces queremos que salga increíble.
1: Sí, va a salir así.
3: Es un recorrido, además de presentar los 4 temas del EP, por todo este repertorio que venimos haciendo, así, en esos distintos formatos con Pato, y que va teniendo esas distintas configuraciones. Creo que hay algo que ganó mucho lugar dentro de este proyecto, que es, nada, lo que se escucha ahí, como le pegan estos a los cueros, con las percusiones. Hay algo que puede sonar muy latinoamericano y a la vez muy santafesino, porque sí o sí también pasa por esta sangre.
1: Claro. Por más que sean todas versiones, todo es muy tuyo, es muy tuyo,
3: sí,
1: del Pato, muy, sí, muy de ustedes. Entonces no son copias, son versiones libres que no te hace escuchar una versión tal cual, igual, nada. Vas a escuchar
3: es
1: algo
3: nuevo.
1: Sí, lo
3: que más nos interesa de eso, de desmenuzar, de probar que sí, que no. Hay temas que ya hicimos miles de versiones, ¿viste? Y hay otras que aparecen como más novedosas a partir de lo que empezamos a laburar en enero.
1: Claro.
3: Esta gente preciosa. Chicos, nos juntábamos a las 3 de la tarde, ya le fuimos a invadir la casa, Pato y Tere.
1: Sí.
3: Armábamos una especie de sala de ensayo en el patio y le dábamos hasta las 9 de la noche. Eso
1: ¿Arrancaban
3: días,
1: con mate o con lata directamente? Depende.
3: Hubo las dos situaciones. Hubo las dos situaciones. Hay quien te llega.
1: Es libre también.
3: Agua. Pero así como mucha cabeza y también a la vez mucho disfrute, porque es también lo
1: de
3: que nos pasa
1: trata
3: cuando nos juntamos. Yo por eso les quería decir: ayer ensayamos y eso que no estábamos todos, éramos 8. Y decíamos: ¡ay, que llegue el lunes!
1: Claro,
3: esto es fantástico.
1: Están fantástico. Conformes.
3: Sí, estamos chochos.
1: Sí, qué bueno. Y negra...
3: Porque además es como, lo del disco está buenísimo.
2: Claro.
3: Y se volvió a multiplicar para un vivo. Es soñado. Para nosotros es soñado.
1: No me digas todo en la respuesta siguiente, sino algo que más disfrutes de todo este camino, ¿no? De todo este proceso. Porque es mucho de los ensayos, el ensayo general, laburar en la música, laburar en la versión, compartir cosas y el vivo.
3: Yo creo que al vivo siempre le reservo una energía particular.
1: Sí, ¿no? Ahí dejas todo.
3: Y hay algo que siempre hablo, sobre todo en esta gente hermosa con la que una anda cerca la vida, que
1: se
3: es
1: me hace
3: bonder.
1: Que estás enamorado de todo el mundo.
2: Claro,
3: sí. Porque estoy fascinada. Aparte también me pongo como monotemática. Me acuerdo hace un par de años estaba fascinada, todo quería viendo, todo. Hace un tiempo que empecé, todo quiero percusión, percusiones, Pato, percusiones, ¿viste? No, enloquecemos.
1: Sí, es verdad.
3: Bueno, ahora también volver a cantar con alguien, más allá de que por ahí Pato y Andy hacen algunos coros, el coro sostenido en casi todo el repertorio que vamos a presentar con Ire, ¿viste?
2: Claro.
3: Yo ayer estaba, ¡dale, sí, vamos!
1: Bueno, ¿qué es lo que
3: no, me reservo cierta energía porque con Bonder solemos hablar desde hace un tiempo que en realidad toda la previa a llegar a una presentación en vivo tiene mucho de laburo.
1: Sí.
3: El disfrute es justamente en ese momento.
1: Sí,
3: en ese momento hay algo que excedió ya la etapa de trabajo y que se pasa tan rápido. Y no me di cuenta
1: hace tanto
3: tiempo. Creo que me empecé a dar cuenta también, en los últimos años, seguramente en los últimos 6-8 años, pero es de, he tenido tantos proyectos, he sido invitada a tantos proyectos, he invitado a tanta gente a mis proyectos, que en esto de que lo que hablábamos fuera de aire, que es tan difícil, cada vez parece más, sostener proyectos a mediano o largo plazo y que esto no solamente se venga sosteniendo, que se venga transformando en el camino, me da mucha alegría porque no todo dura tanto. Y lo del viernes 2 es eso.
1: Sí.
3: Estamos preparados para ese show los 10, las 10 y después no sabemos.
1: Claro.
3: Ojalá tengamos la oportunidad de seguir ahí manteniendo como esa Big Bang, sí, que sí, digo. Sí, sí. Pero bueno, entonces está todo puesto en el 2 de octubre, me pasa eso.
1: Ni hablar.
3: Después me pongo, me echa pelota como, nada. Es un laburo autogestivo, independiente,
0: autogestivo,
3: y nosotros,
0: totalmente,
3: aparte de hacer todo el laburo que tiene que ver con lo hermoso, ojalá fuese solo eso de lo artístico, es después el rol de producción.
1: Sí, ¿te estresa algo?
3: Sí. Sí, obvio.
1: Sí, sí, sí, sí.
3: Obvio.
1: Sí, sí, porque son muchas cosas.
3: Lo descargo cantando.
1: Sí.
3: Creo que es la mejor canalización que puedo hacer. Porque siempre va a haber cosas que se escapen eso, a los deseos o a los planes. Pero después es celebrar que te encontrás con... Aparte, chicos, la calidad artística, claro, de esta gente que dice, vamos, ¿entendés? Nada, me parece que es de celebración total, ¿viste? Nada, mucha gratitud también.
1: Nada, me imagino el saludo final, todo eso es todo felicidad.
3: Ay, chicos, yo ya lloro.
1: Sí, pero dejemos que pase todo esto, claro, de a poquito y no llegar al final, porque
3: además,
1: si no...
3: Además, yo voy a hacer un anuncio acá, para quienes me están escuchando y dicen, no sé si ir, a ver si voy o no voy. Primero denle una chance... si van mañana se van a encontrar con algo que también se pueden encontrar en YouTube. Ustedes ponen, sí, Señorita Miraflores, La Escalera o Pato Fornillo, La Escalera, y les va a salir ahí una sesión. El martes 29, desde las 0 horas, vamos a estar difundiendo, claro, ese EP maravilloso.
1: Spotify y
3: yo
1: todo.
3: Creo que ahí, quien no estaba muy convencido va a decir, voy el viernes.
1: Sí.
3: Y otra cosa es que, como acostumbramos, no se van a encontrar solamente con música.
0: Sí.
3: Hay preparados dos momentos, son dos momentos intensos. En uno estoy más al frente, para darle lugar a la banda, que no para nunca después.
1: Mira, no hay pausa, no hay nada después.
3: No.
1: ¿Cuánto dura el espectáculo?
3: Una hora y cuarto, una hora y media.
1: Una hora y cuarto, y ahí en ese lugar tienen que ser repuntuales.
3: Repuntual. Va a ser en la Sala Mayor del Centro Cultural Provincial a las 21 horas.
1: Sí. Che, y hay algo que después de esto, ya... ¿Tienen pensado con Pato o no?
3: Ya
1: con
3: estábamos pensando que nos quedó corto el EP y los, claro, temas que vamos a hacer.
1: Sí, ¿no? Hay esas cabecitas laburan,
0: claro, la energía que traen. Sí. Es imposible parar.
3: Sí, porque nos dimos cuenta. Sí, primero se dio cuenta Pato y yo decía, no, amigo, esto es todo de atrevimiento.
1: Dejamos
3: y después
1: esto
3: digo,
1: fuera.
3: Cuando ya tuvimos finalmente el máster del que se hizo cargo Federico Nicolao, que es un trabajador de Buenos Aires, y que habíamos escuchado algunos laburos de él, y dijimos, esta es una persona sensible acá para darle esa pincelada final de la masterización, después de la mezcla de Pato. Ay, ¿qué les estaba por decir? Para que te digo tanta información.
1: ¿Algo que quedó afuera?
3: No, que nos quedamos con ganas de más temas. Imagínense que yo les decía que estos temas del EP... se desprenden de esa escalera que hicimos hace 2 años, que fueron encontrando, ¿no?, otras formas.
1: Sí.
3: Entonces, imagínate que para la escalera hicimos 11 temas. Y que ya sumamos más.
1: Claro, y ahora son 4
3: así
1: nada más
3: que
1: presentan.
3: Yo creo que hay algo ahí que nos hace querer volver a trabajar, y también entendiendo cómo es. Creo que esta es la primera vez de los dos haciendo este tipo de laburo. ¿No?
1: Y es completo todo de ustedes.
0: Claro.
3: Sí, es todo nuestro. Y es todo nuestro de la banda también, que grabó, y va a ser todo nuestro de esta banda que está ensayando hace un montón.
1: ¿Vos sentís que estás en el mejor momento de tu carrera?
3: Mañana
1: musical?
3: Es mejor, decía el flaco, pero hasta ahora sí.
1: Sí.
3: Sí, sí.
1: Estás en el momento que querés.
3: Estoy
1: para
3: chocha.
1: Presentar esto.
3: Sí.
1: Sí.
3: Había soñado con el EP o con un disco, con un material de... No quisiera referirme solo a la calidad musical en esos términos pedantes, sino en el cómo del trabajo, ¿no? Que me parece que eso también es como mucho disfrute, el aprendizaje, aunque por ahí uno se medio que se enchinche con algunas cosas, pero es como el placer que te da haber atravesado un buen laburo.
1: Ni hablar.
3: Me parece que eso es como...
1: Todo el proceso, todo
3: maravilloso.
1: Sí.
3: Y darle tiempo también a ese proceso. Jodemos hace un mes, desde que más o menos sabíamos que... un poquito menos, que ya el 29 se estrenaba el EP. Decíamos, claro, 9 meses. Si en enero empezamos a darle con todo,
0: claro,
3: a la preproducción como banda. Ya veníamos laburando en una preproducción más o menos desde septiembre con Pato. Pensando el EP... Cuando se nos dio la posibilidad de poder aplicar a Espacio Santafesino para obtener ese fomento, que fue fundamental en términos de que capaz de que si no teníamos esa base para arrancar, esto se seguía estirando y capaz que recién estamos grabando.
1: Claro.
3: No, la materialidad de las cosas se va poniendo cada vez más compleja. Entonces, bueno, nada, todo me parece así, celebración, gratitud, ofrenda siempre.
1: Sí, ni hablar. Vamos a escuchar el próximo y lo va a presentar La Negra. Queda este tema y otro temita más, que son los cuatro que van a salir el 29. Y tenés la posibilidad de verlo en vivo en el Centro Cultural Provincial el viernes 2 de octubre. ¿La entrada cuánto están?
3: La entrada anticipada está a 18 mil pesos.
1: 18 mil pesos, y en Puerta va a estar un poquito más cara.
3: En Puerta va a estar un poquito más. Alentamos a que puedan encontrarse con las anticipadas en la boletería, que tiene ese valor de 18 mil anticipada. Y después hay un link a eTickets, que si ustedes buscan en Intiquet, señorita Miraflores, o Centro Cultural Provincial, ya sale. Y ahí hay apenas un cargo de servicio por entrada de 1.800 pesos. Así que sigue siendo un precio amigo para esta época y para bancar una producción autogestiva, independiente.
1: Independiente. Vamos a disfrutar. ¿Qué se trata esto, Negra?
3: Esto es una versión de Un Año de Amor.
1: A ver, lo dice así con los ojitos.
0: Sí, le brilla.
1: Vamos a disfrutar.

0: ahí te, disfrutando de este tema, todo, se me vienen preguntas que no lo quiero decir fuera de aire porque quemo. Decido y después. ¿Vos te ves en un musical? Porque a mí se me viene, claro, a mí sí, se me viene en la cabeza todo.
1: Yo ya te participé todo en un musical. ¿Sí? Como parte de la orquesta, del coro, en Espíritu Traidor.
0: Mirá.
1: No sé si se acuerdan, fue una coproducción entre Santa Fe y Buenos Aires muy grosa. Te cantaba el Tao Angelini en el escenario. Era parte de las Pit Singers, que era como nuevísimo, hace 10, uh-huh, no, como 15 años ya, hace Espíritu Traidor. Y esa fue mi primera experiencia.
0: Che, no parecés que tenés 65 años. Con todo lo que estás contando.
2: Claro, no sé cuánta vida parecés lleva.
0: Mucho menos, negra.
1: Ay, qué loco. Gracias. Yo me voy toda ancha. No sé si salgo por esa escalera. Me encantaría. Entiendo que es un laburo que implica un montón de otras habilidades, sí, que una se podría animar, pero está bueno, sí, saber. Está bueno
0: te da.
1: Lo que pasa es que tengo muchas amigas y amigos actores, entonces claro, el ambiente, siempre sí tira, siempre sí, tira. Sí.
0: Acá el chico que había pedido, Matías Reynoso, que pidió Cielo Raso, dice: una genia la señorita, toda la onda y la música que hace.
1: ¡Uy, gracias! Se agradece un montón esto.
0: Hay gente escuchando de Altagracia, de Misiones, de Carlos hermoso Paz, todo, que, sí, sí, que además, llegaba mucho.
2: Viéndonos por YouTube también.
1: Sí, te agradece un montón.
0: Sí. Todos nuestros amigos que están repartidos en la Argentina te está escuchando.
1: Gracias,
0: así que
1: gracias,
0: eso está buenísimo. Está buenísimo también que lo cuentes con de la manera que sos. Porque eso contagia, eso creo que te predispone a escucharlo de otra manera, a tu arte, a tu música, porque como hablamos de hoy, la energía. Y
2: sí, la pasión.
0: Yo creo que, sí, que sos alguien que le da mucha bola a eso.
1: Sí. Sí, sí, me parece que si no pasa ahí por lo vincular, uh-huh, no tal vez como lo inicial, porque digo, siempre estamos hablando en términos de querer intentar profesionalizarnos, ¿no?
2: Sí, sí.
1: Con todo lo que cuesta, sí, insisto, desde el laburo independiente y autogestivo. Pero después, ¿se siente o no se siente? Sí. ¿Viste? ¿Hay magia cuando te juntás a tocar o no hay magia? Claro. Te mirá, sí, sí, no importa el pifie, no importa nada. No, vos estás sintiendo lo que sucede. Sí. Estás interpretando en 2, 3, 4 minutos, con suerte una canción con un solo largo, 6 minutos, y pasó.
0: Y si
1: ahí hubo chispa, ya está.
0: Por eso te pasó lo mismo con el pato, no te lo puedes despegar ahora.
1: No nos podemos despegar, estamos medio siameses. Claro. Sí, ellos ya me adoptaron con la Tere, yo les caigo allá. Sí, la Tere es una grosa.
0: Lo que
1: te mando
0: banca,
1: un beso,
0: Tere.
1: Si estás escuchando. Sí, nosotros nos encerramos en el estudio, ella viene y te dice: chico, la cerveza, o chico, el mate. Sí, salimos medio
0: terrible,
1: así.
0: Sí, ya pasó mucho tiempo.
1: Gente muy generosa. Sí, desde que nos conocimos con Pato y empezamos a laburar, que me gusta contar que nos conocimos en un Enamorarte o Nada.
0: Sí.
1: Invitados los dos por el Chuca.
0: Mira.
1: Y así, cada quien manteniendo sus proyectos, pero así empezamos a laburar. Y siempre me han abierto las puertas de su casa y de su corazón.
0: Bueno.
1: No, lo digo en serio porque es gente que confía en una. Y que eso te dice, dale, vamos.
2: Sí, dale, vamos.
0: Sí, pero es por algo. Algún talento tenés.
2: Claro, seguro.
0: Sí.
1: Ojalá. Ojalá. No, con ganas, eso es indiscutible.
0: Pongo gracias, todo, pongo eso, todo, sí. Así, vamos a invitar de nuevo, porque ya se viene la próxima entrevista. Vamos a invitar de nuevo, recordar lo de las entradas, cómo la consiguen.
1: A través de boletería del Centro Cultural Provincial. La boletería está abierta de 14 a 21 horas. Ahí, a pasitos de Rivadavia o a pasitos de 25 de mayo, 18.000 pesos anticipada. También a través de e-tickets, que tiene un cargo de servicio de apenas 1.800 pesos. Esto va a ser el 2 de octubre, viernes 2 de octubre, en la Sala Mayor del Centro Cultural Provincial, a partir de las 21 horas.
0: Sí.
1: Se van a encontrar con una banda de 10 músicos y músicas, y además con un equipo que también componen Rubén Bondertus en el diseño de la planta de luces, Mariana Gerosa en asistencia general y en make-up, que es su arte principal, y Pablo Martínez, que va a estar haciendo el registro audiovisual. 13 trabajadores y trabajadoras
0: que les esperamos
1: con mucho amor y mucho arte.
0: Ya sabes el vestuario, ¿no? Lo que te vas a poner.
1: Sí, por supuesto.
0: ¿Hace cuánto tiempo lo sabes?
1: 2 meses. En realidad lo sé hace 2 años.
0: Mirá.
1: Porque señorita Miraflores siempre está luqueada con cosas heredadas.
0: Esta vez
1: estoy estileada en el vestido, un vestido que me regaló una amiga. Yeah. Me dijo: esto es para señorita, me lo dio hace 2 años, y le dije: esto va a ser para una presentación.
0: ¿Qué color es? ¿Rojo?
1: es el de las fotos con el que la gente se puede encontrar, las fotos de ahí prensa, los flyer, tiene flores. Sí, es una onda muy 50. Sí, sí. Y lo terminó de destilear mi amiga adorada Colo Montemurri, tremenda actriz de nuestra ciudad, que me terminó de producir con los aros, con el cinto, que me ayudó a elegir el peinado, las hebillas, los zapatitos.
2: No hay gente que nada está librado al azar, ¿eh? No, todo. El...
1: A Pablo lindo. Martínez le digo, amigo, mira que tenemos que hacer la foto. Nos fuimos 3 horas de laburo a la casa de Pato y Tere, en ese patio espectacular.
0: ¿Vive lejos Pato y Tere? ¿Vive lejos?
1: En la República Separatista de Arroyo Leche, allá en el kilómetro 1100, más o menos.
0: O sea, podés volver un lunes y te pegás la vuelta.
1: Ya me les he quedado. Sí, Pato por ahí en algún momento se seca.
0: Ya no hay más colectivo, sí.
1: Viste, tanta guitarrita, tanta música, y con la Tere nos quedamos ahí, drink mediante. Sí, sí, me hacen el aguante.
0: Sí,
1: Gracias, chicos.
0: Sí, ¿por qué Jardín y Tiempo?
1: Justamente para tener en cuenta de dónde una viene, del proceso. Uh-huh. Porque digo que todo jardín a su tiempo, y porque también en esto de ir dialogando con distintas artes, es un parafraseo de Alejandra Pizarnik, donde ella en algún momento dice, oh, y yo hace unos años me di cuenta que era y. Sí. Me gusta mucho tenerla presente también por cómo dialoga por ahí con lo que una hace, o con lo que una intenta hacer. Así que de ahí viene el Jardín y Tiempo. ¿Y por qué soy señorita Miraflores? ¿Y por qué es mi primer EP?
0: Mira, de Altagracia, excelente entrevista a la negrita multifacética, amo los boleros.
1: Gracias.
0: El negrito Martín y otro negrito, mira.
1: Gracias, saludos.
0: ¿Cuánto sabe del arte en Santa Fe? Mira, son gente que llegás ahora en este momento.
1: Se agradece un montón.
0: Y a lo mejor se pegan una vuelta, que vengan de Córdoba.
1: Ojalá, pero enseguida armamos acá para esperarles.
0: Duermen en la casa de Pato.
1: No, vamos todo para allá. No, acá te encontramos refugio enseguida. Yo ya nombré a todo el mundo, no quería dejar de hacerlo. Les agradezco a ustedes el espacio, la onda, que hayamos podido pasar los temas a manera de estreno.
0: Y queda uno para el cierre ahora.
1: Es una versión de un tema que yo amo, de María Gabriela Epumer.
0: Una genia.
1: Se llama Perfume.
0: Se fue tan pronto que teníamos que disfrutarla mucho más, ¿no?
1: Sí, solo queda honrarla. Y esta es la manera que nosotros encontramos. Uh-huh. Desarmando un poquito su tema, pero manteniendo el espíritu rockero. Acá se van a encontrar también con otra faceta de la banda. Así que ojalá que lo disfruten, que nos puedan acompañar el viernes 2. Sí. Y bueno, les esperamos.
0: Gracias, negra, gracias. Y te mereces lo mejor.
1: Bueno, gracias. Éxitos. Gracias, chicos.

0: Acá estamos escuchando en la Peña Echa Radio a los Ponchazos FM, Radio de Noticias 90.1 Santa Fe. Y estamos escuchando Super Lógico de Patricio Reis y sus Redonditos de Ricota, porque este sábado en Tribus Club de Arte hay una fiesta bien ricotera. Viene Super Lógico, una banda que está hace años y años haciendo homenaje a los Redonditos de Ricota. Es uno de los mejores homenajes de la Argentina. Y del otro lado lo tenemos a Walter Chupete Ramírez, el guitarrista de la banda, para contarnos de qué se va a tratar este sábado, esta fiesta. ¿Cómo andás, Chupete? Te voy a decir, así es más fácil acá. Bien. Matías y el Facha te saludan. ¿Cómo andás, Chupete?
1: Así es más fácil, sí, así claro, cuando me dicen, sí, me doy vuelta. Claro. Me doy vuelta.
0: Sí.
1: ¿Cómo anda la gente ahí?
2: Todo bien, amigo.
0: Primero preguntarte, bueno, ¿Chupete es por el Chupi o por qué?
1: No, dicen que en el secundario besaba muy bien y me
0: dejaba. ¡Grande! ¡Qué ganas de besarte que tengo, Chupete!
1: ¡Qué buena historia, ¿no?
2: Para no, muy bien, ahí. Muy bien.
0: Pero qué,
2: muy
0: bien, ¿no? Qué lindo. ¿Y es cierto eso o lo tenés preparado?
2: No.
1: No sé. Es como que en un momento
0: la leyenda dice
1: los elogios y después se ve popular.
0: Claro. ¿Y ahí ya eras músico, eras rockero?
1: No, todavía no tenía ni pelo en las piernas, era un chico.
0: Arrancaste de temprano.
1: Sí, tuve suerte, que esto yo, viste cómo.
0: Sí, como también no es que tuvieron suerte, sino que lo hacen con talento, profesionalismo, que desde el 2005 del debut sigue siendo Super Lógico una de las mejores bandas, o la mejor, tributando o homenajeando a los Redondos. Eso hay que tener.
1: Sí, la verdad que por suerte la gente nos acompaña. Nosotros le ponemos sabor, energía, y también le ponemos producción en todos los shows que hacemos, ¿viste? Sí. Ya hace 2 años que tenemos, nosotros somos acá de Cava, tenemos como una residencia en el Teatro Flores. Así que durante todo 2025 y todo 2026 tocamos una vez por mes. Y bueno, cada vez que tocamos renovamos la escenografía, cambiamos la lista, pantalla, que yo, le ponemos amor y dedicación. Y bueno, sí, por suerte la gente acompaña.
0: Sí, ¿y cómo hacen? Cada mes hacen una en ese hermoso lugar emblemático, el Teatro Flores, que el mismísimo Dividido hace fecha seguido ahí porque les encanta.
1: Claro,
0: eso.
1: Sí. Este es un lugar que es... Sí. Que está bueno la técnica, el lugar, o sea, no es un lugar gigante, tampoco es un lugar chico, entonces, si bien en la capacidad es de 1.800 personas, sí, está lleno y vos ves a la gente, la tenés,
0: claro.
1: Ves hasta el último más o menos lo ves, sí. te saludás con la gente, hay una conexión linda.
0: Sí, ¿cómo hacen para ensayar? ¿Ensayan ya o ya tienen clara todos los temas?
1: Mirá, durante el 2025, cada mes hacíamos un disco entero, más clásicos, eso es lo que hicimos. Sí, tuvimos que ensayar porque, por ejemplo, hay discos, cuando hacemos los shows, por ejemplo, a la formación habitual, que es 2 guitarras, bajo, batería, sí, saxo, le sumamos una guitarra acústica, a veces una tercera guitarra, también se suman vientos, a veces también se suman teclados. Para esos shows especiales de presentaciones de disco, como dije, Lugolito, sí, o Lobo Suelto Cordero Atado, que tienen sonoridades, viste, tan disímiles. Sí. Eso lo hemos hecho. Y eso durante todo el 2025. Y ahora, durante el 2026, tocamos una vez por mes y fuimos haciendo parte del disco, pero más como un reconto de la historia y siempre, obviamente, claro, renovando la lista y no repitiéndonos.
0: Sí, ahora se viene octubre y es inevitable tocar octubre, ¿no?
1: Sí, ese es un disco emblemático donde el Teatro de Flores se tiñe ahí de esa atmósfera pesada, de esos rojos y negros y blancos. Sí. No, de esas marchas rusas. Bueno, así es, siempre lo hacemos en octubre y durante años viene siendo como la fecha más, ¿cómo es? La que primero se agota, vamos a decir, y la que todos quieren
0: querida,
1: ir.
0: Claro,
1: sí. Sí, es como la más, es más, este año vamos a hacer dos, vamos a hacer, hablando del tercer, ¿no? Hacemos el 17, que es para todo público, y después a la otra semana volvemos a tocar, pero siempre tras noche, como lo solemos hacer.
0: Che, Chupete, me imagino octubre es la que debe tener más tatuaje, más remera, más todo, por eso
1: sí,
0: es lo especial.
1: Sí. Vos fijate que la gente, o sea, tiene tatuada el muchacho rompiendo las cadenas, sí, o las banderas, todo, y vos mirás eso, en ningún lugar dice Patricio Rey nada, pero bueno, vos ya sabés a qué se refiere, ¿no?
0: Ya sabés de dónde viene. ¿Vos te imaginabas 20 años atrás seguir laburando de esto, seguir con tanta gente, con tanto respeto, Que tiene la gente, porque obviamente ustedes siempre decimos a las bandas que homenajean, tienen que tener un laburo muy profesional para que la gente se crea que están viendo a sus ídolos, y muchas veces pasan del fanatismo ese, que para ellos están escuchando a Los Redondos, para ellos, y capaz que le gritan algo que como que te gritan a Sky y lo estás recibiendo vos al piropo, eso, deben pasar muchas cosas locas en los shows.
1: Sí, pasan cosas lindas, sí, hace años que lo venimos haciendo. Refiero a si me imaginaba, ¿no? Porque no empezó como... La verdad que la formación de la banda no es que dijimos, che, bueno, vamos a hacer una banda tributo a Los Redondos. Simplemente éramos músicos de diferentes bandas, sí, y nos juntamos a hacer otra música. Fueron otras bandas que teníamos nuestra vida artística, nuestros temas propios, pero bueno, era como para despuntar el vicio, vamos a decir. También hablemos que era otra época, cuando arrancamos no había tanta banda tributo, ni se usaba usar el tributo, así que claro, lo empezamos a hacer. Lo hacíamos esporádicamente, viste, durante un tiempo lo hicimos, no teníamos nombre, después lo pusimos Súper Lógico, nos empezaron a llamar de lugares, más de festivales, y bueno, después siguió su camino, pero la verdad no me lo imaginé, porque no es que estuvo planteado. Si vos en esta época quizás armás una banda, ya tenés lugares, camino allanado, público, sí, sí, o circunstancias. En aquella época era como un juego, y bueno, el público lo pidió y seguimos el camino, pero bueno, fue así medio como de casualidad y por amor a la música, simplemente. Sí,
0: ni hablar, y ahora un poco bajón, ¿no? Pero son cosas que pasaron hace poco. ¿Te pegó mucho lo del Indio?
1: Sí, lo del Indio fue raro. Recuerdo de ese viernes, desde la mañana, sonándome el teléfono con amigos, como, viste, preguntándome a mí, y yo ahí me di cuenta de la noticia, pero también... Sí. Como si yo tuviera algún tipo de conexión. Bueno, viste, la gente a veces se imagina que por una toca tiene... Pero bueno, más allá de eso, estamos en épocas de fake news y demás cuestiones. Así que un poco uno estuvo, o yo por lo menos estuve reticente hasta...

0: la muerte no era algo que lo preocupaba, lo que sí siempre decía, le preocupaba la decrepitud. Sí. Y para un tipo como el Indio, que siempre fue
1: activo,
0: ¿no? Y siempre fue adorado, mostrarse como se mostraba, en ese estado a veces de rigidez, a veces no podía controlar su cuerpo, no le gustaba. Fíjate, como te decía, las últimas entrevistas fueron todos como a contraluz, donde no se le veía, a veces le gustaba expresarse. Y en un momento yo creo que fue una liberación para él,
1: sí.
0: esa cuestión, ¿no? Porque estaba ahí atrapado, o sea, su mente funcionaba, pero su cuerpo no respondía. Uh-huh. Viste que él estuvo haciendo ensayos, de escritura también, dejó música. Así que se estuvo activo y estuvo feliz haciendo lo que gustaba hasta el final. Pero bueno, no le gustaba él mostrarse como estaba. Así que, qué sé yo creo que se fue en paz, por suerte, por lo que sabemos.
1: Ni hablar. Me imagino lo que fue los fundamentalistas tocando ese mismo fin de semana.
2: Claro, sí.
1: Todo
0: sí.
1: Era como algo raro, ¿no? pero
0: y bueno, pero era así, sí. ¿Viste? El espíritu de la vida.
1: Sí, sí, y aparte habrá estado arreglado con él también, yo calculo. Sí.
0: Sí, seguramente ellos tendrán un pacto, ellos eran amigos y tenían cosas ya habladas donde ante estas circunstancias ya había una decisión tomada.
1: Sí, no, ni hablar. Che, Chupete, ¿flasheás mucho en los solos de guitarra? ¿Te vas a un mundo así
0: tuyo? Sí, me voy. Sí. A veces me dicen, y con el barrilete le pego un tiro porque estoy ahí, me emociono. Hay algunos, por ejemplo, algunos temas que terminamos con solo de guitarra. A ver, por ejemplo, poner todo un palo.
1: Sí.
0: Hago el solo y después medio que me voy, a veces lo hago mejor, pero a veces en realidad depende de lo que dicta el batero. A veces hace 4 vueltas, a veces 8, a veces 16. Sí. Y lo que dice él, yo me acomodo. O a veces, ¿qué otro tema? A veces, por ejemplo, Queso Ruso también, ¿viste? Queda la base, algún solo guitarra. Y lo que pinta, a lo Neil Young, ¿viste? Si el momento a veces va ahí, hace el redoble y terminamos, y a veces se embarca y nos vamos un poquito más.
1: Claro,
0: es así, como es una banda de rock and roll sanguínea, suceden esas cosas, depende de lo que suceda en el momento.
1: Claro, no es que ustedes hacen justamente lo del disco, nada, sino que vuelan un poquito, son libres, es como un vivo.
0: Sí, tenés que venir a vernos, o sea, físicamente no nos ubicamos como Los Redondos, no esperen ver a un guitarrista así, delgado, y con vincha, ni un cantante pelado, no. Eso no, la música sí la recreamos, lo que sí somos energéticos, ¿viste?
1: Sí.
0: Seguramente la gente que nos va a ver un poco nos dice, che, qué bueno, sí, me gusta, porque, bueno, esa energía que tiene, que está un poco como traída un poco más para esos tiempos, o como una banda así más energética, más guitarrera.
1: Sí. Desde que pusieron Super Lógico, después al tiempo dijeron, che, la puta madre, ¿por qué no le pusimos de otra manera o algo? ¿O siempre se quedaron conforme con Super Lógico?
0: No, es que no sé. Ahora, mira, ya que es una pregunta que ahora me la haces pensar.
1: Sí.
0: Yo creo que está bien.
1: Sí,
0: ¿viste?
1: Sí,
0: ya quedó ahí. No era tan importante. Como te dije, nosotros hicimos varias fechas sin nombre. Era simplemente, che, nos juntamos a tocar temas
1: De
0: Los Redondos y listo. Así hasta que después, bueno, llevo que poner un nombre porque, bueno, nos llamaron a un festival y demás cuestiones y se le puso el nombre y quedó ahí. Pero no lo había pensado. No, está bien.
1: No lo quiero cambiar.
0: No, para que no la cambiemos, que está bien. Hay un montón, viste, llevo un montón de bandas tributo, porque también aparte trabajo en un bar que tocan bandas y demás cuestiones. Bien, y bueno, los nombres son de todos, viste, todos, algunos mezcla, sí. Referido a temas Los Redondos, referido a situaciones. Sí. Así que los nombres son bastante inventivos.
1: Sí, ni hablar. ¿Con qué se va a encontrar la gente que vaya este sábado a ver Super Lógico? ¿Qué tienen planeado esa lista que ya me imagino que debe estar preparada?
0: Esa lista va a recorrer toda la discografía de Los Redondos. Desde Gulp hasta lo último, pasando por esas primeras épocas, esas sonoridades medio de huecos punk, hasta el rock garallero de la mitad, hasta el final con un sonido más pulido y moderno. Es importante que el show va a ser temprano,
1: sí.
0: ¿No? Está anunciado a las 21, vamos a estar temprano porque es para todo público. Y nada, sí, una banda guitarrera y con energía.
1: Sí.
0: Solamente la última vez que fuimos, recuerdo que estuvo lleno. Así que asumo que si toda esa gente le comenta a un amigo, bueno,
1: va a estar igual.
0: Vamos a tener que hacer otra función más.
1: ojalá.
0: Pero bueno, ojalá que haya una linda convocatoria, porque bueno, la última vez estuvo muy lindo.
1: Sí. ¿Tenés algún disco preferido de Los Redondos?

0: Y mi preferencia va variando, te soy sincero. Si me decís ahora, sí, bueno, me gusta Octubre porque, bueno, ser guitarrista, esos trabajos de guitarras arquitectónicos y tan particulares me llaman la atención. Pero bueno, después también me gusta la sonoridad de Luz Velito, la oscuridad de la producción. Sí, y toda esa cosa que escuchás cuando escuchás el disco con auricular, esas cosas que están ahí atrás, todas esas texturas también me interesan. Pero bueno, no, viste, si me decís hoy así, te digo Luz Velito, por ahí me hablamos entre 6 meses y te digo no, Octubre, y por ahí en un momento te digo, viste, quiero
1: depende
0: algo
1: de la
0: más
1: época que estás viviendo,
0: más, o sea, mundano. Sí, viste, depende del momento, me gustan todos. Sí. Pero bueno, también el a veces pienso en Lobo Soldo Cordero, un solo disco, a pesar que sean dos, y viste que todo eso es como todo un universo tan disímil que también a mí me gusta esa cuestión.
1: Claro, si seguís pensando, se te van apareciendo todos los discos y los vas eligiendo igualmente.
0: Sí.
1: Bueno, pero vamos a elegir, elegís vos algo de Luz Velito para cerrar la nota y también volver a invitar a la gente para este sábado 26 a las 21 horas, súper puntual. Van a estar el mejor homenaje de Los Redondos, súper lógico, disfrutando arriba y abajo del escenario de Patricio Rey y sus Redonditos de Ricota. ¿Cuál querés de Luz Velito?
0: Bueno, y vamos a elegir Luz Velito, vamos a elegir.
1: Muy bien, que
0: arranca con ese plug desenchufado.
1: Sí, te encanta. Ya te estás imaginando arriba del escenario.
2: Claro, ya está él.
0: Sí, puedo enchufar la guitarra ahí.
1: Che, gracias, ahí, Chupete, por la onda, loco. Me encantó.
0: Bueno.
1: Y que sigan esos besos.
0: Dale, digamos, que no te detenga nunca. El amor que claro, en estas épocas es importante mantenerlo vivo.
1: Y ni hablar en primavera, ¿no?
0: Claro. Bueno, nos vemos ahí el sábado.
1: Ahí estaré.
0: Besos vos para todos y los esperamos ahí temprano, en Tribus.
1: Gracias.
0: Besos para todos.
1: Gracias, Walter, gracias, Chupete.
0: Nos vemos, cuídense.
1: Ahí está bien, vos también pasó. Walter Chupete Ramírez, guitarrista de Super Lógico, y eligió este tema que es un rock and roll de la puta madre, álbum Luz Velito, que se llama también el tema Luz Velito.

0: Ahí este bloquecito de Los Redondos dedicado sí, sí. Al gringo, a Diego, que está escuchando desde Misiones.
1: No sé de dónde vino, ¿de Paraguay?
0: De, sí, Ciudad del Este, Paraguay. Mirá. Así que se habrá comido algo, unos chipacitos.
1: ¿Unos chipacitos? Sí. Ah, no, no sé.
0: No sé. ¿Gringo, comiste algo?
1: Ahí, que nos cuente.
0: ¿Paraguay?
1: Nos cuente.
0: ¿Te gusta la sopa paraguaya, Facha?
1: No soy muy fanático.
0: ¿La probaste? Yo no la probé, sí, pero sí. Es como onda sopa, polenta fría,
1: claro,
0: o algo así.
1: Claro, sí, ¿sí? No, me gusta más otras comidas de Paraguay.
0: ¿Qué te gusta?
1: El chipá, por ejemplo, sí. Es algo que, no sé, pero es distinto.
0: ¿El ceviche de dónde mierda? ¿De Perú?
1: No, el ceviche es de Perú.
0: Ah, listo.
1: Es de Perú, el pescado crudo, cocinado al limón. Pero es muy rico.
0: Muy bien.
1: Muy, pero muy rico.
0: Te lo dejo a vos.
1: Déjamelo a mí.
0: Prefiero la nerca, diría, el no, 642. No. Che, ¿el sábado qué vamos a comer, Fachita?
1: Estamos ahí analizándolo, ahí estuvimos sí. Hablando con Mauro, tiré un par de... Él me dijo lo que quieras.
0: Sí. Y sí, tengo, si es tu casa.
1: Claro, tengo a lo mejor un vacío de cerdo, hagamos, no, mira. Tengo ganas, sí.
0: ¿Tenés ganas? Sí. ¿Y lo tenés comprado o no?
1: No. No, no, pero yo, viste que tengo mis contactos, me lo guardan y ya está. No, ¿sabés por qué? Porque... Sí. La idea es poder no hacer nada muy elaborado, poder sentarnos a charlar un rato. Esa es la idea, pasarla bien.
0: ¿Crees que cocine yo, loco?
1: No, amigo, no.
0: Ah, bueno, quiero hacerlo cocinar yo. A Mauro como él te hace cocinar.
1: No, no,
0: en la
1: no,
0: casa
1: cocino
0: de...
1: yo, a mí me gusta.
0: Che, ahí también hoy mandó Patilla a Los Ponchazos, la banda amiga que te aguanta el corazón.
1: Qué grande, Patilla.
0: Con
1: grande.
0: Amigos así es fácil, loco.
1: Sí.
0: Es fácil, así que...
1: Un
0: estar,
1: fenómeno.
0: Va a estar buenísimo porque Matías Rodríguez también dice: obvio que voy, papá, aguanta. Mirá, Los Ponchazos. Hay mucha gente ya anotada a la fiesta, así que no cuelgues porque ni bien entre la preventa o número uno que va a ser. ¿Decimos el precio? ¿La primera preventa?
1: Sí, decilo. Y lo tenemos en la gatera. A mí me tienen más que en la gatera, sí. Atado para que no venda.
0: Porque estás anotando gente vos.
1: Claro,
0: o sea, no, pará, esa lista no. Bueno, va a estar la primera preventa va a estar 10 lucas. 10 lucas y después va a subir. Así que la segunda preventa va a estar un poquito más. Y la tercera preventa, si llegamos a la tercera preventa, va a estar el límite de puerta. Así que... No cuelgues, estamos viendo a ver si nos extiende un poquito el aforo. También
1: sí,
0: hay
1: sí,
0: lugar
1: ahí
0: porque...
1: Ya están los trámites iniciados.
0: Hay gente que dice que en octubre ya se agotan.
1: Vamos,
0: se tiene fe,
1: hay
0: así
1: gente
0: que
1: se tiene mucha fe, sí.
0: Va a estar buenísimo, gracias a todos que mandaron comentarios de buena onda. Gracias a la banda por tan buena energía, como hoy hablábamos con La Negra. Cuando se labura así, que está todo conectado, es más fácil.
1: Sí.
0: Y es más buena onda, te pone feliz.
1: Pero además yo creo que nosotros, por nuestra experiencia, siempre sí. Que armamos una fiesta, no sé por qué, pero es como que son engranajes que se van
0: cerrando solo,
1: cerrando,
0: ¿no?
1: Solo y, sí. Y todo empuja para

0: y nos encanta hacer la fiesta de a los ponchazos.
1: Muy bien, vamos a escuchar un poco de THC si tenés, y después ¿verá? También porque de TQH quiero de escuchar TQH. Que pega. Podemos escuchar, no es porque estás acá vos, Tommy, pero quiero escuchar el tema que vos cantás, loco, porque nosotros siempre decimos, no sé si te dijo el Lauti sí, en algún momento,
0: siempre opinamos que lo mismo,
1: queremos que cantes más vos.
0: Sí, te queremos en más temas.
1: Vos. Sí. Así que todo bien con Tommy, con todo bien con Franco, todo bien con Lauti, todos, y todo, pero sí. Es como que él sabe tocar el piano también, entonces no es que lo dejás de lado, está ahí partícipe.
2: Y se hola, ¿me escuchas? Sí, se escucha están saliendo bien, un poco con la suya. Sí, ¿viste? Lo próximo que estamos haciendo, sí, sí.
1: Me encanta. ¿Viste? Somos rompebolas.
0: Sí, sí, sí, sí. Sí, sí. Además, Lauti me dijo que ya hace coros también, eso también.
2: Sí,
0: ya
2: lo dejamos más fijo a eso. Sí.
0: Ahí va, ¿ves?
1: Ah, mirá.
0: No, mirá. Le estamos metiendo presión por todos lados.
1: Y bueno, que laburen estos pendejos. Sí, bueno, vamos a escuchar un poco de THC y después de TQH. Y ya se viene el último bloque que hoy también vamos a cerrar con una banda local. Y es la banda local que tenemos en el regreso de la fiesta, despedida de año, Gol de Chancho. Pero eso un poquito más adelante. Vamos con THC a disfrutar música y

0: gringo dice, el Narigón siempre talento. Talento para volver, talento
1: estamos,
0: para
1: todo. Estamos pasando un momento, pero no sabés el pique que tengo. Aprovechame ahí, gringo, porque...
0: Ah, agradecerte acá en vivo, Facha, porque lo llevaste a Luca a la cancha, loco.
1: Ah, bueno, fue un orgullo, una cosa hermosa para mí.
0: Pero no todos los hacen, así que es un orgullo de amigo lo que siento. No lástima de tu resultado, pero Luca estaba feliz.
1: Ni me importa.
0: No, es el momento, ¿no? Ya pasó.
1: No, ya está, olvídate.
0: Qué lindo.
1: No, la paz. Eso es, a mí me gusta llevar amigos y bueno, y para eso estamos.
0: Sí, ni hablar. Che, Facha, ¿te hace acordar algún chiste, talento o algo de eso? ¿Te
1: agarraste
0: algo preparado?
1: No, directamente nada. Vine preparado para pasarla bien,
0: siempre.
1: Para comer empanadas, como todos los días. Así que así soy yo.
0: Gracias a la cocinera de TQH
1: muy
0: por
1: bien,
0: la empanada riquísima.
1: Muy bien.
0: Son un montón para los dos.
1: Sí, vos sabés que me hace sentir, cada vez que le pego un bocado me hace sentir bien, digo, estoy ayudándolos, muchachos, y estoy comiendo como... Pero bueno, viste, así da ganas, viste, ayudar a la gente.
2: Se agradece.
0: No, por favor. ¿Cuándo salen y en qué salen para Buenos Aires?
1: A ver.
2: Mañana salimos a la noche, en realidad nos vamos a Paraná y ahí al ratito salimos a la madrugada para Buenos Aires. Creo que a las 4 de la mañana, una cosa así.
0: ¿En cole?
2: No, vamos en una Hyundai para, creo que es de 10 pasajeros, pero vamos 8, que es del papá de Franco. Y vamos ahí en caravanita.
0: ¿Cómo lo salva Franco
1: también? Sí. Qué grande Franco.
2: No se lo puede decir mucho.
0: ¿Maneja el papá?
2: Nos va a llevar el papá y la mamá, que aprovechan, se pegan un viajecito y nos tiran ahí.
1: Sí,
2: tenemos hasta las 11 en un programa de televisión que se llama Metepúa.
1: Sí, el Metepúa, sí, del Franco.
2: Ah, ¿conocés? Bueno, vamos ahí a las 11.
0: ¿Y cómo fue el contacto ese?
2: Nos escribieron ellos por Instagram.
0: Ah, mira.
2: Nos mandaron un MD de Instagram, proponiendo todo, digamos, todo el pack. Y
1: no, pero eso es muy conocido. Además,
0: la sesión de Romaphonic también incluye el programa.
2: Claro, es como que hacen una colaboración entre Metepúa y Romaphonic y nada. Dan las dos cosas.
0: ¿Y qué decía Facha que...?
1: No, que es muy conocido y además, que son las bandas que van de acá, le sirve mucho la difusión que le da, así que está muy bueno.
0: Aparte queda un programa, queda después en YouTube, queda colgado, lo
2: pueden
0: mostrar.
2: Sí, supongo que sí. Aparte está muy bueno, nos pasaron el equipo que hay ahí, digamos, va a estar re bueno también el programa, digamos. Sí,
0: aparte de entrevista, ¿tocan en vivo?
1: Tocan en vivo,
2: tocamos, creo que es más lo que tocamos que lo que hablamos. Creo que hablar, capaz que hablo yo un poco nomás. Y es más nada tocar.
1: Y además es un guitarrista bárbaro él, ¿eh?
2: El flaco
0: siempre se anima a tocar algo.
1: Sí,
0: Tommy, ¿quién te designa? ¿Vos te designás solo a...?
2: No, pasa que por ahí soy capaz que el más suelto para hablar de ese tipo de cosas, más que nada de la referida a la banda y bueno.
0: Claro, y contestar rápido, tiene que ver.
2: Confían en mí, capaz.
1: Confían en vos.
0: ¿Y vos confías en vos?
2: Sí.
1: Ahí va, ¿eh?
0: ¿Estás en pareja?
2: Sí, estoy en pareja.
0: Vamos a mandar
2: un saludo a la Vale, que la amo mucho.
1: Ahí está.
0: Sí, el tema, ¿cómo se llamaba que escuchamos anteriormente?
1: No llores más.
0: No llores. ¿Por qué le agregas cosas, boludo? Íbamos bien con el no llores.
1: Pero viste que yo siempre le meto algo más.
0: No llores y aparte ya no hables más, boludo. Mirá, son el 59.
1: Mati, hicimos... un programa, pero volando se
0: pasó,
1: no fue.
0: Se pasó rapidísimo. El gringo estaría diciendo si llegaste a... No, ahora no puede decir nada. Empezó a las... Hoy arrancamos a las 8.
1: Claro, gringo. Arranqué yo solo y no me ayudaste a remarla acá.
0: Pero qué buen arranque que
1: qué
0: metiste.
1: Qué grande. Nada,
0: ahora metí una buena salida.
1: No, ya, me fui. No, quiero saludar a todos los amigos que... el Negrito Martínez, a la gente de Charoga, los mal llevados. Guarda que no haga una cosa rara ahí. Ya vamos a hacer. No, que viste, invite a alguien más. No sé, algo vamos a inventar.
0: Dale.
1: Vamos a ver qué hacemos. Vamos a organizar en algún momento un buen asado.
0: Tommy, gracias por estar, loco. Gracias por ayudarnos.
1: Gracias, Tommy.
2: Gracias a ustedes por tenerme acá en cuenta.
1: Nos salvaste.
0: Después vamos a analizar bien con quién nos gusta más estar.
2: Porque ya son
0: muchos mesas en la mesa.
2: Pasa que claro.
1: Claro.
0: Entonces tenemos que meter otro que sea imparcial.
2: Pasa que hay uno ahí que no puede votar. No puede elegir.
0: No, y ahora no puede votar nadie, votamos nosotros dos.
1: Nosotros dos ya está, subo.
0: Somos los más viejos, claro, ellos no votan. Nos vemos el jueves que viene, Tommy. Che, éxitos en este viaje, que sea una aventura sí, muy positiva, lindo, y que quede todo un material redondito para mostrar y seguir agrandando a esta banda.
2: Gracias. Cuando tengamos ahí las sesiones en vivo, las van a poder pasar acá.
0: Y van a venir
2: si
0: a
2: los
0: presentarla.
2: Operadores vienen y las pasan.
1: Ya está, tenés que venir.
0: Sí, van a venir a presentarla también.
1: Y vas a hablar vos porque sos el designado, así que...
0: Bueno, saludo a todos los Besa también que estuvieron ahí rockeando en Tribus. A Pichu, a Lauti, al Capitán, que están segundo... Seguro disfrutando este momento. Te recordamos el 28 del 11, sábado, en Demos. El 2 de octubre, que es mañana, no, el viernes que viene.
1: ¿El viernes que viene?
0: ¿Cómo pasa el tiempo? ¿Eh?
1: Sí, sí.
0: Todos van a decir, uy, fines de noviembre, sí.
2: Y 3 de octubre, Mercado Progreso.
1: Ahí 3 de octubre. Está.
2: Música en el mercado, octubre. Tenemos que hablar.
0: Muy bien. ¿Vas a ir a la despedida de año de los
2: Sí,
0: Conchazos?
2: Por favor. Bueno. Sí.
0: Sí, quiero que...
2: Voy a todo... hacer lo imposible para estar ahí. Sí.
0: Anda con tu novia también, boludo.
2: Está, vamos a ver, sí.
0: Sí, dale, saludo a ella también. ¿Cómo se llama?
2: Valentina.
0: Valentina, ¿estará escuchando?
2: Estará durmiendo, pero si le digo que la nombraron, mañana lo va a escuchar.
0: Lo puede ver por YouTube.
1: Olvida. Ahí está.
2: Que... Claro, lo puede ver por YouTube, que estamos ahí en los Conchazos.
0: Vamos. Sí, bueno, saludo que están disfrutando después de el tercer tiempo sería de Zapada de Luna, disfrutando este momento en familia como se debe. Gracias a todos los auspiciantes, gracias a todos los amigos que están escuchando de cualquier lado del país. Eso es buenísimo para nosotros. Nos vamos a despedir con la frutilla del postre de la fiesta, Facha, ¿te parece?
1: Sí, con esta banda que vuelve después de tantos años, vuelve Gol de Chancho y vuelve en la fiesta de los Ponchazos.
0: Nada más y nada menos, lo tenemos nosotros exclusivo, el regreso de Gol de Chancho, y así suena, que ya te digo porque me mandaron el nombre de tema, vos buscá en Spotify, está un solo disco, pero tienen en realidad tres CDs sacaron estos hijos de mil de Chancho, pero vamos a escuchar El Hechizo de Tu Mente para rockear en el final de esta peña, hermosa peña hecha radio, y nos vamos hasta el jueves que viene, nos cruzamos donde haya parlante, haya música, buen rock and roll, estaremos ahí, gracias a la negra señorita Miraflores por la visita,
1: bien,
0: a visita los entrevistados, Guaira Iglesia y a Chupete, gran besador en la adolescencia.
1: Además se despidió con besos para todos.
0: Sí, no. Yo corrí la boca, sí, por las dudas.
1: No, viste, no sé en dónde iba, pero por eso.
0: Pero bueno, somos a los Ponchazos. Hoy el Facha, Toby y el Cabezón, de allá de Tribus están los Mesas y el Capi, así que nos vemos el jueves que viene a 20 horas acá en 90.1 FM Radio de Noticias. Escucha Gol de Chancho.

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1: Sí. Porque en es cambio, así. A ver, estamos hablando de Flor Peña, que es escorpiana, estamos hablando de Luciana Salazar, que es de Escorpio también. Entonces ellas sí, destilan sexo, ¿entendés? Destilan sexo por su forma de ser. Es así. Bueno, contame, sigamos.
2: Otra manito.
1: Otra manito.
2: Tengo 53 manitos más.
1: 53, o sea, vamos, seguimos, pará. Vamos a ir a la pausa. Dale. Cuando volvemos vamos a soplar... La velita, ¿sí? Porque es el cumpleaños de Padre. Y después leemos manos, manos, manos hasta que terminamos. Te si digo, tenés una noticia, lo siento.
3: Dale, bueno, lo siento. Evangelina Salazar, el 15 de junio.
1: No.
3: No, ay, Evangelina es... Salazar, perdón, me equivoqué yo.
1: A ella sí, Evangelina Salazar.
3: Evangelina, me equivoqué de Evangelina.
1: Bueno, nos vamos a la pausa, volvemos y vemos, ¿eh? Porque hay que contestar las 53 manitos.
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0: Ya se comió un pedazo de alfajor porque el hechizo de la torta es eso. Soplás y comes un pedazo, así como suena. Así te comes un pedazo para que se te cumplan los deseos, ¿eh? Y ahora vas a abrir tus regalitos.
1: Ay, a ver.
0: Tus regalitos, a ver.
2: Qué hermoso.
0: Bueno, tenemos el de Turkish, protección. La pulserita antidaño.
2: Vamos.
0: Y tenemos el jaboncito divino del lemongrass, bueno, hermoso, que es de la cabra clueca, para vos.
2: Me encanta, me encanta.
0: ¿Te encantó? Bueno.
2: Ya me la pongo.
0: Muy bien, para que lo estrenes, que vas a estar en Cafecito el sábado, ¿no?
2: Sí.
0: La gente, los esperamos en Cafecito, que va a estar Padve y va a estar también Vanessa. Y bueno, van a estar todas ahí para leer el café. Yo voy el domingo, ¿sí? Muy bien.
2: Gracias.
0: Gracias a vos. Y ahora sí, la vamos a poner a trabajar.
1: Ajá.
0: Pero contame, Marisa, ¿qué me querés contar?
1: Vos sabés que una chica de Gran Hermano, es una chica muy conocida.
0: ¿Quién?
1: Coti Romero, que comentó en estos días que se compró un departamento con el trabajo de una semana. Mirá qué bien, ¿eh? Qué bien. Bueno, y un poco de ahorro. Bueno, la felicitamos desde acá. Así que Coti Romero, un ex participante de Gran Hermano, se compró un departamento.
0: Capaz trabaja como Salazar, ¿viste?
1: No seas así.
0: ¿Cómo te compras un departamento?
1: Bueno, porque tiene muchas marcas, está todas las semanas como Pampita. Pampita se la pasa en un lado al otro. Yo no digo eso de Pampita, pero Pampita labura con marcas impresionante. Obvio. Un día la ves a un lado.
0: Y está Coti Romero también. Yo no sé quién es.
1: Es una chica de Gran Hermano, una rubiecita que
0: está todo el tiempo con las marcas y eso.
1: Sí, estuvo en Gran Hermano de España. Es una chica de 24 años.
0: Bueno, puede ser entonces, porque le deben pagar las marcas.
1: Sí, bueno, pero en una semana se compró un departamento.
0: Mirá qué bien.
1: Muy bien, muy
0: bien. Bueno, hay que aprovechar porque cuando uno es joven puede hacer cosas que después no las puedes hacer, ¿eh? Así que aprendan de Coti Romero.
1: Claro, hay que aprender.
0: ¿Eh? La que no me banco, la banco, es esa pestañela que siempre está llorando.
1: ¿Quién es?
0: No la puedo soportar. La de Gran Hermano que siempre está llorando. Si no llora por las nenas, llora porque se le rompió
1: la rueda. ¿La que salió sola Bran?
0: La que tiene las pestañas que salía con... Que tuvo los dos mellizos.
1: Ah, pero eso es del año pasado.
0: Qué sé yo, no sé nada de Gran Hermano, pero me aparece la piba llorando porque se le pinchó una goma. Perdóname. Ay, no sé cómo cambiarle la goma en la camioneta. Pero no podés llamar a Aka. Digo, hola. ¿Qué tenés que hacer una historia? Tipo, ay, porque no sé. Ay, que nos enseñen cómo se cambia. Bueno, llamá a Lady Fierros. Lady Fierros te enseña cómo se cambia. No podés aparecer llorando. Bueno. Porque dale, es una falta de respeto a la mujer. No, perdóname que te lo diga así, pero es una falta de respeto a la mujer.
1: Porque
0: primero,
1: si no queda como que no sabe hacer nada.
0: Como que sos tarada, ¿entendés? Dale. Ay, no, se me pinchó una goma. Mirá lo que me pasó. Le llamás al seguro o llamás al 911 de última que venga la policía y te diga qué podés hacer, pero déjame, tenés que hacer una historia llorando.
1: Sí, bueno,
0: déjame hinchar, ¿no?
1: Es para que el del otro lado digan, bueno, hace esto, hace lo otro, que te ayude,
0: que no
1: te
0: ayude. Ay, las girls, podemos hacer, digo, no.
1: ¿Las girls dice?
0: Sí, las girls.
1: Ah, bueno.
0: Las girls que podamos cambiar porque a mí se me rompió una uña.
1: Ay,
0: lo estabas haciendo en chiste. Imagino creer que lo hizo en chiste. No, es así de tonta, en serio.
1: Ok,
0: perfecto. No se dice. Tontinia. Bueno, a ver.
1: Vamos con eso.
0: Manitos, a ver, manitos.
3: Tengo, soy Alfredo Toledo de San Juan.
0: Sí.
3: Mi fecha es 31 del 3 del 72.
0: Alfredo Lamano.
3: Alfredo Lamano.
0: Sí.
3: Alfredo. Bien, Alfredo tiene la línea del trabajo y de la vida casi juntas.
0: O sea que vas a tener trabajo para toda tu vida.
3: Siempre.
0: Listo, chau, seguí.
3: Muy
0: otro.
3: Bien.
0: Ya entraste, bien. Ya entraste. Listo. A ver, rápido. El otro,
3: buenas,
0: ¿cómo se llama?
3: Acá mi mano, soy Roberto.
0: ¡Roberto! A ver, Roberto, tu mano. Robert.
1: Te cuento un cuento.
3: Roberto, la mano de Roberto dice que es una persona muy estructurada, muy trabajador y tiene dos caminos que dentro de muy poquito, no sé la edad que tiene Roberto, pero tiene dos oportunidades.
0: Labura doble, querido, dos trabajos, ya está. Vivís en este país. Ok, listo, vamos.
3: Ah, era de Aries, obvio.
0: De Aries, bueno, trabaja doble. Bien.
3: Tengo la de Gladys.
0: Gladys.
3: Gladys, obviamente, Gladys es una acuariana
0: Gladys de Acuario, a ver.
3: Sí, tiene también muy estructurada su vida, es un ejemplo en lo que hace.
0: Un ejemplo, una maestra, sí. Como todas las acuarianas. Sí. Se sí. Va a ir muy bien, sigamos.
3: Pero muy bien.
0: Recuerden que todos entran en el sorteo por la consulta con Sami Tarot Luz. Bien, a ver qué más.
3: Hola, buenas noches, tal cual yo escucho. A ver, Flor.
0: Flor.
3: Esta a mano ver. Es de Flor. Y también dice que...
0: Flor, dame que yo miro un cachito de sí. Qué signo es Flor. Ah, ahí está, ahí estamos. Esta es Flor, la sacó rara la mano. Sí. Chicos, tal cual, yo escuché eso del Papa, totalmente cierto, en febrero. Ahí dice Flor del 21 del 11 y Hernán del 28 del 2. Que eligen la carta 12 y ahí está. Esta es la claro, esta es la mano de él.
3: Claro.
0: Y esta es la mano de ella. Bueno, vamos a ver si hay compatibilidad. Mientras tanto te saco la carta 12. Pensalo rápido, ¿eh? Uno, mientras vos me contás una noticia, Marisa, dale.
1: Una más, esperá que sí. Te diga. ¿Nació la nena de la hija de Lape? Delfina sí. Nació, bueno, y espectacular. Y por el otro lado se casa, para que no me acuerdo cómo se llama esta modelo.
0: Divina,
1: muy...
0: Boche estaba como loca, llorando, estaba muy emocionada.
1: La mamá, sí, espera que
0: me
1: acuerdo.
0: Que yo me la encontré a Mica, la Pehue, cuando estábamos en el... Bah, yo trabajo en Canal 13, me cruzo a bastantes personas, y me la encontré a Mica, me lo crucé a Lape, y me dice, ay, esto, le digo, te voy a dar el libro, me dice, esto le encanta a mi hija. Cuando sí. Ella empieza a hacer personajes, tenía
1: sí.
0: Mi libros.
1: ¿Stand-up hacia ella?
0: Ella empieza a hacer personajes, tenía libros míos de otros años, que sí. Se ve que Lape los va recibiendo, y ella jugaba con eso, ay, porque soy de Leo, no sé qué. Bueno, a partir de ahí yo le empecé a mandar los libros, divina, ella, es más, la convoqué alguna vez para algún evento que me pedían mis amigas, y ella, bueno, no hace eventos y demás, y me la cruzo en el canal y le digo, escúchame, ¿te viene todo? No me acuerdo qué me dijo la fecha, qué sé yo, le dije, te viene todo, ¿eh? A lo mismo que le dije a Carolina Amoroso, también, sí. Que le pasó todo. Porque las leoninas.
1: Qué divina que es esa chica.
0: Las leoninas les cuesta, ¿viste? Al igual que las capricornianas, les cuesta, ¿viste?
1: Sí.
0: Entonces, cuando a veces se los tirás, se los decís, es como que caen, ¿viste? Dice, sí, va a ser. Entonces, bueno, alegría para Lape, ¿eh? A ver, muy bien.
3: Vamos con las manitos de sí. Él y de ella.
0: De él y de ella. ¿Hay compatibilidad o no hay compatibilidad?
3: Hay compatibilidad.
0: Vamos, sí. Hay compatibilidad.
1: Muy bien. Vamos.
0: Me gusta. ¿Y sabés la carta que le salió? Que él te da mucha seguridad en tu vida. Así que me gusta. Re linda relación, sí. ¿Eh?
3: Él es un hombre muy trabajador, ¿eh?
0: Muy trabajador. Me gusta. Seguimos.
3: Muy trabajador.
0: A ver.
3: Y ella es muy estructurada.
0: Apa.
3: Así que...
0: Bueno. Es escorpiana sí, ella. Sí, que sí.
1: Y bueno.
3: Bien. Otra.
0: Sí.
3: Dice... este es de Capricornio. Soy María.
0: María.
3: María de Capricornio.
0: Sí.
3: También. Dios mío. Tiene una hipérbola en la mano directamente.
0: ¿Qué es una hipérbola? Pará. ¿Qué es una hipérbola?
3: Bueno,
0: ¿qué es?
3: Es una línea que se arma con ejes matemáticos y... Ella lo tiene porque en
0: Búscame
3: realidad...
0: hipérbola y léelo.
3: es una línea curva que se arma, pero ella la tiene entre la línea de la vida y la línea de la cabeza, porque todo pasa por lo que ella siente, ¿sí? El trabajo y todo. Y todo
0: o
3: lo
0: sea,
3: que
0: pero
3: dice.
0: Pará, no entiendo. Ella sí.
1: La hipérbola es una curva abierta de dos ramas que uh-huh. Se extiende hacia el infinito. En matemáticas se define como un lugar geométrico de todos los puntos en un plano cuya diferencia de distancia a dos puntos fijos, llamado foco, es siempre constante.
0: No sé o si sea, tengo como, que... como si fuera una especie de semicírculo, así sería.
1: Dos curvas.
3: No.
1: Curva, es una curva con dos ramas. Es claro. Una curva con dos ramas.
0: Ah, claro, como si fuera un infinito.
1: Claro.
0: Un infinito.
3: Hay un eje. Los ejes cartesianos son Y y X. En este caso, en la mano, se hace un eje entre la línea de la vida y la línea del pensamiento.
1: Mira vos.
3: Okay. Ahí se hace una línea, que se, cuando se juntan las dos, que se llama hipérbola. Y
0: es
3: en
0: como
3: ese,
0: un infinito sería.
3: Sí, ponele. Pero esa línea habla de que ella... Todo lo que hace lo siente, pero lo siente de una manera especial.
0: O sea, ¿qué es especial? Sos sí, especial.
3: Muy.
0: Muy especial.
1: Este es un hipérbola, ¿eh? Va así, mira.
0: Ah, que la curva le hace así. Ah, ok, ahí entendí. Mira, me gusta.
1: Mira, hay un llamado, hay un llamado.
0: Hay un llamado, hay un...
1: Sí, yo. Marisa Cropanice, ¿puedo mostrarte las manos?
0: Sí, ahora en el corte le mostramos las manos. 1144-000-590. Y recordá que hoy quiero que me dejes tu mensajito por Instagram. Si nunca me escribiste por Instagram, si nunca me seguiste por Instagram, Jimena-la-torre, me contás desde cuánto hace que me seguís, si escuchás Santas Brujas, y te voy a poder dar el arcano de octubre para vos. Una más y nos vamos a la pausa.
3: Perfecto. A ver. Voy con la mano de... no pone el nombre, Gladys.
0: Gladys, ya la vimos a Gladys.
3: No, esta es otra.
0: Otra Gladys.
3: No. Sí, esto está visto.
0: A ver, ¿quién más? Tenemos, bueno.
3: Analía de Aries, la sexóloga de nuestra compañera.
0: A ver.
3: Bueno, nada, su mano es hermosa, esa línea es tan clara como ella, sus pensamientos son súper claros.
0: Es como que va en línea recta, digamos.
3: Sí.
0: Y su éxito laboral tiene que ver con mantenerse en línea recta por lo que quiere. Me encantó. Después te contamos más. Nos vamos a la pausa. Nos queda media hora y vamos a seguir viendo manitos.
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5: Según datos de la ciudad de Buenos Aires, el salario informal se derrumbó casi 30 puntos. Los asalariados informales tuvieron un ingreso promedio a

0: 2,9% en julio y se descarta la meta de crecimiento del gobierno. El EMAE registró una baja del 1,4% interanual y de 2,9% frente a junio. Industria y comercio volvieron a retroceder. Temperatura 21 grados y medio, cielo ligeramente nublado.
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0: o las santas brujas. Bueno, por un lado lo de la vida complicada, sí. Pero en cuanto a la falta de estudio, no, tengo dos títulos universitarios, un posgrado y dos especializaciones. Trabajo en salud. Quizás se refiere a estudiar otra cosa.
1: Sí, pero ¿trabajas en salud y qué? ¿Cuál que sos? Porque no entiendo.
2: No sé si es una respuesta de alguien,
1: claro,
2: que ya mandó.
1: Claro, porque ella dijo.
2: ¿No?
1: ¿Dijo? Ah. Claro, pero dijo si algo así como que no estudió y bueno, capaz, bueno, tampoco
2: sí,
1: dijo do, que es.
2: No, dos carreras entendí yo. Como
3: que dijo que tiene dos carreras.
2: Dos carreras universitarias, pero...
3: ¿Pero trabaja de lo que estudió?
1: Igual, al margen de no que tengas, decime qué sos. ¿Sos médica? ¿Sos abogada?
0: ¿Qué es? Brujas. Bueno, por un lado lo de la vida complicada, sí.
1: Ok.
0: Pero en cuanto a la falta de estudio, no, tengo dos títulos universitarios, un posgrado y dos especializaciones. Trabajo en salud.
1: O sea que sos médica.
2: Puede ser médica, puede ser enfermera.
0: Quizás se refiere a estudiar otra cosa.
1: ¿Un título universitario de ser enfermera o terciario para ser enfermera?
2: No, hay licenciaturas ahora. Ahora tenés que ser licenciada en enfermería, creo.
1: Ok. Para eso es universitario.
2: Es universitario.
1: Digamos. Ok.
2: Pero
1: no,
2: bueno, no sé.
1: Ser médico. Trabaja en salud. Bueno, la próxima decime, soy arquitecto, soy médico, ¿no?
2: Claro.
1: Porque, digamos, a lo que estamos apuntando es a altos desarrollos, ¿no? Digamos, capaz que vos, no sé, estudiaste, no sé, administración de empresas y de salud, especializaciones de salud.
2: Claro.
1: Y sos la gerenta general del hospital y bueno,
2: o
1: dale.
2: Aseo.
1: Entonces lo lograste. Y bueno, pero capaz a eso era lo que apuntaba,
2: claro,
1: Padve, ¿no? A destacarte dentro de lo que estudiaste y como darle bastante importancia a eso que estudiaste, ¿sí? Bien, 1144-000590. Nos estás dejando las manitos. A ver, ¿qué más, Padve?
3: Bien, tengo otra manito de... soy G. Martínez, dice.
1: G. Martínez, era un 9 de abril.
3: G. Martínez.
1: Es del 9 de abril.
2: Ah.
3: G. Martínez tiene,
1: sí,
3: tres diferentes cosas en su vida que ha hecho,
1: sí,
3: pero se dedica a una y va a estar con esa porque es una vocación muy, pero muy formada y va a estar

0: hasta el último día de sus días.
1: ¡Ay, mi amor! Parece que encontraste algo que amás y vas por ahí.
2: El camino es por ahí.
1: Es por ahí, sí, me encanta. ¿Qué más?
0: Otra que dice que es del 28 de enero.
1: Ajá.
0: Pero no tiene... Ah, sí, Magalí.
1: Magalí. A ver.
0: Magalí, lo mismo. Magalí tiene... muy estructurado algo, muy estructurado.
1: Sí.
0: Que, uy, Magalí, qué línea del amor, ¿eh? Pero,
1: bueno,
0: esta es, se dedicó a una cosa.
1: Deja de hablar del amor, del trabajo, hablemos.
0: Pero me llama la atención porque esta línea está muy pronunciada.
1: Bueno, no sé.
0: Pero el trabajo, el trabajo,
1: ¿sí?
0: Es un trabajo al que ella se dedicó. Ajá. Y está bastante capacitada para eso porque hace muchas cosas, pero siempre se refiere a lo que estudió.
1: Muy bien, Magalí, le va muy bien profesionalmente, así que vamos por ahí. El amor se la te la debemos, Magalí. Uh-huh. Porque por más que tengas la línea marcada, no sé, ella no quiere formar, o sea, no quiere.
0: Sufre mucho en eso.
1: No quiere. Uh-huh. Está como cerrada ahí.
2: ¿Sabes quién se casa el sábado?
1: ¿Quién?
2: Ahora que estoy mirando, Fabiana Araujo.
1: Sí, ya sé, estoy invitada.
2: ¡Ah! ¡Manda foto! ¡Qué lindo!
1: No voy a ir.
2: ¿Por qué no vas a ir?
1: Porque no puedo.
2: Ah, no podés por trabajo.
1: No puedo porque tengo un montón de eventos y le propuse y le dije, bueno, te mando equipo. Le dije, sí, hablemos, qué sé yo, y me dijo, después te hablo porque yo también estoy en un evento. Y hasta ahora no me habló. Así que, nada, la voy a llamar el sábado porque es su cumpleaños. Le voy a mandar un mensaje de cumpleaños y nada. Pero yo le ofrecí equipo y le ofrecí que iba después y me dijo eso. Así que bueno.
2: La Susi Rocasalvo está enojada con ella porque era muy compinche.
1: Contame,
2: cuando estaban acá,
1: por favor.
2: En Canal 9 trabajaba, ¿viste?
1: ¿Por qué está enojada?
2: Porque no, en realidad no sé si está enojada, pero está como media como que se distanció de ella porque cuando estaban acá trabajando juntas,
1: sí,
2: los sábados y domingos trabaja, sí, Rocasalvo, y bueno, cuando se puso de novio con este señor que fue de manera muy rara.
1: Sí, lo conozco porque lo conocí,
2: Marcelo,
1: en una fiesta.
2: Sí, bueno,
1: y
2: se fueron.
1: Y aparte todos los problemas que tiene, tuvo con el anterior.
2: Sí.
1: Tremendo, que
2: sí,
1: lo conozco también.
2: Sí, sí.
1: Y lo
2: sí,
1: considero una persona... digamos,
2: ella
1: sea... no los considero tan oscuro como
2: el anterior.
1: No lo considero tan oscuro al que ella consideraba tan oscuro. Sí lo considero una persona con su carácter, pero bueno, fue una situación inmanejable que no la puedo manejar.
2: No,
1: Fabiola,
2: por eso estuvo enferma, pobre también.
1: Sí, porque
2: cosas,
1: lamentablemente hay gente que no está
2: amorosa,
1: preparada.
2: Amorosa.
1: No está preparada para vivenciar lo que te toca vivir. Pero tiene esa suerte, porque yo me acuerdo que la conozco, la he visto, o sea, la conozco mucho a Fabiana.
2: Sí, es amorosísima.
1: Me ha consultado y todo, o sea, estoy invitada obviamente a la fiesta, pero bueno, calculo que iré a último, o sea, después de todo lo que tengo que hacer, porque encima la hace a las 5 de la tarde.
2: En el Hipódromo de Palermo.
1: Ay, sí.
2: Y ella hizo Dona Mona, ¿te acordás?
1: Sí.
2: Me encantaba ese programa. Se
1: pero
2: repetía,
1: lo sigue haciendo.
2: ¿Lo sigue haciendo?
1: Sí, sí.
2: Porque como estaba con Susana Rocasalvo, pensé que no, como era sábado, ahora ya no está más.
1: No. Pero... Dona Moda se graba y sigue saliendo.
2: Me encanta.
1: Dona Moda se graba y sigue saliendo. Pero no sé qué pasó con la Rocasalvo,
2: No, es como que hubo un pequeño distanciamiento.
1: Vos decís que no va a ir Rocasalvo.
2: No puedo asegurar eso. Calculo, lo verás vos. Pero
1: bueno, voy a ir para ver si va la Rocasalvo.
2: Y nos contás a nosotros la semana que viene.
1: Sí, igual capaz Rocasalvo va un rato, saluda, viste, y no se queda. Igual en un casamiento que estuve, que no sé ni de quién era, un casamiento que estuve hace, ponele, no me acuerdo, en el verano creo que fue, que yo estaba itinerante y las otras sentadas, como siempre, yo rompiendo el log y las otras sentadas, las dos más que llevé, y yo le quedé dando vuelta, que agarrando a la gente, que dice, ay, Jimena, qué sé yo,
2: sentemos. Así yo no, ¿eh?
1: Bueno,
2: no.
1: Estaba la Rocasalvo y era tarde, porque nosotros llegamos para la mesa dulce, llegamos a las 2:30 de la mañana,
2: wow,
1: y estaba la Rocasalvo, o sea que se había quedado, y había un par de famosos
2: va
1: más
2: estar,
1: que se habían
2: estar,
1: quedado, ¿eh? Así que
2: va
1: bueno,
2: estar.
1: vamos a ver si aunque sea tengo un tiempo, no, yo estoy invitada, no le voy a mandar equipo porque, bueno, nada, no me lo pidió
2: no
1: a tiempo y ya está. Ahora igual me haces acordar, mañana le voy a volver a escribir, le voy a decir, gorda, yo te voy a pasar a saludar, obvio,
2: claro,
1: te mando un regalo, todo, porque estoy re invitada, pero bueno, no.
2: ¿Qué
1: no
2: vas
1: es que
2: a
1: no
2: regalar?
1: A No, ellos viste que tienen el link de regalo.
2: Ah,
1: ¿vos
2: sí?
1: ¿Vos querés ver la cosa del casamiento? Yo te muestro la tarjeta de casamiento.
2: Ah, la casamiento. Mirá vos.
1: ¿Vos querés ver la tarjeta?
2: Dale, a ver.
1: Vamos a ver. Graba. No, no me prende el teléfono de la poca batería
2: que
1: tengo.
2: Ah, bueno. Después me lo mandás.
1: Sí, después te lo mando. Pero no, es una tarjeta donde cuentan un poco todo. Va a haber una ceremonia. Y bueno, yo le ofrecí equipo para la parte donde sería, no la recepción y el casamiento, porque como que está muy pegado uno del otro. Y vos no podés poner tarotistas y después que venga el cura. Queda raro, ¿entendés?
2: No.
1: Entonces, después que se casan todo, ahí sí le mandaba equipo. Pero bueno, no me contestó, así que bueno, mañana veo. Espero que, bueno, listo, no puedo, se murió mi teléfono. O sea que vamos a tener que, no sé, se murió directo.
2: Sí, tenés que llevarte siempre un cargador.
1: Sí, sí, bueno, no sé.
2: Esa carretera que trae de todo.
1: Sí. Bueno, así que nada, pero sí voy a pasar un rato, después te cuento. Después voy a...
2: Dale.
1: No iba a ir en el sentido que, nada, voy a ir cuando...
2: Fíjate si va la Susi Roca Salvo. Yo creo que va a ir, pero...
1: Voy a ir cuando estén ya todos medio pinaditos.
2: ¿Sí?
1: Sí, porque voy a llegar tarde, porque el casamiento... Como que está planteado que a las 23 arranca la parte del baile final, digamos.
2: ¿Y vos recién dijiste a las 5 de la tarde?
1: Porque arranca a las 6 de la tarde.
2: A las 6 de la tarde en el hipódromo. Sí,
1: claro, y a las 23 ya está marcado el final, digamos, de la fiesta, el final de fiesta. O sea, la parte de baile, qué sé yo. O sea, ponele que eso te dura dos horas. Claro. A la 1 se terminó la fiesta y yo, o sea, no llego, ¿entendés? Porque tengo que estar en 3. Yo estoy desde las 4 de la tarde, desde las 2 de la tarde en eventos el sábado. Por eso tampoco voy a cafecito. Bueno, vamos a leer algunas manitos más, a ver.
3: Bien, acá... Tengo la mano de Ernesto.
1: Sí.
3: Omar Ernesto.
2: Una novela mexicana.
1: Una novela.
4: Omar Ernesto, has venido tú a mí.
3: Omar Ernesto Funes.
4: Te necesito, hermano.
3: Bien. A Omar le costó mucho la parte...
1: laboral, profesional.
3: Sí, la parte profesional. Pero pudo establecerse y hoy tiene lo suyo.
1: Bien, trabaja. Tenés lo tuyo, trabajás bien. Y seguís por ahí. Muy bien, sí. ¿Qué más?
3: Dice, tengo la mano de Patricia.
1: ¡Patricia!
3: Wow, Patricia se dedicó a su trabajo con mucho
1: lo
3: amor.
1: Lo diste todo, Patricia, sí. Me encanta. ¿De
3: el
1: qué signo?
3: Trabajo,
1: dice que signo.
3: A ver... Es de Acuario.
1: Acuariana, de Patricia de Acuario, 23 de febrero.
3: Del 10 de febrero,
1: del número de la Rueda de la Fortuna. Sí. Así que te tiene que ir, no bien, súper bien, ¿eh? Me
3: debe ir bien. Tengo otra que es... buenas noches, soy Guillermo.
1: ¡Guillermo!
3: A ver, Guillermo, tu mano...
1: Claudia, tenés batería, ¿no? Porque no podemos pedir auto, sino...
3: Yo tengo.
1: Bien, tiene todas batería, ¿no? De aviso. Bien.
3: Guillermo, tu manito. Tiene lo mismo, mira, entre la línea de la vida y la línea de la profesión, del trabajo, forman un triángulo, pero este triángulo es hacia abajo.
1: Ok.
2: Al revés, inverso.
3: Sí.
1: Es un triángulo de agua. Es un triángulo emocional.
3: A ver.
1: O sea que le pone emoción al trabajo. Hace lo que siente. Qué difícil para
3: el
1: trabajo.
3: Ariano,
1: qué difícil.
3: Sí.
1: Y
3: bueno, hace contradicción ahí.
1: Claro, sí. Complejo, sí. Querido. Terapia. La terapia hace bien, ¿eh? Muy bien. ¿Qué más?
3: Bien. Tengo la manito de Gustavo.
1: ¿Otro Gustavo más?
3: ¿Cuántos Gustavos más
1: tenemos?
3: De Piscis.
1: Gustavo de Piscis, a ver.
3: Y Gustavo quiere saber cómo le va a ir en el amor.
1: Bueno, lo siento, lamento. Pero, no, porque vamos a hablar del trabajo.
3: Vamos
1: no,
3: a hablar.
1: No, escuchaste la consigna. Listo, Gustavo, afuera.
2: Out,
1: cuando
2: out.
1: Hablemos del amor, te manda
3: muy
1: la
3: bien.
1: Mano.
4: Chao, Gustavo.
1: Okay. Chao, Gustavo. ¿Nos escuchás?
4: Besitos,
1: me mandás. Mandame por Instagram para que te mande el arcano de octubre. A ver, muy bien. ¿Qué más?
3: Esta manito es de Ana.
1: Ana.
3: Ana es del 24 del 10.
1: 24 del 10.
3: Escorpiana.
2: Hoy.
1: No, 24 del 10.
2: Ay, 24
1: es
2: del 10. Hoy es 24
1: Falta
2: del...
1: un mes para tu cumpleaños. Claro. Sí. ¿Qué?
3: Exacto. Bueno, esta manito habla de que es una persona que se ha dedicado mucho a la profesión y que lo ha hecho con mucho amor, porque esta línea es muy rara, pero se junta con la línea del amor.
1: Bien, trabajando con el amor. Capaz que trabajás con tu marido, trabajaste con algún amante. ¿Tuviste un amante en el trabajo? ¿Quién no tuvo un amante en el trabajo? Quisiera preguntar.
3: Ay, qué linda pregunta.
1: ¿Quién no tuvo un amante en el trabajo? ¿Quién no lo tuve? ¿Por qué no lo tuvo? Porque todos tuvimos. Siempre en el trabajo, cuando uno es joven, hay alguien que te calienta. No me digas que no. Es así. Después, bueno, si pasa o no pasa, ves. Pero bueno, que hay siempre alguien que te tira onda y que hay alguien que te está mirando, siempre sucede. Y no me digan ustedes las maestras que no, porque los profesores de educación física las miran a todas, ¿eh?
2: Los médicos.
1: ¿Que los médicos que van ahí al trabajo?
2: No, digo, los médicos.
1: Los médicos son tremendos. Bueno, nos vamos a una pausa y volvemos con los últimos 15 minutos. Se viene el sorteo. Aunque no leamos tu mano, participás del sorteo. Y me seguís en Instagram, Jimena-la-torre. Me contás de qué fecha sos, porque mañana te voy a estar contestando tu arcano de octubre. Muy bien.
5: Muy bien. 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

0: bien. No vamos a llegar a leer el resto de las manitos, pero vos vas a decir los nombres de la gente que mandó, porque todos van a participar del sorteo. Sí. Tenés ahí los nombres,
1: Facundo,
0: a ver.
1: Facundo Quiroga. Tengo. Te sigo por Instagram, dice.
0: Bien.
1: ¿Quién soy? Cintia. Rubén.
0: Rubén, Ricardo Rubén.
1: Me llamo Catalina.
0: Bueno, todas participan, ¿eh? Todos los que mandaron mensaje participan. Marisa, contame algo más.
2: Susana,
0: contame
2: Jiménez.
0: La parte. Ah, vos, ¿cuál? La de Salazar, ¿era esa la grave, digamos?
2: Sí, esa es la parte que te conté. La parte. Que fue, se acostó.
0: Bueno, sí, Susana Jiménez, contame.
2: Susana Jiménez, sí. Viste que vive en La Mari, en Punta del Este, ¿eh? Sí. Pasa bomba. Sí. Pero hay vecinos que se quejan de ella.
0: ¿Por qué?
2: Están repodridos de ella.
0: ¿Por qué? ¿Qué hace?
2: Estamos repodridos de la Su, dijeron. No puede ser lo que estás haciendo, Su. Quema hojas. Se le da por quemar hojas en la casa y le larga los humos a los demás habitantes que están cerca de ella. Entonces, bueno, parece que le quiere iniciar juicio por eso a la Su. Pero bueno, ¿qué vamos a hacer? Y después Flor Peña.
0: Para, ella junta las hojas como cuando las junta y las quema.
2: Y las quema.
0: Claro.
2: Yo no sé si está haciendo algún ritual, no sé qué pensar, porque... Ella no necesita, pero las va a quemar. Ella no necesita hacer eso porque deben tener gente de mantenimiento que le hace todo. ¿O no piensan eso?
1: Sí.
2: Pero bueno.
0: Por eso, son cosas raras que hace la gente famosa.
2: Uh-huh. ¿Cuántas cosas raras que hace la gente
0: famosa?
2: ¿Entendés
0: que vos decís, no hay necesidad de quemar hojas secas?
2: No, entonces, por eso mismo, los vecinos están hartos de este tema. Hartos, hartísimos.
0: Vos cuando quemás hojas secas no sabés si quemaste algo, ¿entendés?
2: Uh-huh. ¿Cómo?
0: Algo más. El nombre de alguien.
2: Ah, para ella quema las hojas y abajo le pone el nombre. O a las hojas le
0: no
2: pone.
0: No lo sabés, pero en una quemada de hojas abajo puede haber cualquier cosa, ¿entendés?
2: Ah, sí. ¿Y a quién se la quiere hacer esta mujer? No necesita nada.
0: Bueno, no necesita nada, pero evidentemente tiene que sostener lo que la sostiene.
2: Escúchame, hablando de lo que la sostiene. Viste que ella se fue a Europa, creo que se fue a España, y comentaron que se había operado de la cadera o de las piernas. ¿A ustedes no les parece que ella se hizo una estética general? ¿La vieron últimamente a Susana?
0: Ah, porque está Jiménez. Más flaca. Está
2: más flaca, más esbelta. Siempre usó la ropa ajustada, pero ahora es como que...
0: Se modeló. Bueno, bien, sí.
2: 80 años, 82, qué ¿cuántos bárbaro, tiene?
1: Sí.
2: ¿Vos que la pegás
0: cumplió.
2: Con los 80?
0: 80 cumplió.
2: 80.
0: O sea, creo que ahora cumplió 81 este año, 80. No, el año pasado cumplió 80.
2: 80.
0: Bueno... Sí, puede ser que se haya hecho algo.
2: Sí.
0: Son arriesgadas hacerse esas cosas a esta edad, la verdad.
2: Bueno, la señora Mirtha Legrand, en los 80 también se hacía un montón de cosas.
0: Bueno.
2: Ahora no creo está por bien. La edad.
0: Bueno, ¿qué más me ibas a contar?
2: Homero Pettinato.
0: Sí, ¿qué pasó?
2: Homero Pettinato, mientras estaba haciendo su programa de streaming en Olga, estaba tranquilo, qué sé yo, viene un señor de la nada.
0: Y le pega una piña.
2: No. Y a través de que tienen
0: el vidrio, sí, que queda acá.
2: Mariano,
0: acá nomás queda Olga.
2: Le empezó así, le empezó a decir a vos, te voy a agarrar, en pleno, como estamos nosotros en vivo. Sí. Bueno, pasa un tiempo y dice, ¿qué está pasando? Él salió con la Reini.
0: Sí.
2: Que es Sofía Gonet, una chica que el año pasado estuvo en MasterChef y que se hizo muy famosa. En realidad es un Instagramer, yo ni la conocía. Y a este señor, este muchacho, la molestaba a ella ya hace 10 años.
0: Ajá.
2: Y Homero Pettinato salió con esta chica. ¿Qué pasó? La justicia fue Homero Pettinato, hizo la denuncia correspondiente, la justicia lo empezó a buscar a este chico y resulta que vive en Junín y tiene un problema psíquico el pibe, tiene un problema en la cabeza, es más, tuvo una curatela, estuvo internado, entonces van contra la justicia, o sea, quieren que lo agarren y que mañana vaya a testimoniar a ver qué pasa, pero se piden entre unos...
0: ¿Tenemos el nombre del chico?
2: Sí, se llama Hernán Di Carlo.
0: Hernán Di Carlo.
2: Y en realidad se ve que en Instagram se llama Hernán Bloquero.
0: Hernán Bloguero.
2: Bloguero. Bloquero, mira. Decía, ¿eh? No,
0: bloquero.
2: Bloquero, no bloguero.
0: O sea, es Hernán, tenés que ir al loquero.
2: ¿Bloquero? Bloquero.
0: Hernán Bloquero. Bueno.
2: Bueno, y el chico, es más, lo amenazaba a Homero porque salió con esta chica, pero en realidad lo que está pasando es que mañana nos vamos a enterar que el pibe no puede declarar porque es insano.
0: Claro.
2: De chico se le murió la mamá en brazos y debido a eso quedó Pero Lulú quedó solo y un tío lo tuvo un tiempo, pero después lo tuvieron que poner en un internado, que era un seguramente un lugar de psiquiátrico, mental, sí. Salud mental, y entonces viene mal. Entonces, Homero Pettinato, si yo mal no recuerdo,
0: sí.
2: Él creo que es inclusive asistente de gente que cuida así, gente enferma, ajá. De que tiene que ver con la salud. No sé bien el título que tiene Homero.
0: Como acompañante terapéutico.
2: Acompañante terapéutico, ahí está. Y él se dio cuenta en el momento que el muchacho lo trataba de atacar a través del vidrio, porque a través de un vidrio todos nos hacemos los cancheros, sí. Una cosa es en vivo y sí. Directo, y él dijo, por favor, cuando lo detengan, no le hagan nada, como que no lo lastimen, no le hagan nada, porque él se dio cuenta.
0: Y Homero, y bueno, Tamara y Homera son muy, viste, la madre es astróloga, son muy, como, de muy buenos de comprender, ¿no? De comprender, y a veces...
2: Que en un momento fuiste la madre de Homero, del otro, de Felipe.
0: De Felipe. Los meten en cada quilombo, porque se meten en cada quilombo, pero bueno...
2: ¿Por eso?
0: Por la familia, porque son así ellos, ¿viste? Porque hay que sostener la vida de ser el hijo de Pettinato, ¿no?
2: Pero a Homero le va bastante bien, ¿eh?
0: Homero le va bastante bien,
2: estaba con Yayo.
0: Sí, no, Homero le va muy bien, pero bueno, hay que sostener que sos de repente tu hermana estuvo con el presidente, sí, ¿viste? Eso. O tu papá salió con la mucama, qué sé yo.
2: Ah, bueno, eso
0: tu hermano incendió
2: ahora.
0: Una persona
2: que tu papá tiene hijos también.
0: Claro, ¿viste? Se vienen casando, descasando.
2: Y bueno, pero sí es el medio, ¿no?
0: No todos. Sí, Osvaldo Lapor no es así.
2: Ay, vamos, por favor.
0: ¿Qué? ¿Sale con las mucamas también?
2: No sé si sale con las mucamas, pero salió con todo el mundo.
0: Mira, no vamos a decir mucamas porque nos van a retar.
2: No,
0: las
2: mucamas no.
0: Que acompañan.
2: No.
0: Porque si decís la chica, tipo la chica Luciana, que limpia, no
2: tipo
0: se puede
2: Luciana
0: decir.
2: Salazar.
0: ¿Vos decís que va por ahí, Osvaldo Lapor?
2: No, como para decir un acompañante, algo así, para no decir mucama.
0: Muki. No seas mala.
2: La Muki. Pero que ganan en dólares, ¿cómo ganan esta
0: Gustavo
2: chica?
0: 9890, ganaste la consulta con Samantha Tarot Plus.
2: Bravo,
0: me encanta, es súper. Bueno, creo que Gustavo nunca había mandado. Claudia, Gustavo nunca había mandado, ¿no? ¿Es nuevo Gustavo? Alguna vez mandó, pero no siempre, ¿eh? Así que bueno, bien, me gusta que gane gente nueva. No se olviden de seguirme en Instagram, Jimena-la-torre. Bueno, vamos a ir cerrando.
2: Me sigo riendo de la Muki, me salió la Muki.
0: Ay, yo no, así no, así no. Bueno, escúchenme, mañana,
2: sí,
0: especial de viernes, especial del amor. Mañana conduce Mariposa Astro Tarot.
2: ¡Maripao!
0: Sí, y viene nuestra licenciada en nutrición, Macarena Monteverde.
2: Muy
0: porque
2: bien.
0: Hay que hablar del cuerpo, querido, hay que hablar de la dieta para cuidarte, ¿eh? Y también viene Grifón Tarot a acompañar con el tarot, porque seguramente la gente quiere hacer preguntas.
2: Y sí.
0: Entonces, mañana tarjeta. Preguntas de amor, ¿sí? Vos que querías el amor, pisciano, mañana preguntas de amor.
2: Mira qué
0: o sea,
2: bien.
0: Hay días y días. Y te termino con esto de que hay días y días.
2: A ver.
0: Los lunes son de Cáncer.
2: Sí.
0: Los martes son de Aries y Escorpio. Los miércoles son de Virgo y Géminis. Los jueves son de Piscis y Sagitario. Los viernes son de Libra y Tauro. Los sábados son de Capricornio y Acuario. Y los domingos son de Leo. Por lo cual, los días que vos tenés lunas en esos signos, coincidentemente, son días mejores. Hoy fue un buen día. Porque la luna está en el signo de Piscis.
2: Mira qué bien.
0: Y los no días son los que son opuestos, ¿no? Todo eso también está en todos mis libros y acompaña el saberlo. Porque no es lo mismo. Vos sos de Sagitario, hace cosas los jueves que te va a ir bien. ¿No? Es como que va por ahí, ¿eh? Y vos mañana seguíla. Bueno, ya casi estamos en mañana, que es el día viernes de Libra, viernes del amor. Nos estamos despidiendo y nos vemos.
2: Bye.
0: Yo los veo. El programa sigue. Hay programa viernes, hay programa lunes, pero yo, Jimena, los veo el martes,
2: bueno.
0: Chicos. Porque tengo varias cositas que hacer. Nos vemos el martes.
2: Chau.
0: Y seguí Santas Brujas porque hay más. Besos gigantes.
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4: Medianoche, temperatura 19 grados 9, cielo ligeramente nublado. Axel Kicillof cuestionó la eliminación de las zonas frías. El gobernador bonaerense sostuvo que las tarifas aumentaron con Milei un 1.600%.
5: Es un gobierno que trabaja con la extorsión sobre las provincias. Le dijo, bueno, si se saca zona fría, les doy zona cálida. Es decir, que todo lo plantea de esta manera, de una presión, de una extorsión. Solamente un distrito, creo que Carmen de Patagones quedaría adentro, el resto todo afuera, pero otras provincias también que estaban dentro de la zona fría ampliada. Así que es un gobierno que ha aumentado, no sé, 1.600 las tarifas. O sea que ya tenemos ese problema, ya son impagables las tarifas, aún con el régimen de zona fría, los lugares que tienen temperaturas extremas.
4: Femicidio de Agostina Vega. En el celular de Claudio Barrelier encontraron una foto de la víctima atada. El autor del femicidio de la adolescente de 14 años chateaba con ella desde hacía un mes y realizaba búsquedas de contenido sexual sobre menores. El dispositivo ya se encontraba bajo intervención judicial en el marco de una causa paralela por comercialización de licencias de conducir apócrifas.
3: Deportes.
4: Lionel Scaloni está al frente de los entrenamientos de la selección en Ezeiza de cara a los tres amistosos. Sobre su continuidad como entrenador del equipo nacional, dijo que no hay novedades y aún se debe una charla con autoridades de AFA.
6: Tuve tiempo, sí, de desconectar un poco, de dejar pasar la amargura por no haber podido ganar, que esa es la realidad, pero con la tranquilidad de que se dio todo. Y bueno, con respecto a lo mío, no hay novedades todavía. Me reuní con el presidente estos días. Ayer nos íbamos a reunir, pero bueno, yo tuve un problema, tuve que ir al dentista y no pudimos. Hoy él está en Paraguay y bueno, hablaremos, está la predisposición máxima para sentarse, pero cuando tengamos que comunicar algo lo haremos. Por ahora sigue todo igual.
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4: Para mañana cielo parcialmente nublado, mínima 14, máxima 27, temperatura 19 grados 9, cielo ligeramente nublado.
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2: En el nombre de Dios Padre, Dios Hijo y Dios Espíritu Santo. Amén. Hola, ¿qué tal mi gente linda y hermosa? Mi adorada familia de Argentina, reciban el saludo cordial y especial, como es de costumbre, a través de Radio Continental, la mejor radio del país, llegando a todos ustedes, llevando los consejos, la guía, la orientación a su sitio de trabajo, a su hogar, a su camión, a su taxi, a su vehículo, donde quiera que usted en este momento nos sintoniza a través de Radio Continental. Ya está abierta nuestra línea telefónica para que ustedes empiecen a participar marcando 11-40-81-82-95. 11-40-81-82-95. La temática es muy fácil. Déjeme su nombre completo, apellido, fecha de nacimiento. Escoja tres cartas del 1 al 22. Yo tengo los 22 arcanos en mi mesa de trabajo y les diremos lo que pasa en su vida. 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Vamos a iniciar con la gente que se está comunicando a través de los audios.
3: Hola maestro, me llamo Julio Héctor Páez. Mi fecha de nacimiento es el 25/7/74. Bueno, elijo estos tres números, que elijo el 7, el 9 y el 10. Le hablo para pedirle ayuda, para contarle que tenía un negocio, una verdulería, y nada, tenía el emprendimiento, me iba muy bien, estaba con mucha clientela, pero nada, se me está yendo la clientela, y estoy por cerrar el negocio, ¿no? Y estoy con pocos clientes, casi ya ni me llegan, aparte tengo muchos fiados, no me pagan las deudas, y nada, necesitaría, maestro, si usted me puede ayudar. Muchas gracias, espero su respuesta.
2: Mi querido Julio, gracias por confiar en nosotros, gracias por participar del programa. Mi querido apreciado hermano del alma, las tres cartas que escoge, el 7, el 9 y el 10. La primera carta me habla acerca de usted. Vemos que llegó a esta ciudad hace ya algún tiempo. Vive hace muchos años por acá, hijito de Dios. Empezó trabajando como empleado, aprendió cómo es el tema de las ventas. Usted trabajaba en un supermercado, lo encargaron de la verdulería, consiguió un dinero prestado, abrió su propio negocio. Hace 7 años y medio le iba muy bien, mi querido amigo, pero este último año viene de mal en peor. Las ventas han disminuido, veo que se siente cansado, agotado, un ambiente muy pesado, a veces no tiene ganas ni de ir a trabajar, se le pudren fácilmente la fruta y ha perdido mucho dinero últimamente. Gente que le debe, clientes buenísimos que usted tenía y no le pagan. Mi querido amigo, usted tiene que realizarse una limpia, una magnetización. Veo muchas envidias a su alrededor. No veo brujería, no veo maldad, no veo payé, no veo trabajos brasileros ni nada de esas cosas raras, para que no se me asuste. Pero usted lleva más de 3 años y medio que no se realiza una limpia, una magnetización. Así que acérquese a nuestro centro de consultoría y tráigame una botella de vinagre. Le voy a explicar cómo va a usar esta botella de vinagre en su negocio. Y tráigame la lista de las personas que le deben dinero. Le vamos a ayudar a que le paguen, mi querido y apreciado hermano del alma. Lo estaré esperando. Usted no se preocupe por nada. Todo va a funcionar después de esta limpia. Recuerde que un cuerpo que no se limpia es como casa que no se barrio. Usted lleva mucho tiempo que no descarga las malas vibras, las malas energías, mi querido amigo. Lo estaré esperando. Gracias por comunicarse, gracias por participar. El día de su suerte, el día viernes, planeta Venus, el color rojo, la piedra que debe portar siempre con usted es el rubí y el metal, el oro. El oro es el metal que le canaliza las buenas ondas, las buenas energías. Con responsabilidad, con conocimiento, le damos respuesta, contestación a la gente que llama, a la gente que se comunica, a la gente que participa. 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No olviden preparar el vasito de agua para que hagamos la oración fuerte al Espíritu Santo y al poder de Dios. Me hace señal nuestro director. Tenemos llamadas en vivo, en directo. Vamos a ver a quién le corresponde la suerte. Sí, aló.
4: Aló, maestro.
2: Sí, ¿con quién tengo el gusto?
4: Carlos Federico Saruma.
2: Carlos Federico Saruma. ¿Fecha de nacimiento, Carlos?
4: Del 8 del 11 del 91.
2: 8 de noviembre de 1991, mi querido Carlos, gracias por comunicarse, gracias por confiar en nosotros. Quiero que cierre sus ojos, me va a escuchar únicamente por la parte telefónica. Quiero que se concentre en todos sus problemas. Yo tengo aquí los 22 arcanos en mi mesa de trabajo. Y por medio de estos 22 arcanos le voy a decir claramente qué es lo que pasa, qué es lo que sucede, qué es lo que ocurre en su vida. Y le voy a dar el consejo, la guía, la orientación para que encuentre una solución a su problema. Dígame 3 cartas del 1 al 22, hijo.
4: El 3, el 7 y el 9.
2: El 3, el 7 y el 9, ¿correcto?
4: Correcto, maestro.
2: Muy bien, hijito de Dios, la primera carta me habla acerca de usted. Veo que es un hombre muy noble, de un corazón muy grande, siempre preocupado por ayudar a los demás. Logro visualizar de que llegó aquí sin tener absolutamente nada, empezó a trabajar. Aprendió de su señor padre todo lo que tiene que ver con mecánica. Y vemos claramente de que se dedicó a esto, ahorró y hoy en día tiene su propio taller. ¿Es así o no es así?
4: Así, sí, así, maestro.
2: Pero veo claramente de que su suerte se le dio vuelta. Hace más de un año para acá que usted viene de mal en peor, viene luchando en contra de la corriente, está a punto de cerrar ese taller, pero no sabe qué hacer. Problemas con su esposa. Su esposa se ha vuelto una mujer nerviosa, mal geniada, la despidieron del empleo donde llevaba más de 7 años trabajando y no encuentra estabilidad tampoco ella. Todo se ha convertido en un problema en su hogar. Coméntenos qué es lo que está pasando.
4: Sí, maestro, el taller viene mal, no entra trabajo, mi esposa la echaron del trabajo, estamos a punto de separarnos, mucho quilombo con la plata.
2: Bueno, hermano, aquí vemos claramente que esto no es normal, su suerte se la dañaron, la su esposa también. Usted se viene sintiendo cansado, fatigado, de noche no puede dormir, le duele la espalda, la cintura, las piernas. Coméntenos qué es lo que tiene.
4: Exactamente, maestro, me levanto a la noche, a las 3 de la mañana,
2: mucho dolor de espalda. Usted antes tenía 3 empleados, hoy en día está trabajando solo. Mi querido amigo, esto no es normal lo que está pasando. Vemos claramente que hay un daño. Usted fue al médico por los dolores de cabeza, por los dolores de espalda, por el insomnio del cual está sufriendo. Le dieron unas pastillas, pero ni las pastillas le funcionan para dormir.
4: Nada, maestro, nada.
2: Aquí vemos claramente que esto no es normal. A usted ya le habían dicho, veo claramente que hay una señora que le leyó el tarot, le dijo que existía un daño, que su suerte se la habían dañado, pero usted no le quiso creer. ¿Por qué? Esto no se trata de creer o no creer, mi querido y apreciado amigo. Se trata de encontrar soluciones. Usted ya está dando el primer paso, ya se comunicó con nosotros. Quiero que se acerque a nuestro centro de consultoría. Quiero que, por favor, venga en compañía de su esposa. Ella también anda muy enferma. Le duele mucho la parte estomacal. Se le viene cayendo el cabello. Se está envejeciendo prematuramente también su esposa. Y todo tiene que ver con lo mismo. Quiero que venga con ella a nuestro centro de consultoría. Vamos a sacarlos adelante a los dos. La persona que realizó esto es alguien que pertenece al círculo de su esposa, a la parte familiar. ¿Usted quiere ver quién es la persona que hizo el daño?
4: Sí, maestro, por favor, sí.
2: Necesito que me traiga, por favor, una rosa de color blanco. En el pétalo de esa rosa le voy a mostrar el rostro y es una prima de su esposa.
4: Listo, maestro, sale.
2: Necesito que venga con su esposa. Me va a traer 4 botellas de vinagre. Me va a conseguir 11 limones verdes. Yo le voy a preparar algo en nuestro centro de ayuda. Usted mismo va a hacer la limpieza en el taller, usted mismo se va a hacer una limpia y le voy a realizar una magnetización y un florecimiento de su suerte y va a ver cómo su negocio vuelve a la normalidad, va a ver cómo va a tener que contratar empleados, porque es imposible, un taller de tantos años, hoy en día no le llegue nadie. Listo, lo voy a estar esperando cuanto antes en nuestro centro de consultoría. No olvide traerme el vinagre y traerme los limones. Hijo de Dios, todo lo que le dije hasta ahora, ¿es verdad o me equivoqué en algo?
4: No, no, es todo verdad, maestro.
2: Bueno, lo voy a estar esperando y me va a regalar el testimonio, ¿ok?
4: Ok, maestro, muchas gracias.
2: Gracias a usted por comunicarse, que Dios lo bendiga. No, gracias a usted por comunicarse, gracias por participar. Con responsabilidad, con profesionalismo, le damos respuesta y contestación a la gente que nos llama, a la gente que se comunica, a la gente que participa. 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Vamos a escuchar testimonios, personas agradecidas que nos han visitado, que se han realizado en análisis por medio de ese maravilloso escáner espiritual cuántico y en poco tiempo resolvieron sus problemas. Escuchemos. Andrés, quiero que le cuente a la audiencia, ¿cuánto hace que usted me visitó?
5: Y hace ya, vamos para los 3 meses y 1 semana.
2: 3 meses y 1 semana, qué buena memoria. Andrés, yo quiero que le cuente a la audiencia cuáles eran sus problemas, por qué vino a visitarme.
5: Me acuerdo de que no me crecía el sembrado, tuve muchas pérdidas de animales, me querían sacar parte de la tierra que me dejó mis padres, que fallecieron, y bueno, nada, gracias a su ayuda. Le vengo a dar las gracias personal, como para ver que estoy agradecido y nada.
2: Bueno, Andrés, gracias por venir a dar las gracias. Mi querido apreciado amigo, yo le expliqué a usted que había algo enterrado en su campo. Fuimos, lo sacamos. Yo le dije exactamente dónde tenían que cavar. Usted desenterró esto y hoy en día, ¿qué cambios ha obtenido?
5: La verdad que de la noche al día, después que se desenterró eso, la verdad que me fueron las cosas mucho mejor. Nada, mi señora está mejor de salud, los animales se me fueron multiplicando, lo que sembré me está creciendo, no estoy teniendo problemas económicos, mi señora también, bueno, como le dije, está mucho mejor de salud, yo estoy mejor de ánimo, de energía, con ganas de seguir para adelante y muy agradecido con usted, maestro.
2: Muy dinámico, lo veo muy bien, lo veo realmente como que se rejuveneció, hijito de Dios. ¿Qué le puede recomendar a toda esa gente que tiene su chacra, que tiene su campo y que no le va bien?
5: Que lo visiten, Porque ustedes sí saben ayudar. Yo la verdad que estoy más que agradecido. Mi campo está bien. Mi señora está bien. Yo estoy bien. Y nada, más que agradecido, maestro.
2: Última pregunta. ¿Usted tuvo que hacer cosas raras, cosas en contra de Dios, en contra de su religión?
5: No, para nada, para nada. La verdad que nada, todo lo contrario. Más que agradecido.
2: Le pregunto esto porque mucha gente nos confunde con brujos, con hechiceros.
5: No, nada que ver, nada que ver.
2: Bueno, muchas gracias por su testimonio y que Dios lo bendiga bendiciendo, hijo.
5: Muchas gracias, maestro.
2: 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Vamos rápidamente con más respuestas, más gente que se comunica. Tenemos audios.
6: Hola, maestro. Mi nombre es Juan Cruz Villarreo. Soy del 12, del 9, del 96. Los tres números que elijo es el 1, el 2 y el 22. Bueno, maestro, le comento, mejor dicho, el problema que tengo. Tengo un negocio, tengo una barbería. A lo primero ingresaba los clientes, había trabajo, pero así de la nada, un día para el otro, se cortó el trabajo. No ingresaron más clientes, tuve que despedir a dos muchachos que trabajaban conmigo. Estoy solo trabajando, estoy a punto de cerrarlo, así que estaba escuchando la radio y dije dentro de mí, tengo que comunicarme con esta radio a ver qué solución me puede dar el maestro, ¿no? Así que nada, acá estoy, aguardo su respuesta. Muchísimas gracias, maestro.
2: Mi querido y apreciado hermano de la alma, Juan, gracias por confiar en nosotros, gracias por participar en este maravilloso programa a través de Radio Continental. Las tres cartas que usted escoge, el primero es la 1, luego el 2 y luego el 22. La primera carta me habla acerca de usted. Veo que es un hombre muy trabajador desde muy jovencito. Vemos que se crió sin su padre, pero que gracias a Dios su madre le enseñó a trabajar. Vemos que ha sido un hombre trabajador, tiene su propio negocio, pero que últimamente todo le viene saliendo mal, le sale al revés. Hermano del alma, aquí alrededor suyo veo muchas barberías, hay más de 5 y todas permanecen llenas menos la suya. Eso no es normal, eso no es natural. Veo claramente que hay un daño, hay una energía negativa. Usted tiene 3 sillas, o sea, tiene 3 puestos de trabajo y vemos claramente de que en una de esas sillas, escúcheme muy bien, yo quiero que usted la tire al piso, debajo donde se sientan, levante eso, va a encontrar un orificio, allí va a encontrar usted un puro, un habano, un tabaco, llámelo como quiera, está envuelto en una cinta negra y tiene un olor raro. Es importante de que nos lo traiga a nuestro centro de consultoría. Si usted no lo encuentra, pues no me visite, porque para qué va a visitar a un mentiroso, Juan, pero yo le voy a ayudar. Estoy hablando con conocimiento de causa, búsquelo. No es la primera que está a la entrada de la puerta, la última es la que tiene que buscar, mi querido y apreciado hermano del alma. Lo estaremos esperando, tráigame eso que encuentre allí. Vamos a quemarlo, le voy a hacer una ritualización, vamos a retirar de raíz ese daño, esa brujería, esa maldad que le están haciendo y lo voy a sacar adelante. Lo estaré esperando, gracias por comunicarse, gracias por participar. 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Vamos rápidamente con testimonios, con personas agradecidas, personas que nos han visitado y esto es lo que comentan, escuchemos. Efectivamente, continuamos con la cantidad de testimonios, personas agradecidas. ¿Cómo es su nombre, hijo?
7: Luis Peña Telles.
2: Luis, cuéntale los siguientes, ¿cuánto hace que usted vino a visitarme?
7: Hace 2 meses.
2: 2 mesecitos, muy bien. La primera vez que vino, usted vino muy triste, muy decaído. Cuéntale los oyentes, ¿qué problemas traía?
7: Pues yo venía con un problema de nostalgia, tristeza, porque yo tenía tenía un negocio de publicidad y empecé a recortar gente porque pues, no tenía para pagar.
2: Porque no había trabajo prácticamente. Estaba a punto de cerrarlo, ¿verdad?
7: Así es.
2: Lo único que se lo impidió es que no le quisieron recibir la oficina, no quisieron rescindir el contrato. Pero vea, gracias a Dios, usted vino acá, yo le expliqué claramente lo que estaba sucediendo, le expliqué que buscara en la parte del baño, en la parte de atrás, en la parte del debajo del lavabo, del lavamanos, y que iba a encontrar algo. Usted encontró allí, ¿qué fue lo que encontró? Cuéntale a los oyentes.
7: Una bolsa, como con pedazos de carne.
2: De cosas raras, mejor dicho. Por respeto a los oyentes, no podemos nombrarlas. Aquí veo, querido y apreciado hermano del alma, de que usted me trajo eso, lo incineramos, hicimos el tratamiento, hicimos la limpieza de su negocio. Usted, yo le expliqué que hiciera unas técnicas de control mental, empezó a realizar cosas que yo le expliqué, ejercicios de control mental en su casa. Y hoy en día, ¿qué cambios ha visto después de 2 meses que me visitó por primera vez, hijo de Dios?
7: No, pues estoy feliz, ya regresaron mis trabajadores, están muy agradecidos conmigo, ya liquidé mis cuentas. Yo tenía un carro 0 kilómetros que no podía pagar, ya lo tengo pagado. Doy gracias a Dios y desde que usted vino a mi taller y me hizo la limpieza, estoy feliz.
2: O sea, las ventas aumentaron, volvieron los clientes, todo empezó para bien.
7: Claro, sí. Cuando usted vino, yo empecé a resurgir poco a poco. Y en cuestión de una semana volví a retomar como anteriormente yo tenía mi negocio.
2: Es que usted no tenía energías, usted a veces abría, a veces no abría, llegaba a las 11, a las 12, a la 1 de la tarde. Y todo esto era porque estaba absorbido de energías, porque estaba siendo víctima de un daño. Retiramos ese daño y hoy en día está bien. ¿Qué puedo aconsejarle a los oyentes que están en sintonía?
7: Pues que estoy feliz, que se comuniquen con usted y que vean que no es mentira lo que se está haciendo aquí.
2: Y que vengan.
7: Claro, que vengan y que sean testigos de lo que está pasando.
2: Bueno, mi querido amigo, gracias por su testimonio y que Dios lo bendiga.
7: Gracias, igualmente.
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0: 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Me hace señas nuestro director, tenemos llamados en vivo y directo, vamos a ver a quién le corresponde la suerte. Sí, aló.
2: Sí.
0: ¿Con quién tengo el gusto?
2: Con Mariana Ávila.
0: Necesito la fecha de nacimiento exacta tuya, por favor.
2: El 5 de marzo de 1989.
0: Del 89, una mujer muy joven. Vamos a ver claramente qué es lo que pasa en tu vida. Muy bien, cierra los ojos, concéntrate en todos sus problemas. Te veo muy nerviosa. ¿Estás cruzada de piernas? Por favor, no se cruce de piernas para poder captar claramente qué es lo que está pasando en tu vida, ¿ok?
2: Ok.
0: Muy bien. Mariana logró visualizar una mujer criada en un hogar católico, una mujer muy creyente en Dios y en la Virgen, ¿verdad?
2: Sí.
0: Logró darme cuenta, mi estimada y apreciada hermana del alma, de que no terminó la universidad, no por falta de dinero, sino porque usted no quiso seguir estudiando, porque sus padres le pagaron a usted, le estaban pagando la universidad, pero no le gustó el estudio. ¿Es verdad o es mentira?
2: Sí, bueno, sí me gustó, pero la carrera que yo estaba emprendiendo, la verdad, ya no me atrajo del todo y por eso decidí dejarla.
0: Bueno, hija de Dios, présteme mucha atención. Aquí logro visualizar que usted es una mujer que nació con suerte. La suerte suya es muy bonita. A usted se le aparecen oportunidades muy buenas, muy importantes, incluso en la parte laboral. Veo que en este momento está trabajando usted, hija de Dios, pero no en lo que le gusta.
2: Sí, así es. Desgraciadamente no encontré, de acuerdo a lo que a mí me gustaba o principalmente de lo que estudié, no encontré el trabajo y pues lamentablemente así fue.
3: Bueno, aquí logro darme cuenta, mi estimada y apreciada hermana del alma, de que su suerte ha cambiado. Hace cerca de año y medio para acá, todo lo que hace le sale mal, le sale al revés. Aquí logramos visualizar, mi querida y apreciada hermana del alma, de que se la pasa muy cansada, muy agotada, dolores de cabeza.

0: cabeza, acompañado de vómito, se la pasa a veces de noche, no puede dormir, hija de Dios, se la pasa dando vueltas para un lado, para el otro, en la cama. ¿Se ha dado cuenta?
1: Sí, efectivamente, y eso y muchísimas cosas más, como que a veces siento que un ojo se me va y la verdad, no sé, estoy muy mal.
0: Aquí veo que ha sentido unos pinchazos en la parte del vientre bajo. ¿Se ha dado cuenta? Unos pinchazos de adentro hacia afuera, como si le hincaran con una aguja o con un cuchillo.
1: Sí, efectivamente, a veces siento que hasta el intestino se me está revolviendo.
0: ¿Usted ya fue a los médicos?
1: Sí, ya de hecho ya llevo varios tiempo en supuestamente tratamiento, pero solo son analgésicos que no me quitan el dolor.
0: Bueno, présteme mucha atención, no le eche la culpa a los médicos, porque donde usted ha ido son excelentes médicos, le han atacado lo que ellos han visto, pero ellos no pueden curarle lo que no han visto, hija de Dios. Ellos han visto que usted está sana, que no tiene ningún problema, pero el problema suyo es un problema de energías negativas. Yo le voy a hacer una pregunta y quiero que me conteste usted con mucha honestidad, mucha honradez. ¿Usted ha salido con algún hombre casado? Bueno, ¿pero él estaba viviendo con esa persona?
1: Sí.
0: ¿Usted lo sabía?
1: No, no.
0: ¿Cómo se enteró entonces?
1: Lo que pasa es que una vez estaba yo con él y de repente, ya sabes, salió la chica, me empezó a decir de cosas y es por ella y por esa escenita que yo me enteré de que él tenía pues una pareja y ya familia con ella.
0: ¿Usted hizo algo por alejarse de él?
1: Claro que sí, en ese instante yo marqué mi línea, yo le pedí disculpas porque involuntariamente hacer daño a la chica y me retiré, pero esta persona seguía atrás de mí.
0: Bueno, yo logro visualizar que esto viene de parte de esa persona, que hay un daño, hay una energía negativa que está afectando su salud, que ha dañado su suerte, no solamente en lo económico, su suerte también con sus amigos. Sus amigos se le vienen alejando día tras día, las cosas vienen de mal en peor. Dese cuenta que usted a veces se levanta y no ha dormido absolutamente nada, se va para el empleo y a veces la han encontrado dormida, están a punto de despedirla. Día tras día las cosas vienen de mal en peor. Dese cuenta que hasta sus padres le han volteado la espalda, le han quitado el apoyo. Hija de Dios, usted puede irse a la China y allí le seguirá la mala suerte, las malas energías, porque eso es un daño que le hicieron. Yo le voy a invitar a que usted me visite en mi centro de consultoría. Vamos a retirar completamente ese daño, vamos a retirar completamente esa influencia maligna y va a ver de qué forma y de qué manera usted va a recuperar la suerte con la que nació, va a ver de qué forma y de qué manera usted va a salir adelante, estimada y apreciada hermana del alma, ¿ok?
1: Ok, muchas gracias, maestra, de verdad.
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1: Okay.
0: Yo le voy a explicar lo que va a hacer con estas rosas. Me va a conseguir una botella de vinagre y vamos a empezar a ayudarle. ¿Usted tiene mi dirección?
1: Sí.
0: ¿Tiene mi teléfono?
1: Sí, lo he escuchado en la radio muchas veces.
0: 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Y esto le pasa, primero hay que averiguar bien con quién se mete o con quién se inmiscuye uno sentimentalmente. ¿Ok, hija? No, gracias a usted por comunicarse. Quiero que sea usted la que le diga a los oyentes. ¿Fui sincero con usted?
1: Sí, totalmente y en todo certero.
0: Bueno, muchas gracias por su llamado y que me dio la bendiga. La estaré esperando en nuestro centro de consultoría, Mariana.
1: Gracias.
0: No, gracias a usted por comunicarse. Gracias por participar. Con responsabilidad, con profesionalismo, con sinceridad y verdad, le damos respuesta y contestación a la gente que llama, a la gente que se comunica. Usted también puede participar, deje el miedo, deje el temor, deje la pereza. 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

0: 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No olviden preparar el vasito de agua para que hagamos la oración fuerte al Espíritu Santo y al poder de Dios que todo lo puede y todo lo sabe. Vamos a escuchar otro testimonio, otra persona que nos visitó y esto es lo que comenta. Escuchemos. Efectivamente, continuamos con la cantidad de testimonios, cantidad de personas agradecidas porque han visto un milagro en su vida. ¿Cómo es su nombre, hija de Dios?
1: Carolina.
0: Carolina, cuéntale a los oyentes, ¿cuánto hace que usted me visitó por primera vez, hija?
1: Hace un mes.
0: Un mes. ¿Qué problemas tenía usted cuando vino por primera vez? Coméntele a los oyentes.
1: Mi esposo me abandonó, mi papá me ayudó a poner un negocio, quebré, pero ahorita estoy saliendo muy adelante.
0: ¿Negocio de qué, hija de Dios?
1: Vendo oro y plata.
0: Oro y plata. ¿Dónde tiene el negocio?
1: En el centro.
0: En el centro de aquí. Bueno, hija de Dios, yo le expliqué cuando usted vino, le dije todo lo que le pasaba, le dijimos claramente a qué se debían sus problemas. Usted buscó en la casa donde yo le dije que en una maceta de color naranja había algo enterrado. ¿Qué encontró allí?
1: Encontré una bolsa negra con unos huesos. No lo podía creer, pero fue increíble ver todo lo que encontré y ahora sí que en la forma que usted me ayudó, no tengo palabras para decir.
0: Bueno, yo le dije a usted que eso tenía que traérmelo, lo incineramos, le expliqué, le entregué unos riegos, usted me trajo las flores, preparamos los riegos, hizo los riegos en su negocio y hoy en día, ¿cómo está? Cuéntale a los oyentes con sinceridad, con esa alegría que vino a contármelo a mí.
1: Desde que yo lo visité, soy una persona tranquila, mis negocios me van súper bien, mis hijos están tranquilos, encontré una persona, ya duermo, ya soy una persona muy tranquila. No, estoy muy contenta, de verdad estoy muy contenta.
0: Usted cuando vino no podía dormir, sí se nos olvidó y se me olvidó recalcarle eso. Usted no podía dormir, se la pasaba en vela toda la noche, ¿no?
1: No dormía, ahora sí que todo el día en vela, no pegaba mis ojos, ahora sí que no dormía para nada.
0: Yo le voy a hacer una pregunta y contéstela sinceramente, hija de Dios. ¿Usted cree que esto fue un milagro en su vida?
1: Sí, fue un milagro, efectivamente fue un milagro y estoy muy contenta que usted, maestro, me ayudó. Ahora sí que no lo puedo creer.
0: ¿Qué le puede aconsejar a la gente que está en sintonía, que nos escucha en diferentes partes? ¿Qué les puede decir?
1: Que acudan ahora sí que hablen con el maestro y porque nos ayuda, ahora sí que sí los ayuda mucho.
0: Bueno, hermana, muchas gracias por su testimonio y que mi Dios la siga bendiciendo y que siga creciendo y que ayude a esos hijos lindos que usted tiene, hija.
1: Muchas gracias y seguiré confiando en usted.
0: Centenares de personas no se pueden equivocar. Es increíble la cantidad de personas comunicándose, la cantidad de personas viniendo a dar el testimonio de agradecimiento porque se han realizado el análisis por medio de ese escáner espiritual cuántico y han encontrado la solución. 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Vamos a recibir llamadas en vivo, en directo. Vamos a ver a quién le corresponde la suerte. Sí, aló.
2: Hola, maestro.
0: Sí, ¿con quién tengo el gusto?
2: Damián Godoy es mi nombre, maestro.
0: Damián, gracias por comunicarse, gracias por confiar en nosotros, mi querido Damián. Quiero que por favor me diga su fecha exactamente, la de nacimiento, el día que usted nació.
2: 27/2/85, maestro.
0: 27 de febrero de 1985, ¿correcto?
2: Correcto, maestro, así es.
0: Muy bien, mi querido amigo, vamos a hacer un puente telepático de mente a mente, de cerebro a cerebro. Quiero que cierre sus ojos, se concentre en sus problemas. Me va a escuchar únicamente por la línea telefónica. Yo tengo en mi mesa de trabajo los 22 arcanos mayores. Quiero que escoja tres cartas del 1 al 22. Por medio de estas cartas vamos a descubrir claramente lo que está sucediendo, lo que acontece en su vida, y le vamos a dar el consejo, la guía, la verdadera orientación. Regáleme tres cartas del 1 al 22.
2: 8, 10 y 17.
0: El 8, el 10 y el número 17, ¿correcto?
2: Así es, maestro.
0: Mi querido apreciado amigo, logro visualizar un hombre que trabajaba desde muy jovencito, siempre le gustó tener su propio dinero, ha sido muy ahorrativo, estudió, fue maestro, pero decidió salirse de la docencia, ¿no?
2: Así es, maestro.
0: Aquí logro visualizar, mi querido apreciado hermano del alma, de que ha sido un hombre trabajador, que ha tenido sus propios negocios, hasta que dio con un negocio que le empezó a ir muy bien. Este negocio creció de una forma exagerada, donde tuvo que rentar incluso un local más grande porque ya no daba abasto. Su esposa le ayudaba, sus cuñados ayudaban, toda la familia de ella le ayudó, porque creció de un momento a otro, donde por medio de ese negocio usted compró su propia casa, tiene su vehículo propio, sus hijos han estudiado en colegios particulares. Económicamente estaba muy estable, pero lleva 8 meses y medio que todo viene saliéndole mal. Coméntenos, ¿de qué es su negocio, hijo?
2: Maestro, tengo una parrilla. Hemos sido furor, y es verdad, hace tiempo que venimos mal. Hemos llenado el boliche y he tenido hasta 10, 12 meseros. Y hoy en día, bajo la venta, ya casi no tengo meseros, no me duran los empleados. Y no me viene nadie al local. Incluso estuve pensando en un momento en cerrarlo.
0: No, no vaya a ser eso. Eso es lo que quieren que haga usted, mi querido y apreciado hermano del alma. Aquí veo claramente de que esto no es normal. Su suerte se la dañaron. Usted tiene una suerte maravillosa, hijo. Su suerte se la dañaron de un momento a otro. Usted empezó para atrás, para atrás. Incluso hace 15 días chocó en su auto. Coméntenos. Y es gasto tras gasto. Ahora lo tiene en el taller, toca pagar el arreglo, el seguro, la persona que lo chocó se voló. Día tras día las cosas de mal en peor. Vemos que usted ha bajado de peso últimamente.
2: Sí, tal cual, maestro, tal cual. Vengo en lucha, en la lucha. Es más, se me ha ido el que habíamos chocado y he pedido un préstamo para ver si puedo sacar el auto.
0: Bueno, hijo, aquí vemos claramente que día tras día, en lugar de sacar la cabeza, se está hundiendo. Esto no es natural, es imposible que todo lo que usted quiera hacer le salga mal. Vemos, querido y apreciado hermano del alma, que está muy triste porque va a tener que sacar a sus hijos del colegio, el que usted siempre los llevó, porque está endeudado con las cuotas mensuales. Su esposa anda nerviosa, mal geniada, de un carácter que usted dice, Dios mío, ¿pero qué pasó? Aquí vemos que esto no es normal, no es natural, esto es a consecuencia de un daño, hay una energía negativa. Usted en la parrilla, usted tiene una heladera de color blanco que ya no usa, que la tiene atrás en un cuarto donde guarda todo lo que no usa.
2: Tal cual, sí, la tenemos ahí guardamos las cosas que ya no están en uso.
0: En esa heladera yo creo que usted busque en la parte posterior, ahí va a encontrar en el motor. ¿Usted sabe dónde queda el motor de la heladera? Que es como un compresor.
2: Claro, maestro, sí.
0: Yo quiero que busque allí. Ahí va a encontrar una bolsa de color marrón, como con tierra. Dentro de esa bolsa hay un poco de porquerías que no le quiero ni nombrar por respeto a la audiencia. Me la va a traer a mi centro de consultoría, yo le voy a ayudar.
2: Muchísimas gracias, maestro. Así va a ser, voy a buscarlo y voy a visitarlo.
0: Me gustaría que lo busque en compañía de su esposa, porque su esposa es un poco escéptica.
2: Tal cual, así va a ser, maestro.
0: Búsquelo. Si no lo encuentra, escúcheme muy bien, mi querido y apreciado Damián, si usted no encuentra esto, no me visite, porque ¿para qué va a visitar a un mentiroso? Pero yo sé que lo va a encontrar. Esto se lo colocó allí alguien de la familia de su esposa, alguien que usted ayudó mucho, pero que se llenó de envidia porque lo vio crecer. Usted creció muy rápido, en 2 años y medio se disparó económicamente, se disparó usted, cambió, compró auto nuevo, remodeló la casa y pues ahí empezaron los problemas, hijito de Dios. Entonces busque esto, si no lo encuentra, le repito, pues no me visite, porque para qué va a visitar a un mentiroso, pero sé que lo va a encontrar. ¿Usted sabe por qué le pasó todo esto, Damián? Por no estar protegido, por no usar una contra, un talismán, un amuleto. Siempre la envidia existe. La envidia verde y amarga es la hierba más frondosa del huerto humano, Damián. Hay que protegernos contra la maldad, contra la brujería, contra la magia negra, contra las envidias. Pero yo le voy a enseñar de qué forma y de qué manera se va a proteger. Primero consiga esto, tráigalo a mi centro de consultoría, venga con su esposa, lo voy a sacar adelante y dedíquese a trabajar. Porque de aquí en adelante va a ver cómo su parrilla se va a volver a llenar, hijito de Dios. No, gracias a usted por comunicarse. Así damos respuesta, ayuda y contestación a toda la gente que llama, a la gente que se comunica, a la gente que participa a través de este maravilloso programa. 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Tenemos con más personas que se comunican, que participan a través de este maravilloso programa. Tenemos aquí a una persona con el nombre de Katy. Katy, de fecha de nacimiento 23 de julio de 1987. Las tres cartas que escoge, el 7, el 4 y el 9. La primera carta me habla acerca de usted, Katy, una mujer muy espiritual, muy creyente en Dios, una mujer que tiene una crianza maravillosa. Y vemos claramente de que es una mujer trabajadora, luchadora. Veo que se dedicó a todo lo que tiene que ver con estética, trabajó muy duro, muy fuerte, y hace 4 años y medio abrió su propio salón, mi querida apreciada hermana del alma, donde realizan masajes linfáticos, donde realizan todo lo que tiene que ver con belleza, corte de cabello, tintes, uñas, pestañas, cejas. Es un salón bastante grande, mi querida apreciada amiga, le iba muy bien, pero que hace 11 meses viene de mal en peor. Vemos que la abandonó su pareja, vemos que tiene problemas y dificultades en su salud, se siente enferma, cansada, agotada, dolores de espalda, le duele la cintura, las piernas, mucho cansancio físico, no duerme en la noche. Vea la hora que es y usted no ha podido conciliar el sueño y por eso decidió escucharnos. Hijita de Dios, esto que le está pasando no es natural, su negocio se lo han dañado, su salud también, sus relaciones interpersonales. Si usted se pone a ver, todas sus amigas y amigos se han alejado. La única que la respalda en este momento es ese ser que Dios le dio como madre y tiene que cuidarla, porque ella es la única que está con usted en las buenas y en las malas. Vemos claramente de que esto no es natural, esto no viene por ninguna empleada como usted se lo imagina, esto viene por la ex del hombre con el cual usted estaba conviviendo. Esta mujer se enteró que él la conoció a usted en el salón de belleza donde ella era cliente suya y de ahí empezaron ustedes a salir, y si era cierto lo que él le dijo, que estaban mal porque ya no había nada en ese matrimonio, pero esta mujer se ofendió cuando lo vio viviendo con usted y es ella la culpable de todo lo que le viene pasando. Esto no se trata de creer o no creer, Katy. Se trata de encontrar soluciones. 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Yo le voy a explicar, vamos a realizar una limpia, una magnetización a su negocio. Vamos a retirar de raíz completamente ese daño, esa maldad, esa influencia negativa. 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No se preocupe, yo le voy a ayudar. Venga en compañía de su señora madre, la vamos a sacar adelante. No me vaya a cerrar el negocio, no piense en venderla, no se me desespere, que si usted escuchó esta radio es porque Dios quiere un cambio en su vida. La estaré esperando, la tengo que dejar, hijita de Dios, porque estamos llegando al final del programa. Prepare el vasito de agua, realice esa oración del Espíritu Santo, del poder de Dios, y va a ver que todo se va a normalizar. Nos estaremos viendo pronto en nuestro centro de consultoría en Capital Federal. El día de su suerte, el día jueves, el planeta Júpiter, el color amarillo, la piedra que debe portar siempre con usted, el ojo de tigre, y el metal, el oro. El oro es el metal que le canaliza las buenas ondas, las buenas energías. Con responsabilidad y conocimiento, damos respuesta y contestación a la gente que llama, a la gente que se comunica. Estamos llegando así al final de este maravilloso programa, queridos y apreciados amigos, pero tenemos otro testimonio, otra persona agradecida que nos visitó, y esto es lo que comenta. ¿Cómo es su nombre, hija?
3: Diriges la audiencia. Me llamo Juliana.
0: Juliana, cuéntale a la audiencia, ¿cuánto hace que me visitaste?
3: Hace un mes.
0: Un mes, más o menos.
3: Más o menos.
0: Vino desesperada.
3: Así es.
0: Cuéntale a la audiencia, ¿cuáles eran tus problemas? ¿Por qué viniste llorando? Cuéntale a la audiencia.
3: Tuve un problema con mi pareja. Uh-huh. Mi pareja se fue de la casa, ya teniendo unos 12 años de relación.
0: ¿Cuántos hijos tienen?
3: Tenemos dos.
0: ¿Dos hijos?
3: Dos hijos.
0: ¿Y hacía cuánto se había ido? Cuéntame la audiencia.
3: Se fue hace unos 15 días.
0: Sí, se había ido 15 días antes de que usted viniera.
3: Antes de venir acá.
0: Bueno. Ajá. Yo le expliqué a usted que esto no era normal. Él estaba con otra mujer, con una ex de él. Uh-huh. Ella se lo había llevado a través de influencias negativas.
3: Así es.
0: Le dije, vamos a trabajar. Ustedes son casados por la iglesia, le voy a ayudar. Uh-huh. Me trajiste una fotografía del día de la boda, empezamos a trabajar, retiramos ese amarre que esta mujer había hecho y yo le hice una promesa a usted, le dije, yo le garantizo que 9 días él va a estar en su hogar. ¿A los cuántos días volvió? Cuéntale a la audiencia.
3: Él regresó a los 7 días. ¿A los 7 días?
0: Ajá. ¿Cómo vino? Cuéntale a la audiencia.
3: Cambiado desde... era con el mismo amor, con el mismo hombre que yo le conocí.
0: Ya.
3: Ajá. Llegó con ese, un hombre responsable con sus hijos, conmigo también.
0: ¿Cómo era antes?
3: Como era antes, sí, ¿verdad?
0: Yo le dije a usted, nosotros aquí no hacemos dominio. Si viene y le voy a ayudar es porque lo ama. Y le hice una pregunta, ¿usted lo quiere por venganza o por amor? ¿Usted qué me respondió?
3: Por amor.
0: Por amor, por eso le ayudé. Y vino antes de los 9 días.
3: Así es.
0: Quiero preguntarle algo que siempre le pregunta a todo mundo. ¿Usted tuvo que hacer cosas raras, cosas en contra de su religión, en contra de sus creencias, para que él volviera?
3: No, todo fue con la bendición de Dios. Ajá.
0: Nada de cosas raras. Yo lo aclaro porque los confunden con brujos, con hechiceros, que hago amarres, cosas raras. Yo trabajo a través de Dios. ¿Qué le puedo recomendar a toda esa gente que está en sintonía, que a veces no entienden lo que pasa, por qué se dañan las relaciones, por qué se va la pareja? ¿Qué les puede decir con el corazón?
3: Que si tienen problemas en su hogar, vengan, confíen con el maestro, que sí ayuda.
0: Sí le ayudé. ¿Usted lo creía mucho?
3: No, la verdad no.
0: Pero hoy en día la veo muy feliz. Muchas gracias por venir. Que Dios te bendiga.
3: De igual manera, gracias.
0: Centenares, miles de personas no se pueden equivocar, no se pueden poner de acuerdo. 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Espero que tengan listo y preparado el vasito de agua, colóquelo al lado de su radio receptor y repitan conmigo.
4: Ven, Espíritu Santo, manda tu luz desde el cielo, Padre amoroso del pobre, don en tus dones espléndido, luz que penetra las almas, fuente del mayor consuelo. Ven, dulce huésped del alma, descanso de nuestro esfuerzo, tregua en el duro trabajo, brisa en las horas de fuego, gozo que enjuga las lágrimas y que reconforta en los duelos. Reparte tus 7 dones según la fe de tus siervos, por tu bondad y tu gracia, dale al esfuerzo su mérito, salva al que busca salvarse y danos tu gozo eterno. Amén, Señor Jesús, que así sea. Bebamos los 3 sorbos de agua, uno en el nombre de Dios Padre, otro en el nombre de Dios Hijo y otro en el nombre del Espíritu Santo. Amén, que así sea. El resto de agua que quede en vuestros vasos, vamos a regarlo en nuestro sitio de trabajo, en nuestro campo, en nuestro hogar, en nuestro negocio, donde quiera que estemos en este momento, pero que tiene que ser en este momento que estamos en la presencia de Dios Padre Todopoderoso. Amén, que así sea. Queridos amigos, no me resta más sino despedirme de todos ustedes, deseándoles que Dios Padre Todopoderoso y Eterno les bendiga y le brinde salud, dinero y mucho, pero mucho amor. Hasta pronto.
5: Así de esta manera, estamos llegando al final de un programa más. Esperamos y confiamos que nuestras orientaciones y consejos hayan servido a todos ustedes para tener un encuentro con la verdad, su propia verdad. Los invitamos a un programa más y esperamos que nuestras palabras hayan quedado en su mente.
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7: Temperatura 19 grados 9, cielo ligeramente nublado. Axel Kicillof afirmó esta noche: cuenten conmigo para lo que haga falta. No podemos permitir 4 años más de Milei. El gobernador cuestionó con dureza la política exterior del gobierno y la eliminación del beneficio de zonas frías. Además, acusó al gobierno de trabajar con la extorsión con las provincias. La CGT se reunirá para avanzar en el plan de lucha y podría ser una movilización antes de la visita del Papa. La Mesa Chica, en su versión ampliada, se juntará el martes próximo en la UOCRA para discutir la estrategia sindical. En noviembre habrá tregua por el encuentro con León 14. Detuvieron a la actriz Susan Sarandon en Nueva York durante una protesta contra Netanyahu. La ganadora del Oscar fue arrestada por la policía mientras participaba de una manifestación que bloqueaba accesos a la sede de las Naciones Unidas. La movilización buscaba visibilizar el rechazo a la intervención militar de Israel en Franja de Gaza y exigir el cese del respaldo con armamento por parte de Estados Unidos, justo cuando Netanyahu daba su discurso en la Asamblea General de la ONU.
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7: Para esta jornada, cielo parcialmente nublado, mínima 14, máxima 27, temperatura 19 grados 9, cielo ligeramente nublado.
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0: Utopía Discos, el verano en que dimos todos. Estamos escuchando a Carlos Bandera, más conocido obviamente como Bandera. Abrió el show de Fito Páez hace unas semanitas atrás en el Movistar Arena. Y la verdad que fue un grato momento escuchar en vivo sus canciones, sobre todo de El verano en que dimos todo, su último disco. Que ya sonó aquí en vivo, en La Fábrica, estuvo en el mes de mayo, estuvo también en su ciudad natal Rosario hace unas poquitas semanas. Y ahora vamos a conversar para poder disfrutar un poco más de cómo nacieron estas canciones de este gran músico, productor, director musical, autor, futbolista, podemos decir también, porque no decimos ex, aquí decimos seguir, sigue siendo seguramente futbolista y amante del fútbol. Bueno, vamos a conversar un poquito de todo esto con el señor Carlos Bandera. ¿Cómo estás? ¿Todo bien? Gastón te saluda.
1: Hola Gastón, ¿todo bien? Encantado de estar aquí.
0: No te entra toda la, como para presentarte en la tarjeta, ¿eh? Son muchas cosas.
1: Uy, Dios. Sí, son todos títulos. Uno siempre siente que trabaja con la música. Después son todos segmentos titulares, pero la madre de todas las situaciones es la música.
0: Y la madre de todas las canciones que fueron creando tus discos solistas, tu carrera de más de 30 años, arrancaron en esa vereda de la disquería, ahí en Utopía Discos, donde ibas a escuchar desde la ventana, quizás desde la vidriera, y ver las tapas de discos y las novedades, y a partir de ahí nace un poco esa curiosidad musical.
1: Sí, bueno, esa es una fascinación que uno tiene en la infancia, que también, bueno, viste que cuando sos chico todo está por ver, todo está por hacer, y en ese centro de Rosario estaba esa disquería con una vidriera que era muy hermosa y muy muy luminosa, y estaban todas las tapas de discos así, y era muy fascinante pasar, o sea, era un paso obligado para desde mi casa para ir al centro de Rosario a encontrarme con mis amigos. Y siempre pasamos por ahí desde muy chico, pero bueno, nunca comprábamos discos. Pero el dueño era muy amable y siempre nos hacía escuchar, nos hacía pasar para que escuchemos música. Entonces ahí fue generando en mí, bueno, esas escenas de la infancia que empiezan a ser un poco constitutivas de lo que uno después es cuando es más grande, ¿no?
0: ¿Qué música recordás? ¿Qué discos escuchaste ahí que recordás así que podían compartir con el dueño de la disquería?
1: Sí, mira, yo tuve, él ponía siempre, o sea, obviamente no olvidemos que él vendía discos, entonces yo me ponían los discos que estaban de moda, ¿no? Pero bueno, la escuché Charlie, Cerú, Genesis, Yes, pero también era muy lindo porque el momento, porque él como que le gustaba mucho la música, entonces nos hacía pasar y también nos explicaba quién es, cómo eran los artistas, de dónde venían, cómo estaba formada la banda. Era muy... Sí, escuchaba toda la música esa más de los 80, 70, 80, ¿no?
0: Qué bueno, porque bueno, vos de trabajar tanto en Rosario, tu carrera musical es muy amplia en Rosario, después aquí en Buenos Aires, con unas bandas que estuviste tocando en Rosario que fueron muy importantes también, en Buenos Aires trabajando tanto en producción, de musicalizando documentales y trabajando mucho lo que tiene que ver en esa faceta musical, hasta que después empezaste a publicar a la vez también tu carrera solista. ¿Y cómo te sienta este último disco, El verano en que dimos todo, que es quizás un disco que te lleva a tu infancia, ¿no? Un poco.
1: Sí, sí, sí. La verdad que estoy muy contento con el disco. Me disfruté mucho el proceso y quedé yo muy contento con lo que pudimos hacer. Porque, bueno, también es... siempre uno escribe para uno y para el primero que tiene que estar contento de haber podido transmitir al menos en gran parte lo que quería decir es uno, ¿no? Entonces yo con todo ese proceso quedé contento. Después cuando empecé a tocar y empecé a recibir en la vuelta de las personas que se acercaron al disco, que escucharon, que le dio curiosidad, También es un momento muy hermoso porque todas las personas hacen su lectura de las canciones y de lo que uno escribe. A veces coincide bastante con lo que uno dice y a veces no, pero también eso es muy lindo porque te das cuenta que todo lo que uno hace también es disparar mundos imaginarios en las otras personas. Y no sé, yo disfruto mucho porque es lo mismo, es lo que me pasa a mí con la música que yo escucho. Cuando empecé a escuchar Beatles, Lennon, Prince, no sé, todas esas músicas que fueron como las Charlie, como que fueron las que me criaron, yo siento que todo eso me ayudó para vivir, coyunturalmente en el momento que estaba viviendo, para tomar decisiones, para soportar momentos amargos. No sé, es como una parte de la educación de las personas muy, para mí es súper importante la música. Entonces, cuando ahora que uno por ahí hace una letra, un texto, y alguien te dice, no, yo escuché esto y me gustó porque pensé en eso, qué sé yo, bueno, genera una satisfacción muy linda.
0: Y una responsabilidad también, ¿no?
1: Sí, yo la responsabilidad la tengo principalmente conmigo, en el sentido de que yo lo que quiero ser auténtico, quiero poder transmitir bien lo que siento y mi mirada del mundo. Y entiendo que en esto hay gente que puede coincidir o no. Yo me cuido mucho en eso, en el sentido, a mí me gusta pintar un mundo como lo veo yo, desde dónde vengo, de qué educación recibí y qué decisiones tomé en mi vida, éticas y morales también, ¿no? Entonces, creo que cuando yo me siento sólido en el sentido de lo que expreso, esa para mí es una historia argumentable y son conceptos que yo uso para mi vida. Entonces, pero en eso entiendo que mi responsabilidad es conmigo, ser auténtico yo, no mentirme y no engañarme. Y nunca escribí una línea de texto pensando en que le guste a alguien y que no, y porque gusta, y no estar convencido yo. Sobre todo como yo también me considero cantante, porque es como lo que más me gusta. Entonces las palabras para mí no son cualquier cosa. No me gusta cantar cosas que no me siento identificado, ni siquiera palabras que no me gustan, me gusta cantar. Así que soy como muy específico y trabajo mucho en eso.
0: Claro, porque bueno, eso se ve en tus letras. Quizás a veces uno siente al recorrer tu discografía esa cosa de que uno ves por la ventana y vas transcribiendo lo que sucede, ¿no? De la vereda para afuera de un bar, por ejemplo, diferentes situaciones, y te vas llevando a eso, ¿no? O en la mesa al lado pasa una situación, en la vereda pasa otra, en la esquina pasa otra, y creo que sobre todo este disco yo sentí eso al escucharlo varias veces, este álbum, y me llevo un poco a eso, ¿no? Que quizás hasta eso te lleva a mirar para adentro de uno, ¿no?
1: Sí, sí, está bueno eso. Sí, hay como una cosa de relato y de observación, que bueno, me parece que las personas que nos dedicamos a cualquier rama del arte tenemos eso como de observar lo que nos rodea y de intentar traducir con nuestras palabras situaciones o momentos. Sí, este disco tiene mucho de Rosario, bueno, yo hace muchos años vivo en Buenos Aires, pero para todas las personas que tienen desarraigo, viste que en eso no importa el kilometraje, viste, si te vas del lugar de que naciste, aunque quedes cerca, ahí ya hay algo que empieza a trabajar vos, y ese lugar de alguna manera se hace omnipresente. Yo siento que hay una Rosario donde yo me crié, donde yo aprendí, donde jugué al fútbol, donde empecé a hacer música, que vive muy en mí, que es bastante diferente a la Rosario de ahora, pero ahí está mi universidad, donde yo aprendí, ¿viste? Entonces, uno vuelve siempre a ese lugar, porque está bueno, porque de alguna manera inconsciente vuelve a conectarse con la persona, con esa persona que salió de ahí, ¿viste?
0: Claro, y que sigue siendo y mantiene esa esencia, como bien decías vos, ¿no?
1: Sí, para mí eso es muy importante. Porque es lo que vi, digamos, me acuerdo cuando era chico y empezaba como a fascinarme con la música o los artistas, me acuerdo que en todos vi algo, que era que las personas eran, nadie negociaba no ser ellos, ¿viste? Claro. Siempre eso era, ser uno mismo, ¿viste? Como ese mensaje yo veía, como lo importante es ser uno mismo, y de conocerse básicamente, ¿no? Porque también uno tiene que conocer quién es. Pero bueno, estar conectado con ese eje de la persona que somos, con las cosas buenas y con las cosas malas. Entonces, eso como que me quedó muy claro. Y siempre mi búsqueda fue esa, ser auténtico y honesto con lo que hago.
0: Esto lo que tiene que ver con la parte de la lírica, la parte de las letras, las composiciones de lo que va formando una canción. Y en cuanto a lo musical, ¿qué es lo que te va llevando a crear que este sonido, que es un sonido 2026 de bandera, que está presentando el verano en que dimos todo y que tiene un sonido uniforme? Escuchábamos recién Utopía Records, teníamos unos vientos, unos coros, pero después hay cuestiones muy intimistas que te van llevando a otro tinte musical, hasta un comienzo medio folclórico en otra canción, que jugando un poco con eso también. Mantiene una parte abierta, pero a su vez es un sonido uniforme que le da esencia al disco también.
1: Sí, eso supongo que es, hay algo de elecciones sonoras o de cadencias que yo utilizo que hacen que formen, que lo haga todo homogéneo. Después me siento bastante libre, no soy atado a los... Me gusta cuando empiezo a escribir y a trabajar en una canción, me dejo un poco llevar para dónde me lleva la canción. Por eso, si en algún momento, por ejemplo, esa parte que decís vos de folclórica, que creo que, bueno, hay el tema que se llama Las luces del centro lejos, tiene como en el medio, hay una parte que parece como un folclore. La verdad que fue como casi como un accidente de producción, en el sentido de que yo necesitaba algo de la batería que no estaba logrando, y en un momento, claro, me parece como una especie de chacarera, y como tengo absoluta libertad con eso, me parece que todo lo que aporte a la música y a la canción y apoye el texto está bien. Entonces, me parece que eso hace que tenga tanta libertad en lo que hago, porque, bueno, Utopía Records es un tema mucho más funky, hace que lo haga homogéneo también, porque si te pones a ver en mis otros discos, siempre hay lecturas de más amplias, ¿viste?
0: Claro.
1: Así que... Sí, creo que también, bueno, la forma de hacer las melodías y las letras inclusive va generando un estilo, ¿viste? Entonces, eso es lindo, cuando podés, eso te lleva tiempo, pero cuando yo ahora ya tengo amigos que me dicen, esto suena re bandera, por ejemplo, me dicen, ¿viste? Y eso es como un halago, porque es construir una sonoridad, un color, una acuarela a tu modo, ¿entendés? Que los otros lo pueden leer, pues, como pueden leer, como cuando vos describís a un amigo, decís, uy, viste, este siempre hace este, bueno, es así, es algo lindo en la música.
0: Claro, porque bueno, tiene que ver con tu esencia también, ¿no? Musical de tantos años en tu carrera solista, pero también trabajando en la música tanto tiempo.
1: Claro.
0: Tiene que ver con
1: sí,
0: eso,
1: sí, eso,
0: ¿no?
1: También te va nutriendo todas las otras cosas que, por suerte, bueno, me fui encontrando en el camino con otras cosas que tenían que ver con la música, no tanto con la composición y el hacer canciones, que también me fueron gustando, como la música de documentales, fue una cosa que sigo haciendo y me gusta mucho, lo disfruto un montón. O producir artistas también me gusta mucho. Sí, la verdad que es todo lo que tenga como hilo conductor la música, me es un lugar que me hace sentir cómodo y lo disfruto mucho y me encanta aprender, porque sobre todo también abro ese abanico en pos de seguir aprendiendo, porque eso también tiene algo lindo la música, y es bueno entenderlo, digamos, que nunca sabés todo, siempre tenés otra habitación para abrir y descubrir y otra más, y bueno, y en el si tenés la suerte de tener curiosidad es un camino que no se termina.
0: No, y aparte cada canción es un capítulo nuevo, ¿no? Porque no sabes qué necesita la canción hasta que la terminaste. Entonces ahí te abre un abanico nuevo, más allá que vos pienses que hay una dirección, ¿no?
1: Exacto, y realmente es bastante difícil de transferir lo que es hacer una canción. Es bastante, por momentos se vuelve bastante inexplicable. Como de apoyar un poco los dedos en el piano, hacer así, al tiempo hay una canción construida con un relato, es bastante mágico. Si uno se deja llevar por la emoción y los sentimientos, ¿no? Que lo conduzca, no como una cosa de diseño, que también existe música más de diseño, viste, que te dicen, bueno, a tal segundo tiene que entrar el estribillo, sí. Después tiene que entrar la melodía. Bueno, yo no, esas cosas no, jamás pasaron por mi cabeza. Lo hago desde otro lugar y se vuelve bastante mágico también cuando sucede, cuando terminás el disco, decís, uy, es un disco y tiene un relato y las canciones tienen que ver una con otra, es un momento muy lindo.
0: El verano en que dimos todo, se llama el disco de Bandera, estamos conversando con él acerca de este álbum, de cómo nacieron estas canciones 2026, y debe ser otro proceso mágico. Yo no soy músico, pero me imagino que del disco terminado a pasarlo a la banda para empezar a tocarlo es otro proceso también, ¿no? Que te va dando algunas otras sensaciones diferentes al trabajo de estudio.
1: Sí, porque, digamos, hay una cosa que siempre está mal, que los músicos solemos hacer, no casi todos, no todos, pero que uno realmente aprende a cantar el disco en vivo, pero uno lo graba antes, ¿viste? Entonces, el proceso de cuando vas a la banda y llevas las canciones de un disco ya grabado es cuando te encontrás realmente con la canción, ¿viste? Porque el proceso de grabar una canción, bueno, podés grabar una estrofa, después repetirla, después intentar otra intención, es un trabajo un poquito más arduo, aunque hay personas que también cantan una primera toma y la dejan, yo también hago eso a veces, pero bueno, me tiene que ser el momento, ¿viste? Claro. Entonces, ensayar con la banda y aprender a cantar las canciones, porque es importante transmitir, ¿viste? Cuando vos estás en vivo, estos textos ahí que uno tiene y que quiere, que esa canción que dice, bueno, cuando estás en vivo tenés la gente ahí, tenés que poder transmitirle un poco lo que estás cantando. Entonces, ahí empieza digo, encontrarse cara a cara con el disco.
0: ¿Y cómo te fuiste sintiendo arriba del escenario presentando estas canciones?
1: Y yo estoy muy contento con el disco y también encontré en la banda un como mucho apoyo y me siento muy cómodo, la verdad que me siento muy cómodo. Ahora elegí en ese disco no tocar el piano en vivo, porque siempre tocaba el piano, entonces me estoy dedicando más a cantar y a transmitir, aunque puede ser que vuelva al piano en algún momento, pero me siento cómodo, me gusta lo que pasa con la gente y me gusta lo que pasa arriba del escenario, lo disfruto mucho y me parece que también hay una enseñanza ahí de en un momento no estar tan pendiente del afuera, ¿viste? De lo que pasa afuera. Si bien es lo más importante porque es lo que sostiene a lo que uno hace arriba del escenario. Pero bueno, cuando uno está seguro de... Mirá, yo lo... Es como los... Porque para bajarlo, para no dejarlo en un lugar tan... Como que parece muy ideal, pero es como todo, ¿viste? Qué sé yo, cuando no sé si tenés algún amigo que cocina bien, sí. o amiga, ¿viste? Esas personas que son que te invitan, te agasajan y te llevan a la casa, te sentás y te sirven ya con orgullo, lo que te sirven y vos sabés que va a estar bueno.

0: Entonces, sí, estoy muy contento porque es un festival rosarino que está creciendo mucho y es importante también que la ciudad tenga, que se abra, que está bueno que se abra para todos lados ese tipo de festivales, no solo en Buenos Aires, ¿viste?
1: ¿Cómo se dio ese paso de leer la revista Pelo, quizás, o algún expreso imaginario, de ver las fotos, los pósteres, y de repente, tiempo más tarde, estar codo a codo con esos músicos que vos admirás tanto, que descubriste sus discos, y de repente tenías momentos para compartir con ellos?
0: Sí, son bastante raros al principio, pero... a mí me duró siempre muy poco porque después te das cuenta que son personas y que son más sencillos de lo que uno cree y que claramente, automáticamente te hacen sentir como uno más, ¿viste? Nunca me pasó de conocer un ídolo y que me haga sentir, ¿viste? Como que no estaba apto para ese espacio, ¿viste? Bueno, igual yo, mi ventaja fue como, bueno, yo soy amigo de Fito de Rosario, de mucho antes que él se convirtiera en el artista inmenso que es. También entonces, como siempre estaba protegido por su presencia cuando conocía a Spinetta, cuando conocía a Charlie, igualito, ¿viste? Entonces, también eso me relajaba un poco. Así que, pero sí, fue... Es increíble, sí. A veces no tenés ganas tanto de estar porque querés seguir con la admiración de tu habitación y el disco y leer las letras, ¿viste? Pero yo soy muy tímido también, entonces me recuerdo todos esos momentos casi ni hablando, ni interactuando, porque soy muy tímido y me gusta más escuchar. La verdad, en general me gusta más escuchar. Así que... Pero sí, tengo recuerdos muy lindos con Luis, con Lito y con Charlie. La verdad que son las personas así como, bueno, los pilares de la música en castellano que yo empecé a escuchar.
1: Claro, porque bueno, esos fueron, como me contabas bien, ¿no? En la disquería.
0: Claro, estaban ahí.
1: Trabajando, escuchando música y descubriendo música, ¿no? Quizás también sí. Por eso lo que cuando trabajaste en la serie El Amor Después del Amor también fue como una parte tuya eso, ¿no?
0: Claro, bueno, sí, fue bastante irreal todo, ¿no? Recrear situaciones que por ahí yo había estado, entonces era bastante extraño, pero también fue lindo hacerlo. Porque también me parece que esa serie lo que trajo es sobre la historia puntual de Fito, de muchas cosas que la gente por ahí no sabía, no tenía tanto. Yo pensé que sí, pero no, me di cuenta que mucha gente empatizó con una parte de su historia que no conocía tanto, ¿viste? Que es un tipo que se ganó el lugar que tiene trabajando, ¿viste?
1: Eso es de ya. Pero bueno, la verdad que fue un laburo muy muy bueno el que hiciste en ese momento, pero bueno, tu trabajo como musicalizador de documentales también es muy extenso y has tenido mucho reconocimiento, obviamente, y felicitaciones por eso, pero ahora lo que nos tiene aquí es El Verano en que dimos todo, este último disco, que va a tener más presentaciones en vivo aquí en Ciudad de Buenos Aires, Bandera.
0: Sí, estamos armando algo para septiembre. Y bueno, y en octubre tenemos el festival allá en Rosario y sí, vamos a tocar un poquito, bastante más. Estamos viendo si para coincidir con el lanzamiento del CD o el vinilo, estamos viendo eso. Así que sí, obvio. Ahora, por el Mundial un poco paramos, porque paramos un poquito la máquina mientras estoy medio como empezando a preparar lo que sigue, ¿viste? Así, porque también necesito tiempo para eso. Así que, pero sí, el verano lo vamos a tocar bastante.
1: Qué bueno. Bueno, muchísimas gracias por tu tiempo, un gusto hablar de música. Vi que también y escuché una versión de Nothing Compares to You de Prince que hiciste en disco hace unos años atrás. Prince sí, es un músico sí, que sí. Te gusta y mucho, ¿no?
0: Sí, es para mí Prince es un músico fundamental en mi vida, me cambió la vida por completo. Igual que lo hizo Lennon y Charlie, digamos, a ese mismo nivel. Y bueno.

0: No me gusta, no soy muy de hacer covers, de vez en cuando hago, no me apoyo mucho en eso. Pero bueno, después ese tema salió en un disco que se llama Yes del 2019. Después de que él falleció, que para mí fue un impacto muy fuerte, no sé, me animé a hacerlo, no la escuché nunca más porque me da vergüenza escucharla. Pero nadie me hizo malos comentarios, supongo que debe estar digna por lo menos.
1: Yo te la
0: Así que sí.
1: recomiendo, ¿eh? Te la recomiendo que la escuches, ¿eh? Porque la verdad que es muy bonita y también transmite esa emoción, ¿no? Que tiene la canción,
0: Ah, bueno.
1: que
0: Bueno,
1: está buena también.
0: gracias, gracias, Gastón.
1: Nos vamos escuchando Bienestar, otra canción muy bonita que forma parte del verano en que dimos todo este último disco de nuestro invitado de esta noche, Bandera. Gracias por acercarte aquí a Radio Continental, ¿eh?
0: Gracias, muchas gracias por la charla, por la calidez y saludos a todos ahí.

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0: que alguien nos venga a escuchar.
1: David Lemón, Hammond Blues. Canción que forma parte de Nunca te puedo alcanzar. Canción que está firmada por David Lebón y Daniel Colombes. Daniel Colombes, que va a tocar el sábado 3 de octubre a las 21 horas en Ferona, Humboldt al 1600, aquí en la ciudad de Buenos Aires. Entradas por sistema Passline. Historia homenaje, ¿eh? Daniel Colombes en vivo. Va a tocar canciones que grabó y disfrutó en vivo a lo largo de su carrera, que lleva ya casi 50 años, pero para, empezó de muy joven, ¿eh? Vamos a aclararlo. Además de formar la Grubísima y Almacén, nuestro invitado de hoy, Daniel Colombes, tocó con artistas como Lebón, como estamos escuchando, Fito Páez, Charly García, Lito Nevia, Luis Alberto Spinetta, Sky Bellinson. Pero también grabó con Claudia Puyó y Fabiana Cantilo. Obviamente que Daniel Colombes, el 3 de octubre en Ferona Bar, no va a estar solo. Va a estar con José Traverso en el bajo, con Marcelo Montesano nada más y nada menos en teclado, con Matías Guastoni en guitarra y Andy Dual en voz. En 1978, en febrero de ese año, la revista Pelo publicaba: Después del reloj, el guitarrista Willy Gardi tiene nuevo grupo, Expreso Zambomba, que incluye a Daniel Colombes, a Jorge Ruggiero y Ormar Díaz.
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1: Daniel Colombes, nuestro invitado de hoy, que va a tocar el próximo 3 de octubre en Ferona, aquí en la ciudad de Buenos Aires, a las 21 horas, formó parte de Suéter y además, como si esto fuera poco, tocó junto a Gustavo Montesano, integrante de Crucis, Alejandro De Michele, de Pastoral, en un proyecto que se llamó Merlín.

0: Esta presentación quedó corta para la historia y la trayectoria de Daniel Colombres. ¿Cómo estás, Daniel?
1: Hola, hola, muy bien. La verdad, increíble. Me impresiona un poco la cantidad, porque también va por años, ¿no? Son un montón. Sí, empecé muy chico, como claro. lo aclarabas.
0: Pero bueno, se viene este show para homenaje, historia homenaje en Ferona el 3 de octubre. También recordar y formar parte de la lista de temas, muchas canciones de las cuales los discos están en nuestras casas, casi, o sea, todos los que grabaste, la gran mayoría.
1: Es increíble porque yo esto lo vengo pensando hace bastante y no lo ponía no lo armaba, no lo llevaba a los hechos porque estoy tocando con León, pero tenía y pensaba cómo denominarlo y pensaba historia homenaje, mi historia, mi homenaje a mí mismo, es como una contradicción. Pero sí, porque la verdad es que todo el material, toda la lista de temas que estoy haciendo, que tuve que elegirla, porque no voy a hacer toda una lista de todos los discos, pues es una locura. Pero me acuerdo que cuando apenas asomé en las redes a comentar esto, que iba a hacer esto, un tipo ya me dijo de este disco de Merlín, que es del año 79, ya me tiró un nombre, vas a hacer Ten París. Yo ni siquiera tenía una lista armada todavía. Pero ya el tipo empezó a pedir, ¿viste? El público empezaba a pedir. No lo tengo en París en la lista, por el momento. Inclusive hablé con Gustavo el otro día, porque el hermano es el tecladista de la banda, ¿no? Marcelo Montesano. Mm. Y le comenté a Gustavo esto mismo que te cuento, y me dijo, y hacelo, ¿cuál es el problema? Pues es un tema de él, ¿no? Ten París, un temazo. Pero bueno, y la verdad es que, no sé, por ahí suena a que estoy haciendo un grupo de covers de temas argentinos. Para mí no es así. Para mí es que yo estoy contando mi historia a través de las canciones. De las canciones que grabé y toqué en vivo.
0: Exactamente, que son muchas. Hicimos un pequeño reconto, pero bueno, tenemos mucho más. Mirá, bueno, Claudia Puyó, como bien decíamos, Fito, Andrés Calamaro, bueno, Lito Nevia, Los Gatos, muchas canciones que van a sonar a lo largo de este programa, porque también es una historia homenaje a Daniel Colombres. Vamos a repasar parte de su carrera, obviamente, pero bueno, comenzando por esto. Y los músicos que te acompañan, que también es muy importante que ellos puedan soltarse así como vos los grabaste y pasarle la lista y empezar a ensayar, ¿no?
1: Bueno, estamos trabajando bastante, bastante. Quiero decir, hoy miércoles salgo de acá y tengo ensayo con ellos, que ya van siendo los últimos, y los sábados, porque también es como dice algún músico de hace muchos años que el arte de la música es combinar los horarios más que los sonidos, ¿viste? Es un problema, porque cada uno tenemos ocupaciones que tienen que ver con la música, pero son horarios que hay que combinar muy, muy sensiblemente. Y aparte quería aclarar que también grabé con Pedro Aznar, grabé dos canciones en el disco Cuerpo y Alma, que son dos canciones muy lindas, que me llamó él en el año 98 para formar parte de ese disco. Y que, increíblemente, recuerdo así, lo cuento rápidamente, en ese disco se juntaban los cuatro Serú Girán, no a tocar un mismo tema, sino a tocar diferentes temas, pero David tocó un tema, Charlie tocó otro, y el día que grabé yo esas dos canciones, Pedro me dice, después de grabar los dos temas, me dice, ¿te molesta, Daniel, si en un ratito viene Moro para grabar una batería? Y le dije, ¿cómo me va a molestar? Pero le digo, por favor. Y al ratito cayó Moro y grabó con mi batería.
0: ¿Con tu batería?
1: Con mi batería,
0: qué
1: sí.
0: Honor.
1: Sí, que te parece. Yo lo quise y lo quiero mucho a Moro. Hemos tenido una amistad muy profunda. El día que nació mi primer hijo, llegó primero Moro con Regina, su mujer, la madre de Juanito, y el hijo de Moro, claro. Y llegaron primero ellos al Hospital Rivadavia que yo, porque yo estaba volviendo de Córdoba de una gira con David.
0: Mirá, qué lindo. Bueno, cuánta amistad, cuánto amor, ¿no?
1: Terrible,
0: a mí
1: terrible.
0: Los músicos que lo conocieron y los cuales hemos hablado, mucha gente acá que lo ha conocido a Moro, decía que no había nada más lindo que un abrazo de Moro.
1: No, Moro era un tipazo, por eso me da tanta bronca que no esté, que se haya ido tan rápido. Pero bueno, viste, la vida tiene muchos qué sé yo, muchos caminos y cada uno recorre el suyo.
0: Por eso lo bueno es tocar, por eso lo bueno es disfrutar, por eso lo bueno es compartir música, que es lo que tanto ustedes nos transmiten. Yo no soy músico, por eso siempre aclaro. Digo, nosotros tenemos en nuestras casas los discos que ustedes grabaron, la música que ustedes escribieron. Este Hammond Blues lo firmaste con Lebón. ¿Cómo nace esto?
1: Bueno, este Hammond Blues, David me tuvo la grandeza, porque con David hemos grabado, por ejemplo, este fue el último disco que grabamos en el 87, pero en el 84 grabamos Desnuque, que fue un disco que funcionó muy bien para su carrera solista, y yo recuerdo que casi la mitad del disco o la mitad del disco lo grabamos solo David y yo. David tocando el bajo y yo tocando la batería, o sea, ni siquiera un piano, ni siquiera una guitarra, y nos poníamos en el estudio del Cielito y David tocaba el bajo y me cantaba un poco la melodía del tema, y después eso se lo daba, por ejemplo, a Ricardo Leu para que le haga arreglos de bronces, y David después le tocó un Hammond. Y bueno, pasaron los años, pasaron tres discos más, y donde está Hammond Blues, que es de lo que estamos hablando, también lo grabamos así, claro, otra vez. Entonces David dijo, te voy a poner a vos como parte de la composición. Pero los acordes son de él, y la forma la fuimos armando entre los dos, y después, bueno, hay unas vocecitas al final y al principio, donde estábamos tomando unos tragos y el técnico grabó y ahí aparece, y David le encantó eso. Así que bueno, qué sé yo, nos queremos mucho con David, son muchos años, muchos laburos, muchos shows, muchas emociones.
0: Ahora vamos a volver a la música de David a lo largo de esta historia que tenemos aquí, historia homenaje de Daniel Colombres, sábado 3 de octubre a las 21 horas en Ferona, Humboldt 1 al 1600 aquí en la Ciudad de Buenos Aires, entradas a la venta por Sistema Pass Lime, y uno de los primeros discos que también llegó a grabar el señor Daniel Colombres y formar parte, obviamente, de su fundación, es nada más y nada menos que Suéter.

0: primer disco de Sweater. Era un momento musical. Esto fue pre-Malvinas, post-Malvinas, 82. ¿Cómo fueron manejando ustedes una generación nueva de músicos, jóvenes ustedes, ¿no?, que formaban parte de una renovación musical hermosa que conocimos después? ¿Cómo se fue gestando este momento con Sweater, Daniel?
1: Bueno, yo estaba en el estudio del Jardín, que bastante conocido se hizo y se va haciendo con el tiempo. Que ahí estaba Gustavo Donés, Ernesto Soca, que tocaba guitarra. Gustavo era compañero mío en Merlín años antes, y me llamó para armar un estudio. Y ahí, eso estaba muy cerca de la casa de Zabaleta. Zabaleta vivía en Marcelo T. Alvear y Montevideo. Y el estudio de Jardín estaba en Talcahuano y Santa Fe. Entonces se acercó Miguel un día al estudio, no sé a través de quién. Y bueno, nos empieza a mostrar los temas. Nos propone armar una banda, que él ya tenía el nombre, Sweater. Y terminamos ensayando todas estas canciones en la casa de él, casi a dos cuadras del estudio del Jardín. Y yo estaba cumpliendo 22 años, grabamos casi cuando yo tenía 23 años, en El Cielito, y era un momento bastante loco con el tema de la música, porque estaba terminando los 70, que nosotros veníamos de escuchar toda esa música tan bella de los 70, pero también estaba entrando la New Wave, la famosa New Wave, hay que divertirse, música divertida.
0: Un momento donde estaba el Prima Rock del 82, que debuta Virus, estaba el final del Barrock, con esa mezcla de que tocaba Spinetta, de que tocaba Le Bon, que abrió con Héctor Stark, y bueno, todas las bandas que tocaron, pero también aparecía Memphis, aparecían Los Encargados, se generaba en ese año 82.
1: Se había empezado a mezclar todo tipo de estilos, que no eran ni mejor ni peor el uno del otro, pero bueno, había que bancar. A nosotros con Sweater en un Prima Rock nos tiraron de todo, porque la gente quería algo más moderno y nosotros parecía como que estábamos ya vetustos, porque la
0: con
1: verdad
0: 22
1: que
0: 22 años.
1: Increíble. No, pero yo recuerdo que Miguel, en un momento que Miguel Zabaleta, que hace poco nos dejó lamentablemente, eran muy amigos con Cachorro López, y Miguel le consultaba mucho a Cacho sobre lo que estábamos haciendo, y a Cacho le parecía como que estábamos, como que no estábamos haciendo la música que pedía el momento. Y después nos contó Miguel y a nosotros nos pareció que teníamos que seguir haciendo lo que nos, claro, lo que sentíamos, ¿viste? Evidentemente el disco ese es muy buen disco, muy buen disco. Para mí está entre los mejores que hice en mi vida, porque a través de junto edades, trabajo, aprendizaje, canciones, que Miguel tenía unas canciones en ese disco increíblemente bellas. Y bueno, nos agarró justo una época de una apertura de vamos a bailar, que la música nos tiene que divertir.
0: Que vino después, Mamá planchame la camisa.
1: Exactamente.
0: Vino después,
1: bueno, yo ya,
0: ¿no?,
1: ya ahí no estaba.
0: Yo digo musicalmente hablando, digamos. Había una ironía también que...
1: Vos fijate el salto que pegó Miguel de composición, que salió del primer disco de temas realmente serios, casi... como le dicen, no progresivos, pero eran como muy instrumentados, ¿viste? Y salió Mamá planchame la camisa que esta noche yo me quiero ir a bailar. Nada que ver, ¿viste? Nada que ver. Después se interesó un poquito con Casémonos vía México, otro disco, sí, ¿viste?, que ya era una canción un poquito más armada. A mí me gusta esa canción, pero que tampoco tiene mucho que ver con el primer disco.
0: No, pero el primer disco fue fundacional, digamos, fue para esa época.
1: Sí.
0: Fue muy fuerte, desde las letras, pero también desde la música. Un año 82 que a vos ya te tenía trabajando en el Estudio Jardín, como bien comentabas, Daniel, y que tocaste ahí, grabaste con Charlie en el estudio, grabaste con Sumo, en un estudio que tenía mucho, mucho movimiento en aquel año.
1: Muchísimo movimiento. Bueno, ahí una vez me agarró Luca Prodan, que estaban grabando Corpiños en la Madrugada, que el baterista en ese momento era Alejandro Sokol, y me dijo, Colón, arreglame esta batería, me dice, tocando yo, haciendo percusión. Yo le digo, yo no voy a poder arreglar la batería que grabó Alejandro Sokol, yo voy a tocar percusión sobre la batería de él. Así que, bueno, se ve que se conformó, Yo casi me había olvidado que había grabado eso. Me lo hizo acordar un alumno una vez. Y después, bueno, Charlie empezó a grabar. Antes de grabar, yendo a la cama, Liven, ella estaba grabando la música de la película Pubis Angelical. Y un día me dijo, Colombres, ¿no te querés grabar unos temas en el disco? Le dije, claro.
0: Claro, porque recién se separaba Cerú, él no tenía banda.
1: No, él estaba armando su primer disco solista. Y en el medio estaba haciendo la música de la película de Torres, ¿no?
0: Claro,
1: no, sí, no, sí. ¿De quién era? El director, no me acuerdo quién era el director.
0: Y estaba Graciela Borges.
1: Graciela Borges, claro.
0: Pubis Angelical, sí.
1: Claro, y cuando me hizo sentar en la batería y me pasó los temas por la... Porque era así, ¿eh? No es que me dio mañana grabar, se escucharon, no. Me tuve que sentar en la batería, me pasó, y él me contaba desde atrás de la pecera, entras acá, parás acá, ahora haces un poco de ambientación con platillos, me contaba, un, dos, tres, pan, tacatum, pum, un break de dos compases, y la verdad que hoy los escucho y me muero de amor, ¿viste?
0: ¿En dos canciones o en tres apareces?
1: Creo que en dos.
0: ¿Y vos tocaste con Suéter cuando él presenta Yendo a la Cama al Living?
1: Claro,
0: tocamos. ¿Cómo fue ese? Porque fue fuerte para...
1: El ferro.
0: Claro, fue fuerte para Suéter, todo lo que sucedió, pero también imagino que para vos tocar en un estadio habrá sido muy emocionante.
1: Para
0: también.
1: Todos, porque todavía no había muchos, nadie había hecho muchos estadios, ningún estadio. Abrió Suéter, que no nos fue muy bien tampoco, porque Miguel se puso, no sé, se puso medio artistón, se puso medio monigote y medio que nos chiflaron, pero sonamos bien, tocamos bien. Después tocaron Los Abuelos de la Nada y después, bueno, salió Charlie a hacer Yendo a la Cama al Living. Primera presentación, claro, de Yendo a la Cama al Living, claro.
0: Nada más y nada menos frente a 25.000 personas, era un show increíble.
1: Claro,
0: ¿no?
1: Claro.
0: ¿Eras de ir a ver bandas en aquel momento? ¿Te gustaba ir a ver bandas más allá del trabajo del estudio?
1: Sí, iba a ver a todas. Mirá, las bandas que más vi en mi vida fueron Invisible, el Lito Nevia Trío con Astarita y el Negro González, pero también vi a Crucis, vi Cerus y Girán el primer show cuando volvieron de Brasil, que lo presentaron en Obras.
0: Con las cuerdas,
1: cuerdas. Que a la gente no le gustó.
0: No
1: le gustó, la gente lo chiflaba. Cuando hacían a Itileda y todo, ¿viste?
0: Le pedían el Blues del Levante.
1: Claro.
0: Nos contaba 40 que vino la otra vez. Pedían el Blues del Levante y ellos estaban en otra.
1: Estaban absolutamente en otras, con un material espectacularmente bello. Y después, bueno, se dio vuelta todo. Y el otro día leí una nota, hace unos días que leí que, ¿cómo se olvidaron de tocar a Itileda? Mirá vos, ¿no? Ahora se olvidaron de tocar a Itileda y cuando lo tocaron, lo chiflaron.
0: Nada más y nada menos. Bueno, igual en el homenaje, Aznar en el medio de Cuánto Tiempo Más Llevará, hace el solito de Itileda. Estamos conversando, nuestro invitado especial de esta noche, haciendo su historia homenaje aquí en Radio Continental, en Ya Fue, en el 1144-000-590, porque Daniel Colombres va a estar tocando el 3 de octubre a las 21 horas en Ferona, en Humboldt al 1600, aquí en la ciudad de Buenos Aires, entradas a la venta por sistema Passline, repasando parte de su historia, parte de su historia. Pero ¿qué le parece, señor operador, si vamos al tema 4? ¿Puede ser?
2: ¡Acorda!

0: Lo vas a presentar vos al tema. ¿Qué estamos escuchando?
1: Bueno, esto es Humble Pie. No me acuerdo bien el nombre, algo de No Necesito Tener un Doctor, una cosa así. Que esto lo escuché a los 11, 10, 11 años, que adelante de mi casa había como un garage de un tío de mi mamá que se hizo representante, porque antes no se llamaba manager, era representante de un grupo que eran buenísimos, con un cantante que cantaba bárbaro. Y este pibe llevó este disco. Yo casi me muero cuando lo escuché. Casi muero. Y yo creo que eso fue una de las cosas que me dio una patada en el alma para llegar hasta acá.
0: Mirá, eso fue. Este disco, ese momento, ¿vos lo recordás como que fue un momento que te motivó a vos a tener ganas de tocar instrumento o escuchar música con más atención para formar parte de ella?
1: Este disco fue el definitorio, digamos. Porque ya escuchaba a Los Gatos, lo que sonaba por la radio, que me encantaba la voz de Lito, me gustaban las canciones. Después, mi papá a los 13 años me compró la Biblia de Bob Dylan, o sea, después que esto. O sea que sí, de afuera creo que esto fue lo que realmente me mató.
0: ¿Había mucha música en tu casa?
1: En mi casa se escuchaba tango, algo de cumbia colombiana. Mi mamá escuchaba a Sandro, a Rafael. Y mi viejo escuchaba a Julio Sosa. No, había música, sí, en casa.
0: ¿Y el rock nace por tu tío?
1: No, digamos, mi
0: tío la música te fue llegando.
1: Mi tío, lo que pasa es que me llegó adelante de mi casa, claro. y te juro por Dios, en la cocina, una Arthur Martyr, mirá hasta lo que me acuerdo, temblaba la pava del bajo. O sea, traspasaba las paredes, porque el departamento era tipo casa, PH, y cuando ponían el bajo temblaba la pava. Mi mamá no lo podía creer. Me dice, ¿qué está pasando? Parecía como un terremoto.
0: ¿Y cuándo pica el bichito de la batería?
1: Bueno, unos amigos míos de la vuelta de mi casa, con los cuales jugábamos al fútbol, eran un poquito clase más alta que la mía, que, aunque mi viejo era un farmacéutico, que tenía buen laburo y todo eso, pero estos tenían un poco más de bienestar económico. Y en un cumpleaños de ellos dos, Daniel y Beto, la madre les compró guitarra, bajo y batería, porque estudiaban piano y guitarra. Y les compró, piano tenían, piano acústico, le compró guitarra, bajo y batería, y en un cumpleaños, que no me acuerdo si era de Daniel o de Beto, estábamos todos los chiquitos ahí con 10, 11 años, y lo que más atención llamaba, que era la batería. Y yo me acuerdo haber estado haciendo cola en la batería, porque cada uno se sentaba y le pegaba como podía, y se escuchaba en ese momento La Joven Guardia, el disco Rosemary de Lito Nebbia, que es del 69.
0: Claro,
1: yo tenía 10 años. Y me acuerdo que pasaron un tema que se llamaba Qué Vida de Perro, y que era Qué Vida de Perro, la que pasó en la apartamento, casa, me voy a borrar, track, un track, un track, un track, y yo hice eso, que son como apoyaturas en la batería, claro. Que me salieron naturalmente y quedé absolutamente flasheado por eso.
0: Y cuando lo planteaste en casa, llegaste y dijiste, mirá, me gustaría ver la posibilidad de...
1: No, fue de a poco, eso fue muchos años después. Mi mamá estaba totalmente en contra, pero como yo eran mis amigos y yo estaba mucho con ellos, empezamos a preparar música y armamos un grupo que tocamos en todos lados.
0: ¿Sí?
1: Hasta que en un lugar nos vio José Marrone, Pepitito, sí. Y nos llevó a tocar a Michelangelo, el lugar que está enfrente, sí, de la, sí, trastienda.
0: Sí. Ahí en San Telmo, hermoso lugar.
1: Sí, tocamos ahí, todos vestiditos iguales, pues tocábamos bien. Nos pasábamos todo el día tocando, claro. Todo el día tocando.
0: ¿Eso estabas en el colegio secundario vos?
1: No, yo estaba en la primaria.
0: ¿La primaria? Sí. Ah, ¿en la primaria ya?
1: Sexto grado, claro. Es más, repetí sexto grado porque no pude rendir los cuatrimestrales, no tenía tiempo para estudiar, claro. Por tocar. Imagínate cómo estaba mi mamá, estaba...
0: No, pero más allá de eso, el apoyo que tuviste, porque, o sea, estudiá Danielito, porque te saco la batería, Danielito seguía con la batería, pero hubo un apoyo fuerte de tu familia.
1: De parte de mi papá, más que de mi mamá, con todo el amor que le tengo, que Dios la cuida en el cielo, mi mamá no estaba muy de acuerdo, hasta que... Me veía en los carteles de Pastoral, de Merlín, de Lebón,
0: Cuando vio la revista Pelo, esto que, este avisito que leí yo en el 78, que capaz que era la primera vez que aparecía tu nombre en una revista importante así fuerte, más
1: sí,
0: allá de que venís.
1: Sí, sí, cuando aparecí en la Pelo fue por el 77, 78, me quería llevar a la peluquería donde ella se hacía las manos y todo, para decir, para mostrar que él, que yo era su hijo, no, un personaje de madre.
0: Qué hermoso.
1: Antes no, cuando empezó a ser más o menos conocido, sí, y a mí me hinchaba un poco, ¿viste? Me hinchaba un poco las pelotas, pero bueno, antes los viejos eran así, ¿viste? Los padres querían que sigas un camino más recto.
0: Mi hijo el doctor, ¿no? La obra de, claro, de 1930, de ese musical tanguero que hubo, lejos, mi hijo el doctor.
1: Lejos de ser un doctor. Estúpido.
0: Pero no, bueno, Doctor Drum, ¿no?
1: No, tampoco.
0: Tampoco. Pero bueno, Daniel Colombre es nuestro invitado, recorriendo un poco parte de su historia. Hablábamos de Willy Gardy, que fue ex El Reloj en ese momento, cuando fines de los 70, y vos estabas tocando con él ya de adolescente, y ahí empieza la conexión con Pastoral.
1: Claro, Willy a mí me ve tocar en un lugar donde a mí me llevó un vecino más grande que tenía confiaba en mí, Enrique Monastra, un divino que no lo volví a ver más, creo que no vive más en este país, era un arquitecto el tipo, y me conectó con Willy Gardy, un tipo, un cara dura, ¿viste? Me conectó con Willy Gardy, me vio tocar, y después del Reloj me invitó a tocar. Y ahí se armó Expreso Zambomba, que es un nombre que se lo cedió Fontova, Horacio Fontova, Expreso Zambomba. Y bueno, y la música era tan, tan difícil, llena de arreglos. Y estuve ahí hasta que un día llegué a un ensayo y no estaba la batería. Había ido la policía y se había llevado todo. O sea, no la policía, sino que empezaron a mover todo de un lugar a otro. Había un bombo en un lugar, un tom en otro, un redoblante en otro lugar. Claro, porque, no sé, estaban buscando...
0: Sí. Lo que molestaba en aquel momento, quizás, donde no tenían que buscar.
1: Estaban buscando droga y yo no tenía la menor idea. Yo tenía 16, 15, 16 años, ¿viste? Nada. Y finalmente encontré toda mi batería dispersa por diferentes localidades, hogares, y me hice la batería nuevamente, por suerte, una Colombo. Y después ya... tocamos en el Luna Park con Expreso Zambomba, me acuerdo, con un supergrupo que habían armado Rinaldo Raffanelli, Gonzalo Farrugia de Crucis, sí. Lerner en piano, ¿y quién más estaba? Gonzalo Farrugia, Lerner, no me acuerdo, me falta, y Basterrica. Esos cuatro, haciendo tipo Retuntum Forever de la época, que estaba muy popularizado en ese momento, porque eran Chick Corea, Lenny White, Aldi Meola y Stanley Clark. Tocaban mucho jazz rock.
0: Qué guitarrista el Vasco, ¿no?
1: Sí, sí, sí. Eran muy buenos, pero bueno, eran unos personajes. Y yo tenía 15 años, 15, 16 años. Y
0: estaba... Aparte eran todos personajes que vos conocías de los créditos, los discos.
1: Claro, nada más. Los conocía de esos discos.
0: ¿Y cómo vas armando una lista de temas para el show del 3 de octubre en Ferona ahora, Daniel? Con toda esta parte de esta historia que estamos comentando aquí en Radio Continental.
1: La verdad que la lista no me costó mucho, porque fui directamente a las cosas que más me gustaban y más posibles de reproducir, en tanto y en cuanto a los músicos con los que deseaba rodearme. Una vez plasmada la lista y una vez encontrado a los músicos que yo deseaba, se empezó a trabajar en mi estudio. Por suerte que tengo ahí un lugar divino para tocar. Y bueno, y fue saliendo. Hay temas que obviamente me quedan afuera, pero esto va a ir cambiando, va a ir rotando, porque voy a sacar uno y voy a poner otro. Y así va a ser todo, pero bueno.
0: Y aparte es el comienzo de quizás de que vos te des el gusto de compartir con el público estas canciones otras veces, más allá del 3.
1: Por supuesto. Yo a veces siento como que el mayor inconveniente que voy a tener es que igual no es muy molesto, pero algo de molestia me causa que me digan, tenés un grupo de covers de temas argentinos.
0: No, no.
1: Pero esto tiene una particularidad, que son todos temas que grabé yo.
0: Nosotros estamos a favor de este tipo de celebración musical. Celebramos a la Kermés Redonda, que son los músicos que grabaron los temas de Los Redondos. Celebramos, en este caso, que vos estés tocando la música que grabaste, porque la grabaste vos, como bien decís vos. No es una banda de covers, es porque aparte van a sonar como vos le pusiste el toque en ese momento, como vos lo fuiste armando, y van a tener tu sonido, que es el que quizás los músicos que grabaron no lo pudieron conseguir con otros músicos, ni bien ni mal. No sale de la misma manera.
1: Mira, anoche vi Otro Día Perdido, el programa de Pergolini, que estuvo Fito Páez, con el que yo grabé tres discos muy importantes de él, de Fito, y en un momento me alegró mucho escuchar lo que... porque Fito empezó a tocar temas de Charlie, tocó, no me acuerdo cómo...
0: Desarma y Sangra hizo.
1: Exacto, exactamente. Hizo Desarma y Sangra, y él decía en un momento de que tenemos que seguir tocando esas canciones, porque esos son los que realmente Lito Nevia, Luis Alberto Spinetta y Charlie García son los que dieron el puntapié. Hay otros también, pero digamos... por no nombrar a todos, porque son varios, pero digamos, me puso muy contento porque yo toqué con todos ellos, ¿viste? Yo toqué con Spinetta, presenté por todo el país
0: Pelusonos
1: Milk, y tocamos un montón de temas. Tocamos temas de Invisible, tocamos temas de Jade, tocamos temas de Almendra, tocamos temas increíbles, ¿viste? Entonces... a mí me da la pauta de que hay que seguir haciéndolo, ¿viste? Hay que seguir haciéndolo para refrescar las cabezas, ¿viste?
0: Las memorias, y aparte volver al género canción que tanto nos gusta aquí en Argentina, en nuestro rock argentino, ¿no?
1: Exactamente.
0: Que se había perdido un poco y que es necesario, sobre todo como vos, con músicos como vos, Daniel, de lo que van a hacer el 3 de octubre en Ferona, importante mantener ese espíritu de canción, ¿no?
1: Exactamente.
0: Vamos al tema 5 y hablamos un poquito de tu relación con David Lebón. ¿Puede ser? Estamos aquí en Radio Continental conversando con Daniel Colombres, disfrutando un poco de música. Siempre estaré cerca. Este disco incluye un tema que se llama Bonzo. Ahora le vamos a preguntar también si tiene algo que ver.

0: Siempre Estaré Cerca, del disco Siempre Estaré. Este disco incluye un tema llamado Bonzo. ¿Tiene que ver algo con el de Led Zeppelin?
1: Mirá, yo recuerdo perfectamente cuando David me muestra el tema y me pide que le saque todo de adentro al bombo, no le pongamos nada, así suena bien al sonido de Bonzo, del batero de Zeppelin. Pero lo que pasa es que le sacamos todo, pero era un bombo de 22. Bonzo usaba un bombo de 26, un tom flotante de 14, era todo grande. Y además grababan la batería en un lugar con un rebote y con un ingeniero que controlaba ese rebote. Por eso siempre sonó la batería de Zeppelin como todos sabemos que sonó, que era una topadora. Entonces, y el tema es entonces tratamos de que el bombo suene a lo Bonzo y quedó Bonzo.
0: Qué lindo, porque bueno, también creo que David Lebón y muchos músicos, como bien decías vos a Fito Páez también, las influencias las tienen muy arraigadas, ¿no? Las tienen como muy presentes, como vos también, ¿no?
1: Sí,
0: las
1: sí.
0: Influencias, vos se te ilumina, y ahora enseguida vamos a hablar de eso, se te iluminan los ojos que si hablas de Pomo, cuando hablaste de Moro recién, Lebón también lo tiene muy arraigado, Fito como bien decías vos, ¿no? Hay mucho Calamaro también cuando habla de rock argentino, le agradece a Vox Day, le agradece, ¿no? O sea, a todos los maestros uno les agradece, y creo que bueno que Zeppelin también fue una banda que te marcó, que vos escuchabas de chico.
1: Sí, pero debo confesar, para ser sincero, primero empecé escuchando mucho más a Deep Purple y a Zeppelin también, pero me mataba mucho Ian Paice, wow, y sus temas pero me hacían pelota el alma. Y también, bueno, rápidamente entendí que eran tan diferentes esas dos bandas y con un tesoro musical tan enorme que hoy están ahí en el mismo podio, absolutamente.
0: ¿Cómo te llevaste en los 80 con la batería electrónica, con esos reverb fuertes que identifican los músicos de los 80? Yo, Estudios Panda tenía un sonido que era Estudios Panda, que muchos músicos después dicen, no suena bien, no suena como yo quería, esos inventos que hubo de sonido. ¿Cómo te llevaste vos desde la batería?
1: Mirá, te respondo a la primera. La batería, la digital, la Simmons, la usé muy poco, casi ni recuerdo. Mirá, la tuvimos con David en la presentación de Snuke que hicimos en obra, porque con David en los 80, en los primeros 80, tocábamos todo el tiempo en obras, porque David venía de ser un Serú Girán que se había terminado y la gente había quedado muy ávida de duró muy poco, 3-4 años duró Serú Girán.
0: Claro, del 78 al 82, nada más.
1: 81-82.
0: Claro. En marzo del 82 se separan y ese mismo año sale El Tiempo es Veloz.
1: Es muy poco tiempo, 4 años para semejante banda. Bueno, y entonces, por lo tanto, bueno, Charlie ni hablar, que salió como solista. Pedro se quedó en Boston estudiando, tocando con Pat Metheny. Y David quedó acá con todo el público que los extrañaba, ¿viste? Y el ruso, que todos sabemos que es un capo y tiene todo ese halo de pasión alrededor, que fue un pescado, que fue un papo blues también, ¿viste? Y David, hacíamos como un dueto de baterías, que él tocaba una Simmons.
0: Eso te iba a decir, porque él tocaba una batería electrónica. Ah, claro, la batería electrónica. No, después te iba a preguntar de Color Humano, porque él grabó un disco en Color Humano, también baterista.
1: Sí, no, pero en ese momento no existía.
0: No, de batería.
1: No, hicimos un obra que nos habían colgado en el aire, con todas, con caños, no me acuerdo cómo se llama.
0: Arnés, todo.
1: Estructuras, como. Y estábamos en el aire, colgados, la batería mía y la de él, y en un momento tocábamos un tema que era, creo que era el tema de Naila o el tema de Celeste. Era. Y tocábamos a dos baterías. Y él usó una Simmons, pero yo no la usé la Simmons. Yo tocaba con mi Gretsch, el que en ese momento tenía. Y fue espectacular, hicimos un montón de shows en obras, con diferentes discos.
0: ¿Cómo te llama él para trabajar? ¿Cómo nace ese contacto que perdura hasta hoy, ¿no? Qué lindo.
1: Bueno, me llama para tocar porque fue muy gracioso, porque estábamos grabando con Suéter 1, año 82, en El Cielito, en La Cabaña, donde Spinetta grabó Los Niños que Escriben en el Cielo, Mondo di Cromo, Serú Girán grabó un disco ahí que no me acuerdo cuál es, creo que Bicicletas o alguno de los primeros discos de Serú, en una cabaña hermosa con una chimenea redonda que había puesto Gustavo Gaburi, con un olor a leño quemado, es divino, mirá, hasta lo podría oler ahora. Y el audio es tal cual yo quería, porque era todo un piso de laja, como laja San Luis, piedra negra, con madera. O sea, que el audio que se formó entre esas dos materias de la madera y la laja es espectacular. Y David estaba ahí porque estaba en un impas con su matrimonio, con Panchi Chiquito, el hijo de David. Y David estaba en la grabación, como si fuera un asistente de grabación de Gustavo Gaburi. Y nos vio grabar todo el disco estuvo ahí. Y me acuerdo que David le ofrece a Juan del Barrio, que era el tecladista de Suéter, le ofrece sumarse a la banda, porque en ese momento la banda de David era Pomo y Diego Rapoport, que se habían distanciado de Spinetta Jade, momentáneamente, porque había habido no sé qué cosa. Y yo los fui a ver la presentación de El Tiempo es Veloz al Teatro Coliseo y me volaron la cabeza. Me arrancaron la cabeza y yo pensaba, ¿cómo me gustaría tocar acá? Y cuando vamos a grabar, al poco tiempo, David se le propone a Juan del Barrio tocar. Y yo no lo podía creer. Y finalmente seguimos ensayando con Suéter en la casa de Juan del Barrio. Suena el teléfono de la agencia de Greenbank. Todavía no existía la Rock and Pop. Llamándome a mí, porque Pomo se había ido de la banda, se quedaba Diego Rapoport y David necesitaba un baterista y me llama a mí. O sea, se dio vuelta todo. Claro. En vez de llamarlo a Juan del Barrio, me llaman a mí, que iba a ser al revés. Claro. Y ahí empecé con David. Entonces tuve que dejar Suéter y Pastoral, que yo tocaba con los dos.
0: Claro, pues vos en Pastoral de Obras, el que está el Negro García López, vos no estás, está el Pato Loza.
1: Exactamente. Yo hice la anterior, claro. Obras. En la primera presentación del disco Generación.
0: Sí, sí, sí.
1: Ya el segundo, donde está García López, el negro querido, sí. Ya estaba el Pato Loza, que lo había dejado yo. A Pato Loza le dejo yo Suéter y Pastoral. Bueno. Tenía como una pyme yo.
0: 1144-000-590, estamos aquí conversando con Daniel Colombres acerca del show de Ferona el 3 de octubre a las 21 horas. Entradas a la venta por Sistema Pass Lime, esto es en Humboldt al 1600. ¿Podemos poner por favor el tema 10?

0: ratito vamos a hablar con Daniel, nuestro invitado esta noche, sobre bueno su relación con Lito Nevia también, ¿no? Con el cual ha participado no solo tocando con La Luz o en formaciones solistas, sino también nada más y nada menos que en la reunión de Los Gatos. Pero hace un tiempo atrás, nuestro amigo Lito Nevia, con quien hemos conversado en diferentes oportunidades, celebró los 50 años de Pelopea con un disco muy especial que tiene muchas voces invitadas para formar parte de este tributo, de esta celebración a la música de Lito Nevia. Y estamos escuchando Melancólica Mirta, una canción que está interpretada por Jazmín Colombres, tu hija, ¿no? ¿Tu hija Daniel? Tu hija, ¿no? Daniel, Jazmín, que forma parte de esta grabación.
1: Mi hija Jazmín, que canta bárbaro, y justo mirá vos lo que es, ¿no? Que yo que lo amo a Nevia y a esta canción, por sobre todas las cosas, entre tantas otras que amo, justo la viene a cantar y la canta y le hizo los arreglos, los coros de una manera increíble.
0: Jazmín, que va a estar tocando casualmente también el 3 de octubre a las 21 horas en Nempla, aquí en la Ciudad de Buenos Aires, Jorge Newbery 3907. Y vamos a conversar con Jazmín aquí para hablar un poco de la fecha también, pero bueno, celebrando también la música, en este caso la de Jazmín, que va a estar tocando el 3 de octubre en Nempla, aquí en la Ciudad de Buenos Aires. Hola Jazmín, Gastón y Daniel, te saludamos. ¿Cómo estás?
1: Hola hija.
2: Hola, ¿cómo va? ¿Todo bien?
0: Bueno, qué linda versión que lograste, ¿no? Con esta hermosa canción.
2: Sí, quedó muy bien y para mí es un honor poder interpretarla sabiendo quién es Lito para la música argentina y para mi papá también, que él lo adora, así que fue un honor.
0: ¿Cómo fuiste armando esta versión? ¿Cómo fue entrar al estudio? Contanos un poquito.
2: Bueno, este tema nosotros con papá cuando íbamos a lugares juntos en el auto, siempre escuchábamos mucha música y este era un tema que cada vez que lo poníamos era como nuestro show, así que ya es como que la cantaba mucho y se estaba acostumbrada a cantarla, pero cuando me lo propuso sí es como que dije, okay, le tengo que dar como una vuelta más mía, pero fue como de cantarla que salió, no lo pensé mucho, me salió como musicalmente. Y después con mi profe de canto, que es como mi mano derecha en la música, nos juntamos y fuimos armando los arreglos. Pero fue muy lindo y fue muy como tranqui. Al ser una canción que yo ya conocía, no me fue como difícil o tormentoso.
0: Jazmín, y bueno, se viene la presentación del 3 de octubre también a las 21 horas en Nempla, Avenida Jorge Newbery 3907, aquí en la Ciudad de Buenos Aires. ¿Con qué se va a encontrar la gente que se acerca al concierto? ¿Con qué lista de canciones? ¿Con qué vas a sorprender al público?
2: Bueno, voy a tocar para empezar, y lo más importante, mis temas, que no los conoce muy poca gente, y los que los conocen son como mis amigos o mi familia. Así que para empezar con mi música original, que tiene como una impronta medio del bossa nova, medio soul, va a ser en formato acústico, así que como va a ser algo muy íntimo y especial, porque nada, también voy a explicar un poco de qué tratan las canciones, cómo fue componerlas, y después voy a cantar algunos covers de... Como que yo quería cantar canciones que no sean tan conocidas para mi generación, como para también poder mostrar algunas canciones que quedaron como medio olvidadas. Toco algunas de Lito Nevia, después toco algunos hits de Fito. Va a haber de todo, va a estar bueno. Es una buena mezcla de canciones.
0: Qué lindo poder escuchar, ¿no, Daniel, a Jazmín, que va contando con tanta soltura y que por suerte, como bien decías vos, ¿no? Hablábamos recién de que esas canciones no se pierdan en el tiempo, ¿no? Tanto las nuevas, las que va a presentar ella en vivo, pero también la esencia de donde viene escuchando tanta música como compartida en casa.
1: Bueno, ella tiene esa cosa de un oído, un alma tan abierta, siempre ha tenido, como yo le decía hace un rato en el auto, que ella es un corazón con piernitas, ¿viste? Ha sabido mamar todo lo que le fuimos mostrando, tanto su madre como yo,

0: y canta muy bien, ¿viste? Es muy, muy interpretativa ella, ¿viste? Es muy, qué sé yo, no quiero que quede como que hablo así porque
1: No,
0: soy el padre, pero...
1: creo que tiene que ver también con que nosotros somos una generación que crecimos en casa donde no había géneros musicales, que había música. Y todo eso se siente también, ¿no? Porque o sea, uno ponía canciones.
0: Claro.
1: Quizás después te gustaba tal género o no, pero ponías canciones. Y como bien dice Jazmín, canciones de Lito Nebbia, de Fito Páez, las nuevas, un poquito de Bossa Nova, todo eso que es música que uno ha mamado de joven. Y Jazmín, y hoy en día, si entramos a tu teléfono y vemos la playlist, ¿no? Tuya, ¿qué encontramos?
2: En mi playlist
1: Sí,
2: de
1: en
2: todos los
1: general, sí,
2: días o del show.
1: la que vos escuchás todos los días.
2: Uf, hay posta, hay de todo. Hay, bueno, mucho rock nacional. Tengo como flamenco también, que es como la parte random de mi playlist, pero escucho mucho Ketama, música española. También, estoy pensando. Música en inglés escucho poca, pero sí, Carole King, James Taylor. Y después también tengo artistas más modernos, tipo Lizzie McAlpin, Stevie Wonder, bueno, no es tan moderno Stevie Wonder, pero hay de todo realmente.
1: ¿Y sos de hablar de música con tu papá? ¿Le decís, mira, tengo este artista, me gustaría compartirlo? ¿Tienes esas charlas de música?
2: Sí, hablamos un montón de música. Él me muestra música todo el tiempo y me encanta porque literal papá es tipo una biblioteca. Con piernas y tiene mucha, mucha música para mostrar y yo también le muestro música que a papá a veces le cuesta entender la música de ahora porque tiene como un oído muy afilado y se da cuenta perfectamente cuando es una trompeta o cuando es tipo un sonido digital y a veces le muestro algo tipo, che, mirá qué buena canción y él me dice tipo, sí, está buena, pero es igual a esta y me muestra una de tipo 50 años atrás que es tipo igual. Pero sí, nos encanta compartir música.
1: Qué lindo. Y el formato que va a ser acústico el próximo 3 de octubre en Nempla, Jazmín Colombres, estamos conversando con ella, nuestra invitada también de este programa especial, Historia Homenaje Daniel Colombres, y también conversamos con Jazmín, su hija, sobre el concierto del 3 de octubre en Nempla, en Avenida Jorge Newbery 3907, aquí también en la Ciudad de Buenos Aires. ¿Con quién vas a estar acompañada?
2: Bueno, el guitarrista que me va a acompañar en todos los temas se llama Matías Volentini, que íbamos al colegio juntos, él es más grande igual, pero no, nos quedó como el contacto del colegio. Y después va a tocar la guitarra también de invitado en un tema a mi novio, que es baterista en realidad, pero toca muy bien la guitarra, y vamos a cantar juntos. Y también va a estar haciéndome coros. Bueno, está mi profesora de canto que se llama Mary Lorenzo, que es lo más de la vida, literal es mi gurú espiritual. Así que está bueno porque voy a estar acompañada de gente que quiero mucho y creo que eso también se transmite, como poder hacer música con gente que te da tranquilidad y confianza, es de lo más lindo que se puede tener.
1: Creo, Daniel, que con la pasión que habla Jazmín, ya tenemos ganas de escuchar su música y de compartir un concierto, más allá del 3, quizás otra fecha, pero estar atento a sus redes porque y quizás mostrar más las canciones. Yo estuve buscando, Jazmín, canciones, quiero que sepas. Cuando puedas, después nos ponemos en contacto para que me pases algunas de tus canciones, porque nos gustaría compartir, más allá de esta versión del tema de Lito Nebbia, porque nos gustaría también poder transmitir antes del 3 de octubre un poco las canciones que forman parte también de tu historia, ¿no?
2: Sí, obvio, obvio. El EP que estoy por sacar no salió todavía, pero estimo que va a salir para antes del 3 de octubre, o sea que está por salir. Pero apenas salga, les hago llegar la música, si la escuchan, les va a gustar, está muy buena.
1: Qué lindo. Bueno, cuánta pasión, Daniel, ¿no?
0: Es un montón, la verdad que es un montón y solo tengo que agregar el que la vida a veces, yo toco el 3, que debuto con este proyecto HH, Historia Homenaje, y encima ella también debuta de alguna manera. Pero bueno, viste, a veces le quiero, ella me enseñó algo. Que las cosas a veces pasan, siempre lo sentí, lo escuché esto, pero dicho por mi hija, tiene como más valor.

0: por lo menos para mí. Si pasa, está bien, es porque tenía que pasar. A veces me rompe las pelotas un poco que sea así, pero bueno, a lo mejor está bien que pase, qué sé yo.
1: Bueno, Jazmín, seguramente, bueno, en otro momento, seguramente en otra HH, en otra historia homenaje, estarás vos también arriba del escenario, ¿no?
2: Sí, bueno, eso es un garrón, que aparte de que él no me puede venir a ver, yo tampoco lo puedo ir a ver a él.
0: No, pero, es que ya teníamos...
2: Sí, en otro show estaré por ahí.
0: Ya teníamos los temas asignados que ella iba a cantar, que son más de uno y más de dos, y tampoco lo podemos hacer, que, por ejemplo... Doy un adelanto, nosotros hacemos una versión lo más parecida, con piano también, Durazno Sangrando, de Invisible, que nos sale muy linda, y Jazmín la canta muy bien, y bueno, en esta ocasión no va a poder estar, porque no, que es el muñeco de dos cabezas, no puede estar.
1: Pero Jazmín, la verdad que es hermoso que la familia Colombre siga dando música. Que eso es lo importante, ¿no? Que el 3 tocas vos a las 21 horas en Nempla, en la avenida Jorge Newbery 3907, y que el 3 también en Ferona toca Daniel, tu padre, en historia homenaje. Pero bueno, como bien decíamos recién y hablábamos, ¿no? En este homenaje que le estamos haciendo a tu papá también aquí en Radio Continental, que es, ojalá sea el primero de muchos esta historia homenaje para poder recorrer toda su historia, ¿no?
2: Sí, totalmente. De alguna manera vamos a estar conectados como con un hilo invisible mientras papá toca la batería y yo canto. Es como que va a haber algo sucediendo ahí energéticamente si los dos estamos haciendo lo que nos gusta.
1: Jazmín, muchísimas gracias y lo mejor para el concierto del 3. Y bueno, esperamos la música del EP antes de que salga, de que llegue la fecha para poder compartirla con los oyentes de Radio Continental.
2: Dale, muchas gracias por el espacio.
0: Un beso, hija. Te amo.
2: Beso, chao.

0: Hey, de Fito Páez, año 1988. Terminabas con Lebón, ese disco del 87, y automáticamente ya viene Fito, ya con una edad similar a la tuya, otro código también con la banda que se estaba formando, ¿no? También qué bueno poder formar parte de esta trilogía de discos que hizo Fito también, ¿no? En aquel momento con vos.
1: Sí, yo terminé con David fines del 87 y me cuentan por ahí que me iban a llamar para un solista muy importante. No me decían el nombre. Digo, ¿qué me va a llamar? Aparte, en ese momento, año 88, no teníamos celulares. Entonces yo vivía en Castelar, me acuerdo, y tenían ese teléfono y se lo iban pasando. Y me llaman para tocar con Fito. Y llevo la batería a La Mar, que era un lugar muy, que ahora tiene una chapa que es como algo muy, muy grosso, un pasaje en Caballito. Y bueno, y empezamos a ensayar ahí, y los músicos que iban a tocar, es increíble. Yo me enteré ese mismo día que llevé el instrumento, que el bajista iba a ser Arnedo.
0: Escuchen esta historia.
1: El bajista iba a ser Diego Arnedo y el guitarrista iba a ser Ricardo Mollo. Todavía no existía Divididos. Había como, ya se había fallecido Luca, pero llegamos a ensayar ahí algunas cosas. Grabaron ellos en el disco Ey. Pero después me llamó Ricardo, tuve una comunicación con Ricardo, que él me ofrecía tocar con lo que estaban, porque a ellos les quedó el contrato de Sumo de la CBS.
0: Claro.
1: Entonces, creo que el primer disco lo salió por ahí.
0: Sí.
1: Y yo le dije que no, porque yo había sido padre hacía poco tiempo. Mi hijo tenía 3 años y yo necesitaba laburar. Y yo suponía que estando con Fito iba a poder mantenerlo a mi hijo, cosa que fue una equivocación absoluta, pero igual no me arrepiento, porque las dos cosas eran una epopeya, las dos, en un punto, ¿no? Porque tocar con Divididos o claro, tocar con Fito.
0: El primer batero, me contó Juan Rodríguez, él estuvo ensayando con ellos antes de que entre Collado.
1: Y seguramente porque eran muy amigos, sí, y habían hecho proyectos anteriores.
0: Y después entró Collado, que fue el que graba el primer disco, ¿no?
1: Claro, claro.
0: En aquel 88,
1: sí,
0: también.
1: Sí, sí, sí. Y bueno, le tuve que decir que no a Ricardo.
0: Que Ricardo, bueno, toca en dos canciones, como bien decías vos. Sí. Alacrán es una que toca Arnedo.
1: Exactamente, Alacrán Resaca.
0: Sí.
1: Que tiene como dos nombres. Y el otro no me acuerdo. Después Moyo toca una guitarra en otro tema, que tampoco me acuerdo el nombre de él, que hace unos fills de guitarra al final que son apoteóticos. Y bueno, después entró Badalá en el bajo, que no era conocido Badalá, se lo recomendó, creo que Tuiti, estaba Tuiti en teclados, y Badalá lo recomendó a Ricardo Verdirame, el Pingüino, que lamentablemente nos dejó ahora 2 años, mira, más o menos. Un gran guitarrista que tocó mucho tiempo también con los Ilia Kuriaki.
0: Vos tocaste en los 3 días por la democracia, ese show del 88,
1: claro,
0: en la 9 de julio.
1: Exactamente.
0: Que ahí mostró, yo ahí vi las canciones de él en aquel show de Fito. Era un momento de mucho rock argentino, pero también de mucha turbulencia, ¿no? Puff, musical.
1: Puff. Y ahí tocó Spinetta, tocó Soda Stereo. Charlie, me acuerdo que lo pasamos a buscar en una combi por la casa de él. Estaba indomable el flaco, se subió a la combi y llegó indomable con toda una bata.
0: Que tocó con Paralamas, el rap de las hormigas, y después tocó con Fito.
1: Sí,
0: hicieron,
1: sí,
0: creo que cerca de la Revolución y algún tema más.
1: Hicimos Revolution de los Beatles también, los que Beatles. Estábamos todos como locos. Pero bueno, estábamos festejando las mieles de la democracia, digamos, ¿no?
0: Fueron 3 días, le contamos a los oyentes, diciembre del 88, Ratones Paranoicos, Los Intocables, Man Ray estuvo, creo, también, bueno, muchas bandas. Cerró Soda Stereo, que venía de llenar obras, presentando Doble Vida hacía poquito tiempo. Pero bueno, con Fito grabaste Ey.
1: Tercer Mundo.
0: Él se va, graba Tercer Mundo, después se va.
1: Claro.
0: Y después viene el furor de las presentaciones de Tercer Mundo en obras.
1: Exacto.
0: Los Rex. Y empieza como a tener otra visión sobre la
1: lo
0: música.
1: Lo que pasa es que él se va a las puteadas de acá cuando terminamos de grabar Tercer Mundo, porque no funcionaba nada. Claro. Y se va a Europa. Y después lo llaman diciéndole: volvé, porque se está vendiendo el disco, picó el disco. y volvió, y a mí me fue a buscar a TNT, que eran unas salas de ensayo, donde, bueno, que se transformaron en salas de ensayos, pero ahí se grabó la Biblia de Bob Days, grabaron Los Gatos, un lugar ahí en Moreno y 9 de Julio.
0: El estudio del rock argentino es ese.
1: Claro, ahí grabó Mori, grabó Tanguito.
0: Almendra, grabaron.
1: Bueno, eso devino a salas de ensayo muy lindas, pero ya no más estudios, no eran estudios. Y yo estaba ensayando ahí para hacer una clínica de Zildjian, que es una marca que a mí todavía me respalda, de platillos, y estaba ensayando con Mario Parmisano, un bajista que no me acuerdo cómo se llamaba, que tocó o sigue tocando mucho con Patricia Sosa, el polaco Wengrowski, y Spinetta, Luis Alberto Spinetta, que vino, que lo invité y aceptó, cosa complicada, pero como estábamos muy amigotes, me hizo la gamba en el 90 ya, ¿no?
0: Claro.
1: Y vino a tocar algunos temas que a mí me gustaban de Spinetta Jade, y yo en una clínica lo presento. Yo estaba ensayando para una clínica, porque yo estaba harto, hacía tantas clínicas que estaba harto de hacer clínicas solamente pasando ejercicios, enseñando, respondiendo preguntas, y Luis me hizo la gamba, y en el 93 me llama para que suplante a J. Morelli, porque J. se iba, y me dijo, tenés que tocar vos. Me dice, tenés que tocar vos. Y yo le decía, estoy tocando con todo el mundo, boludo, no puedo. Y me insistió, y hoy le agradezco que me haya insistido, porque la verdad que la experiencia de haber tocado en los shows, en el Gran Rex, en el Don Bosco de San Isidro, hicimos una gira por todo el país.
0: Pero bueno, esa experiencia fueron grandes años también, porque ahora vamos a escuchar un poquito de una canción.
1: A ver.
0: Que tiene también que ver con tu vida, y quiero ver que me digas vos cómo veías este fenómeno desde la batería.

por este premio. Voy a saber recompensarlos. Y quiero un aplauso uno por uno. En primer lugar, la dama del oeste, la dama blanca, en voz, la señora Cruz.

0: ¿Cómo se veía desde la batería de ese Vélez con más de 40.000 personas? La música que había, la generación de público que también era un público joven, este disco El Amor Después del Amor que lo llevó a tocar por un montón de lugares, ¿cómo lo viviste vos?
1: Fue realmente, no voy a decir impensado, porque ya veníamos viendo la repercusión de lo que estaba sucediendo con el disco. No así cuando lo estábamos grabando. Cuando estábamos grabando pensaba que iba a tener la misma suerte que había tenido Ey o Tercer Mundo. Pero El Amor Después del Amor, cuando bueno empezamos a girar por todos lados, Estados Unidos, Europa, Sudamérica, varios países, y después, bueno, cuando vinieron los Vélez, primero iba a ser uno, después iban a ser dos, 60.000 personas había en Vélez. No, o sea, fue una desmedida todo. Ahora por ahí 60.000 personas suena poco. En ese momento no había antecedentes.
0: No, ¿viste? No, de este estadio, de esta gente. Yo estuve en el primero, me acuerdo, y fue muy bueno. Después estuve el que hicieron para UNICEF unos meses
1: a fin
0: más
1: de
0: tarde.
1: Año,
0: exactamente.
1: A fin de año, sí.
0: Que hicieron ahí como ese acústico adelante.
1: Sí, señor.
0: Con canciones
1: que compraba
0: de
1: swing, todo, sí. Fue un problema. Pero bueno.
0: Pero lo que se vivía abajo era una fiesta musical, o sea,
1: sí,
0: de mucha energía, de mancomunión entre todo el público, cantando cada una de las canciones, porque aparte es un disco que no tiene desperdicio en ninguna de las canciones que forman parte de él, ¿no?
1: La verdad, era un disco lleno de hits, como se dice comúnmente. No sé, yo creo que ayer lo veía Fito, el otro día, lo veía Fito que estuvo en un programa en televisión. Y realmente es un chico que le ha pasado de todo en la vida, desde lo más oscuro hasta lo más brillante, hasta el cielo, ¿viste? Porque el tipo, el talento que arrastra, haber tocado con García, después haber tenido el éxito que ha tenido, después grabar un disco como La La La con Spinetta, realmente, después de haber tocado yo con Fito, pasaron los años, yo toqué muchos años con Nevia, que lo amo a Nevia, su música, él. Fito también lo ama a Lito como yo y a su música. Nos encontramos muchas veces porque Fito ha sido convidado por Nevia como rosarino y como compositor, ¿no? Así que cuando tocamos con los Gatos en el Gran Rex con Nevia, que por suerte me convocó para tocar la batería, que no lo podía creer cuando el día que me lo dijo muy frescamente viajando en una gira, en una combi, me dice: Daniel, escúchame, voy a juntar a los Gatos, vas a tocar la batería, va a tocar Rodolfo García también, pero vas a tocar vos también. Casi me desmayo. Porque además yo escuchaba a los Gatos, como hablábamos anteriormente.
0: Bueno, en Almacén grabaste Mañana.
1: Exactamente, muy bien.
0: Un tema del 68.
1: Muy informado, ¿verdad? Caballero, usted, ¿eh? Muy informado.
0: pero bueno, como también retribuir un poco esa música, ¿no?
1: Increíble, increíble. Y bueno, volviendo a lo de Fito. Fito es un tipo iluminado, sigue iluminado.
0: Aparte el disco llenó Vélez otra vez hace un par de años atrás, sí, cuando cumplió los 35 años.
1: Y sigue llenando lugares.
0: Y tiene vigencia. ¿Cómo fue grabar con Tweety esos samplers que trajo para El Amor Después del Amor, que vos tenías que tocar con auriculares para que entren las máquinas? ¿Cómo te fuiste llevando con un sonido más 90? Sí. Para el Mal Scream, quizás, de los 90.
1: Sí. Bueno, mira, no había posibilidad de hacerlo, de no hacerlo. Era sí o sí, porque yo en los auriculares tenía guitarras acústicas, tenía secciones de bronce, tenía algunos teclados, tenía de todo en los auriculares. Y un clic, por supuesto. Había de todo. Nosotros, por ejemplo, ahora con este proyecto yo que estoy presentando, Historia Homenaje, estamos haciendo, es muy gracioso porque estamos haciendo Tráfico por Katmandú, que tiene de todo ese tema, que tiene de todo. Y yo toco sobre una batería digital que hace como contrapuntos de lo que yo toco en la batería. Y eso no está. Pero yo traté de unificar todo en un solo toque y sin ninguna máquina ni nada. Y el tema suena también. El tema es lindo. Y después el ritmo, bueno, lo fui tratando de armonizar lo mejor posible, lo más que se pueda escuchar la canción como realmente es, sin tanta cosa digital, claro, sin tanta secuencia, ¿viste?
0: Bien, está atracción a sangre.
1: Exactamente, exactamente.
0: Daniel Colombres, historia homenaje, sábado 3 de octubre a las 21 horas en Ferona Bar, Humboldt 1600, aquí en la ciudad de Buenos Aires, entradas a la venta por Sistema Passline. Va a ser un recorrido de todas las bandas que él ha participado y tocado en vivo y grabado discos también. Yo no sé si vas a tocar la canción que viene, que vamos a compartir, a lo mejor no, pero sí nos va a dar puntapié para hablar de otro momento importante en tu vida.

0: 100 años de Yupanqui, de mi madre tierra, el año 2009. Lito Nevia y La Luz haciendo Piedra y Camino, clásico de Atahualpa Yupanqui. Qué hermosa versión grabaron, Daniel.
1: No, increíble. Mira, en este momento que la pones, que la estamos escuchando, no es que me olvide que la había hecho, pero no la tenía ahí en compuerta. La quiero hacer. Lo que pasa es que cantada por Lito es otro cantar, ¿no? Valga la redundancia. Pero qué canción. Yo recuerdo cuando Lito lo llevamos una mañana, como siempre grabamos a la mañana, y nos mostró la canción. Y dije, wow, loco, esta canción que yo la había escuchado así al pasar un montón de veces en mi vida.
2: Claro.
1: Pero ahora había que tocarla e imprimirla para siempre. Y bueno, hicimos dos tomas y la emoción nos atrapó ahí en el control, como ahora mismo que te estoy contando esto. Increíble la canción y Lito, cómo le quedan bien todas esas cosas, como he grabado tango yo con Lito, con Cadícamo. Alguna canción de tango he grabado, no recuerdo los nombres. Porque...
0: La inquietud musical de Lito y que gracias a él y a Melopea tenemos archivo sonoro de grandes discos, de Virgilio Espósito, el disco de Virgilio Espósito, que le dijo, viejo, te vas a morir, tenés que grabar algo. Y vos siempre se habla de tus tangos y grabó un disco hermoso.
1: Exactamente.
0: Y así como decís vos con Cadícamo y con cuántos Melopea, ¿no? Ha hecho el sello más allá de...
1: Y el Cuchi Leguizamón.
0: Que no grababa nada, claro.
1: Nadie lo grababa. Bueno, los últimos años de Roberto Goyeneche, que no lo grababa nadie. Y ahora yo escucho hablar de Goyeneche y se lavan la boca como diciendo, Goyeneche. Nadie lo grabó. No lo querían grabar más a Colaco. Y Lito lo metió en el estudio, lo hizo grabar como se pudo. Y los masters son todos de él. Pero Lito no es que aprecie que él es dueño de los masters. Gracias a Dios existe un Lito Nevia para tener lo que si no tendríamos.
0: Claro.
1: No lo tendríamos.
0: No habría, no tendríamos posibilidad de tener versiones como estas, por ejemplo. ¿Y se graba en unas dos tomas con Lito? ¿Cómo es trabajar en el estudio?
1: Bueno, con Lito la espontaneidad es el pan nuestro de cada día. Tenés que estar muy, muy afilado para estar con él, para grabar con él. Y es un tipo que lo que más busca es la espontaneidad. ¿Viste? A mí me gusta que las cosas sean como vos la sentís ahora, acá mismo, en este momento. Ya si la tenemos que empezar a replantear y replantear y replantear, a mí no me gusta. Y tiene razón en un punto, porque han quedado cosas de primera o segunda toma que ya después... Sos un mecánico, ¿viste? Sos un mecánico.
0: Y en esta fecha del 3 de octubre en Ferona, junto a los músicos que te van a estar acompañando, José Traverso en bajo, Marcelo Montesano en teclados, Matías Guastoni en guitarra, Andy Dular en voz. Me imagino que ellos también tienen tus discos ya desde adolescentes, de antes o después, tener los discos en su casa y las canciones que van a tocar el 3 no les suenan desconocidas.
1: No, ellos conocen mucho de lo que yo he grabado. A veces, el otro día el guitarrista me dice, porque puse un aviso en Instagram, ayer fue, puse un aviso de debut de la banda de Daniel Colombres, el 3 del 10, y el guitarrista que conoce bastante mi trayectoria me dice, este tema también grabaste Días Blancos de Primavera, un tema de Pedro Aznar. Claro. Él no sabía, o se le había pasado raro en él, porque sabe bastante de lo que yo grabé. Y así íbamos encontrando, mira, de Piedra y Camino tampoco me acordaba yo, así no lo tenía en compuerta.
0: ¿Y qué ductilidad para tocar este tema? Sin comparaciones al estilo Invisible. Al estilo de los libros La Buena Memoria.
1: Es bueno, es más o menos esa temática. Mucho aire y con el corazón. Lo tenés que tocar con el corazón, porque si lo tocas con la cabeza y nada más, puede ser que esté bien, pero le va a faltar el corazón, ¿viste? Le va a faltar el corazón. Eso es lo que busca Nevia.
0: Agradeciendo a Daniel Colombres que se acercó aquí a Radio Continental, Historia Homenaje, sábado 3 de octubre a las 21 horas en Ferona, en Humboldt al 1600, entradas a la venta por sistema passline.com, haciendo un repaso de su historia, pero también haciendo un repaso de nuestra discoteca hogareña, ¿no? De nuestros discos, porque todos tenemos algo mejor en casa, todos sabemos que Mary Poppins la grabaste vos, o que los discos de Claudia Puyó, los
1: Mirá,
0: discos de
1: yo te
0: León.
1: Voy a contar una cosa de Mary Poppins. Mary Poppins, yo grabé en todo ese disco. ¿Qué pasó? Ese disco, yo hace muchos años hoy tengo alumnos de batería, y tenía un alumno que yo lo quería mucho, y le pedí a Fabi si yo podía... si yo podía poner un baterista alumno mío muy capaz, yo quería que el pibe se ubique, se ponga en el plano de que lo conozcan. Se llama Gustavo Jove, el chico. En ese momento no lo conocía nadie. Actualmente es el baterista desde hace más de 20 años de Las Pelotas.
0: Fue el que reemplazó a Superman Toglo después de la grabación del primer disco.
1: Un pibe muy, muy capaz, muy, muy, muy buen batero. Y grabó, él lo grabó. En realidad lo tendría que haber grabado yo. Pero le dije, grabalo vos y así te metés. Y se metió.
0: Nada más y nada menos. Que acaba de sacar un disco, Las Pelotas Sin Piel, un disco hermoso. Otra vez, Las Pelotas acaban de publicar un álbum 2026. ¿Hablamos de rock and roll? Un poquito de Sky.

0: Estamos escuchando nada más y nada menos que Síndrome del Trapecista de Sky, el primer disco de Sky. Viste a Los Redondos seguramente en algún momento, en Cemento, en algún lugar under, los habrás visto.
1: Los vi una sola vez de casualidad con un amigo que veníamos no sé de dónde y necesitábamos tomar un whisky. Nos bajamos en Cemento, tomamos un vaso de whisky y estaban tocando Los Redondos. Y vi un par de canciones, nos tomamos un whisky y seguimos.
0: Y después, en el disco, mira, me estoy haciendo memoria, en el disco de Fabi Cantino, esta noche soñé con Walter, porque había pasado lo de Bulacio. Exacto. Y Fito hizo esa canción, ¿no?
1: Sí.
0: Había una cuestión de los Redondos que iba más allá de lo musical, ¿no? Cuando te llama Sky para formar parte de su banda solista, porque hasta ese momento no se sabía qué iba a pasar con Los Redondos. Según ellos, Patricio Reyes estaba descansando, en algún momento despertará. Pero él estaba así grabando y te llama. ¿Cómo sentiste vos eso de formar parte de estar tocando con alguien que había mucha ansiedad e incertidumbre por lo que iba a hacer musicalmente?
1: Mira, te voy a contestar para que Sky se quede tranquilo y que sepa que pienso como él. Cuando a mí me llama Sky, me cita a su casa, sala de ensayo, búnker, hermoso. Me sienta a mí y lo sienta a Dani Castro, que lo llamó a Daniel Castro también, un bajista que había tocado con nosotros con Levón. Dani Castro, claro. Nos sienta delante de los parlantes de la consola, nos hace escuchar todos los temas demiados con una batería electrónica, y me pregunta: ¿te gusta Colombres? ¿Te gusta Castro? Yo trabajo de esto, yo soy baterista. O sea, tiene que ser muy espantoso. Y no era espantoso, era Sky Bailinson, ¿viste? Era bueno. Ahora, de ahí a que a mí me mate, qué sé yo, pero para mí era una posibilidad de trabajo. Había grabado ya con tantos, grabar con Sky sumaba a la causa, a mi propia causa. ¿Viste? Está bien, yo toco rock, soy un tipo que le gusta el rock, ¿viste? Tengo esa potencia para lo que él me estaba mostrando. Entonces, con esto le estoy dando la derecha a Sky. Lo digo, esto que estoy diciendo ahora, y de esta manera lo digo porque lo escuché una vez en la Rock and Pop, hablando de cuando cambió la banda, cuando armó Los Faquires, que es la banda actual de él. Le preguntaron, ¿qué pasó con la banda, con Colombres, con Dani Castro y todo eso? Y él dijo de mí que él había estado muy conforme con mi incorporación a su proyecto, pero que él sentía que yo era un músico sesionista. Y yo no lo tomé muy bien, la verdad, porque le puso como una acentuación al comentario, como que yo fui a ensayar todas las veces que él me lo pidió, colaboré más de lo que debería haber colaborado, los discos suenan como la puta madre, y él solo hizo una síntesis de que yo fui un baterista de sesión. Como despectivo lo sentí yo. Así que bueno, un beso, Sky.
0: Pero fuiste uno de los pocos músicos que, mira, Richard Coleman tocó con Sky un tiempo, Isabel de Sebastián tocó con Los Redondos y grabó con Soda Stereo, Richard Coleman tocó con Cerati, obviamente, también, Fernando Nalé tocó, fue bajista de Cerati y fue bajista del Indio hasta hace poco, y ahí yo no sabía, porque me enteré con el tiempo, o no lo recordaba, buscando data para esta nota, me acordé que vos también fuiste un músico que acompañaste en una ocasión a Gustavo Cerati.

0: Este video está en YouTube, le contamos a los oyentes, y que en un momento, antes de pensar a cantar, Gustavo Cerati se da vuelta como diciendo la banda, usted no conoce mi música, pero tiene que entrar ahora. Noté eso yo, ¿no? Obviamente salió todo perfecto, pero qué lindo poder acompañar en esta, aunque sea una ocasión, también a Gustavo Cerati.
1: No, la verdadera historia es que hicimos un ensayo para un programa que salía por América TV, que lo conducía Fene de la Mayora. Hicimos un ensayo para tocar este tema y salió genial el tema. No, él se dio vuelta porque...
0: No, digo, uno lo ve así, ¿viste?
1: Yo sentí, la verdad, un tipo muy demostrativo en todos los sentidos, para el bien y para el mal. Estaba muy contento, la pasó bien en esas 3 horas de ensayo que tuvimos. Y además, antes de esto, él me había mandado 3 temas en un cassette cuando sacó su primer disco solista, Amor Amarillo, para que yo grabe en esos 3 temas, porque siempre me habían llegado piropos de parte de él, de parte de Adrián Taberna, de Fernando Travitz, que son gente que siguen laburando con ellos en esto de Soda Stereo, sí. No me acuerdo.
0: Ecos.
1: De que a él le gustaba mucho como yo tocaba. Y bueno, pero no lo pude grabar porque él se fue a Chile. Que tenía su mujer chilena, claro, con los hijos chiquitos, y no sé qué pasó, y terminó grabando todo Amor Amarillo con máquina.
0: Con un estudio casero casi.
1: Y él escribía muy bien baterías digitales escritas en máquinas. Y bueno, el disco salió con todas máquinas y me lo perdí. Pero bueno, por lo menos pude hacer este tema, que temazo.
0: Y relación con él, así de conversar, te lo habrás cruzado también montones de veces.
1: Sí, me lo crucé un montón de veces en este ensayo y en la grabación en la tele de esta canción. La mejor, divino, la verdad que era un divino, y lamenté mucho todo lo que le pasó finalmente.
0: Daniel Colombre es nuestro invitado, que tiene una memoria prodigiosa, la verdad que se acuerda de todo, detalles de músicos, de compartir, de un montón. Nombraste a Dani Castro, también amigo de la casa, que hemos hablado hoy mucho. Igual que vos, músico muy versátil, que ahora está tocando con Abel Pintos y que tocó con Los Guarros la semana pasada, sí. Y no deja el rock de lado, como vos también, que grabás una hermosa versión junto a Lito Nevia de Piedra y Camino, pero le pones un rock fuerte a Desnuque de David Lebón, nada más y nada menos, ¿no? Y vas a estar tocando y repasando toda tu historia en Historia Homenaje el próximo sábado 3 de octubre a las 21 horas en Ferona Bar, en Humboldt al 1600. Entradas a la venta por Sistema Passlime. En tus redes sociales está toda la data.
1: Sí, señor.
0: Y ahí es, los que ingresen a las redes sociales de Daniel Colombres van a ver la cantidad de discos que grabó, porque hay un reel de ahí. Yo saqué mucho para este programa, sí, especial que hicimos, porque bueno, has trabajado y mucho, ¿no? Por suerte.
1: Un montón.
0: Y nos queda a nosotros.
1: Un montón.
0: Daniel, muchísimas gracias.
1: Gracias a ustedes, gracias a vos y bueno, agradecidísimo.
0: Y a disposición aquí, nos vamos escuchando Siempre Estaré Cerca. Capaz que este tema forma parte de Historia Homenaje.

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2: En el nombre de Dios Padre, Dios Hijo y Dios Espíritu Santo. Amén. Hola, ¿qué tal mi gente linda y hermosa? Mi adorada familia de Argentina, reciban el saludo cordial y especial, como es de costumbre, a través de Radio Continental, la mejor radio del país, llegando a todos ustedes, llevando los consejos, la guía, la orientación a su sitio de trabajo, a su hogar, a su camión, a su taxi, a su vehículo, donde quiera que usted en este momento nos sintoniza a través de Radio Continental. 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La temática es muy fácil. Déjeme su nombre completo, apellido, fecha de nacimiento. Escoja tres cartas del 1 al 22. Yo tengo los 22 cercanos en mi mesa de trabajo y les diremos lo que pasa en su vida. 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Vamos a iniciar con la gente que se está comunicando a través de los audios.
3: Hola maestro, me llamo Julio Héctor Páez, mi fecha de nacimiento es el 25/7/74. Bueno, elijo estos tres números, que elijo el 7, el 9 y el 10. Le hablo para pedirle ayuda, para contarle que tenía un negocio, una verdulería, y nada, tenía el emprendimiento, me iba muy bien, estaba con mucha clientela, pero nada, se me está yendo la clientela, y estoy por cerrar el negocio y estoy con pocos clientes, casi ya ni me llegan, aparte tengo muchos fiados, no me pagan las deudas y nada, necesitaría, maestro, si usted me puede ayudar. Muchas gracias, espero su respuesta.
2: Mi querido Julio, gracias por confiar en nosotros, gracias por participar del programa. Mi querido apreciado hermano del alma, las tres cartas que escoge el 7, el 9 y el 10. La primera carta me habla acerca de usted, vemos que llegó a esta ciudad hace ya algún tiempo, vive hace muchos años por acá, hijito de Dios, empezó trabajando como empleado, aprendió cómo es el tema de las ventas, usted trabajaba en un supermercado, lo encargaron de la verdulería, consiguió un dinero prestado, abrió su propio negocio, hace 7 años y medio le iba muy bien, mi querido amigo, pero este último año viene de mal en peor, las ventas han disminuido, veo que se siente cansado, agotado, un ambiente muy pesado, a veces no tiene ganas ni de ir a trabajar, se le pudren fácilmente la fruta y ha perdido mucho dinero últimamente, gente que le debe, clientes buenísimos que usted tenía y no le pagan. Mi querido amigo, usted tiene que realizarse una limpia, una magnetización, veo muchas envidias a su alrededor, no veo brujería, no veo maldad, no veo payé, no veo trabajos brasileños ni nada de esas cosas raras para que no se me asuste, pero usted lleva más de 3 años y medio que no se realiza una limpia, una magnetización. Así que acérquese a nuestro centro de consultoría y tráigame una botella de vinagre. Le voy a explicar cómo va a usar esta botella de vinagre en su negocio y tráigame la lista de las personas que le deben dinero. Le vamos a ayudar a que le paguen, mi querido y apreciado hermano del alma. Lo estaré esperando. Usted no se preocupe por nada. Todo va a funcionar después de esta limpia. Recuerde que un cuerpo que no se limpia es como casa que no se barra. Usted lleva mucho tiempo que no descarga las malas vibras, las malas energías, mi querido amigo. Lo estaré esperando. Gracias por comunicarse. Gracias por participar. El día de su suerte, el día viernes, planeta Venus, el color rojo, la piedra que debe portar siempre con usted es el rubí y el metal, el oro. El oro es el metal que le canaliza las buenas ondas, las buenas energías. Con responsabilidad, con conocimiento, le damos respuesta, contestación a la gente que llama, a la gente que se comunica, a la gente que participa. 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No olviden preparar el vasito de agua para que hagamos la oración fuerte al Espíritu Santo y al poder de Dios. Me hace señal nuestro director, tenemos llamadas en vivo, en directo, vamos a ver a quién le corresponde la suerte. Sí, aló.
4: Aló, maestro.
2: Sí, ¿con quién tengo el gusto?
4: Carlos Federico Saruma.
2: Carlos Federico Saruma. ¿Fecha de nacimiento, Carlos?
4: Del 8 del 11 del 91.
2: 8 de noviembre de 1991, mi querido Carlos, gracias por comunicarse, gracias por confiar en nosotros. Quiero que cierre sus ojos, me va a escuchar únicamente por la parte telefónica. Quiero que se concentre en todos sus problemas. Yo tengo aquí los 22 arcanos en mi mesa de trabajo. Y por medio de estos 22 arcanos le voy a decir claramente qué es lo que pasa, qué es lo que sucede, qué es lo que ocurre en su vida. Y le voy a dar el consejo, la guía, la orientación para que encuentre una solución a su problema. Dígame tres cartas del 1 al 22, hijo.
4: El 3, el 7 y el 9.
2: El 3, el 7 y el 9, ¿correcto?
4: Correcto, maestro.
2: Muy bien, hijito de Dios, la primera carta me habla acerca de usted. Veo que es un hombre muy noble, de un corazón muy grande, siempre preocupado por ayudar a los demás. Logro visualizar de que llegó aquí sin tener absolutamente nada, empezó a trabajar. Aprendió de su señor padre todo lo que tiene que ver con mecánica. Y vemos claramente de que se dedicó a esto, ahorró y hoy en día tiene su propio taller. ¿Es así o no es así?
4: Así es, así, maestro.
2: Pero veo claramente de que su suerte se le dio vuelta. Hace más de un año para acá que usted viene de mal en peor, viene luchando en contra de la corriente, está a punto de cerrar ese taller, pero no sabe qué hacer. Problemas con su esposa se ha vuelto una mujer nerviosa, mal geniada, la despidieron del empleo donde llevaba más de 7 años trabajando y no encuentra estabilidad tampoco ella. Todo se ha convertido en un problema en su hogar. Coméntenos qué es lo que está pasando.
4: Sí, maestro, el taller viene mal, no entra trabajo, mi esposa la echaron del trabajo, estamos a punto de separarnos, mucho quilombo con la plata.
2: Bueno, hermano, aquí vemos claramente que esto no es normal, su suerte se la dañaron, la su esposa también, usted se viene sintiendo cansado, fatigado, de noche no puede dormir, le duele la espalda, la cintura, las piernas. Coméntenos qué es lo que tiene.
4: Exactamente, maestro, me levanto a la noche, a las 3 de la mañana,
2: mucho dolor de espalda. Usted antes tenía 3 empleados, hoy en día está trabajando solo. Mi querido amigo, esto no es normal lo que está pasando. Vemos claramente que hay un daño. Usted fue al médico por los dolores de cabeza, por los dolores de espalda, por el insomnio del cual está sufriendo. Le dieron unas pastillas, pero ni las pastillas le funcionan para dormir.
4: Nada, maestro, nada.
2: Aquí vemos claramente que esto no es normal. A usted ya le habían dicho, veo claramente que hay una señora que le leyó el tarot, le dijo que existía un daño, que su suerte se la habían dañado, pero usted no le quiso creer. ¿Por qué? Esto no se trata de creer o no creer, mi querido y apreciado amigo. Se trata de encontrar soluciones. Usted ya está dando el primer paso, ya se comunicó con nosotros. Quiero que se acerque a nuestro centro de consultoría. Quiero que, por favor, venga en compañía de su esposa. Ella también anda muy enferma. Le duele mucho la parte estomacal. Se le viene cayendo el cabello. Se está envejeciendo prematuramente también su esposa. Y todo tiene que ver con lo mismo. Quiero que venga con ella a nuestro centro de consultoría. Vamos a sacarlos adelante a los dos. La persona que realizó esto es alguien que pertenece al círculo de su esposa, a la parte familiar. ¿Usted quiere ver quién es la persona que hizo el daño?
4: Sí, maestro, por favor, sí.
2: Necesito que me traiga, por favor, una rosa de color blanco. En el pétalo de esa rosa le voy a mostrar el rostro y es una prima de su esposa.
4: Listo, maestro, está bien.
2: Necesito que venga con su esposa. Me va a traer 4 botellas de vinagre. Me va a conseguir 11 limones verdes. Yo le voy a preparar algo en nuestro centro de ayuda. Usted mismo va a hacer la limpieza en el taller, usted mismo se va a hacer una limpia y le voy a realizar una magnetización y un florecimiento de su suerte y va a ver cómo su negocio vuelve a la normalidad, va a ver cómo va a tener que contratar empleados, porque es imposible, un taller de tantos años, hoy en día no le llegue nadie. Listo, lo voy a estar esperando cuanto antes en nuestro centro de consultoría. No olvide traerme el vinagre y traerme los limones. Hijo de Dios, todo lo que le dije hasta ahora, ¿es verdad o me equivoqué en algo?
4: No, no, es todo verdad, maestro.
2: Bueno, lo voy a estar esperando y me va a regalar el testimonio, ¿ok?
4: Ok, maestro, muchas gracias.
2: Gracias a usted por comunicarse, que Dios lo bendiga. No, gracias a usted por comunicarse, gracias por participar. Con responsabilidad, con profesionalismo, le damos respuesta y contestación a la gente que nos llama, a la gente que se comunica, a la gente que participa. 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Vamos a escuchar testimonios, personas agradecidas que nos han visitado, que se han realizado en análisis por medio de ese maravilloso escáner espiritual cuántico y en poco tiempo resolvieron sus problemas. Escuchemos. Andrés, quiero que le cuente a la audiencia, ¿cuánto hace que usted me visitó?
5: Y hace ya, vamos para los 3 meses y 1 semana.
2: 3 meses y 1 semana. Qué buena memoria. Andrés, yo quiero que le cuente a la audiencia cuáles eran sus problemas. ¿Por qué vino a visitarme?
5: Me acuerdo de que no me crecía el sembrado, tuve muchas pérdidas de animales, me querían sacar parte de la tierra que me dejó mis padres, que fallecieron. Y bueno, nada, gracias a su ayuda. Le vengo a dar las gracias personal como para ver que estoy agradecido y nada.
2: Bueno, Andrés, gracias por venir a dar las gracias. Mi querido apreciado amigo, yo le expliqué a usted que había algo enterrado en su campo. Fuimos, lo sacamos. Yo le dije exactamente dónde tenían que cavar. Usted desenterró esto y hoy en día, ¿qué cambios ha obtenido?
5: La verdad que de la noche al día, después que se desenterró eso, la verdad que me fueron las cosas mucho mejor. Nada, mi señora está mejor de salud, los animales se me fueron multiplicando, lo que sembré me está creciendo, no estoy teniendo problemas económicos, mi señora también, bueno, como le dije, está mucho mejor de salud, yo estoy mejor de ánimo, de energía, con ganas de seguir para adelante y muy agradecido con usted, maestro.
2: Muy dinámico, lo veo muy bien, lo veo realmente como que se rejuveneció, hijito de Dios. ¿Qué le puede recomendar a toda esa gente que tiene su chacra, que tiene su campo y que no le va bien?
5: Que lo visiten, Porque ustedes sí saben ayudar. Yo la verdad que estoy más que agradecido. Mi campo está bien. Mi señora está bien. Yo estoy bien. Y nada, más que agradecido, maestro.
2: Última pregunta. ¿Usted tuvo que hacer cosas raras, cosas en contra de Dios, en contra de su religión?
5: No, para nada, para nada. La verdad que nada, todo lo contrario. Más que agradecido.
2: Le pregunto esto porque mucha gente nos confunde con brujos, con hechiceros.
5: No, nada que ver, nada que ver.
2: Bueno, muchas gracias por su testimonio y que Dios lo bendiga bendiciendo, hijo.
5: Muchas gracias, maestro.
2: 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Vamos rápidamente con más respuestas, más gente que se comunica. Tenemos audios.
6: Hola, maestro. Mi nombre es Juan Cruz Villarreo. Soy del 12, del 9, del 96. Los tres números que elijo es el 1, el 2 y el 22. Bueno, maestro, le comento el problema que tengo. Tengo un negocio, tengo una barbería. A lo primero ingresaba los clientes, había trabajo, pero así de la nada, un día para el otro, se cortó el trabajo. No ingresaron más clientes, tuve que despedir a dos muchachos que trabajaban conmigo, estoy solo trabajando, estoy a punto de cerrarlo. Así que estaba escuchando la radio y dije dentro de mí, tengo que comunicarme con esta radio a ver qué solución me puede dar el maestro, ¿no? Así que nada, acá estoy. Aguardo su respuesta. Muchísimas gracias, maestro.
2: Mi querido y apreciado hermano de la alma, Juan, gracias por confiar en nosotros, gracias por participar en este maravilloso programa a través de Radio Continental. Las tres cartas que usted escoge, el primero es la 1, luego el 2 y luego el 22. La primera carta me habla acerca de usted, veo que es un hombre muy trabajador desde muy jovencito, vemos que se crió sin su padre, pero que gracias a Dios su madre le enseñó a trabajar. Vemos que ha sido un hombre trabajador, tiene su propio negocio, pero que últimamente todo le viene saliendo mal, le sale al revés. Hermano del alma, aquí alrededor suyo veo muchas barberías, hay más de 5 y todas permanecen llenas menos la suya. Esto no es normal, esto no es natural, veo claramente que hay un daño, hay una energía negativa. Usted tiene 3 sillas, o sea, tiene 3 puestos de trabajo y vemos claramente de que en una de esas sillas, escúcheme muy bien, yo quiero que usted la tire al piso, debajo donde se sientan, levante eso, va a encontrar un orificio, allí va a encontrar usted un puro, un habano, un tabaco, llámelo como quiera, está envuelto en una cinta negra y tiene un olor raro. Es importante de que nos lo traiga a nuestro centro de consultoría. Si usted no lo encuentra, pues no me visite, porque para qué voy a visitar a un mentiroso, Juan, pero yo le voy a ayudar. Estoy hablando con conocimiento de causa, búsquelo. No es la primera que está a la entrada de la puerta, la última es la que tiene que buscar, mi querido y apreciado hermano del alma. Lo estaremos esperando, tráigame eso que encuentre allí. Vamos a quemarlo, le voy a hacer una ritualización, vamos a retirar de raíz ese daño, esa brujería, esa maldad que le están haciendo y lo voy a sacar adelante. Lo estaré esperando, gracias por comunicarse, gracias por participar. Con responsabilidad, con conocimiento, damos respuesta y contestación a toda la gente que llama a través de Radio Continental. 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Vamos rápidamente con testimonios, con personas agradecidas, personas que nos han visitado y esto es lo que comentan, escuchemos. Efectivamente, continuamos con la cantidad de testimonios, personas agradecidas. ¿Cómo es su nombre, hijo?
7: Luis Peña Telles.
2: Luis, cuéntale lo siguiente, ¿cuánto hace que usted vino a visitarme?
7: Hace 2 meses.
2: 2 mesecitos, muy bien. La primera vez que vino, usted vino muy triste, muy decaído. Cuéntale los oyentes, ¿qué problemas traía?
7: Pues yo venía con un problema de nostalgia, tristeza, porque yo tenía tenía un negocio de publicidad y empecé a recortar gente porque pues, no tenía para pagar.
2: Porque no había trabajo prácticamente. Estaba a punto de cerrarlo, ¿verdad?
7: Así es.
8: Lo único que se lo impidió es que no le quisieron recibir la oficina, no quisieron rescindir el contrato. Pero vea, gracias a Dios, usted vino acá, yo le expliqué claramente lo que estaba sucediendo, le expliqué que buscara en la parte del baño, en la parte de atrás, en la parte del debajo del lavabo, del lavamanos, y que iba a encontrar algo. Usted encontró allí, ¿qué fue lo que encontró? Cuéntale a los oyentes.
7: Una bolsa, como con pedazos de carne.
8: De cosas raras, mejor dicho. Por respeto a los oyentes, no podemos nombrarlas. Aquí veo, querido y apreciado hermano del alma, de que usted me trajo eso, lo incineramos, hicimos el tratamiento, hicimos la limpieza de su negocio. Usted, yo le expliqué que hiciera unas técnicas de control mental, empezó a realizar cosas que yo le expliqué, ejercicios de control mental en su casa. Y hoy en día, ¿qué cambios ha visto después de 2 meses que me visitó por primera vez, hijo de Dios?
7: No, pues estoy feliz, ya regresaron mis trabajadores, están muy agradecidos conmigo, ya liquidé mis cuentas. Yo tenía un carro 0 kilómetros que no podía pagar, ya lo tengo pagado. Doy gracias a Dios y desde que usted vino a mi taller y me hizo la limpieza, estoy feliz.
8: O sea, las ventas aumentaron, volvieron los clientes, todo empezó para bien.
7: Claro, sí. Cuando usted vino, yo empecé a resurgir poco a poco. Y en cuestión de una semana volví a retomar como anteriormente yo tenía mi negocio.
8: Es que usted no tenía energías, usted a veces abría, a veces no abría, llegaba a las 11, a las 12, a la 1 de la tarde. Y todo esto era porque estaba absorbido de energías, porque estaba siendo víctima de un daño. Retiramos ese daño y hoy en día está bien. ¿Qué puede aconsejar a los oyentes que están en sintonía?
7: Pues que estoy feliz, que se comuniquen con usted y que vean que no es mentira lo que se está haciendo aquí.
8: Y que vengan.
7: Claro, que vengan y que sean testigos de lo que está pasando.
8: Bueno, mi querido amigo, gracias por su testimonio y que Dios lo bendiga.
7: Gracias, igualmente.
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2: 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Me hace señas nuestro director, tenemos llamados en vivo y en directo, vamos a ver a quién le corresponde la suerte. Sí, aló.
10: Sí.
8: ¿Con quién tengo el gusto?
10: Con Mariana Ávila.
8: Necesito la fecha de nacimiento exacta tuya, por favor.
10: El 5 de marzo
8: de 1989. Del 89, una mujer muy joven. Vamos a ver claramente qué es lo que pasa en tu vida. Muy bien, cierra los ojos, concéntrate en todos sus problemas. Te veo muy nerviosa. ¿Estás cruzada de piernas? Por favor, no se cruce de piernas para poder captar claramente qué es lo que está pasando en tu vida, ¿ok?
10: Ok.
8: Muy bien. Mariana, logró visualizar una mujer criada en un hogar católico, una mujer muy creyente en Dios y en la Virgen, ¿verdad?
10: Sí.
8: Logró darme cuenta, mi estimada y apreciada hermana del alma, de que no terminó la universidad, no por falta de dinero, sino porque usted no quiso seguir estudiando, porque sus padres le pagaron a usted, le estaban pagando la universidad, pero no le gustó el estudio. ¿Es verdad o es mentira?
10: Sí, bueno, sí me gustó, pero la carrera que yo estaba emprendiendo, la verdad, ya no me atrajo del todo y por eso decidí dejarla.
8: Bueno, hija de Dios, présteme mucha atención. Aquí logro visualizar que usted es una mujer que nació con suerte. La suerte suya es muy bonita. A usted se le aparecen oportunidades muy buenas, muy importantes, incluso en la parte laboral. Veo que en este momento está trabajando usted, hija de Dios, pero no en lo que le gusta.
10: Sí, así es. Desgraciadamente no encontré, de acuerdo a lo que a mí me gustaba o principalmente de lo que estudié, no encontré el trabajo y pues lamentablemente así fue.
8: Bueno, aquí logro darme cuenta, mi estimada y apreciada hermana del alma, de que su suerte ha cambiado hace cerca de año y medio para acá. Todo lo que hace le sale mal, le sale al revés. Aquí logramos visualizar, mi querida y apreciada hermana del alma, de que se la pasa muy cansada, muy agotada, dolores de cabeza, acompañado de vómito. Se la pasa a veces de noche, no puede dormir, hija de Dios, se la pasa dando vueltas para un lado, para el otro, en la cama. ¿Se ha dado cuenta?
10: Y la verdad, no sé, estoy muy mal.
8: Aquí veo que ha sentido unos pinchazos en la parte del vientre bajo. ¿Se ha dado cuenta? Unos pinchazos de adentro hacia afuera, como si le hincaran con una aguja o con un cuchillo.
10: Sí, efectivamente. A veces siento que hasta el intestino se me está revolviendo.
8: ¿Usted ya fue a los médicos?
10: Sí, ya de hecho ya llevo varios tiempo en supuestamente tratamiento, pero solo son analgésicos que no me quitan el dolor.
8: Bueno, présteme mucha atención, no le eche la culpa a los médicos, porque donde usted ha ido son excelentes médicos, le han atacado lo que ellos han visto, pero ellos no pueden curarle lo que no han visto, hija de Dios. Ellos han visto que usted está sana, que no tiene ningún problema, pero el problema suyo es un problema de energías negativas. Yo le voy a hacer una pregunta y quiero que me conteste usted con mucha honestidad, mucha honradez. ¿Usted ha salido con algún hombre casado? Bueno, ¿pero él estaba viviendo con esa persona?
10: Sí.
8: ¿Usted lo sabía?
10: No.
8: ¿Cómo se enteró entonces?
10: Lo que pasa es que una vez estaba yo con él y de repente, ya sabes, salió la chica, me empezó a decir de cosas y es por ella y por esa escenita que yo me enteré de que él tenía pues una pareja y ya familia con ella.
8: ¿Usted hizo algo por alejarse de él?
10: Claro que sí, en ese instante yo marqué mi línea, yo le pedí disculpas porque involuntariamente pues yo nunca le quise hacer daño a la chica y me retiré, pero esta persona seguía atrás de mí.
8: Bueno, yo logro visualizar que esto viene de parte de esa persona, que hay un daño, hay una energía negativa que está afectando su salud, que ha dañado su suerte, no solamente en lo económico, su suerte también con sus amigos. Sus amigos se le vienen alejando día tras día, las cosas vienen de mal en peor. Dese cuenta que usted a veces se levanta y no ha dormido absolutamente nada, se va para el empleo y a veces la han encontrado.

0: ya me cambié de casa, cambié de dirección, he cambiado todo y sin embargo las cosas siguen igual.
1: Hija de Dios, usted puede irse a la China y allí le seguirá la mala suerte, las malas energías, porque eso es un daño que le hicieron. Yo le voy a invitar a que usted me visite en mi centro de consultoría. Vamos a retirar completamente ese daño, vamos a retirar completamente esa influencia maligna y va a ver de qué forma y de qué manera usted va a recuperar la suerte con la que nació. Va a ver de qué forma y de qué manera usted va a salir adelante, estimada y apreciada hermana del alma, ¿ok?
0: Ok, muchas gracias, maestra, de verdad.
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0: Ok.
1: Yo le voy a explicar lo que va a hacer con estas rosas. Me va a conseguir una botella de vinagre y vamos a empezar a ayudarle. ¿Usted tiene mi dirección?
0: Sí.
1: ¿Tiene mi teléfono?
0: Sí, sí, lo he escuchado en la radio muchas veces.
1: Me va a llamar, va a ser para la cita, la consulta y nos vamos a ver personalmente y va a ver de que esto va a ser parte de su pasado. Y esto le pasa, primero hay que averiguar bien con quién se mete, con quién se inmiscuye uno sentimentalmente. ¿Ok, hija? No, gracias a usted por comunicarse. Quiero que sea usted la que le diga a los oyentes. ¿Fui sincero con usted?
0: Sí, totalmente y en todo certero.
1: Bueno, muchas gracias por su llamado y que me dio la bendiga. La estaré esperando en nuestro centro de consultoría, Mariana.
0: Gracias.
1: No, gracias a usted por comunicarse. Gracias por participar. Con responsabilidad, con profesionalismo, con sinceridad y verdad, le damos respuesta y contestación a la gente que llama, a la gente que se comunica. Usted también puede participar, deje el miedo, deje el temor, deje la pereza. 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No olviden preparar el vasito de agua para que hagamos la oración fuerte al Espíritu Santo y al poder de Dios que todo lo puede y todo lo sabe. Vamos a escuchar otro testimonio, otra persona que nos visitó y esto es lo que comenta. Escuchemos. Efectivamente, continuamos con la cantidad de testimonios, cantidad de personas agradecidas porque han visto un milagro en su vida. ¿Cómo es su nombre, hija de Dios?
2: Carolina.
1: Carolina, cuéntale a los oyentes, ¿cuánto hace que usted me visitó por primera vez, hija?
2: Hace un mes.
1: Un mes. ¿Qué problemas tenía usted cuando vino por primera vez? Coméntele a los oyentes.
2: Mi esposo me abandonó, mi papá me ayudó a poner un negocio, quebré, pero ahorita estoy saliendo muy adelante.
1: ¿Negocio de qué, hija de Dios?
2: Vendo oro y plata.
1: Oro y plata. ¿Dónde tienen el negocio?

0: Próximo.
1: En el centro.
0: En el centro de aquí. Bueno, hija de Dios, yo le expliqué cuando usted vino, le dije todo lo que le pasaba, le dijimos claramente a qué se debían sus problemas. Usted buscó en la casa donde yo le dije que en una maceta de color naranja había algo enterrado. ¿Qué encontró allí?
1: Encontré una bolsa negra con unos huesos. No lo podía creer, pero fue increíble ver todo lo que encontré. Y ahora sí que en la forma que usted me ayudó, no tengo palabras para decir.
0: Bueno, yo le dije a usted que eso tenía que traérmelo, lo incineramos. Le expliqué, le entregué unos riegos, usted me trajo las flores, preparamos los riegos, hizo los riegos en su negocio, y hoy en día, ¿cómo está? Cuéntale a los oyentes con sinceridad, con esa alegría que vino a contármelo a mí.
1: Desde que yo lo visité, soy una persona tranquila, mis negocios me van súper bien, mis hijos están tranquilos, encontré una persona, ya duermo, ya soy una persona muy tranquila. No, estoy muy contenta, de verdad estoy muy contenta.
0: Usted cuando vino no podía dormir, sí se nos olvidó y se me olvidó recalcarle eso. Usted no podía dormir, se la pasaba en vela toda la noche, ¿no?
1: No dormía, ahora sí que todo el día en vela, no pegaba mis ojos, ahora sí que no dormía para nada.
0: Yo le voy a hacer una pregunta y contéstela sinceramente, hija de Dios. ¿Usted cree que esto fue un milagro en su vida?
1: Sí, fue un milagro, efectivamente fue un milagro y estoy muy contenta que usted, maestro, me ayudó. Ahora sí que no lo puedo creer.
0: ¿Qué le puede aconsejar a la gente que está en sintonía, que nos escucha en diferentes partes? ¿Qué les puede decir?
1: Que acudan a ver, ahora sí que hablen con el maestro y porque nos ayuda, ahora sí que sí los ayuda mucho.
0: Bueno, hermana, muchas gracias por su testimonio y que mi Dios la siga bendiciendo y que siga creciendo y que ayude a esos hijos lindos que usted tiene, hija.
1: Muchas gracias y seguiré confiando en usted.
0: Centenares de personas no se pueden equivocar. Es increíble la cantidad de personas comunicándose, la cantidad de personas viniendo a dar el testimonio de agradecimiento, porque se han realizado el análisis por medio de ese escáner espiritual cuántico y han encontrado la solución. 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Vamos a recibir llamadas en vivo, en directo. Vamos a ver a quién le corresponde la suerte. Sí, aló.
2: Hola, maestro.
0: Sí, ¿con quién tengo el gusto?
2: Damián Godoy es mi nombre, maestro.
0: Damián, gracias por comunicarse, gracias por confiar en nosotros, mi querido Damián. Quiero que por favor me diga su fecha exactamente, la de nacimiento, el día que usted nació. 27 de febrero de 1985, ¿correcto?
2: Correcto, maestro, así es.
0: Muy bien, mi querido amigo, vamos a hacer un puente telepático de mente a mente, de cerebro a cerebro. Quiero que cierre sus ojos, se concentre en sus problemas. Me va a escuchar únicamente por la línea telefónica. Yo tengo en mi mesa de trabajo los 22 arcanos mayores. Quiero que escoja tres cartas del 1 al 22. Por medio de estas cartas vamos a descubrir claramente lo que está sucediendo, lo que acontece en su vida, y le vamos a dar el consejo, la guía, la verdadera orientación. Regáleme tres cartas del 1 al 22.
2: 8, 10 y 17.
0: El 8, el 10 y el número 17, ¿correcto?
2: Así es, maestro.
0: Mi querido apreciado amigo, logro visualizar un hombre que trabajaba desde muy jovencito, siempre le gustó tener su propio dinero, ha sido muy ahorrativo, estudió, fue maestro, pero decidió salirse de la docencia, ¿no?
2: Así es, maestro.
0: Aquí logro visualizar, mi querido apreciado hermano del alma, de que ha sido un hombre trabajador, que ha tenido sus propios negocios, hasta que dio con un negocio que le empezó a ir muy bien. Este negocio creció de una forma exagerada, donde tuvo que rentar incluso un local más grande porque ya no daba abasto. Su esposa le ayudaba, sus cuñados ayudaban, toda la familia de ella le ayudó porque creció de un momento a otro, donde por medio de ese negocio usted compró su propia casa, tiene su vehículo propio, sus hijos han estudiado en colegios particulares. Económicamente estaba muy estable, pero lleva 8 meses y medio que todo viene saliéndole mal. Coméntenos, ¿de qué es su negocio, hijo?
2: Maestro, tengo una parrilla. Hemos sido furor, y es verdad, hace tiempo que venimos mal. Hemos llenado el boliche y he tenido hasta 10, 12 meseros. Y hoy en día bajó la venta.
0: No, no vaya a hacer eso. Eso es lo que quieren que haga usted, mi querido y apreciado hermano del alma. Aquí veo claramente de que esto no es normal. Su suerte se la dañaron. Usted tiene una suerte maravillosa, hijo. Su suerte se la dañaron de un momento a otro. Usted empezó para atrás. Incluso hace 15 días chocó en su auto. Coméntenos. Y es gasto tras gasto. Ahora lo tiene en el taller, toca pagar el arreglo, el seguro, la persona que lo chocó se voló. Día tras día las cosas de mal en peor. Vemos que usted ha bajado de peso últimamente.
2: Sí, tal cual, maestro, tal cual. Vengo a luchar la lucha. Es más, se me ha ido el que habíamos chocado y he pedido un préstamo para ver si puedo sacar el auto.
0: Bueno, hijo, aquí vemos claramente que día tras día, en lugar de sacar la cabeza, se está hundiendo. Esto no es natural, es imposible que todo lo que usted quiera hacer le salga mal. Vemos, querido y apreciado hermano del alma, que está muy triste porque va a tener que sacar a sus hijos del colegio, el que usted siempre los llevó, porque está endeudado con las cuotas mensuales. Su esposa anda nerviosa, mal geniada, de un carácter que usted dice, Dios mío, pero ¿qué pasó? Aquí vemos que esto no es normal, no es natural, esto es a consecuencia de un daño, hay una energía negativa. Usted en la parrilla, usted tiene una heladera de color blanco que ya no usa, que la tiene atrás en un cuarto donde guarda todo lo que no usa.
2: Tal cual, sí, la tenemos ahí la guardamos las cosas que ya no están en uso.
0: En esa heladera yo creo que usted busque en la parte posterior, ahí va a encontrar en el motor. ¿Usted sabe dónde queda el motor de la heladera? Que es como un compresor.
2: Claro, maestro, sí.
0: Yo quiero que busque allí. Ahí va a encontrar una bolsa de color marrón, como con tierra. Dentro de esa bolsa hay un poco de porquerías que no le quiero ni nombrar por respeto a la audiencia. Me la va a traer a mi centro de consultoría. Yo le voy a ayudar.
2: Muchísimas gracias, maestro. Así va a ser. Voy a buscar y voy a visitarlo.
0: Me gustaría que lo busque en compañía de su esposa, porque su esposa es un poco escéptica. Búsquelo. Si no lo encuentra, escúcheme muy bien, mi querido y apreciado Damián. Si usted no encuentra esto, no me visite, porque ¿para qué va a visitar a un mentiroso? Pero yo sé que lo va a encontrar. Esto se lo colocó allí alguien de la familia de su esposa, alguien que usted ayudó mucho, pero que se llenó de envidia, porque lo vio crecer. Usted creció muy rápido, en 2 años y medio se disparó económicamente, se disparó usted, cambió, compró auto nuevo, remodeló la casa, y pues ahí empezaron los problemas, hijito de Dios. Entonces, busque esto. Si no lo encuentra, le repito, pues no me visite, porque ¿para qué va a visitar a un mentiroso? Pero sé que lo va a encontrar. ¿Usted sabe por qué le pasó todo esto, Damián? Por no estar protegido, por no usar una contra, un talismán, un amuleto. Siempre la envidia existe. La envidia verde y amarga es la hierba más frondosa del huerto humano, Damián. Hay que protegernos contra la maldad, contra la brujería, contra la magia negra, contra las envidias. Pero yo le voy a enseñar de qué forma y de qué manera se va a proteger. Primero consiga esto, tráigalo a mi centro de consultoría, venga con su esposa, lo voy a sacar adelante y dedíquese a trabajar. Porque de aquí en adelante va a ver cómo su parrilla se va a volver a llenar, hijito de Dios. No, gracias a usted por comunicarse. Así damos respuesta, ayuda y contestación a toda la gente que llama, a la gente que se comunica, a la gente que participa a través de este maravilloso programa. 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Tenemos con más personas que se comunican, que participan a través de este maravilloso programa. Tenemos aquí a una persona con el nombre de Katy. Katy, de fecha de nacimiento 23 de julio de 1987. Las tres cartas que escoge, el 7, el 4 y el 9. La primera carta me habla acerca de usted, Katy, una mujer muy espiritual, muy creyente en Dios, una mujer que tiene una crianza maravillosa. Y vemos claramente de que es una mujer trabajadora, luchadora. Veo que se dedicó a todo lo que tiene que ver con estética. Trabajó muy duro, muy fuerte y hace 4 años y medio abrió su propio salón, mi querida apreciada hermana del alma, donde realizan masajes linfáticos, donde realizan todo lo que tiene que ver con belleza, corte de cabello, tintes, uñas, pestañas, cejas. Es un salón bastante grande, mi querida apreciada amiga, le iba muy bien, pero que hace 11 meses viene de mal en peor. Vemos que la abandonó su pareja, vemos que tiene problemas y dificultades en su salud, se siente enferma, cansada, agotada, dolores de espalda, le duele la cintura, las piernas, mucho cansancio físico, no duerme en la noche. Vea la hora que es y usted no ha podido conciliar el sueño y por eso decidió escucharnos. Hijita de Dios, esto que le está pasando no es natural, su negocio se lo han dañado, su salud también, sus relaciones interpersonales, si usted se pone a ver, todas sus amigas y amigos se han alejado. La única que la respalda en este momento es ese ser que Dios le dio como madre y tiene que cuidarla porque ella es la única que está con usted en las buenas y en las malas. Vemos claramente de que esto no es natural, esto no viene por ninguna empleada como usted se lo imagina, esto viene por la ex del hombre con el cual usted estaba conviviendo. Esta mujer se enteró que él la conoció a usted en el salón de belleza donde ella era cliente suya y de ahí empezaron ustedes a salir y si era cierto lo que él le dijo que estaban mal porque ya no había nada en ese matrimonio, pero esta mujer se ofendió cuando lo vio viviendo con usted y es ella la culpable de todo lo que le viene pasando. Esto no se trata de creer o no creer, Katy. Se trata de encontrar soluciones. 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Vamos a retirar de raíz completamente ese daño, esa maldad, esa influencia negativa. 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No se preocupe, yo le voy a ayudar. venga en compañía de su señora madre, la vamos a sacar adelante, no me vaya a cerrar el negocio, no piense en venderla, no se me desespere, que si usted escuchó esta radio es porque Dios quiere un cambio en su vida. La estaré esperando, la tengo que dejar, hijita de Dios, porque estamos llegando al final del programa. Prepare el vasito de agua, realice esa oración del Espíritu Santo, el poder de Dios, y va a ver que todo se va a normalizar. Nos estaremos viendo pronto en nuestro centro de consultoría en Capital Federal. El día de su suerte, el día jueves, el planeta Júpiter, el color amarillo, la piedra que debe portar siempre con usted, el ojo de tigre, y el metal, el oro. El oro es el metal que le canaliza las buenas ondas, las buenas energías. Con responsabilidad y conocimiento, damos respuesta y contestación a la gente que llama, a la gente que se comunica. Estamos llegando así al final de este maravilloso programa, queridos y apreciados amigos, pero tenemos otro testimonio, otra persona agradecida que nos visitó, y esto es lo que comenta. ¿Cómo es su nombre, hija?
3: Diríjese a la audiencia. Me llamo Juliana.
0: Juliana, cuéntale a la audiencia, ¿cuánto hace que me visitaste?
3: Hace un mes.
0: Un mes, más o menos.
3: Más o menos.
0: Vino desesperada.
3: Así es.
0: Cuéntale a la audiencia, ¿cuáles eran tus problemas? ¿Por qué viniste llorando? Cuéntale a la audiencia.
3: Tuve un problema con mi pareja. Uh-huh. Mi pareja se fue de la casa, ya teniendo unos 12 años de relación.
0: ¿Cuántos hijos tienen?
3: Tenemos dos.
0: ¿Dos hijos?
3: Dos hijos.
0: ¿Y hacía cuánto se había ido? Cuéntale a la audiencia.
3: Se fue hace unos 15 días.
0: Se había ido 15 días antes de que usted viniera.
3: Antes de venir acá.
0: Bueno. Ajá. Yo le expliqué a usted que esto no era normal. Él estaba con otra mujer, con una ex de él. Uh-huh. Ella se lo había llevado a través de influencias negativas.
3: Así es.
0: Le dije, vamos a trabajar. Ustedes son casados por la iglesia, le voy a ayudar. Uh-huh. Me trajiste una fotografía del día de la boda, empezamos a trabajar, retiramos ese amarre que esta mujer había hecho. Y yo le hice una promesa a usted, le dije, yo le garantizo que en 9 días él va a estar en su hogar. Uh-huh. ¿A los cuántos días volvió? Cuéntale a la audiencia.
3: Él regresó a los siete días.
0: Ajá, ¿cómo vino? Cuéntale a la audiencia.
3: Cambiado desde... era con el mismo amor, con el mismo hombre que yo le conocí.
0: Ya.
3: Ajá. Llegó con ese, un hombre responsable con sus hijos, conmigo también.
0: ¿Cómo era antes?
3: Como era antes, sí, ¿verdad?
0: Yo le dije a usted, nosotros aquí no hacemos dominio. Si viene y le voy a ayudar es porque lo ama. Así. Y le hice una pregunta, ¿usted lo quiere por venganza o por amor? ¿Usted qué me respondió?
3: Por amor.
0: Por amor, por uh-huh. eso le ayudé. Y así vino es. Antes de los 9 días.
3: Uh-huh. Así es.
0: Quiero preguntarle algo que siempre le pregunto a todo mundo. ¿Usted tuvo que hacer cosas raras, cosas en contra de su religión, en contra de sus creencias, para que él volviera?
3: No, todo nada. Fue con la bendición de Dios. Ajá.
0: Nada de cosas
3: nada
0: raras.
3: De
0: yo
3: cosas
0: lo aclaro
3: raras.
0: Porque los confunden con brujos, con hechiceros, que hago amarres, cosas raras. Yo trabajo a través de Dios. Ajá. ¿Qué le puede recomendar a toda esa gente que está en sintonía, que a veces... no entienden lo que pasa, por qué se dañan las relaciones, por qué se va la pareja? ¿Qué les puede decir con el corazón?
3: Que si tienen problemas en su hogar, vengan, confíen con el maestro, que sí ayuda.
0: Sí le ayudé. ¿Usted lo creía mucho?
3: No, la verdad no.
0: Pero hoy en día la veo muy feliz. Muchas gracias por venir. Que Dios te bendiga.
3: De igual manera, gracias.
0: Centenares, miles de personas no se pueden equivocar, no se pueden poner de acuerdo. 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Espero que tengan listo y preparado el vasito de agua, colóquelo al lado de su radio receptor y repitan conmigo.
4: Ven, Espíritu Santo, manda tu luz del cielo, Padre amoroso del pobre, don en tu don es espléndido, luz que penetra las almas, fuente del mayor consuelo. Ven, dulce huésped del alma, descanso de nuestro esfuerzo, tregua en el duro trabajo, brisa en las horas de fuego, gozo que enjuga las lágrimas y que reconforta en los duelos. Reparte tus siete dones según la fe de tus siervos, por tu bondad y tu gracia, dale al esfuerzo su mérito, salva al que busca salvarse y danos tu gozo eterno. Amén, Señor Jesús, que así sea. Bebamos los tres sorbos de agua, uno en el nombre de Dios Padre, otro en el nombre de Dios Hijo y otro en el nombre del Espíritu Santo. Amén, que así sea. El resto de agua que quede en vuestros vasos, vamos a regarlo en nuestro sitio de trabajo, en nuestro campo, en nuestro hogar, en nuestro negocio, donde quiera que estemos en este momento, pero que tiene que ser en este momento que estamos en la presencia de Dios Padre Todopoderoso. Amén, que así sea. Queridos amigos, no me resta más sino despedirme de todos ustedes, deseándoles que Dios Padre Todopoderoso y Eterno les bendiga y le brinde salud, dinero y mucho, pero mucho amor. Hasta pronto.
5: Así de esta manera, estamos llegando al final de un programa más. 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
1: Permiso, buen día, gracias por estar en primera hora por Radio Continental. Vamos a disfrutar dos horas de radio arriba al club de las 5 AM, que llegamos al viernes 25 de septiembre, se nos va terminando el noveno mes del año. El sol saldrá a las 6:56, se ocultará 17:48. Tenemos luna en cuarto creciente, casi llena, muy bonita. Tenemos un día bien primaveral hoy y también mañana, aunque desde el domingo la cuestión se complica. Diego Garnero en el control, Sergio Monzón por acá. ¿Qué temperatura, Sergio? Buen día.
2: Muy buenos días a todos. 18 grados 2 la temperatura. Sí, escuchó bien. 18 grados 2 a esta hora la temperatura. Cielo ligeramente nublado en la ciudad de Buenos Aires. La humedad del 57%. Presión 1003.4 hectopascales. Viento del noroeste a 10 kilómetros por hora. Para hoy mínima de 14, máxima de 27 grados. Sí, máxima de 27 grados para la ciudad de Buenos Aires. Con cielo parcialmente nublado. Mañana sábado entre 13 y 23. Con cielo parcialmente nublado, y el domingo se mantienen los chaparrones por la mañana. Mínima 13, máxima 19, así que bueno, salvo el domingo, después tenemos un buen fin de semana por delante.
1: La novedad es que queda bastante nublado y el martes volveríamos a tener algunos chaparrones por la mañana, y la semana próxima bastante nubladito, pero con temperaturas agradables, no baja mucho. Veo máximas el lunes 18, el martes 18, el miércoles 21, el jueves 20, o sea...
2: Sí, más o menos 20 grados de promedio, no, frío ya no.
1: Frío no, pero chaparrones el domingo y chaparrones el martes.
2: Así es.
1: Bueno, alerta máxima por el temporal en Neuquén, desborde de ríos, casas y hospitales evacuados, un colectivo varado casi 24 horas por fuertes lluvias que ayer habíamos anticipado, fuerte viento que golpeó la provincia, inclemencias que provocaron muchos trastornos, cortes de tránsito, puentes caídos, rutas bloqueadas. ¿Y qué es lo que ocurre para hoy? Sigue la alerta, ¿no?
2: A ver, se mantiene la alerta meteorológica. Vamos a por parte. En Bariloche, exactamente en esa zona de la cordillera, hay alerta naranja por lluvias intensas todavía en esa pequeña franja. Pero agregale a su vez, todo Neuquén, todo San Juan y parte de Mendoza, también se agrega el viento sonda. Así que en Neuquén tenemos un doble alerta. Por un lado las lluvias intensas y por el otro lado el viento. A esta hora la temperatura en la zona de Bariloche es de 2 grados 3, la sensación térmica. Lluvias y nevadas, máxima de 11 y alerta naranja.
1: Así que alerta naranja por lluvias fuertes en la cordillera de Neuquén y las provincias cercanas, alerta amarilla por lluvia y viento. Neuquén muy, muy complicada. Vamos a recorrer el resto del país. ¿Cómo está el noroeste?
2: 15 grados 8 la temperatura promedio, algo nublado, máxima 32.
1: El litoral y el noreste mientras crecen los ríos Paraná y Uruguay.
2: 17 grados despejado, máxima de 30.
1: Epa, Córdoba.
2: 18, 8 despejado, máxima 29.
1: Qué lindo. Rosario.
2: 14, 5 parcialmente nublado, máxima 26.
1: Parejo, ¿eh? Todo el centro, igual que la capital, 27 de máxima. Cuyo, bueno, ya dijiste en parte cómo viene.
2: 20 grados 4 de promedio, cubierto, máxima 25 y alerta por sonda.
1: La costa atlántica.
2: 12.4, tormentas aisladas por la mañana, 19 de máxima, parcialmente nublado por la tarde.
1: Bueno, el sur, la temperatura más baja en este momento está en Río Grande, Tierra del Fuego, 3 grados 4, bajo cero la sensación térmica, pero también en el Calafate, 4 y medio la sensación térmica bajo cero. Bariloche.
2: Ushuaia tenemos 1 grado 9 bajo cero, también lluvias y nevadas, máxima solamente de 5 grados.
1: Y Bariloche, dijiste la alerta, ¿y qué temperatura tiene?
2: La Bariloche tiene de promedio hasta ahora 2 grados 3 de sensación térmica, lluvias y nevadas, máxima solamente de 11 grados, bajo alerta naranja por lluvia, alerta amarilla por viento sonda.
1: Para empezar con el servicio del tránsito, les voy a contar que un camión que transportaba pollo congelado en Entre Ríos volcó. El camionero quedó atrapado dentro. Decenas de vecinos saquearon el cargamento en vez de ayudar al camionero. Esa imagen hoy seguramente se va a difundir porque la noticia acá llegó a la madrugada. Esto ocurrió sobre la ruta 14. Un Ford Cargo de la empresa Fadel derrapó, volcó sobre la banquina. El camionero, 25 años, fue rescatado por personal de bomberos de Gualeguaychú, porque había sido cerca de Gualeguaychú en la ruta 14. ¿Acá cómo está el tránsito?
2: A ver, con respecto a los principales ingresos, no presenta inconvenientes, pero atención a tener en cuenta dos cuestiones. Los usuarios del tren Mitre, que soy yo uno de esos, del fin de semana, el ramal Tigre no va a estar operando por obras, y el ramal José León Suárez, y el que hace Mitre a Retiro, va a llegar solamente hasta la estación Belgrano R. Y con respecto al subte, se amplía el horario del subte por el recital de Lali Espósito.
1: El sábado a la noche.
2: Exactamente.
1: Que iba en River, en la cancha de River.
2: Exactamente. Se extiende hasta la 1 de la mañana la línea D. Con respecto a un accidente sobre General Paz y lo que sería Avenida Directorio, mano hacia el Río de la Plata, de momento no presenta demoras.
1: Recordemos que estamos en el 11-44-000-590. Ya están empezando a llegar mensajes por WhatsApp, mensajes de audio, de texto, información, opinión. ¿Quién fue a la noche de los bares notables?
2: Qué buena pregunta.
1: Nosotros no podemos porque trabajamos mucho a la noche y a la madrugada. Pero si alguien lo disfrutó, también puede contarnos y opinar de los temas del día e informar. 11-44-000-590. Ya tenemos el resumen de noticias más completo de la Argentina, el de primera hora por Continental. Y tenemos que empezar hoy con números de la economía malos o muy malos. Por un lado, la pobreza creció al 32,3% en el primer semestre del año y por otro lado, la economía retrocedió, cayó en julio un 2,9%. Repito, la economía bajó 2,9% en julio y la pobreza creció. Empecemos por la pobreza. Subió al 32,3% en el primer semestre. Alcanza aproximadamente a 15 millones de personas. Son datos oficiales del INDEC. Son 4 puntos porcentuales más que la medición anterior, que eran del último semestre de 2025, cuando había dado 28,2. Esto representa cerca de 2 millones de nuevos pobres, y la indigencia también subió del 6,3 al 7,5%. Así que ahí tenemos el dato difundido por el INDEC, que es tristemente la noticia del día. Repetimos, 32,3 la pobreza, 7,5 la indigencia, 4,1 la suba. El mapa de la pobreza, las zonas más comprometidas, bueno, una vez más, y ya esto viene ocurriendo hace unos 20 y pico años, Concordia en Entre Ríos es la ciudad más pobre de la Argentina. Según la encuesta permanente de hogares, 56,2% del aglomerado de Concordia, el Gran Concordia, son pobres. Es
2: 56.
1: Tremendo. Recién fuera de micrófono con Sergio decíamos, ¿qué pasa en Concordia? Porque uno dice una linda
2: está
1: ciudad.
2: Relativamente bien ubicada.
1: Muy bien ubicada.
2: 14,
1: norte de Entre Ríos, frente a Salto, en Uruguay. Uno dice, ¿qué pasa tantos años que siempre es la ciudad más pobre del país, Concordia? Las regiones más pobres. La más pobre es el noreste, una vez más. 41,5. Le sigue Cuyo con el 36,7. ¿Quién diría? Porque uno va a Mendoza, por ejemplo, y la ve radiante a la ciudad de Mendoza. Pero la región de Cuyo, en general, está segunda en la pobreza con el 36,7. Tercero, el conurbano.
2: Mira.
1: El Gran Buenos Aires con el 32,1%. A ver, ¿cuál es la región con menos pobreza? La Patagonia, pero también con grandes diferencias internas. Hay ciudades que están muy bien en la Patagonia, como Neuquén, y otras que están comprometidas. Por ejemplo, en Comodoro Rivadavia, 37,2% de pobreza alta. En el conglomerado Comodoro Radatili. Hay muchas brechas dentro de la misma región, pero la más notable es la que hay en la región de la capital y el Gran Buenos Aires, porque la capital es la ciudad que mejor está y el Gran Buenos Aires es, como dijimos, el tercer conglomerado que peor está en el país. En la capital, en la ciudad de Buenos Aires, solo 11,1% de pobreza. En el conurbano, en los partidos del Gran Buenos Aires, 36,9% en promedio, con enormes diferencias, por supuesto, entre el norte, el oeste y el sur del Gran Buenos Aires. ¿Qué dijo Caputo, el ministro de Economía, cuando se enteró este dato del aumento de la pobreza? Dijo que es verdad que las tasas de pobreza y de indigencia aumentaron 4,1, pero, dice, ambas tasas registran una fuerte baja en relación con el primer semestre de 2024 cuando asumimos el gobierno. Precisó que la pobreza, cuando ellos entraron en el gobierno, era del 52,9%, y ahora es del 32,3. Y la indigencia, cuando Milei asumió como presidente, era del 18,1 y ahora es del 7,5%. Esto dijo el ministro de Economía, que además dijo que el dato negativo respondió a shocks transitorios, como muchas lluvias, nevadas en gran parte de la cordillera, y dijo que por el Mundial hubo menos actividad también. Esto es lo que dijo Caputo. Habló por Continental Leopoldo Tornaroli, que es un economista investigador específicamente de la pobreza. Dijo que para revertir el tema hay que generar empleo.
3: Es un índice de pobreza por ingreso, lo que mide básicamente es poder de compra, y en general cuando la inflación sube, el índice sube. Todavía no sabemos exactamente con precisión el número, pero seguramente va a estar por encima del de pobreza, por encima del 30%, 31, 31.5, una cosa así. Va a estar 3 o 4 puntos por encima de la última medición, ¿no? Que es bastante significativa. Digamos, la baja de la pobreza inicial que tuvo el gobierno, pero ahora ese componente ya no tiene demasiado para darte. No estamos con una inflación súper alta como para bajarla te dé mucha ganancia en términos de reducción de pobreza. Ahora es más lo que sostiene la baja de la pobreza y lo que explica la baja de la pobreza en el largo plazo en la mayoría de los países, que es la generación de empleo, ¿no?
1: Esto decía el economista Leopoldo Tornaroli, que habló un ratito antes de que se conociera el número claramente, pero tenía muy, muy preciso lo que iba a pasar. El otro número que decíamos en el título de apertura, también muy preocupante, la actividad económica cayó 2,9% en julio y es el mayor retroceso mensual en 6 años. El dato es el EMAE, el Estimador Mensual de Actividad Económica, que también es oficial porque también lo hace el INDEC. Todo esto, además, hay que decir, le da credibilidad al INDEC.
2: Claramente.
1: Porque claramente el INDEC sale con datos muy duros sobre la pobreza y sobre la actividad económica. En comparación interanual, la caída es del 1,4%, pero con respecto al mes anterior, 2,9%. Se desplomó la actividad económica con fuerte incidencia en dos rubros claves que están muy parados: la industria y el comercio, por la baja del consumo. Así que caída del 2,9% en julio. A ver, los sectores que más retrocedieron: el comercio cayó 5,1% y la industria manufacturera 4,6%. Del otro lado, ¿cuáles mejoraron? Pesca y minería, más del 8% mejoraron en un mes. El campo subió, mejoró 0,7%, y aportaron para nivelar un poco y promediar el 2,9%. Es el EMAE, Estimador Mensual de Actividad Económica del INDEC. Tercer dato después de la pobreza y la actividad económica, también malo, y lo veníamos esperando porque todos los días decíamos sube el barril de petróleo, sube el barril. Bueno, sube la nafta en la Argentina de 3 empresas, no de YPF. Subieron Shell, Acción y Puma entre el 2 y el 5% el precio de los combustibles. El barril de petróleo está en torno de los $105 el barril. YPF por ahora no subió, pero el CEO, el presidente Horacio Marín, advirtió que si el valor del petróleo se sostiene tan alto, no van a poder evitar llevarlo a los surtidores. Así que el precio de las naftas, del 2 al 5% de aumento, la super en la capital está llegando en esas estaciones de servicio que aumentaron a 2.200 pesos. En YPF está aproximadamente a 2.100 pesos. O sea, hay una diferencia cada vez mayor entre YPF y el resto, que son Shell, Acción y Puma, las que ya aumentaron. Una paradoja, ya que estamos en el capítulo económico. Sí. Mientras más argentinos han quedado sumergidos en la pobreza, se supo que se descartan 73 millones de kilos de alimento por año en la Argentina. Increíble. Mira. En el año 2025, los supermercados y autoservicios tiraron lácteos, fiambres y productos refrigerados, entre otros artículos, quedaron fuera del circuito de consumo por pérdidas superiores a 370 mil millones de pesos. Tremenda la cantidad de alimentos. Yo no sé si no hay un cuidado lógico o qué es lo que pasa que tienen que tirar tantos alimentos, ¿no?
2: Impresionante.
1: En la jornada financiera, tristemente, volvió a subir el riesgo país y ya rozó los 580 puntos. Cayeron las acciones y los bonos argentinos, el dólar mayorista volvió a subir, quedó a 1.519 pesos. Los números de la economía para hoy, viernes 25 de septiembre: 1.540 pesos abrirá el dólar oficial, subió 5 pesos, 1.560 el blue, sin cambios, 2.002 pesos el dólar tarjeta. Atención, porque superó los 2.000 pesos el dólar tarjeta. Aumentó 7 pesos ayer. El riesgo país, 578 puntos básicos. Como te decíamos, rozó los 580. Ayer saltó 12 puntos. Hoy la Argentina llegó el viernes, tiene que pagar 803 millones de dólares al Fondo Monetario, pero la misión que está acá aprobaría el desembolso de 900 millones. Una rescatable entre tantas malas de la economía, el banco digital más grande de Europa dijo que tiene mucha confianza en la Argentina y que por eso se va a instalar acá. El Banco Central además lo autorizó a comprar una entidad local. Estoy hablando de Revolut. ¿Viste que cuando corre la Fórmula 1?
2: Sí.
1: A propósito, Colapinto en 15 minutos sale a la pista. Cuando sale a la pista ves por todos lados la publicidad de Revolut.
2: Sí.
1: Cuando vas a un aeropuerto en Europa también, sí. Bueno, es el banco digital más grande de Europa. Mira. Revolut compró un banco que estaba acá, que se llamaba Cetelem, de BNP Paribas, sí. Para ingresar en el sistema financiero argentino. Y la última de la economía, dieron a conocer los precios de los alquileres en Mar del Plata para el verano.
2: Ah, mira.
1: Para una familia tipo. El Colegio de Martilleros dice que los aumentos rondarán el 25%. A ver, un ambiente, 375 mil pesos por semana en enero. Dos ambientes, 588 mil. Tres ambientes, un departamento en Mar del Plata, cada semana,
2: sí.
1: No por mes. Cada semana, 863 mil pesos. Una casa de tres ambientes, 1.176.000 pesos por semana. Esto es lo indicado. Algunos te podrán cobrar más, claro, otros menos.
2: Más o menos estimativo.
1: Una carpa para toda la temporada, un mínimo de 3.600.000 pesos hasta 6 millones según la zona. ¿Seis palos una carpa? ¿Cómo? ¿Una carpa? ¿Te están cobrando casi más una carpa que un departamento?
2: Puedo comprar un departamentito, ¿no?
1: Claro.
2: Más o menos.
1: Siempre las carpas en Mar del Plata y en otras ciudades, claro, de la costa son carísimas. Por eso a veces mucha gente dice, me voy a Brasil, donde, claro, no tengo que pagar carpa. Ya no hay carpa, la playa es pública, no privada. Bueno, vamos a la política, pero a las 5:18 recordamos cómo está la mañana.
2: Déjame que te cuente dos cosas.
1: Sí.
2: Por un lado, el tema del pronóstico. A esta hora, 18.1 la temperatura, ligeramente nublado, humedad 57%, viento del noroeste a 8 kilómetros por hora, mínima 14, máxima 27, con cielo parcialmente nublado. Con respecto al accidente que te contábamos hace un par de minutos, Avenida General Paz y Alberdi, una persona perdió la vida por descompensación. Está trabajando en este momento ahí la policía y el SAME. Esto es sentido al Río de la Plata, General Paz y Avenida Alberdi, sentido al Río de la Plata, precaución.
1: Bueno, te digo que un vuelo a Madrid acaba de regresar de emergencia. Ezeiza había reportado un problema en un motor, tuvo que regresar, pero tranquilidad, porque pudo aterrizar bien en Ezeiza, pero hubo terror a bordo, porque la gente obviamente se enteró, estaban volando hacia Madrid, regresaron de emergencia a Ezeiza por un problema en el motor. Recordamos la temperatura por acá.
2: Por acá tenemos 18 grados 1, 57% de la humedad, noroeste es el viento a 8 kilómetros, para hoy máxima 27 grados, así que bueno, va a estar calorcito.
1: Bueno, vamos a la política. Pasó la economía con noticias muy malas en general. En la política, en cambio, el gobierno tuvo dos buenas noticias ayer.
2: Mirá.
1: Celebró doblemente en el Senado, porque aprobó los cambios en el Banco Central y las zonas frías. Así que avanzó la reforma del Banco Central y sancionó la ley que ajusta los subsidios del gas. Vamos a lo primero. La reforma al Banco Central sufrió modificaciones, por tanto tiene que volver a la Cámara de Diputados. Con el visto bueno de La Libertad Avanza, el acuerdo con el PRO, el radicalismo y algunos partidos provinciales era cambiar el artículo que blindaba a los miembros del directorio. ¿Por qué? Porque exigía el voto de dos tercios de las dos cámaras para remover a un director del Banco Central. Ahora lo cambiaron y va a ser por mayoría simple.
2: Mira.
1: Con el 50% lo vas a poder echar. Que no sean tan inamovibles los directores del Banco Central. Pero ese cambio en la reforma de la Carta Orgánica hace que el proyecto regrese a diputados. Lo celebró Milei cuando se enteró.
2: Sí.
1: Estaba volviendo, ahora vamos a contar cómo terminó su visita a Nueva York. Y tuiteó, comienza con esta reforma del Banco Central el fin de la inflación. Bueno, ojalá. También habló Patricia Bullrich, jefa de la bancada de La Libertad Avanza en el Senado, sobre estas reformas del Banco Central. Escucha.
4: Las personas hacían cuentas para llegar a fin de mes. En ese momento, con un 211% de inflación, la gente los primeros días compraba, las góndolas estaban vacías, no se conseguían productos, había todo un curro con el dólar y los precios cambiaban cada dos minutos. Entonces, hoy necesitamos que el Banco Central deje de ser esa caja que fue, que financió absolutamente al gobierno que pedía plata sin fondo. Pedía y pedía y pedía y pedía plata todo el tiempo. Cuando un gobierno usa el Banco Central para financiar las urgencias, esa decisión llega a la mesa de cada argentino.
1: Esto decía Patricia Bullrich sobre la reforma del Banco Central. Después, en un trámite veloz, que duró un ratito, el Senado sancionó el recorte de los subsidios del gas, conocido como las zonas frías. Se trata del proyecto que modifica esas zonas frías, excluye a varios sectores del país del alcance de los subsidios por consumo de gas. El peronismo enojado se retiró del recinto porque cuando crearon este proyecto era de Máximo Kirchner. Se aprobó el recorte de subsidios en las zonas frías, otra victoria del gobierno en el Congreso, y fue por paliza, fue por 38 votos contra 8. Claro, el peronismo se había retirado. 38 a 8 fue la votación en el Senado por las zonas frías. Atención, porque el recorte va a abarcar a unos 3 millones de hogares, pero no le van a recortar por zonas frías a las que estaban de antes,
2: mira,
1: que son la Patagonia, la Puna y el sur de Mendoza, la zona de Malargüe.
2: Bien.
1: Ahí van a seguir teniendo subsidios al gas y van a agregar subsidios a la electricidad en las provincias del norte donde hace más calor. Bueno, a las 5 y 22 te contamos que terminó la gira del presidente Milei por Nueva York, participó de la Asamblea General de la ONU. Ayer lo principal que hizo fue reunirse con el primer ministro de Israel, Netanyahu. Hablaron de Malvinas, intercambiaron elogios, es la foto de portada en varios diarios, muy sonrientes, con abrazos, pero hay que decir que este fue el único momento más o menos agradable que tuvo Netanyahu en toda la jornada. Ayer habló Netanyahu en el recinto de la ONU, pero los representantes de más de 70 países se pararon y se fueron del recinto abucheándolo a Netanyahu y diciéndole que es un asesino por lo que ocurre en Gaza.
2: Qué rechazo.
1: Sí, total, 70 países que se levantaron y se fueron. ¿Qué dijo Netanyahu desde el estrado? Lo llamó cobardes, pero muy criticado por la ofensiva en Gaza. El canciller Kirchner confirmó que entre Milei y Netanyahu hablaron del tema Malvinas, pero no precisó si abordaron la situación de la petrolera Navita, que es de Israel y opera en la zona de las islas. Lo cierto es que Netanyahu rechazó las acusaciones de genocidio cuando habló en la ONU y hubo una gran protesta frente a la ONU mientras hablaba Netanyahu, en la cual, ¿sabés a quién detuvieron? A la famosísima actriz Susan Sarandon, que era una de las que la encabezaba junto con otras actrices. Están todas presas por este tema, pero seguramente hoy saldrán. Bueno, Milei aseguró que no deportará a los isleños si Argentina recupera las Malvinas. Dijo, serán tratados con dignidad. Y después habló en un foro económico muy importante, que es el Club Económico de Nueva York.
2: Sí.
1: Y ahí dijo la frase que hoy genera polémica, porque tiró la pelota para adelante. Ahora dijo, si nos reeligen el año que viene, 2028 será el mejor año de la historia. Algo parecido ya había dicho.
2: Sí, estamos tirando.
1: De los próximos
2: estamos
1: meses.
2: Segundo semestre, brotes verdes, ¿no? Estamos en la misma sintonía.
1: Me parece que era antes, pero ahora dice que si lo reeligen, 2028 será el mejor año de la historia económica argentina. Bueno,
2: en agosto la inflación por debajo de un dígito.
1: También, ¿te acordás?
2: Sí, parece que uno va a recordar.
1: Después justificó con la mayorista, que sí fue debajo de un dígito, pero la minorista fue 1,7. Bueno, Milei en este momento está volviendo a Argentina, va a aterrizar 8 y pico de la mañana. Con la economía bajo presión, después de los números que ya te comentamos de la pobreza, y el desafío político de contener a Patricia Bullrich, ¿no? Está regresando, y mientras tanto se preguntan muchos a qué juega Mauricio Macri, y cómo va a ser la batalla electoral, porque Kicillof ha crecido mucho en imagen, no digo positiva, en presencia en los medios en las últimas horas. A propósito de Milei y Kicillof, por Continental, el embajador en varios países, Diego Elar, advirtió que el riesgo país en la Argentina avanza por lo mal que se llevan Milei y Kicillof, que ni siquiera se encontraron nunca.
5: Y ahí está quizás lo más grave y quizás la explicación de por qué tenemos un tan alto riesgo país. Las dos personas más importantes desde el punto de vista político en la Argentina, indudablemente, son el presidente y el gobernador de la provincia de Buenos Aires. Y nunca se reunieron en 3 años. El país de la grieta, que tienen responsabilidades concretas tan importantes, no pueden reunirse en la Argentina. Bueno, eso es un país de alto riesgo.
1: País de alto riesgo, dice Diego Gelar. Se realizó la cuarta reunión entre La Libertad Avanza y el PRO.
2: Sí.
1: Dijeron que avanzan en acuerdos en varias provincias, pero que están lejos de un acuerdo electoral. Esto lo dijeron los representantes del PRO al salir de la reunión. Lejos de un acuerdo electoral total para todo el país, dice el PRO. Hoy, Mauricio Macri encabeza un acto del PRO en Jujuy para consolidar el partido de cara a las próximas elecciones. O sea, Macri otra vez recorriendo las provincias. Habló el poderoso empresario Peter Thiel sobre Milei, porque viajó a Alemania para recibir un premio. Es el CEO de la importantísima empresa Palantir, entre otras, multimillonario, que compró una casa acá en Buenos Aires. Sí. Bueno, le preguntaron sobre Milei al llegar a Alemania y qué puede pasar en la Argentina el año que viene. Dijo que el año que viene Milei va a ser reelecto porque la gente entiende que no puede haber vuelta atrás. Este lo dijo Peter Thiel. Habló Máximo Kirchner.
2: Sí.
1: Endureció su disputa con Axel Kicillof. Dijo, dentro del peronismo le están haciendo un boicot a Cristina, a su madre. Dijo Máximo Kirchner también que, bueno, que directamente Cristina tiene que ser candidata. Imagínate cómo le cae esto a Kicillof.
2: Sí.
1: Y reiteró que dentro del peronismo, dentro de su propio partido, están boicoteando a Cristina, por supuesto, dirigido a Axel Kicillof. Queremos que ella sea la candidata, dijo Máximo.
2: Mira.
1: Así que, por supuesto, para ir a hablar, habló con Víctor Hugo.
2: Sí.
1: Si fue a hablar con Víctor Hugo, tenía la orden o el acuerdo total con su madre para ir y para decir esto.
2: Sí, claro.
1: Así que la tensión entre Cristina y Axel está cada vez mayor. Y habló Gustavo Sáenz, el poderoso gobernador de Salta. Digo poderoso porque él lidera bastante las provincias del norte. Dijo, el kirchnerismo se apropió en los últimos años del peronismo y lo destrozó. Gobernador de Salta, que viene del peronismo y con buen vínculo con Sergio Massa. Tomó distancia absoluta de Cristina Kirchner, también del gobierno, dijo, le miente a la gente cuando dice que no hay internas. El kirchnerismo destrozó al peronismo en los últimos años. Lo dijo Gustavo Sáenz, gobernador de Salta. La última política por ahora.
2: Sí.
1: Descolgaron el cuadro de Ricardo Echegaray en los pasillos del Arca. ¿Te acordás? Fue el líder de la AFIP durante el gobierno kirchnerista. El propio exfuncionario había hecho colocar ese cuadro. Ayer, bueno, lo habían echado en junio del puesto de la aduana, condenado por corrupción e inhabilitado, pero se mantenía en un cargo.
2: Le
1: el tipo.
2: Unos chanchullos, ¿no?
1: Le encontraron de todo, pero seguía siendo funcionario.
2: Sí.
1: Menor, pero seguía teniendo un cargo, que viste que los puestos en Arcas cobran unos sueldos espectaculares. Bueno, ayer por fin descolgaron el cuadro de Ricardo Echegaray.
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10: Hola Daniel, buen día, ¿cómo andás? Acá por comenzar a la jornada laboral,
1: sí.
10: El último día de la semana. Uh-huh. Acá una mañana muy hermosa con 12 grados. Acá desde Barque, un fuerte abrazo para todos, que tengan un buen fin de.
1: Igualmente, muchísimas gracias. En el 1144-000-590, ¿qué más nos dicen?
2: Hola, buen día Daniel, equipo. Y se saben que lo que más llama la atención de los datos de Concordia cuando hablábamos de la pobreza, sí, es que Uribarri, Busti, Bordet, todos peronistas, fueron los que más gobernaron y de la provincia del 83. Todos son de Concordia.
1: Mira, ¿no? Tenés razón, tenés razón.
2: Lo dice acá Sebastián Fuchs.
1: Claro.
2: Fiel oyente de Continental.
1: Y ahora, bueno, Rogelio Frigerio es el gobernador.
2: Exactamente.
1: Pero, a ver, repetí los apellidos.
2: Uribarri, sí. Busti y Bordente.
1: Claro, tres importantes gobernadores que
2: me llama, dice, eran todos de Concordia.
1: No favorecieron demasiado a su propio.
11: Ya me defendí.
1: Sí, parece que está Alejandro Canepa. Bueno, entonces vamos ya al info y después seguimos con el resto de los temas y con las opiniones de ustedes.
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1: 18.1 la temperatura, 57% la humedad, ligeramente nublado el cielo, hermosa mañana de viernes con una tarde de 27 de máxima. Alejandro Canepa, ¿cómo estamos, Ale?
14: Daniel, Sergio, casi la estoy alcanzando, casi la estoy alcanzando. Acá la tengo, a la luna, no sabes lo que es la luna acá, como la observo acá en Cañuelas. Impresionante, casi se confunde con la luz de la catedral de la Puma, que está en la entrada acá del mercado, pero te digo, está acá nomás. ¿Es una luna nueva o luna llena esta? Es impresionante.
1: Todavía cuarto creciente, pero mañana llena.
14: No, no sabes la foto que le voy a sacar ahora. Y hace un rato, cuando llegué, porque llegué 4:15 acá al mercado, más o menos, la cubrieron las nubes en un momento. Y ahora otra vez quedó despejada la luna. Así que, bueno, una jornada fresca, 14 grados la temperatura. Viento importante que cruza las instalaciones del mercado, teros que cantan, gente que llega. Le estoy diciendo el panorama, ¿no?, de la gente de a caballo que sigue apartando hacienda, clasificando, encerrando. Escucha, los teros, ¿estamos en vivo o piensan que es una música que pone Garnero? ¿O qué piensan? ¿O es un efecto? No, no es un efecto. Estamos en vivo, la única radio, el único periodista.
1: Aire de campo con los
14: teros. El mercado del Cañuelo.
1: Los teros.
14: El mercado del Cañuelo. Acá está. Escucha, escucha. Esto los que escriben del mercado no lo pueden poner porque no vienen.
1: ¿Qué avisan los teros? Que está por llegar
14: y,
1: algo.
14: Ahí la gente, lo pasa que están defendiendo el nido, donde hay pichones, donde hay huevos.
1: Y ni te acerques, bueno, si te acercas te clavan.
14: Olvídate.
1: Te clavan el espolón.
14: Acá hay caranchos también, ¿no sabes? Tremendos son los caranchos. Casi porque los teros como se abalanzan cuando te acercas a algún nido. Uh-huh. Pero te decía que, claro, marca, está llegando gente. Hay algún perro por allá, estoy viendo que va cruzando el campo. Estamos en vivo, estarán escuchando ustedes, acá nadie. Esto no es relato, son datos de lo que pasa acá en el mercado de Cañuelas, que tiene una oferta. Esto es lo que había hablado ayer, a las 18:30. El programa conduce Eduardo Serenini, que está de viaje. 6.316 vacunos se van a vender. Última ronda, la mayor oferta de la semana. Supera la entrada del martes, la del miércoles. Recordemos que en dos jornadas, salvo...

0: al aire. La situación de los pilot, atención con eso. Lo vengo hablando hace como 15, 20 días, un mes. La situación del pilot. El que compra hacienda chica para engordar no le dan las cuentas. O sale muy finito o sale en colorado, entre amarillo y colorado el número. ¿Entendiste, no? Uh-huh. Atención con eso. Y atención también con la industria frigorífica, te diría, de consumera, como decimos nosotros, ¿no? Porque se ha recortado la faena, producto de la poca venta de carne en el mostrador. O sea, todo ahí se está cubriendo la luna de nuevo, Daniel. Le cuento a la audiencia. Está cubriendo. El que viene por la ruta, pare un costado y quiere mirar el horizonte y va a ver lo que es espectacular. Color amarillento, tipo rojizo. Así que bueno, veremos hoy 6.316 vacunos. Hoy es el día de la Virgen de San Nicolás, a propósito.
1: Exacto, gran peregrinación.
0: María, sí, además mañana vamos a tener, por el día de la Virgen de San Nicolás, mañana vamos a tener una nota relacionada a esto. Sergio, que mañana está celebrando el campo, junto sí. con Norma Pulgueral, recorriendo el país, lo vamos a hacer con la Titano Ranch, vamos a ir hasta San Nicolás, seguramente mañana, porque hoy es el día de la Virgen de San Nicolás, gentileza de la familia Méndez Automotores, que pudo movilizarse con esa camioneta para venir acá al mercado, que no es fácil llegar acá, Daniel, y con niebla ni te cuento. Así que bueno, 6.316 vacunos, vamos a ver cómo arranca la operatoria. La demanda seguramente va a ser selectiva, como fue a lo largo de la semana, donde hubo bajas de importancia ayer, fue en el mercado de Chicago. Entre medio y 1% cayó trigo, maíz y soja, y casi aceite de soja llegó a ese número de baja. Todo para abajo. Trigo, $259.50 diciembre, $264.75 marzo, $267.50 mayo. Maíz pago diciembre, $207.25. Marzo, $212.75 mayo, $215.50. La soja, $483.75 noviembre, $488.75 enero, $491.50 marzo. Y el aceite de soja, el mercado de Chicago, sigo hablando, se modulan los papeles del viento, ¿eh? Quedó octubre en $1.473, diciembre $1.487.50, enero $1.493.50. En el mercado local, sin cambios para trigo, $226.26 para noviembre y diciembre, $230 la posición enero. El maíz bien, tiene el maíz entre $1.50, $1.75 y hasta $2 por encima de los números anteriores. Pagó ayer diciembre $208.50, marzo $207.75, abril $207.50. Y la soja entre $2 y $3 arriba, $382.25 noviembre, $385.50 enero, $365.75 la posición mayo. Retiro, esto es ayer en el mercado local, aunque está esperando en este momento el mercado de Chicago. Atención, agárrense porque hay una caída tremenda en el mercado de Chicago en este momento, en las distintas especies. Es nocturno, pero igualmente marca esto algo, marca alguna señal, porque está cayendo entre $4 y $5 el trigo, $254.50 para diciembre, $260.25 para marzo, $263 mayo. El maíz pierde entre $3 y $4, $204, $209 y $212 para diciembre, marzo y mayo. No sé dónde ponerle el viento, o acá son pasillos muy grandes y se vuelan las hojas. Y la soja está cayendo más de $5 en este momento. Noviembre, $479.75. Enero, $485. Marzo, $488 por tonelada, su equivalente de zombie. Reitero la entrada para hoy. Última jornada operativa de la semana, viernes 25 de septiembre, día de la Virgen de San Nicolás, la ciudad de María. 6.316 vacunos. Pausa de 6 a 7, tira agropecuaria, justamente con los temas de interés general. Y por supuesto, Daniel, vamos a invitar a la gente mañana para que escuche hablar del campo, como lo hace habitualmente. De 6 a 10 estamos con Sergio Rafael Monzón, con Sergio Ríos en los controles y con Norma Jodieral acompañando la mesa de trabajo.
1: Gracias,
0: Ale. Gastón Ibáñez, que produce y asesora periodísticamente también, por supuesto.
1: Un abrazo, te esperamos a las 6.
0: Chao.
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1: Esta es la canción oficial para recibir al Papa en noviembre.

0: Argentina con el Papa León se llama, fue creada por los cordobeses Gabriel Alejandro Angelini y Agustín Moyano Angelini. Va a acompañar las actividades del Sumo Pontífice en el país, se va a escuchar, pero muchísimo, muchísimo. Si no viste el video, lo tenés publicado en Diario de Cultura. Entrás en el portal gratis, diariodecultura.com.ar, y podés verlo completo. Y está la letra, que hay que ir aprendiéndola de memoria, claro, para cantarla, ¿no? Argentina con el Papa León, la canción oficial para recibir al Sumo Pontífice entre el 8 y el 11 de noviembre. Hay que decir que en otra nota de Diario de Cultura, sí, cuenta quiénes son los muchachos que la compusieron, ¿eh? Los músicos, Gabriel Alejandro Moyano Angelini, su hermano Agustín Moyano Angelini, referentes de la banda, del grupo Iceberg del Sur. En la nota cuentan bien su historia, son de Carlos Paz, y uno de ellos habló por Continental, es Gabriel, que relató cómo fue el proceso para obtener el logro de que eligieran su canción.
1: Acá fue como que de pronto se vino la canción, empezó a sonar en nuestras mentes, y el proceso de composición lo hicimos en un ratito, porque fue como que salió de golpe, ¿viste? Muy, muy emocionados cuando hacíamos la canción. En ese momento la mandamos al concurso. El concurso decía expresamente que no había que poner el nombre de los autores. Los que escuchaban la canción, que eran los del jurado, iban a escucharla sin saber de quién era la canción. Nos olvidamos. Sí. Esta mañana me está explotando el teléfono de mensajes.
0: Allí estaba uno de los dos autores de la canción Argentina con el Papa León. ¿Te gusta, Sergio?
2: Sí, la verdad que sí.
0: Tiene gancho, ¿no?
2: Sí, tiene gancho.
0: Ay, ya te digo, en las redes, como todo en la Argentina, sí, hay una discusión enorme.
2: No, ahí sí. ¿Hay gente que no le gusta?
0: Hay mucha gente que dice que es maravillosa, otros que no le gusta, y otros que dicen que en vez de una canción de dos músicos desconocidos, sí, tendrían que haber puesto algo de Soledad, de Abel Pinto. Es la grieta. No está mal lo que hicieron, buscar por todo el país, e incluso muchos argentinos que viven, sí, fuera del país, sé que participaron también, mandaron, mira, sus canciones. Y era, no, todo anónimo, o sea que la elección fue, parece, muy
2: también
0: seria.
2: Era la oportunidad de otros artistas, ¿no?
0: Por supuesto.
2: Más al ser anónimo.
0: Sí, totalmente. Además, la canción, a medida que la vayamos escuchando, vas a ver que se nos va a pegar. Escucha.
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0: Shakira no, por favor, dice Diego, sí, nuestro operador Diego.
2: Shakira Medina quiere que sea Shakira.
0: Porque a Shakira,
2: ¿no?,
0: le meten en todos los mundiales, le viste en todos los campeonatos. Bueno, Soledad tiene la canción de los Juegos Suramericanos, sí, que está muy linda también. Bueno,
2: cantó el himno varias veces con la selección. Tal cual. Son artistas consagrados, no necesitan cantarle al Papa. Uh-huh.
0: Argentina con el Papa León es la canción. Estaba pensando que el nuevo dato de pobreza va a debilitar un poco la postura del gobierno frente a la llegada del Papa, porque va a hablar mucho del tema de la pobreza, sí, justamente, claro, y este dato, que hoy es la tapa de todos los diarios, evidentemente no lo pone cómodo. Como novedad, acaba de llegar el Papa a Francia. Sí. Hace 5 minutos bajó por la escalerilla del avión. Lo espera una bienvenida multitudinaria en París. Tendrá una reunión con el presidente Emmanuel Macron. Va a visitar la Catedral de Notre Dame, reconstruida después del incendio. También va a hablar en la sede de la UNESCO, que está allí al lado del río Sena, en pleno París. Y va a permanecer hasta el lunes en Francia. Es la visita previa a que venga a Uruguay, Argentina y Perú. Pero te repito, hace 5 minutos acaba de aterrizar el Papa en Francia. Recordamos cómo está la mañana.
2: A esta hora en la ciudad de Buenos Aires, sí, va a escuchar bien, queridos amigos y amigas. 18 grados 1 la temperatura, 57% la humedad, presión 1.003.7 hectopascales, viento del noroeste a 8 kilómetros por hora, cielo ligeramente nublado en la ciudad de Buenos Aires. Para hoy, mínima de 14, máxima de 27 grados, lo que anticipa el Servicio Meteorológico Nacional. Mañana sábado, entre 3 y 23, parcialmente nublado. El domingo estaríamos amaneciendo con algunos chaparrones. Se mantiene la probabilidad del 40%. Domingo por la mañana, chaparrones, mínima 13, máxima 19 grados. Y el martes, nuevamente, chaparrones. El resto de los días, buenas condiciones climáticas.
0: Muy bien, estamos en primera hora, estamos en Continental, en el 1144-000-590, donde escuchamos a quienes nos escuchan.
4: Muy buenos días, gente de Continental. Habla Oscar Mancilla de Lomas de Zamora. ¿No les parece raro que en tan poco tiempo se hayan agotado las entradas?
0: Ahora vamos a hablar, sí, de eso.
4: Bueno, otra de las cosas. Nunca pensaron en la gente, nunca van a pensar en la gente. Siempre van a pensar en el negocio con, sí, la gente. Si realmente querían despedirse, que la gente se despida de Messi, ¿sí? Lo tendrían que haber hecho gratis. Me lo incluyo al cuerpo técnico y a los jugadores, que se tendrían que haber puesto firme, ¿eh?, con el Chiqui Tapia, para decirle, no, tiene que ser gratis, totalmente gratis, en agradecimiento al apoyo que nos dieron en el Mundial. Pero no, esto nunca va a ocurrir.
0: Gracias, Oscar. Buen mensaje, porque además impresionante lo que va a ser la reventa ahora. Ayer, todavía no llegamos al capítulo deportivo donde íbamos a hablar de esto, pero ayer en poco más de una hora se vendió como suponíamos, un lío bárbaro. La gente se quejaba porque dice que es raro que en una hora y pico. Se supone que el límite eran 4. Mucha gente igual compraba sin pensar en ir, sino en revenderla, porque dentro de 5 días la van a vender al triple.
2: Claramente.
0: Bueno, ¿qué más nos dicen?
2: Por acá en el 1144-000-590, Silvia nos escribe, buenos días equipo, soy Silvia de Mar del Plata. Nos sacaron la zona fría. Y imagínense que la mayoría somos gente adulta por estos lados.
0: ¿En qué lugar?
2: En Mar del Plata. ¿Cómo va a ser para calefaccionar? Cada vez estamos peor. Que se olvide Milei que va a ganar las próximas elecciones, nos dice Silvia desde Mar del Plata.
0: Bueno, gracias Silvia. Mientras tanto, a ver quién más toma la palabra. Walter Vera de Río Cuarto, Córdoba, dice, el aumento de la pobreza se debe a que cada vez tenemos menos poder adquisitivo en los sueldos, por eso aumenta la pobreza. Walter Vera de Río Cuarto, Córdoba. Mariel Marino de Mataderos, acá en la capital, dice, la pobreza del 32,3% es más que preocupante. Pero no olvidemos que cuando Milei asumió era del 53%, no del 32% como ahora. Mariel Marino de Mataderos.
2: Por acá otro mensajito más que tenemos en el 1144-000-590. Hola, buen día. Les deseo lo mejor en este día. Que la Virgen de San Nicolás bendiga a este país. Me parece muy linda la canción para recibir al León 14. Dice, excelente que no sea de los de primera línea. Marta y Pagaguirre de Ituzaingó.
0: Bueno, muchísimas gracias. Impresionante la cantidad de gente. Enseguida seguimos escuchando y leyendo. Pero recordamos que en Liniers murió un camionero que se descompuso al volante.
2: Exactamente. Esto sucedió sobre Avenida General Paz y Alberdi, sentido al Río de la Plata. Aproximadamente cuando empezábamos el programa se conoció la noticia. En principio se creía que era un accidente, pero bueno, finalmente la información que tenemos es que se descompensó cuando estaba manejando. Hoy está personal ahí, por supuesto, los peritos, está la policía científica. Bueno, precaución sobre General Paz y Alberdi, sentido al Río de la Plata. Esta persona que se descompensó y falleció, 35 años, así que un muchacho joven ha perdido la vida por una descompensación en Avenida General Paz y Alberdi.
0: Bueno, vamos a comentar que por el femicidio de Agostina Vega, ¿recordás el caso terrible en Córdoba? Es más impresionante todavía lo que pasó ahora. Encontraron fotos de la chica en el celular de Claudio Barrelía, que se supone que es el que la mató. La justicia peritó alrededor de 40 teléfonos vinculados con la causa, 2 del principal acusado. Allí encontraron material previo al crimen, que es terrible, porque se la ve a la chica aparentemente amordazada y maniatada. Le sacó fotos poco antes de matarla, es increíble. Es terrible esto, ¿eh? También encontraron que el tipo buscaba contenido de abuso sexual de menores y varias conversaciones que había tenido con la nena, en la que intentaba entablar una relación para generar confianza. Con esta prueba, la fiscalía elevó a juicio la causa. Dios mío. Barrelía está acusado de abuso sexual con acceso carnal, femicidio triplemente calificado por el contexto de género, femicidio por criminis causa y por alevosía. O sea que, sin duda, va a ser condenado a cadena perpetua. Prisión perpetua, seguro. Está preso en el penal de Cruz del Eje, Córdoba, Barrelía, pero esto es un horror, ¿eh? En Saavedra, violento asalto a Bobby Flores, el conductor de radio. Un abrazo para Bobby. Sufrió un violento robo en la casa. Los ladrones ataron y encerraron a la familia. Entraron aparentemente sin forzar la puerta. Llevaban capuchas, ropa oscura. Permanecieron durante varios minutos. Escaparon con mochilas. Se desconoce qué es lo que le robaron. La familia está bien, dijo cuando lo consultaron a Bobby Flores. Cuando le preguntaron qué se llevaron, dijo que su teléfono, y no confirmó qué más le llevaron, pero se llevaron varias mochilas llenas de cosas. En Mar del Plata, una caravana acompañó un cortejo fúnebre con tiros al aire y la policía secuestró 42 motos. Eran 100 motos más o menos que iban de contramano hasta el cementerio municipal, disparando armas de fuego en plena vía pública. Intentaron escapar, igual no hubo detenidos, pero solo les secuestraron las motos. Bueno, así completamos los temas locales, nos vamos al exterior. Y por supuesto, supuesto, lo principal fue que Donald Trump recibió a Xi Jinping en la Casa Blanca en Washington. El líder chino pidió coexistir en paz, una cumbre histórica para la relación comercial sobre todo. Parece que estuvo todo bastante tranquilo.
2: Sí.
0: Trump y Xi Jinping, una búsqueda de alivio económico. La inteligencia artificial quedó como tema a resolver. Pero Trump, en un momento,
2: sí,
0: reunió a Xi Jinping con los dueños de las más gigantes empresas de inteligencia artificial.
2: Mira.
0: Para tratar de generar confianza juntos. Fue en la cena de honor que tuvieron también en Washington. Estaban todos, Elon Musk, Sam Altman, Jens Wang, bueno, los Jeff Bezos, Tim Cook, todos. Todos los multimillonarios, sí, capos de las empresas de inteligencia artificial. Coincidieron en que Estados Unidos y China tienen la responsabilidad de desarrollar la inteligencia artificial, pero bajo control humano. Ojalá que lo logren. Bueno, el mandatario chino destacó que los dos países tienen que gestionar la tecnología para el bien común. Dijeron que fue excelente la reunión para aflojar tensiones y al final Trump le obsequió a Xi Jinping una estatua de un águila calva.
2: Mira.
0: Que es un símbolo nacional de Estados Unidos, una encarnación del espíritu libre. En Italia un lío bárbaro porque Giorgia Meloni,
2: ¿qué pasó?,
0: limita a los alumnos que no hablen italiano en las escuelas.
2: ¿Ah?
0: Prohíbe el burka y el niqab en las aulas. Por decreto fijó un tope del 30% para quienes no dominen el idioma italiano, con multas de 1.000 euros a la familia. Esto obliga a muchos padres a tomar cursos gratuitos de lengua, si consiguen curso gratuito, porque si los hijos no saben italiano, no podrán seguir yendo.
2: Está pasando la raya, ¿no?
0: Me parece que sí. Hay provocaciones de Rusia que generan mucho temor en este momento en Europa. Inquietud en Italia, Francia y España por una alerta de la CIA de ataques con drones rusos contra playas. Repito, de Italia, de Francia y de España. Al mismo tiempo, un helicóptero militar de Rusia invadió el espacio aéreo de Polonia, donde hubo un bombardeo a un tren, recordemos, hace pocos días. Así que Europa preocupada porque mientras sigue la guerra en Ucrania, podría atacar a otros países. Y un tema que, volvemos a la inteligencia artificial para cerrar el capítulo internacional. Un modelo de inteligencia artificial sin control se infiltró en el gobierno de Australia.
2: ¡Epa!
0: Mirá que es un gobierno serio, Es un caso inédito de hackeo contra la seguridad de un país. Un agente de inteligencia de OpenAI se movió de forma autónoma, sin que ningún humano lo controlara. Lo estaban entrenando y entró en un sitio oficial del sistema de salud de Australia. Salió a denunciarlo el propio premier australiano Anthony Albanese.
2: Estamos jodidos.
0: Estamos jodidos. En países muy avanzados. Vamos al deporte ahora.
2: Vamos.
0: Sí. Bueno, tenemos a Colapinto,
2: sí,
0: que está ya entrenando porque a las 5:30 comenzó la práctica hasta las 6:30. La vamos a seguir, pero la clasificación, lo importante, será de 9 a 10 de la mañana y la carrera mañana sábado a las 8 de la mañana. Recordemos que el domingo es el Día del Recuerdo en Azerbaiyán, jornada de luto y duelo en homenaje a los soldados caídos en la guerra de Nagorno-Karabaj en el año 2020. Me está costando, dijo Colapinto ayer, terminó 11 en la segunda práctica. Dimos un pasito con el auto, pero falta, no me siento muy cómodo, dijo Colapinto, que en el chisme del día después Sergio les va a contar, parece que tiene novia nueva, la hija de Maru Botana, dicen. Bueno, Colapinto entonces fue de menos a más. Quedó 11 en la segunda prueba, vamos a ver cómo le va en esta tercera. A propósito del automovilismo, hoy se reinaugura uno de los autódromos más lindos de la Argentina, el Juan Manuel Fangio de Balcarce, luego de casi 15 años y mañana ya habrá actividad. Qué bueno, bellísimo autódromo en la Sierra Lavarrosa. Hubo furor, o hay furor, por la despedida de Messi. Como decía un oyente recién, colapsó la venta de entradas. En poco más de una hora se agotaron. Hay indignación en las redes sociales, están diciendo de todo, bueno, acá también en los mensajes, porque en la venta virtual para el partido Argentina-Benín del martes 6 de octubre se voló todo. Quedan todavía tickets para los partidos frente a Bolivia, que se va a jugar en Córdoba, y frente a Burkina Faso, también en la cancha de River, pero hay una ola de quejas porque todos creen que es por la reventa. Pese a que había entradas de hasta 480.000 pesos, volaron. Habló Scaloni sobre su continuidad, dijo: no hay novedades, tengo que reunirme con el presidente Tapia, pero las ganas de estar acá están. Tengo ganas de estar acá, dijo Scaloni, así que sigue dando buenas noticias. Y como termina la era Messi, ya se confirmó, Scaloni confirmó que el nuevo capitán será el Cuti Romero y empezó la renovación. aparentemente en el equipo titular frente a Bolivia. Van a estar Mastantuono por derecha en el mediocampo, Nico Paz por izquierda y Ezequiel Palacios jugando como 5. El partido que atrae para el fin de semana, Boca Racing, se enfrentarán por cuartos de final de la Copa Argentina el domingo a las 5 de la tarde en el Estadio de Rosario Central, cancha neutral. Hay pica entre los dos equipos. Boca tiene a Bray en el arco porque Montero está en la selección de Colombia. Boivoda en Racing mueve las piezas y regresa Ezequiel Canavo en la defensa. Pero mañana, otro sábado, lindo partido, mañana sábado, Estudiantes de La Plata, Rosario Central, por una copa que nadie sabe bien de qué se trata, pero se llama Supercopa Internacional. Es otro título más que creó la AFA. Mañana a las 4 de la tarde juegan en Santiago del Estero. Otra ridiculez.
2: Juegan por algo.
0: Un equipo de La Plata y otro de Rosario lo llevan a jugar
2: a Santiago
0: del Estero.
2: ¿Cuánta gente puede viajar?
0: Pero por eso. Además, sí es Copa Internacional, porque se tenía que jugar. Una vez esta copa la jugaron Boca Racing en Abu Dhabi, por allá, en Oriente Medio. Si es Copa Internacional, lo hubiera hecho jugar en Montevideo. Sí. Era otro país, porque es una Copa Internacional, y les quedaba más cerca a los hinchas. Lo cierto es que mañana Estudiantes Central es un lindo partido. En el torneo de reserva, Independiente le ganó el Clásico 2-1 a Racing, y esta tarde el Superclásico de la Reserva, Boca-River. Debutó el muñeco Gallardo en Ecuador, mal. Perdió 3-0 frente a Corea del Sur. También le fue mal a Forlán en el debut como técnico de Uruguay. Perdió 3-1 con Japón. Y también hay que decir que empezó la Nation League, la Copa de la Liga de las Selecciones de Europa.
2: Sí.
0: Partidazo. Países Bajos, Alemania empataron 1-1. Noruega le ganó 3-2 a Dinamarca con 2 goles de Haaland. Hoy a las 4:45, Italia-Bélgica. Mira. Lindo partido. Sí. Pero mañana, reservate esto para mirar este partido. 15:45 mañana, el campeón del mundo España contra el tercero Inglaterra.
2: No importa nada.
0: Partidazo. Bueno, hay dolor en el fútbol argentino porque murió Marco Franchi, el que fue el histórico representante de Maradona y de Riquelme. Tenía 75 años. Un escándalo en el pádel. Una chica excluida de los Juegos Panamericanos por mensajes antisemitas. Florencia Guerra Sodero estaba designada para integrar el equipo argentino en los Panamericanos de pádel en Asunción el mes próximo, pero armó en su sitio de Instagram una encuesta en la que enfatizó que no podían participar los judíos. Ustedes no son bienvenidos, generó repudio total. La asociación de pádel la echó, la excluyó, después pidió disculpas y dijo: no hay excusas ni justificativos para lo que hice. Argentina en los Juegos Suramericanos sumó 11 oros. Está bárbara, confirmada segunda. Muy buena organización en Santa Fe y excelente participación de las chicas y los chicos argentinos.
2: Claramente.
0: Argentina suma 240 medallas. La verdad es que la delegación cosechó ayer 31 jornadas, de las cuales repetimos que 11 fueron de oro. Oro, cuádruple oro en canotaje, triple oro en racquetball, doble oro en pelota vasca. Y hoy se juega la final por el oro del fútbol sudamericano.
2: Claro, con Paraguay, ¿no?
0: Con Paraguay, que nos ganó en el primer partido. Es un gran equipo Paraguay. Así que vamos a ver qué ocurre con el sub-19 que dirige Platense. Hoy se juega a la tarde. En el medallero, Brasil 263, Argentina 240, Colombia 159. Y estos son los temas del deporte.
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6: 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Cambié el color de...
0: Placente el técnico, que dije Platense, corriendo uno por meter todo. Bueno, cartelera de recitales como todos los viernes. Acá tenés al grupo Estelares, que esta noche toca en el Teatro Flores, en Rivadavia, al 7800. Sí. Esta noche, Morat, un grupo de Colombia en el Movistar Arena. Gratis, un espectáculo maravilloso. Y la Orquesta Sinfónica Nacional con la soprano Verónica Cangemi, que es buenísima, en el Palacio Libertad a las 20. Serú Girán por Aznar y Lebón, hoy en el Quality Arena de Córdoba. Conociendo Rusia, hoy en el Teatro Gran Rex. Hoy, en el Auditorio Belgrano, presenta su nuevo álbum, Hilda Lizarazu. Y tenés a Lerner en San Justo y al Baiano en el Vorterix y a Daniel Melero en el Café Berlín y un festival de tango con la Orquesta Fernández Fierro en el CAF. No te va a gustar en Salta, la Delio Valdés en Mendoza, Bandana en Córdoba, Banda Los Chinos en San Luis. Bueno, parte de la enorme cartelera que publica Diario de Cultura. Estrenos de cine, El Corazón de la Bestia con Brad Pitt y un perrito divino.
2: Mira.
0: Y otras novedades, entre ellas La Nacional Bajo Tus Pies con Maribel Verdú. Tenés los trailers en Diario Cultura de lo nuevo en el cine. Y te cuento que también anticipa, con el top de las 6 de la mañana, que Buenos Aires se llena de literatura. Mañana un hermoso festival de literatura que se llama Historias que Enamoran.
2: Mirá.
0: Con escritoras que tienen novelas de amor. Y se viene el FILBA la semana que viene, que es el Festival Internacional de Literatura. Tenés toda la programación allí en Diario de Cultura, donde también está la Semana de la Moda en Milán. Mucha transparencia, ¿eh? Mucho guiño retro, espectacular. Jennifer López, mirala. Uy, qué escote tiene Jennifer. Bueno, Mónica Bellucci, los vestidos que marcaron la noche de Milán. Es la ciudad, junto claro. con París, las dos ciudades que anticipan la moda. Parece que es la temporada, están presentando ya la temporada de primavera-verano del año que viene para ellos. Pero para nosotros viene bárbaro.
2: ¿Qué tendencia será?
0: Las chicas miren un poco lo que viene para la temporada, ahí lo tienen en Diario de Cultura. Acá vamos a jubilados y pensionados.
2: Vamos.
7: Ahora vamos a bailar la rumba del jubilado.
0: Se va terminando el calendario de pagos de septiembre. Hoy se pagan jubilaciones y pensiones que superan la mínima con 6 y 7 y también prestación por desempleo en 6 y en 7.
2: 6 de la mañana, un minuto. Tenemos a esta hora una temperatura en la ciudad de Buenos Aires de 18 grados 1, cielo ligeramente nublado, 57% la humedad, mínima 14, máxima 27, parcialmente nublado todo el día. Si anoche tentaste a la suerte, te lo contamos. En la nacional o ex nacional fue para el 7.373, no se entendió nada. El 73 el hospital. En la provincia de Buenos Aires, 1.817, la desgracia, el 17. En Córdoba, 3.418, la sangre. En Santa Fe, 4.670, el muerto suyo. Sueño en Entre Ríos, 3.090 el miedo, salidor el miedo, ¿eh? En Corrientes, 7.130 Santa Rosa y en Montevideo fue para el 774 gente negra.
0: Bien, recordamos entonces sí. la temperatura.
2: A esta hora, 18 grados 1, ligeramente nublado, muy agradable. Mañana, sábado, un poquito, leve descenso de temperatura. Mínima 13, máxima 23. El domingo por la mañana, posibles chaparrones, 40% de la probabilidad. Luego, parcialmente nublado, mayormente nublado, máxima 19. Empezamos el lunes con buenas condiciones climáticas y el martes nuevamente chaparrones.
0: Y abrimos nuestros recuerdos de efemérides con Alejandro Canepa, porque él lo decía, hoy es Nuestra Señora del Rosario de San Nicolás, una de las advocaciones en las que se venera la Virgen María, una de las más grandes, genera una de las mayores peregrinaciones de sí. cada año, así que miles y miles de personas hoy seguramente ya están yendo en este momento para San Nicolás.
8: Sí, y pronto viene la de Luján también, sí. la peregrinación a Luján, ya la semana que viene, el 8, que lo tengo entendido que es el 7, no tengo la fecha exacta, pero está muy cerca una otra. Te diría que son casi en cantidad de gente, la misma cantidad de gente, es impresionante lo que va a la Virgen del Rosario, es impresionante, Daniel, ¿eh?
0: Uh-huh. Bueno, así que es lo primero que tenemos que recordar en este 25 de septiembre. También moría, tal vez, a mi gusto, el mejor baterista de la historia, John Bonham, el de Led Zeppelin, escúchalo.
8: Ah, sí.

0: Este tema, When the Leaf Breaks, según los especialistas, es el que mayor protagonismo tuvo el colosal baterista John Bonham, que murió un día como hoy en 1980.
1: No le he dado a Ringo Starr, Daniel, ¿eh?
0: Ringo era bueno, pero este
1: muy bueno, es bueno, sí. Es bueno porque aún está todavía.
0: Y se rodea mucho también, Ringo, de buenos músicos, ¿eh? La última vez que lo vi en el Luna Park tenía una banda espectacular. Bueno, acá está John Bonham, que fallecía un día como hoy. Hoy es el Día Mundial del Sueño. El Dream Day se refiere a los anhelos, los deseos, no sueño de dormir, sino para alentar a las personas, a las empresas, las escuelas y las familias a que se tomen un tiempo para concentrarse en sus sueños, esforzarse y convertirlos en realidad. Hoy cumpleaños un gran músico y cantante italiano, Zucchero Fornaciari.
1: Ah, sí. Senza Madonna. Senza Madonna, qué temazo, ¿eh? Qué lento.
0: Senza una donna, una mujer, una chica. 71 años para Zucchero hoy. Senza una donna. Hoy es el Día Mundial del...
1: Acá ni te cuento, Daniel, con la luna que hay hoy, esta canción ni te cuento.
0: Te pones romántico. Hoy es el Día Mundial del Farmacéutico, establecido por la Federación Internacional de Farmacéutica. Recuerda la fecha de creación de la entidad, el 25 de septiembre de 1912. Es el Día del Comerciante de Materiales para la Construcción.
1: Fíjate.
0: Es el Día del Empleado de las Escribanías y es el cumple de una chica muy exitosa. Es de Puerto Rico, cantautora y guitarrista. Hoy cumple 45, Cani García.
2: Hoy no me voy a morir. Que tengas un buen viaje.
0: Hoy es el Día Nacional de las Ballenas. Recuerda el esfuerzo y el espíritu de toda una comunidad para rescatar a la ballena Garra, un ejemplar de ballena franca austral. El 25 de septiembre de 2003, en la península de Valdés, en Chubut, se había enredado entre las cadenas de un catamarán y la salvó la gente del pueblo de Puerto Pirámides. En la ciudad de Buenos Aires, hoy es el Día del Barrio de Agronomía. Conmemora la fecha en que se inauguró el Instituto de Agronomía y Veterinaria en 1904. Según recuerda Diana Montanari, en las efemérides tan completas...
1: Antes era una sola universidad, ahora están divididas las carreras, ¿viste? Antes era Agronomía y Veterinaria juntas, Daniel.
0: Ajá.
1: Ahora están divididas Veterinaria y Agronomía, son en el mismo edificio, pero son carreras separadas.
0: Bien, y tienen un muy lindo predio allí. Hoy es el aniversario del nacimiento de Ringo Bonavena, cumpliría 84 años, el hombre de Parque Patricio. El gran boxeador de peso pesado al que asesinaron en Estados Unidos.
1: La pelea con Ali, ¿no?
0: ¿Te acordás?
1: Ali dijo que estuvo al borde del knockout Ali en ese momento.
0: Sí.
1: Estuvo por caer Ali, lo calzó fuerte con la vena.
0: Sí.
1: Pasa que tenía un problema de pie plano y le complicó la lona del cuadrilátero, ¿viste?
0: Y él,
1: eso lo complicó mucho.
0: Y él estaba obsesionado con tener revancha de esa pelea, y cuando se va a laburar al Mustang Ranch es porque le prometen conseguirle una revancha, una promesa totalmente mentirosa. Le prometían que le iban a conseguir la revancha con Cassius Clay, con Muhammad Ali. Pero nunca lo tuvo. Ahí está, mira, cantaba también, escuchar. Un tipo muy popular, Ringo. Mira, hoy.
1: Hincha de Huracán, ¿eh?
0: Sí, claro, Parque Patricio. Bueno, hoy cumple 34 años una cantante española recontra exitosa que vino a la Argentina, llenó todo, pero causó polémica por alguna frase que había dicho durante el Mundial. Hoy cumple 34, Rosalía. Hoy cumple Michael Douglas, el actor, cumple 82. Y su mujer, Catherine Zeta-Jones, que es 25 años menor que él y cumple el mismo día, hoy cumple 57.
3: Mira.
0: Una pareja que cuando empezaron todo le daban que duraba una semana. Llevan como 20 años juntos. Muy bien, Michael y Catherine cumplen años hoy. Pedro Almodóvar, el director de cine español, cumple 77. Karl-Heinz Rummenigge, aquel gran delantero alemán, cumple... hoy...
1: La época de Beckenbauer era, ¿no?
0: Sí, y un poquito más acá.
1: Beckenbauer, sí. Sí, era el mismo equipo.
0: Creo que llegó al Mundial 90 Rummenigge, aquella final contra Argentina, creo, no estoy seguro, o en el 86. 71.
1: Lo digo enseguida. Garnero, te lo voy a ir diciendo un montón.
0: Sergio, ahí está con Google. ¿Qué mundiales jugó Rummenigge? Bueno, 71 cumple hoy.
1: Sí, Daniel, la gente está llamando, me están ingresando un montón de llamadas para que diga la entrada de hoy.
0: Porque... Ahí va. Cierro con dos cumpleaños más. Da. Axel Kicillof, el gobernador, precandidato presidencial, cumple 55. Y Virginia Gallardo, la actriz, cumple 41. Contanos.
1: No, 6.316 vacunas, está preguntando la gente, está escuchando el programa de muy temprano, pero en esta parte agropecuaria está tirada, dice que estamos llegando, apuramos, mandamos más gente, por ejemplo, o menos, 6.316 vacunas para la última ronda, unas 16.000 cabezas en 3 jornadas va a ser el acumulativo, así que con expectativas para ver qué es lo que ocurre en los números cuando arranquen las ventas 7:30 de la mañana.
0: Muy bien, acá nos averiguó Sergio qué mundiales jugó Rummenigge. El 86 fue el último que jugó, ¿no?
3: Exactamente, 78, 82, 86.
0: 78, 82 y 86. Y 86.
3: Exactamente.
0: Claro, ahí está. Entonces nos cruzamos en el 86.
3: En el 78 quedó en segunda fase, en el 82 fue subcampeón y en el 86 también.
0: El equipo aquel de
1: Rummenigge. Müller también jugaba ahí. Claro. Müller, ¿no?
0: Bueno, siempre hay un Müller en Alemania.
1: Sí, bueno, sí, es como un González o un Fernández
0: acá. Claro. Bueno, recordamos que hubo un accidente muy grave y murió un camionero, Sergio.
3: Atención, precaución en la zona. Esto fue en General Paz y Avenida Alberdi. Esto es mano al Río de la Plata. Y más temprano una persona de 35 años se descompensó y falleció. Está la policía en esa zona y el personal del SAME también y los peritos. Pero a su vez en esa zona, entre Villa Lugano, entre lo que sería de Lepiane y Alberdi, se suman 2 accidentes más. Así que bueno, precaución en esa zona, 3 accidentes ahí a la altura de Villa Lugano, entre Villa Lugano y Alberdi, mano al Río de la Plata. Mucha
1: a propósito,
3: precaución.
1: Daniel, de los peajes, anoche cuando venía para el mercado, el peaje ahí después de las cárceles de Ezeiza, el último peaje para llegar aquí a Cañuela, está automatizado. No habría la barrera, yo estaba con la chata ahí esperando. Me bajé para ver si alguien me atendía y ahí se abrió la barrera, pero yo estaba fuera de la camioneta. O sea que me cobró 2 veces, evidentemente, porque se cerró y después abrió de nuevo.
0: Claro.
1: Yo creo que tengo que hacer un reclamo ahí, ¿no es cierto?
0: Y puede ser, sí.
1: Porque no habría la barrera, que él estaba. La verdad que había una fila larguísima tocando bocina porque había dos o tres barreras que no levantaban. Uh-huh. Con esto que han hecho nuevo, es importante que estén los empleados, es importante el trabajo de los empleados de los peajes, ¿viste? Uh-huh. En ese caso, sobre todo.
0: Pero
1: no
0: cada vez hay
1: a quien reclamarle.
0: Cada vez hay menos empleados, sí.
1: Pero no hay a quien reclamarle, Daniel. Uh-huh. O por lo menos que te dé una mano. Sí. Era muy gentil la gente de las cabinas, ¿viste? Cuando había un tema así, salían o abrían o no sé qué hacían, pero ahí no le hablaban. Entonces yo me bajé de la chata, ¿viste? Para ver si había algo para decirle, por favor. Y bueno, me acerqué y ahí se levantó. Cuando subió la chata, se había salado y se abrió de nuevo. Me cobraron 2 veces, y tuve que hacer reclamo.
0: Es así. Bueno, otro camionero tuvo un problema en Entre Ríos, transportaba pollos congelados, volcó, quedó atrapado dentro del camión. Y los vecinos, en vez de ayudarlo, le saquearon el cargamento, le robaron los pollos. Esto fue cerca de Gualeguaychú, en la ruta 14, un camión Ford Cargo de la empresa Fadel derrapó, volcó en la banquina. Lo conducía un muchacho de 25 años, que al final fue rescatado por bomberos. Y un vuelo que iba a Madrid regresó de urgencia hace un ratito a Ezeiza por un problema en el motor, pero pudo aterrizar bien. Recordamos que la mañana está muy linda.
3: 18 grados, a ver si no cambió, porque acá puede cambiar. 18 grados 1, cielo ligeramente nublado, viento del noroeste a 8 kilómetros por hora, máxima 27 grados, parcialmente nublado por la tarde.
0: Sigue el alerta en Neuquén, donde el alerta es naranja por el temporal tremendo, con desborde de ríos, casas destrozadas, hospitales evacuados, un colectivo que estuvo varado 24 horas, alerta en toda la zona cordillerana, no solo en Neuquén, sino también en parte de Cuyo.
3: Exactamente, se acaba de actualizar, la buena noticia es que pasó de ser naranja a ser amarillo en este preciso instante, así, pero sigue abarcando San Juan, Mendoza, parte de Neuquén y también se mezcla en San Juan y Mendoza con el viento sonda. En la zona de Neuquén,
1: Daniel, en lluvias. Sí. Dice que Rusia puso fin a las retenciones. Para
0: ¿cómo?
1: Trigo, la cebada, el maíz hasta fin de año, Rusia.
0: Rusia.
1: Argentina es el único país del mundo que aplica derecho de exportación sobre los cereales.
0: ¿El único?
1: Sí, señor.
0: ¿Qué va? ¿Qué dato?
1: Sí, señor. Sí, señor. Rusia ya tomó esta decisión desde el 1 de septiembre. Tiene efecto retroactivo, además. Tiene efecto retroactivo. Es una resolución firmada, ¿no? El 19 se firmó la Federación Rusa hasta resolución 1194 del gobierno ruso, donde llegó a cero los derechos de exportación para trigo, cebada y maíz hasta fines del 26. Una vía con la que el gobierno de ese país está buscando que aliviar a productores. Mirá, aliviar a productores y exportadores en medio de dificultades para colocar la producción en el exterior y la necesidad de reorganizar la logística de los embarques. Quedamos como únicos.
0: Buen dato. Está en este momento en la tercera tanda de entrenamientos, la práctica en el Gran Premio de Azerbaiyán, Colapinto. En este momento se mantiene primero George Russell con el Mercedes, segundo Leclerc con la Ferrari. Y Colapinto está 11, igual como terminó ayer en la segunda. Gasly está 10º, los dos Alpine pegados, 10º y 11º. Todavía quedan 18 minutos, así que te mantendremos al tanto. Ahora recorramos juntos las portadas de los diarios. Por supuesto, en todos, el tema de la pobreza es el principal y la caída de la actividad económica. Clarín titula, la economía cayó 2,9% en julio, volvió a crecer la pobreza con respecto al año pasado, la actividad se redujo 1,4%, hay 15 millones de pobres. Caputo, para justificar el ministro de Economía, le echó la culpa a menor actividad por lluvias, nevadas y por el Mundial, y recordó que cuando asumieron el gobierno había 53% de pobres y ahora la pobreza subió al 32,3. Más títulos en Clarín. Salvo YPF, las naftas suben del 2 al 5% en las demás petroleras. El litro de la super en la capital llega a 2.200 pesos. La foto de tapa, intercambio de elogios entre Milei y Netanyahu, se ve cuando se abrazaron ayer en la ONU después de reunirse.
1: El presidente argentino, ¿viste? Le habló en inglés.
0: Sí, exactamente. Provocaciones de Rusia con drones y hasta un helicóptero en Europa generan gran inquietud en Italia, Francia y España. Hay una alerta de la CIA de posibles ataques con drones rusos contra las playas de Italia, Francia y España. Un modelo de inteligencia artificial sin control se infiltró en el gobierno de Australia, impresionante, y la selección de pádel expulsó por posteos antisemitas a Florencia Guerra Sodero, una chica que estaba designada para integrar el equipo nacional del Panamericano de pádel el mes próximo en Asunción, pero armó un sitio de Instagram con una encuesta en la cual enfatizaba que podían participar todos menos los judíos. Ustedes no son bienvenidos, le dijo, la echaron, después pidió disculpas, pero ya era tarde. Y también está Messi. Se agotaron las entradas para la despedida, pero hay una gran ola de quejas. En una hora y media no quedaba ninguna disponible en la página de venta. Hay temor por la reventa para el partido del 6, dice Clarín. No, no digan que hay temor. Va a haber reventa, no tengan duda. Mañana
1: acá
0: pasado
1: no está permitida la reventa, ¿no? Acá en Argentina no está permitida.
0: Pero ya es una práctica.
1: Pero no digo, pero en otros países, en Estados Unidos, es normal. O sea, no es ilegal la reventa, ¿sabías?
0: Claro, claro. Pero acá se hace
1: desembosadamente. Pero sí, ya sé, acá se hace, sí, por supuesto, sí, sí, digo, sí. Pero... nada.
0: Sí, bueno, así que se viene la reventa, quién sabe a qué precio, ¿no?
3: La Nación, en este viernes 25 de septiembre, la pobreza creció el 32,3% en seis meses y la economía retrocedió en julio un 2,9%, lo destacado de La Nación. El precio de las naftas aumentó hasta 5%, salvo YPF, todas las petroleras aplicaron en un ajuste. La foto es para Milei y Netanyahu. Netanyahu, un abrazo después de los abucheos. Tras la era Messi en la selección se perfila un nuevo capitán, Romero. Y finalmente recortan los subsidios al gas en gran parte del país, lo destacado de La Nación.
0: Diario Popular.
1: Netanyahu, el trabajo en la economía argentina por parte del presidente. ¿Escuchaste lo que dijo? Elogió cómo lleva la economía el presidente y el ministro de Economía aquí en Argentina.
0: Sí, se elogiaron mucho mutuamente. También hay que decir, como comentábamos hace un rato, que mientras hablaba Netanyahu, se fueron 70 países, se levantaron acusándolo de asesino por lo que está ocurriendo en Gaza. Así que él los tildó de cobardes y trató de justificarse. Y hubo una gran manifestación afuera de la ONU, donde detuvieron, por ejemplo, a Susan Sarandon, la actriz, y a muchísima gente que estaba justamente manifestándose en contra del primer ministro israelí. Bueno, Diario Popular titula, la pobreza subió al 32,3%, ya alcanza 15 millones de personas en el país y fue fuerte la caída de la actividad económica en julio. La foto es para Scaloni, prolonga el suspenso en la selección, pero dice que hay un montón de aspectos para hablar, pero que quiere quedarse acá. Escándalo, comentarios antisemitas de una jugadora de pádel. Duro debut para Gallardo en Ecuador, perdió 3-0 con Corea del Sur. Hallaron fotos de Agostina Vega atada en el celular del detenido Barrelier, los temas de Popular.
3: Por acá, Crónica, el título destacado de la pobreza subió al 32,3% y afecta a 15 millones de personas. La actividad económica cayó 2,9% en julio, el peor retroceso en 6 años. Otro título, el Senado aprobó con cambios la reforma de la Carta Orgánica del Banco Central. No hay novedades, me reuní con el presidente, dijo Scaloni, lo destacado de Crónica.
0: En página 12, pobre país, fuerte crecimiento de la pobreza y la indigencia. En el primer semestre de 2026, la pobreza saltó 4,1 puntos hasta 32,3, con 2 millones de nuevos pobres, según las propias cifras del INDEC. También destaca página 12 que Máximo Kirchner, entrevistado por Víctor Hugo, analizó el cronograma futuro y dijo, Cristina tiene que ser candidata. Temas de Página 12.
3: Ámbito financiero con dos títulos. Boom exportador en 6 provincias. Solo una logra un derrame amplio sobre salarios y otros sectores. A reflejo de una debilidad de actividad económica, así lo dice Ámbito. Y el otro tema, las reservas del central cayeron otra vez y acumulan una sangría de casi 2.000 millones de dólares en 3 semanas.
0: El cronista destaca que el Senado avanzó con la reforma del Banco Central y también sancionó la ley que ajusta subsidios al gas. Paz. Doble victoria del oficialismo en el Congreso con apoyo de gobernadores, el PRO y el radicalismo, destaca el cronista.
3: Pues en la foto de Olé están Mastani y Palacios, probados en el 11 titular. Selección, la renovación. Hay ganas de estar, dijo Scaloni. Así que el título principal, la renovación de Olé.
0: Muy bien, aquí están las tapas, ¿vale?
1: Yo tengo un título también, no sé, no creo que esté en los diarios, pero lo que venimos hablando con vos y que se está digamos, intensificando el tema de lo que está pasando con la industria
0: financiera. A ver, acerca el teléfono, Ale, que se escucha mal.
1: ¿Bien ahí?
0: Ahora mejor.
1: ¿Escucha bien ahí?
0: Sí, ahora
1: la
0: mejor.
1: La industria frigorífica consumera, lo que está ocurriendo, porque la menor oferta de Hacienda, por un lado, el consumo que no reacciona, y bueno, los recuperes es un tema técnico que pagan los frigoríficos igual que faena, o viceversa, es el costo de la faena. Atención, porque a esto hay que sumarle también la suba de costos, tasas y la caída en términos reales. ¿Y sabés qué, Daniel? Algo que vos hacés hincapié, la suba de la energía eléctrica. Atención con esto, porque
0: totalmente
1: está viviendo una crisis en frigoríficos de consumo, consumeros que están trabajando a pérdida. Atención con esto, ¿eh? Atención con esto, Daniel, ¿eh?
0: Bien. Después de esta tandita de un par de minutos, hay un montón de oyentes que nos piden escuchar de nuevo la canción del Papa, así que la volvemos a poner justamente como fondo para oír a nuestros oyentes.
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0: A las 6:22 acá está la canción para el Papa. Argentina con el Papa León. La canción compuesta por dos muchachos de Villa Carlos Paz, de Córdoba. Gabriel Alejandro Moyano Angelini, su hermano Agustín Moyano Angelini. Ahí tenés, estaba viendo el video en Diario Cultura, donde está toda la historia también de los músicos, que son muy populares en Carlos Paz, y muchos oyentes que están opinando sobre el tema, también a favor. Y
1: sí, exactamente, la mayoría a favor, la mayoría a favor.
0: A ver qué nos dicen.
1: Por acá en el 1144-0509 dice Roberto desde La Plata, dice, bueno, ya me parece perfecto que cambien un poco los artistas, dice, si no siempre son exactamente los mismos, además la mayoría ya tiene trascendencia internacional, dice, es una buena oportunidad para nuevos exponentes de nuestra canción, a mí me gusta.
0: Bien, Leonardo Aguirre de Malvinas Argentinas también dice, me gusta la nueva canción y se nos va a ir pegando a medida que la vayamos escuchando, aunque recuerda que varios cantantes argentinos fueron incluso al Vaticano, como Patricia Sosa, la misma Soledad, a cantarle al Papa Francisco, y que no estaba mal que ellos la interpretaran, pero dice que le gusta también a Leonardo.
1: Hola amigos de Continental, hermoso amanecer por acá, ya bien templado, dice, preparando unos mates para esperar este Día de la Virgen, que nos bendiga a todos, dice, hoy es mi cumple, abrazo grande, siempre los escucho, Marcelo de Arroyo Barú, Entre Ríos.
0: Feliz cumple, Marcelo, 1144-000-590. También toma la palabra Gaby Juárez de San Antonio de Areco, dice, si el gobierno quiere volver a bajar la pobreza, como lo hizo al comenzar el mandato, tiene que frenar las subas de tarifas y mejorar los sueldos. Gaby Juárez lo dice desde San Antonio de Areco.
1: Hola, soy Raúl de Bolívar. Les escucho que están hablando del tema de las naftas, que YPF no aumentó. Les confirmo que acá en Bolívar aumentó el 1,5% de esa petrolera. Nos dice Raúl desde Bolívar.
0: Gracias, Raúl. Buen dato. También hay estaciones de servicio, me parece, se cortan solas, ¿no?
1: Y depende, sí.
0: Siempre hablamos con Lucho del Acua, que me dice, en distintas estaciones de servicio veo precios muy diferentes.
1: Es verdad eso. Bueno. En provincia y capital también hay diferencia, ¿eh?
0: Sí, también. En capital es más barato.
2: También.
0: Bueno, cuando más te alejas, más te cuesta, porque supuestamente el costo del transporte, Ale.
2: Daniel, a propósito, estaba escuchando la promo de Cholo Gómez Castañón, que regresa a Continental. Mañana voy a charlar, vamos a hacer una charla.
0: Qué bueno. Mandar un abrazo. Un gran abrazo.
2: Así que, bueno, bienvenido nuevamente a casa.
0: Hemos compartido hermosísimos años con el Cholo, claro, cuando estábamos allá en Rivadavia 835.
2: Exactamente. Yo arranqué con ellos cuando arrancó el programa ese.
0: Tiempos modernos, exitosísimo programa de 9 a 13.
2: Por tiempos modernos pasa la vida.
0: Claro. ¿Eh? Gran programa, un
2: así que mañana vamos a conversar con el Cholo, en la hora del campo. Bueno, vamos a tener un invitado en el piso también. Está Ricardo Yapur, un empresario, que va a venir a hablar de todo el tema de coadyuvantes y todo eso. Así que, bueno, vamos a tener un programa con Sergio, con Norma y con el equipo muy interesante, un trabajo importante que está haciendo Gastón Ibáñez.
0: ¿Te gustó el tema del Papa, la canción?
2: Sí, no lo había escuchado, recién lo escucho, sí, muy bueno, muy bueno. Lindo, tiene lindo ritmo, linda cara, digamos, ¿no?
0: Y linda letra, bueno, también, así que desde ahora hasta noviembre se nos va a repegar. A ver qué más nos dicen. Cristina de Congreso, oyente fiel, que su nombre completo es María Cristina Ledesma, nos dice que en Entre Ríos declararon la emergencia económica y dice que lo están pagando los jubilados, porque la ley deja sin efecto todos los convenios colectivos de trabajo por 2 años, con otros 2 años posibles más, y congela las jubilaciones de los jubilados de todos los gremios de Entre Ríos. En esta etapa de nuestras vidas, dice Cristina, tenemos que sufrir esta situación porque aumentos de servicios, de alimentos, medicamentos, que son lo más necesario, no se congelan como nuestra jubilación entrerriana. Es justo, dice, no poder vivir lo poco que nos puede quedar de esta vida en esta zozobra. Por favor, la gente tiene que saber lo que ocurre en cada provincia. Se habla de la famosa macroeconomía y nuestras vidas ya no valen nada. Tenemos que resignarnos a esperar la carroza. Esto es humano, es justo. Gracias por permitirme expresarme. Y después dice cosas muy lindas del programa. María Cristina Ledesma de Congreso.
1: Por acá, Norma desde Chivilcó dice, buen día, gente. Siempre lo mismo, viejo. Shakira, los mundiales, la Sole acá, la Sole esa. Dice, me parece perfecto que se han ganado estos nuevos chicos, ¿no? Dice, bueno.
0: Excelente.
1: La mayoría es a favor, ¿eh?
0: Bueno, de esta
1: por
0: canción.
1: Pero no tenía uno en contra de momento entre los tantos.
0: Ponela un
1: que hay,
0: poquito,
1: ¿no?,
0: más antes de ir al deporte. A ver, la canción del Papa, que se va a escuchar muchísimo. Ahí están los chicos de Villa Carlos Paz.
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0: Argentina con el Papa León, Alejandro Moyano Angelini y Agustín Moyano Angelini. Ahora el Pampa, Carlos Torres, nos anticipa los partidos del fin de semana, que son pocos pero son buenos, y los va a transmitir Continental, donde vivimos la pasión igual que vos. Carlos.
4: Abrazo grande para todos, buen viernes, espero que estén todos muy, pero muy bien. Bueno, comenzamos hablando del fútbol y la acción que vamos a tener durante este fin de semana con las transmisiones de Radio Continental, con partidos realmente cruciales, determinantes. El sábado lo que va a ser la final de la Supercopa Internacional entre Estudiantes de La Plata y Rosario Central en el Estadio Madre de Ciudades en Santiago del Estero, a partir de las 5 de la tarde, transmisión de Radio Continental. Se enfrentaron hace muy poquito, se vieron las caras hace muy poquito en instancias de eliminación de la Copa Argentina, donde en el Mario Alberto Kempes el victorioso y el ganador fue Estudiantes, ganándole 3-0, así que el conjunto canalla, es cierto, por otro torneo, en este caso por un título, volverán a enfrentarse algunos meses después, insisto, mañana sábado en el Madre de Ciudades a partir de las 5 de la tarde por, y mejor dicho, para definir el campeón de la Supercopa Internacional. Y el domingo, el plato fuerte de la jornada, Racing Boca, Boca Racing en el Gigante de Alorroyito, a las 5 de la tarde, con más de 20.000 almas académicas, también Ceneice, para definir quién es el semifinalista de la Copa Argentina. Ya espera Banfield, así que el domingo tendremos uno de los clásicos del fútbol argentino.
0: Qué lindo partido, Boca Racing, Racing Boca, y recordemos también este dato, Sergio.
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0: Faltan segundos para que termine la tercera práctica del Gran Premio de Azerbaiyán de Fórmula 1. Hasta ahora Verstappen logra el mejor tiempo con el Red Bull, seguido por Russell y Kimi Antonelli con los dos Mercedes-Benz, después las dos Ferraris, Leclerc y
2: Hamilton,
0: el campeón mundial, Norris y Piastri, los dos McLaren, y después, mirá, están noveno Gasly y un décimo Colapinto. Así que no están tan mal, igual que ayer. En la segunda había terminado un décimo Colapinto y ahora está un décimo también en la tercera. Recordemos que a las 9 de la mañana va a ser la clasificación, lo que vale mañana los 8 carreras. ¿Relatan la carrera, Ale, mañana ustedes?
2: Bueno, vamos a ver, estamos ahí hablando con el equipo producción, a ver si tenemos la posibilidad de tener a los Leñani, que son los campeones,
0: claro,
2: ¿no?
0: A ver, claro,
2: si podemos hacer algo con ellos, porque es importante. Lo que pasa es que bueno, tenés un programa como invitado al piso,
0: claro,
2: muchos temas y seguramente, pero información vamos a dar constantemente.
0: Por favor, por favor.
2: No, la carrera, por supuesto.
0: Claro. Bueno, muy bien. Son las 6:30. Acá están Luis del Acqua, Florencia Fossati. Aquí está el Servicio Informativo Continental.
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6: Seis de la mañana, 30 minutos. El gobierno celebró la aprobación de la reforma de la Carta Orgánica del Banco Central y la Ley de Zonas Frías. El presidente Javier Milei dijo que es ponerle fin a la estafa de falsificar dinero para financiar a la política. Recordemos que la reforma del Central limita los mecanismos de financiamiento del Estado mediante emisión monetaria. En tanto, con la Ley de Zonas Frías, millones de hogares perderán los descuentos de entre el 30 y el 50% que hasta ahora los beneficiaba en el consumo de gas. La Iglesia, movimientos sociales y diputados presentarán un proyecto para el financiamiento de los barrios populares. La iniciativa será expuesta el 30 de septiembre en Cáritas Argentina, con el respaldo de 12 bloques y organizaciones sociales. La idea es que sea antes de la primera visita del Papa León XIV al país, prevista para el mes de noviembre. Franco Colapinto afronta la última práctica libre en el Gran Premio de Bakú. El piloto argentino de Alpine ultima detalles de cara a la carrera de este sábado. Hoy a las 9 de la mañana, hora argentina, es la clasificación y mañana a las 8 de la mañana la carrera en Azerbaiyán. El Servicio Meteorológico Nacional anticipa para este viernes cielo parcialmente nublado durante todo el día, pero con mucho calor. La máxima hoy llegará a los 27 grados. Temperatura actual es 16 grados 8, cielo parcialmente nublado.
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2: Pasaron desde las 6 de esta mañana muy linda y a la tarde ni te cuento, bien primaveral.
3: Atención, bajó la temperatura, 16 grados 8 hasta ahora, 65% de la humedad, viento del oeste, ahora 6 kilómetros por hora, cielo parcialmente nublado, la máxima se mantiene en 27 grados para este viernes. Mañana sábado entre 13 y 23, cielo parcialmente nublado, el domingo amaneceríamos con chaparrones, 40% de la probabilidad, mínima 13, el domingo máxima 19.
2: Bien, terminó la tercera práctica antes de los mercados, cerramos ya la tercera práctica, acaba de terminar y la radio te cuenta al instante qué pasó. Primer tiempo para Verstappen en Azerbaiyán, en el circuito callejero de Bakú. Segundo Russell, tercero Hamilton. Tres marcas en los tres primeros lugares. Cuarto Kimi Antonelli, quinto Leclerc, sexto Gasly. Mejoraron a último momento los Alpine. Sí. Décimo Colapinto, bien.
3: Sí, claramente.
2: Muy bien. Están los dos Alpine entre los 10 primeros, muy bien, ¿eh?
4: Sí.
2: Bueno, ha ido...
4: Imaginas que no están a la altura de motores de los demás, ¿cierto?
2: Claro, de los cuatro equipos que lideran desde ya. Pero muy bien, ¿eh?
4: Más mérito sobre todo para Colapinto, ¿no? Porque realmente las largadas que hace y el papel que está haciendo Colapinto es extraordinario. Uh-huh. Con un auto que está dentro del montón, ¿no? Vamos a decir así.
2: Pero ha mejorado. Evidentemente hace un par de carreras que está funcionando mejor. Y ahora Gasly sexto, Colapinto décimo en la... tercera tanda de práctica. A las 9 de la mañana vendrá la clasificación, que es lo que vale, y mañana la carrera a las 8 de la mañana. Vamos a los mercados. Empezamos con la jornada financiera y la gran preocupación sigue siendo el riesgo país, que rozó los 580 puntos. Cayeron las acciones y los bonos argentinos. Por eso esta suba del riesgo país nuevamente. El dólar mayorista volvió a subir, quedó en 1.519. Y los números de la economía para hoy concretamente. Bueno, 1.540 pesos va a abrir el dólar oficial, que subió 5 pesos. 1.560 abrirá el blue, el paralelo, sin cambios. 2.002 pesos el dólar tarjeta, aumentó 7 pesos. Pasó los 2.000 el dólar tarjeta. Y el riesgo país cerró a 578 puntos básicos, con un salto de otros 12 puntos. De todas maneras, los números que más importan, y los que venimos comentando desde las 5 de la mañana, la pobreza, que creció 32,3% en 6 meses, y la economía, que retrocedió mucho en julio, 2,9%. Son los datos centrales en este

0: China en algún momento, y hay 6.316 vacunos para comercializarse en esta última ronda operativa de la semana, con mucha expectativa. Ya hay algún valor de venta particular, 4.300 y 4.400 pesos por novillo de 4.40, 4.50 y 4.60, son números de operaciones particulares. Muy firme la vaca, ya 3.6, 3.7 y 3.800 por vaca encaminada carnicera con más de 430 kilos. Esa categoría está muy buscada, muy pedida, hay poca y muy requerida. Y cuando algo no hay y es requerido en un mercado libre, oferta y demanda, las cotizaciones, no siempre pasa eso, pero tienden a subir. 6.316 entonces los animales para ser comercializados, 7.5 el remate público. Está operando al mercado de Chicago, todo para abajo, entre 3, 4, 5 y hasta 6 dólares de baja. El trigo se está pagando 254, 260 y 263 dólares para las posiciones de diciembre, marzo y mayo. El maíz 204, 209 y medio y 212 dólares para diciembre, marzo y mayo. También para abajo todos los indicadores, ¿eh? Y hasta 6 dólares está cayendo la soja de acuerdo a las posiciones. Noviembre 479 dólares, enero 485, marzo 488 dólares por tonelada. Y te comentaba, Daniel, y con esto me parece interesante, vamos, si tenemos tiempo mañana, a hacer a los que nuclean a los filón, porque el filón está pasando una situación dramática, complicada. Es fácil la cuenta. El que lleva filón paga, por ejemplo, la reposición al animal chico, 6.300, ¿correcto? A 6.500. Y cuanto mucho lo vende en el orden de 4.700, 4.800 pesos. Es muy difícil. Los costos, además, están caminando por un hilo muy finito en una luz amarilla que te diría ya es colorada.
1: Bueno, muchísimas gracias. Vamos a ir a las imágenes, pero nos dice Gabriel Lauría desde Cabiagüe que está lloviendo fuertísimo de nuevo allí. Vos habías comentado que había alerta en esa zona neuquina de la cordillera.
2: Exactamente, vamos a volver a retirarlo si se mantiene o no. Sí, se mantiene la alerta amarillo por lluvia. A ver, las localidades que abarca, por ejemplo, Junín de los Andes, San Martín de los Andes, Villa Langostura, Bariloche, Las Lajas, Andacollo, El Huecú, Ranquil, Malargue, toda esa zona bajo alerta por lluvias.
1: Bueno, recordemos que en los últimos días hubo un problema enorme allí, con inundaciones, operativos de emergencia, cortes de energía, evacuados, desborde de ríos. O sea, la situación en Neuquén está muy complicada. Vamos a las imágenes del día. Y para mí, sin duda, hoy la imagen son numeritos, numeritos tristes, lamentables, números malos. 32,3 que creció la pobreza en 6 meses en el primer semestre del año, 2,9 que retrocedió la economía en julio, y es un montón. Sobre la pobreza, 32,3 en el primer semestre del año alcanza 15 millones de personas, y son datos oficiales del INDEC, 4,1 puntos más que la medición del segundo semestre de 2025, cuando era de 28,2. Esto representa cerca de 2 millones de nuevos pobres, y la indigencia también subió del 6,3 al 7,5%. Son personas, más de 15 millones de personas. Como datos para tener en cuenta, el mapa de la pobreza, bueno, una vez más, Concordia es la ciudad más pobre del país con 56,2% en el norte de Entre Ríos. Raro, porque es una zona que uno dice tendría que irle mejor, pero hace más de 20 años que es la ciudad más pobre del país, Concordia.
2: Claramente.
1: En cuanto a las regiones, la región más pobre del país es el noreste, 41,5. Segundo, Cuyo, pese a que uno dice va Mendoza, por ejemplo, y la ciudad es floreciente, pero Cuyo queda segunda con el 36,7. Y tercer, peor situación en el país para el Gran Buenos Aires, con el 32,1, y enorme diferencia entre el norte, el oeste y el sur del conurbano. La zona que mejor está es la Patagonia, la de menor cantidad de pobreza, pero con enormes diferencias también, porque hay lugares que están muy bien, como Neuquén, pero otros que están mal, como la zona de Comodoro, Rivadavia y Radatili, que tiene más del 37% de pobres. Muchas brechas a veces en una misma región, pero la más notable es la del AMBA, o sea, la diferencia entre la ciudad y el Gran Buenos Aires. La ciudad de Buenos Aires es el lugar con menos pobreza del país, 11,1%. Pero los partidos del Gran Buenos Aires, en promedio, tienen el 36,9% de pobres. ¿Qué dijo Caputo sobre el aumento de la pobreza y la caída de la actividad económica? La caída de la actividad económica, recordemos, fue del 2,9. Se desplomó con fuerte incidencia de la industria y el comercio, que fueron los rubros que más cayeron. Como siempre, los que

0: sostuvieron un poco la actividad fueron el campo y la minería y la pesca, que son los tres que mejor estuvieron. Sobre todo pesca y minería, 8,4% mejoró, y el campo 0,7% en el semestre. Caputo lo que dijo es que, bueno, reconoció que la pobreza y la indigencia subieron 4,1% y 1,2% respectivamente, y agregó: recuerden que registraron las dos una fuerte baja en relación con el primer semestre de 2024 cuando asumimos el gobierno. Cuando Milei asumió, recordó Caputo, la pobreza era del 52,9%, ahora es del 32,3%, y la indigencia, cuando asumimos, dijo Caputo, era del 18,1, ahora es del 7,5. También habló de algunos fenómenos momentáneos como lluvias, nevadas y como el mundial. Esas fueron las causas que dio Caputo. Pero más allá de todo esto, los números son más que preocupantes.
1: Alarmantes, te diría, Daniel. Sí, alarmantes. Sí, ¿no? Sí, fíjate, sí. En algunas zonas un 50% casi.
0: Y más también, en algunas, como decíamos, las que peor están, como Concordia, 56% de pobres. Es impresionante. Bueno, son los datos que para mí son la imagen triste de este viernes. La imagen tuya, Ale.
1: Bueno, la imagen es el tema de la ley de semilla. Alfredo Pagliarello es el director ejecutivo de la Asociación de Semilleros Argentinos. Está avanzando, se destacó los avances. Pusieron en foco el uso propio, una ley de semillas que lleva años de tratar, pero atención porque pasó ya de alguna manera, han tenido reuniones importantes entre las entidades de la producción, las empresas semilleras, aunque todavía, bueno, hay diferencias por el uso propio y la adhesión de Argentina al convenio POC 91. Pero lo importante es que los legisladores entiendan lo que se está tratando. Ese es el objetivo, que se entienda, ¿no? Por eso se ha constituido una mesa importante entre las entidades, las empresas semilleras, para poder trabajar y ver cuáles son los acuerdos a los que se va a llegar para poder estar también y entregarlo así de alguna manera para que se trate. Por eso pide que los legisladores entiendan. Se está trabajando para que entiendan qué es y de qué se trata de semillas, porque esta discusión ocurre en un contexto donde Argentina busca mejorar su competitividad. Países vecinos tienen ley de semillas, tienen variedades nuevas que, por supuesto, multiplican los rendimientos. O sea, es un beneficio muy importante y además amplían los mercados. Se amplían mercados, se necesita competitividad y desde ya hay que recuperar cuestiones donde, bueno, la genética cobra un rol fundamental importante. El rinde en calidad y en otros temas que están relacionados con las nuevas variedades. Así que me parece más que importante la imagen de lo que es, bueno, por un lado, la discusión o el avance para una ley de semillas desde el sector agropecuario, donde están destacando los avances, y por supuesto esto surge también de comentarios del director ejecutivo de la Asociación de Semilleros Argentinos, Alfredo Pagliarello.
0: Muy bien, ¿y tu imagen, Sergio?
2: Bueno, mi imagen de día es lo que decidió el Congreso en las últimas horas con esto del cambio en subsidios de la factura del gas, la nueva ley esta de las zonas frías, conocida así, que vuelve nuevamente a las localidades de la Patagonia, de Malargo en Mendoza y de La Puna solamente. Bueno, en principio,
0: o sea, en esa zona se mantienen los subsidios.
2: Se mantiene el subsidio en esa zona, elimina de manera a 1,24 millones de hogares en la provincia de Buenos Aires y a 3,35 millones de usuarios a nivel país, ¿no? El tema es que siempre estamos dependiendo del subsidio. Hay gente que se queda afuera, hay gente que se queda adentro. Si todos ganáramos más o menos lo que correspondería, no necesitaríamos subsidios.
0: Claro, y que está perdiendo tanto el salario con respecto a las tarifas.
2: Más igual el subsidio alguien lo termina pagando.
0: Sí, todos con los impuestos.
2: O sea, nada es gratis.
0: Lo pagamos todos con los impuestos.
2: Todo se paga en todo momento.
0: Sí, claro. Bien, las imágenes del día. Vamos a los jubilados.
3: Ahora vamos a bailar.
0: Se va terminando el calendario de pagos de septiembre. En este viernes 25 se pagan jubilaciones y pensiones que superan la mínima con documentos finalizados en 6 y 7 y prestación por desempleo para los DNI concluidos también en 6 y 7.
2: 6 de la mañana, 44 minutos, 16.8 la temperatura, parcialmente nublado el cielo, máxima de 25 grados, cambio, máxima de 25 grados para hoy. Ayer, si te entraste a la quiniela, te contamos, en la ex nacional fue para el 73 el hospital, en la provincia de Buenos Aires el 17 la desgracia, en Córdoba el 18 la sangre, en Santa Fe el 70 el muerto sueño, en Entre Ríos el 90 el miedo, en Corrientes el 30 Santa Rosa y en la tómbola de Montevideo el 74 gente negra, lo destacado de las quinielas.
1: Todos los números que tienen algo que ver entre sí. escuchaste, ¿no? Desgracia, muerte, miedo, sangre.
2: Todo tiene que ver con todo, decía el gran Pachuca.
0: Parece una película de terror.
2: Exactamente. Bueno, los números no ayudan hoy.
0: Como novedad, no, para nada. Como novedad, recordamos que el Papa León XIV acaba de llegar hace un ratito a Francia, donde es recibido por una multitud. Va a estar, por supuesto, con el presidente Emmanuel Macron. Va, la gran imagen de esta visita va a ser cuando vaya a la Catedral de Notre Dame, después del incendio, ya reconstruida. Va a hablar en la UNESCO, en la sede esa gigante que está al lado del río Sena. Va a permanecer hasta el lunes el Papa en Francia. Es la última visita antes de venir a Latinoamérica, a Uruguay, a Argentina y a Perú. Y recordamos que Colapinto hace un ratito terminó la tercera práctica en Azerbaiyán, en el circuito callejero de Bakú. Fue primero Verstappen, segundo Russell, tercero Hamilton, cuarto Antonelli, quinto Leclerc, sexto Gasly, décimo Colapinto. Nada mal, a las 9 de la mañana la clasificación. Y recordamos el accidente, ¿retiraron ya el camión o no?
2: Exacto, a ver, déjame ver nuevamente. No, se mantiene todavía ahí este personal de... porque están haciendo las pericias correspondientes, porque la persona falleció en la vía pública, entonces se descompensó. Le reitero, bien temprano dimos la noticia, Avenida General Paz y Alberdi, un camionero de 35 años se descompensó y falleció ahí sobre esa traza. Por esa razón hay demoras desde Delepiane hasta pasar este Mataderos Mano hacia el Río de la Plata. El resto de los ingresos presenta demoras, como es habitual. Panamericana entre 197 y Bulón, el acceso este entre Camino del Buen Aire y Liniers Mano hacia el centro porteño. El único accidente que de momento está, digamos, vigente y activo es esto que sucedió ahí en Avenida General Paz y Alberdi, sentido al Río de la Plata.
0: Enseguida hablamos de la selección con el Pampa, enseguida tenemos más cartelera, recitales del finde, pero antes de ir a la tanda tenemos que cumplir, Ale, quiero volver a comentar algo que dije muy temprano y que me tiene, pero como loco, no puedo creer, en el caso del femicidio de Agostina Vega, le encontraron fotos de la nena en el celular al presunto asesino, al femicida Claudio Barrelier. Pero en las fotos, la nena, según las versiones de voceros judiciales cordobeses, está amordazada y maniatada. La tenía así y le sacó fotos.
1: Por Dios.
0: Es tremendo.
1: Por Dios, qué mente.
0: Es una locura, pero además, en el peritaje, y estuvieron peritando 40 teléfonos vinculados con la causa. Dos de Barrelier, el principal acusado, que está preso en el penal de Cruz del Eje, Córdoba. Bueno, según las fuentes que intervinieron en el peritaje, estaban las fotos de Agostina amordazada antes de matarla, pero además le encontraron búsquedas de contenido de abuso sexual de menores y varias conversaciones que había tenido con la nena, porque estaba generando una relación de confianza. O sea que esto lo tenía premeditado, no sé desde cuánto antes. Claramente. Este tipo.
1: Peor todavía, ¿no?
0: Pero claro.
1: ¡Qué locura!
0: La acusación es abuso sexual con acceso carnal en concurso real, femicidio triplemente calificado por contexto de género.
1: No tiene que salir más.
0: No sale más. Homicidio, crímenes causa, alevosía. Bueno, por la gravedad de los cargos, todo el mundo dice la condena va a ser a prisión perpetua. Cruz del Eje, Córdoba, el penal donde está preso. Pero
1: tiempo indeterminado tiene que ser, que es peor.
0: Sí. Bueno, es
1: peor que perpetuo. Tiempo indeterminado no tiene fecha de vencimiento, tiene que seguir.
0: Yo creo que es la imagen horrorosa del día y por eso quería decirlo también, porque lo habíamos comentado muy temprano.
1: Eso, Daniel, es muy fuerte. A mí me hizo mucho daño lo que contaste.
0: Sí, es tremendo. Bueno, ya venimos con temas mucho más agradables.
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0: Buen día, Daniel, buen día, Alejandro, buen día para todos. Bueno, la verdad que estoy muy contento con la canción que le han hecho al Papa, que le dieron la posibilidad a una persona que no la conocía a nadie, y basta ya de Abel Pinto, Soledad, Luciano Pereira. Me pone muy contento, Gustavo Sommer de Moreno, Alejandro Canepa, quisiera saber qué lo quiso bien este presidente en que entró. Yo me siento avergonzado saber que no está gobernando Karina Milei a 48, 49 millones de argentinos, una locura. Realmente no lo voy a entender nunca. Abrazo.
1: Abrazo. Todas las opiniones en el 1144-000590, mientras canta Lali Espósito, sí, porque tenemos la cartelera de recitales, ya tuvimos la de hoy viernes. Sí. Mañana sábado Lali va a cerrar su gira, No vayas a atender cuando el demonio llama, en el Estadio Monumental de River Plate.
2: Y a las 8 canto yo en la hora del campo.
1: Buenísimo, pero por lo de Lali, el subte va a funcionar hasta la 1 de la madrugada.
3: Exactamente, la línea D, ¿no?
1: Claro, para que la gente pueda salir del estadio, se supone que el recital va a terminar 12 y pico de la noche, que puedan volver tranquilamente. Tendrían que funcionar siempre los
3: 24, todo servicio público debería funcionar a 24.
1: Bueno, ¿quién más canta? Valentino Merlo, sí, es un pibe que tiene 17, 18 años. Mirá. Y mañana sábado va a llenar el hipódromo de Palermo, canta cumbia tropical. Impresionante. Mirá, lo del pibe.
2: Hay que llenarlo el hipódromo.
1: ¿Qué te parece? Morat, la banda pop de Colombia, nuevamente en el Movistar Arena, está haciendo un montón de recitales, va a estar hoy, también va a estar mañana.
2: Qué bien se escucha ahí, Daniel, qué buena acústica
1: sí,
2: tiene.
1: Excelente. Kid Voodoo, la banda de Chile, en el Teatro Vorterix. Atención, porque también el sábado, Iñaki Urlesaga presenta el aplauso final en el Teatro Ópera. Un muy buen grupo que se llama De Camada Tango Cuartet, una agrupación prestigiosa con un contrabajista argentino radicado en Tijuana, México, Andrés Martín, va a estar en la Casa de la Cultura gratis en Avenida Mayo 575, mañana a las 7 de la tarde. Ludmila Fernández, que es una gran cantante, se va a presentar mañana en el Piano Rojo, acá en Palermo. La Joaqui va a cantar en Mar del Plata, en Brew House. Después vas a tener...
2: ¿Qué día?
1: Mañana, esto es todo de mañana. Es la cartelera de Diario de Cultura, que es la más completa del país y que recorre todo el país. Por ejemplo, en Rosario, mañana Jorge Rojas.
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1: La gira de Jorge Rojas se llama Piano y Voz en el Teatro del Círculo de Rosario. También en Rosario, pero en el Anfiteatro Humberto Nieto, El Cuelgue. No te va a gustar en Tucumán, la Delio Valdés en Mendoza. Un homenaje al polaco Goyeneche acá en la capital. Bueno, de todo hay mañana según la cartelera de recitales. Así que interesante. ¿Qué más nos dicen?
3: Por acá en el 1144-000590 dice Tony Silva desde Brasil, nos está escuchando, nos escribe en portugués, dice, bueno, bueno, muy buena la programación, me encanta cómo nos informan todos los días, los escucho desde Brasil. Le pregunté de qué ciudad y no me ha contestado el amigo, pero bueno, desde Brasil nos escucha.
1: Claro, porque es grande Brasil, que nos diga dónde. Mauro Castellani.
2: El sur de Brasil nos escucha perfecto por AM590.
1: Qué bueno.
2: No, no, en serio, el sur de Brasil, llegamos.
1: Y
2: llegamos al sur de Brasil.
1: En Uruguay seguro, en sur
2: en
1: de
2: Uruguay,
1: Brasil.
2: Perfecto.
1: En sur
2: Uruguay,
1: de Brasil,
2: perfecto.
1: Yo voy mucho al sur de Brasil, no la, la verdad, en el auto no la escucho, pero en Uruguay
2: bueno,
1: sí la escucho.
2: A lo mejor la antena de tu auto no es la antena de la chata que
1: puede
2: tengo
1: ser,
2: yo.
1: Claro, eso seguro. Mauro Castellani, de Parque Avellaneda, acá en la capital, dice, más de 15 millones de pobres en un país como la Argentina, que tiene de todo, no se puede creer. Consecuencias de décadas, décadas de malos gobiernos, dice Mauro Castellani de Parque Avellaneda.
3: Buenos días, por a Juan. Juan de Trelew se lo toma medio en joda y medio de verdad. Dice, buenos días, viejo. ¿Cómo insiste con los pobres, viejo? Si no molestamos a nadie, siempre nos ponen ahí arriba en la política. Abrazo para todo de Trelew.
1: Bueno, Camila Basilea es el tema del día, obviamente, la pobreza. Camila Basilea de 3 de febrero, acá en el conurbano, dice, hay que mirar la película, no la foto. La pobreza es del 32,3, súper preocupante, pero cuando asumió Milei era del 53%. Más de 20 puntos arriba. Camila Basilea lo recuerda desde 3 de febrero.
3: Buenos días, gente de Radio Continental. Escuché que estaban hablando de Buenavena. Dice, me acordé alguna de sus frases. Dice, la experiencia es un peine que te da la vida cuando te quedas pelado. El polaco de Lavallol, José.
1: Gracias, polaco. Hoy cumpliría 84, Ringo. A ver, a propósito de deportes, debutó Gallardo. Le fue mal. Partidos de hoy amistosos. Argentina va por el oro en los suramericanos. El Pampa nos lo cuenta. Carlos Torres.
5: Seguimos hablando de las selecciones, sobre todo sudamericanas, y los amistosos que se están desarrollando en el plano internacional, porque ayer mencionábamos que iba a ser el debut de Marcelo Gallardo como entrenador de Ecuador. Lamentablemente el muñeco no empezó de la mejor manera en la gira asiática, perdió 3-0 frente a Ecuador, y otro que no tuvo un buen arranque fue Diego Forlán como entrenador de Uruguay, cayendo 3-1 frente a Japón, en otros partidos amistosos y sobre todo selecciones europeas, Países Bajos y Alemania igualaron 1-1, Portugal de Cristiano Ronaldo le ganó 1-0 a Gales y Noruega con 2 goles de Erling Haaland le ganó 3-2 a Dinamarca. Hoy vamos a tener varios amistosos, vamos a conocer lo que será el resultado del partido que protagonizan Australia y Brasil. Y en cuanto a selecciones europeas, tenemos como partidos destacados, 4 de la tarde hora Argentina, Italia-Bélgica y Turquía frente a Francia. Pero lo más importante y lo más significativo en cuanto a selecciones se refiere es que hoy, a partir de las 3 de la tarde, Argentina va a estar jugando por la medalla de oro en los Juegos Suramericanos. El sub-19 que conduce Diego Placente estará disputando la final frente a Paraguay. Más temprano, a las 10 de la mañana, Chile y Perú jugarán por la medalla de bronce, pero insisto, el plato fuerte será Argentina-Paraguay, 3 de la tarde en el estadio Marcelo Bielsa. Quien gane se quedará con la medalla de oro.
1: Gracias, Carlos. Vamos al chisme, Sergio.
3: 6:58, lo que usted tiene que saber a esta hora, más allá de la pobreza y todo eso que queda en segundo plano después de lo que yo le voy a contar, le voy a dar 3 nombres, Colapinto, Sofía Solá y Maya Refico. Ajá. Y Mar Botana, si quiere, también agrego, hay un cuarteto. Bueno, todo indicaría que Colapinto se habría alejado de la señorita Maya Refico y estaría noviando con Sofía Solá, que es la hija casualmente de Maru Botana. ¿Qué dijo Maru Botana al respecto? Dijo, yo lo conozco a Franco, lo quiero mucho, sobre todo a su familia. De hecho, fuimos a Barcelona a verlo, pero con respecto a si está de novio con mi hija, no puedo decir nada.
1: Pero dice que se conocen de chiquitos y que a Colapinto le gustan sus tortas. Hizo publicidad Maru Botana. Está contentísima, Maru.
3: Y aprovecho, más contenta que el perro con 2 colas, me parece.
2: Le mandamos un beso a Maru Botana.
1: Sí, la chiquita. 21 años tiene la chiquita.
3: 21 años, Sofía Solá.
1: Bueno, lindo. Ale, buen programa mañana.
2: Dani, 6.316 vacunos, por un lado, para la última ronda operativa de la semana. 6 de cada 10 empresas del campo necesitan financiamiento. Lo voy a ampliar mañana a la hora del campo, por supuesto. Y el otro tema, como comentábamos, que lo vamos a hablar mañana también, la caída de la venta de carne en los mostradores está impactando. Hace 2 meses aproximadamente, hablamos aquí en este micrófono, Matarife Bastellón me dijo, el mercado de la carne está roto. Lo vamos a ampliar mañana.
1: Dale, buen fin de Infobae titula a esta hora, Milei vuelve en este momento a la Argentina con la economía bajo presión y un desafío político, contener a Patricia Bullrich.
3: Clarín en este momento tiene, impacta a 4,1 millones de usuarios, una por una de las regiones y ciudades que dejarán tener subsidio al gas.
1: Lanación.com, Milei se reunió con Netanyahu, hablaron de Malvinas y se dieron apoyo incondicional.
3: Perfil, la pobreza llega a más de 15 millones de personas.
1: Muy bien, nos estamos yendo. El domingo estamos de 6 a 8 con el resumen semanal de Primera Hora. Disfruta el fin de, recordá que este día no volverá. A quien no lo viva y lo disfrute no tendrá otra oportunidad en toda la eternidad. Así que aprovecha el día. Gracias y hasta el domingo a las 6.
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3: Son las 7 de la mañana.
7: Temperatura 16 grados 8, cielo parcialmente nublado.
3: El gobierno celebró la aprobación de la reforma de la Carta Orgánica del Banco Central y la Ley de Zonas Frías.
7: Al terminar la sesión, la senadora Patricia Bullrich dijo que con la Ley de Zonas Frías se acabó el populismo de subsidiar cualquier zona.
8: Sacamos la Carta Orgánica del Banco Central, que es una institución que tiene que ser fuerte, que en la historia de la Argentina la inflación ha sido uno de nuestros problemas y con esta Carta Orgánica vamos a poder cuidar el valor de la moneda. Se votó una ley que volvió a poner un subsidio realmente a las zonas que son frías, que tiene que ver con aquellas zonas que consumen más de 4.500 kilocalorías en sus facturas, volver a la zona original. Y esto permite que realmente el país tenga una razonabilidad, no hace populismo, subsidiando cualquier zona.
3: Por su parte, el gobernador bonaerense Axel Kicillof dijo que el gobierno trabaja con extorsión y presión a las provincias.
7: Agregó que los legisladores que votaron estas leyes van a tener que dar explicaciones.
9: Es un gobierno que trabaja con la extorsión sobre las provincias. Le dijo, bueno, si se saca zona fría, les doy zona cálida. Es decir, que todo lo plantea de esta manera, de una presión, de una extorsión. Así que es un gobierno que ha aumentado, no sé, 1.600 las tarifas. Ya son impagables las tarifas, aún con el régimen de zona fría, en los lugares que tienen temperaturas extremas en los inviernos. Y bueno, lo que se está generando es una situación cada vez peor. Se lo advertimos, se juntaron firmas, legisladores que han votado esto van a tener que explicarlo, porque la verdad es que es un deterioro tremendo sobre la situación calamitosa que se da en lo productivo, en lo laboral, en los negocios, en la industria.
7: La actividad económica cayó 2,9% en julio y se aleja de las proyecciones del Gobierno Nacional para este año.
10: Además, el estimador mensual de actividad económica registró una baja del 1,4% interanual.
7: Industria y comercio volvieron a retroceder, mientras que el Ejecutivo había proyectado una expansión del 3% para el año 2026.
6: Deportes.
10: La selección argentina se enfrenta a Paraguay por la final de los Juegos Suramericanos.
7: El partido de fútbol masculino se jugará a las 3 de la tarde en el Estadio Marcelo Bielsa.
10: Ambas selecciones buscarán la medalla de oro luego de enfrentarse en la fase de grupos donde los guaraníes habían ganado 2-1.
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7: El Servicio Meteorológico Nacional anticipa para este viernes cielo parcialmente nublado durante todo el día, pero con calor. La temperatura máxima para hoy llegará a los 25 grados.
10: Actual 16 grados 8 con cielo parcialmente nublado.
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0: Muy buen viernes, amigos de la radio, amigos de Radio Continental. 7 de la mañana, 6 minutos en la República Argentina. Dominada la última semana ya de septiembre. Queda un poquito de septiembre en realidad para la semana que viene. Pero hoy es viernes 25. Tenemos todas las alergias a full, ¿eh? Así que. ¿Tenés o no, Flor, el camino ese de la alergia?
1: Te lo voy a pasar. Pero básicamente es toda la ciudad.
0: Sí, por eso.
1: No salgas de tu casa.
0: Te tenés que quedar encerrado en tu casa. Bebo, querido, buen día, ¿cómo andamos?
2: Bien, tengo una buena noticia, papá.
0: ¿Cuál es la buena noticia?
2: Ah, pero es muy buena noticia.
0: ¿Tiene que ser de Racing o de Boca?
2: Que agradecer.
0: De Racing.
1: Me asusta.
2: Sí.
0: ¿Qué?
2: El Vasco Arrabarena nunca le ganó a Racing siendo el director técnico.
0: Mirá, las estadísticas están para romperlas, eso es mucho,
2: pero,
0: mucho.
2: Era una buena noticia y vos me la tirás abajo.
0: Sí, no, porque estoy. No llego con mucho entusiasmo al partido.
2: Ah, acá tengo.
3: Primero juega en el partido, ¿eh? Después.
0: ¿Cómo? Yo creo que en los. Si hay un ganador en los 90, puede ser Boca. En los penales va a ganar Racing.
2: Sí, tiene el arquero ese de ataja. Y el de Boca es un queso.
3: Igual te digo algo. Yo creo que no va a pasar nada, pero también hay que respetar la información. Vélez ayer presentó la apelación al Tribunal de Disciplina y pidió una medida cautelar para que el partido no se juegue hasta tanto.
0: O sea, que podría haber algún juez que lo haga.
2: ¿Sabes por qué está pasando todo esto en Vélez, Tigre? ¿Sabes por qué está? Porque hay elecciones.
3: Hay elecciones a fin de año.
2: Claro.
0: Ahora, en Vélez.
2: Claro. Entonces están jugando que no, nosotros somos los buenos.
0: Y bueno, está bien. Cada uno hace su juego.
2: Está bien.
0: ¿A dónde presentó la apelación?
3: Al Tribunal de AFA. Al Tribunal de Disciplina de AFA, que es el que sancionó.
0: Pero.
3: No, yo a ver, si me preguntás qué va a pasar, yo creo que nada. Pero por eso te dije, yo creo que no va a pasar nada, pero la información es esa. La presentó ayer.
0: Ahora, lo cierto es que Boca estaba fuera de reglamento, eso es verdad.
3: Sí, eso sí.
0: Yo también creo que se ganan en la cancha y todo eso.
2: Si quieren ganar los partidos en la cancha, gana la de River, que va a Paraguay y consigue que no se juegue un segundo tiempo. De eso hay algunos muchachos que hacen deporte que nunca hablan.
0: Te vas a la prehistoria, qué sé yo, no sé ni de qué me hablaba.
2: Sí, si querés gente que gane los secretos,
0: chao,
2: me parece bárbaro.
0: Volvé el lunes con la victoria.
2: Me parece bárbaro.
0: Tigre, querido, buen día, no te saludo.
3: Hola, Fer, buen día, ¿cómo estás?
0: Bien.
3: Mira,
0: ¿el equipo de producción, lo estuviste hablando con ellos? ¿Está full o no?
3: Está full, siempre está full.
0: Mirá, ahí está.
3: Mirá esas caras despiertas, maravillosas.
0: Diego anda por ahí, Diego anda por
3: acá
0: ahí.
3: Acá está, sí, también. Todavía.
0: También está Diego, mirá.
3: Estamos felices.
0: Es la novedad del día.
3: Pensamos que. Pero no.
1: Sigue.
0: Sergio, nuestro capitán, está al frente del comando. Bueno, tenemos mucha información, señores. Empiecen a informarse, porque tenemos para contar un montón de cosas. Hay, en materia económica, hay bastante información.
2: Toda mala, pero hay.
0: Hay, sí.
2: Sí. Toda mala, pero hay.
0: En caída.
2: En caída, pero hay.
0: Y te vamos a contar cómo está este viernes, cómo viene el fin de semana, para que estés atento. Y también el tránsito a esta hora, Flor.
1: Eso, bueno, ahí está, amigos. Entonces, vamos a actualizar lo que tenés que saber antes de salir de casa. En cuanto al tiempo, ¿qué te puedo decir? Te lo resumo en una palabra. Hermoso, sí, hermoso, porque hoy sí se siente la primavera. La temperatura actual, mira, ya amanecemos con 16 grados 8 a esta hora. El cielo, sí, está parcialmente nublado. Hacia la tarde un poquito más de sol, pero hoy, este viernes, van a predominar las nubes, el cielo gris. Sin embargo, va a ser calor. Así que si ahora por ahí sos un poquito friolento, decís, che, me voy a abrigar, nada, un abrigo livianito, porque la máxima hoy va a llegar a los 25 grados.
2: No, estamos
1: 25
2: bien.
1: Grados.
2: Estamos en lo ideal.
3: Pensá que en breve, que en dos o tres meses probablemente,
1: sí,
3: vamos a despertarnos a esta hora con 30 grados.
1: Es verdad.
3: Y vamos a venir puteando.
1: Bueno,
2: sí,
1: un 16 esta hora compramos. Bueno, esto va a seguir así, porque mañana sábado se espera cielo nublado, mínima de 15, máxima de 21, y el domingo mínima de 14 grados, máxima de 19, un poquito menos, pero con lluvias hacia la tarde, noche del domingo.
3: Pero será de Dios.
1: Así que, bueno, para cerrar ya el fin de semana se esperan
0: algunas lluvias. ¿Sábado a la noche llueve también? ¿No?
1: El sábado no. El domingo a la tarde noche.
2: El domingo.
3: Pienso estar en mi domicilio.
0: Sí. Pero en Rosario, ¿cómo va a llover?
1: Ah, lo vamos a buscar.
0: Claro,
1: lo importante va a estar en Rosario.
0: Porque verlo desde. Yo no voy a ir a la cancha. Verlo desde acá.
1: Sí.
0: Lloviendo no pasa nada. Porque
3: no, aparte es más lindo. Claro. Más
0: pero
3: lindo.
0: En la cancha.
3: Es más complicado. Bueno, de hecho, Rosario hoy tiene la final de los suramericanos. Y el domingo tiene el Racing Boca.
1: Exacto.
3: Y mañana terminan los juegos.
1: Y te digo que el domingo va a estar peor, ¿eh?
0: ¿En dónde?
1: En Rosario.
0: ¿En Rosario? Sí. ¿Va a llover?
1: Mínima 15, máxima 23, caluroso, pero con tormentas aisladas desde la mañana. Mira. Y chaparrones hacia la tarde.
0: Ahora, ¿qué se le ocurre armarlo en Rosario después de que terminan los Juegos Olímpicos?
3: Ahora,
0: los Juegos
3: para el Suramericano.
1: Suramericano.
3: Mirá todo lo que pasa. Hoy es la final de fútbol, va a estar calor, después vamos a contar. Hoy es la final de fútbol. Mañana se terminan los Juegos. Sí, claro. El domingo juegan Racing y Boca, pero mañana juega Rosario Central una final en Santiago del Estero. Y si gana, obviamente, van a ir a festejar a toda la ciudad. Mañana el cierre es en el Monumento a la Bandera, así que los hinchas Central, si salen campeón mañana, no sé si es una copa para festejar igual, pero si la llegan a festejar, no vayan al Monumento a la Bandera.
0: ¿Pero vos no la festejarías?
3: No, es una copa internacional. Ni la veo, no pierdo tiempo, ni la veo.
0: Sí, yo festejaría. Eso, todas las copas se festejan.
3: ¿Vos festejaste la que te ganaron a Boca? ¿O le ganaron una Boca?
0: Obvio, la de... Dale. Ah, no salimos a la calle, ¿no?
3: No.
0: ¿Cuál? ¿Esa que se jugó en Kuwait? ¿Dónde se jugó?
3: Que la tenía que jugar Patronato y la jugaron Racing y Boca y se fueron a jugar a Arabia.
0: ¿Patronato la tenía?
3: Sí, sí, Patronato era el campeón de la Copa Argentina, tenía que jugar Patronato.
0: Pero no. Pero no traía guita.
1: ¿Sabes? Claro, no es lo mismo Boca Racing que Patronato.
0: Y bueno, señores, 7 y 10.
1: No dijimos la info del tránsito.
0: Dale, por favor.
1: Atención, porque se empiezan a cargar los accesos a la ciudad, pero a esta hora muy, muy complicada la Avenida General Paz. Ups. Esto es a la altura 17.5, kilómetro 17.5, a la altura de Alberdi, mano al Río de la Plata, porque una persona falleció al descompensarse mientras estaba manejando su vehículo. Iba en su camioneta, se descompensó al volante, chocó, perdió la vida, así que están trabajando peritos forenses en el lugar, policía también, asistencia vial, y está sumamente cortada, totalmente cortada la Avenida General Paz. Esto es mano al Río de la Plata, o sea que imagínense el caos vehicular que ocasiona a esta hora que se empiezan a cargar los accesos, como dije, desde Alberdi y por lo menos hasta Villa Devoto de la Avenida General Paz. Muy complicada, lo mismo para acceso este, con un accidente a la altura de Ituzaingó, mano a Capital, y ya también empieza de a poco a cargarse la Panamericana en la zona de la Unión de los Ramales, desde 197 más o menos, mano a Capital. En cuanto a los servicios, estaba con reducción el premetro, pero se acaba de actualizar y ya funciona entonces entre sus cabeceras. Resto de los servicios, Fer, hasta ahora sin inconvenientes.
0: Bueno, siguió la polémica por la expulsión de la jugadora de la selección de pádel por posteos antisemitas. Después vamos a hablar con alguien, porque yo soy de los que piensan que este tipo de cosas hay que sacar buenos aprendizajes. La chica se disculpó, ¿no?
3: Sí, se disculpó.
0: No, ¿una disculpa rara?
3: A ver, claro, no me voy a poner a juzgar a nadie, pero viendo los antecedentes, no el posteo que hizo, porque tenía antecedentes en redes bastante más fuerte de lo que había posteado, sí. Por cierto. Después me gustaría saber si realmente son de corazón, si no son de corazón, si son sugeridos por alguien, si alguien...
0: ¿Vos me lo lees? Yo no lo leí. Me lo lees y te digo quién lo redactó.
3: A ver, ¿vos estás seguro?
0: Yo te digo.
3: A ver, espera, ¿eh?
0: Si lo redactó ella, sentada en una mesa con un café diciendo que mal estuve, o si se lo mandaron desde un estudio jurídico.
3: Porque es llamativo. Digo, los antecedentes... No sé.
0: Recordemos que la chica es jugadora argentina de pádel.
3: Amateur.
0: Sí, amateur, pero tenía que jugar un partido importante.
3: No, iba a jugar los el sudamericano.
0: Por eso. Y hizo un posteo diciendo, me pueden venir a saludar, o no sé cómo fue que dijo.
3: A alentar
0: todos, los peronistas, radicales, esto, lo otro. Menos los judíos, que no son bienvenidos. Automáticamente... Se la corrió el equipo.
3: Sí, cuando esto se hizo notorio, cuando esto se hizo conocido...
0: La corrió del equipo, sí, por, obviamente, expresiones antisemitas, ¿no?
3: Acá repudio generalizado. Si querés, lo leemos.
0: El de ella, una disculpa, ¿qué dice?
3: A la comunidad judía, a las autoridades deportivas y a las instituciones comunitarias y a la opinión pública. O sea, ahí arrancamos con una lista, ¿no? Me dirijo a ustedes para ofrecer mis más profundas y sinceras disculpas por las publicaciones realizadas en mis redes sociales. Recientemente, al anunciar mi participación para representar a Argentina en un torneo panamericano, expresé un comentario en mi cuenta privada de Instagram en la que invitaba a mis seguidores a votar entre cuatro remeras para elegir cuál llevaría el torneo. En este contexto, realicé un acto abiertamente discriminatorio al señalar de forma explícita que las personas de la comunidad judía no eran bienvenidas en dicha elección. Admito la gravedad de esta conducta de carácter recurrente y antisemita que resulta completamente inaceptable y contraria a los valores de respeto, dignidad e integración que deben guiar a cualquier persona que represente al país. No existen excusas ni justificativos para mis palabras. Lamento profundamente el daño, el dolor y la indignación generados. Asumo la total responsabilidad por mis actos y me pongo entera a disposición de la DAIA y las demás autoridades de la comunidad judía para llevar a cabo las tareas comunitarias, capacitaciones o actividades de sensibilización que determinen, con el compromiso de reparar activamente mi conducta y educarme en la lucha contra todo tipo de discriminación. Firma esto Florencia Guerra Sodero.
0: Bueno, claramente dictado por
3: un letrado,
0: por un abogado, sí. Pero bueno, pero tampoco está mal, qué sé
2: no
0: yo.
2: Está mal.
0: No está mal, pero se está cubriendo todas las acciones legales que se le vienen. Sí. Y ya de hecho ya se está poniendo a disposición de hacer trabajo social.
3: O sea, ella misma se dictó la sentencia de que va a ser un... ¿Cómo se llama? El fallo cuando salen.
0: Una probation. Sí, y trabajo social y demás. No, yo digo, me parece que este tipo de casos, como cuando fue, ¿te acordás? Que se empezaron a viralizar los posteos viejos, eso fue peor, eso fue un carpetazo. Los posteos viejos de algunos jugadores de rugby.
3: Sí, de los Pumas, porque encima ellos venían del no homenaje a Maradona.
0: Exactamente.
3: Y en la misma semana aparecieron un carpete de Matera, el capitán, y de otros tantos.
0: Bien. Bueno, de posteos que habían hecho cuando tenían 14, 15 años.
3: Un poquito
0: años.
3: Más, 18 tenían.
0: ¿No? 18
3: no sé
0: tenían.
3: Si eran tan jóvenes.
0: Bueno. Yo creo que todo ese tipo de cosas sirven para aprendizajes para el resto. No sé si esta chica Florencia va a cambiar su forma de pensar.
3: Yo calculo que no.
0: Bueno, pero
3: ojalá que sí.
2: Pero una cosa es su forma de pensar.
0: Sí, démosle la posibilidad.
3: Ojalá
0: ¿no?
3: que sí. Ojalá que
2: cosas, una cosa es forma de pensar y otra es hacerlo explícito.
0: Bueno, por eso. Entonces, pero yo lo que creo es que sirve como aprendizaje para el resto.
2: Ah, bueno.
0: Para el resto. Pero bueno, después vamos a ver si hablamos con alguien de la AMIA para ver. A mí me parece que igualmente el contexto general mejoró bastante.
3: Sí.
0: En ese aspecto.
3: Sí.
0: Pero bueno, vamos a ver si hablamos con alguien. Bebo, decías que la economía viene con malas noticias. ¿Por qué?
2: Y no, vino con malas noticias en general. Porque de alguna otra forma, cuando se veía venir, ya se sabía que cuando la Universidad Católica diera a conocer el índice de pobreza iba a aumentar. Se sabía y se habló de esto ya hace un mes. Incluso hubo trascendidos que nosotros mencionamos acá. Lo que no sabíamos que iba a crecer un poco más de lo previsto, porque de alguna forma cayó la economía 2,9 en julio. Se venía con esto, venía con 2,9 en julio, la actividad económica cayó. Y del otro lado tenés que sube el índice de la pobreza, que pasa exactamente del 28,2 al 32,3. Después, por supuesto, el sector oficial te dice, bueno, pero cuando se fue Alberto dejó el 52,9, lo bajamos al 28,2. Sí, fenómeno. Pero ahora estamos hablando de lo que pasó después de eso. O sea, hubo un rebote del 28,2 al 32,3. Entonces, sí es cierto que tuvo que ver con la inflación. Esto está marcando que el índice inflacionario es fundamental para los pobres. Porque evidentemente les pega donde más le duele, que es en la canasta básica. La canasta básica, cuando sube como subió en esos meses, automáticamente hace que aumente la pobreza. Es tan simple como eso. De la misma forma que cuando bajamos la inflación del 200 al 30% anual, sí, se bajó violentamente, como yo dije, del 52 al 28. Pero ahora vuelve a subir al 32,3 porque subió la inflación. A ver, por más que hablemos de la inflación, que algunos dicen con un poco de inflación se vive mejor, no porque hay un poco más de plata en la calle, no es así. Esto demuestra que cuando sube la inflación, los que más lo sufren son los que menos tienen. Punto. Los demás, los que tienen plata, clase media alta, por ahí se puede manejar un poco mejor. Tienen cierta información, se cubren de otra manera, tienen algún resto en dólares, con lo que vos quieras. Pero sí, el que lo sufre es el pobre. Tal es así que cuando sube un poco, ya tenemos que subir la pobreza.
0: Vos sabés que yo creo que en el corazón del gobierno están sabiendo que tienen que empezar a responder con números, porque responder con palabras ya no alcanza. No. Al gobierno ya no le garpa, ya no le paga hablar del pasado o de la herencia recibida o de la vieja y pesada herencia, porque la verdad es que la gente ya cree y obviamente siente derecho adquirido el tema de que bajó la inflación, sí, que se controló. Pero lo que pasa es que ahora hay que ver otro tipo de resultados. Y yo creo que el gobierno está viendo si bien es cierto que todavía el pasado lo sostiene, no le garpa hablar del pasado, porque la verdad es que ahora lo vamos a escuchar a Milei hablando de Kicillof en Estados Unidos. Electoralmente me parece que ya no le sirve, le sirve empezar a mostrar números, y tiene todavía un recorrido por delante, ¿no?
2: Si las elecciones fueran pasado mañana, domingo, sería una cosa bastante complicada para el gobierno. Yo lo veo bastante difícil. Sí. Decir que falta un año, que esto empezó con demasiada anticipación. Tenés un año entero por delante, hasta octubre del año que viene. Pero si fuera pasado mañana las elecciones, yo te digo, con estos números...
0: Está complicado, ¿sí? Y además vos tenés dos cosas. Un gobierno con los números complicados y una oposición enfrente que todavía no se armó.
2: No se sabe ni quién es.
0: Se dice que va a ser Kicillof, que yo, pero la verdad que todavía no se sabe y no se armó. Entonces el gobierno está preocupado. Y de hecho el propio Milei dice, compito contra mí mismo.
2: Sí.
0: Compito contra mí mismo. Eso es, me tiene que ir mejor en la economía. No hay mucha vuelta. Ahora, el otro tema es los elogios internacionales a Milei, sí, como el milagro argentino.
2: Sí.
0: Pero acá todavía no se ve el milagro argentino.
2: Claro, pero ellos ven otro tipo de números. Nosotros vemos los números del día a día, sí, ellos ven los números globales.
0: Sí.
2: Frente a una Argentina que tenía 200% de inflación, ellos ven el 30%. Contra una economía que tuvo 20, 30 años seguidos de déficit fiscal, que gastaba más de lo que necesitaba, tenés que desequilibrio. Para ellos es un milagro.
0: Sí.
2: Claro, lo ven de afuera y te dicen, che, la Argentina qué bárbaro, está extraordinario. Sí. Para cómo mirar lo que viene, las inversiones. Sí, pero todo esto es mientras tanto, ¿qué? Mientras tanto. Está bien, está todo fenómeno, pero mientras tanto...
0: Mirá, escuchá lo que decía Milei de Kicillof en Estados Unidos.
4: El sector informal se expande mucho porque la economía argentina está teniendo muchos cambios estructurales y no podemos negar la posibilidad de que vuelva los cavernícolas. Digo, yo no sé si alguien veía unos dibujitos que llamaban los autos locos. Bueno, digamos, los hermanos Macanas son muy civilizados comparado con el enano soviético. Es decir, estoy refiriéndome al gobernador de la provincia de Buenos Aires. Por eso, digamos, es que se expande tanto el sector informal y no el sector formal. Ahora, cuando yo lo miro en términos de salarios, lo que tenemos es que los salarios del sector público en términos reales caen. Digo, esa es política de Estado. Nosotros vinimos a romper al Estado, así es que... Eso no es un problema, una queja o un reclamo que me interese.
0: El tema es que Milei esto no lo dijo en el Gran Rex, no lo dijo en la Federación de Box, en Caballito, ¿no? Lo dijo afuera.
3: El Magro.
0: En Estados Unidos.
3: Castro Barros.
0: En Castro Barros, ahí. Pero bueno, sigue utilizando estas expresiones. La verdad que ya no... No extraña,
2: ya no molesta. Ya te digo, a esta altura ni
0: genera ninguna sorpresa.
2: No te genera nada.
0: Pero bueno, es el tema, ¿no? A Milei ya no le garpa el pasado. Bueno, vamos con los títulos deportivos, Tigre.
3: Muy bien. Recordemos que esta semana no hay fecha, este fin de semana no hay fecha, así que no habrá PRODE. Pero vamos a estar hablando de la final que se juega hoy de los Juegos Suramericanos. Hoy juega Argentina ante Paraguay. Vamos a estar hablando, por supuesto, de la selección argentina. Y hoy puede ser un día muy importante respecto de la continuidad o no de Lionel Scaloni. Hoy a la noche. Scaloni a la tarde va a estar en Rosario viendo a la selección. Y a la noche vamos a contar un rato qué puede pasar. Y vamos a estar hablando, por supuesto, de lo que a las 9 de la mañana va a pasar. Así que lo vamos a tener aquí a o vivo. Que es la clasificación en Bakú, en Azerbaiyán. Corre Franco Colapinto, la Fórmula 1. Hoy corre la clasificación y mañana la carrera.
0: ¿Recordás? Eso que veíamos que era lo de ayer.
3: Eso me parece que es ahora. Lo que pasa es que todavía falta 1:25 para que arranquen las pruebas de clasificación. La carrera se corre mañana, recordemos, porque el domingo en Azerbaiyán es el Día del Ejército. Así que se corre mañana.
0: Ah, mirá vos.
3: Todo se adelantó un día. Yo, vos sabés que alguien me hizo entrar en Twitter, esta gente baitera, que sabe de lo que habla. Una señorita, la felicito, no sé quién es, pues no la sigo, pero me apareció en una columna. Colapinto no corre el domingo, así en grande. Me bajó la presión, digo, ¿qué cacho pasó? Y abajo vi, porque la carrera se corre el sábado. Ay, mira qué.
1: Clickbait.
3: Mira que.
2: Pero tengo otra de Colapinto, ¿sabías?
3: A ver, ¿qué pasó?
2: Está saliendo con la hija de Maru Botana.
3: No me digas. No. Sí, yo lo veo, cómo está en la pomada.
2: Y además Maru Botana dijo, sí, viene muy seguido porque le gustan muchas de mis tortas.
3: ¿Ah, sí?
2: O sea, porque ella está en España.
3: Ah, claro, es verdad.
2: Maru Botana, Botana también está en España, está en Barcelona y la está tratando de abrir en Madrid.
0: Porque ella cree que va por la torta.
2: Ella cree que va por la torta y va por la hija. Mirá.
3: Miles de comentarios.
0: Mirá, mirá la ingenuidad de la madre.
3: Mirá la Maru.
0: Y está muy bien. Me causa gracia. Bueno, che, déjenlo solo con la pinta y tranquilo.
3: Es chico, tiene 23 años.
1: Basta de inventarle novia.
0: Ahora, la hija de Maru Botana, ¿cómo pegaron onda? No entiendo. ¿Dónde se vieron?
2: Seguramente. En el
0: cumpleaños.
2: En el negocio.
0: Hoy es todo redes, veo.
3: Siempre se junta.
2: ¿Te parece? No, mirá que no, está ya bastante publicado el tema.
0: No, digo todo redes para conocerse.
3: No todo, un mensajito de Instagram.
0: Claro,
2: foto,
0: un mensajito de Instagram.
2: Fotos,
3: claro,
2: sí, hay fotos.
0: No, yo ya sé que existe. Lo que digo, ¿cómo llegaron a conocerse?
2: Ah, hay mil formas de conocerse hoy, ¿no? Como nosotros.
0: Por eso, con las redes.
1: Igual lo vincularon porque, a ver, a Franco lo vincularon con ella porque le puso un par de likes en algunas fotos de ella.
0: Sí.
1: Y de ahí surge todo.
0: Ah, él le puso like a la foto.
1: Claro, exacto.
0: ¿La seguía o no?
1: Se ve que la seguía en redes. Ella habrá subido fotos de ella y él le puso un like y ahí se desató la polémica.
3: Debe ser muy conocida la señorita. Yo no sabía que Maru Botana tenía una hija conocida.
1: Sí, se llama Sofía Sala.
3: Sala.
1: Es modelo.
0: Ahora, pero si... No,
2: tiene 6
0: hijos. Si te empiezan a vincular solo por los likes... Cada uno tiene 55 millones de novios y novias.
1: Paredes sería mi novio, por ejemplo.
0: Claro, por ejemplo. Estás de novia con Paredes.
3: Para mí un like es una... Si estás de novio es una artera traición.
0: No,
3: da. Sí, son cuernos.
0: Ya empezás de vuelta.
1: No,
0: ya empezás de vuelta con eso.
1: Pero es un like, no es un comentario.
3: Like a Messi es una cosa.
0: Like a...
3: Se puede charlar.
0: Like a
3: un compañero.
0: A la China.
3: Like a la China es una cosa. Like a un compañero o compañera de facultad es quilombo.
0: A un ex compañero.
3: No, está ganado.
2: Tienes razón.
3: No, vos imaginate, vos sos un hombre casado, pero vamos a tu época de novio que existía Instagram.
1: Ahora es
3: vos likeás una foto de una compañera de facultad que está en la playa,
0: sí,
3: bikini, y tu mujer te ve.
2: Sí.
3: Es un escándalo.
2: Claro, tienes razón.
3: Es un escándalo.
2: Tienes razón.
3: Lo mismo para el otro lado. Mi novia, si tuviera, likea a un muchacho que está en Zunga.
0: Lo que me cuesta encajarlo en algún segmento. Al tigre.
3: No, yo soy distinto.
2: No, pero tiene razón.
0: No entiendo si es un dinosaurio, si es un progresista, si es un...
3: Yo soy un realista.
2: Pragmático.
3: Realidad, hoy es muy difícil estar en pareja, Fernando. Hoy es todo volátil. Vos tenés suerte de ser una época anterior, como mi viejo.
0: Sí, bueno, gracias.
3: Pero,
0: gracias, hijo.
3: Tampoco tan anterior, me lleva 10 años nada más, tampoco tanto.
0: No, pero es cierto. Sí,
3: pero
0: sí.
3: Hoy por hoy es todo...
0: Es todo muy...
3: Muy volátil. Sí, arranca rápido y termina rápido.
0: Bueno, señores, 7:29, no sé, sí. Estamos hablando, tenemos un montón de información, te vamos a ir contando, porque hay información internacional también. Salvo YPF,
1: sí,
0: todas las naftas van a subir.
2: Pero YPF tiene más del 50% del mercado. Me imagino que las demás van a tener que una caída de venta bastante importante.
0: Sí, o YPF va a tener que subir.
2: Si yo me
0: también
2: quiero ahorrar 5%, me voy a YPF. No voy a ir a las demás. Es así de simple. ¿Por qué voy a ir a Shell si YPF me cuesta 5% más barato?
0: Noticia para el Bebo y para el Tigre.
3: ¿Eh?
0: Un modelo de la inteligencia artificial sin control se infiltró en el gobierno de Australia.
3: No, pero no es para mí la noticia. Yo ya sé que eso va a pasar. Eso es para ustedes que no quieren apagar la inteligencia artificial, que ante las quieren apagar la inteligencia artificial, que ante las pruebas igual se resisten.
0: Te digo una cosa, lo único que falta ahora es que los gobiernos empiecen a decir, no, lo que pasa es que lo hizo la inteligencia artificial. No lo hice yo.
2: Hay otro tema peligroso también de las últimas horas. Un dron de Rusia entró en el espacio aéreo polaco y estuvo dando vueltas, lo corrieron algunos cazas y algunos drones rusos empezaron a recorrer España e Italia.
0: Sí. Se ve que están de vacaciones.
2: No, ¿sabes lo que le digo? No jodan con eso. Porque se van a equivocar una vez en el botón y el botón va...

0: accionar.
1: Sí, o se mete la inteligencia artificial y toca el botón a propósito.
0: Y toca el botón, no, no. Por eso.
1: Flor, 7:30, sí. Mirá vos, ¿dónde
0: media,
1: me vas a
0: Flor, no entendés.
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4: 7:30.
5: Excepto YPF, las demás petroleras subieron el precio de sus combustibles.
4: El incremento es entre el 2,5 y el 5% y se debe al alza del petróleo a nivel internacional.
5: Por el momento, la compañía estatal anticipó que aún no han tomado una decisión y que se irán moviendo dependiendo de la demanda.
4: El municipio de Colón, en la provincia de Buenos Aires, reportó 0 pesos de inversión en obras de infraestructuras con caminos rurales durante 2 años consecutivos.
5: La intendencia indicó que entre 2024 y el 2025 no realizó inversión alguna en la red vial rural.
4: Lo dio a conocer tras el pedido de un informe detallado por la sociedad rural de esa localidad.
5: Franco Colapinto mejoró su ritmo y terminó 10º en la última práctica del Gran Premio de Azerbaiyán.
4: En tanto, la clasificación se correrá desde las 9 en el circuito urbano de Bakú.
5: La carrera oficial será mañana sábado a partir de las 8.
4: Algo nublado para esta jornada, máxima 25 grados.
5: La actual 16 grados 4, cielo ligeramente nublado.
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0: fin de semana para todo el equipo. Me hacen mucha compañía, Víctor, camionero. Esto va para el Bebo. River fue a Paraguay, ustedes fueron al TAS. ¿O no te acordás, Bebo? Abrazo para todos, buen fin de semana.
1: Suerte que tengo a todos nuestros oyentes bien atentos, con las orejitas bien abiertas.
2: ¿No te acordás? Pero,
1: ¿no te acordás del TAS?
3: Sí, me acuerdo del TAS.
1: Vos también fuiste al escritorio.
3: Me acuerdo de ustedes, que son antibuca, me acuerdo cómo lloran cuando alguien...
1: Sí, claro.
3: Ay, pusieron un jugador de... Ay, anotaron un jugador de más.
1: Vos también fuiste al escritorio.
3: Ay, pobrecitos, ay.
1: Vos ¿viste también?
3: Dios mío.
2: Un año tuve.
4: Pañuelitos.
1: Un año tuvo, ¿no?
2: Un año.
1: Un año llorando estuvieron. No alcanzaban los pañuelitos para...
3: ¿Qué querés si nos sacaron las puntos en el escritorio?
1: Ay, Dios me libre. 7:33,
3: ¿cómo
1: señores?
3: ¿Cómo le gusta el escritorio?
1: Tengo alguien, no podés hacer tengo alguien en línea que no puede esperar. Y lo voy a saludar. Corresponde, es Mauro Berenstein, presidente de la DAIA. El tema es, obviamente, lo que comentábamos al principio del programa, el posteo antisemita que hizo esta jugadora de pádel y las disculpas posteriores, pero bueno, todo lo que se viene ahora, ¿no? Y lo que está pasando, en realidad, en la sociedad argentina y del mundo. Mauro, buen día, gracias por atendernos.
5: Sí, Fernando Wanda, buen día.
1: Mauro, a ver, obviamente hubo un posteo antisemita, claramente antisemita, reconocido incluso en el pedido de disculpas posterior de esta jugadora, pero hay algo subyacente mucho más profundo por detrás, que es lo que efectivamente moviliza a este tipo de posteos antisemitas, y sobre todo en vidrieras como el deporte y sobre todo en torneos como el que se está jugando, sí. ¿No? ¿Vos ves que esto se calmó un poco o recrudeció con el tiempo?
5: Mira, habría que poner el eje donde comienza. O sea, desde el 7 de octubre para acá, que fue el atentado terrorista del Grupo Hamás en 2023, ahí comenzó un crecimiento exponencial del antisemitismo a nivel mundial. Argentina lamentablemente no quedó fuera, más allá de que ha sido de los países que menos crecimiento ha tenido. Pero lo cierto es que, si bien ahora se amesetó, nosotros dentro de la DAIA tenemos el departamento que hacemos las estadísticas de denuncias antisemitas, se ha amesetado porque este año solo ha crecido un 3% contra un 67% del año anterior. Pero bueno, el número sigue siendo muy alto, es sostenido. Y déjame comentarte en este caso puntual de esta chica Florencia Guerra, que tiene una naturalidad diferente, porque más allá de que hay en forma sistemática mensajes antisemitas en las redes, esta chica estaba representando a

0: Sí, correcto. Sí, ha sido. De hecho, nosotros, te cuento, todos los años presentamos un informe, que es el informe de antisemitismo, en base a la mesa de denuncia que tiene la DAIA, y había sido un crecimiento, digamos, desde el 2023 hasta acá, había un crecimiento exponencial. Yo creo que tiene que ver, bueno, obviamente, mucho por la situación que está viviendo de la guerra de Israel, y mucho por cuestiones donde hay ciertas banderas que para potenciar su mensaje levantan causas tal vez sin entender. Por eso digo, la gran preocupación nuestra tiene que ver con la educación y la cantidad de gente que no entiendo, que tiene preconceptos dibujados y para poder amplificar sus mensajes. De hecho, si vos te fijás, la izquierda levantó la defensa de Palestina, y acá yo no quiero politizar, digo, sin tal vez entender la situación perdón, geográfica. El problema es que más allá, insisto, más allá de la situación que pueda tomar un país, geopolíticamente, perdón, no me salía antes la palabra,
1: Sí.
0: se termina atacando a los judíos. Entonces, acá hay una cosa que a nosotros nos preocupa mucho, que es, hay un país que tiene una política en función a un gobierno de turno por una situación,
1: Sí.
0: digamos, de ese país. Eso se deriva a los israelíes, eso se deriva a los judíos del mundo, y de repente se empieza a atacar con preconceptos. Estamos hablando de preconceptos de más de 100 años, donde terminan diciendo los judíos esto, los judíos lo otro, y se termina buscando discriminar y dar mensajes antisemitas a la comunidad judía en su conjunto. Y si me permitís,
1: Ma sí,
0: perdona.
1: decime.
0: No, no, te decía, si me permitís un concepto más, esto no, yo intento repetirlo cada vez que tengo una entrevista. Nosotros somos, y más la DAIA, nosotros somos los representantes de instituciones argentinas digamos, de tradicionalidad judía, porque somos argentinos judíos. Y no es un tecnicismo menor. O sea, somos una población argentina que defendemos a nuestro país, que nos emocionamos con nuestra camiseta, que trabajamos en el país, aportamos en el país, pero tenemos una creencia religiosa, una creencia de costumbres de un pueblo. Entonces,
1: Claro.
0: cuando se busca la incitación al odio, como es este caso de esta chica, donde se estigmatiza, donde se busca transmitir mensajes de odio, es complicado porque hace una sociedad más intolerante.
1: Sí, bueno, por eso cuando se hablaba de los atentados no se hablaba de, bueno, digo, no se hablaba, se intentaba que se entendiera que no era un atentado contra los judíos, era un atentado contra los argentinos.
0: No, sin duda alguna.
1: ¿No? Me estoy hablando de la AMIA, estoy hablando, bueno, de la embajada. Ahora, Mauro, contame una cosa. Estas estadísticas que ustedes llevan adelante, ¿manifiestan algún sector en particular en donde esa expresión antisemita se nota más? ¿En el deporte, en la política, en dónde?
0: No, en general sí, está identificado en la política. La verdad es que yo no tengo la información exacta, entonces no quiero ser impreciso.
1: Sí.
0: Sí me animaría a decir que tiene más que ver con política. Y después hay un tema, sobre todo la mayor cantidad de manifestaciones antisemitas se dan en las redes sociales. Y creo que tiene que ver con una cuestión de entender que uno en la red social tiene el poder del anonimato, tiene el poder de la impunidad. Y acá permitime comentarte algo más. En la Argentina existe la ley de antidiscriminación, donde la incitación al odio, la incitación a la diferenciación racial, es un delito.
1: Sí,
0: Entonces, de
1: claro.
0: hecho, nosotros, en este caso, partiendo de este caso, hemos ayer iniciado una acción legal, hemos presentado una denuncia en los tribunales de Córdoba, porque esta chica es cordobesa, porque cuando analizamos el caso, porque a veces tampoco es, digamos, uno, no es que cada vez que alguien hace un comentario antisemita puede seguir a denunciarlo, aunque debería hacerse, pero lo cierto es que analizamos el caso, y en este caso tenía dos agravios. Por un lado, que era una persona que estaba representando un país, que eso era lo más importante, ¿no? Que el mensaje, si tenía que ver con la representación del país, o era algo independiente de ella o de la
1: Sí.
0: institución en el caso. Y el segundo punto es que no ha sido un solo posteo. Ella hizo sistemáticamente, de hecho, ha hecho 6, 7 posteos, siempre hablando de los judíos de acá, los judíos de allá. En una denuncia que hace la DAIA hace más o menos un año por el diputado Massot, que había tenido un mensaje antisemita, termina diciendo, no aguanto más estos judíos hijos de, bueno, y terminó la palabra.
1: Claro.
0: Entonces digo, ya es una búsqueda de incitación al odio, falta de respeto y a la violencia en forma sistemática.
2: Mauro, cuando recién teníamos el descargo, el pedido de disculpas de Florencia Guerra, ella decía que se iba a poner en comunicación con ustedes y a disposición, prácticamente dictándose ella misma la sentencia de la probation, diciendo que estaba a disposición para hacer las tareas comunitarias que esto requiriera. Lo primero que te quiero preguntar es si ya se puso en contacto con ustedes y después si la pena que le puede caber es esa o hay algo distinto, más grave o más severo.
0: Mira,

0: A ver, sí se intentó comunicar nosotros. La verdad que cuando nosotros tomamos la decisión de avanzar judicialmente, ya esto pasa a un ámbito judicial y lo tienen que manejar los abogados. Con lo cual, ya no, como que hay ciertas barreras que cuando se cruzan nosotros no podemos. Y aparte no somos la justicia para definir una probation o otra. Si me preguntás, yo creo que una visita al Museo del Holocausto o una charla que comprenda cuál es la magnitud o cuál es el problema de incitar al odio, es importante, pero lo cierto es que la ley de antidiscriminación prevé penas de 1 mes a 3 años de cárcel. Con lo cual, insisto, y esto no depende ni de la DAIA ni ninguna institución, esto depende del juez de turno que haya tomado la causa y va a tener que poder identificar cuál fue el grado de gravedad del caso.
1: Bien. Mauro, contame, ¿qué reflexión les merece a ustedes como representación, te diría, política, el encuentro ayer entre el presidente argentino y el primer ministro israelí en el contexto de Naciones Unidas?
0: No, a ver, nosotros, de vuelta, y esto permíteme ser claro, nosotros somos la representación de la comunidad judía en la Argentina, de instituciones argentinas. Sí. Entonces, después, la política que pueda llevar a la Argentina con el Estado de Israel, obviamente siempre estamos, digamos, de acuerdo con que se genere diálogo, donde haya búsqueda de entendimiento, donde haya búsqueda de apoyo. Para nosotros es muy importante que el presidente Milei apoye a la comunidad judía, porque y particularmente también Israel, porque siempre el diálogo y poder entender qué es lo que motiva a cada uno es importante, pero después las decisiones o las políticas, como te dije cuando comenzó la entrevista, las políticas de Estado tienen que ver con una situación más partidaria de quien está gestionando en este momento el Estado de Israel, que algo que tiene que ver con la institucionalidad de la comunidad.
1: Claro. Bien, Mauro, te agradezco mucho el contacto. Veremos cómo sigue esta historia.
0: Por favor, gracias por llamarme. Dale, muchísimas gracias. Tenga un buen día.
1: Gracias. Mauro Berenstein es presidente de la DAIA a raíz de este caso. Sigue el tema judicial, ¿eh?
2: Sí.
1: Obviamente, no hay disculpa que
2: valga. Arranca, puede valer, pero no la va a salvar de una sanción.
1: De lo que la justicia
2: decida. De un mes a tres años,
1: sí. 7:43, señores, ¿qué número de teléfono tenemos para todos, amplios?
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3: O sea, hermoso. Para el Paseo de la Plaza, que tiene obras muy, muy lindas. 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
1: Bueno, un poco más, tiene que venir con el frasquito del análisis.
2: Yo por ese lado lo hago, ¿eh? Yo por el helado vengo con el análisis.
3: Son un par de datos.
1: No seas tan exigente, Flor.
3: No, vos me mandás los últimos tres.
1: ¿Tenés chistes bebos para hoy?
4: Sí, tengo de todo, tenemos dos lindos grandes con el final. Vos sabés que un tipo era tan culto que llegó a Europa y dijeron, te voy a llevar a varios museos. Porque te quiero que vos te cultives un poco, porque sos muy bestia. Le digo, ¿y puedo elegir a qué museo quiero ir? Sí, podés ir, pero llévame al Museo del Jamón.
2: Pero claro, entendió todo, es más sabio que todos nosotros.
4: Sí, señor.
1: Diego,
4: sí, señor.
1: Escuchame una cosa.
4: ¿Qué? Vos sabés que...
1: No, esperá, ¿qué vas a seguir tirando chistes?
4: No, cancelé mi vida sexual. ¿Sabés por qué?
1: ¿Por qué?
4: Falta de personal.
2: Eso me pasó hace 12 años.
1: Es buenísima esa. Vos no conseguís no, personal.
2: No, no hay personal, hace. Está complicado. Después se quejan de que no hay trabajo.
4: Está bien esa.
2: Muy bueno.
1: Yo te diría que vayas a Recursos Humanos y, plantees el tema, a ver qué te dicen. 7:46 en la República Argentina. ¿Qué número de teléfono tenemos para personal?
3: Para los que se quieran postular para el Tigre y para el Bebo también, 1144-000-590.
1: Señores, si supiesen toda la información que tenemos para darles, porque esto es un programa periodístico.
2: Sí, dice serlo.
1: Sí, si le contamos toda la información que tenemos, apagan la radio. Así que mejor
4: sí, señor, no le contamos. Sí, señor.
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0: Buenos días. Nos dan los índices de pobreza. Igualmente yo no sé de dónde sacan esos números, porque uno viviendo simplemente, salgo a la calle y veo más gente en la calle, veo más gente en colas de comedores, veo más gente pidiendo. Estos números, entre todos, los de la economía, los de... son todos muy mentirosos, en mi humilde opinión.
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2: Hola Fer, ¿cómo te va? Buen día, te felicito por el programa. Y bueno, lo que tengo para decirte es que la clase media está jodida, che. Hay dos argentinas, realmente ven dos argentinas. Soy Marcelo, 268.

0: Gracias, Marcelo, por tu mensaje. A todos los oyentes que nos van dejando mensaje, ¿qué número, Flor, por favor?
1: Al 1144-000-590.
0: La verdad es que siempre existieron dos Argentinas, el tema es que no se distancien demasiado, ¿no? La tensión siempre es entre una Argentina y la otra, y el desafío es que la política logre que la brecha entre una Argentina y otra sea lo más angosta posible. Ese es el desafío de la política, que esa tensión entre una Argentina y la otra no sea tan tan marcada, por decirlo de alguna manera, ¿no? Pero bueno, pero siempre van a existir. Siempre. Pero lamentablemente la política a veces le pifia bastante.
2: Los números de la pobreza no pertenecen al Estado, no pertenecen a los políticos, sino que la sigue de hace 30 años la Universidad Católica Argentina, que tiene el Observatorio Social de la Iglesia, sí, donde está esta persona que es muy conocida. ¿Cómo se llama el que está en el Observatorio Social de la Iglesia?
0: Salvia.
2: Salvia.
0: Vamos a ver si podemos hablar con él.
2: Sí, Salvia sería ideal hablar con él. Ellos siguen la pobreza mes a mes y además hace años, hace 30 años.
0: Ustedes saben que ayer en el Senado se votó el recorte de subsidio de gas a gran parte del país, ¿no?
2: Sí.
0: Esto es algo que tenía...
2: Zona fría, ¿no?
0: Generaba mucho debate, sí. La verdad que se había ampliado a zonas que a veces no lo necesitaban, y de hecho había zonas que subsidiábamos a otras zonas, a zonas ricas que subsidiábamos a zonas pobres que nos subsidiaban a zonas ricas. ¿Sí? Lo digo bien, pero bueno, fue materia ayer de debate y discusión. El Senado sancionó la llamada ley de zonas frías, por la que recortarán subsidios al gas en amplios sectores del país, con el objetivo de sostener la política de equilibrio fiscal del gobierno. Todo sea para que los números cierren. Kicillof habló de las zonas frías, cuestionó la eliminación de este subsidio de la siguiente manera.
3: Es un gobierno que trabaja con la extorsión sobre las provincias. Le dijo, bueno, si se saca zona fría, les doy zona cálida. Es decir, que todo lo plantea de esta manera, de una presión, de una extorsión. Solamente un distrito, creo que Carmen de Patagones quedaría adentro, el resto todo afuera, pero otras provincias también que estaban dentro de la zona fría ampliada. Así que es un gobierno que ha aumentado, no sé, 1.600 las tarifas. O sea que ya tenemos ese problema, ya son impagables las tarifas, aún con el régimen de zona fría, los lugares que tienen temperaturas extremas.
0: Bueno, siempre es el huevo la gallina, ¿no? Porque cuando escuchamos a Kicillof uno piensa, bueno, pero lo que pasa es que venimos de años de regalar todo. Entonces, ustedes regalaron todo durante años, ahora quieren dar para en marcha atrás, pero de golpe, porque son las dos cosas. Uno regaló todo durante años, el otro ahora quiere venir de la noche a la mañana a arreglar todo. Tampoco se puede arreglar todo de golpe, a costa del bolsillo de la gente, pero también hacete cargo de todo el desastre que hiciste durante 20 años,
2: sí, bueno,
0: regalando absolutamente todo, ¿no? Entonces, nada, es lo que yo decía antes, esta tensión entre una cosa y la otra, que a veces la política no encuentra cómo ajustarla en forma medida para que los daños, en la clase media sobre todo, sean lo menos profundo posible.
2: Además, en economía nada es gratis. Yo te regalo a vos la luz, el gas y el agua,
0: sí,
2: como me la regalaron a mí en la capital federal, en el CABA, durante muchos años. Yo pagaba el 9, el 10% de la tarifa, el resto era subsidio. Alguien tenía que poner la plata, vos te crees que no es gratis.
0: Siempre paga alguien.
2: Si no la pagaba yo, la pagaba otro.
0: Siempre paga.
2: ¿Y cómo se pagaba? Y se pagaba emitiendo, se pagaba sacando plata y se pagaba con inflación. Pero siempre la pagás, de alguna forma la vas a pagar.
0: Ayer el tratamiento de la ley de la reforma orgánica, de la reforma de la carta orgánica, digo bien, del Banco Central, en el Senado, sufrió una modificación, con lo cual tiene que volver a la Cámara de Diputados.
2: Pero, la modificación es bastante razonable, porque para vos sacar al presidente o a los directores, necesitabas 2/3 de los votos de diputados y senadores, 2/3 los votos no lo conseguís casi nunca.
0: Es casi el juicio político un presidente.
2: Por eso. Entonces, ¿qué haces con los 2/3? Entonces dijeron, bueno, para. Sí que se mantengan y solamente pueden ser revocados si es la mitad más uno.
0: Claro.
2: Es la mitad más uno. Si en el Senado consigue la mitad más uno, sí. Si no, no.
0: Pero entonces, una mayoría especial de 2/3 es mucho.
2: Es mucho.
0: Eso se modificó. Martín Menem, en la Cámara de Diputados, era el que impulsaba que se sostenga ese artículo de esa siguiente manera, y Patricia Bullrich, dicen, cedió ante la oposición esa reforma, que ahora tiene que volver a diputados, que la verdad es que probablemente no tenga ninguna posibilidad de volver a insistir.
2: No. No, porque la votaron todo. El cambio lo votó hasta el...
0: Dos tercios.
2: ¿Cómo se llama? Los peronistas votaron la...
0: Exactamente. Con lo cual, hubo tensión política otra vez con Patricia Bullrich, que dicen que no pudo sostener este artículo en el Senado de la Nación.
2: ¿Y si no lo puede sostener? No puede sostener.
0: A ver, Patricia Bullrich es senadora, no es el mago sin dientes. O sea, tampoco puede hacer cosas... digo, en defensa de los ataques a Patricia Bullrich de La Libertad Avanza. También es cierto que, bueno, se trata de negociaciones. El Parlamento es para eso, para dialogar.
2: No es una monarquía, ¿viste? Tenés que negociar en el Parlamento. ¿Qué vas a hacer?
0: Y nunca vas a conseguir lo óptimo. Vas a conseguir...
2: Lo que se puede.
0: Lo que se puede en una negociación política lógica.
2: Y están en mejores condiciones ahora con este Congreso con el que estaban antes de la votación del año pasado.
0: Es así. Vamos a cambiar. Mira, en 4 minutos te vamos a contar un montón de cosas de la selección. Se viene el nuevo... Capitán.
1: Sí, hay nuevo capitán, bueno, obviamente.
0: Va, se perfila.
1: Con la salida, no, ya lo confirmó.
0: Lo confirmó Scaloni,
1: y va a ser Cuti Romero.
0: Sí.
1: Yo había pensado Dibu Martínez no lo va a hacer, de hecho tampoco sabemos cuán largo es el futuro.
2: ¿Sabes qué? Yo pensaba, vos me decís, ¿quién es el que se destaca más? Y yo, Tigre, si vos me preguntaste, digo, para mí Enzo.
1: Enzo, claro, eso.
2: A mí me hubiera gustado Enzo, que está en el medio campo,
1: sí,
2: para ser capitán y poder protestar. Porque el otro
0: muy joven eso, para ser capitán.
1: Sí,
0: muy joven.
1: No sé si tan joven.
2: Tan joven, pero... no creo.
4: No llega a los
1: 30. No, eso pero Cuti tampoco.
4: Cuti tiene 28.
1: Cuti tiene 28, claro, sí. Claro. Enzo viene a ser capitán del Chelsea. Sí. Nada más ni nada menos. Enzo tiene 25. Bueno,
0: entonces tendría que ser capitán Lautaro, que es capitán del Inter.
1: Pero Lautaro, sí, lo que pasa es que ni siquiera es titular.
0: Bueno, no sabemos.
1: Es
0: el máximo goleador de la era Scaloni.
1: Es fantástico, después de Messi.
0: Sí.
1: Pero, claro, sí, pero tampoco es seguro que sea titular. Tampoco Julián, o sea, es un puesto ahí
0: sí,
1: en disputa.
0: Y es
1: Cuti,
0: lógico.
1: Cuti es titular.
0: Yo lo estoy diciendo respecto de que no podemos tomar como medida que es capitán en su equipo.
1: No, Cuti es capitán.
0: Cuti es capitán.
1: Perdón,
4: Cuti es titular.
1: Cuti es titular en la selección. Claro, no hay dudas en ese
0: Claro, momento. Y además, y te voy a decir una cosa, para mí es más titular que Enzo.
1: No, Enzo es titular también.
0: No, ya sé que es titular también, pero digo...
1: No, Enzo es de los que no sale.
0: No
1: hay
0: sale.
1: Algunos que vos sabés que no sale. A ver, Cuti sabés que no sale. Dibu sabés que no sale. Tagliafico, mientras esté, es difícil que salga. Lisandro Martínez, ahora sí, Otamendi, lo más probable es que sea el titular. El mediocampo, hay dos seguros, y De Paul, que no está citado para esta oportunidad, no lo citaron, ¿eh? Y no porque está lesionado ni nada.
0: ¿Quién?
1: No lo citaron a De Paul. No lo citaron.
0: ¿No está citado De Paul?
1: No, va a venir a la despedida de Messi, por supuesto, sí, no, porque vienen todos los campeones, y aparte es el amigo, pero no está
0: ¿Pero citado. No está citado para la fecha FIFA?
1: No está citado.
0: O sea, no puede jugar entonces el partido de Messi.
1: Sí,
2: sí,
1: viene,
2: sí,
1: está invitado al partido de Messi.
2: Está invitado, pero no
1: y
2: citado.
1: Y va a jugar, pero no está citado
4: a
1: para
4: los
1: la
4: demás.
1: Fecha FIFA.
4: Claro.
2: Yo quiero ver...
0: Qué raro eso.
2: Yo quiero ver a Scaloni, ¿sí?, a quién nombra de los nuevos para integrarse a la selección. ¿Quiénes son los nuevos
4: Ahora,
2: que
4: ¿por
2: nombra?
4: Qué? ¿Por qué a De Paul? Es rarísimo.
0: Lo limpió De Paul, mirá.
1: Sí, no, yo no sé si es tan extraño. Ya,
0: no, ya por ahí es una camada que ya...
2: ¿Vos crees que está abajo? Está abajo.
0: Y tienen que empezar a las nuevas camadas, Nico Paz.
1: Él y Lo Celso, o sea, las puertas no están cerradas, dijo Scaloni. Es decir, habló...
0: ¿Lo Celso tampoco?
1: Lo Celso tampoco. Vienen solo para el último partido porque queremos ver otros chicos, como en su momento pasó con Di María.
2: Ah, está bien.
1: Las puertas no están cerradas bajo ningún punto de vista. Creemos que estos dos partidos sirven para que estos chicos jóvenes puedan aportar lo suyo y exprimirse de la mejor manera. Son gente que nos han dado un montón y hoy no están, pero en un futuro se verá.
2: Claro.
0: Bueno, no está mal, ¿eh? Pensándolo así, es un amistoso.
1: Yo creo que hay momentos para De Paul y hay momentos que no. De Paul todavía tiene hilo en el carretel para ser parte de la selección, eso no tengo ninguna duda. El tema es que él eligió irse de la alta competencia a Inter Miami, que es un intercambio.
0: Vamos a escucharlo a Scaloni en un ratito nada más, porque ahora tenemos las noticias a las 8 en punto. Puntuales y prolijos, nos vamos al servicio informativo.
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6: Son las 8 de la mañana.
7: Temperatura 16 grados 4, cielo parcialmente nublado.
6: La pobreza subió al 32,3% y afecta a 15 millones y medio de personas en todo el país.
7: El dato del INDEC que corresponde al primer semestre de este año arrojó que los conglomerados urbanos con mayor incidencia de pobres son Concordia, Entre Ríos y Resistencia, en Chaco.
6: Precisa además que la pobreza del conurbano bonaerense triplica la de Capital Federal.
7: También la indigencia aumentó en Argentina al 7,5%.
6: Los datos negativos también afectaron a la actividad económica, que se desplomó en julio casi el 3% mensual.
7: El gobierno logró aprobar en el Senado el recorte en subsidios para zonas frías.
6: 3,3 millones de personas dejarán de recibir el beneficio.
7: Desde el Ejecutivo argumentan que la ayuda debe dejar de darse solo por cuestiones geográficas y apunte a hogares vulnerables.
6: La ley salió por amplia mayoría con 38 votos a favor y solo 8 en contra, dado que el peronismo se retiró de la sala.
7: También se convirtió en ley la reforma a la Carta Orgánica del Banco Central.
6: La jefa de la bancada de la Libertad Avanza en la Cámara Alta, Patricia Bullrich, dijo que la entidad monetaria del país no debe financiar a la política.
8: Las personas hacían cuentas para llegar a fin de mes. En ese momento, con un 211% de inflación, la gente los primeros días compraba, las góndolas estaban vacías, no se conseguían productos, había todo un curro con el dólar y los precios cambiaban cada 2 minutos. Entonces, hoy necesitamos que el Banco Central deje de ser esa caja que fue, que financió absolutamente al gobierno que pedía plata sin fondo. Pedía y pedía y pedía y pedía plata todo el tiempo. Cuando un gobierno usa el Banco Central para financiar las urgencias, esa decisión llega a la mesa de cada argentino.
7: El antisemitismo subió más del 65% a nivel global en el último año.
6: Por Continental, Mauro Bernstein, presidente de la DAIA, confirmó que presentará una denuncia ante la justicia por la jugadora de pádel que expuso en redes mensajes contra la comunidad judía.
7: Explicó que la incitación al odio por ley en Argentina es un delito.
6: Bernstein aclaró que lo de Florencia Guerra Sodero es aún más grave porque iba a representar a un país en los Panamericanos.
9: Desde el 7 de octubre para acá, que fue el atentado terrorista del grupo Hamás en 2023, ahí comenzó un crecimiento exponencial del antisemitismo a nivel mundial. Argentina lamentablemente no quedó fuera, más allá de que ha sido de los países que menos crecimiento ha tenido. Y déjame comentarte en este caso puntual de esta chica Florencia Guerra, que tiene una naturalidad diferente, porque más allá de que hay en forma sistemática mensajes antisemitas en las redes, esta chica estaba representando a la Argentina. Entonces, cuando uno toma la responsabilidad de representar un país, sea en el ámbito deportivo o en cualquier otro ámbito, su palabra tiene otro peso.
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7: Buen tiempo para hoy, soleado, cielo algo nublado, con máxima de 25 grados.
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4: Atención, conductores, porque sigue un carril tomado en la avenida General Paz a la altura de Alberdi. Se debe a que un conductor se descompensó y murió. Esto fue sentido al Río de la Plata. Hay demoras desde la autopista Richeri, mano a Liniers. Un choque sucedió en Belgrano entre un auto y una moto en 11 de septiembre y Roosevelt. El motociclista está herido y está siendo trasladado por el SAME. Y atención, porque otro choque sucedió en acceso este a la altura de Ituzaingó, en el kilómetro 28.9, sentido a Capital. Esto es antes del puente Bransen. Está reducido el carril izquierdo por colisión entre dos vehículos, pero afortunadamente sin personas heridas. En cuanto a los servicios, ferrocarriles, subte y el premetro funcionan con sus frecuencias habituales.
7: Temperatura 16 grados 2, cielo ligeramente nublado.
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1: Buenos días, Fernando y equipo. Soy Horacio de Recoleta. Escuché recién de que ya se conocía desde chico con la hija de Maru Botana. El apellido no es Sala, es Sola. Siempre le decía que le gustaba mucho las tortas que es de la madre. Un abrazo y les quería decir eso.
2: Gracias a los oyentes, ¿eh?
3: Y además conozco a la familia, lo conozco al marido, porque lo conocí antes de que se casaran. Porque yo iba a la primera, cuando inauguraron la primera que quedaba en Cipache y Arroyo, yo iba.
2: Sí.
3: Primero que le invito a una radio a Maru Botana, fui yo a Radio Continental un sábado. Te estoy hablando de hace como 30, 40 años.
2: Tú decís Radio Continental como si estuvieras hablando de otra radio, esta radio.
3: Esta radio. Esta radio a la mañana, la traje. Sí. Y debido a eso, que ya venía seguido, íbamos a desayunar todos allá.
2: Vos siempre por un interés.
3: Bueno,
2: la invitación era para poder comer la torta de Maru Botana.
3: Se puede probar. Y entonces conocí al marido que tiene campos, se dedica a estar en el interior del país. Entonces lo conocí. Se conocí cuando se casaron. Después fueron. Y después ahora.
2: Ah, sos licenciado Maru Botana, más o menos.
4: Sí. Señor Solá.
3: Conozco todas las tortas.
5: Sí. Qué ricas que son. Cerca de tu barrio está el local de
4: Maru. Yo fui a
3: ese. Cerca de mi barrio está, hay un local. Yo voy a comprar ahí varias tortas.
5: Muy rico.
3: Cuando puedo. Hay una que me gusta mucho que es chocolate mojado. Vale, está más húmedo. Pues, tiene, así que no.
4: Que mande algo, ya después de todo este chivo que le decimos a la señora.
2: Hay una que es mortal.
3: ¿Cuál?
2: Que no se puede ni cortar. Se rompe.
4: Se,
2: hay que
4: se desarra.
2: Darle con un martillo.
3: Sí.
2: La que tiene las dos vigas de cemento.
3: Sí, sí.
2: Una arriba. Y otro abajo en el medio de leche.
3: Sí. Bueno, esa es mortal. Esa es terrible.
2: Es tremenda.
3: No, esa. Terrible.
2: A ver.
3: Fue la capa más dura, ¿viste?
6: Buen día, gente. ¿Cómo están? Jeremías de Caseros. Me está pasando últimamente que cuando lo escucho a Milei, directamente apago la tele, bajo el volumen de la radio. La verdad que el muchacho es un ignorante. Habla como si estuviera en el patio de su casa, insulta, maltrata, y es el presidente de los argentinos. Yo no puedo entender que tenga esas actitudes a esta altura de su mandato. Es un maleducado. Bueno, les mando un fuerte abrazo. Saludos.
2: Bueno, gracias por las opiniones. Con respeto, como siempre digo, podemos opinar absolutamente todo. Te escuchamos breve para que todos podamos tener espacio. Nos escuchamos entre todos. ¿A qué número, Flor?
7: Al 1144-000-590.
2: Pero bueno, es cierto, ¿no? Se bandea. El presidente, la verdad, se bandea.
4: Sí, sí.
2: Y ya no estamos hablando de nuestra posición como periodistas, que somos prácticamente el blanco perfecto para todos sus discursos, sino que estamos hablando en general. Pero bueno, qué sé yo. Por un lado eso, por otro lado los reconocimientos internacionales que se ven también.
3: Sí.
2: La verdad que la Argentina está viviendo un momento raro, raro. Diego, la política, ¿dónde nos lleva hoy viernes?
5: Bueno, atención, Radio Continental, y si querés, solidariamente el resto de las radios.
4: A ver,
2: ¿qué pasó?
5: Ayer habló Leonardo Botto, intendente de Luján. Viene el Papa.
2: Sí, claro.
5: Va a ir a la Basílica de Luján.
2: Sí.
5: Dijo, bueno, tenemos una antena para 43.000 personas. Habla de antenas para celulares, ¿sí? Y con 43.000 personas se satura. Bueno, vamos a estar dos o tres días sin telefonía celular. Digo esto para los medios de comunicación que van a ir a cubrir la llegada del Papa y, evidentemente, por la cantidad de gente que están aguardando, entre 1.000.000 y 2.000.000 de personas, va a haber alguna dificultad para la comunicación. Dice que la antena que tienen ahí para la telefonía celular no puede responder a tanta gente. Nosotros, vos, Fernando, que vas a la cancha, ha pasado eso, ¿no?
2: Sí,
5: cuando la cancha está llena.
2: La cancha de Racing no hay señal directamente.
4: No, pero hay Wi-Fi.
2: Bueno,
4: en una cancha.
2: No, Wi-Fi no, pero tampoco hay señal de. No,
4: en River hay Wi-Fi en toda la cancha.
5: En, sí, en River reforzaron, claro, eso, ¿no? Pero en un momento.
2: Pero lo que se colapsa es la red, a eso.
4: Sí,
2: a eso
4: sí, sí. ¿No? En Vélez había también Wi-Fi para todo el estadio. Hay algunos lugares, yo soy de los que creen que un estadio que no tenga cobertura de Wi-Fi no es serio. Pero acá sí va a haber problemas, porque acá no estamos hablando de 100.000 personas.
5: No, no. Mira, a ver, la Intendencia está calculando un poco más de 1.000.000 de personas. El Ministerio de Seguridad bonaerense está calculando 2.000.000 de personas si finalmente se establece este feriado nacional localizado en provincia, ¿no? Tenemos el feriado general cuando está en el Monumento de los Españoles, y cuando está en Provincia de Buenos Aires está la posibilidad de un feriado local, para tratar de que se mueva más gente todavía
2: O sea que vos decís, vamos a tener problemas para la cobertura.
5: Sí.
2: Bueno, después, obviamente Radio Continental va a estar haciendo toda la cobertura de punta a punta de la gira del Papa con acreditados especiales.
5: Pero atento ahí si no van a reforzar el tema de la comunicación, las empresas de telefonía, porque va a ser complicado después.
2: Lo que pasa es que si Luján tiene cobertura, antenas para cobertura de 43.000 personas, tampoco en una semana podés instalar antenas para 2 millones.
4: Y aparte, ya se quedan cortos los 43.000. En el 2001 eran 67.000 habitantes en Luján.
5: Sí.
4: En el 2001, esto fue el último registro que encontré. Supongamos que son 100.000.
5: Bueno, tenemos un mes y medio para solucionar ese tema, ¿no? Todavía hay tiempo.
4: Pasa es que tal vez no sea un tema para solucionar.
5: Sí.
4: Es una situación extraordinaria la que va a pasar.
2: Sí, porque tampoco podés instalar ahora antenas para 2 millones de personas que se va el Papa y te quedan antenas
5: para 2 millones. Para temas extraordinarios, soluciones extraordinarias. Por ejemplo, va a haber 2.100 baños químicos. Es una solución extraordinaria, no hay baños para todos ahí. Te digo las dificultades que se vienen planteando, ¿no? Y las soluciones. 11.000 policías de seguridad. Para el lugar. Ese es el operativo, por lo menos, que están calculando, y eso se va a reforzar con la Gendarmería Nacional, con la Policía Federal y con la Guardia Vaticana. Estoy hablando todo el tiempo de Luján, el acto de Luján. Va a haber hospitales móviles para la movilización de tanta persona. Va a haber delimitación de sectores, porque obviamente vos tenés que hacer pasillos para que la gente pueda circular y no sea un amontonamiento de gente. Estacionamientos. Dice, se analizan cortes desde las 0 horas del martes y la creación de grandes zonas de estacionamiento en los bordes de la ciudad. Los vehículos que lleguen después de ese momento deberán dejarse en los espacios asignados y quienes concurran podrían tener que caminar entre 4 y 6 kilómetros hasta el lugar de la misa. Alojamiento, esto es un tema muy problemático, alojamiento.
4: Es una ciudad chica.
5: Leonardo Boto dijo que la hotelería y alquiler de casas ya están completos. Ya están completos. Sí, sí. Yo sé que estaban pidiendo algunas zonas de quintas y demás que habiliten para poner carpas, porque no hay o no da abasto para responder a ese tipo de demandas. Así que hay todo un dispositivo que está implementando la ciudad de Luján, pero que hay por lo menos algunos aspectos que no tienen, por lo menos hasta ahora, algún tipo de solución.
4: Los 1.100 baños químicos, si realmente van 2 millones de personas, son... Un baño cada 952 personas.
2: No, se requieren más.
4: Es poco.
2: Te voy a decir una cosa. Ya no trabaja, pero un viejo ejecutivo de una empresa de logística en algún momento me dijo: mira, en logística la mejor palabra es la experiencia. Todo lo que tenés que organizar generalmente ya sucedió. Con lo cual hay que observar la experiencia. Digamos, no es que el Papa es el primer país en el mundo que va a visitar y va a ser la primera concentración de 2 millones de personas que va a ocurrir. Con lo cual lo que tenés que observar es qué hicieron de mal y de bien en los lugares donde esto ya ocurrió. Cómo corrigieron los errores que habían cometido para no cometerlos vos también de vuelta. Entonces, la verdad que es cuestión de observar. No estoy contando nada que seguramente no estén haciendo los que estén organizando todo esto. Pero si el tigre cuenta y dice es un baño para 900 personas, muchachos, me parece que se están quedando
5: cortos. No,
4: suponiendo que los cálculos previos se confirmen después y sean 2 millones de personas las que vayan a una ciudad chica que no.
5: Igual,
4: no,
5: si querés partirlo a la mitad, suponete que sea 1 millón.
4: Bueno,
5: son 450.000.
4: Sí. Un baño que hay
5: 450 personas, perdón. Es poco, ¿no?
4: Muy poco. Sí.
5: Porque no es una jornada, no es que la gente llega y se va, como si fuera un partido de fútbol. La gente llega días antes,
4: se queda,
5: se aloja donde puede.
4: Sí. No sé si hablaron de la manera, porque están hablando de los autos, pero a ver, hay trenes también que llegan a Luján. No sé si hay.
2: Seguramente van a reforzar todo ese tipo de cosas. No habrá seguramente microservicios especiales.
5: Lo del feriado para ellos es clave en el sentido de despejar las rutas para que se movilicen solo por esas rutas aquellos que van a la Basílica de Luján a la misa del Papa y no gente que circula habitualmente por cuestiones laborales, por ejemplo, ¿no? Pero bueno, muchas cosas a por lo menos a resolver de acá a la llegada del Papa allí en el mes de noviembre.
2: Vero Rosales, cura.
7: Sí. Tengo información y algo para descontracturar que los va a traer.
2: Me gusta la descontractura, hoy es viernes, viene el Greco.
7: La verdad que
2: regalones.
7: Para la información dura toda la semana, palo y palo. Pero hoy en medio de la inteligencia artificial, sí, los debates.
2: ¿Qué?
7: Da, para que le pregunto al ChatGPT.
2: Sí, todo eso.
7: Sí, mándame un WhatsApp. Sí. Mándame por Telegram. ¿Te acordás? Ahora hacemos todo eso.
2: Sí, con Globito. Que
7: exacto,
2: sí.
7: Exacto. Pues, hoy te traigo 20 costumbres que te van a conectar con el pasado.
4: No, no, yo quiero, quiero.
2: 20 costumbres que te llevan al pasado.
7: Que te van a conectar con tu pasado. Vamos a ver cuán viejo sos o cuán cuánto recordás de todas estas costumbres
2: me gustó,
7: que hoy les voy a traer. ¿Qué, Diego?
8: Qué jodida, Diego.
7: ¿Quién?
8: Usted.
7: Bueno.
2: ¿Por qué? Ahora se cortó el tuteo, ya
7: sí,
2: te trata
7: no,
2: de usted.
7: Cosa de loco.
9: Usted.
7: En la mesa hay alguien muy joven.
2: Sí.
4: Sí, acá estoy.
2: Sí, ¿qué querés?
4: Hablemos.
7: Que estoy tratando de hacer contacto visual.
4: No, ni
2: pero no te da bola.
7: No,
4: no chavés.
2: Que tan joven que está...
7: Sí, que está chateando. Sí. ¿Viste? Está conectado.
9: Siempre buscando información.
7: Parece con el Bebo, ¿no?
9: Sí, sí, sí.
7: Lo voy a esperar también al Bebo porque digo, hoy...
4: El otro joven.
7: Cuidado que se van a sorprender.
2: Papá, me gusta, bueno, mucho, me gusta mucho el desafío, ¿eh?
7: Bueno, tengo 20, no es una, son 20.
2: Mientras tanto está corriendo con la Pinto, tío.
4: No, todavía esto es la prueba libre, la tercera prueba libre, ya terminó, estamos viendo lo que es toda la prueba libre, pero ya terminó con la Pinto, quedó décimo. Y a las 9 de la mañana arranca la prueba de clasificación en Bakú, en Azerbaiyán. Así que estaremos pendientes y tal vez antes de que termine el programa sepamos a qué hora, perdón, en qué posición larga Colapinto en la carrera de mañana.
2: El día de mañana. Muy bien, señores, tengo una tanda para ofrecerles, así que quédense que hay cosas muy interesantes que escuchar.
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10: Buen día, equipo, buen viernes. Una consulta: ¿el señor presidente no discrimina también al decir enano soviético a Kichilov? No hay ningún tribunal que diga que está discriminando a otra persona con los dichos del señor presidente. Así que buen fin de semana. Habló Luis de Villa T6.
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11: Y todo es atendible, ¿eh? Sí, efectivamente. Sí. Pero bueno, el tema es que alguien te tiene que denunciar, qué sé yo. 8 de la mañana, 22 minutos en la República Argentina. Flor, ¿con qué número estamos?
12: Con el 1144-000-590. 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
11: Sí, Leli va a estar en River.
13: Sí. Sí. Tres fechas.
11: ¿Tres fechas?
12: Sí, de hecho se extiende la
11: ¿Va
12: línea
11: ¿Va tu hija,
12: de...
11: evidentemente?
13: No. Tengo el... Bueno, por ahí va, no lo sé.
12: Se extiende la línea D hasta la 1:30 de la mañana, justamente, por el recital.
11: ¿Este fin de semana?
12: Sí.
14: Y la propaganda la hizo Lali.
12: Sí. Sábado y domingo.
14: Vi el video que hizo Lali con el subte. Uh-huh. Es muy bueno.
13: El dato lo tengo porque mi hermano vive en Núñez. Y los que viven en Núñez saben cuándo son los recitales, los partidos.
12: Hola, Vero.
13: Tiene que organizar la vida.
15: Vero. Hola, Verónica de Núñez. Muy bueno el programa. Quiero decirles que en Núñez cada vez que... ya me rasco la cabeza porque tengo que pensar el auto y demás. Pero bueno, nada, uno ya sabe cuando se muda qué pasa.
11: ¿Por qué no cobrás la cochera? ¿Eh? ¿Por qué no cobras la cochera y haces unos manguitos?
15: No, lo que estoy haciendo es dejar el auto afuera, guardar un estacionamiento, sí. Cuando viene alguien, un amigo, o sea, trapito, básicamente.
11: Pero gratarola, trapito gratarola.
15: Bueno, Pepe, trae cafecito, que unos manguitos no me vendrían mal.
14: Igual las fanáticas de Lali son bastante más civilizadas que los fanáticos de fútbol, ¿no?
15: Pero ni hablar, sí. ¿No? Son más tranquilos. Sí. Pero bueno, con lindas temperaturas, a mí me gusta que el barrio se llene de gente. Sí. Mentira.
11: Bueno, señores, vamos con la información. Vero, sí. Prepárate eso que me encantó para un viernes.
15: Sí.
11: Me cueste. Sube la nafta. Shell, Action y Puma aumentaron entre 2 y 5% los precios de los combustibles. YPF, como decía el Bebo, concentra más de la mitad del mercado. El 55% del mercado todavía no modificó nada. Así que, la verdad, yo voy a decir una cosa, no me importa. Mi recomendación es andá y cargá en YPF, que está más barato.
16: Pero sí, por supuesto. ¿En las cuotas creen que la gente no lo va a hacer?
11: Y sí.
16: La gente va a cargar toda en YPF, no va a cargar en...
11: Porque, la verdad que...
16: ¿Por qué le voy a regalar 5% al otro?
11: Porque 5%, bueno, un 5%, pero hay que llenar un tanque, te sale 100 lucas.
16: Escuchame, 5% del tanque lleno, llenar el tanque y el 5% es guita.
11: Y sí, claro.
14: 5 lucas.
11: 5 lucas.
14: Una casa me puedo comprar.
11: Un crédito, no, o sea, un crédito. Bueno, 8:23.
16: El otro día fui a comer a un lugar terrible, malísimo, pero malísimo. Pedí sopa de ángeles y vino con caspa.
15: Ah, era un chiste, chicos.
11: Bebo, la recontra. Yo que te escucho seriamente.
16: Mira,
11: digo, ¿qué problema tuvo el Bebo?
16: ¿Para qué hablemos del hambre? ¿Querés que te diga una cosa? El otro día el tipo me dijo, yo tengo la dieta YPF, no llego a fin de mes. ¿Qué es polenta y fideos?
11: ¡No!
14: Osvaldo.
11: Bebo, guardate. Pará, es evidente que igual los picantes te los estás guardando para
16: el final. Tengo dos para el final.
11: Me da miedo. Sí,
16: tengo dos para el final.
11: Vero, ¿me contás las 20?
15: Ay, sí, esperá que me pongo los
14: 20.
11: ¿Son 20 qué?
15: Son 20.
11: Escuchá, Bebo, escuchá, Flor.
16: A ver. Sí.
11: Porque la verdad que acá Flor y Bebo marcan los extremos de las edades en la mesa.
15: Eso, me encanta.
11: En el medio estoy mucho más cerca del Bebo que de Flor, pero no importa. Y están ustedes que son muy jóvenes.
15: Pásale un mate a Fer. Escucha, 20 costumbres que nos conectan con el pasado.
17: A ver.
16: Ah, eso me encantó.
15: ¿Cuántos de estos hiciste? Es la pregunta.
11: Para. Hay que ver si te conecta con el pasado y si lo que vas a nombrar te conecta es porque sos más viejo o menos viejo.
15: Manzana, está re bien.
14: A ver.
15: ¿Querés que voy a arrancar de atrás para adelante?
11: Para. Dale. Yo me gustaría que la primera que conteste sea Flor.
15: Bien.
17: A ver.
15: ¿Pagaste con un cheque de papel?
17: Ni a palos.
11: ¿No sabes ni lo que es?
17: No, sé lo que es, pero no lo usé nunca. Nunca tuve. No.
11: Yo ahora hace mucho que no uso, pero alguna vez he usado.
17: Claro,
14: pero
15: ahora
14: para.
15: Usa el e-check.
14: ¿Eso tiene que ver con la edad o con la pobreza?
15: Bueno, no.
17: Y ambas.
15: No.
14: Yo tuve cheque al pedo.
16: A mí
14: tuve
16: me pagaron.
14: Cheque en el Banco Provincia, pero. Sí.
11: Que te la dan cuando sacaba la tarjeta.
16: Y te lo cerraron porque daba cheque sin fondo.
17: Lo que sí recuerdo es el ticket canasta.
15: No, pero eso,
17: pero
15: te...
17: eso no tiene
16: no,
17: nada.
16: No.
15: Te hago un cheque en dos salos, cruzado.
17: No,
11: al portador.
17: Ni de casualidad.
15: Puesto número...
13: Perdón, había una persona que le pagaba a los periodistas con cheques sin fondo.
14: No.
11: Estamos denunciando, Diego.
13: Absolutamente.
15: No. Sucia en la columna.
17: Qué policía.
15: Escuchame una cosa.
14: El salario.
15: Bueno, puesto número 19.
14: Sergio.
16: A ver.
15: Florencia.
17: Sí.
15: ¿Tuviste una enciclopedia?
17: Sí.
11: Enciclopedia de libro,
17: no, yo,
11: ¿eh?
17: No, mi papá, pero sí.
15: No.
11: Tu papá, no estamos
15: hablando. No juega. Tu viejo no juega, ¿eh?
17: No.
11: O sea, ¿consultabas enciclopedias? No.
17: La verdad que no.
11: No. Bien. Por eso, ¿viste? ¿Vos, Bebo?
15: No, manzana.
16: Sí, además todavía las tengo. Es más, tengo además, a ver, muchas cosas. Yo antes siempre miraba y me acostumbré. Y no miro a veces, que es más fácil agarrar el
11: celular el
16: y
11: libro.
16: Preguntar, claro. un boludo. Sí. Y luego me voy al libro a buscarlo.
11: La Enciclopedia Británica, por ejemplo.
14: La Espasa Calpe.
11: La Espasa Calpe.
15: Puesto número 18.
16: A ver.
15: Florencia.
17: Sí.
15: ¿Tuviste un diccionario?
17: Sí, sí, eso sí. Bien,
11: de papel.
17: Sí, del libro, sí.
11: Sí, bueno, eso sí.
17: Inglés y en español.
11: En inglés y en español.
14: Me acuerdo hasta dónde estaba la palabra prohibida por la cual me retaron. En la página 123 había una palabra.
11: ¿Qué?
14: Agarrar en español, que yo a los 8 años para mí era fabuloso.
11: Asir.
14: Claro, tomar.
11: Tomar. Ah, coger en español. Ah, no. Coger.
16: Esa sí. Es la que no decía.
14: Di toda una vuelta para no decirlo.
15: Sí, bueno. Pero las palabras existen.
16: Hombre,
15: puesto,
16: hombre,
15: puesto,
16: en España
15: puesto,
16: se puede usar tranquilamente, hombre.
15: Número 17.
11: 17. Escúchame, vayamos con un poco más de ritmo porque si
15: sí, pero, si ustedes me interrumpen, todo va a ser una interpretación.
11: Dale, 17.
15: ¿Usaste alguna vez algún mapa de papel para llegar al lugar? Sí. Acá yo voy a poner una Filcar,
11: como,
15: por ejemplo.
11: Como guía.
15: Claro, exacto.
17: ¿Mapa de papel?
11: Mapa de papel,
15: sí. Fácil.
17: La guía T.
11: Sí.
17: Sí, la usé.
15: Bien.
17: Una vez. Una vez la usé. Mi papá tenía y se la robé para.
15: ¿Y un mapa desplegado tipo turista?
17: No.
15: Okay.
17: No.
11: Los que traía YPF.
14: La guía T no es un mapa, muchachos.
15: Puesto número 16. Sí. ¿Enviaste alguna vez alguna postal?
17: No.
15: Con cariño.
11: No. ¿No mandaste nunca una carta? No.
15: Roberto y Mabel, con cariño.
11: Esta gente tiene baches culturales importantes.
15: Puesto número 15. Sí. Esta era genial. ¿Usaste alguna vez una guía telefónica? Pará, déjenla contestar a Florencia. A ver. No.
17: Las conozco, pero...
11: No, pará. Nadie está diciendo si las conoces o no las conoces. Si quiero saber si alguna vez agarraste...
17: No.
11: Mira, Telefónica o Telecom te traían tres tomos gigantes blancos y un tomo amarillo.
14: Las páginas amarillas.
16: Exacto, las páginas
14: amarillas. Lindo para darle
17: en algún les estaría mintiendo si les dijese que...
15: Muy bien, no me...
11: ¿Se acuerdan que venía el camioncito?
15: Sí.
11: A repartir y te bajaban el paquete.
14: Eran pesadas.
11: Dios mío, qué loco, qué manera de cortar árboles para hacer eso.
15: Exactamente. Puesto número 14.
11: Sí.
15: ¿Te conectaste alguna vez a internet por marcación telefónica?
11: Sí.
14: Ese modo.
11: ¿En serio? No conocés el vidrio.
17: No.
11: Y después cuando quedaba... Decía, bien, me conecté.
14: Por Cinectis, World Cinectis.
15: No.
11: Y era no sé. había líneas gratuitas,
15: 0800.
11: Pero había, tenían un nombre. Sí.
17: Están hablando de un mundo que no recuerdo.
14: Yo me acuerdo haberlas usado.
11: Sí, yo también las usé.
14: Claramente.
15: Puesto número 13, ¿alguna vez... ¿Alquilaste un video en Blockbuster?
11: Y Blockbuster era moderno.
14: Blockbuster era caro, aparte. Yo tenía era otros.
11: Caro y moderno, pero estaba el videoclub del barrio, claro.
15: Puesto número 12.
11: Pará, escúchame, no te vayas tan rápido. Qué lindo las paredes, ¿viste? Como decías, yo voy a ir a la de terror. El tigre iba a la de terror.
14: Y a las acondicionadas también, quedaban en el fondo.
11: No, la acondicionada quedaba en el
14: fondo. Había que pispear y después poner la cara en delante del...
11: ¿Viste? Como decías, yo voy a ir a la de terror. El tigre iba a la de terror.
14: Y a las acondicionadas también, quedaban en el fondo.
11: No, la acondicionada quedaba en el
14: fondo. Había que pispear y después poner la cara en delante del despachado.
11: No, pero uno miraba que ya no hubiera nadie.
14: Y a devolver la rebobinada, muchachos.
15: No, y en Olavarría, que había uno solo, un videoclub. No, la tiene García, la película. La devuelve el domingo. Y vos decías, llamaba por teléfono. Che, García.
11: Largala.
14: Porque eso te jodía el plan. Te jodía el plan del fin de semana.
11: Largala, que tengo un trámite.
14: Claro.
11: Tengo un trámite que hacer. Yo tengo un trámite que hacer. 8:30.
15: Después seguimos.
11: ¿Cuántas quedan?
15: No, un montón. Después seguimos.
11: No, que me,
17: para la primera, me gusta.
14: 18 por lo menos.
11: Me intriga mucho. Bueno, 8:30, ¿qué hacemos? ¿Presentaste alguna vez un informativo?
17: Sí.
11: Ah, mira, bueno.
17: Eso
11: dale.
17: Sí lo sé. Vamos al servicio informativo de Radio Continental en las voces de Sergio Monzón y Lorena Digeso.
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19: De la mañana, 30 minutos.
20: El gobierno apelará el fallo que le dio 5 días para cumplir.

0: Cumplir con la ley de financiamiento universitario.
1: La Casa Rosada llevará a la Cámara la intimación del juez Martín Kornick.
0: El gobierno sostiene que ya cumplió con la medida cautelar mientras busca un acuerdo con las universidades en el presupuesto 2027.
1: Según la Secretaría de Energía, la venta de combustibles cayó por séptimo mes consecutivo.
0: De esta manera, acumula una baja de 2,4% en lo que va del año.
1: Sin embargo, durante agosto tuvo una mejora del 0,57% mensual.
0: El Papa llegó a Francia para una visita histórica de 4 días.
1: León XIV inició una visita que incluye París, Lourdes y Metz.
0: Se espera 1 millón de personas en la capital, París, y un fuerte operativo de seguridad.
1: Apenas su avión tocó tierra en las afueras de París, las campanas de las iglesias de todo el país comenzaron a sonar.
0: Se espera para hoy cielo algo nublado con una máxima de 25 grados.
1: Actual 16 grados 2 con cielo ligeramente nublado.
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6: Ocho de la mañana, 33 minutos, y como todos los días hasta ahora, presentamos el informe agropecuario en la voz de Alejandro Canepale. ¿Cómo estás? Buen día.
7: ¿Qué tal, Florencia? Buen día, equipo. Después de una luna extraordinaria esta madrugada, cuando llegué a cambiar a 4:15 de la mañana. Ahora hay un sol a pleno, despejado, bien celeste, bien argentino el cielo aquí en Cambio. La temperatura llevadera, agradable, en un día tan particular, el día de la Virgen de Rosario, de la Virgen de San Nicolás, Ciudad de los Arroyos. Pedimos por todos nosotros, ¿no? Por la salud sobre todo. 6.316 los vacunos que se están vendiendo en esta última jornada operativa de la semana en este mercado rector por excelencia, precios ganaron ante una demanda selectiva pero interesada de acuerdo a los lotes y las categorías. El novillo pesado, grande, pedido, buscados con precios inclusive en algunos casos puntuales, excepcional, un bife bárbaro en el plato, mejor que el día miércoles. El resto llegando paulatinamente porque se está vendiendo todavía, Florencia. Resta vender mucha hacienda, digo, por cronología de negocio. Hay gente que iba a rematar y no remata, va a vender particular. Pero en líneas generales está sostenido. La vaca sí, la vaca está firme, buscada, pedida, es el común denominador de tornada, transformada. Está poco ofrecida y muy demandada. Y en un mercado de oferta y demanda libre y transparente como es este, se observan las cotizaciones. Vamos a ver qué ocurre en la segunda mitad de mañana. Por eso el informe de 11:30 es fundamental para el cierre. Novillo hasta 4:40, 4:50, 4:60, 4:70. Se pagan precios corrientes entre 4.300 y 4.600, con tope de 4.620, 4.630 y un lote excepcional a 4.650. Hay varios lotes a 4.600, ya más pesados, de 4.90, 500, 510, 520, 535 kilos, 4.400, 4.500, pero hay 4.550, 4.600 dibujados. Un cuadro, 4.620, excepcional. Un bife y un asado sale extraordinario ahí. Novillito mediano, claro, un poquito de grasa tiene que tener, si no tiene gusto la carne. Novillito hasta 390 kilos, entre 4.500 y 4.700, con tope de 4.750. 4.800 máximo por hora, 4.900 y pesados hasta 430 kilos. El límite con novillo, 4.200 a 4.500, con tope de 4.530, 4.550 y hasta 4.600. Reitero, todo sobre el momento. Por ahora, en tiempo real, estamos en vivo, en directo. La única radio y la única prensa que transmite en directo del mercado de Cañuelas, desde aquí, este mercado formador de precios. Vaquillana mediana hasta 390 kilos, entre 4.300 y 4.500, con tope de 4.550, 4.600, y lote a 4.700 y pesadas

0: 30, Manufacturo, Consumo Rural, 2850, 2870, estarán escuchando de fondo, ¿no? Estamos en vivo en directo, la hacienda que está saliendo, las mangas de salida, la gente de caballo arriéndola, hasta 2900 ya, un crecimiento regular, y lotes de toros a 3600, 3700 y 3800 pesos lotes puntuales. En cuanto a la operatoria del mercado de Chicago, lo comentábamos temprano, 5:30, y ratificábamos en la tira agropecuaria de 6 a 7, que estaba totalmente en baja el mercado norteamericano, se ratifica la caída en las cotizaciones para el trigo, entre 4, 5 y 6 dólares abajo, de acuerdo a la posición. Diciembre, 253.5. Marzo, 259.5, la tonelada en dólares. Y mayo, 262 dólares. Para el maíz, entre 3 y 4 dólares abajo. Diciembre, 204. 209.50 para marzo. 212 dólares para mayo. Y la soja está cayendo entre 4 y 5 dólares. La espinosa paga 479, 485 y 488 dólares para las posiciones noviembre, enero y marzo, respectivamente. Todo, provincia del próximo informe, 11.30. Y las tranqueras están abiertas mañana con un gran equipo, con Sergio Monzón, con Omar Fulgará, la producción de 14 Ibañez. La hora del campo, de 6 a 10. Y mañana, por supuesto, le daremos la bienvenida a Oscar Cholo Gómez Castañón, que se vuelve otra vez a la casa, a Continental, a partir del lunes, del lunes 5, estará en Continental de 12 a 2. Y, por supuesto, mañana estará conversando conmigo en la hora del campo. Gracias, Florencia. Buen fin de semana.
1: Gracias, Alejandro Canepa. Buen fin de...
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0: 8 de la mañana, 41 minutos en la República Argentina. Tengo a alguien en línea a quien voy a saludar en un instante nada más. Pero viene al caso, Bebo, que me repases la cifra de la pobreza nuevas.
1: La cifra de la pobreza nueva pasó del 28,2% al 32,3%. O sea, son 15 millones de personas más. Y entonces lo que te estaba señalando es que ya la pauta de que la inflación tiene mucho que ver en esto, porque partimos hace 2 años y medio con una inflación de casi 180% anual, del 52,9, bajamos al 28,2 y ahora volvimos a subir al 32,3. Pero todo siguiendo el derrotero de la inflación y de la canasta básica. En la medida en que esta sube, sube la pobreza. La medida

0: esta se queda más quieto, baja, baja la pobreza, así de simple.
1: Es muy importante en este contexto de pobreza, bueno, 52, dice el Bebo, bajó a 29,
0: ahora 32.3.
1: Subió al 32, pero sigue siendo una pobreza
0: altísima.
1: Increíble, ¿no? Es muy importante el trabajo que se hace a nivel comunitario, solidario, aquellos que emprenden algún tipo de actividad solidaria. Bueno, lo hemos visto durante muchos años con los piletones, ¿no es cierto?
2: Sí.
1: De Margarita Barrientos. Pero hay tantos. Margarita Barrientos, porque se hizo muy conocida, el apoyo político que le dio el gobierno de Macri en su momento, ella trabajó fuerte, lo sigue haciendo, pero hay muchos y en bastantes lugares. Veía el otro día, y lo tengo en línea y lo voy a saludar y le agradezco el contacto, a Jorge Roña Castro trabajar fuerte sobre este tema. Más de 6.000 personas se alimentan a través de emprendimientos que él tiene solidarios en comedores. Está en línea. Roña, ¿cómo te va? Gracias por atendernos. Buen día.
3: Hola, Fernando. Buen día. ¿Cómo están? Muy bien, acá andamos.
1: Más de 6.000 personas. A mí me llamó poderosamente la atención porque uno a veces critica, muchas veces hay alguna línea crítica que dice, bueno, pero por culpa de esta gente el Estado se corre porque lo hace esta gente. Gracias a que lo hace esta gente, como vos, el Estado a veces necesita algún tipo de ayuda como estas. 6.000 personas, ¿en qué lugares, Roña? Contanos un poquito cómo es todo el trabajo que haces.
3: Sí, hay 6.400, está la contabilidad de hace 5 meses atrás. Ahora hay muchas caras nuevas que ya le dije, pues están haciendo la planilla de nuevo para ver cuánta gente hay.
1: ¿Más de 6.400 son ya?
3: Sí, son más de 6.400, sí. Ahora cuando seguramente el viernes vamos a cerrar la planilla y vamos a contar. Tenemos 14 comedores y 9 merenderos. En el partido Zona Sur, el partido Loma Zamora, después tenemos Solano, Quilme, Montechingolo, Lanús. Hay por todos lados merenderos. Yo tengo 4 míos y son 10 comedores que abastecemos. Abastecemos más. Hay muchos más comedores que abastecemos, pero bueno.
1: Ahora,
3: contabilidad que tenemos. Sí.
1: Roña, ¿y de dónde sale la comida? ¿Solo de aportes solidarios de las empresas? ¿De dónde sacan todo?
3: A mí me ayuda mucho el gobierno de la provincia de Buenos Aires.
1: Ajá.
3: El Cuervo de la Roque, yo le digo Cuervo porque es un amigo.
1: Sí.
3: Después la fábrica de Quilmes, la galleta o la masita me la manda de Santa Fe. Los latios son de acá de Buenos Aires. Bueno, yo salgo a poner el pecho y bueno, después la gente va a buscar, ¿no?
1: Claro.
3: Pero es como todo. Cuando iba al supermercado, al mercado central, yo a 120 cajones de mercadería. Y iba y se lo dejaba a la gente y la gente retiraba, era mucha gente la que iba.
1: Ahora, es evidente que para poder asistir, recibir, distribuir, asistir a más de 6.400 personas, tiene que haber un trabajo voluntario muy importante de varias personas, ¿no?
3: Sí, para mí, conmigo trabajan 18 personas.
1: Mm.
3: Pero bueno, yo te digo que los 4 comedores que tengo yo, tengo gente trabajando. Tengo trabajando gente en el gimnasio que reparte la mercadería. Es un tema. Lo que pasa es que, bueno, no cobran una cantidad, pero cobran 500.000 pesos, que trabajan 4 días a la semana.
4: Claro. Roña, Vero Rosales te saluda. ¿Cómo arranca esta idea? Digo, un día te despertaste, sentiste la necesidad de ayudar. ¿Cómo comienza?
3: No, esto comienza en la pandemia.
4: Ajá.
3: Yo pongo el gimnasio en marzo, en abril me agarró la pandemia. Tenía 16 bolsas colgadas y no podía abrir. Después de 18 meses me dejaron abrir. En esos 18 meses, ¿qué dije? ¿Qué hago? Hacemos una bolsa popular, porque la gente no podía salir a la calle, y nada. Y ahí empezó. Hicimos una olla para 30, vinieron 60, hicimos 2 ollas y terminamos haciendo 6 ollas en el gimnasio. Y después de 18 meses nos dejaron abrir el gimnasio, cerramos y pusimos el comedor comunitario y así pues, después pusimos 4 y después empezamos a abastecer los comedores. porque la mercadería me sobraba y así empezaron los comedores comunitarios que hay hoy en día.
2: Ronia, ¿qué tal? Diego Yurban te saluda. ¿Y tenés apoyo de empresas, comunidades? ¿Querés nombrar a alguien?
3: Siempre, siempre, claro. Yo tengo la Asociación Civil, el Ronia Castro, tengo la Fundación Locomotora Castro, y nada, siempre pedimos, si nos pueden dar una manito, el que nos pueda ayudar, dejamos siempre el alien que es fundación.locomotora, es de la Fundación. Fundación.locomotora, ahí recibimos toda la ayuda y nada, es más grande.
4: Mira, casi estabas por decir, me parece, la respuesta que te iba a preguntar, porque cuando uno ayuda a una persona, vos te volvés a tu casa y te sentís distinto, te sentís gratificado, o sea, es altruista, claramente. ¿Qué sentís vos cuando te vas a dormir a la noche después de haber ayudado a tanta gente?
3: No, siento, pongo la almohada en la cabeza y hice algo bueno por mi Argentina. Yo no soy político, no soy nada. Nada, yo quiero agradecer acá por este medio a Abel Pinto, me mandó un camión con 20.000 kilos de mercadería.
4: ¡Oh, qué sin copado!
3: Un capo, un capo. El tipo, yo lo conocía cuando tenía el pelo largo, ahora es pelado, pero nada.
4: Pero qué capo, qué ayuda.
3: Sí, una ayuda muy grande para nosotros, nos vino muy bien, así que nada, sin ningún compromiso, me dijo, mientras río, me dijo, Roña, yo te voy a dar una mano, yo no soy como eso que te chamullan, ustedes saben por qué, pero bueno, nada, él fue, me mandó un camión lleno completo, yo pensé que me iba a mandar este boludo, y no, dicho eso, me lo mandó, porque gran persona.
5: Jorge, ¿y del mundo del boxeo alguien se acercó a este emprendimiento tuyo, a darte una mano, o no, o esto viene siempre de otro lado?
3: No, en el mundo del boxeo se acercaron a comer muchos boxeadores que no tienen para comer, no. Esto lo hago yo porque, nada, soy conocido, sé quién soy, sé que soy el Roña Castro, donde voy, la gente hasta café me invita, ¿entendés? Pero porque soy el Roña, porque si fuera Juan Pérez tengo que hacer la cola como lo hacen todos, ¿entendés?
5: Sí.
3: Yo sé que tengo un apodo conocido y que voy a decir, el Roña Castro, uy, el Roña, hacelo pasar, y hasta café me invitan, entonces hablo, charlo, y después lo salgo mangueando, ¿no? Esa es la pura realidad que te digo.
2: Ahora, Jorge, esto es, atiendo a los números que dimos recién, ¿no?, de pobreza o indigencia, es un camino de ida, ¿no? No parece que sea algo transitorio. ¿O vos en algún momento pensás que vas a bajar las persianas de este emprendimiento?
3: Viste, por ahí a mí me gustaría bajar las persianas, porque al menos me gustaría que haya tanta gente en la calle y que vaya a pedir de comer. Esto a mí me duele mucho porque yo tengo, hay mucha gente que no tiene. Ahora fui a un frigorífico, me donó 500 kilos de carne, así que vamos a regalar 500 kilos de carne. A mí me encantaría regalarle a todos, pero viste, damos lo que podemos, lo que conseguimos.
1: Sí. ¿Y tenés, qué tenés? Voluntarios que cocinan, preparan todo, reparten la comida. ¿Vos trabajás en alguno puntual o vas recorriendo todos?
3: No, voy recorriendo. Cuando empecé con esto, quería ver los comedores y pedía papeles. Viste que te acordabas que salían los comedores truchos.
1: Sí, claro.
3: Los comedores fantasmas y nada. Sí. Yo agarré, empecé a donar a los comedores que tenían papeles.
1: Sí.
3: Y son verdad, porque yo voy, yo le llevo la mercadería,
1: claro.
3: Yo le llevo 50 paquetes de fideos, 50 paquetes de arroz y nada, y eso le dejo para que tengan para toda la semana.
1: Claro.
3: Y nada, yo salgo, voy yo con mi camioneta o con el auto, ¿viste? Lo hago continuamente, no es que voy todos los días.
1: Sí.
3: Voy en la semana y de un día a uno, al otro, y claro. Te lo voy recorriendo. Claro. Pero es verdad, la gente. Lo que pasa es que no hay comedores, hay comedores, pero no se le llama comedor, pero hacen la olla ellos, ¿entendés? Y la gente va a buscar con un tupper, y con una olla va a buscar eso.
2: Y la gente que va, Jorge, van hombres, van mujeres, van chicos, van desempleados, hablando con la gente, ¿qué es lo que percibís?
3: No, va gente, ahora va gente que antes era pudiente, ahora no puede.
1: O sea, se sumó más gente últimamente.
3: Sí, mucho más, mucho más. Mucho más gente se sumó. Ahora se ve cara nueva, sí. Bueno, por lo menos los comedores de nosotros, ¿no?
1: Sí, sí.
3: Más gente que te dice, Roña, ¿me puede dar una mano? Porque no llego a fin de mes. Y sí, con mucho gusto. Digo, vení, si hay plato para uno, hay para dos, para tres, para tres también, ¿no?
2: ¿Y te pesa ese laburo? En el sentido bastante. De tenés una responsabilidad ahora, ¿no? Mucha gente que por ahí depende de vos.
3: Me pesa porque tenemos que entregar mercadería y bastante. Hacemos lunes, miércoles y viernes, hacemos comedores, martes y jueves hacemos merendero.
1: Bien. Roña, te saco con una última pregunta mira, me acaban de pasar un dato. Hoy se cumplen 50 años de la muerte de Ringo Bonavena. ¿Sabían?
2: No.
1: Hoy, 50 años, bueno, nuestra producción que está siempre atento, 50 años de la muerte de Ringo Bonavena, ¿no? ¿Vos decís que no?
5: No, me parece que fue en mayo.
1: Bueno, repasemos eso, pero igual va a lo que te quiero preguntar. Sí. ¿Cómo ves el boxeo argentino? Que en algún momento tuvo tantas figuras como vos, entre otras, claro.
5: Hasta lo último, Maravilla Martínez, no sé si preguntarle por Maravilla Martínez, porque me parece que no estaba muy en buenas migas. Ah, ¿o no? No, Jorge?
2: No, hubo tensión ahí.
3: No, a ese se le cayó la bombacha rosada. Sí, porque no, porque habló mal de nosotros, de los pobres, y él fue pobre como yo. Él no fue un tipo rico. Salió de una villa de Quilmes y bueno, hoy en día, porque ganó unos mangos, se compró una casa en España y habla como gallego, casi pues coño, para, digo, yo soy argentino. Uh-huh. Y viene acá que el pobre tiene que cagar en un balde de plástico, y no es así, porque él también fue pobre, ¿entendés? Uh-huh. Nada. Pero sí, ¿qué me preguntabas?
1: No, ¿y cómo ves al boxeo argentino hoy?
3: El boxeo argentino está muy, muy decaído, porque en la época nosotros éramos 5 campeones del mundo, éramos 5 campeones del mundo en el año. Sí. Hoy en día no hay campeón del mundo.
1: ¿Y qué pasa? ¿La escuela de boxeo se...
5: Mirá ¿Qué
1: le pasó?
5: Eran buenos, teníamos el Luna Park, sí. La Federación de Boxeo.
3: Lo que pasa es que... Yo siempre digo lo mismo. Dios está en todas partes, pero atiende en Buenos Aires. Y los mejores boxeadores están en provincia, ¿entendés? Sí. Y cuando llegan acá, es un gimnasio, es una ciudad muy grande que da miedo, ¿entendés?
1: Claro.
5: Jorge, y digo, hay muchos boxeadores que han vuelto a la actividad ya de grandes. Pienso en Tyson, el primero que pienso. ¿No te picó el bichito o ya no?
3: No, yo no soy un fracasado. Yo terminé mi carrera a los 38 años. Me iba a preparar para pegarle este en la boca. Para este maravilla me iba a preparar, pero como dijo que no... Y yo tengo jodida la rodilla, le digo, pues si te voy a pegar en la boca, no te voy a pegar en la rodilla. Yo me retiré a los 38, van a ser 21 años que no peleo.
1: Bien. Y te dedicas a otra cosa ahora, que fue lo que nos convocó a llamarte. Jorge Roña Castro, gracias por la charla.
3: No, gracias a usted. Un saludo. Chao, chao. Buen día.
1: Gracias. Más de 6.400 personas.
5: Tremendo. Gran laburo del tipo que hizo la pelea más impactante, o una de las más impactantes que yo vi en mi vida. Sí. Aquella en Monterrey contra John David Jackson. Sí. Que literalmente estaba para perder.
1: Estaba nocao, groggy.
5: Estaba nocao. Aquellos que vieron, no sé, Rocky 2, sí. Que Apolo le pegó un baile toda la pelea.
1: Sí.
5: Y en la última Rocky le mete una mano y caen los dos. Bueno, acá no fue en el último round, pero de la nada, en el peor momento, saca tres manos y John David Jackson va a la lona y pierde por tres caídas.
1: No, tremendo.
5: Pero él mismo cuenta, dice, no fue mi mejor pelea, debe haber sido una de las peores.
1: Pero
5: porque me dieron por todos lados.
1: Pero lo noqueó mal.
5: Lo noqueó mal. Hoy sería el cumpleaños de Ringo Bonavena.
1: Ah, sería el cumpleaños
5: de Ringo Bonavena.
1: Ah, no, años de la muerte. No,
4: 84 años.
5: 84 años. Un personaje hermoso.
1: Mala mía.
5: Hermoso personaje. Sí. La tribuna de Huracán lleva su nombre.
1: ¿Qué te iba a decir? Porque era fanático de Huracán, ¿no?
5: Era hincha de Huracán. Compró un jugador.
1: No, la otra pelea memorable fue la de Galíndez.
5: Bueno, con
1: esa
5: Richie
1: la vi yo, ustedes no, porque eran muy jóvenes.
5: Fue el mismo árbitro.
1: ¿Al mismo árbitro?
5: El mismo árbitro de Galíndez Skate fue el, sí, el de Roña Castro.
1: Sí, tengo una tanda, ¿no?
4: Sí, sí.
1: Pero está buenísimo.
5: Pero hablemos de boxeo, claro, claro. Hablemos de boxeo.
1: ¿Y ahora qué sos, Vero, que me hace?
4: Sí, no sé, porque ahí se encendió una luz nueva en el estudio. Sergio está hablando loco,
1: Tenemos una luz adentro del estudio que el señor operador nos indica.
4: Un taxista, ¿viste? Porque está ocupado.
1: No, ¿qué taxista? ¿Viste la de la policía, la azul, esa tan molesta?
4: Ah, horrible.
1: ¿Qué molesta? Mira,
4: ahí
1: luz
4: está, ahí se prende.
5: Es de Banfield. Bien, bien, o de ferro, verde,
1: sí,
5: y blanca.
1: Medio verde. Bueno, 4 minutos falta para las 9. Sí, dale, vamos a la pausa.
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6: Hoy a Juntos en Continental ya vendrá Fer Marchini con su equipo, pero en punto a esta hora, Flor, ¿qué hacemos?
7: Nos vamos al servicio informativo de Radio Continental en las voces de Sergio Monzón y Lorena Digese.
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8: Son las 9 de la mañana.
7: Temperatura 16 grados 2, cielo parcialmente nublado.
8: Javier Milei llega a esta hora a la Argentina.
7: Previo a dejar Nueva York, el presidente mantuvo una bilateral con Benjamín Netanyahu, quien le agradeció el apoyo incondicional a Israel.
8: Ambos mandatarios proyectaron expandir el llamado acuerdo Isaac de cooperación mutua en materia de seguridad y economía.
7: Antes, Milei habló en un foro económico con destacados inversores en Manhattan.
8: Allí el presidente dijo que si es reelecto, Argentina tendrá en el 2028 el mejor año de su historia.
9: Todos los inversores y actores económicos del mundo libre saben que si nuestro gobierno es reelecto en 2027, el 2028 será el mejor año económico de la historia argentina. Y no solo en términos financieros, sino también en la economía real. Las inversiones en sectores ya van a gran velocidad, como Vaca Muerta, la minería y la agroindustria, se van a acelerar dramáticamente. Y la de los sectores del futuro que aún no han desembarcado en el país llegarán con fuerza. Esto se va a reflejar de forma clara en los salarios y va a solidificar por largo plazo el apoyo al cambio radical de modelo económico que le propusimos a la población.
7: Mauricio Macri retoma su gira Próximo Paso de cara a los comicios del año próximo.
8: El expresidente y líder nacional del PRO encabezará un foro nacional del Partido Amarillo en Jujuy.
7: Será a partir de las 16 esta tarde en un hotel de San Salvador.
8: Macri busca fortalecer el espacio en el norte argentino con vistas a una posible alianza con la Libertad Avanza para el 2027.
7: Reunirá hoy a dirigentes del PRO de Salta, Tucumán, Santiago del Estero y Catamarca.
8: También tendrá un encuentro de trabajo con el gobernador jujeño Carlos Zadier.
7: El principal acusado por el crimen de Agostina Vega en Córdoba sumó una nueva imputación.
8: Claudio Barrelier fue imputado por tenencia de material de abuso sexual infantil.
7: Esto se halló tras la pericia a su teléfono móvil, donde también encontraron fotos y diálogos con la adolescente de 14 años, cuyo crimen ocurrió en mayo pasado.
8: Barrelier enfrentará un juicio unificado de dos causas.
7: La primera es por el brutal asesinato de Agostina Vega, en el que está imputado por abuso sexual con acceso carnal y homicidio triplemente calificado por alevosía, ensañamiento y violencia de género.
8: La otra es una causa por intento de abuso en condiciones similares ocurrido en el 2025 contra otra mujer.
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7: Buen tiempo para este viernes, cielo algo nublado y una máxima de 25 grados, lluvias el domingo.
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11: Atención, hubo un vuelco de un camión en la ruta 7, esto es en Luján, en el kilómetro 83, hacia San Andrés de Giles. El señalamiento a la espera de la grúa pesada para remover los vehículos. Quedan las demoras en la avenida General Paz, tras el accidente a la altura de Alberdi y mano al Río de la Plata. De Lepiane también con marcha lenta en la zona de Lugano, mano a Capital. Y la autopista Riccieri con tránsito intenso sentido a la ciudad, pero mano a Ezeiza con reducción de calzada desde el kilómetro 16 por tareas de mantenimiento. Hay corte parcial también aquí en la ciudad, mano a Rivadavia por un incidente en Pueyrredón y Corrientes. En cuanto a los servicios, todos funcionan sin inconvenientes.
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7: Temperatura 16 grados 2, cielo parcialmente nublado.
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0: Buen día, Radio Continental. ¿Cómo va? Eugenio de Recoleta. Me pasó con Milei, lo voté. Lo voté con el corazón y me respondió con el bolsillo. Vamos, Javo, reactiva la economía, querido.
1: Hola, equipo, ¿cómo están? Bueno, esperando acá que el sub esta tarde nos dé una medalla acá en el Estadio Bielsa. Acá mi nombre es Carlos, les mando un abrazo a todos, que tengan una linda mañana y un buen fin de. Mi nombre es Carlos y mis tres últimos números son 263. Abrazo, Bebo, abrazo, Fer, abrazo, equipo.
2: Hola, buenos días. Mi nombre es Patricia Lacear. Mi documento termina en 241. Soy de Lanús. Y quería saber si todavía se le puede seguir mandando transferencias a la cuenta de Oli. Por favor, quería saber. Gracias.
3: Muchas gracias a todos los oyentes que llaman, dejan su mensaje. ¿A qué número lo hacen?
4: Al 1144-000-590.
3: Sí, obviamente. Y a Oli sí, se la puede seguir ayudando. Por favor. A Romina Villalba, la mamá. Sí. Para ayudar a Oli, esta chiquita de 9 años, haciendo una transferencia de lo que puedas a oli.tango.verano, ¿verdad?
4: Uh-huh. A nombre de Romina Villalba.
3: Romina Villalba. oli.tango.verano. Y Romina, no, yo no se los repito, pero todos los días nos manda saludos, está eternamente agradecida, le sigue pegando esa lucha que le da con esa chiquita. oli.tango.verano. Vero, me sí. dejaste intrigado, ¿qué íbamos? Eran 20 ítems.
5: Quiero más.
4: No sé ni por cuál iba, 14, claro. 13.
6: Sí, íbamos por el 13. Estoy mirando todos los que faltan, Dios mío. Buah, vamos, dale. Vamos.
3: A ver, dale.
6: ¿Grabaste música de radio en el cassette?
4: No.
3: Música de radio en el cassette, no qué lindo. Y cuando tenías doble casetera hacías, combinabas.
6: Sí, o le ponías una cinta para regrabar, ¿no?
3: No, para que no grabe.
5: Pará, y déjame acusar al gremio de Florencia. Cuando vos querías escuchar una canción y grabarla,
6: te la pisaban.
1: Y sí.
5: Pisaban.
3: Claro.
6: Porque era un estreno de Roxette.
7: Y hablaban en el trabajo.
3: En el medio.
5: Hablaban en el medio.
1: Hugo Re Martínez hablaba todo. Entonces, arriba la música.
4: Sí, llegué a descargar música de Ares y...
6: No, descargar. Bueno, puesto número 11.
3: Pichupí era eso.
6: Puesto número 11. ¿Enviaste o recibiste un fax?
4: No.
6: ¿Y el sonido del fax?
3: ¿No sabes lo que es un fax?
4: Sí sé, pero no lo usé nunca.
6: Está mintiendo.
3: Qué sí loco. Sé.
6: Es la, la máquina de la mentira. No. Tenemos que chiche.
3: Un fax.
6: ¿Te acordás la música, el sonido?
3: Los fax, había que rápidamente sacarle fotocopia al fax. Sí. Porque la hoja del fax después se borraba.
5: Y la tinta no era confiable.
3: Claro.
6: ¿Te acordás el sonido del fax? Cuando llegaba...
3: ¿Cómo era?
5: De hecho, varias veces...
4: A Shurman le sale.
3: Dale, Shurman, dale.
7: No, era difícil, no.
3: Sí, claro.
5: De hecho, a veces había que pedir que lo manden de nuevo porque no llegaba bien.
3: No llegaba bien. Pará, y parecía, escuchen esta, parecía absolutamente loco. Decía, ¿cómo puede ser que alguien que está en otro lado me mande una hoja y sale impresa acá? ¿Qué es esta locura?
5: Cuando nosotros, el periodismo deportivo, se tenía que acreditar en los clubes mandando un fax.
3: Tremendo.
5: En serio.
6: Bueno, puesto número 10.
3: Sí.
4: A ver.
6: Un VHS, ¿alguna vez lo viste? Sí.
4: Bien.
3: Eso sí.
4: Vamos.
6: Puesto número 9.
3: ¿Cuál es?
6: ¿Escuchaste música en la radio? Y sí.
4: Sí.
6: Este me de pelotón.
1: Y sí.
6: Bien, puesto número 8.
3: Sí.
6: ¿Escuchaste música en un Walkman?
3: Walkman.
4: No.
5: Hermoso. Era un sinónimo de estatus el Walkman en su momento.
3: Sí, es verdad, ibas con los auriculares clavados y el coso ese gordo colgando.
6: Puesto número 7. ¿Escuchaste un disco de vinilo?
4: Escuché.
3: Bueno, pero sí. Ahora.
4: No les voy a mentir, lo escuché ahora.
5: Del de Camilo VI, el de José
4: Volvió
5: Vélez.
4: La moda del vinilo, sí, entonces claro, ahora sí lo escuché en su tiempo.
3: Ya, no. O sea, para vuelvo al Walkman.
6: Sí.
3: Era muy loco eso.
1: Sí.
6: Era rarísimo.
3: Era un casete dentro del aparato ese gigante con los auriculares y ibas con todo colgando por la calle.
6: Espectacular.
4: Yo llegué a escuchar el Discman.
3: Claro, bueno, ese sí.
5: Es el posterior.
4: Ese sí.
6: Bueno, no. Ese está en el puesto 5.
3: ¿Qué más?
6: Bueno, ¿escuchaste música en un cassette? Sí.
4: Sí.
6: ¿Escuchaste música en un CD? Sí. Sí. ¿Tomaste fotos con cámara de rollo?
5: No.
4: No.
3: No, no, la única nunca forma, la Polaroid. La única no, forma. Esa no era rollo,
6: no,
3: era
6: no, laboratorio. El cassette, la Polaroid. Yo estudié fotografía en un laboratorio, sí. Y el revelado en ese cuarto también. Oscuro de rojo.
3: En
6: que,
3: el Fotoclub Buenos Aires.
6: ¿Sabes? Yo igual.
3: Mira, estaba tan oscuro. ¿Compañeros? ¿En qué año?
6: Oscuro que no te veía.
3: ¿De qué signo sos? ¿A qué colegio vas?
6: No veía hasta nada. Bueno, ¿y una máquina de escribir alguna vez usaste?
4: No.
3: ¿Cómo que no?
1: ¡No!
3: No, claro.
6: ¿Para cómo vivo?
1: Pero ¿sabés qué? Pero ¿sabés qué? Hombre, usamos la máquina de escribir durante décadas.
3: ¿Remington o la otra?
1: No, no, Olivetti.
3: Olivetti. Olivetti. Viste que era como Chevrolet
1: o Ford. Remington había en Clarín y sí. La Olivetti tenía en casa.
4: A ver, conocer, conozco lo que están contando.
6: Todo,
4: ahora,
6: ya lo
4: ahora vos me decís, ¿usar?
6: Sí.
4: La verdad que no.
3: No, claro.
1: No. ¿Vos sabés lo que es escuchar en una redacción 30 Olivetti al mismo tiempo?
6: No, ¡ay, qué linda tremendo. Música!
3: Les voy a contar algo. La tengo a Sol Sommelier, que la tengo en otra. Que ya llegó acá.
1: Ah, ya llegó.
3: Me pone carita como diciendo, llegó. No sé ni de qué se trata. No te hagas la pendeja. Sos muy joven, tigre, pero no tan joven. ¿Eh?
1: ¿La vianda llegó?
6: Bueno, espera, estamos llegando al puesto número 2. Sí. Y sí, el 2 y el 1. ¿Usaste alguna vez un disquete?
3: Sí. ¿No sabes lo que es un disquete?
4: Sí.
5: El grande y el chiquitito.
4: De la, claro, sí. El de la compu. No.
6: Pero no. ¿Sabe lo que es, pero no
3: pero
6: lo
3: para,
6: no.
3: Y había disquete grande y chiquito, ¿se acuerdan?
5: Primero era el grande flojito.
3: El flojito.
5: Y el chiquito era más contundente.
3: Más rígido, sí. Sí.
4: Buah,
3: sí.
4: No lo sucede. Jamás.
3: Yo, de hecho, el otro día encontré una caja llena de. No sé ni qué tiene. Pero además no puedo ni revisarlo.
6: Sí,
3: ¿no?
6: ¿Dónde lo vas a revisar?
3: No, claro. No tengo ni idea, pero capaz que tiene bien. Información importante.
6: Hemos llegado al puesto número 1.
5: ¿Cuál es?
4: Ay, ay, ay.
6: ¿Usaste alguna vez un teléfono de disco? El prrr.
5: Mirá.
3: Bueno, vos sabés que
4: prehistórico eso.
3: Le voy a decir una cosa. Sí. El otro día, a raíz del apagón en la ciudad de Buenos Aires, que duró poquito.
5: El sábado.
3: Pero fue masivo.
5: Sí.
3: Un poquito, pero fue masivo. Yo no estaba justo en Buenos Aires, con lo cual no lo sufrí, pero se dio en una charla donde había varios que lo habían sufrido, que me dijeron que se quedaron sin señal de celular tampoco.
6: Nada.
3: Sin señal de celular. Y ahí empezó el tema, che, ¿no tendremos que
8: volver
3: empezar?
8: Al teléfono de línea.
3: Vos sabés que sí.
5: Bueno, pero el teléfono de línea también se te corta.
3: No, porque vos ponés el cable.
1: Bueno.
5: Pero no se corta cuando no hay luz, el teléfono de línea.
3: No, bueno, ese era el debate. Yo el debate era. Para mí sí. Pero no, los más jóvenes decían, pero no te anda si no hay luz.
1: Si alguna vez pasa lo que alguna vez puede pasar.
3: Sí.
1: Pues, trate de usar el teletipo.
3: Un teletipo, dale.
5: O sea, es que
3: el código Morse.
5: Mirá lo que son las cosas. No sabía que Vero iba a hablar de esto. Yo hoy cuando me voy de casa para venir acá. Sentía que mi teléfono de línea, porque tengo un teléfono de línea, sí. El aparato ya no estaba bien, ni lo uso, pero no está bien. Y dije, tengo
9: ¿te acordás que la un teléfono de disco?
3: Claro.
9: Que es conocida.
5: Un teléfono de disco.
3: Y claro, sí.
5: Y no, no.
3: Y tenés el cablecito para enchufar.
5: Y tengo el cablecito.
3: La fichita para enchufar, sí, sí, claro. Sí, sí, sí. Obviamente.
8: Anda sin luz, con el cable telefónico.
5: Bueno, hoy pensé en comprarme un teléfono de disco.
3: Bueno, pero que si te quedas sin luz, tenés que usar el. Porque ahora están. Los inalámbricos, para los de línea.
5: Bueno, yo tengo eso, eso, yo tengo inalámbrico.
3: Claro, pero tenés que tener el que enchufás con el cable.
5: Claro. Y la
3: directo.
5: Era,
3: sí, ese sí anda sin electricidad.
5: Está maravilloso.
3: Por eso.
5: Qué buen.
3: Bueno, 9 y 13, señores. Qué vintage que estamos, ¿no es cierto?
5: Es maravilloso.
9: ¿Te acordás la pila esa que es conocida con la letra E? Toda plateada.
5: Ready.
9: Que venía con unas tiritas... Y vos apoyabas la pila
3: para ver si tenía cable.
9: De un polo al otro y con un con un color flúo se sabía cuánto medía. ¿Cuánto tenía de energía?
3: Sí, es verdad, es verdad.
5: Yo me acuerdo que venía, no sé, no puedo confirmar que efectivamente eso haya sido efectivo y que realmente medía cuánta carga le quedaba la pila.
3: Yo creo que era para que vayas a comprar otra.
5: Era como lo Simón, que me parece, medio chamuyo.
3: Medio chamuyo. 9 y 13, señores, y en esa época usábamos pantalones botamanga elefante.
5: ¿Sí?
4: Que ahora volvió.
6: Oh,
4: volvió
6: el jean nevado. Yo me acuerdo que llenaba la bañadera y le ponía el jean normal y le tiraba un poco de lavandina para que se haga un nevado.
1: Manchones blancos.
6: Exacto.
3: Y tu hijo te quería matar. Te lo acabo de comprar y vos lo estás
5: El vaquero.
6: Era el único que tenía,
3: Sí.
6: O el jopo. Había que parar el jopo y agarraba el jabón de ropa. y lo batía y me quedaba duro, duro ese cuerpo, duro.
10: No, no, pero uy, dame la fórmula.
3: Qué roña, Dios me libre, una roña total es eso. No,
6: bueno, pero era lo que se usaba.
4: Miren, y, sí. Amigos, acá Pao nos dice, sí. Buen día equipo, sí, genial el listado fórmula, que están pasando. Bro. Vamos por la 4 y ya las hice todas, nos dice. Sí, bueno. Soy del 73, nací en Río Gallegos, sí, cuando fui a estudiar a Buenos Aires, buscábamos el colectivo en la guía Lumi, claro, un cuadrante para cada cuadra. Dice, Blackbuster usé, disquete grande, flexible, mediano, pendrive, todo.
3: Todo, todo.
5: El año pasado supe que Guíate era Guíate.
3: ¿Qué? No entendí.
5: Guíate, viste que era Guía, sí, T y la T grande.
3: Sí.
5: Que en realidad era Guíate.
3: Para
5: que
3: ah, guíate. Claro, Guíate.
5: Pero
3: sí,
5: para mí era Guíate porque, no sé, porque el inventor se llamaba
3: T de transporte, ponele.
5: O de Teodoro, que el inspector. Que
3: no, era Guíate.
4: Y acá hay algo guíate que no nombraron. Ay, Dios.
5: No sabía.
4: Usé y recontra usé cada cosa nombrada. Y lo peor, sí, es que me da la sensación de que fue hace poco. Creo que no nombraron el magazine, más grande que el cassette.
3: Oh,
4: un abrazo
3: el magazine,
4: a todos.
3: Sí.
4: Estela,
3: bueno,
4: Maris,
3: mi viejo,
4: Parque Chacabuco.
3: Mi viejo tenía magazine que ibas pasando de 1, 2, 3, 4. A ver, otro oyente, ¿qué
4: no,
3: dice?
4: No, la de las pilas.
11: Hola, hola, chicos. Buenos días, soy Saúl Henderson. Todo lo que está nombrando, todo lo usé. Alguno propio, otro prestado, pero todo. Es más, la máquina que yo tenía de sacar fotos no tenía el flash incorporado. A ver si se acuerdan algunos de ustedes, que pueden ser de mi edad, la Kodak, que venía, sí, con el cubito de flash arriba.
10: Sí.
11: Era como un cubito que daba cuatro flash.
10: Sí.
11: Este, se sacaba los cuatro fotos, tirabas y ponías uno nuevo. Esa era máquina con rollo y no con flash incorporada. Era más vieja que las otras. Nah, qué época hermosa, por favor.
5: Qué maravilla.
3: ¿No sabes qué lindo volver a toda esa época?
5: Qué maravilla.
3: Es más, la evolución era, tenías el cubito, efectivamente, con las cuatro caras, que eran cuatro lamparitas que disparaban, exacto, el flash, y tenías una que disparaba y tenías que sacar el cubito y girarlo. Después vino la que giraba automáticamente.
6: Sí, un avance.
3: Era una locura.
6: Sí, sí.
3: Sacaba, ping, giraba, no tenía que tocar nada.
6: Sí, y no abras la cámara, sí, pues se te revelaban todos los...
3: No,
5: y el drama era si una foto valiosa después no salía bien.
4: Ay,
5: porque no te enterabas en el momento. Por ahí te enterabas un mes después.
3: Sí,
5: porque, o sea, no era barato tampoco revelar.
3: Y,
5: no,
3: para, y te diste cuenta que ahí no se podían sacar fotos comprometidas.
6: No. A ver, el sexting.
3: Porque la tenía que llevar a revelar.
6: Claro, el sexting acá no existía. Porque además, imagínate, una cosa es la ciudad de Buenos Aires y otra cosa son los pueblos, ciudades chicas, donde todos se conocen. Andás a buscar la foto revelada.
3: ¿Qué pasa si el que
10: la tenés que revelar en la ciudad de Buenos Aires, acá en la capital?
6: Por eso, pero.
3: Y además tenías que llevarla a alguien de confianza a ver si se quedaba con copia de la foto.
4: No te querés.
10: No, pero no te tiene que conocer y vas a un negocio donde no te conoces. Sí,
6: y pero en Olavarría, ¿sabes qué? No, ahí viene la hija de la directora.
10: ¿Cómo la vas a hacer en Olavarría? No, tenés que ir a otro lado.
6: Bueno, ya está, ya pasó.
3: Y se va a un bondi para ir a...
6: más caro que la Rolls.
4: Gonzalo,
10: sí,
4: Gonzalo,
10: hombre,
4: de La Serena, en Chile, que nos está escuchando desde Chile, nos dice, ¿cuántas canciones me pisó Lalo Mir? Y las pedí a un amigo en Santiago porque en mi ciudad no se escuchaba esa radio.
3: Y bueno, sí, pero Lalo Mir no lo hacía de mal malo.
6: No,
3: era porque tenía la orden de pisarlo. Sí, les voy a decir una cosa. Yo no es de malvado esto, porque es maravilloso escuchar nuestros auspicios.
10: ¿Eh? Ah, bien, claro.
3: Escuchen, ¿quién no escuchó una tanda?
6: Ah, no,
3: todos.
6: Todos.
3: Claro.
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Pablo, camionero general Pacheco Tigre. He escuchado recién una grandísima verdad. Teníamos un solo jean. Y después el jogging para gimnasia y el pantalón corto para hacer ejercicio. Después no teníamos más nada. Un solo jean. Y lo teníamos que cuidar. Gracias por la compañía.

0: 9 de la mañana, 22 minutos en la República Argentina. Está rompiendo el teléfono la gente, nuestros oyentes. Obviamente, agarraron el teléfono de disco y están llamando. Están llamando todos.
1: Y me encanta porque el oyente decía un solo jean. Y a veces el jean era heredado. Con lo cual, el hermano del medio, más vale que se porta bien porque... Gaby, mi hermana, lo hizo bolsa al vaquero.
2: Eso.
0: El vaquero.
2: Dejen de decirle jean al vaquero.
0: Basta de decirle jean. Basta de decirle
3: blue jean.
0: Suéter al pullover.
4: El buzo.
1: Preparo esa.
0: Pullover.
2: La canción de Perales, sí, un barco llamado Libertad.
0: Esa, anotate esa para la próxima. Estaría para el fin de semana. Tigre, ¿tenés información deportiva?
2: Me sobra.
0: Esperando. La vamos a presentar.
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2: Hay mucho para contar. Está corriendo Colapinto, ya vamos a estar con los resultados parciales. En Bakú en este momento está 11º, pero todavía falta. Pero vamos a hablar de la selección. Vamos a hablar de todas las selecciones. Hoy juega el Sub-19, la final por la medalla de oro de los suramericanos.
0: Sí.
2: A las 3 de la tarde, 15 horas, en la cancha de Newell's, Argentina-Paraguay. Paraguay fue el primer rival que tuvimos en estos Juegos Suramericanos y nos ganó 2-1.
0: Opa.
2: No ha sido fácil el pase de Argentina por estos Juegos. Clasificó con angustia, empatándole a Venezuela en la última jugada. Clasificó con angustia a la final, ganándole a Perú en la última jugada. Y hoy está ante la posibilidad, ya tiene medalla y hoy va por la medalla de oro. Pero hablemos de la selección mayor también. Ayer las entradas para ver a Messi se agotaron. Dicen que en 2 horas, para mí a los 5 minutos ya no quedaba nada. Hay gente que logró entrar después de 2 horas y cuando fue a comprar ya no había. Se agotó absolutamente todo. Yo le digo a aquel que quiera tirarse un lancecito más, fíjese en AFA Ticket, pero no van a avisar cuando hay entradas. Hay que ir entrando y ver si aparece un pequeño remanente. Ayer voló todo, al contrario del partido con Burkina Faso, que sobran entradas. Para el partido con Benín ya no queda absolutamente nada. Hoy Scaloni va a ver a la selección sub-19. Hoy Scaloni va a estar en la cancha de Newell, donde es local aparte. Lionel jugó y salió de ahí. Y a la noche, por lo que me contaban ayer, va a tener una charla con la dirigencia del AFA.
0: Opa.
2: Está encaminada la continuidad. Yo hasta que esto no se confirme, obviamente no lo voy a dar por confirmado. Pero está muy encaminada. Cayeron bien las palabras de Scaloni ayer, diciendo que tiene toda la predisposición para renovar. Todo indica que va a seguir. Yo insisto, hasta que esto no se confirme, no me la juego, pero sí digo que hay un alto porcentaje. Ayer hablé con un dirigente de AFA muy, muy, muy importante, sí, que está pegado a la selección y me dijo, va a seguir hoy a la tarde. Vamos a Rosario, porque me lo dijo después de las 12, hoy a la noche vamos a Rosario y a la noche nos reunimos para ver si ya podemos empezar a cerrar.
0: Muy bien, ojalá. Vos sí, sabés sí, que venía escuchando la historia ayer en una radio de una chica que estaba recontenta porque había sacado la entrada para ver a Messi.
2: Bueno, me alegro.
0: Entonces por eso el amigo le dice, qué bueno, que sí. ¿Contra quién? Burkina Faso, dijo.
2: No, señorita.
0: Señorita, se equivocó. Dice, la verdad que me saqué rápido, dijo.
2: Sí, sí, debe
0: ser. Sí, porque sacaste el de otro, no era el de Messi.
2: Ay, no.
0: Vas pensando que vas a ver a Messi
2: y no va a estar. No va a estar.
0: Y entonces él contaba, ¿y le dijiste? No le dije nada. Yo le voy a dar la mala noticia.
2: Y alguien se lo va a tener que decir. Ay, Dios.
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3: ¿Y qué? Así que si alguno se acuerda, se lo comunica de inmediato a nuestro personal de a bordo. Muchas gracias.
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0: Hola Radio Continental, me llamo Jorge, soy de Córdoba Capital, pero nací en Buenos Aires. A ver si alguien se acuerda, tengo la edad suficiente, vivía en Bernal, era de Barrio Parque Bernal. Y para comunicarte por teléfono tenías que darle a la manijita, porque los teléfonos no tenían ni discos. En la Capital Federal había discado, pero en Bernal tenía que hablar con mi abuelita y había que esperar que me dijeran número, en la época de la Unión Telefónica. Ahí ya ni se acuerda.
1: Qué lindo el discado. Yo me acuerdo que yo iba a lo de mi abuela Carmen, sí, a mi abuela paterna, y estaba el teléfono grandote negro,
2: sí,
1: que tenía dos modelos. Estaba el cuadrado cuadrado y el redondo. Uh-huh. Y el redondo era un poquito más canchero. El ruido que hacía ese disco.
2: Sí. Había gente que le ponía candado.
3: Había, sí, gente, y otro lo tenía medido.
1: Sí. Bueno, en la radio, yo en Mitre, cuando empecé muy joven, estaba el teléfono rojo, que era el para llamar, no, naranja, para llamar al extranjero. La radio, yo en Mitre, cuando empecé muy joven, estaba el teléfono rojo, que era el para llamar, no, naranja, para llamar al exterior. Sí. Mirá. Era un teléfono aparte, no, para llamar, el DDI.
2: El rojo era para llamar a Batman.
1: Sí, y el celular para llamar a la policía.
4: En mi casa pedían el resumen, sí, nos sentaban a las 3 y mi viejo subrayaba, ¿y este teléfono de quién es?
1: Claro,
4: y
1: claro.
4: Este que, y el tiempo era de llamada.
3: Era muy buche.
4: Era muy buche.
3: Tremendo. El detalle de la llamada era muy buche.
1: Tremendo,
5: acá,
1: tremendo.
5: Fer, Sebastián de Adrogué nos dice que todavía hoy usa un despertador a cuerda y le funciona.
1: Bueno, yo tengo un despertador. Bueno, de...
3: Esos son efectivos.
5: ¿A cuerda?
3: Eso sí, el
1: no, a cuerda no.
5: Él tiene la pilita, acuerda, pero... y le funciona, dice.
1: ¿Acuerda? Uh-huh.
3: Me acuerdo haberlo visto en la mesita de luz de mi abuela.
1: Sí.
3: Color crema.
1: Y vibra todo y se termina cayendo,
5: claro,
1: de la mesita de luz.
5: Sí.
1: Pues. Va saltando, ¿viste? El... Señores, 9:30. Sonó el despertador.
5: Vamos,
1: ¿tenemos
5: entonces
1: que ir a las noticias?
5: Dale, vamos. Oh. Servicio informativo de Radio Continental. Sergio Monzón, Lorena Digeso.
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7: 9:31.
8: La CGT se reunirá para avanzar en un plan de lucha y podrían hacer una movilización antes de la visita del Papa.
7: La mesa chica se juntará el próximo martes en la UOCA para discutir la estrategia sindical.
8: En noviembre habrá tregua por el encuentro con León 14.
7: Como cada 25 de septiembre, miles de peregrinos visitan a la Virgen de San Nicolás.
8: La fecha recuerda el inicio de los acontecimientos marianos que dieron origen a la devoción en 1983.
7: La misa central será a las 19 horas, presidida por el obispo Monseñor Hugo Santiago.

0: La Iglesia de Uruguay lanzó una rifa para financiar la visita de León XIV.
1: La misma cuesta $50 y sortea un departamento, 10 autos y 3 viajes a Roma.
0: Estiman que el viaje del Papa a ese país demandará unos 3 millones de dólares.
1: Uruguay es el país con menor tasa católica en la región.
0: Se espera para hoy cielo algo nuboso con una máxima de 25 grados.
1: Actual 19 grados 8, cielo ligeramente nublado.
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0: 9:33, tenemos la policía dentro del estudio con las luces. ¿Las luces esas de los patrulleros, las luces azules?
1: Ay, por Dios, de noche.
0: ¿Cómo encandila? Bueno, la tenemos adentro del estudio y...
2: Sí, sí, creo.
0: Pero vienen a supervisar cada tanto.
2: Funciona, ¿eh?
0: ¿Funciona? ¿Funciona bien? Sí. Bueno, señores, vamos a seguir porque tenemos una última media hora. A pleno sol. ¿Salió el sol ya afuera? ¿Cómo está?
1: Para
0: hola, Sol Sommelier, ¿cómo estás?
3: Hola, ¿cómo va?
0: Bien, Sol Chubay, ¿cómo está afuera? Acá estamos en el submarino.
3: Ya hay solcito.
2: Verano.
0: ¿Hay solcito ya?
3: Sí, va subiendo el solcito, va llegando la primavera.
0: ¿Con qué viniste? ¿Qué viniste? ¿Con un huevo de Pascua? ¿Qué es eso?
3: Traje 4 botellas de vino en todo en uno.
0: Muy ¡4! Impecable, Sol Chu. Bueno, pero antes, como siempre, como es habitual, lo tenemos al Bebo.
1: Gracias,
0: comentario Bebo. Económico, sí. Que tenemos que presentar. ¿Estás peinado, Bebo?
4: Sí, totalmente, dale.
0: Bueno, dale, presentemos.
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4: Y lo miré a Fernando y le dije, che, pone pausa. ¿Qué? Pone pausa. Ya está, mirá, es demasiado, falta un año. Hay incertidumbre electoral, sí, por un año antes. Que sí, que la pobreza volvió a subir, sí. Y que la cuestión económica ahí, sí, en un mes bajó. Y el rico país sigue subiendo. Y está lleno, llevó, estaban 400, te acordás, hasta 580. Y después, ¿cómo sigue? ¿Qué es eso? ¿Cómo sigue? Después el otro, que también se fue a Estados Unidos, dice, y no, el dólar está barato, yo voy a devaluar. Pues yo te digo, no, pone pausa, dale. Estamos en un sendero medio raro, medio complicado, están sobrando las incógnitas, sobran las preguntas y no tener ninguna respuesta. Te corren el arco, dice que el mejor va a ser el 2028, bueno, el 2028 sabe lo que falta. Que todo se aceleró y sí. Y nadie sabe dónde vamos, no, todavía no, pero bueno, qué sé yo, está todo ahí. Entonces, con una cosa cortita, suave, tranquila, le dije, che, Fernando, ¿qué? Pone pausa.
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0: Nueve de la mañana, 36 minutos en la República Argentina. Ya Diego nos va a contar algo más de la política. Este fin de semana se presenta Lali. Nos va a contar, Flor, cuándo va a ser. Y vamos a escuchar un poquito. Hay más del deporte. Sí. A lo mejor algo le queda de economía al Bebo. Porque no, el Bebo siempre tiene alguna carta. Claro. Pero además tiene los chistes. Y hoy tenemos viernes regalón, acordate. Ya te dijimos. ¿Qué era todo lo que regalábamos hoy, Flor?
6: Vamos a regalar la picada del Greco, como todos los viernes. El pase a Nick, al Rinconcito del Amor. Dos pares de entradas para el paseo de la plaza para ver la obra que quieras y también 2 kilos de helado Cremolati, 1 kilo para cada ganador. Todo esto al 1144-000-590.
0: Che, me parece un montón.
6: Es un montón.
0: Yo voy a empezar a revisar esos regalos. Es demasiado. Yo creo que nuestros oyentes se merecen... Nada, se merecen todo eso. No. Sí, está muy bien. Sol Sommelier, sí, ahora señor. Sí. ¿Con qué historia linda venís
3: hoy? Bueno, como
0: hoy?
3: Te decía, en la...

0: Claro.
1: Y Pinot Grigio.
0: Ese no lo tenía.
1: Bueno, esa es una uva que van a ver mucho, sobre todo en vinos blancos.
0: Mirá vos qué bien.
1: Se está poniendo más de moda acá en la Argentina. Es una uva de europea, por supuesto, muy conocida, sobre todo en Italia. Se le puede llamar Pinot Grigio, Pinot Grigio, como decíamos esto de los nombres.
0: Ah, Pinot Gris ahí sí.
1: Pinot Gris ahí, bueno. Como que decís, Pinot Grigio es como que queda más topetitú, que es como se la llama en el norte de Italia.
0: Más cool, más cool.
1: Es más cool, sí. Así que esta tiene un poquito de Pinot Grigio.
0: Y que está todo mezclado ahí adentro.
1: Y está todo para los oyentes, los que no nos están viendo ni en YouTube, ni en mi vivo de Instagram. Es una caja que podríamos decir que es una caja rectangular, ¿sí?
0: Claro.
1: Digo rectangular porque podría ser más alargadita, es perfectamente cuadrada esta. Y tiene adentro un vino rosado.
2: Me parece una caja de zapatillas.
1: Claro, claro, sí, ponele. Podría ser de esas zapatillas como más finitas, uh-huh, y demás. Esta casualmente van a ver que está en inglés porque es para exportación, pero se consigue acá en la Argentina y tiene varias características. Por ejemplo, en este caso este vino es orgánico, es de Domaine, sí, Bousquet, así se llama la bodega. Además es vegano, ¿sí? Y tiene algunas características en su proceso productivo que hace que aquí en la caja diga friendly, es decir, amigo de la tierra, porque en esta bodega también se trabaja con biodinamia. Yo la voy a pasar la caja para que haga la experiencia Fer o el que quiera, sí, de sacar la canillita, pero para el que no sabe, cuidado que es pesada, Bebo, para el que no sabe, esto es un bagging box, que puede ser fácilmente confundido con un vino en una caja de cartón. La caja es de cartón, pero en el interior, yo lo estoy mostrando acá en Instagram, viene una bolsa parecida a esta. Esta es una bolsa de otro tipo de caja que es como más rectangular, no tan cuadradita, pero en todos los casos el sistema es el mismo. En la parte delantera de la caja de cartón, Fer, si la querés abrir, vas, sí, a ver que hay una línea punteada, sí, si presionas hacia adentro,
0: ¿puedo abrirla?
1: Lo que va a salir, sí, sí, lo que va a salir es una canillita. Y esta canillita uno la tiene que buscar dentro del recipiente de cartón, la saca hacia afuera y es una canillita que te permite servir el vino y mientras lo servís, mira, es una canillita que está, sí, cerrada al vacío. Por eso, esta caja que tiene 3 litros de vino en su interior, es decir, es el equivalente a 4 botellas de vino, vos la podés conservar hasta 90 días. ¿Por qué? Porque vos te servís, pero al estar cerrado al vacío,
0: no entra aire.
1: No entra aire. Y al no entrar aire, bueno, el vino no se degrada. Es decir, que cuando te va sirviendo cada copita, la bolsa en su interior se va como chupando porque está al vacío y no hay nada de oxígeno.
0: Sí, pero ¿esto se consigue en los supermercados?
1: Esto se consigue, hay de varias marcas. Este que yo traje de Domaine, sí, Bousquet es nuevo, se acaba de lanzar, se está mandando al exterior también, pero ya hay hace tiempo algunos que se pueden conseguir en supermercados de otras marcas y también algunos como estos que son de vinos de gamas más altas se pueden conseguir en vinotecas.
0: Mirá vos.
1: Y lo que tiene de bueno, por lo menos para mí, es que tiene dos usos que son muy prácticos. Primero, si vivís solo y querés tomarte una copita diaria,
0: claro,
1: es un gran formato. ¿Por qué? Porque lo abrís, te servís una copita, lo metés en la heladera
0: y se conserva.
1: Claro, 90 días el vino en perfectas condiciones, como si no estuviera abierto.
3: A los que vivimos solos, si vos abrís un vino, sí, yo no me bajo un vino sola. Yo, sí, se lo guardo, pero viste que sola a veces dice, bueno, ¿cuánto dura un vino? Capaz más de 3-4 días ya no,
0: sí,
3: o pierde mejor dicho, la calidad.
1: Exacto.
3: Y lo tengo que terminar tirando, entonces eso, claro, está perfecto.
4: No, cocinar, Flor.
1: Sí. Sí,
0: yo te diría, abrí la boca y tiralo. Sí.
1: Adentro.
0: Sí, sí, sí.
1: Pero me parece buena solución para alguien que vive
0: es
1: solo.
0: Buena, ¿eh?
1: Sí, sin duda. Y si no, para
0: pero para, viste que vienen en estas cajas y debe ser berreta.
1: No. Este, por ejemplo, fíjate que la caja, ya te decía, es, sí, este puntual, el de Domaine es de exportación, está por eso todo en inglés la caja, es vegano, es orgánico.
0: Sí.
1: Te dice, fresh, acá abajo te dice, puede estar en buenas condiciones una vez abierto hasta 90 días.
0: Claro.
1: Todo, a ver, de vuelta, como pasa con el vino en todas las categorías, sí, hoy vas a encontrar, si vas al súper, vayan, miren, presten atención, en la góndola de vinos, en la sección de vinos, vas a encontrar algunos bagging box de vinos de entrada, ¿sí? De más económicos.
0: Ah, mira.
1: Pero también hay bagging box que fueron los primeros de vinos de gamas medias.
0: Uh-huh.
1: Por supuesto, adentro de una bolsa que puede ser como la que yo tengo acá, que es transparente, que es triple capa, que protege el vino y demás, no vas a meter un vino de guarda, porque ¿qué decimos siempre? Que el vino de guarda está con un corcho que permite el paso de oxígeno, porque el oxígeno ayuda a la evolución. Acá te

0: diciendo que esto cierre al vacío. Entonces, para un vino joven.
1: Pero escúchame, esa bolsita la conseguiste vos.
0: Es la que viene adentro.
1: Sí, no, ya lo sé, pero digo,
0: ya me lo tomé.
1: ¿Y dónde la traje? Ah, ese es uno que
0: este
1: ya
0: se... Este es uno que me tomé, la saqué, la corté, la lavé.
2: ¡Qué buen sistema!
1: Y
0: la
1: usé
0: para mostrar que hay adentro de la caja.
1: Claro, claro.
2: Buen sistema.
0: Y todas traen la... Fíjate que el que vos abriste es una de otro color, pero es una canillita parecida, ¿sí?
1: Sí, claro.
0: Bueno, este sistema, la verdad que está muy bueno. Yo decía, para alguien que consume una copita por día...
1: Sí, claro, vas sacando de ahí.
2: Y dura 90 días.
0: Claro. Y lo mismo si vas a una fiesta. En vez de llevar cuatro botellas, vidrio, peso,
1: llevas
0: tapones,
1: esa, claro,
0: cápsula, bueno, bla, bla, también, llevas una linda de estas, una, y de acá tenés cuatro botellas.
1: Voy a decir algo para que la gente lo entienda rápido. Es una choperita de vino.
0: Sí, bueno, sería así, ¿no? Claro.
2: Exactamente.
0: Sería algo así.
1: Una choperita.
0: Y en general lo que van a encontrar es que este envase, primero que es mucho más reciclable porque es más económico y demás, pero también en general tiene precios más accesibles. Les voy a dar el ejemplo de este mismo. Sí. ¿Sí? Este, por ejemplo, tiene un precio sugerido, recordemos, 4 litros de vino de 31.000 pesos. Recordemos que equivale a 4 botellas.
3: Muy bien.
0: Entonces estamos hablando de alrededor de 7.750 pesos por litro.
1: Bien.
0: Y estamos hablando, está en este es un rosado, fíjate que dice Tupungato, te dice la altura, te dije que era orgánico, te dije que era vegano. Bueno, es un vino de buena calidad. Lo que tiene el envase, además, como todo en la vida, que por cantidad hay un ahorro de precio. Y además por el tipo de envase, por supuesto, una botella de vidrio es mucho más costoso que este sistema de cartón y plástico protector.
1: Decime una cosa, Flor, ¿exportamos este tipo de productos nosotros?
0: Sí, este es de exportación 100%. Si te fijas, todo el packaging de este que me llegó a mí de muestra está en inglés. Sí, sí, de hecho hay algo más que exportamos. Hay otras bodegas en la Argentina que trabajan mucho con el envase Tetra, el Tetra Pak, que se le dice. El Tetra Pak es un envase que lo vamos a...
1: Ese sí es berreta, dale, ¿no?
0: No, pará, acá en la Argentina nosotros lo tenemos muy asociado al vino de entrada, entrada. Ahora, en el mundo, el envase de Tetra Pak, ustedes cuando van a comprar una salsa de tomate,
1: viene una tetra.
0: Conserva, ¿en qué viene? Viene en un Tetra Pak. Sí. El Tetra Pak es un envase, en realidad, que tiene una serie de capas de protección, bueno, conserva muy bien los alimentos en términos de higiene, de evolución, etcétera. Está pensado para productos alimenticios. En el mundo, vos podés comprar vinos de calidades medias, ¿sí? No de vuelta, no alta gama, ¿sí? Pero de calidades medias en envase Tetra Pak.
1: Mirá.
0: En la Argentina no es tan común. Y hay bodegas en la Argentina que exportan en envase Tetra Pak porque en países europeos o en Estados Unidos,
1: claro,
0: ese tipo de envase se compra y se consume. La gente va al supermercado y no tiene la percepción que tenemos nosotros de que es malo, de que es muy baja calidad y demás. Sí. No, se está comprando un envase que es hermético, como cuando compras la leche en Tetra Pak, que viene con tapita y lo puedes cerrar. Bueno, hay vinos que se venden
1: o así. O los jugos de fruta, ¿no?
0: O los jugos.
4: Sí, los jugos. Sí.
0: Bueno,
4: sí,
0: eso es muy normal en otros países. Tiene que ver todo con percepción.
1: Qué raro que no empezó a salir la gaseosa en Tetra.
4: Sí, pero
0: y
4: se va el gas.
0: Se
4: va el gas.
0: Claro,
4: el
0: tema del gas.
4: Fernando.
0: El
4: no es una mala idea.
1: No soy muy gasífero.
2: No, me encanta la
4: lata. No, yo tampoco. Tomo muy poco.
0: La lata, claro.
1: Vos desayunas con coca.
0: Pero bueno, me parece interesante primero, porque es un envase que ya hemos hablado algunas veces, pero sigue evolucionando. Este, la verdad que a mí me parece además muy hermoso.
1: No, está canchero.
0: Tiene un arbolito hermoso.
2: Te digo que caes en la casa de alguien con eso y sos muy top.
0: Muy top. La verdad que sí. Y además porque me gusta decir, che, no hay que gastar una fortuna para tomar bien. Estamos hablando en este caso de una bodega que, repito, me embusqué de tradición francesa, familia, que vino de Francia a producir a la Argentina. Anne Busquet, de hecho, la verdad es amorosa porque, bueno, nada, su sangre es francesa, pero se siente re argentina, te habla en media lengua español,
1: una
0: francés,
1: cosa y otra.
0: ¿Sí? Bueno. Pero creen en la Argentina, de acá exportan a más de 60 países.
1: Mira vos. ¿Quiénes son, perdón?
0: Domaine Busquet. Y Busquet es el apellido de la familia. Hoy el quien lidera la bodega es Anne, sería Ana en francés, Anne. Busquets, y la verdad que es una belleza hablar con ellos y cómo creen en la Argentina, ¿no?
1: Che, Sol, vos sos muy top, ¿eh?
0: ¿Vos decís?
2: Che, me recopa, ¿eh?
1: Ah, no.
0: Y bueno, estamos como queremos.
1: No, dejalo que el Bebo tiene los chistes ahora.
2: Terminando el viernes con un aura.
0: Arriba, arriba, arriba.
1: Bueno, Sol Chu, gracias. ¿Dónde te encontramos?
0: Me encuentran en todas las redes sociales como Sol Sommelier. Anímense a estos envases, son familiares, hay cosas ricas adentro, no solo de esta marca, sino de otras bodegas.
1: Parece
0: también
1: una caja de huevo de Pascua también, ¿no?
0: Esa sí, podría ser, podría ser. Viene la fiesta, vienen los brindis, vienen los picnics, vienen los asados al solcito. Sí.
2: Y hay mucho para festejar.
0: Es una buena opción. Bueno, y la semana que viene los voy a extrañar, me voy a La Rioja toda la semana.
4: A la provincia de Carlos.
1: Pobrecita.
0: Ahora le traigo unos aceititos, como la...
4: unos aceititos.
0: Ahí ya me quieren un poco más.
2: Vale, anda.
1: Escúchame.
2: Tranquila, anda.
1: Te intimamos a que te vayas a La Rioja. Andate a La Rioja.
0: Lo quiero.
1: Buen fin de semana.
0: Gracias, chicos.
1: Sol. Hacemos la pausa y venimos con la tanda final de información que tenemos de todo.
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0: Bueno, viernes, ¿eh? ¿Qué estamos escuchando?
1: ¿Qué es esto?
0: La versión de A Quién Le Importa el Éxito de Thalía, pero en versión cuarteto con la voz de Thalía y de Lucra también. Sí, la rompieron toda. Este temazo, la reversión que salió ayer a las 9 de la noche, ¿eh? Atención porque ya está en YouTube, en Spotify, sí. La está rompiendo. Una nueva mirada, es el clásico de siempre de Shakira, pero con una nueva mirada y con el cuarteto argentino de la mano de Lucra. Viernes muy musical para que lo

0: Y escuchame una cosa, y va a estar Lali el fin de semana también, ¿no? ¿Me contás lo de Lali, por favor?
1: Obvio, porque Lali este fin de semana agotó su tercer River, la rompe, la rompe. Ayer se enteró que agotó el tercer River Lali, entonces está muy contenta. Miles de personas la van a ir a ver a Lali con No vayas a atender cuando el demonio llamas, que es su último disco con el que encabezó esta gira que cierra entonces ahora en el estadio de River. Además, ella es hincha de River, así que creo que no hay mejor manera de culminar para Lali que hacer su tercer River. Estaba muy emocionada. Y recuerden a quienes vayan a ir con mucho tiempo, porque se llena muchísimo la zona de Núñez. Y por otro lado, recuerden a los que van en transporte público que la línea de subte D extiende su servicio hasta la 1:30 de la mañana para que puedan retornar a casa. Así que la rompe, Lali.
0: Me parece muy bien. Bueno, quedan 6 minutos finales. Estoy preparando un sorteo interno.
2: ¿Un sorteo?
0: ¿Quién se va a llevar los 3 litros de...?
3: Yo me obtengo. Un lugar
4: dentro de la intendencia, vos.
2: Yo me obtengo porque yo la semana pasada fui beneficiado.
0: Te saco de la...
2: Sí, sacame porque...
5: Sí, yo también me abstengo. Sí, yo me abstengo porque el día 4 de mi cumpleaños yo me llevé el...
0: Yo me llevé el...
4: ¡Bien! ¡Quédame!
0: Entonces, al luego lo saco...
4: Los que vivimos solo porque la columna fue apuntada...
2: Y al tigre
4: lo saco también.
2: Sí, al tigre sacalo porque el tigre se llevó la semana pasada.
4: La columna fue apuntada para los que viven solos.
0: ¿Vos querés participar?
4: ¡Oh, no, manzana! Sí. Pará, escuchame.
0: ¿Vos querés participar?
1: Sí.
0: De Diego, los productores participan, están todos.
6: Se lo voy a donar.
0: Sergio
6: a...
0: también.
6: Si yo gano, se la dono a Rosales.
0: ¿Metemos a la policía o no metemos a la policía?
5: ¿Qué alcahuete?
1: ¿Qué alcahuete, Diego?
6: Si no es mi jefa, Rosales.
5: Claro. Vos sabés que tenés todo el aspecto ese de alcahuete.
4: Vos deberías donarme
5: en el colegio.
6: Vos de policía, Bebo, ¿eh?
5: En el colegio.
0: Este sorteo se va a hacer al final.
5: Se está copiando.
1: Si a vos te dona Diego, a mí me dona el Bebo.
0: Yo no me pongo.
6: Sacate la gorra, Bebo.
4: Bebo, mírame. ¿A quién le donarías tu vino?
5: A nadie.
2: Igual te digo algo, Fer. Ya es el final.
4: El taxi,
2: ya es el final, ya estamos al final.
0: Ya estamos casi cerrando, ¿no?
2: Y aparte
0: Sergio también está, obviamente, nuestro capitán.
2: Tenemos la comida también.
0: Sí. ¿Llegó el Greco?
2: Llegó el Greco.
0: Bueno, ¿y dónde está?
2: Acá abajo.
5: Sí. Ah, está guardado.
0: Ah, o sea, hoy se come después de hora.
1: Claro.
0: Sí. Hoy se come después
2: tenemos
0: de hora.
2: Tenemos el nuevo saloncito.
1: Tenemos recomendaciones. Dale,
0: dámela, por favor, rápido.
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0: Muy bien, bueno, me quedan 4 minutos para todo, para decirle los ganadores, para hacer el sorteo nuestro, para los chistes del Bebo y una información de política que tiene Diego en este momento.
6: Sí, somos malísimos los periodistas porque el título es Estamos lejos de un acuerdo electoral. Así se había publicado una frase de Cristian Ritondo en el marco de la mesa política donde se reúne La Libertad Avanza y El PRO.
0: Y sí.
6: El textual completo fue el siguiente: la elección está lejos, hablar de un acuerdo también está lejos. Tiene otro tono.
0: Somos periodistas.
6: Tiene otro tono. Sí. Bueno, la cuestión es que se reunieron, ¿no? Tanto Ritondo con Fernando de Andrés en representación del PRO y Martín Menem, Eduardo Lule Menem y Diego Santilli en representación de La Libertad Avanza. Sí. Santilli ya lo ponemos dentro de La Libertad Avanza, ¿no? ¿Queda claro?
0: Sí.
6: Bueno, muchas discusiones internas respecto a qué hacer a futuro. Me parece que el centro neurálgico, por lo menos la parte más complicada, es la ciudad de Buenos Aires. Porque ahí el PRO gobierna hace 19 años, pero en la última legislativa, ¿quién ganó? La Libertad Avanza, con Adorni.
0: Sí.
6: Y está pidiendo pista a La Libertad Avanza. ¿Qué dice el PRO? En la ciudad somos nosotros, ustedes vengan detrás.
0: Claro.
6: ¿Qué dice La Libertad Avanza? Che, la última elección la ganamos nosotros y empezaron a trabajar. Recordemos que Pilar Ramírez, mano derecha de Karina Milei, viene recorriendo la ciudad junto a Santilli y junto a Luis Caputo, ¿no?
0: Sí.
6: Y yo creo que ahí va a haber una paritaria bastante complicada entre ambos para ver finalmente cómo se arman las listas en el distrito porteño. Pero como dice Ritondo, esto está lejos, la elección falta, las negociaciones siguen y vamos a ver qué pasa.
0: Recta final, 3 minutos me quedan. Decime, ¿qué pasa con Colapinto, Tigre?
2: Está décimo, llegó Q3 en la última pasada, bueno, de Colapinto, metiendo el último tiempo. Está en Q3, está décimo en este momento. No, ahora está noveno, va cambiando. Está noveno, está décimo, Colapinto entre los primeros 10 va a partir mañana en Bakú.
0: Muy bien, ya se sabe que por lo menos décimo sale.
2: Sí.
0: Porque queda ahí. ¿Me decís los ganadores? Flor,
1: sí,
0: dale.
1: Atención, porque se llevan los premios. El kilo de Cremolati va para Valeria Gómez y Humberto Das Neves. Paseo a la Plaza para Silvina Vázquez y para Inés Jiménez. La pica del Greco se la lleva Marcelo Mena, que desde el Palomar nos escucha. Y Nick se lo lleva Sergio Pizarro.
0: A ver, ¿quién se lleva el vino de nosotros? ¿Quién se lleva el vino? A ver. Toma, Tigre, vos que no participás, acá, acá están todos.
2: El papelito y el ganador es.
0: A ver, a ver, a ver.
2: Ganador es.
0: Sí, todo. No.
2: Gastón Ibáñez.
0: Mira vos, muy bien.
2: Se lleva el vino. Tres litros de vino para Gastón.
0: Toma, escribano, revisá. Había puesto todos los nombres. Hay ocho nombres.
4: Está, están todos. El ganador está presente.
0: Ah, no, ah, porque si no está.
2: No está el pista, ¿eh?
4: No está, hacemos una nueva.
0: ¿Dónde
4: ¿eh?
0: Está?
2: Diego H.
0: Se lo quieren quedar los compañeros de producción, me parece.
2: Diego H. Que son.
0: Bueno, Bebo, querido. Dale. Tenemos los chistes.
5: Dale, dale. Tigre, te va a gustar porque es futbolista.
2: A ver, a ver.
5: Ey, sí. Final del Mundial.
2: Final.
5: Impresionante. Las entradas totalmente agotadas varios días antes.
2: Sí, meses.
5: Todo. Además, llegaron una hora antes todo. El estadio explotaba. Mucha gente. Y uno en una platea le dice, usted tiene una platea vacía al lado. ¿Qué sí. pasó?
2: ¿Qué pasó?
5: ¿Todo como está la cancha? Le dice, no, lo que pasa es que esta platea era para mi mujer. Y bueno, falleció.
2: No,
0: uy, ¿cuánto falleció?
5: ¿Cuánto lo siento? Y no podía haber traído un amigo. No, están todos en el velorio de mi mujer.
0: No.
5: Va al otro.
2: Cruel pero justo.
5: Bueno. Sí. Dos tiburones blancos, el padre y el hijo. Medio del Atlántico.
0: No.
5: Dos tiburones blancos ahí dando vuelta. Y ve, un naufragio. Lo miran el naufragio. Y quedan cinco náufragos con el
2: salvavidas.
5: La cosita de salvavidas flotando ahí.
0: Sí.
5: Y el padre le dice, vení, vamos. Y van ahí a donde están los cinco. Dice, vamos a dar vuelta alrededor de ellos. Mostrá apenas el aleta. Entonces empezamos a dar vuelta alrededor de los cinco. Y los cinco miran. Y entonces después le dice, a los 10, 15 minutos, dice, ahora saquemos más la aleta y sigue dando vueltas, 10 minutos más. Dice, bueno, ahora vamos a comerlo. Se lo comen. Y mientras van caminando, el hijo le dice, sí, ¿por qué tardamos como media hora en comerlo? Y porque son más ricos sin la mierda adentro.
2: No.
4: Suspendido.
3: Está saliendo el sol.
0: No, te voy a decir una cosa.
2: No, ¿qué vas a decir?
0: No, no voy a decir nada.
1: No, pero
0: te fuiste. Hoy si te pasto, pido disculpas. Sí, bueno.
2: Menos mal.
0: Hubiese preferido sexo. Pero sin duda hubiese preferido sexo.
5: Encima que no hay sexo, protesta, ¿no?
0: Chao, Bebo. No, déjame libre. Perdón, Chao, 10 de la mañana. Volvemos el lunes. Va, volvemos el lunes.
2: Creemos.
0: No sé, qué sé yo. Bueno, chao. Ya viene Fernando Machado.
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8: 10 de la mañana, un minuto.
9: Temperatura 19 grados 8 décimas, cielo ligeramente nublado.
8: El canciller Pablo Tierra confirmó que Javier Milei habló de Malvinas con Benjamín Netanyahu.
9: El tema cobra relevancia porque una de las principales empresas involucradas en el proyecto Sea Lion es de capitales israelíes.
8: Se trata de Navitas Petroleum, que al igual que la británica Rojo Exploration, podría recibir duras sanciones por parte del Estado argentino.
9: El juez federal Julián Arcolini pedirá información tanto a la justicia de ambos países sobre la composición societaria y también sobre directivos de ambas firmas.
8: Por Continental, el presidente de la DAIA, Mauro Bernstein, destacó el diálogo que hoy tiene Argentina con Israel.
10: La política que pueda llevar a la Argentina con el Estado de Israel, obviamente siempre estamos, digamos, de acuerdo con que se genere diálogo, donde haya búsqueda de entendimiento, donde haya búsqueda de apoyo. Para nosotros es muy importante que el presidente Milei apoye a la comunidad judía y particularmente también a Israel, porque siempre el diálogo y poder entender qué es lo que motiva a cada uno es importante, pero después las decisiones o las políticas de Estado tienen que ver con una situación más partidaria de quien está gestionando en el momento el Estado de Israel, que es algo que tiene que ver con institucionalidad de comunidad.
9: El sueldo de los porteños perdió contra la inflación más del 5,5% en la primera parte del año.
8: Son datos del Instituto Oficial de Estadísticas de la Capital, IDECVA, para el semestre de enero-junio.
9: El ingreso promedio familiar fue de 2.570.000 pesos.
8: Esa cifra representa un incremento salarial del 27% interanual ante un costo de vida que subió en un año más del 32%.
9: La pérdida de poder adquisitivo en hogares de la ciudad de Buenos Aires se sintió con mucha más fuerza en los hogares más vulnerables, ya que registró una pérdida de poder de compra de 27% interanual.
8: Por Continental, el exboxeador Jorge Arroña Castro, que gestiona más de 20 comedores y merenderos, admitió que cada vez hay más caras nuevas que acuden por un plato de comida.
11: A mí me duele mucho porque yo tengo, hay mucha gente que no tiene. Fui a un frigorífico, me donó 500 kilos de carne, así que vamos a regalar, damos lo que conseguimos. Ahora va gente que antes era pudiente, ahora no puede. Mucho más gente, ahora se ve cara nueva, por lo menos los comedores de nosotros, ¿no? La gente que te dice, Roña, ¿me puede dar una mano porque no llego a fin de mes? Y sí, con mucho gusto, digo, vení, si hay plato para uno, hay para dos, para tres también, ¿no?
9: En sintonía electoral, Sergio Massa reunirá este sábado a más de 300 dirigentes del norte argentino.
8: El encuentro regional del exministro y exjefe de gabinete del kirchnerismo será con dirigentes sociales de Chaco, Corrientes y Misiones.
9: Participará también el presidente del Frente Renovador, actual diputado Diego Giuliano, y otros legisladores del espacio que fundó Massa.
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8: Se anticipan buenas condiciones climáticas para el resto de esta jornada con una máxima de 25 grados, más fresco y más nuboso mañana sábado con una máxima de 21 grados y el frío llegaría el domingo, además con lluvias.
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1: Atención, porque un camión perdió una rueda en la autopista Rosario en la salida de la ruta 51 a la altura de Villa Ramallo. Hay restricción de calzada en el lugar. Panamericana ya súper fluida, pero con menos tránsito ingresando a la ciudad. Además, está habilitado el cruce del ramal Escobar por Puente Garín en el kilómetro 93. Atención, porque hay obras en el puente de River durante el fin de semana. El corte es en el cruce hacia Libertador desde esta noche hasta el martes por trabajos de AUSA. El desvío, por ejemplo, de la línea 28 hasta General Paz y Libertador se hará por allí. Y además el sábado habrá reducción en Cantilo y Lugones de 8 a 16. En cuanto a los servicios, todos funcionan sin inconvenientes.
8: Temperatura actual 23 grados con cielo despejado.
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0: Señoras y señores, espíritu de verano, espíritu primaveral, primavera-verano. Ya me siento en La Feliz, en Mar del Plata. Eugenia Quevedo, Euge, te mando un beso enorme. Después les voy a contar, Mirá qué lindo. ¿Vos sabés que escucha el programa?
1: Obvio, como todo.
0: Mirá esto. Son. Le dije, hago la apertura con este tema. Escuchá. Qué linda versión de Señor Amante, de Eugenia Quevedo, por Dios. Me encanta. Viernes, el mejor día de la semana, lo comparto con vos. Solcito en la ciudad de Buenos Aires. Y agradecerte infinitamente por tanto amor, por tanto cariño, por estar del otro lado, por ser parte de esta gran mañana que vamos juntos hasta las 2 de la tarde. A querido Fer Carnota, a Pablo Di Fonti, a todo el equipo que nos deja la vara bien alta. Estamos en la M590 Radio Continental para todo el país. A todas las repetidoras, a lo largo y a lo ancho, gracias, gracias, gracias de todo corazón. Y a usted, familia, simplemente por elegirnos en el Zapping Radial, el loco de Fer Mancini. Qué lindo, ¿eh? Qué lindo poder disfrutar con ustedes. Gracias por tanto amor, por tanto cariño. Hoy tenemos almuerzos y cenas. Tenemos entradas para el teatro. Y hoy tenemos una orden de compra, gentileza de los amigos de Rodó, en el barrio de Boedo. ¿Te la vas a perder? Dale, comunicate con nosotros, dejanos un mensaje. Y hoy la pregunta es esta. ¿Qué recuerdo lindo tenés de primavera?
1: Me gusta.
0: Nos vamos a meter en esta memoria emotiva, ese recuerdo de primavera. Por ejemplo, muchos dicen, en primavera conocí a mi primer amor, en primavera me enamoré, en primavera me separé, en primavera firmé mi primer contrato, en primavera, porque florece la vida, te encontré, mi amor. Mirá a los ojos, decirle que la amás. Anda a la plaza, hoy tenés al nieto. Vamos a jugar, mirá qué linda tarde para jugar con tu nieto. Yo estuve tempranito, hoy vengo emocionado, cargado de emoción, porque hoy estuve tempranito con mamá Alcira y vine cargado de amor y de energía,
1: No.
0: Así que llama a la mamá, llámalo a papá, decirle que lo amás. ¡Feliz primavera, vieja! ¡Feliz primavera, viejo! ¡Qué lindo día! Si tenés tiempo, pasá y tómate un cafecito con ellos, Debe haber algún barcito cerca de casa y te vas a tomar un café, lo mirás a los ojos y le decís cuánto no más. ¿Sabés que vas a ser feliz a mamá y a papá? La primavera inspira, este día inspira a celebrar la vida, al estar juntos. Los valores, fundamentalmente los valores. No perdamos los valores. Señoras y señores, 10 minutos de las 10 de la mañana en toda la República Argentina. Campbell, buen día.
1: Buen día para todos. Feliz primavera. Hoy sí que podemos disfrutar del día fantástico. A esta hora de la mañana, casi 20 grados. Un sol espectacular, un cielo despejado. Sabemos que en distintos escenarios de todo el país hay otras temperaturas, hay otros paisajes. También los queremos compartir. Llámanos, déjanos un mensaje, mandanos una foto, un video. ¿Cómo viene tu mañana de día viernes? ¿Está energizado? ¿Llega la primavera? Ojo, hay todavía algunos días por delante donde tenemos algo de lluvia, algo de descenso de temperatura, pero yo creo que hoy podría ser la inauguración. Bienvenida a la primavera, la abrazamos, la esperamos, la padecimos el invierno, todos aquellos que odiamos el invierno y el frío, y hoy estamos como de vuelta abriendo las ventanas, abriendo las puertas de casa y abriendo el corazón. Como siempre a esta altura del año, uno viene con mucha expectativa, cómo cierra el año y también el balance, concentrarse en todo lo positivo, todo lo lindo que vivimos este año, todas las nuevas experiencias que transitamos, y ni hablar, siempre por delante, ambicionar, desear, anhelar, proyectar que se viene lo mejor. 1144-000590, línea de oyentes, te queremos leer, te queremos escuchar. ¿Cómo vino tu primavera? ¿Tenés alguna en el recuerdo que te emocione? Yo me acuerdo que en la primavera de La Plata había un vecino que tenía un buggy.
0: Buggy.
1: Y nos invitaba a dar una vuelta en buggy. Decía, vamos chicas, que llega la primavera y vamos.
0: ¿Y el fitito, el Fiat 600?
1: Ah, claro, pero el buggy era al aire libre.
0: ¿Y el 128 Yaba?
1: ¡Qué hermoso! Y también tenía una vecina ya más grande en Quilmes que decoraba el auto en la primavera. Entonces le ponía...
0: No se olviden del Peugeot 504, el yello con el relojito en el medio. Abrías el techo. Equipo, ¿cómo les va, Matías? Hola, buen día. Hoy oyentes a morir, Hoy el programa es de ellos, porque hay premios.
1: Hay un montón de premios.
0: Hoy quiero escuchar a los oyentes. Hola, Matute, buen día. ¿Cómo le va? Levanta los dos pulgares. Hola, Charlie Azar, ¿cómo le va? Ya con Pizarrón produciendo esta gran mañana. Vamos con la Pinto, Atención con la Pinto, señoras y señores. ¿Tenemos con la Pinto?
1: Para
0: vamos
1: rato.
0: Con la Pinto, para rato. Hola, Gonza, en los controles. ¿Cómo le va, Gonza? Buen día, maestro.
1: Buena música para el arranque, Gonza, ¿eh?
0: Me dijo Gonza, Fer, vos sabés que esto me inspira, me da ganas de vivir, pero claro.
1: Bien arriba.
0: Señoras y señores. Ah, mirá.
1: Tenemos novedades.
0: Mirá.
1: Terminó la clasificación en Bakú. ¿Cómo va a largar Colapinto mañana?
0: Bueno, tenemos novedades con Matute, que ya arrancamos con esta información. ¿Cómo le va, Matute? Buen día.
2: Buenas, Fer, buenas, equipo. Sí, terminó recién antes de que empiece el programa y el Colapinto largará décimo. Llegó a la Q3, pasó muy bien en la Q1, muy firme, clasificó décimo primero. En la Q2 le costó un poco más por ayudar a su compañero Gasly, que venía un poco rezagado, sí. Y aún así clasificó décimo.
0: Bueno, ¿cómo clasificó?
2: Y en la Q3 llegó décimo, no pudo completar la última vuelta.
0: Matemática, ¿no? Q1, Q2, Q3, ¿viste? 7 por 7, 49.
1: Fue mejorando.
0: 8 por 8, 64.
1: Estamos décimos. 9
3: por 81. No hable de esos números y no me haga hablar, porque yo conozco su historia. Les pido, por favor.
0: Señoras y señores, 12 minutos, vamos con la Pinto. ¿Vos sabés que había una generación que no sabía de la Fórmula 1? Y gracias a Colapinto, vamos Colapinto. Lo hablábamos con Di Fonti, vos sabés que llegué temprano.
1: Sí.
0: 8 de la mañana me dice Di Fonti, ¿qué estás haciendo? Digo, llegué a la radio tempranito hoy. Y me dice, venite a desayunar conmigo. Puse una pantalla gigante y vimos la clasificación. Bueno, estábamos mirando la clasificación juntos. Por supuesto, minutos, detalles. Tuvimos que hacer la apertura, pero la veíamos. Estábamos siguiendo la clasificación con el querido Pablo Di Fonti.
1: Somos todos Colapinto, querido. Vamos.
0: Somos Di Fonti.
1: También.
0: Somos Colapinto. Somos escudería.
1: Ahí está, no se chupa media.
0: Bueno, qué sé yo.
1: 10 de la mañana, 13 minutos. Qué mañana espectacular. En un ratito les cuento cómo viene el pronóstico para el fin de semana. Tienen ganas de hacer planes, pero arranquen por hoy. Primero porque la vida es hoy. Lo único que tenemos
0: la vida es hoy. La vida
1: y
0: es
1: tenemos
0: hoy.
1: Un muy buen pronóstico para esta jornada. Si tenés oportunidad de escaparte un ratito antes de la oficina.
0: Matute, venga, que después tenemos deportes también.
1: Mucho deportes.
0: Porque tenemos Copa Argentina el domingo. Boca Racing, Racing Boca.
2: Boca Racing por Copa Argentina en el
0: Gigante juega?
2: Arrocitos.
0: En a Rosario.
2: Las, sí, a las.
0: Dicen que no hay entradas, ¿eh?
2: No, eso.
0: Está colapsado. Che, la gente me pide, a ver si me ayudas, y me ayudan todos. Ahora voy a ir con Clara Mariño, que es primo autorizada, seguramente tendrá información con Laurito Ojeda y Juan José Maderna. Me piden entradas para el partido de Argentina. Mucha gente me llama, sí. Manchi, ¿dónde se consiguen? ¿Cómo se consiguen? Sí. ¿Está la gente vendido. Preocupada?
2: Está todo vendido.
4: No hay.
0: ¿Cómo todo vendido?
4: En una hora.
0: ¿Salió? ¿Se vendió todo?
4: Sí. Ya está. Chao.
2: Se vendió todo en una
0: hora. O sea, no hay nada, no se consigue nada.
4: Nada.
1: No.
4: Tenés que ser pariente de Messi.
5: A pesar de Burkina Faso, Benín, Bolivia, está todo agotado.
2: Claro. El atractivo es Messi el último partido.
0: Claro. Bueno, muy bien. 15 minutos de las 10 de la mañana. Señoras y señores, línea de oyentes, redes sociales que nos metemos hasta las 2 de
1: me
0: la
1: pinché,
0: tarde.
1: Me pinché un poco.
0: En esta montaña rusa de emociones, en este programa que es un tren bala, que va. ¿A dónde va? No sé, pero va.
1: Pero arranca la locomotora. 1144-000-590, línea de oyentes. Te queremos escuchar, te queremos leer. Me quedé, pero anonadada. ¿Cómo que no hay más entradas para ver a Messi? Bueno, voy a tratar de conseguir un lindo bar con una buena pantalla y, bueno, acomodarme, comer algo rico para ver el partido.
0: 6 de octubre, ¿qué cae, chicos?
1: ¿Qué cae 6 de octubre?
0: Confírmame, por favor, a ver qué cae 6 de octubre.
4: Martes o miércoles.
0: Porque vamos a hacer un planazo, ¿eh?
1: Y para mí hay que ir a verlo. Bueno, a ver, las entradas que se podían conseguir para nuestros bolsillos eran allá arriba y muy lejos. También lo miro desde ese lugar.
0: Acá dice Matute
1: que cae
0: próximo martes.
1: Exacto.
0: Este no, el próximo, ¿no?
3: Exacto.
0: O sea, este martes que viene no, el próximo.
1: El
0: claro, nosotros estamos hasta el 5, hasta las 12 del mediodía.
1: Sí. No, y este yo... es el 6. No, esto es el.
0: Claro.
4: Sí, claro.
1: A la productora, vamos.
0: No, ¿sabes por qué?
1: Productora.
0: Porque tengo un planazo.
1: A ver.
0: El martes.
1: Martes.
0: Si me permiten.
1: Sí.
0: Podemos verlo. ¿A qué hora comienza el partido?
1: Me gustó, che, la productora tiene una linda
0: parrilla.
1: Y tiene
0: ¿viste
1: una
0: el parrillón
1: linda
0: que
1: pantalla
0: tenemos?
1: Y un lindo sillón.
0: A ver, ¿a qué hora juega Argentina? ¿A las 21?
1: Ya empezamos a organizar.
0: ¿O un ratito antes? Ya organizamos, claro.
1: Me encantó. ¿Qué llevan las chicas?
0: Y pará, ¿sabés qué hacemos? Invitamos un par de oyentes a la productora.
1: Ay, me encantó.
0: Que vengan a ver el partido con nosotros.
1: Pará, pero igual, ¿qué espacio tenemos para ver? Porque yo quiero estar cerca de la pantalla. A mí no me mandes allá arriba.
0: Pará, lo invitamos a Miguel Brindisi.
1: Sí.
0: Tenerlo ahí. Lo invitamos a Mancuso,
1: sí,
0: al Gallego González,
1: que me haga los comentarios,
0: al Negro Galíndez, y comentamos, vemos el partido con ellos.
1: No, me encantó, muy bueno.
0: Qué planazo,
1: eso para,
0: ¿no?,
1: transmitirlo streaming. Pues la primera transmisión.
0: No, justo martes 6 del 10 a las 20 horas. Ya está, planazo, en la productora, todo.
1: Confirmo.
0: Pantalla gigante y asado.
1: Confirmo.
0: ¿Está bien?
1: Obvio, me
0: Pero
1: encantó.
0: Pará.
1: No,
0: pará.
1: Asado no, porque pobre el que va a estar en el asado. ¿Verdad?
0: No, se va haciendo a fuego lento. Escúchame, cenamos después del programa, después del partido, ¿eh?
1: Sí.
0: Eso del medio. No. Termina a las 22, cenamos.
1: ¿Podés llevar el vinito blanco que estaba...
0: ¿El dulce?
1: Ese sí. Estaba divino.
0: Sí. Llevo todo. Ya tenemos el plan para ver Argentina. Oyentes que se quieran comunicar y quieran venir, podemos sortear 4 o 5 oyentes. O sea,
1: no vamos a entrar, no quiero ser mala onda, pero no vamos a entrar. ¿Cuántas localidades
0: 50.
1: Hay? 50. 50 ajustados, ¿no?
0: Bueno, estamos ahí.
1: Bueno, está bien, tenés razón, vamos a abrir el corazón.
5: Bueno, ese partido va a tener una carga emocional.
1: No, por eso.
5: Histórica, histórica.
1: Yo siento que voy a llorar, me voy a emocionar, sí, voy claro. A abrazar, que no falte el vino. Bueno, 1144-000-590 para poder participar. Bueno, además de todo eso, hoy vamos a regalar entradas para ir al Paseo de la Plaza y el kilito de helado. ¿Dos kilitos, me dicen? 2 kilos de helado Cremolati.
0: ¿Cuándo llega Cremolati a nosotros, por
1: ahí
0: ejemplo?
1: Va, hoy
0: un kilo para el programa, hoy, a la 1 de la tarde, que venga Cremolati.
1: Me voy a gestionar.
0: Chocolate, zamballón, crema americana.
1: Qué rico.
0: Dulce de leche.
1: Vamos, ya lo gestiono.
0: Algún frutal, limón, frutilla.
1: Limón es un embole.
0: Pomelo,
1: no.
0: Mandarina.
1: Pomelo, crema del cielo, es una tristeza.
0: Crema del cielo.
1: Un zamballón me gustó.
0: Manchi, si va Capelboy y nos tiramos unos pasos.
1: Ay, sí, que me encantó. ¿Quién dijo eso?
0: Roberto Bernucci.
1: Obvio.
0: En el entretiempo nos corta el pelo.
1: También, mirá cómo tengo la... Me encantó.
0: Qué planazo, el martes.
1: Ya está, ¿eh?
0: Vemos el partido en la productora,
1: idea.
0: Asadito, olvídate, pantalla gigante, la entrada 150,000 pesos.
1: No, ay, no tengo esa plata, no, haceme un precio, un precio acotado.
0: Entra plato y posta.
1: Me quedo a lavar los platos.
0: Como dice Nito, ya pasó sana. Señoras, señores, Maderna, deje el celular, le pido por favor, está con las aplicaciones, termina con el Tinder y todo eso.
1: ¿Cómo lo va a mandar?
0: Mire quién llegó.
3: Profesional de alto vuelo.
0: Preséntelo.
3: Bueno, no,
0: pero
3: con
0: usted,
3: nosotros...
0: usted conoce sus pasos.
3: Sí.
0: Él
3: sí.
0: Creció de menor a mayor en el Grupo Octubre y en el canal.
3: Sí,
0: es la cara de Canal 9, viejo.
3: Es un muchacho, que lo conocí con actividades no solo en Canal 9, sino también en un canal que desapareció. Pero que fue, ¿cómo te podría decir?, una punta de lanzamiento para muchos profesionales. Ese canal, lo cuento porque no se conoce mucho. Este canal fue el canal de los aeropuertos. Fue el primer canal de televisión que se instaló en el país para poder tener información en todos los aeropuertos del país.
0: Mira, no lo sabía.
3: En donde, claro, se brindaba información, se brindaba la actualización de los vuelos, las llegadas, la información constante. Ese lugar, si yo no me equivoco, porque ya pasó mucho tiempo, el nombre era Telecer.
6: Telecer, el canal de los aeropuertos.
3: Ahí está.
6: Ahí estaba el eslogan.
3: Y ahí estaba
6: buenísimo. Salía en el Saiza y en Aeroparque.
3: Exacto. Y ahí estaba Dani Navarro.
6: Sí, sí, es
3: ¿Y
6: verdad.
3: ¿Y quién estaba manejando esa estructura?
7: ¿Quién?
3: Un servidor.
6: El gran Juanjo Maderna.
3: Entonces imagínate que...
0: Voy a acotar algo más. Vos necesitabas viajar a algún punto del país y hablabas con Maderna. Señoras y señores, Dani Navarro, el aplauso.
6: Gracias por la invitación.
0: ¿Cómo anda, Dani?
6: Bien.
0: Che, qué bien que anda el noticiero, qué
6: sí,
0: bien que están.
6: Sí, está lindo. Y aparte la gente, ¿no? Responde, la ida y vuelta, te das cuenta. Uy, no estoy acostumbrado al micrófono tan grande acá adelante. Pero buenísimo, la verdad, el ida y vuelta con la gente... La verdad es, te reconforta el alma, está muy bueno. La gente es muy querible, es muy empática, tratamos nosotros también de ser empáticos con ellos y me parece que está bueno eso.
0: Qué buena gente Dani Navarro, Qué buena gente.
3: Dani Navarro tiene una particularidad.
6: Tengo miedo cada vez que habla Juan, me empieza a sacar cosas de los 90, de los 2000. Juanjo.
3: Dani tiene una particularidad que no la tienen la mayoría de los conductores de noticieros del país. Escuchá lo que te digo. Dani Navarro estuvo como camarógrafo, Dani Navarro estuvo como cronista, Dani Navarro estuvo como productor. Es decir,
0: conoce todo,
3: absolutamente todas las etapas. Claro. Pero hay algo que es más importante.
0: ¿Cuál?
3: No se olvida de eso. Entonces,
0: de sus raíces.
3: Antes del noticiero, durante el noticiero, después del noticiero, el tipo está produciendo, porque recibe información y lo va viendo. Y con ese olfato de quien viene de abajo y no se olvida, con mucha prudencia, con mucho respeto, él no lo va a decir, lo voy a decir yo, hay siempre una renovación en todos los sectores y a veces se cometen errores. Y el señor sabe manejar la situación.
6: Uy, gracias, Juan, me vas a hacer emocionar.
3: Entonces, no, pero eso es la verdad. Es la verdad, porque hay muchos colegas a los que conocemos y de hace muchos años, se colocan el saquito, la camisa, la corbata, llegan 15 minutitos antes, toman la rutina, se perfuman un poco y hacen la presentación de noticias nada más. Entonces, cuando hay un producto elaborado, cuando hay pocas notas, cuando hay que hablar mucho, ahí quiero ver cómo bailás. ¿Me entendés?
1: Completamente. Y además, cuando se dirige a un productor o cuando se dirige a un movilero, lo hace de una manera diferente porque estuvo ahí.
6: Claro, sí, y camarógrafo también. Trato de no complicar al camarógrafo porque también en algún momento estuve en ese lugar, entonces le voy dando tiempo para que haga el paneo.
0: ¿Cuántos años, Dani, en el grupo, en Canal 9?
6: En el grupo, bueno, entré en el año 1989.
0: O sea que...
6: hace un montón, en Heli 3378 estaba
0: la columna que está en la entrada es tuya.
6: Más o menos. Bueno, en el viejo Nueve Diario estaba Juan, estaba Ángel Rey. Bueno,
0: che, ¿no tendría que volver Maderna a...?
1: Sí,
0: no,
1: no, sí.
6: Que vuelva.
0: Que vuelva.
1: Que vuelva.
0: ¿Por qué?
3: No, está para superar.
0: ¿En serio? Pero pará, si te llaman y te dicen, te necesitamos.
3: No, está para superar. Está para superar. Y te digo por qué está para superar. Porque yo soy muy obsesivo, como vos. Entonces, lamentablemente, veo muchas cosas que habría que modificar y no sé si se pueden modificar. Yo no te olvides que vengo de una escuela en donde realmente se trabajaba y en serio. No había productores ejecutivos, no había productores de segunda línea, de primera. Nosotros teníamos un señor que se llamó Horacio José La Rosa, que era director... productor ejecutivo.
0: ¿Y Mario Gavilán?
3: Bueno, otro fenómeno. Imagínate, yo me crié con ellos. Y no me puedo olvidar de otro fenómeno que fue Tito Biondi. Yo me crié con esa gente. Mario Gavilán, Tito Biondi, Horacio José La Rosa, Alejandro Romay. Vos imaginate que no había alternativa a la posibilidad del error, no porque fueran implacables, sino porque hacían un sondeo y una preparación de cada uno de los integrantes para que tuvieran la menor cantidad de errores posible y luego aprender, y aprender permanentemente, y ser respetuoso,
6: claro,
3: y no
6: claro.
3: creértela.
6: Yo aprendí entonces, mucho de esa época, la cercanía con la gente, que es lo que tenía el Nueve Diario, lo que tenía La Rosa. Hasta ese momento el noticiero era muy estructurado, muy formal, muy protocolar, toda la información del Congreso, de Casa de Gobierno, era como muy cuadrado. Y Horacio le dio ese tono de cercanía con la gente, noticiero de la gente.
3: Hay
6: ¿no?
3: que decir la verdad.
6: Noticiero
3: Hay que decir
6: del
3: la verdad.
6: Pueblo.
3: El primero que desestructuró el noticiero en el país fue Mario Gavilán, con Juan Carlos Pérez Loazó en Canal 13, en donde se incorporó a Chichita del Quiaga, se hacían cocinas, se hablaba de noticias, se distendía la cosa. Luego se dio la aparición de La Rosa, en donde lo transformó a eso en un tema más popular, de más creatividad, y se rompieron absolutamente todos los esquemas, todos. Y después de eso aparecieron con ese noticiero programas. Empezaron a ver programas. Lo que era un noticiero como Nueve Diario, donde estaba absolutamente todo, después, ojo, y además hubo muchísimas críticas, pero las críticas eran ¿por qué? Bueno, porque se había roto un esquema que no se había hecho antes. Era algo inédito, distinto.
0: Escuche la cortina que está poniendo.
3: Uy, a ver.
6: ¡Oh, qué emoción! Se cae un lagrimón.
0: Escúchala, mira, mira.
3: No, no. Con eso se... No, si pone la cortina, te hago la apertura porque me acuerdo.
1: Ay, me muero. ¿Cuál era la cortina?
0: Pero aquí querés, llama al Same, por favor.
3: No, no, no. Pero escúchame, si Paul
6: Piera, las dos caras, la verdad.
0: ¿Cómo es este?
3: El desarrollo amplio de estos títulos y el resto de la información en el orden nacional e internacional conformarán la presente edición de 9 Diario, las dos caras de la verdad. A partir de este instante le proponemos una hora de noticias para su mejor información.
0: ¡Bravo!
6: Se me pone la piel de gallina. ¿Te la acordás, Juanjo? Es una locura.
0: Se me pone la piel de gallina, por Dios, mirá.
6: Tenés la voz intacta, aparte.
0: Esto lo... ¡Volvé, Juan! ¡Volvé, dale, volvé!
3: Lo hice durante 12 años, escúchame, durante 12 años, de lunes a viernes, a la mañana y a la noche.
1: Claro, cómo no acordarse entonces de esa frase.
3: Y después teníamos los flashes a la tarde con Silvita Merelo.
6: Claro. Fíjate entonces, qué distinta la televisión, que tenía una presentación, una intro súper larga para lo que es hoy. Hoy el noticiero arranca casi sin introducción. Claro, pero no arranca con el saludo.
3: Claro,
6: ¿no?
3: Pero no te olvides que esta presentación se hacía ya con las imágenes de los títulos que se iban a desarrollar. Sí.
0: Perdóname, ¿en qué noticiero estás vos? ¿En el horario?
6: Del mediodía, de 12 y 30 a 14 horas.
0: Yo creo que la voz institucional tiene que volver moderna. Sí. Tenemos 120 minutos de noticias.
6: Claro, espectacular. ¿Eh?
0: Olvídate.
6: Para su mejor información es espectacular.
0: No, no, pero aparece tu voz ahora. Aparece tu voz ahora. Y podemos silvanarlo, ¿y volver a esa vieja escuela? ¿No va a 2 horas?
3: Sí.
0: 120 minutos de noticias con toda la verdad.
3: Claro. Aparece la voz y no la cara, porque claro, hay un proceso.
0: Pero
3: de
0: podés aparecer tranquilamente. Para, ¿y por qué no puede hacer él? Nos metemos, mirá que eso sería muy importante, ¿no? La gente quiere volver a su primer amor. La gente vuelve al primer amor. Entonces, en el noticiero, en la actualidad, sí, podemos hacerlo 2 veces por semana, 3 veces por semana. La memoria emotiva y el rinconcito, ese rincón de los recuerdos, de las notas más jugosas de aquella época. Presentadas y narradas en primera persona por Juan José Maderna.
6: No,
0: entonces, no, no. Y ahí aparece Juan José Maderna, claro, ¿por qué no?
3: Claro,
0: ahí la gente se vuelve
3: espalda.
0: No, qué de espalda. Digo, hay que volver al primer amor, hay que volver a esa televisión, a los valores, al mirarnos a los ojos. Hoy la tecnología ha avanzado tanto, pero la gente, viste que a veces pones un refresh de lo que fue esa televisión, claro, y la gente se vuelve loca.
1: Tengo la sensación de que antes
0: el Canal 9 tiene el mejor archivo.
1: Te daba todo y te abrazaba. Ahora es una cosa como más rapidita.
0: ¿Quién está? Sí, ¿Tony? Sí, ¿Está Diego Tony?
6: Sí, Marcelo Antín está como gerente de noticias.
0: ¿Ahora quién está?
6: Marcelo Antín está como gerente de noticias.
0: ¿Y Diego Tony?
6: Es gerente de programación del canal.
0: Bueno, hacemos una reunión con Diego Tony. Yo me... ¿Pero por qué?
1: Pero hay que preguntarle a Maderna. Mancini.
3: ¿Qué productor tenemos?
0: Sí, perdón, es narrar lo que la gente... Es una idea bárbara, viejo.
6: Sí, claro, claro.
0: Pero aparte la voz, arranca el noticiero.
3: Llámalo, Tony.
0: Llámalo, por favor. Pero escúchame, arranca el noticiero con estos títulos, ¿viste?
6: Con fuerza, ¿no?
0: Claro, y él, 120 minutos con la mejor información. Canal 9, las dos caras de la verdad. Me vuelvo loco. Tenés que hacerlo, Maderna, dale.
6: Aparte es un noticiero que quedó mucho en la memoria, claro, de la gente, en la memoria emotiva también.
0: Memoria emotiva. Sí, sí. Y ahí metemos esos momentos tan... A ver, nos vamos a meter en el año tanto. Y esto, mirá, ves las imágenes, ocurría, pasaba esto. Bajás y está Juan José Maderna. Oh.
1: Bueno, tampoco es una momia. Ya está.
5: Lo ponés como si fuese una momia que vio toda la historia del mundo.
0: Mira, el otro día en la fiesta, ¿sabés qué dije? A ver, y esto por favor lo quiero confesar. Estaba Pipi Romagnoli, de las tantas figuras que estuvieron en el evento, ¿no? Y yo hablé del sentido de pertenencia en los clubes, yo nombré clubes, trabajo. Hay que volver al sentido.
3: Hablaste muy bien de eso.
0: Hay que volver al sentido de pertenencia, viejo. Viejos son los trapos. La gente quiere esa memoria emotiva. Entonces, me parece que hombres que han marcado una época, un antes y un después, en la televisión grande de la Argentina, que se llama Juan José Maderna, y en esta casa, en Canal 9, en estos pasillos que están angelados, vos caminás por los pasillos del 9 y se respira televisión, nombres, figuras, momentos, matices, recuerdos. Servicio Informativo Continental.
1: Ya venimos.
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8: 10 de la mañana, 31 minutos.
9: Venir en auto desde Pilar, Moreno y Ezeiza a trabajar al centro porteño cuesta más de $1,000,000 al mes.
8: Ese importe se suma entre nafta, peajes y estacionamiento.
9: Además, el cálculo contempla 20 días laborales con viajes de ida y vuelta.
8: La estimación no incluye seguro, patente, mantenimiento, servicios, neumáticos, reparaciones ni depreciación del vehículo.
9: El gobierno debe afrontar hoy un vencimiento de $800 millones al Fondo Monetario.
8: En tanto, una delegación técnica de ese organismo sigue en Buenos Aires.
9: Si el organismo aprueba la tercera revisión del programa, enviará cerca de $900 millones a nuestro país.
8: Vuelve el MotoGP a la ciudad de Buenos Aires.
9: La máxima categoría del motociclismo va a celebrar su cuarta fecha en el país.
8: La carrera en Argentina será desde el 9 al 11 de abril del 2027.
9: El autódromo porteño no albergaba la prueba desde 1999.
8: La confirmación representa un nuevo paso hacia el sueño de lograr el regreso de la Fórmula 1 al país.
9: Para hoy cielo algo nuboso con una máxima de 25 grados.
8: Actual 23 grados con cielo despejado.
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0: buen día, chicos. Mi nombre es Esteban, mi DNI termina en 304. Quiero participar por el premio de Rodó. Y lo que recuerdo, lo más lindo de la primavera, una vez en el Parque Pereira con amigos y amigas. Excelente jornada. Bueno, bendiciones y sigan así.
1: Buen día. En primavera 1974 conocí a mi novio, actual marido, de 46 años de casada. Parque Pereira y La Ola, en aquel entonces. Buenos días, gente. Quiero participar por la cena para poder disfrutar con mi marido. Mi DNI termina en 046. Que tengan un excelente viernes.
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3: Buenos días. Es Fernandito Mancini. Todo el equipo maravilloso que tiene. Buenos días, muchas bendiciones de parte de Dios para todos ustedes y para todos los oyentes. Bueno, habla el abuelito José Armando Murillo. Termino en 007, a ver si puedo participar en algún premio. Y bueno, participar. Todos somos necesitados y necesitamos todo. Así que un saludo grande para todos en este día primaveral, como dijo usted, Fernandito. Así que un saludo y muchas bendiciones para todo el grupo y para todos los oyentes. Vamos a ver si soy un jubilado y ya saben cómo estamos los jubilados, sin ninguna cobertura de nada y sin ayuda de nada. Bueno, pero usted siempre está haciendo hincapié para que cambie todo esto. Así que muchas bendiciones para su vida.
4: Buen día, Radio Continental, Ricardo González, heredero. Bueno, en un momento muy feliz, acaba de llegar la quinta nieta, Nieves. Y con respecto al tema de la primavera, nos casamos hace 46 años casi, un 20 de septiembre para arrancar la luna de miel el 21. Si encontrás otro igual, avísame. Les mando un abrazo, hermoso programa, muy humano, muy, muy pura vida. Y 203, mis últimos números. Un abrazo, se los quiere. Gracias.
5: Hola, Fernando Mancini y equipo, los estoy escuchando. Miren, pongo la radio fuerte. Ahora la bajo, Horacio de Bahía Blanca. Justo el 6 voy a estar en Buenos Aires con mi señora esposa esa noche. Así que si me invitame, que me prendo a comer el asado y ver el partido. Abrazo, Horacio de Bahía Blanca.
6: Déjame robarte un beso, que te enamore, tú no te vayas. 10:41 en la República Argentina. Experiencias, ¿eh? De los oyentes que dejan el mensaje. Horacio de Bahía Blanca va a estar en 6. Dice, voy con mi señora. Che, qué lindo Nieves. Qué lindo. Vino a la vida nombre. Nieves, ¿no?
7: Ay, qué hermoso.
6: La nietita de
7: quinta nieta, qué placer.
6: Pero oyente
7: abuelo.
6: De Deró.
7: Me encanta el nombre, Nieves. Precioso.
6: Me encanta.
7: Bueno,
6: encanta.
7: Había un oyente en la tanda anterior que dijo que había conocido a su novio un día de primavera, que llevan 46 años de casados, que se habían conocido en Parque Pereira e Iraola. ¿Se acuerdan del famoso picnic?
6: Sí, claro.
7: Parque. Yo estaba muy cerca, en La Plata, y era el clásico ir a pasar el 21 al Parque Pereira. Y ahora también, está regresando, han arreglado varios sectores, vas a andar a caballo también en el Parque Pereira. Está completo. Y también día, a remontar el cometa.
6: Sí, ¿se acuerdan de las piletas de la Salada?
7: Sí, claro. Yo fui. ¿Ahora están todavía? No.
6: No. Y ahí ahora, en la Salada, está todo lo que es...
7: Ah, claro, la feria.
6: La feria de la Salada, claro. Y todo eso,
7: pero me,
6: ¿no?
7: Recuerdo. Claro, sí.
6: ¿Se acuerdan de la Salada? Claro.
8: Sí, las piletas, era un clásico.
6: ¿Era un clásico?
8: Sí.
9: Era un clásico.
6: ¿Clarita,
9: sí,
6: te acuerdas?
9: Sí, yo he ido. Poco, pero he ido. Las conozco. Pero bueno, otra época, otro tiempo.
7: Che,
9: otro
7: vengamos, tiempo. Volvamos al color, por favor. Estamos en el blanco y negro.
8: Estamos hablando de cosas que no existen.
7: Vayamos al IA.
6: Quiero preguntar a Dani Navarro, por supuesto con Clara y con Laura y Juan José Maderna, Capel. Hablábamos, el 6 de octubre se despide Messi.
8: Sí.
6: No hay más entradas.
8: No hay más entradas. Bueno, era previsible, ¿no?
9: Son carísimas, además.
8: Sí. Pero es un espectáculo único, histórico también,
7: claro.
8: ¿No? De eso es que no te los olvidas más, querés estar. Y la verdad va a ser duro, ¿no? El cierre de una etapa importante. Porque crecimos. Para mis hijos, por ejemplo, es muy fuerte, porque crecieron con la evolución de Messi, por ejemplo.
6: Claro.
8: Yo viví la etapa de Maradona también. Es como que para ellos fue muy fuerte, muy fuerte. Es como que se cierra una etapa, como un duelo. Y hay muchos chicos en esa situación. Claro. ¿No? El más chico tiene 15.
6: ¿Crees que pronto?

0: ¿Llegará el sucesor?
1: Qué difícil. Hay que ver si en algún momento... Porque jugadores buenos en Argentina siempre, pero a ese nivel que ya superan un cierto estándar, no es tan fácil que aparezca en el mundo, ¿no? Nosotros tuvimos dos, pero la verdad es un hecho inédito.
0: Maradona, bueno, y después...
1: Y Maradona Messi. Y Messi, ¿no?
0: Viste, cuando terminó Diego, decíamos... ¿Quién será el sucesor? Imposible. Y llegó Messi.
1: Y llegó Messi. Bueno,
0: digo, no hay dos sin tres, ¿no? Porque fue Diego, fue Messi. Quizá.
1: Sí, también le tirás mucha presión, porque viste, siempre dice, bueno, Dybala, ahora Nico Paz, pero le tirás toda la presión encima, ¿no? Porque ser el sucesor, tenés que tener un plus, además de jugar muy bien. Te la tenés que bancar y tenés que tener. Diego tenía ese plus de la magia, ¿no? Te sorprendía, inventaba una jugada que quebraba la lógica del juego. Yo miro mucho fútbol y en general el fútbol, si lo ves seguido, tiene una lógica. Pero hay algunos, como Messi y como Diego, que quebraban la lógica. Así, ¿cómo sacó ese pase?
0: Me voy a quedar con esta frase. Quebraba la lógica del fútbol. Es brillante, Clara.
2: Sí.
0: Lo define totalmente. Lo define.
1: Yo voy mucho a la cancha. Cuando un jugador agarra la pelota, yo me imagino que se lo va a pasar al de la derecha, al de la izquierda. Hay dos o tres opciones que yo ya tengo en la cabeza porque estoy acostumbrado a ver fútbol desde chiquito. Soy de San Lorenzo, sufro mucho, pero me gusta. Me gusta sufrir. Pero Diego agarraba la pelota y hacía una jugada que vos no pensabas. Y obviamente el defensor tampoco y ningún rival pensaba. Quebraba la lógica. Y Messi también, obviamente, con características diferentes. Me parece difícil porque hay que tener mucho más que talento.
0: Sí, bueno, que
1: hay que tener
0: duda,
1: magia,
0: está,
1: ¿no?
0: Está en duda Scaloni, ¿no?
1: Está en duda, pero me parece que va a seguir.
0: Por lo menos dos años, ¿no?
1: Sí, hasta la Copa América va a seguir. Sí.
0: Que no nos deje, no nos abandone.
1: Y bueno, yo creo que es
0: porque
1: clave,
0: hay un plan de trabajo, clave, ¿no?
3: Sí, yo lo que no entiendo bien, cómo una selección que ha sido campeona del mundo y ahora es subcampeona, siempre juega con equipos de tercer sí, nivel,
0: por eso estos partidos que tenemos ahora.
3: Sí, yo veo a selecciones mucho menos importantes que la Argentina jugar con Corea, Japón, qué sé yo, Colombia, sí. Nosotros con Burkina Faso, Benín, bueno, Bolivia, que es el más poderoso de esta serie. Yo no entiendo por qué y esto me parece que después se sintió en el Mundial, cuando Argentina jugó con equipos muy, muy, muy inferiores. Cuando llegó al Mundial le costó después.
0: Bueno, creo que Scaloni manifestó en un momento, sí, esto, ¿no? De los rivales que iba a enfrentar a la Argentina.
3: Claro.
1: Sí, sí. Bueno,
0: que no eran de valía.
3: No.
1: Podrían ser por lo menos de medio pelo, pero directamente vos, Benín, muchos se enteraron que era un país a partir de claro, este partido. Ya claro, estamos como demasiado abajo. Ojo, también está el riesgo de que te pase lo que le pasó a Gallardo en el arranque de Ecuador. Se comió tres con Corea. Y es un arranque que ahora le va a costar remontar. Ya empezó con cuestionamientos en la organización. O sea, cuando arrancás así tan con el pie izquierdo, después te cuesta. Por eso también, de repente... van a lo seguro, aunque después sea contraproducente, porque terminas midiéndote con alguien que te muestra dónde estás parado.
0: Sí,
1: ¿no?
0: Yo creo que más allá del rival, los ojos están puestos en la despedida de Messi, me parece.
3: Sí, ¿no? En este partido sí, en este partido sí, pero en los otros dos no. En el que juega Messi es Messi y todo lo demás.
0: Podés jugar con quien quiera.
3: Con quien
0: la
3: quiera.
0: La gente viene a ver a Messi.
3: Pero en los otros dos podrían, me parece, haber buscado algún, sí, rival más interesante.
1: Sí, sí. Podría haber sido un buen partido si traías muchas estrellas, ¿viste? Argentina contra las estrellas del mundo. Claro. Si hubiesen enganchado.
0: Está
1: muchos
0: bueno,
1: no jugaron con
0: está
1: Messi.
0: Bueno,
1: ¿no?
0: Está bueno. Como despedida, ¿no?
1: Como despedida, sí.
4: ¿Por qué cuando ocurren este tipo de cosas, sin proponérmelo, me aparecen casi espontáneamente malos pensamientos a mí? ¿Por qué? Imagínate que hace horas jugó Uruguay con Japón, ¿no es cierto?
1: Sí.
4: Perdió Uruguay, pero sirvió para mostrar fuerzas, estrategias. Digo yo, ¿cuánto cuesta traer a Alemania y cuánto cuesta traer a el equipo que nombraste recién?
3: Benín.
4: ¿Cuánto cuesta? Porque también hay una cuestión de costos, ¿eh?
1: No,
4: vos invertís mucha plata,
1: sí, obvio,
4: y vas a ganar menos. Invertís poca plata y vas a ganar mucho. ¿Por qué? Bueno, porque está Messi. Entonces digo, me aparecen estos pensamientos a veces.
3: Haces bien.
4: Me pueden contestar de pronto, no, mirá, se organizó tardíamente, entonces ya hay compromisos internacionales pautados. Y bueno, discúlpeme, el que está dejando el fútbol no es Navarro, Mancini ni Maderna, es Messi. Creo que se rendirían a los pies cualquier tipo de equipo del mundo.
0: Perdón, y que recorra, por ejemplo, 5 o 6 estadios, Córdoba, Argentina, por supuesto, Buenos Aires, el mundialista, el monumental, el estadio mundialista de Mar del Plata, el Minela renovado, Córdoba, el Madre de Ciudades de Santiago y Rosario. 6, para que la gente tenga también posibilidad de poder verlo, ¿no?
4: Una idea brillante.
0: Acercarse un poco más. No es un todo, pero por lo menos en distintas provincias fuertes del fútbol, que tenemos estadios, en Mendoza, 7 u 8 locaciones donde podamos disfrutar a Messi.
3: Pero
0: su despedida.
3: La realidad es que lo tuvieron que convencer para que venga para un partido.
0: Se convenció, claro.
1: Además, hasta el último momento.
3: Él tiene compromisos en los Estados Unidos.
0: Claro, él no dejó el fútbol allá. Él sigue en actividad.
1: Sí, contestó a último momento. No estaba asegurada la despedida, que hubiese sido muy triste que no se despidiese ni siquiera con un partido de estas características.
0: Pero no hay tiempo para la despedida bien armada, perdón.
1: Sí, bueno.
0: Digo, no juega la Argentina estos 3 partidos. Sí, se despide más adelante.
1: Sí, a fin de año también.
0: Claro, cuando ella está liberado, digo, ¿no?
1: Yo lo hubiese hecho
0: como atractivo
1: en el receso del fútbol mundial, un partido. Así pueden venir las estrellas que están jugando
0: muy
1: en
0: bien,
1: Europa, ¿no?
0: Muy bien,
1: Que pueda viajar.
0: Dani Navarro.
1: Incluso exjugadores que jugaron con él.
0: Por ejemplo, la despedida de Arriaga va a ser multitudinaria, porque, claro.
3: En el motorhome.
0: Sí, no me acuerdo. Sí, una bandera que, Arriaga. 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
0: Hola Ernesto, querido, buen día.
5: Buen día, voy a opinar humildemente estar de acuerdo con un señor que está opinando, que no lo veo, no sé quién es, que dijo que Messi se tiene que despedir de en un partido a lo grande. ¿Quién dijo eso recién?
4: El señor Dani Navarro.
5: Lícito. ¿Sabe cuál fue la única jugadora en el mundo que fue 8 años la mejor jugadora del mundo?
4: Es una pena, Arriaga, pero no se te escucha bien. A ver si te podés ubicar mejor.
5: ¿Me escuchás? ¿Me escuchás ahora perfecto?
4: Un poquito mejor.
5: ¿Me escuchás?
4: Sí,
5: bueno,
4: sí, ahora sí.
5: Luz Aymar se despidió jugando una final en el estadio del mundo y salió campeón del mundo. Fue a ser la jugadora 8 veces la mejor jugadora del mundo de la historia del deporte. No hay jugador en el mundo que haya sido 8 veces la mejor jugadora del mundo. Messi casi la iguala. Pero tiene, como dijo usted, por eso lo felicito, tiene que despedirse con un partido, no contra Pirulo Mangoya. Tiene que ser, como dijo usted, con jugadores que vengan de todo el mundo, que sea algo espectacular.
3: Pero
5: y yo estoy de acuerdo y lo felicito.
3: Está en otras cosas en este momento, con otros problemas.
5: Sí, claro.
3: No, yo digo que la AFA en este momento tiene problemas muy, muy, muy concretos. Yo supongo que todo lo que se mueve alrededor de la AFA en este momento le impide hacer un homenaje como vos señalás.
5: Como el señor Navarro que acaba de decir, es un partido, no existe ese partido. No. Entonces, vayamos, la AFA está con problemas, la AFA, pero Messi es único en la historia del mundo lo que hizo Messi. Y Lucha Aymar, en hockey, fue 8 veces el mejor jugador del mundo y fueron campeones del mundo. Rosario, y ella se despidió llorando. Pero va a jugar con Pirulín. Y bueno, sí, por ahí va a ser 3 goles y va a ser lo que quiere. Realmente lo felicito Navarro y Clara, que están muy acertados. Una cosa es la Argentina y otra cosa es la AFA. La AFA y ese chiqui, yo no opino. Pero la Argentina y Messi tiene que ser el recuerdo de la vida histórico. Me emociono cuando digo Messi la camiseta argentina. Esa es mi humilde opinión.
4: Muy bien, muy bien, muy claro, muy claro.
5: Y Navarro, opino, opino como entrenador de hockey y entrenador de rugby. Y jugué en primera en los dos clubes. ¿De acuerdo?
4: No, si está no, clarísimo. No jugaba, está clarísimo lo que decís y lo compartimos, pero plenamente, plenamente. Pero bueno, siempre hay algunos otros.
5: Clara, porque me siento identificado.
4: Claro, siempre hay algunos otros intereses, aparece, ¿no?
1: Como... Claro, pero bueno, esta es la despedida de Messi de la selección. Propongámoslo para la despedida de Messi definitiva del fútbol.
6: Está bueno.
1: No juegue más.
6: Muy bien.
1: Armémoslo con tiempo.
6: Claro, debe haber.
1: Y que venga Beckham, que venga Ronaldinho, que venga.
6: Que venga Arriaga.
1: Mbappé, Arriaga. Que vengan todos para ese momento.
6: Porque va a ser un colapso llegar.
1: Bueno, está bien, pero así tiene que ser, porque Messi es...
6: Desde la torre de control, Ernesto, vas vos.
5: Por supuesto. Bueno, voy a lo mío, porque si no me va a retar el señor Fernando Mancini, y tiene razón.
6: Vamos, mi vida.
5: Atención, que hoy a la noche, hasta el lunes, se cierra el puente La Bruna. Por obras mano hacia Libertador. Mano hacia Figueroa Alcorta. Por favor, recordarlo. Y otra cosa, en el recital de Lali, el subte D de Dorotea va a circular hasta la 1:30 de la mañana del otro día para que todos los que se terminan en el recital puedan tomar durante 2 horas o 1 hora y media, se calcula, la línea D de Dorotea del subte. Esto es muy importante porque después la gente sale del recital. Es imposible, camina 50, 60 cuadras para salir. Esto es muy importante. Acaba de chocar un camión con un auto en la autopista 25 de mayo, mano a Liniers, y hay 2 carriles ocupados, hay pequeñas demoras de 5 minutos, reitero, mano a la Perito Moreno, mano para ir a Ezeiza. Así que los que van a ir a Ezeiza a tomar un vuelo internacional, salgan 20, 30 minutos antes porque van a tener que retirar este camión. Y el Cristo Redentor, a partir de las 11 de la mañana, dentro de 5 minutos, se abre el paso número 1 del país a Chile, llamado Cristo Redentor, en la ruta 7 Mendoza, Puente Lica, Las Cuevas, a la bancada de los caracoles, que tiene 32 grados de bajada. Cinturón de seguridad colocado, luces bajas prendidas, y recuerde, siempre hagan como el señor Mancini. Le dice a los que van atrás, ponete el cinturón de seguridad.
4: Muy bien, muy bien, muy bien. Muy bien todos los detalles.
6: Ernesto, querido.
5: Yo me copio del señor Maderna. Es impecable el señor.
6: Basta de tirarse flores, por favor. Basta de tirarse flores. Le mando un abrazo, buen fin de semana, un saludo para María.
5: Un fin de semana es cuanto más trabajo. Así que va a ser hermoso trabajar con la lluvia y con el motorhome y pensando en ustedes, que el lunes lo voy a volver a ver.
6: Querido amigo, te mando un beso grande. Gracias por tanto amor, El señor Ernesto Arriaga, fium. ¿Lo cerramos, por favor?
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6: Señoras y señores, gran expectativa la llegada de León 14.
1: Uy, sí, por favor.
2: Pues.
1: Realmente la gente no toma dimensión lo que va a ser. Yo estuve cubriendo en 2013 la visita de Francisco en Río de Janeiro y, bueno, me imagino que será similar. Es impresionante el recuerdo que tengo de ese momento, porque era Río de Janeiro una ciudad donde no se podía circular, donde no te podías mover solamente a pie. las imágenes son todas muy fuertes, y pensar que eso se va a vivir en Buenos Aires realmente es muy fuerte, y la gente no toma dimensión de lo histórica de la visita y de lo fuerte que va a ser la presencia y el movimiento de gente en esos días en Buenos Aires. Se calcula 7 millones de personas. Si tenemos en cuenta que hubo 5 para recibir a la selección en diciembre del 2022, imagínate esa marea humana que llega desde todos los países limítrofes, algo parecido a lo que pasó con la visita de Francisco a Río allá en 2013, donde es muy fuerte todo lo que vivís, seas o no creyente, seas o no católico, ¿no? Va más allá de eso. Es como una revolución que incluso va a ser muy diferente a la última que tuvimos, que fue la de Juan Pablo II hace 37 años. Era otro país, otro movimiento, otra tecnología, otra conectividad. Pero me parece que esta va a marcar toda la visita, ¿no? Pero me parece que la misa allí en el Monumento de los Españoles va a ser un punto muy alto, muy fuerte.
0: Mirá qué apretón de manos.
4: Debo decirles que siento profunda envidia por los dos, por vos, por haber podido estar, Fer, con Francisco, y en el caso de Dani, por la posibilidad de haber estado haciendo esa cobertura, ¿no? Yo siempre cuento que no tuve la posibilidad de verlo personalmente porque no se dieron los tiempos y el dinero que había que tener en ese momento, pero estuve en enero en el Vaticano y fuimos con mi familia a su tumba. Y para mí fue una experiencia increíble porque nos quebramos todos. Digo, sigue predicando Francisco desde la tumba con la humildad en donde reposan sus restos. Así que siento envidia por lo que les ha tocado vivir.
7: Muy importante la visita del Papa en estos momentos, especialmente después de los datos que se conocieron ayer de pobreza en la Argentina, para este primer semestre del año, un 32,3% de la población en situación de pobreza, con un fuerte incremento respecto de los registros anteriores. Va a ser claramente uno de los temas, ¿no?, que no puede faltar en la agenda. Creo que inevitablemente va a tener que estar presente.
1: Sí, desde lo social, porque ojalá que no se politice la visita.
7: No, pero por
1: supuesto.
7: Desde
1: lo social sería clave, porque obviamente es uno de los objetivos de la Iglesia, ¿no?
7: Claro, y es una de las realidades, tristes realidades de la Argentina. Aproximadamente 15 millones de argentinos que están en situación de pobreza, según el dato que se conoció ayer del INDEC.
0: ¿Clarita?
3: Hoy está en París el Papa, y realmente era imposible circular por París. Y bueno, es una visita que vos decías que no se politice. Yo contaba hace unos días que hay un pedido muy, muy contundente del Vaticano en que nadie intente politizar o utilizar, mejor dicho, la visita del Papa ni para un lado ni para el otro.
1: Claro, porque fue uno de los grandes frenos para que no venga Francisco, de alguna manera. Entonces está bueno, ahora que sí vamos a tener un Papa, que de algún modo tiene una continuidad con Francisco, que lo recibamos más allá de la grieta, más allá de cualquier pensamiento, que lo recibamos como un líder que es, ¿no? Con un pensamiento y con un mensaje que es muy fuerte y que va más allá de la mezquindad política del día a día argentino, ¿no?
7: Pero no puede obviar la realidad de la Argentina un Papa cuando llega a un país, ¿no? Cualquiera. Y la realidad de la Argentina hoy es que hay 15 millones de personas en situación de pobreza, un tema que a la Iglesia le preocupa mucho también. Entonces no puede quedar fuera del discurso, y seguramente no lo va a dejar tampoco.
3: Pero forma parte eso justamente de la doctrina social de la Iglesia, ¿no?
7: Claro, por eso.
3: Creo que este dato que menciona Laura ha impactado y preocupa muchísimo al gobierno.
0: Sí. Señoras y señores, queremos agradecer a Dani Navarro.
1: Gracias a ustedes. Es un placer siempre estar
0: un ratito. Vení seguido.
1: Dale. ¿Eh? Me encanta, sí.
0: Vení
1: se
0: seguido.
1: Pasa rápido.
0: Disfrutamos, Dani. Te disfrutamos.
1: No, yo de estar aquí charlando.
0: Tenemos que
1: ir por todos los tópicos del programa. Te emociona, te pone serio, va rápido, va lento. No, lo manejas muy bien.
8: Pasamos de blanco y negro, vamos a color.
0: Dani, tenemos que ir al Servicio Informativo Continental. Hay una pausa. La presenta Dani Navarro. Es tu programa, es la mañana a las 11. Manejalo vos.
1: Oh, 11:02 en la mañana de Continental, y llegan las noticias con Lucho del Acua
8: y Lorena Di Gesso.
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4: 11 de la mañana, 3 minutos.
7: Temperatura 23 grados, cielo despejado.
4: Mientras cierra un próximo desembolso de 900 millones con el Fondo Monetario, el gobierno afronta hoy un nuevo vencimiento.
7: Debe pagarle 800 millones al organismo.
4: La delegación técnica del FMI sigue en Buenos Aires para auditar las cuentas públicas de la Argentina.
7: Ponen el foco en la meta fiscal y en la acumulación de reservas.
4: El pago de hoy es la primera cancelación de capital que hace nuestro país desde el 2023.
7: Analistas advierten sobre una pobreza estructural crónica del 30% en Argentina.
4: Además, ponen el foco en el deterioro laboral como causa principal de la suba en el primer semestre de este año al 32,3%.
7: Por otro lado, todos coinciden en que la indigencia, que llegó al 7,5% en ese periodo, sería el doble sin los subsidios estatales como la AUH.
4: Eduardo Dons, investigador del Observatorio de la Deuda Social de la UCA, dijo que la pobreza tiene un piso del 25% desde hace 25 años.
10: Si uno lo quiere hacer solo desde el 2001, que son 25 años, que ya enganchamos casi en dos generaciones, tres, nunca bajamos de un 25%, claro. Uno de cada cuatro personas a nivel general en situación de pobreza. A pesar de que tuvimos épocas de mucha bonanza, no pudimos actualizar y vigorizar la matriz productiva en Argentina como para generar una producción y puestos de trabajo acorde a lo que necesitamos para la población, ¿no? Y esa es la gran deuda que tenemos en Argentina.
7: Con una nutrida asistencia de miles de fieles, sigue la fiesta de la Virgen del Rosario en San Nicolás.
4: La celebración cumple 43 años de la aparición de la Virgen a una vecina de ese distrito del norte bonaerense.
7: En su segunda jornada se espera la misa central del Monseñor Hugo Santiago a las 7 de la tarde.
4: Habrá más procesiones este fin de semana.
9: Pronóstico.
7: Buenas condiciones hoy con máxima de 25 grados, más fresco mañana sábado y lluvias el domingo.
4: A esta hora tenemos una temperatura de 23 grados con cielo despejado.
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0: buenos días en esta mañana primaveral desde La Plata, hinchando por Estudiante que juega mañana su final. Les mando un abrazo y me anoto ahí, Daniel, para algún regalo para la entrada a la plaza. Gracias.
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0: Hola Fernando y compañía, mi nombre es Cristina, soy de Versalles y mi número de documento termina en 198. Bueno, llamaba por los premios para felicitarlos además por el programa y para recordar mis primaveras, que siempre digo que una de las mejores etapas de mi vida fue el colegio secundario. Así que cada 21 de septiembre juntarme con mis compañeras fue uno de los mejores momentos de mi vida. Gracias, un besito y espero poder ganar algo.
1: ¿Cómo andaba, Fernando? Te estamos escuchando, genio. Fabián de San Justo, 495. Muy bueno el programa, buen fin de semana. Vamos con su helado Scripolati, genio.
2: Hola, Fernando, muy buen día. Que tengas muy buen fin de semana. Mi nombre es Carmen, mi preúltimo número es 799. Fernando, que tengas un muy feliz y lindo fin de semana. Quiero probar los helados que estás sorteando. Estamos acá en el trabajo haciendo unos compañeros. Mi nombre es Carmen, mi tres últimos números 799.
3: Se dirige a un productor.
4: Muy, pero muy buenos días, Fernando y todo el equipo. Extraordinario programa, soy un fiel oyente. ¡Qué consigna fabulosa! ¡Sos un genio, Fer! Bueno, mi nombre es Hugo, último tres números del DNI es 655, vivo en el barrio de Belgrano, en la Ciudad Autónoma de Buenos Aires, y por la consigna de hoy, espectacular. Bueno, el mejor recuerdo que tengo yo de primavera, mi primera novia, mi primer beso en los lagos de Palermo, y que actualmente lo más importante, que con mi primer amor, todavía tenemos una gran amistad. Lógicamente que cada uno hizo su vida, pero seguimos teniendo una gran amistad desde la primaria. Lo mejor para todos ustedes, me gustaría participar en el día de hoy por el sorteo del voucher de Rodó.
5: Buen día, Radio Continental. Este es un mensaje para el programa de Fer Mancini. Querido Fer, buen día. Te habla Ramón Jiménez, taxista. Querido amigo, es para reiterarte eternamente el agradecimiento a la noche maravillosa que me hiciste pasar junto a mi esposa. Fue algo inconmensurable, jamás vivido por mí. No tengo palabras para agradecerte. Para mí fue como un cuento de hadas. Todo maravilloso, la gente. El múltiplo de las 350 personas que había ahí, multiplicado por cientos de miles de personas que son escucha de este bendito programa. Las cosas a veces son causales y a veces son casuales. Lo tuyo es un mandato divino. Dios te bendiga eternamente, querido amigo, y a todo tu glorioso equipo, con una calidad humana extraordinaria. Un beso, un abrazo inmenso para todos, y mil gracias por todo, y en especial a tu querido amigo Juan, que vos sabés de quién te hablo, por el abrazo que me dio.
6: Muy buenos días, Continental. Muy buenos días, Fernando. Acompañándote como todos los días, trabajando. Y qué emoción escuchar a Juanjo Maderna recordando aquellos tiempos de Nueve Diarios. Realmente emociona. Uno que nació allá por los 50 y vio todo eso. Y bueno, esperemos que vuelva. No es tan mayor para que no vuelva a estar con la voz impecable. Bueno, los saluda Ricardo de Chacabuco y hasta todo el momento los seguimos acompañando.
7: Gracias, Gonza, querido. 15 minutos de las 11 de la mañana en toda la República Argentina. Qué lindo los mensajes, por Dios. El de Ramón, oyente de 84 años. ¿Lo puedo guardar ese mensaje? ¿Me lo mandás? ¿Lo quiero guardar? Lo quiero guardar, por favor. Lo quiero guardar. Vos sabés que Ramón se convirtió en
8: un familiar.
7: Sí, pero vos sabés que tenemos un grupo, nosotros de 120 personas, que son los que habitualmente, empresarios, amigos, bueno, los que
8: Cercanos
7: al mundo Mancini, todos conmovidos con este hombre, sí. Y este mensaje lo voy a poner al grupo, porque habla de la bonomía, habla de... A ver, se conmovió Juan, cuando habla de Juan es Juan Leiva, se conmovió tanto porque Juan dice, mi papá era tachero. Y se me pintó un lagrimón. Juan estaba emocionadísimo el día del evento.
8: ¿El papá de Juan Leiva era tachero?
7: Claro, era taxista.
8: Mirá vos.
7: Los hermanos después hicieron la joyería y demás, los mayores. El padre se falleció joven, pero lo de Leiva es tremendo porque me dice, Fer, era mi papá. Vi a mi viejo en Ramón.
8: Ay, no me muero.
7: y estas cosas suceden. Por eso, gracias, Ramón querido. Guardámelo este mensaje, por favor. Gracias. 15 minutos de las 11 de la mañana a todos los oyentes.
9: Todos.
7: Son tan lindos, tan gracias. Geniales, tan amables. ¿Viste que se armó una gran familia en esta mañana?
9: Bueno, es muy lindo también cómo se expresan. Es la gran familia, ¿no? Y se manda, ya no sé si notaste que en algunos oyentes se mandan saludos unos a otros. Ah, saludo, lo acabo de escuchar a Ramón, le mando un beso enorme, qué lindo verlo en la fiesta, el otro que le manda al otro.
7: Y el de ayer, ¿sabes por qué te escucha Pablo?
9: Estos son redes sociales.
7: Che, ¿viste? El de ayer, ¿sabes por qué te escucha Pablo? Porque le dije, escuchá Mancini.
9: Claro.
7: Y ahora, él te escucha, pero gracias a mí.
9: Ahora,
7: es maravilloso.
9: La movida, entras a un local, vas a la carnicería y decís, ¿qué estás escuchando?
7: Poné Mancini.
9: Poné Mancini.
7: Poné Continental. Claro. Poné Continental. Gracias por tanto, Dios. Gracias, familia. 16 minutos de las 11 de la mañana. Línea de oyentes, redes sociales, señora.
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7: Gracias por tanto, Dios. 16 minutos de las 11 de la mañana. Clara Marino, tenemos información en la mañana, vamos.
10: Mira, tenemos una información que me gustaría que la podamos analizar. Vos sabés que hubo alrededor de 90 jueces y fiscales que le han dado su apoyo, han decidido apoyar a la jueza de Marinis. Ustedes recuerdan que hasta hace unas horas veníamos discutiendo la decisión que ella toma de no aplicar la ley penal juvenil y liberar a un joven de 14 años. Ahora, ha salido una información que realmente vale la pena comentar, porque esta jueza, no solo a pesar de que está hay una ley, insisto, una ley que sale del Congreso de la Nación, votada por diputados y senadores, no solo liberó a este joven de 14 años, sino que liberó a otros 23 jóvenes, a pesar de existir esta ley. Y entre esos jóvenes hay un chico joven de 16 años, de la provincia de Buenos Aires, que tiene 12 ingresos ya en la policía.
7: ¿Qué edad tiene?
10: 16, y lo liberó. Liberó también, y esto sí a mí me parece realmente ya que cruza todos los límites, liberó a un joven de 17 años que tenía una causa por violación. Y liberó también, entre otros liberados por esta jueza, a dos jóvenes de 16 y 17 años que en un intento de robo en la vía pública le destrozaron la nariz a una mujer. Ella sigue diciendo que los jóvenes no tienen lugares donde ir y entonces ella no tiene otra salida que liberarlos.
7: Y la responsabilidad de los padres.
10: Claro, pero hay una ley que ella tiene
7: que... No, es lo que dice la jueza.
10: Claro, y además, no es cierto que vos lo liberás o lo mandás a la cárcel, no es cierto. Hoy la ley penal juvenil...
7: Hay un intermedio
10: donde ella tiene que ocuparse de procesarlo, de darle alguna pena que tenga que ver con trabajos tal vez comunitarios. Es decir, tiene todo un proceso que ella se niega a cumplir. Pero quiero señalarles que algunos casos que están comprobados. Un caso fue por violación, otro caso liberó a unos jóvenes que le rompieron la nariz a una mujer y liberó también a jóvenes que tenían varios ingresos en la policía. Uh-huh. Estos jóvenes, ¿sabes cuál destino tienen? Que a los 20 años pueden matarlos. Y si contemos con que no hayan matado ellos a otros, es decir, que hay un sector ultra garantista de la justicia argentina que forma parte de este problema.
7: A ver, convengamos, no sé si ustedes, una persona de 16 años con un arma en la mano que mata, viola, es un delincuente y tiene que estar preso. Está claro, no es un niño.
10: El que violó tenía 17.
7: Bueno, por eso, uh-huh. no hablemos, viste, de un niño, porque el crimen cometen... ¿Cuántos crímenes aparecen de chicos de 16, 17 años que entran a robar una casa, terminan matando a un adulto mayor o terminan violando? son delincuentes y tienen que estar presos, ¿viste? Dentro de que son niños y los padres, no, son delincuentes y tienen que estar presos, bueno, y tienen que tener todo el peso de la ley.
10: En los fundamentos de este chico de 14 años que ella liberó, dijo, bueno, lo que pasa que al hermano lo habían echado del trabajo, el hermano mayor, y la mamá tiene algunos problemas, y él quería juntar alguna plata para practicar boxeo. Es insólito. Bueno, es esto, un asistente,
7: a ver,
10: es
7: estos una jueces, terapeuta. Estos jueces garantistas que yo quiero... el otro día dimos acá la información, esto ocurrió creo que en Aldo Bonzi, corríjanme por favor, donde estaban cenando dos adultos mayores, dos jubilados, entraron encapuchados, lo mataron a golpes, y lo terminan matando...
9: Bernal era.
7: En Bernal, ¿no?
9: En Bernal.
7: Perdón, Bernal. A quemarropa al abuelo, al adulto mayor, que puede ser tu abuelo, tu papá. Digo, esa gente tiene que terminar presa el resto de su vida. Y había menores en el medio. Entonces digo, ¿de qué estamos hablando? ¿Te tiene que ocurrir a vos? ¿Te tiene que pasar a vos? Esto es en carne propia, como el tango, en carne propia. Entonces digo, a ver, jueces, fiscales... Tenemos que trabajar en consecuencia, no puede ser la delincuencia una puerta giratoria, que entren y salen, porque termina siendo un negocio. Entonces, a ver, es a la jueza...
10: Negocio, es un negocio, bueno,
7: pero esto es tremendo, Clara, por Dios, esto es tremendo.
10: Hay sectores de adultos, incluso algunos sector policial, que utilizan a los menores... justamente para este tipo, claro, de cosas.
7: Pobre. Ya nos olvidamos del adulto mayor que mataron, ¿eh? Comentó nada. No. ¿Ustedes escucharon alguna noticia? ¿Se habló? ¿No se habló más? ¿Quién le paga? ¿Quién le devuelve la vida a la familia de ese adulto mayor, de ese jubilado? Estaban cenando. Y entraron estos hijos de puta con pistola, lo mataron, lo masacraron a golpe y lo terminaron rematando con un tiro. Entonces digo, es una locura. ¿Esta gente dónde tiene que estar? Presa, y no tienen que salir más. No tiene que ser una puerta giratoria a la delincuencia.
10: Bueno, pero hay un sector, insisto, de la justicia argentina... que sale a apoyar a esta jueza. Es decir, un sector ultragarantista que piensa, nunca piensa en la víctima.
7: Es tremendo. La verdad que es tremendo. 11:23. Cérrame, por favor, que tengo nota.
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7: 11:23 en toda la República Argentina. Bueno, debemos cambiar la información. La vida... A ver, familia, yo quiero que ustedes entiendan esto, que a nosotros se nos hace muy difícil... Porque sentimos, vivimos, soñamos, lloramos y nos preocupamos y si nos ocupamos. Salimos de este tema tan sensible, tenemos que cambiar la información, cortina musical y nos vamos a la cancha porque el domingo juega Boca, Copa Argentina. Y nos olvidamos de la realidad de que nos pasa en el país. Nos olvidamos de los adultos mayores, que la gente no tiene laburo, que tienen que cerrar los comercios, que la situación es muy compleja y difícil. Nos olvidamos. Entonces tenemos que ser vehementes de la realidad y tenemos que informar con veracidad y con realidad y tenemos que decir las cosas como son. A mí me indigna esto, la verdad, pero bueno, es la vida y es la triste realidad, ¿eh? Es la triste realidad. 11:24 en la República Argentina. Señoras y señores, Copa Argentina, vení Matute, por favor, rápidamente. Copa Argentina, atención porque el domingo, a las 17 horas, en el Gigante de Arroyito, en Rosario Central, va a jugar Racing Boca. Matute, querido, dos líneas que tengo dos invitados de lujo, dale.
11: Sí, por Copa Argentina, por los cuartos de final, a las 17 horas en el Gigante de Arroyito, Boca enfrenta a Racing en un historial que beneficia a Racing. 4 victorias en las últimas 7 series de eliminación directa contra 3 de Boca.
7: Muy bien. En línea para charlar con nosotros dos grandes amigos de tantos años, está Walter Fernández. Hola, Walter, querido, ¿cómo estás? Fer Mancini y todo el equipo continental te saluda.
12: ¿Qué haces, Fer? Saludos a todo el equipo ahí. Un gusto hablar con vos otra vez.
7: Gracias, querido amigo. Sabés el respeto y el cariño que tengo por vos, ¿eh?
12: Sí, por supuesto, igualmente. Es recíproco y bueno, es un gusto siempre hablar con vos y escuchar algunas cosas como la que pasaron y hablaba ahí tu equipo, realmente es algo preocupante, pero bueno, estamos en esto del fútbol que por lo menos una caricia al alma de vez en cuando, ¿no?
7: Por supuesto, Walter, querido, para que tengo otro amigo y ya nos metemos en tema, el queridísimo Quique Rabina. Hola, hermano querido, qué lindo escucharte, Quique.
13: Fernando, ¿cómo te va? Buen día, un abrazo para todos, ¿cómo andan?
7: Gracias, querido amigo. Bueno, domingo Copa Argentina, le quiero preguntar a ambos, primero voy por Walter. Walter, a ver, la situación de Racing es compleja, pero hoy le decía a Fernando Carnota en el pase, cuando nos cruzamos en el pasillo y nos dimos un abrazo, estos partidos cambian, porque si Racing gana, y bueno, y pasa por Copa Argentina, quizá se olvide el presente. Pero está complicado Racing, este presente, digo, en lo futbolístico, ¿no, Walter?
12: Sí, por supuesto que sí. Antes que nada, saludarlo aquí, que es un gustazo. Lo sigo siempre por las redes, que él siempre hay algún videíto por ahí. Y me da gusto, aparte, un compañero del fútbol que nos hemos encontrado en diferentes lugares. Y bueno, un gusto estar con él, con Quique, un fenómeno. Y bueno, sí, por supuesto, realmente en esto de este partido... Es una bisagra, ¿no?, para Racing. ¿Se pueden calmar las aguas o seguirá un mar turbulento en lo que está pasando, ¿no? Uno tiene la esperanza de que las cosas salgan bien para Racing, pero ahí hay que arreglar varios detalles en Racing. No está pasando un buen momento y bueno, Boca viene en alza. Viene con una seguridad, con una motivación extra y eso ayuda también. El jugador se siente muy muy bien cuando está motivado y las cosas le van saliendo bien. En Racing es una lucha diaria, ¿no? Que la está pasando y están sobreviviendo. Y bueno, esperemos que sea un lindo partido. Boca y Racing siempre han demostrado llegar al arco contrario y bueno. Y es un marco muy lindo porque la cancha de Central, donde yo nací, es un lugar perfecto para que se dé un partido lindo.
7: Va a ser un marco imponente. Quique, está bien Boca, este presente de Arruabarrena, el equipo, lo noto firme a Boca.
13: Oh, sí, buen día. Un abrazo, Walter. Igualmente, las palabras que dijiste, te mando un saludo enorme. Hemos compartido tantas batallas, enfrentados, pero siempre con muchísimo respeto. Así que un saludo enorme. Sí, Fer, Boca viene bien, viene levantada con el Vasquito. Creo que la actitud del equipo es ir a buscar el partido, cosa que no se veía en anteriores oportunidades. Y bueno, Racing le desmantelaron el equipo, ¿no? Está con jugadores, los mejorcitos creo que los han negociado, se han ido, y eso influye muchísimo, ¿no?, en el rendimiento general. Y bueno, Boca está levantada, pero tiene que seguir mejorando y sacando puntos, y este es un mata-mata, ¿no? Es un partido solo para seguir en esta Copa, así que es totalmente diferente a lo que es el campeonato, ¿no?
7: Mata-mata, es cierto. A ver, dejo un minuto lo que se va a jugar Copa Argentina y lo voy a llevar al 6 de octubre, que se despide Messi. Le quiero preguntar a los dos, a Walter Fernández y a Quique Rabina. Walter, difícil, ¿no? ¿Quién será el sucesor de Messi?
12: No, creo que hay una brecha muy grande de lo que pueda venir. Hay que reestructurar todo la selección, porque no solo Messi, se van a ir varios. Se desmantela hasta el cuerpo técnico posiblemente y eso influye en una preparación totalmente nueva. Es algo muy difícil, aparte de suplir a un monstruo como fue Messi, ¿no? Que todo pasaba por él, y realmente el jugador que estaba con él, el grupo que estaba con él, se sentía muy bien en ese sentido y podía demostrar muchas cosas, pero ahora es otra historia. Totalmente la historia.
7: Quique, termina Diego y decíamos quién será el sucesor de Diego, imposible, y apareció Messi. ¿Quién será el sucesor de Messi? Difícil, ¿no?
13: No, es irreemplazable. Yo creo que no va a aparecer otro. La verdad que todos decíamos que era un marciano y no estamos muy lejos de pensar eso, ¿no? Increíble las cosas que ha hecho, cómo se ha mantenido tantos años ahí arriba, lo sigue haciendo a esta edad, y bueno, se merece todo lo mejor. Si ha tomado esa decisión, mal que nos pese, por algo será, y bueno, agradecer todo lo que nos ha brindado a nivel mundial, ¿no? Y bueno, sí va a ser complicado. Primero vamos a ver si sigue Scaloni, creo que está por verse esa situación, y a partir de ahí yo creo que está manejando muy bien esos cambios generacionales que se tienen que dar por una cosa lógica. Así que lamentablemente es una cosa que nos toca vivir, pero creo que se está haciendo inteligentemente. Scaloni viene demostrando una inteligencia impresionante y con resultados, ¿no? Así que ojalá se siga en ese camino.
7: Queridos amigos, Walter, un abrazo enorme, se te extraña. Cuando andes por Buenos Aires nos tenés que visitar, ¿eh?
12: Gracias, Fer. Por supuesto que sí. Saludos al piso ahí y a Quique, un abrazo enorme. Un abrazo enorme de respeto, de admiración, y bueno, estaremos al habla, Fer. Un abrazo enorme.
7: Chau, hermano mío, un abrazo a la familia, ¿eh? Abrazo a la familia.
12: Gracias.
7: Quique, querido, abrazo enorme, y gracias por compartir el evento con nosotros. La pasamos siempre muy bien con Quique. Quique es un fenómeno, así que el amor y el cariño de tantos años, Quique.
13: Igualmente, Fer. Saludos, Walter. Un abrazo para todos.
7: Chau, hermano querido. Quique Rabina, Walter Fernández, Quique Rabina, la previa de lo que será el próximo domingo Copa Argentina, que está todo vendido, ¿no?
11: Todo vendido el Gigante de Rollitos para este gran Racing Boca que se viene a eliminación directa para pasar a semifinales de Copa Argentina.
7: ¿Domingo 5 de la tarde?
11: Domingo 5 de la tarde.
7: Planazo, después ese. ¿La pizza o asadito?
11: No, después asadito.
7: ¿Asadito?
11: Es domingo, sí.
7: Mira, ¿lo haces vos?
11: No, lo hace mi abuelo.
7: ¿Cómo se llama mi abuelo?
11: Víctor.
7: ¿En serio?
11: Sí.
7: ¿Qué edad tiene el abuelo Víctor?
11: De 67, creo.
7: ¡Joven! ¡Es un bebé! Sí,
9: muy joven. Abuelo
7: de... ¿Parece tu hermano mayor?
11: Más o menos.
7: ¿El abuelo Víctor nos escucha?
11: Sí, nos escuchaba a la noche. Ahora no sé si nos escucha, pues sale mucho, se va con el auto.
9: Mira,
11: con
9: qué
11: el...
9: jodón.
7: ¡Ah, es jodón!
11: Tiene,
7: el abuelo
11: sí,
7: Víctor.
11: Tiene amigos por todo el barrio, vive por la zona norte, Bologna.
7: ¿Le mandás un beso al abuelo?
11: Sí, obvio, siempre. Siempre
7: mucho,
11: lo saludo.
7: Sí, ¿le decís que lo amás?
11: Todo el tiempo. A él y a mi abuela.
7: ¿Cómo se llama la abuela?
11: Mi abuela se llama Dora.
7: ¿Dora?
11: Dora.
7: ¿Víctor y Dora?
11: Sí.
7: Bueno, ¿hoy los ves? No.
9: ¿Para
7: no,
9: cuánto no. tiene la abuela? Le dice 51.
7: ¿Cuándo los ves?
11: 71. El fin de semana estoy que ver. O mañana, bueno, o el domingo.
7: Y bien los ves a los dos, los abrazás.
11: Sí,
7: decís,
11: siempre.
7: Perdón, les quiero decir algo, que los amo.
11: Siempre.
7: Y después me mostrás esa imagen, esa fotografía, que les vas a hacer muy bien. Es una inyección a la vida.
11: Dale, siempre los amo igual, siempre hablo con ellos.
7: Gracias, Matú.
11: Gracias.
7: Un abrazo enorme. Señoras y señores, Servicio Informativo Continental.
9: Lucho de la cual en el yeso.
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9: Once de la mañana, 33 minutos. Reincorporaron a 12 trabajadores de la Quinta de Olivos que fueron despedidos el 16 de septiembre.
15: La noticia fue confirmada desde ATE.
9: Sin embargo, aún se mantiene el plan original del Gobierno Nacional de disolver la Administración General de la Residencia Presidencial de Olivos.
15: La Iglesia, movimientos sociales y diputados van a presentar un proyecto para financiar los barrios populares.
9: La iniciativa será expuesta el 30 de septiembre en Cáritas Argentina y cuenta con el respaldo de 12 bloques y organizaciones sociales.
15: La idea es que la presentación sea antes de la primera visita del Papa León XIV al país, prevista para el mes de noviembre.
9: Franco Colapinto largará décimo en el Gran Premio de Azerbaiyán de Fórmula 1.
15: El piloto argentino se metió en Q3 por cuarta vez en esta temporada.
9: Tuvo un excelente Q2 y una compleja última parte.
15: Por su parte, Pierre Gasly, compañero en Alpine, correrá desde el séptimo lugar.
9: La carrera será mañana sábado a las 8 de la mañana, hora argentina.
15: El Servicio Meteorológico Nacional prevé buenas condiciones durante todo el día, más fresco mañana sábado con una máxima de 21 grados.
9: La actual en Capital, 25 grados 2, cielo despejado.
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2: De la mañana, 36 minutos, estamos a día viernes y todavía pasan muchas cosas. Nos cuenta Alejandro Canepa. ¿Cómo estás, Ale? Buenos días.
3: ¿Qué tal, Capel? Buen día. Cielo totalmente despejado.
2: Hermoso.
3: Una jornada agradable. Llegué de noche, sí. 4:15, cuando tenía una luna, había que ni te imaginas. Ahora hay un sol extraordinario.
2: Sí.
3: En un día tan particular, la Virgen de Rosario, la Virgen de San Nicolás, hoy, así que bueno, pedíamos por la salud de todos, ¿no? Aquellos que no la tienen y aquellos que tenemos, de estar con salud y bueno, trabajo. Y 6.316 los vacunos anotados y vendidos, última jornada operativa de la semana, ante una demanda que se mostró distinta de acuerdo a la hacienda, a la categoría y a la clasificación. ¿Por qué? Porque el novillo pesado, muy pesado, se vendió bien, sin ningún tipo de locura, pero con algún pesito por encima de los valores del miércoles, 50, 80, 100 pesos. Lo mismo para la vaca, muy pedida, muy buscada, vengo hablando de esto hace tiempo, requerida poca participación y una demanda necesitada, que compitió y bueno, llevó también algunos valores por encima de los que se venían requiriendo. Y el resto, los renglones ahí, con trabajo para poder llegar a los valores del miércoles, más allá que la oferta semanal no llegó a 16.200 cabezas, y hoy fueron 6.316, y es el mostrador el que decide, Capel, el mostrador manda, es el que decide, con valida o no, hay venta o no hay venta, reflejan el movimiento y el desenvolvimiento de los comparadores en este mercado. Novillos hasta 4.60, entre 4.300 y 4.500 pesos, con máximo de 4.600 y 4.650. Hasta 4.90 siempre metido, entre 4.200 y 4.400, el mayor 4.500, pesados hasta 520 kilos, entre 4.200 y 4.500, ahí está, el pesado y muy pesado mejor, 4.550, 4.600 y 4.620 fueron los máximos, y con más de 520 kilos, entre 4.200 y 4.400, el tope 4.500 pesos. Novillito mediano hasta 390 kilos, se pagaron entre 4.500 y 4.700, máximo 4.800, 4.900 y un lote a 5.000, 300 pesos de diferencia, ahí está lo que decía, el máximo cortadísimo, absoluto, lejos de los corrientes, que son los que utilizo yo para darle forma a la plaza de este mercado. Y pesados hasta 430 kilos, entre 4.200 y 4.500, con topes de 4.600 y 4.700 pesos. La

0: en un animal más grande, un consumo de carne más pesada, de costilla más grande, entre 4.500 y 4.800, máximo por macho 4.850, 4.900, un lote a 5.000 y por terneras lotes a 4.900 y un lote a 5.000. Vamos a la vaca muy pedida, con más de 430 kilos metiza, ella entre 3.600 y 3.800, tope 3.900, 4.000 y 4.100, nuevas operaciones por vaca de negocios y por vacayona, 3.950, tiene quilate de vaca, ¿eh? Pero físicamente es una vaquillona, 4.000, 4.120, 4.200 y vamos a la conserva con papeles, viaja a China, la fundida, el hueso, 2.700, 2.730, 2.750, la buena 2.780, 2.800, 2.830, manufactura o consumo regular 2.850, 2.880, 2.900 pesos y los toros se paran entre 3.500 y 3.800, está muy buscado, muy requerido, tope de 3.900 y 4.000 pesos. Señora, señor, si tienen que realizar contratos de arrendamiento, el valor hoy del novillo índice 4.375 pesos, con 16.153 animales, el promedio de la semana el novillo con arrendamiento, 4.365. Vamos a los cereales, la operatoria del trigo, el rosario, 351.200 pesos la tonelada, $235 en Bahía, $230 en Quequén, el maíz quedó en 296.000 pesos en Rosario, $190 en Quequén, la soja pagó 562 mil pesos en el puerto de Rosario, $365 sobre el puerto de Quequén, y el girasol tanto en Bahía como en Quequén, $450, mientras que el sorgo en Rosario quedó en 287 mil pesos y la cebada forrajera en Quequén en $210. Se derrumbaron las cotizaciones de las commodities, lo veníamos comentando muy temprano, allá por 5:30, lo ratificamos en la tira agropecuaria de 6 a 7, y en el informe de 8:30 cayó fuerte trigo, maíz y soja, entre 5, 6 y $7 abajo para las especies y de acuerdo por supuesto a la posición. Trigo, diciembre $252.50, marzo $258, mayo $260.50, el maíz diciembre $202.75, $208.25 marzo, $211 mayo y la soja casi $7 abajo, noviembre $478, enero $483, marzo $486 por tonelada. Bueno, nada más. Capel, el próximo informe será 18:30 y mañana, por supuesto, de 6 a 10 la hora del campo, análisis de mercados, el pronóstico, el clima, va a venir el empresario y productor Ricardo Yapur al piso, vamos a conversar temas de toda la parte de cultivos y qué está pasando con la agricultura en el país. Vamos a conversar con el presidente de la Cámara Argentina, Filón. Los Filón están pasando un momento muy complicado. Fernando María Storni va a venir. Por supuesto, vamos a darle la bienvenida a su regreso a Continental. Oscar Cholo Gómez Castañón, vuelve con País Continental a partir del 5 de octubre, de 12 a 14. Vamos a tener una charla con el Cholo, con quien he trabajado cuando entré, recién había empezado Tiempos Modernos. 34 años de esto, Lucas Mañano, presidente de Coninagro, se cumplieron 70 años de Coninagro, y después, por supuesto, vamos a recorrer el país, vamos a ir a San Nicolás, a la ciudad de María, vamos a hablar mañana con el intendente Manuel Pasaglia. Nada más, por supuesto, con un gran equipo, con Gastón Ibáñez, con Norma Folgueral y con Sergio Rafael Monzón. Buen fin de semana, nos reencontramos mañana de 6 a 10, los espero. Muchas gracias.
1: Gracias a vos, gran programa, el de mañana a la hora del campo. Hasta siempre, Alejandro Canepa.
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0: Manchi, Capel, Juanjo y a toda la banda. Buen día, Guillermo de Floresta 967. Mi DNI, me acuerdo perfectamente, tengo 70, me acuerdo perfectamente de 9 diarios, las dos caras de la verdad. Y la voz de Juanjo, me la acuerdo, la cara también. Poné la cara hoy también, Juanjo, si sos un histórico. Ni vuelta, ese noticiero, nada, lo consumíamos todos. Así que bueno, un abrazo y buen fin de...
1: Hola, buen día, Fer, Sandrita, Pantera, Clarita, que la conocí en persona, Laurita, Juanjo Madana, un crack de los cracks, como siempre, Pablito de Espeleta. Bueno, me gustaría participar por eso de alguno de los sorteos. Y en referente a la primavera, yo ya saben, soy muy tímido con mis 50 años. Y la verdad, ¿sabés qué disfruto? Que cuando me voy de acá de laburo acá en Quilmes, yendo para mi casa con la bici, empezar a ver más vida, más gente caminando, los días un poco más largos, más lindos, y lo principal, los aromas al tilo, al jazmín, a las rosas. Y ya con eso, ¿qué querés que te diga? Ya me cambia el espíritu. Así que bueno, y lo de ver el partido de Messi con ustedes, bueno, ya directamente me tendría que pinchar a ver si estaría en lo real, como me pasó antes de ayer miércoles. Como siempre, Pablito de Espeleta, mi DNI termina en 962. Los amo a todos.
2: Hola, ¿qué tal? Buen día, ¿cómo les va? Forforito, acá de Tablada, como siempre, escuchando los Diego Fernández. Bueno, yo lo que más recuerdo de la primavera, yo tengo 25 años, pero cuando yo era más chico, nosotros somos 5 hermanos. Íbamos todos los fines de semana, de primavera, obvio, a la plaza. A estar un rato, a jugar, todo. Y bueno, ahí íbamos todos los fines de semana. Bueno, hoy en día cada uno tiene sus cosas para hacer, estamos todos cada uno por su lado, así que eso es lo que más recuerdo de la primavera. La juntada entre hermanos y irnos a pasar un rato a la plaza. Les mando un abrazo.
3: Muchachos, nuevamente Ricardo de Chacabuco. No se olviden de Enrique Omar Sibori, de Alfredo Di Stéfano, de tantos otros como Moreno, Pedernera, que también quebraban la lógica. Bueno, un recuerdo a esa gente también que nos dio tantas cosas para el fútbol argentino y el mundo.
0: Manchi y equipo, buen día, Guillermo de Floresta, 967 MDNI. Llamo de nuevo, ya dejé un mensaje, pero llamo de nuevo porque apareció el tema este del partido de despedida de Messi. Y escuchen bien la declaración de Scaloni, ¿sí? ¿Qué dijo? Le dijimos a Leo que venga ahora, antes de fin de año, y ¿saben cuál fue la lectura que yo hice? Porque Scaloni de golpe no va a seguir, y entonces él quería hacer la despedida estando él todavía vigente, o sea, Scaloni estando todavía, ¿sí? Que es como corresponde, ¿no es cierto? Así que ojo con la continuidad de Scaloni. Abrazo.
4: Tini, de nuevo yo por aquí, ahora con un audio. El 6 voy a estar en Buenos Aires. Te llevo unos chorizos secos de La Pampa espectaculares para compartir en el asado con ustedes y ver el partido de Argentina. Muchas gracias. Abrazo para todos.

0: mañana, 50 minutos, impresionante. Todos los mensajes de los oyentes, increíble, Fer, qué lindo. Es muy buena la lectura que hace ese oyente. Dice, claro, Scaloni quiere que se haga el partido porque es muy probable que también se despida. Ay, ojalá que no. Pero claro, ese acelere que tiene también Scaloni de estar en el partido de Messi, ¿no será porque quiere estar todavía en vigencia y estar en último partido de Messi? Bueno, puede ser. Me gustó esa lectura. Estamos conectados en el 1144-000590. En un ratito vamos a dar a conocer los ganadores. No te dejes estar. Participá dejando tu mensaje. Escribís, nos grabás en el 1144-000590 con tus tres últimos números de DNI.
1: Señoras y señores, 11:51 en la República Argentina. ¿Qué dicen los oyentes? ¿Tenemos oyentes más? ¿Hay más? ¿Hay más oyentes? Sí. ¿Tenemos más, Gonza? Ponelo, tíralo, dale. Quiero escuchar oyentes.
2: Hola, gente de Continental. Buen día. Hermoso día. ¿Qué tal, señor Mancini? ¿Cómo dice que le va? Quiero decirle algo. Cada vez está más buen mozo usted. No, pongo exclusivamente picante, picante para verlo. Así que les mando un beso grande, que tengan un buen fin de semana. Acá escuchándolos, un hermoso día de sol. Me llamo Raquel, soy de la ciudad de Luján. Mis tres últimos números son 783. Y espero poder ganar algo hoy, ya que todas las veces que llamo, me anoto, mando WhatsApp, todo, nada. Bueno, espero que hoy tenga un poquito más de suerte. Feliz, feliz, feliz, feliz estoy. Así que tengan un buen fin de semana. Les mando un beso muy grande a todos.
3: Buen día, equipo de Radio Continental, Fernando, todo el equipo de General Pineo Chaco, Luis Eduardo Márquez. Saludo a todos los farmacéuticos del país y del mundo. Adiós, equipo de Radio Continental.
4: Hola, Fernando y equipo, buen día, qué día hermoso, qué sol, sube la temperatura, me dieron ganas de comer heladito. Bueno, que tengan un buen finde, seguro trabajando un poco también. Y bueno, soy Alicia de Vicente López, chao.
5: Buen día, amigos de Continental. Quería contar mi mejor, o uno de mis mejores recuerdos de la primavera. Hace un par de años alquilamos unas cabañitas para mi cumpleaños, que cumple años en primavera. Nada, tocó un clima espectacular, la pasamos re lindo, hicimos asado, jugamos a la pelota, no, estuvo buenísimo. Amo esta época del año con flores y clima muy, muy agradable. Les mando un abrazo, mi nombre es Camila, vivo en Villa del Parque y me gustaría participar del heladito. Mis últimos números del DNI, 223. Chau, chau.
6: Buen día, señor Mancini y equipo. Estoy escuchando la noticia sobre esta jueza que libera adolescentes que violan o que roban o demás. Yo, como docente de secundario, que fui toda mi vida, creo que los chicos tienen que saber cuando algo hacen mal, tienen que tener un correctivo y también tiene que eso corregirlo a través de, no sé, trabajo social, educación, que seguramente le faltan, pero no los pueden dejar libres. La verdad, este ultragarantismo creo que está muy asociado a la delincuencia y a jueces cómplices. No me queda otra, pensar otra cosa. Muchas gracias y espero que se encuentre una solución.
7: Buen día, Mancini. Hoy ya le iba a saludar. No soy una mujer como toda ama de casa, aquí para allá. ¿Cómo están? Bendecido viernes. Hoy sí que llegó la primavera, ¿eh? Bueno, les deseo un lindo fin de semana. Mi cariño de siempre. Soy Dora Loma Zamora. Mi DNI es 671. Y vemos, había algún premio. Pero no importa. El premio me dan ustedes. Alegrándonos, sé que a veces no son buenas las noticias, pero es la vida, pero a veces son alegres también. Y bueno, besos, besos y saludos a todos, a Santa Fe, Chaco, que tengo familiar, Corriente, Formosa, que tengo un primo por allá. Tengo familia por todos lados, Rosario. Así que bueno, besos.
8: Buenos días, Radio Continental. Llamo para desearle un feliz fin de semana, que termine hoy bien el día. Y bueno, llamaba para ver si sería sorteado algún premio. Me gustaría el de los cupones, eso de que están sorteando o algo. Bueno, mi último DNI es 484. Besos a todos, chao.
9: Hola Fer, hola equipo, buen día. Raúl, el camionero de Lincoln. Bueno, espero que anden todos bien. Acá, como siempre, firme, escuchándolo. Son mi compañía. Hoy me tocó cargar acá en Mar Chiquita, al lado de Mar del Plata. Hace ratito salí volando para Lincoln. Vos sabés que me llevo una imagen hermosa del camino que me hicieron hacer para ir a cargar el campo. Me encontré con una pulpería de... Me dijeron que era la más antigua, la más vieja de la provincia de Buenos Aires. Así que ahí bajé a conocer cómo era la pulpería, porque no conocía lo que era una pulpería. Así que bueno, me llevo un recuerdo más o menos de cuando vivía mi abuelo, mi bisabuelo. Dicen que pasaban las carretas, venían de Buenos Aires, las carretas, famosos políticos, en carreta, y paraban ahí en la pulpería y de ahí seguían para la costa. Así que bueno, un lindo recuerdo me llevo de acá, de Mar Chiquita, partido Mar Chiquita a la costa. Bueno, me gustaría participar por alguno de los sorteos. 273, mi último 3 números. Abrazo, que sigan bien.
10: Buen día, equipo. Fernando, ya estás formando el equipo para el año que viene votar. Postulate. Te lo puedo asegurar que robás. Sinceramente, como te queremos todos y al equipo, bueno, creo que, no sé, como tiro, tenés el resultado. Soy Alicia, de 9 de julio, la protectora de animales. Yo te pido que te postules. Yo te pido, gente como vos y como el equipo, tiene que postularse para poder votar, para ser gobierno, porque estamos saturados de malos gobiernos, y como el actual, por favor. Bueno, voy a pasar mis 3 números, nunca los paso, soy de 9 de julio, por ahí gano algo, no sé. Bueno, Alicia, de 9 de julio, mis 3 últimos números del DNI, 116. Gracias, un cariño enorme para todos. Lo escucho todos los días.
1: Qué maravilla, qué maravilla, por Dios. Qué maravilla, Goyo, qué maravilla. Qué maravilla los oyentes, por fin. La señora del 9 de julio tiene un regalo. Me encantaría, si después nos deja la dirección, algo le mandamos por un expreso. Algo le mandamos vino, le mandamos, no sé. Algo hay que mandarle a esta señora, que qué belleza, por Dios, qué lindo mensaje. Todos los mensajes son hermosos. El camionero que estuvo en la pulpería, qué maravilla. Nos cuentan historias, anécdotas, lo comparten. Somos una familia.
0: Escuchame, tenés que postularte. Hay equipo acá, hay que postularse, no sí, sé. Sí. Repartiendo los cargos, Mancini, a ver, ¿cómo sería? ¿Qué cargo le das a Clarita?
1: Clara es la jefa de gabinete.
0: Ah, buf. Mucho laburo tiene, acepto. No, a mí dame algo. Acepta, que...
11: acepta. A ver, para mí.
1: Bueno, Laura estaría encargada de...
0: la prensa.
1: La prensa. La prensa, porque aparte ella conoce muy bien, tiene la temperatura. Prensa y difusión la señora Laura Ojeda.
0: Bueno, está bien. Yo pensé que me ibas a decir economía y entonces yo te iba a contar que el riesgo país está subiendo,
1: ¿en
0: Fernando?
1: ¿Serio? Bueno, dame la noticia, por favor.
0: Dale, el riesgo país está superando los 600 puntos. 602 puntos está en estos momentos el riesgo país. Fuerte suba en la semana, de 100 puntos aproximadamente en los últimos días. Así que un mercado que está siendo bastante negativo para los bonos, incluso impulsado desde Estados Unidos, donde la tasa de tesoro de los Estados Unidos, de los bonos del tesoro, está subiendo fuertemente.
1: Bueno, ¿tenemos cotización del billete?
0: Sí, eso está tranquilo. Está en 1540, recordemos que subió 5 pesitos respecto de los días anteriores, ayer, y 1560 el dólar blue.
1: Bueno, señoras, señores, 12 del mediodía en toda la República Argentina. ¿Saben algo de María Fernanda Callejón?
0: Está desaparecida. Ah, ¿en serio? Onda. ¿Dónde?
1: No sabemos nada. Me dice Charlie que está... Pará.
0: ¿Qué?
1: Que está ingresando a camarines.
0: Ah, menos mal.
1: Qué suerte. Se está poniendo coqueta.
0: Es así.
1: Tiene un vestuario para Moria y un vestuario para la radio. Así que después de las noticias, la señora María Fernanda Callejón, que hay novedades para Callejón. Señoras, señores, 12 de mediodía. Clarita, buen fin de semana.
11: Gracias.
1: ¿Tenis?
11: Tenis seguro.
1: ¿Deporte?
11: Tenis seguro. Deporte, almuerzo.
1: ¿Vas a descansar? Sí.
11: Cine.
1: ¿Descansaste?
11: Sí, sí.
1: ¿Qué vas a ver al cine? ¿Ya compraste?
11: Creo que voy a ver la última película de Brad Pitt.
1: Mira qué linda.
11: Sí.
12: Ya con un perrito.
11: Exacto, sí.
0: Muy bien.
1: Muy bien.
11: El corazón de la bestia se llama.
1: Después me contás. Señoras, señores, 12 del mediodía en toda la República Argentina. Gracias por tanto. ¿Nos informamos?
0: Con las noticias en la voz de Lucho de la Cueva y Lorena Di Gesso.
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0: 12 del mediodía, 2 minutos. Ahora soy Lucho del Agua.
14: Temperatura 25 grados 2, cielo despejado.
0: En París, León 14 cuestionó con dureza a la tecnología que avanza sin límites con la inteligencia artificial.
14: El Papa pidió que las máquinas no se conviertan en una estrategia de dominación de los humanos.
0: Además, el Sumo Pontífice dijo que hoy la verdadera comunicación es un desafío.
14: León 14 recorrió con el Papa móvil las calles de París y acaba de ingresar a la Catedral de Notre Dame.
15: Nuestros esfuerzos en este ámbito deben garantizar las nuevas tecnologías sigan estando al servicio de la persona humana en lugar de convertirse en un instrumento más de dominación e injusticia. La ciencia misma, cuando se reduce a una técnica de poder, ya no sirve para elevar a la persona humana, sino que por el contrario, corre el riesgo de degradar los frutos de su esfuerzo. La inteligencia artificial amplifica este problema. Aunque estos sistemas pueden correlacionar datos, no pueden responder a las preguntas sobre el sentido de la vida que tiene sus raíces en la experiencia vivida. No obstante, los seres humanos no pueden vivir sin sentido. El sentido es el oxígeno de la mente.
0: Javier Milei regresó al país y permanece en la Quinta de Olivos.
14: El presidente grabará esta tarde una entrevista con un medio francés una semana antes de su viaje a París para la Argentina Week.
0: En esa ocasión lo acompañarán al menos 13 gobernadores y tendrá una bilateral con su par de Francia, Emmanuel Macron.
14: En los próximos días, Milei centrará su agenda en los proyectos parlamentarios pendientes como la reforma electoral, presupuesto y soberanía nacional.
0: El lunes que viene, en tanto, tiene previsto encabezar una nueva reunión de gabinete en Casa Rosada.
14: El riesgo país superó los 600 puntos básicos.
0: Es el valor más alto de los últimos 5 meses.
14: Los bonos soberanos en dólares siguen su tendencia negativa y acumulan pérdidas de más de 4% en la última semana.
0: El Merval porteño pierde casi el 1% y el dólar oficial estable se ofrece a 1.540 pesos.
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14: Buenas condiciones y mucho sol el resto del día. Mañana más fresco, con máxima de 21 grados y lluvias el domingo.
0: Temperatura 25 grados 2. El cielo está despejado en la ciudad de Buenos Aires.
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0: Buen día, Radio Continental. Soy Miguel Cafa, de Leandro Nalén, provincia de Buenos Aires. De los 12 años que escucho Radio Continental, y bueno, si siguen así, que una radio espectacular y bueno, que tengan mucho éxito. Y un día hermoso, primaveral total.
1: Mancini 590.
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1: Hola, Fer Mancini y equipazo. Ese equipazo de fierro, ese equipazo, pero soldados totales, guerreros totales. Qué hermoso día hoy, 25. Qué hermoso que está. Se puede decir que es la primavera, casi a su esplendor. Hermoso, soleado, divino. Y estoy súper contenta porque, bueno, todavía me dura esa, no sé, esa adrenalina o esa felicidad de haber compartido con ustedes el miércoles en la fiesta, divina la fiesta. Todavía estoy comentando a algunos de mis amigos que nadie sabía, el único que sabía era mi novio que iba a ir, así que bueno, sorpresa para él, sorpresa para mí, y bueno, contentísima de haber iniciado esta nueva etapa de mi vida, porque bueno, ya cumplí años. Bueno, lo voy a decir, 50 primaveras, y bueno, haberlo compartido con ustedes, y ayer haber trabajado, y que me saludaron todos mis compañeros, haber compartido con ellos también.
2: ¡Qué maravilla, por Dios! 11 minutos pasaron de las 12 de mediodía en toda la República Argentina. ¡Manden!
3: Foto, video. Che, yo no saqué fotos, es tremendo. Me quedé con muy pocos recuerdos. Los tengo en la cabeza, los tengo en el corazón.
2: Los mejores recuerdos son los de Cuore.
3: No, tremendo. Hay momentos que me olvidé lo que pasó. O sea, como que tengo lapsos
2: y no es caro. ¿Qué? ¿Te gustó?
3: Y hay momentos que tengo blancos o negros. Pero pasaron cosas muy...
2: ¿Grises
3: muy
2: no hay, grises?
3: No, en mi vida grises nunca.
2: Bueno, qué fiestón, por Dios.
3: Qué hermoso.
2: Qué nochón, la gente sigue expresándose. Gracias a Dios por tanto. Agarrate, Catalina, la que se viene en diciembre, ¿eh?
3: Mirá lo que dice acá. Buenos días, producción. Primero lo felicito por la fiestaza del otro día. Si me confirman, quiero entradas para el Tabarí. Ya se está sumando.
2: Ya, hay ya, que vaya el Tabarí, que vaya.
3: Obvio, hay entradas también para el Paseo de la Plaza. Hay entradas para llevar... Hay vouchers para Rodó. Hay un voucher de 100.000 pesos y 2 kilos de crema latina.
2: Regalen entradas, por favor. Quiero que la gente participe y gane.
3: Obvio, y todos ganan. Un ratito vos el sorteo y vos...
2: Nosotros ganamos de tener los oyentes a ellos, ¿no? De sí. Oyentes. Che, prepárense para la fiesta en diciembre, será el 15.
3: ¡Ah, ya tiene fecha!
4: ¡Qué bien!
3: Ahí sí, de largo. Ahí sí, de largo hay que ir. No, yo voy en tanga con ese calor que va a ser. En diciembre el calor que
2: ¿tanga?
3: Va a ser.
2: ¿Cómo? Nena, ¿dónde? Por favor.
3: ¿Dónde no. es? No. ¿Dónde es?
5: No.
4: ¿Pero qué? ¿De revista?
5: De control, por Dios.
2: Muy bien lo que dice la señora. ¿Qué es? ¿De revista? Muy bien.
4: ¿De revista?
2: ¿Qué en tanga, nena? Señoras, señores, ¿quieren un 0 kilómetro?
3: Sí.
2: Tenemos la solución porque está mi amigo personal Martín Amarotti. Hola, Martín, querido. ¿Cómo va? Buen viernes.
6: Hola, Fer, querido, ¿cómo estás? Muy buenos días, qué placer y qué alegría, como siempre, saludarte a vos, al gran equipo y a todos los oyentes. ¿Cómo se encuentran?
2: Che, ¿viste cómo te saludaba la gente en el evento, Martín? El cariño de la gente.
6: Sí, qué lindo evento, Fer, la verdad que estoy muy agradecido, qué bien que la pasamos. Esos momentos, la verdad que son únicos en la vida, qué lindo ambiente, qué energía. Bueno, la verdad, Fer, yo siempre te lo dije, es solamente en los eventos que organizamos que uno se siente, pero al 100%, pero una energía hermosa, la verdad que muy lindo, la pasamos muy bien.
2: Gracias, querido amigo. Era tu señora, ¿no?
6: Sí, estaba ahí con mi señora, sí, estaba ahí compartiendo
2: estaba
6: con
2: muy
6: ella.
2: Feliz, bueno, estaba muy feliz ella, estaba muy feliz porque cuando me da un beso, me dice, quiero agradecerte, mi marido es feliz con ustedes. Y a mí cuando una persona es feliz, a mí me llena el alma, porque yo quiero confesarte algo. A mí estos momentos son tan lindos, tan particulares, y robar una sonrisa a la gente me llena el alma. Y tu señora me dice, vos sabés que mi marido con vos cuando celebra que va a tu casa, o es feliz. Así que nada, agradecerte, ¿no? A vos y a tu esposa.
6: Muchísimas gracias, la verdad que sí, muy muy contento y muy agradecido con vos, Fer. Y la verdad que, bueno, como ustedes saben, para mí tu público es algo muy especial. 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
2: Mi amor, te mando un beso, buen fin de semana, un beso a tu señora, a la familia de Venturita.
6: Igualmente, Fer, te quiero mucho, un abrazo grande para todos.
2: Chao, mi vida, un beso. Qué lindo esto de ayudar a la gente, ¿eh?
3: Ah, y la gran posibilidad, porque hay mucha gente que también lo puede utilizar como medio para... No, y también para trabajar. Hay mucha gente que se está...
2: ¿Qué te parece?
3: Siempre que hablamos de autogenerarse un ingreso, bueno, hay mucha gente que lo utiliza para eso también. Así que te den esa chance es fantástico. Uno se activa con cosas así, con oportunidades.
2: Dame, cerrame.
3: 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Tenemos mensajes que llegan a través del 1144-000-590. Buenos días, Fernando, equipo de Continental. Yo recuerdo el picnic festejando la primavera en Ezeiza, nadie lo mencionó, con baile incluido. Ahí se formaban los amigobios, los que se daban el primer besito. Mariana Díaz de Balvanera deja su DNI para poder participar de alguno de los sorteos, deseando muy buena fin de semana, buena salud para todos, Mariana. Estamos conectados. En un fin de semana ya les voy a contar cómo viene. Hoy una jornada, pero para programar algo, chicos, ya superamos la máxima pronosticada para hoy, que era de 25 grados. Ya estamos a esta hora del mediodía con 25 grados, dos décimas de temperatura. Yo creo que podremos escalar a los 27, ¿qué dicen?
4: Sí.
3: Una jornada de sol fantástica.
4: Nos lo merecemos.
3: Para todos los que estábamos deseando este día de calorcito, bueno, la primera aproximación. Mañana sábado baja un poco la temperatura, no se asusten, pero no vamos a tener el calor que hoy sí vamos a sentir. Para mañana sábado mínima de 15 grados, máxima de 21. El domingo hay una probabilidad de lluvia durante las primeras horas, entre un 10 y un 40% de probabilidad de lluvias que nos van a acompañar en la capital federal, con una mínima de 14 grados y una máxima de 19.
2: 12:21 en la República Argentina, señoras y señores. ¿Debo tanda? ¿Debo? Hay un tema, lo busca después, perdón, búscalo por favor, de los hermanos Rivas, Osvaldo, Néstor y Hugo, se llama ¿Cuánto te debo? De los hermanos Rivas, ¿Cuánto te debo? Pero por favor, búscalo, que lo quiero poner. Nos metemos en el baúl de los recuerdos, en esta memoria emotiva. Trabajamos muchos años con los hermanos Rivas, grandes boleristas, y quiero escuchar este tema, ¿Cuánto te debo? De los hermanos Rivas. Pausa, despachamos, ya venimos, dale.
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0: Hola Mancini, buenos días. Bueno, me estoy convirtiendo en un nuevo espectador de tu radio. Me gusta mucho, yo sigo Continental, pero a la mañana temprano, porque después tengo alguna actividad. Hoy estoy acá esperando a mi sexto nieto y bueno, quería compartirlo con ustedes y mañana les diré que Amadeo nació perfectamente. No quiero regalos, la vida me dio mucho y por eso quería compartir. Buenos días, gracias. Lo mejor
1: para vos. 12:27 en la República Argentina. Señoras y señores, el aplauso fuerte para la señora María Fernanda Callejón.
2: ¡Bravo! Manchini, ¿cómo le va, equipo? ¿Cómo le va a todos los oyentes que están del otro lado? Me imagino disfrutando este viernes. Hoy es viernes.
1: Primavera.
2: Tu cuerpo lo sabe.
1: Es primaveral.
2: No, un calor.
1: ¿Te cambiaste, no, la pincha?
2: Lo que
1: venías
2: pasa
1: de
2: es
1: encaje negro.
2: Sí, es que calor. Sí, son unas manguitas que quedan lindas. Ahora son tendencia con remerita rocker. ¿A qué es? ¿Viste? Porque salís del sol, pero hay un vientico. Hablando que estábamos en el corte hablando de Montaner, me quedó el acento. Es que hay un vientico que cuando no estás en el sol te caga un poco la vida.
1: ¿Se podemos poner algo de Montaner?
3: ¿Española o colombiana?
2: Yo te hago todo lo que vos quieras. Lo que vos quieras. Amo hacer
1: ruso,
2: voces.
1: También hablo en ruso.
3: ¿También hablo en ruso?
2: Vos sabés que me encanta. Sí, yo iba a ser imitadora cuando empecé con la como comediante, pero bueno, nada. A veces me pasa.
1: Yo te veo, ¿eh?
2: Sí, imito a una persona muy...
4: Qué lindo.
2: Muy. Tengo muchas ganas, la guardo esta porque tengo muchas ganas de hacer la vida de ella.
4: El acento centroamericano es fenomenal.
2: No, aparte yo he vivido en Puerto Rico. Y en Puerto Rico tú no sabes, cuando llegas a Puerto Rico, yo no sabes si están hablando en chino o porque en vez de Puerto Rico dicen Puerto Rico. Entonces cuando dicen el amor de una mujer, que me parece que estuviera hablando un chino, un ponja, con todo respeto, ¿no?
4: Sí, sí. Yo trabajé con muchos cubanos.
2: Claro.
4: Mirá, Fernanda.
2: Claro, el cubano más...
4: Claro, yo puedo contarte la experiencia. Me dijo una vez un cubano que había estudiado en la Unión Soviética. Y se había casado con una rusa.
2: ¡Mierda!
4: Y era una situación complicada porque él me decía, mira Juan, yo soy caribeño. La conocí a ella estudiando en la Unión Soviética. Allí hace frío. Yo soy caribeño.
2: Me gusta el agua.
4: A ella no. Imagínate lo que costaba convencerla a esta chica para que se bañara conmigo.
2: Ay, mi amor, no, y yo te hago todo, te hago también el tucumano, te espero frente al reloj, te hago el cordobés, te hago lo que vos quieras, tan naturalmente que hablan los riojanos, ¿no? Lo que vos quieras.
4: Te pido, por favor,
2: lo que vos quieras.
4: Haceme algo del cordobés del amarillo pati.
2: Escúchame. En Córdoba hay tres colores, Fernando Mancini. Escucha. No, escucha este porque te vas a recagar de risa, boludo. Escucha. Claro, no me escucho.
3: Ahí te está escuchando.
2: ¿Te
3: está?
2: Ahora me... amarillo y patito. Uh-huh. Verde botea. Uh-huh. Y negro culo.
1: Señoras y señores, es María Fernanda Callejón, 12:30 en la República Argentina. Qué linda mañana tenemos, por Dios. Servicio Informativo Continental y con esto, con este cuartetazo. Córdoba lo ponemos en el Estudio Mayor, en la Casa Blanca de Radio Continental y para todo Brispa.
2: Besito para Córdoba.
1: Señora, nos informamos.
5: Las noticias, Lorena Di Yeso, Lucho del Acua.
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5: Mediodía, 30 minutos. El riesgo país lleva 10 jornadas bursátiles en alza y alcanza ahora su valor más alto en 5 meses. Se ubica en 602 puntos básicos. La tendencia negativa también persigue a los bonos argentinos en el exterior, con bajas sostenidas durante toda la semana. El dólar oficial, con leve suba, se vende a 1.545 pesos. Abel Pintos cantará para León 14 en el Cotolengo Don Orione. El cantante recibió la invitación desde el Vaticano. A menos de un mes y medio de su visita a la Argentina, el Papa comenzó hoy una gira de 4 días por Francia. Fue recibido por el presidente Emmanuel Macron en el Palacio Elíseo, donde brindó un extenso discurso centrado en duras críticas a la inteligencia artificial. Tras recorrer las calles de París, visita en estos momentos la Catedral de Notre Dame. En Mendoza buscan a un andinista que desapareció hace 10 días. Tiene 48 años, pertenece a la escuela de guías de esa provincia y se perdió su rastro en la zona de Vallecitos, en Luján de Cuyo. El hombre había informado el 20 de septiembre que tenía previsto hacer una travesía y 2 días después vieron su camioneta estacionada en un refugio sin ninguna otra información o elemento hallado que dé cuenta de su paradero. Buen tiempo hoy, más fresco mañana y lluvias el domingo. La actual en Capital, primavera, 27 grados 3, cielo despejado.
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Hola, buenos días, Fernandito y equipo. Te habla Marcelo de Villa Celina. Sigo mi lucha con la búsqueda laboral. Espero pronto poder encontrar algo, porque si no, la verdad no sé qué voy a hacer. No te metas en política, Fernando. Sos un tipo demasiado honesto. Tenés valores, sos un gran ser humano. Y la política, lamentablemente, arruina a la gente. El poder enceguece. Seguí tu camino como lo estás haciendo, y lo haces hace tanto tiempo que vas excelente, hermano. No te metas en la política. Seguí adelante y vas a seguir consiguiendo logros. Tenés un país que te quiere, que te admira, que te respeta, y vos sos feliz y disfrutás de lo que estás haciendo. Te mando un abrazo enorme a vos, a las chicas ahí, y cada vez que puedo siempre los escucho. Les deseo un excelente fin de semana para todos. Un abrazo gigante, hermano. Te quiero, te admiro y te respeto.

0: 12:36 en la República Argentina. Señora, línea de oyentes, redes sociales, y agradecemos, por supuesto.
1: Obviamente a todos los oyentes que se comunican a través del 1144-000-590. Recién te mandaban una foto de la fiesta, Magalí, hermosa foto. ¿Qué dice, Magalí? De la noche. Y bueno, todavía no se puede olvidar de la fiesta. Gracias totales. Siguen llegando fotos, videos. ¡Ay, por Dios! Impresionante cómo hemos bailado. Mira, gracias totales. Magalí Franco de Tablada te manda la foto. También está con Matías Salé. Tanta gente. Bueno, gracias por la compañía diaria que nos dan todos los días en todo el país, dice Lucas. Mensajes que llegan al 1144-000-590.
0: Quiero compartir con ustedes esta promo. Y atención, los oyentes de Radio Continental. Escuchá.
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0: Bueno, vuelvo a casa y vuelve a casa el querido Cholo Gómez Castañón a partir del 5 de octubre a las 12 del mediodía y está en línea para charlar con nosotros. Hola Cholo, querido, Fer Mancini y todo el equipo te saluda. ¿Cómo va?
4: ¿Cómo andás, Fer? Primero, gracias por la generosidad de abrir un espacio ahí para que me incorpore en la mitad de la...
0: A ver, ¿se escucha bien el Cholo? A ver.
1: Sí, no fue. Ahí, como que se cortó automáticamente, sí, porque se corta la señal, a ver si...
0: A ver ahí, Cholo, querido, a ver ahí.
4: No, te decía que primero, gracias por la generosidad de abrirme un pedacito al mediodía en la mitad de un año que no terminó.
0: Nah, Cholo, querido, es un placer, realmente, sabes del cariño, la admiración, el respeto que tengo por vos, por tu equipo, y la van a romper toda, volvés a casa, la gente continental te adora, y por supuesto nosotros, que vamos a estar de 10 a 12, intentaremos dejarte la vara alta para que vos continúes con ese éxito de tantos años.
4: Voy a intentar mantener.

0: el debut para el 5, ¿con quién se va a encontrar el oyente de Continental?
1: Mira, yo a veces, vos sos también de muchos años de radio, por lo tanto para mí la radio no es lo que se ha convertido ahora en muchos lugares, que es política, política, política, política, política, política y política, con grandes editoriales. Para mí la radio tiene, es un alegro a la mañana temprano, después es un andante con moto y después es un adagio, o sea, va llevando ritmos, climas como lo vive la gente. Así que al mediodía, emulando a un ídolo que seguramente tenemos en común, que es el Tony Carrizo, él hacía una pausa al mediodía. Él hacía una pausa y hablaba con personajes, hablaba a fondo, un ratito antes de la siesta, y después volvía a la radio a un tono más movido, y a la tarde de nuevo otro alegro vivache. Así que voy a parar un poco al mediodía, una hora de una entrevista exclusiva, y la hora previa, entrevistas con la gente que a mí me gusta, que es la gente del país, la gente que vive en un puesto de la Patagonia, la gente que está en la quebrada, para que para que su vida tenga difusión, y para que desde un taxi cerca del obelisco entiendas que hay otro tipo de vida de argentinos, tan argentinos como vos, pero tan diferentes.
0: Qué bueno, Cholo, un exitazo, por supuesto, y la gente va a acompañar. Me encanta la pausa al mediodía y recordar al querido Tony Carrizo. La verdad que un placer. Por supuesto, mis compañeros, quiere saludarte el querido Juan José Maderna. Se emocionó cuando se enteró de tu llegada acá al mediodía. Así que te saluda Juan José Maderna, Cholo.
2: ¿Cómo le va, Castañón? Buen día o buenas tardes.
1: Hola, Juan José, ¿cómo estás?
2: Bueno, yo hace muchos años también que tuve la posibilidad de incursionar en la radio desde el 78, fines del 78. Apenas me recibí, tuve la posibilidad de trabajar y en aquel momento trabajábamos en todos los medios, pero hicimos hincapié en Rivadavia. Y fui oyente en varias oportunidades de Castañón, pero las vueltas de la vida hizo que no me cruzara nunca con él ni lo conociera personalmente. Pero los que trabajamos en los medios, aunque no nos conozcamos personalmente ni nos hayamos tratado, nos conocemos. Y si eso no lo tenemos en práctica, sería un absurdo, ¿no es cierto? Así que desde acá desearle lo mejor.
1: Bueno, Juan José, muchas gracias. Al profe Jiménez compartimos Radio del Plata hace 1 millón de años, también, y creo que con Capel nos cruzamos en la vida.
3: ¿Ah, sí? Sí, es verdad.
1: Sí, ¿dónde nos cruzamos?
3: A mí me parece que en la tele, no sé si fue...
1: Sí, en la tele, sí, pero sé que no me acuerdo, pero tu voz, tu brillantez, tu presencia es la misma de siempre.
2: Sí, bueno, es una gracias. Niña, es una niña.
3: No digamos la edad, por favor.
2: Capel es una criatura. Gracias.
3: Yo ya estoy hecha con ese elogio, ya
0: claro. Pero te lo dice Cholo Castañón.
3: No, con esto ya me
0: dice Cholo Castañón.
3: Voy taza a cada cual a su casa.
0: Cholo, querido, pero... vos sabés que, viste, me pongo en el lugar, en la piel del oyente, arrancando temprano con toda la información, después, por supuesto, con Fernando Carnota, seguimos humildemente nosotros, toma la posta al mediodía en una pausa el Cholo Castañón, después está el fútbol, y después esa programación tan linda. Fíjate que de menor a mayor se va armando este rompecabezas y esta gran familia de AM590 Radio Continental, ¿no?
3: El pulso de la vida, los tiempos, el timing de la vida.
0: Exactamente.
1: Viste, Fernando, vos que también tenés mucha experiencia, hay medios que tienen como... viene con un sello, el Canal 13, que los cubanos dejaron una marca indeleble, Romay con su Canal 9, y Continental lo mismo. Tiene una marca que vienes, hay algo en el fondo que está, yo de amigos, dicen, qué bueno volver a escucharte. Del campo de la pampa húmeda, que son amantes fieles de la radio más federal, que llega con mucha claridad.
0: Claro. Y creo que también te llega en un gran momento de tu vida, de tu carrera, Cholo, ¿no? Este gran desafío al mediodía de Continental.
1: Mira, estoy incursionando en algo raro que lo hice como terapia personal.

0: que es como en un momento me castigan y me mandan a la folclórica, y me mandaron a donde más me gustaba. Y empecé a intimar y a tratar con montones de gente que hoy es figura. Y entonces aprendí mucho más de folclore, de lo que sabía, de las vidas, y como aprendí de las historias de las canciones, que uno no sabe cómo nacieron, que atrás tienen amor, desamor, nostalgia, traiciones, muerte, locura, muchas, dije, voy a contar esas historias con una pareja de chicos que canta como los dioses y una pareja de bailarines que bailan folclore estilizado, que es eso, sin ropas gauchas, sin ruidos de espuelas, pero que no tocan el piso. Y vos sabés que vuelvo ahora, estuve en varios lugares, pero ahora vuelvo a Clásica y Moderna allí en la calle Callao.
1: Qué maravilla, por Dios, qué maravilla. Claro, la gente también puede disfrutar a Cholo, ¿no? En estos eventos donde, digo, el estar, ¿no? Con la gente a distancia, de tocarlo, de sacarte una foto, de entender que, a ver, el oyente es fundamental. Mira, el otro día nosotros hicimos un evento y se me ocurrió como idea de convocarlos a ellos también. Y fueron como 20 oyentes a compartir. Nosotros relanzamos nuestra productora, Medios 360, y dije, ¿por qué no el oyente que participe con nosotros? Y hay distintas historias, ¿no? Vino gente de La Pampa, de Tandil, de Pergamino. Vos no sabés qué lindo disfrutar con ellos, con la audiencia, con el oyente, porque en definitiva tantos años nosotros tenemos que llegarle a ellos, y fue una forma tan linda de estar cerca, y esto que contás es muy cierto, ¿no? De poder estar cerca del oyente.
0: Escuché ayer o anteayer, escuché a todos los oyentes al día siguiente, los escuché a todos, a uno que le agradecía a Capel el abrazo, sí, y a uno que manejó como 10 horas.
1: ¿Viste? De La Pampa.
0: Increíble. Sí.
2: Se terminó de hacer un mueble, pasó a buscar a la mujer y arrancaron para Buenos Aires.
1: Y se vino a la fiesta. Y hay un oyente, querido, porque sé de tu sensibilidad, Cholo querido, Ramón, el taxista de 84 años, que fue con su esposa. Vos no sabés cómo lloraba su esposa, ¿viste? Y a mí estas cosas me llenan el alma. Entonces no pasamos en vano desapercibido por una radio tan importante como Continental.
0: Mira, los muertos que vos matás gozan de buena salud, decían de la radio. La radio está impecable. Yo vengo de la Patagonia profunda y mi única compañía en la mitad del campo era la radio. Lo he contado mil veces.
1: Claro.
0: La vida llegaba por allí, la música, la poesía, la reflexión, todo, Sandrini, Nini Marshall, todo llegaba por ahí. Y por ahí llegaban los avisos de que la mujer de tal personal del campo había tenido familia, como le llamaban, o que llegaba la máquina esquiladora. La radio es fundamental en muchas comunidades.
1: Y brinda servicio, ¿no? Y hablando de esta radio que es tan federal, Cholo, como
0: claro, ahí no llega nadie, Acá la gente del campo, yo me acuerdo cuando empezamos, porque fue una incorporación de un chico que estaba en el mercado de línea, cuando empezó Alejandro, y la gente empezó a tener en la radio que escuchaba, temprano a ver una jaula, cuánto la vendía, cómo, no sabían cómo hoy. Y a partir de allí se hizo uno más de la familia en la radio.
1: Claro, viste que con el tiempo fue la radio del campo, ¿no? Uno decía Continental, sí, la radio del campo. Y hay un sello que es nuestro querido amigo Alejandro Canepa, ¿no? Que da la información, claro, y que por supuesto estará con vos también al mediodía. La verdad que a mí me pone muy feliz tu llegada a Continental. Para mí va a ser un honor poder hacer el pase. ¿Vas a salir del estudio? ¿Vas a venir al estudio?
0: Sí, claro. La radio se hace del estudio, salvo que tengas las dos piernas quebradas.
1: Bueno, yo coincido, ¿viste? El otro día en los pasillos nos cruzamos, nos dimos un abrazo y a mí me da placer, ¿viste? Poder compartir el pase con vos.
0: Sí.
1: Así que
0: te haces amigo de la radio y del cafecito que hay cerca, que siempre ahí preparas las cosas.
1: Vení temprano, vení un ratito antes, así charlamos y nos vas contando lo que se viene, para el oyente tenerlo entretenido, tenerlo arriba. La vara intentaremos dejártela bien alta.
0: No.
1: pero bueno.
0: Bájalo un poquito.
1: Te quiere saludar María Fernanda Callejón, Cholo.
3: Ay, ¿cómo?
0: Ah, bueno.
3: ¿Cómo te va, Gómez Castañón? ¿Cómo va? Bueno, bienvenido. Yo soy nuevita igual en este equipazo de Fer Mancini. Pero
0: escucho.
3: No, vos sabés que me retrotraje a algo muy importante. Dijiste Nini Marshall, Luis Andrini, digo. También recordemos que todo el teatro empezó en la radio, radioteatro, o sea,
0: pero claro,
3: ¿te acordás de Nazareno Club y el Lobo?
0: Claro, pero María Fernanda, y salían, iban en giras los cómicos de La Legua, allí en el Carromato,
3: claro.
0: Llevaban todo, y cuando llegaban a un pueblo recreaban el radioteatro. Y a los malos había gente que los perseguía.
3: Sí, sí, sí.
0: Pero en serio,
3: digo,
0: estamos hablando
3: como para
0: de los
3: que
0: años 30.
3: Esto que vos decías, ¿no? De a radio no puede morir, no va a morir, no va a morir jamás, no hay que matarla. Y el oyente se entretiene con las voces, con las escuchas, con las entrevistas, con lo bueno, con lo malo. El acompañar, ¿no? Sentirse acompañado. Me hablaste del campo y me acordé.
0: Te permite acompañarla, limpiar la casa o estudiar o hacer montones de cosas, y te permite más imaginar todo. Ahora menos por el streaming, pero la radio tenía esa cosa que te permite, no te deja quieto donde estás, mirando la televisión o leyendo el diario. Seguís en movimiento.
1: Es muy
2: por
1: cierto.
2: Por eso, Cholo, no cuentes más, que la gente se sorprenda.
1: No, yo lo que quiero saber, ¿quién te va a acompañar en la mesa, Cholo, querido? ¿Quién te va a acompañar?
0: Estamos terminando de cerrar, pero va a ser alguien que alguna vez trabajó también conmigo, que hace un poco de espectáculos. Y además el rol de la locución, que es en la radio, viene a ser como el bajo y la batería en un grupo, la base, donde apoyarse. El Bocha seguramente voy a pedir si me puede visitar.
1: El Bochita Flores, un genio el Bocha.
0: Hace mil años,
1: muy buena gente el Bocha, muy buena gente.
0: Me podías prestar al profe Jiménez un día por semana, ¿no?
1: Y se va a poner muy contento el profe.
0: Bueno, Es un capo.
1: Se va a poner muy bien.
2: Traele algo para picar,
0: ¿eh? ¿Cuánta gente que se lleva por delante el idioma ahora en la radio? Uh-huh.
1: Y bueno, el profe, por eso lo tenemos nosotros. Para que
0: claro,
1: ponga,
0: hay que,
1: para
0: va, que nos, vamos a ayornarnos, podemos decir boludo,
1: claro.
0: Pero tratemos de meter el verbo y el predicado donde va.
1: Es muy cierto, es muy cierto. El Cholo, el querido Cholo Castañón, que a partir del 5 de octubre estará en estos mediodías maravillosos para poner una pausa, me encanta. Querido amigo,
0: bueno,
1: te mando
0: gracias.
1: Un abrazo, que tengas un lindo fin de...
0: Gracias.
1: Y lo que necesites... No.
0: Que lo vengo... Sí, ya sé. Y a ese equipazo, desde que me dijeron que iba ahí, yo tengo la costumbre de escuchar 24/7 la radio que voy a trabajar. O sea que sé todo. Así que el lunes 5 estoy ahí.
1: O sea que si el Cholo Castañón escucha, ¿pasamos la prueba, Cholo?
0: Pero sí, me he muerto de risa. En serio, no, porque en serio, la radio tiene una agilidad que nunca debió haber perdido, pero tampoco se van al otro lado, ¿viste? Está equilibrada. Es un andante con moto, o sea, con movimiento.
1: Qué bueno. Cholito, lo mejor. Buen fin de semana.
0: Un abrazo.
1: Chau, querido amigo. Señoras, señores, las cartas están echadas. 5 de octubre en esta mesa. Aquí, desde la Casa Blanca, AM590, el Cholo Castañón vuelve a casa para ponerle pausa al mediodía. Poneme la promo de Cholo Castañón. La pausa, el 5 de octubre, a las 12 del mediodía, el queridísimo Cholito Castañón aquí con usted, familia, para charlar, para contarle un poco más, para poner una pausa antes de la siesta y contarle las historias. Esas historias narradas en primera persona por el querido Cholito Castañón, que lo tenemos en el corazón. Vuelve a casa, un histórico. Que escucha.
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0: Buenos días, Fernando y equipo. La verdad que ya es muy difícil decirte algún calificativo. Es muy difícil. Lo único que te puedo decir es que pareces Roberto Carlos, que tenés un millón de amigos, pero la gente te agradece tanto el ser como sos y lo bien que la pasamos, que no tenemos palabras ya para más que decirte. Sé que la fiesta estuvo, que fue un éxito, por lo que han dicho la gente, que los que fueron y bueno, tuve referencia de que fue todo hermoso, fue muy bien atendido, sí que la pasaron de 10. Así que bueno, te felicito por tener un millón de amigos. Aide, de Quilmes, 631 mi DNI. Un abrazo y un beso grande para todos.
1: Hola, buenos días. ¿Cómo les va, Continental? Toda esa gente hermosa. Acá estamos por comer un asadito al Parrigas con mi amigo acá, Conar. Y acá desde La Dulce, José Mendoza les habla. Un abrazo para todos.
2: La Fer, querido y equipo, buen día. Bienvenido a Cholo. Y lo habremos escuchado con mi viejo, Cholo Gómez Castañón. Bienvenido, bienvenido a Continental. Sí, bueno, ya que están hablando de asado y de reencuentro y gente de Pergamino, nosotros estamos al toque, tenemos autopista, en un ratito estamos, así que cuando quiera, me avisáis y me hago una escapada con mi señora, Mira que te escuchamos, aparte yo viajo, te escucho toda la mañana, toda. Y en especial porque está el pergaminense Juanjo Maderna, por supuesto. Bueno, un cariño a todos, buen fin de semana.
3: Señoras y señores, tenemos que dar una triste noticia. La verdad que nos sorprendió a todos. Estuvo la producción chequeando. Teníamos cierta información, pero queríamos chequear, por supuesto. Hay que ser muy respetuoso cuando uno da esta información. A los 74 años se nos fue un querido amigo. Digo querido amigo porque tuvimos la suerte de compartir juntos en Radio 10 y en C5N, en la gestión del querido Daniel Haddad, casi 7 años de mi vida, con el negro Oscar González Oro. La verdad que es una noticia que me deja muy triste. Se fue, yo creo que en la radiofonía, quien lo conoció al negro, él supo transitar una forma, una manera de hacer radio que fue muy particular. A mí, para mí, las comparaciones son muy odiosas, pero el negro marcó un antes y un después en la radiofonía. Un hombre muy especial, un hombre extremadamente responsable, y casi 7-8 años trabajando juntos con él. La verdad que se lo va a extrañar, por supuesto, después daremos detalles. Ya está en todos los portales, lo vimos en Infobae, lo estamos mirando ahora en TN. La verdad que una triste noticia. Se fue un hombre de la radiofonía, un hombre que marcó en su querida Radio 10, que la amaba, en la gestión de Daniel. Daniel armó un equipo maravilloso, donde tuve la suerte de compartir con ellos, con Marcelo Longobardi, con Eduardo Feynman, con Babi Checopar, y verdaderamente una noticia que a mí, en lo personal, me cala muy profundo, muy, muy profundo. Hacía tiempo que no nos veíamos con el negrito, la última vez fue en la presentación de un libro, y él siempre tenía palabras de elogios para por uno, ¿no? No bajé la guardia, seguí adelante, y la audiencia que lo acompañaba al negro. Se lo va a extrañar. La verdad que una triste noticia. 74 años. Él estaba viviendo en Uruguay y no estaba bien el último tiempo que uno averiguó. No estaba pasando bien el negro. Así que mis condolencias para su familia. La verdad que todo el equipo estamos consternados con la noticia. 74 años murió Oscar González Oro, el negrito, el negro oro, el negro de la gente. Servicio Informativo Continental.
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5: 1:03. Reiteramos, murió el periodista Oscar González Oro. El Negro, como se lo conocía, tenía 74 años. Estaba radicado en Punta del Este, Uruguay, y fue un emblema radial durante décadas. Javier Milei permanece en Olivos luego de su regreso al país esta mañana. El presidente utilizará los próximos días para preparar su viaje a Francia el 30 de septiembre. También hará foco en los proyectos parlamentarios de peso para el Ejecutivo como presupuesto, reforma electoral y soberanía. Milei encabezará el lunes una reunión de gabinete. Esta tarde, en tanto, en Casa Rosada, el ministro coordinador, Diego Santilli, seguirá en su ronda de negociaciones con gobernadores. Recibirá a Marcelo Orrego, de San Juan, y a un aliado, Alfredo Cornejo, de Mendoza. La suba de la pobreza expone un flagelo que los especialistas consideran arraigado en la población argentina, con un piso que no cede del 25 al 30%. Margarita Barrientos, que dirige el comedor Los Piletones desde hace 30 años, dijo que las necesidades se repiten cada día durante décadas.
6: Todo lo que hago es gracias a la ayuda de mucha gente, que siempre le pido que nunca nos abandone, porque la ayuda que nos brinda llega a destino de cada persona. Ver un abuelo que venga a buscar la comida y estar haciendo cola, y ver a la familia, chicos jóvenes que no tienen trabajo, hacer cola para retirar comida. Eso es triste. El 7 de octubre va a ser 30 años que estoy trabajando con el comedor. Y hoy seguimos luchando de la misma manera, ¿no? Y es triste.
5: León 14 lanzó duras críticas a los avances de la inteligencia artificial. Al comenzar su gira de 4 días por Francia, el Papa pidió no convertir a la ciencia en un camino sin ética.
7: Ciertamente, sin la verdad, el lenguaje queda sometido a la lógica de la violencia y a la voluntad arbitraria de los poderosos. Así se excluye a otros en nombre de la ganancia y se mata a inocentes en nombre de la libertad. En lugar de respetar la ley, quienes están en el poder lo invocan cuando les conviene y la ignoran cuando no, tratando incluso a la justicia misma como si fuera una mercancía que se puede comprar y vender, sin comprendernos que la corrupción de la ley comienza con la corrupción del corazón. Podemos reconocer cómo toda ciencia corre el riesgo de perder su sentido propio cuando practica al margen de la ética, dejando así de servir y de reflejar la dignidad humana.
4: Pronóstico.
5: Buen tiempo esta tarde en Capital, más nuboso mañana sábado con mínima de 15 y máxima 21. El domingo llegan las lluvias y baja la temperatura, mínima 14 grados, máxima 19. La actual 27 grados 3, cielo despejado.
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habla Susana de los toldos. Bueno, qué lindo escucharlo a Castañón, recordar su voz, que ahora lo vamos a tener otra vez en la radio, porque la radio es una magia que existe. Bueno, me alegra mucho que vuelva, y lo estamos esperando. Chau, cariños, buen fin.

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1: 9:01 de la tarde en toda la República Argentina. Señora línea de oyentes, y agradecemos a la gente que deja el mensaje en el contestador automático.
2: En el 1144-000-590, la gente que nos saluda de todo el país. Obviamente una noticia bastante fuerte para todos los que en esta mañana veníamos con un ritmo, contagiando un poco la experiencia de lo que había sido la fiesta, compartiendo un poco el ida y vuelta con los oyentes, y por supuesto una noticia así nos deja a todos en otro estado de ánimo. Como siempre, te invitamos a participar. Estamos en vivo hasta las 2 de la tarde en el 1144-000-590. Una mañana, mediodía ya primaveral. Les dije, superamos la máxima pronosticada. Ya estamos en 27 grados, 3 décimas de temperatura. Un cielo con muy poquita nubosidad. Fantástico para disfrutar aquellos que salen temprano del trabajo. Disfruten, porque el fin de semana no va a tener estas temperaturas tan elevadas. Va a tener buen pronóstico para mañana sábado, el domingo a partir de la tarde, porque hay algo de lluvias durante la mañana. Pero el solcito de hoy no se va a repetir hasta dentro de un par de días.
1: Alvarito, bueno, le damos la bienvenida, Álvaro.
3: Bueno, buen día.
1: Triste noticia.
3: Sí, yo en los años de pandemia que me fui a Uruguay, casi coincidió con, creo que él fue un par de años antes a vivir a Uruguay, él tenía una casa en Punta del Este, el negro González Oro. Yo varias veces traté de llevarlo, creo que una vez fue a polémica, pero como que se fue quedando en su casa con él. No sé si al final había tenido contacto con sus hijos que estaban viviendo en el exterior, estaba un poco solo. Eso es lo que yo pude enterarme de esta ida de González Oro a Uruguay. Él se fue de acá hace 7, 8 años, ¿verdad? Que se fue de acá de Buenos Aires a vivir a Punta del Este, y fue como un retiro para él. Yo lo sentí como el retiro del guerrero que ya había hecho todo y se fue a Uruguay a encontrar no sé qué, porque bueno, eso depende de cada uno lo que quiere encontrar, pero yo vi que uno de los últimos posteos decía: vida, no me debes nada, estoy en paz. La verdad que es una lástima. Yo soy un gran oyente de AM, y yo lo escuchaba y era se prendía fuego. En esa época Radio 10 era una locura. Y los panelistas que él tenía hoy son todas primeras figuras de la radio. Y a mí me pasa una cosa que hoy hablábamos con Fernanda, que, ¿viste? Esos popes de la radio que uno son una marca, un poco me pasa también con vos, Fer, que tenés un estilo y una cosa tan marcada, y que yo lo he visto en pocos. Bueno, el negro fue uno, un gran comunicador, y aparte eso que cantaba y dale gas y la camisa negra y hacía cantar a la gente. Bueno, la verdad que hoy se fue una de las grandes figuras, uno de los grandes popes de la radio, con un antes y un después. Él marcó como un estilo antiguo y moderno, así que bueno, lo lamento mucho por sus oyentes, por sus... Era como Sandro, tenía sus nenas que lo llamaban y lo...
1: Las nenas del negro González Oro.
3: Sí, señor. Bueno, que descanse en paz.
4: Mira, puedo analizarlo como oyente porque no lo traté ni lo conocí personalmente, pero creo que uno tiene que hablar con absoluta claridad cuando habla de una persona. Y en este caso, como oyente, debo rendirme a lo que sucedió con su incursión en los medios de comunicación. Cuando te sigue tanta gente, a veces podés hacer distintos análisis, pero hay algo que debe tener que lo hace distinto al individuo, ¿no? Y como siempre decimos, te puede gustar o no te puede gustar, pero cuando hay un grupo masivo de gente que lo sigue, indudablemente tiene que tener algo, un distinto. Supo hacer un programa distinto. Y acá también quiero hablar de Daniel Haddad, que es un hombre que ha sabido, si me permiten la comparación con una licuadora, colocarle los ingredientes exactos para lograr un medio de gran popularidad. Y supo hacer ese hallazgo. Y además se concentraba con un horario, en el caso de Oro, con mensajes específicos para la gente de ese horario. Obviamente que cuando parte alguien, como buen cristiano, uno tiene que desearle ese descanso eterno. Y evidentemente hay muchos seguidores y oyentes que van a sentir aún más su ausencia. De manera auditiva hay muchos que ya lo sienten, porque hace tiempo que él ya no estaba. Ahora no está físicamente. Y evidentemente ese tipo de cosas duelen, molestan, pero también hay que mirar el lado positivo en el marco del dolor. ¿Y qué es lo que hay que analizar? Que se lo escuchó, que se lo conoció. Eso es lo que uno tiene que tratar de hacer, porque si no, la vida se nos transforma en una oscuridad eterna. Tenemos que tener esa capacidad de buscar el equilibrio, porque uno todavía sigue viviendo. Entonces tenemos que tener el razonamiento de entender las cosas como son y también tener en cuenta que lo hemos disfrutado, porque no ha pasado su vida de manera inadvertida. Vino a este mundo para hacer algo y lo tiene que haber logrado, porque de hecho estamos hablando de él.
1: Yo coincido con Álvaro, coincido con Juan José Maderna. La verdad que a mí me choqueó la noticia, me choqueó. En línea, bueno, ¿qué voy a hablar de él, no? Querido amigo de tantos años, hemos compartido la misma emisora, la gestión de Daniel. Está Babi Checopar, su amigo, su hermano. Babi, querido, qué triste noticia, por Dios.
0: Pensé que no iba a llegar nunca. Hace 3-4 meses que lo esperábamos. Recién hablé con Daniel Haddad, nos pusimos a llorar como chicos. Se nos fue un hermano, porque hay un milagro que fue Radio 10, que nosotros decimos la mesa chica, donde Feynman, Oro, Rolo Villar en su momento, fuimos todos, Beto Casella, éramos una familia.
1: Longobardi, Marcelo.
0: Longobardi, sí, claro, Marcelo. Y después seguimos siendo una familia más chica, Oro, Eduardo, Daniel, yo, nos juntábamos a comer, nos juntábamos en Santillán, nos juntábamos con cualquier excusa cada 15 días a estar juntos. Es como yo después de un colegio, ¿viste? Entonces, no te olvides que yo al negro lo conozco hace 44 años. Es más, el negro vino de Pinamar a laburar conmigo en Radio Río. Así que imagínate vos. Recién me llamó mi hijo llorando, Leandro. Ellos le decían tío. Claro. Y qué pensa. Estoy muy triste. Muy sabía triste. Que iba a llegar esto, porque sabía que se iba a morir. Pero lo que no pensaba, que se iba a morir.
1: ¿Cuándo fue la última vez que hablaste con el negro?
0: Hace 2 semanas.
1: Mira.
0: Hace 2 semanas para ofrecerle que venga a vivir conmigo a casa para cuidarlo. Es más, Daniel dijo, le pongo un departamento en Buenos Aires, que venga acá con nosotros, con la barra, y lo cuidamos acá. Pero no llegamos. Él no quería.
1: Él no quería.
0: No quería. Quería quedarse ahí.
1: ¿Él estaba enfermo?
0: No, la verdad es que nunca supe, porque había algo en el páncreas, pero no. Yo creo que la enfermedad del negro es muy duro después, porque mira, vos considerás como yo que fue el más grande de la radiofonía argentina de hijos. Que Daniel Haddad logró con Radio 10 convertir la Argentina en una radio. Que vos donde pasabas estaba puesta Radio 10. Y el Oro, y el Moro, y el Negro fueron programas de 60 puntos de share. Era medio país, más de medio país, escuchaba esa radio. No se va a repetir nunca un fenómeno igual. Y él era una voz, un estilo, una simpatía. Bueno, qué sé yo, todo lo que el negro es. Porque la voz del negro va a seguir sonando siempre.
1: La última vez que charlé con él, que fue en la presentación de un libro que nos convocó Daniel, Daniel Haddad, estaba triste el negrito, estaba triste. Y viste lo que es este mundo, ¿no? Esta industria de la radio, de la televisión.
0: Pero Machi, vos sabés que nosotros nos vamos muriendo de a poco porque pasamos de 10 puntos a 9, de 9 a 8, de 7 a 6. Pero cuando bajás de 60 a nada, te agarra un hueco porque...
1: Claro.
0: Porque es así, viste, un día decía Pepe Arias, la gente no se va a reír un día más, no se va a reír más de tus chistes. Y cuando te pasa esto, te caes en un pozo terrible.
1: Pabi, querido, como siempre agradecerte el cariño y el respeto a tu familia, gracias, a tus hijos. Se fue un hermano.
0: Un año duro. Muy. Se nos fue Chiche, se nos va el negro. Terrible.
1: Qué golpe,
0: terrible.
1: Por Dios, la verdad que sí. Querido amigo,
0: un beso
1: grande, te quiero mucho, te quiero, Babi.
0: Un beso.
1: Chao, Babi. Un beso, chao, hermano, chao. Babi Checopar, bueno, viste, son estas noticias que uno sabía que el negro no estaba bien. Mira, sabía que no estaba bien. A mí me dijo, estoy triste, estoy fuera del sistema. Qué locura, ¿no? El negro González Oro fuera del sistema. Es lo que decía recién Babi Checopar, ¿no? Esta industria que está loca, porque no se entiende, 60 puntos de share y de repente nada, la soledad, me voy a vivir a Uruguay. Digo, estas muertes que uno pregunta, ¿no? Ya en el reposo del guerrero, eso que postea, ¿no? Vida nada me debes, estamos en paz. Él lo postea en enero. Ella estaba triste, estaba... Pero digo, no... Un hombre que tranquilamente podía estar en las mejores radios, 4, 5, 6, las mejores radios de Argentina, y no sé, porque muchos dirán, perdón, quizá lo llamamos y no quería, era muy particular el negro, una persona muy, muy, muy, muy particular, pero bueno, lo que dice Babi tiene razón, de 60 puntos de llegar a nada, la verdad que... Una pena, se fue Chiche, se fue el negrito. Yo sufrí mucho con lo que me costó y me cuesta asumir todavía, que no está más tampoco el querido Mauro Viale. Viste, uno creció con toda esa gente, Julio Ricardo, Cherkis Vialo, uno creció, uno se hizo con esa gente, ¿no? Por eso digo, las comparaciones son odiosas, porque lo que hacía el negro González Oro, El Oro y el Moro en Radio 10, una Radio 10 que estaba instaladísima, muchos lo comparaban con Rapidísimo de Héctor Larrea. ¿Se acuerdan, no? Rapidísimo de Héctor Larrea. Y las comparaciones son odiosas, porque también ese momento de Rivadavia, donde vivimos momentos muy importantes, interesantes, crecí yo en esa radio con el querido Juan José Maderna, que ha trabajado con todos, Juan José Maderna. Y hoy no está, ¿viste? Es como que van faltando esas figuras que son fundamentales, que no pasás desapercibido. Por eso me quedo con lo que decía Beto Badía, Juan Alberto Badía. Dejás algo, tenés que dejar algo, ¿viste? No pasás en vano. Y el negro dejó un legado. Sin lugar a dudas se lo va a extrañar. Una triste noticia,
3: Sí.
1: Triste noticia. La verdad que triste noticia.
4: Sí. Has hablado con claridad y a veces hay cosas que decirlas, hay que ver si la gente le entiende. Estamos en un medio complicado, la radio, la televisión, es un mundo muy competitivo, en donde la audiencia tiene mucho que ver. Vos podés tener mucha medición de audiencia si la gente te sigue. Pero esa gente que te sigue, como todo ser humano, se puede cansar.
3: Claro.
4: Y se puede cambiar. Entonces uno tiene que también estar muy, pero muy preparado mentalmente, espiritualmente, físicamente, para captar esas variables. Y para tratar de que todas estas cosas que ocurren en el mundo tengamos la capacidad de entenderlas, comprenderlas, para poder fortalecernos.
3: Sí.
4: Porque si no, entramos en un proceso de debilidad en que se nos acorta la vida.
3: Claro, pero además, los que trabajamos en los medios de comunicación tenemos que tener claro que este es un trabajo. y no es la vida.
4: Bueno, esto es muy sabia tu reflexión.
3: Cuando, porque le ha pasado a muchos, cuando el trabajo no funciona, se quedan sin nada. Y uno tiene que aprender, y eso lo aprendes cuando sos más grande. Cuando sos chico, el trabajo es todo. Pero lo que tenemos que aprender es que el trabajo es una parte de la vida, que esto que venimos a hacer es un servicio, pero después somos papás, tíos, hermanos, abuelos, y también eso tiene un peso en la vida del hombre. Eso lo tenemos que aprender, porque los oyentes no nos deben nada, ni el público no nos debe nada, y nosotros hacemos lo que nosotros sabemos hacer, y cuando no funciona, hay que agarrar para otro lado. Porque sí, la vida sigue y tenemos familia que volver y amar. Y bueno, eso creo que es lo que hay que aprender. Y el negro murió, me parece, con mucha tristeza.
1: Igual, Alvarito, déjame lo que pienso yo, ¿no? Y me hago cargo de lo que digo. Este medio es muy cruel. Este medio es muy cruel. Lo decía el flaco Calígula. Cuando tenés 70 puntos de rating, comés con Mirta Legrand. Cuando tenés 10 puntos no te llama nadie y el teléfono no suena. La industria de la radio y la televisión es muy ingrata, muy ingrata. Por eso los que son pocos los que aman, cuando uno ama esta profesión es como decís vos, ¿no? Te aferras de tal manera que es una familia, que y a veces las ingratitudes, los cachetazos, los destratos, la crueldad del medio, lleva a esto. A que un hombre que fue líder, que marcó un momento muy especial, también tiene que ver con quién maneja el medio y cómo se maneja el medio. Hoy lo hablamos temprano con el querido Juan José Maderna. Esto no es para cualquiera, ¿viste? Para un aventurero que le sobra plata y pone un medio. Porque así lo han bastardeado. Fíjate que los programas que fueron éxito durante muchos años fueron manejados por gente que conocía del medio y que trabajaba en el medio. Y en cada lugar tenía gente profesional. Entonces no jugabas a la radio o a la televisión. Después, por supuesto, como todo va cambiando, y pasan las cosas que pasan. Y cuando se van estas figuras, uno dice, pucha. Pero después es tarde. Por eso, cuando decimos hoy, aquí, ahora, y la línea es muy finita, y si tenés a mamá y a papá, mirarle los ojos y decirle cuánto lo más. Porque cuando se van, es inexorable, no vuelve el tiempo atrás. Se fue el negro González Oro. Yo creo que gran parte de su enfermedad fue la tristeza.
3: Sí.
1: Que convoca, te llama al espíritu de decir, bueno, a algunos le pega por la bebida, otros le pega por la soledad, y otros, viste, según cómo está tu organismo, no lo tolera y te lo cobra la factura a la salud. ¿Y cómo se termina? Lo pagas con la vida. Vos fijate el sinsabor que tuvo Juan Alberto Badía en su carrera. Después vino una enfermedad y se lo llevó. ¿Vos creés que el negro González Oro no sufrió? Mucho sufrió. Sí. Se habló mucho del negro González Oro, ¿eh? Porque también cuando estás arriba, en el podio, uno es un suéter lindo, feo, caro, barato, pero hay mucha gente que te quiere apuntar porque no te perdona el éxito. Hoy lo hablábamos temprano. El éxito es muy difícil sostenerlo. Llegar puede llegar cualquiera, ¿eh?
3: Total.
1: Puede llegar cualquiera. La cuestión es perdurar y mantenerse, tener un equilibrio. Y el medio, cuando tenés un hombre como Daniel Haddad, que supo sostener ese medio, ponerlo arriba de todo. Fíjate vos, que lo contó Haddad, no lo invento, ¿eh? No lo inventa Fernando Mancini. A Daniel Haddad lo obligaron a vender el medio. Lo obligaron a vender el medio. Salí. Era un medio exitoso. Estamos hablando de C5N y de Radio 10. ¿Y cómo terminó? estaba cenando con su esposa, balearon en un restaurante donde estaba, le voltearon un helicóptero. Es muy difícil, es muy difícil. Por eso, atrás de la muerte del negro González Oro tiene que quedar un legado y tiene que quedar una enseñanza, ¿no? Esto no es para cualquiera. No se puede jugar a la radio, jugar a la televisión. Quienes tienen la responsabilidad de manejar un medio y quienes tienen la responsabilidad de estar frente a un micrófono, ¿no? Lo hablábamos recién con el Cholo Castañón. Llámalo al Cholo, que el Cholo trabajó con... Matute, por favor, llámalo al Cholo Castañón, que el Cholo trabajó con el Negro Oro. Llámalo, por favor. Llámalo al Cholo, debe estar escuchando el programa. A ver que nos atienda un minuto, Charlie. Él trabajó con el Cholo, con el Negro González Oro. Triste la noticia. Están los chicos del dúo Heredero, que llegaron justo cuando dábamos la información. Estábamos chequeando la información. Yo les quiero agradecer realmente la presencia de Maximiliano, Victoria y de Elías. Él viene y me dice, Manchi, tengo que darte una sorpresa, porque los conozco. Canto con mi hija. Y me llenó el alma. Cuando le estaba dando un abrazo, recibimos esta información, esta noticia. La verdad que nos choqueó a todos. Pero yo quiero agradecerte, querido amigo, que hayan venido.
5: Yo estaba escuchándote atentamente porque es muy parecido a lo que le pasa a los artistas también, lo que le pasó al negro. El artista sufre de ese mismo síntoma, ¿no? Que cuando estás en el podio está todo bien, te sentís pleno, y cuando no te suena el teléfono empezás a tener esa misma tristeza que tienen. Ustedes son artistas también de la radio. Hacen arte con su voz, con su ocurrencia. La gente se imagina cosas. Es como cuando cantamos nosotros, y nosotros cantamos y hacemos que la gente se imagine un paisaje, un árbol, una... Y ustedes en la radio hacen lo mismo. La gente se imagina ese cuento que le están contando y esos chistes que hacen. Entonces, creo que lo entiendo perfectamente al Nero lo que le ha pasado, porque con los artistas pasa lo mismo. Cuando estás en el top estás genial y es difícil mantenerte, pero cuando uno empiezan a llamarte menos o a tocar menos, o ya no tenés tantas actuaciones, te empieza a pasar lo mismo. Yo creo que lo que mejor es para nosotros que hemos escuchado al Negro y todo, es recordarlo siempre con alegría y cómo él nos hacía divertir tanto, ¿no? Que eso es lo más importante, que a un artista por lo menos le gustaría que lo recordara.
1: Muy lindo lo que decís. 13:30 nos tenemos que informar y estaremos hasta las 2 de la tarde, por supuesto, con esta triste noticia. Se nos fue el Negro González Oro.
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7: Reiteramos, murió Oscar González Oro. El periodista tenía 74 años y desde hacía tiempo se encontraba radicado en el Uruguay. González Oro, que padecía una enfermedad desde hace un tiempo, había publicado hace meses una serie de frases y poemas sobre la vida y lo que definía como el ocaso de la suya. La salud de Mirtha Legrand. El sanatorio Mater Dei emitió un nuevo parte médico en el cual indica que se encuentra muy bien de su cuadro respiratorio, incrementando su actividad física con el equipo de kinesiología. Mirtha continúa internada hasta completar su recuperación para poder volver a sus actividades diarias. El jefe de gabinete se reunirá con los gobernadores de Mendoza y San Juan. Diego Santilli se juntará con Alfredo Cornejo y Marcelo Orrego en la Casa Rosada. La ronda de reuniones de Santilli con gobernadores fue reactivada hace poco más de una semana cuando el Poder Ejecutivo envió a la Cámara de Diputados el presupuesto 2027 que se discutirá en la Comisión de Presupuesto y Hacienda desde mediados de octubre. Cielo ligeramente nublado, sensación térmica 28 grados 4 décimas.
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0: Nos metemos en la última media hora de esta edición Mancini 590, siempre con recomendaciones. 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

0: 13:42 en la República Argentina, 13:42 en la República Argentina. Sacamos la cortinita musical, por favor, gracias. Está el Cholo Castañón en línea. Lo que es la vida, Cholo, ¿no? Hablábamos de tu llegada el 5 de octubre. Corto con vos, estábamos chequeando esta información y se nos fue un querido amigo, el Negrito González Oro. Trabajaste con él, Cholo, ¿no?
1: En realidad no trabajé con él, en realidad éramos absolutamente rivales. Me revolcó toda la vida, Fer. Toda la vida me revolcó. A la mañana él desde las 10, yo de Continental. Era una aplanadora, la aplanadora del rock, bueno, la aplanadora de la radio. Era un tipo, yo recién le contaba a María Laura Santillán y a TN, todo. A ver, yo tengo lo más alto de la segunda mañana, estoy hablando de antes, ¿eh? De antes, quiero decir, establezcamos una barrera de 30 años para atrás. Era, corregime vos, era Fontana y Carrizo.
0: Sí, claro. Perdón,
1: y Larrea.
0: Radio Rivadavia.
1: Sí, bueno, en esa línea, el tercero es González Oro.
0: Sí, sí, sin lugar a duda.
1: En la 10, el tipo cantaba, contaba, conectaba con, bueno, cosas que tiene tu programa, conectaba con el más popular, con el deportista, con el intelectual, y llevaba una dinámica que era como que llevaba la mañana delante de toda una ciudad. Es un monstruo, eso se nace, eso no sea yo. Vos estudié mucho, pero si no naciste así, estamos cagados. Y el tipo nació así.
0: La verdad que sí. Muy triste noticia,
1: Chorito. Muy triste, muy sí, triste. Pero él quería alegría para todo y entonces lo vamos a despedir con alegría.
0: Seguro, sin lugar a dudas.
1: Le dio alegría a todo el mundo. Yo recién le contaba, contaba en otro lado, en un canal. Yo estaba con... Bueno, murió un tipo que yo quería mucho, que era Víctor Suero. Y estaba en el velorio, un velorio con ese clima de velorio, y entró el Negrito Oro. Se iluminó todo. Y el tipo venía y te contaba lo que él recordaba de Víctor, y vos lo veías vivo, al gallego, y contando la historia de los santos y de esto y del otro. No hay mejor experiencia, Fer.

0: Yo coincido con vos, Cholo, yo coincido con vos. Mira, casualmente nosotros habíamos, por supuesto, estaba ya en rutina el dúo Heredero, y me dicen los chicos, recordando al Negro González Oro, nosotros trabajamos con el Cholo Castañón. Bueno, te saludan porque están aquí Maximiliano, está con su hija Victoria, y Elías Fernández en el violín, y quiere saludarte, Maxi. Salúdalo al Cholo Castañón.
1: ¿Cómo andas, Cholito, querido? ¿Cómo estás?
2: ¿Qué haces, Maxi? ¿Cómo anda Paola?
1: Bien, ahí anda la hermana, bien, todo bien, gracias a Dios.
2: Santiagueño se nace donde uno quiere, ese sí, es el dilema. Sí.
1: Es verdad.
2: Cantan muy bien, hermano, muy bien ustedes, y ahora con la hija.
1: Muchas gracias, Cholo. Ahí estamos presentando, vamos a estar en el Teatro Ópera el 11 de octubre. Y bueno, estamos promocionando.
2: ¿Te fuiste para arriba, Maxi?
0: Pues mira, Teatro Ópera, mamma mía. No. Hay que apoyarlo, Cholo. Vos que arrancás ahora el mediodía, el 5 de octubre, hay que apoyarlo,
2: Mira vos, sí, pero Maxi es un...
0: Seguramente te va a invitar al programa y te va a hacer una nota.
1: Siempre me invita el Cholo, una más.
2: Mil veces. Pero ves, ¿te das cuenta, Fer, que la muerte de alguien como el Negro Oro transmite esto?
0: Sí, ¿verdad? Es muy cierto.
2: Porque él apoyaba a los músicos, apoyaba esto, apoyaba el otro, ¿viste? No. Él había nacido vivo en el sentido bueno, de brillar, de ayudar... Y siempre quería que todo sea alegría, y si nos vamos con alegría.
1: Eso es lo que nosotros tratamos siempre de transmitir a la gente, y tratar de que la gente, todo el mundo tiene problemas, todo el mundo tiene estas pérdidas, y uno que tiene la posibilidad de estar en un medio tan importante como este, o en la tele como el Negro, trata siempre de hacerle menos pesado el día, ¿no?
0: Seguro. Cholito, querido, quédate escuchando, por
2: sí,
0: supuesto.
2: Sí, claro.
0: Quédate escuchando a los chicos.
2: El negro se está cagando de risa de lo bien que lo recordamos.
0: Sí, seguro.
2: Y honrémoslo, sonríen.
0: Sin lugar a duda. Bueno. Cholito, que tengas un lindo, nuevamente, un lindo fin de semana, y a preparar todos los cañones para el 5 de octubre,
2: Dale, chao Maxi, chao Fer, un abrazo grande.
0: Chao, hermano querido, un abrazo grande. El Cholo Castañón. Bueno, homenaje entonces, así lo despedimos al Negrito Oro, y por supuesto el dúo Heredero, que supo estar también en Radio 10 y cantándole al Negro Oro, y son amigos del Cholo Castañón. Bueno, esto queda todo en familia. Prepararon una música. Lo escuchamos.
1: Bueno, vamos con el folclore bien santiagueño, y agradeciendo a toda la gente que está escuchando y brindándole una de nuestras músicas regionales de Santiago del Estero. Vámonos.

0: Pero, che, ¿dónde se van a presentar?
1: Bueno, el 11 de octubre en el Teatro Ópera, el Festival Patria se llama el lugar, el festival. Y después el 19 de noviembre en el Estudio Teatre de Córdoba. Nosotros estamos viviendo en Cosquín, así que también estamos haciendo presentaciones.
0: ¿Y qué se siente trabajar con la hija?
1: Hermoso, hermoso, porque recién cuando hablamos del negro también me acordaba de una frase que dice el poeta Tejada Gómez, que es en la zamba Para No Morir, que dice: en el hijo se puede volver nuevo. Entonces siempre hay un mensaje esperanzador para nosotros que somos padres y vemos crecer a los hijos, que ahí es donde está la clave para uno poder ser feliz de todo.
0: Qué lindo. El otro día hablábamos con Quique Teruel, que estuvimos compartiendo el verano, y Quique está trabajando con su hija. Y es muy cierto, ¿no?
1: Bueno.
0: Con Julieta. Así que mirá qué lindo esto. Nos vamos a una pausa. Es la última, ya venimos para el final. Dale.
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0: Buenos días. Bueno, una triste noticia. Escucharlo muchos años en Radio 10 a González Oro fue una tradición, un ícono en la radiofonía a la mañana, donde te alegraba todas las mañanas, siempre escuchándolo en el camión. Los pases que eran imperdibles. Así que bueno, un abrazo para toda la familia de la radio. Y lo que escuchamos radio hace 30 o 40 años, lo vamos a recordar siempre, siempre, porque marcó una historia en la radiofonía en la AM. Un abrazo para todos. Soy Luis de Tapalqué, les mando un cariño grande.
1: Uy, querido Radio Continental, es para Fer Mancini. Querido Fer, acabo de escuchar la triste, inmensa noticia de la desaparición del querido Negro Oro. Mirá lo que son las vueltas de la vida, una de cal y una de arena. Antes de ayer, en la fiesta, compartió la mesa que ya estaba integrado una persona que era colega mía, taxista obviamente, y se había ganado el auto que sorteaba el Negro Oro para todos los taxistas. Me contó la historia, que era algo impactante, porque era una persona que estaba tocando fondo en lo económico, estaba destruido, y el Negro Oro y la vida le abrió las puertas de que mejorara toda. Me contó toda esa historia. Mirá lo que son las vueltas. Un abrazo al cielo al querido Negro Oro.
2: Interés 58, qué lindo mensaje el de Ramón.
3: Sí, porque bueno, las coincidencias, ¿existen las coincidencias?
2: Increíble.
3: Sí, claro.
2: Increíble. Lo recordamos al Negrito González Oro. Escucha.

0: Señoras y señores, con esto nos vamos, ¿eh? Dejá esto, por Dios, me encanta, ¿eh? El Negrito González Oro, ¿eh? Así lo escuchamos, lo recordamos. Nos vamos, gracias Mati, gracias Charlie, gracias Matute, gracias, ¿eh? En la operación técnica, Carola, ¿no?
1: Caro.
2: Caro, sí.
1: ¿Y el negro qué le diría a Caro?
0: Caro.
1: ¿Qué le diría a Caro?
0: ¿Qué le diría?
1: ¡Dale gas!
0: Señoras, señores, chicos, gracias, ¿eh?
3: Gracias, Manchi.
0: Un placer.
3: Un placer para nosotros volver a encontrarnos y bueno, que no sea la última.
0: No, en tu casa. ¿Cuándo estás en el ópera?
3: El 11 de octubre.
0: 11 de octubre. Bueno, tenés que volver, hay tiempo. Y tenés que venir a la televisión.
3: Muy bien. ¿Eh? Vamos nomás.
0: El dúo heredero. Gracias.
3: Gracias.
0: Nos vamos.
2: Tenemos ganadores. Bueno, ya se comunicó la producción con Cecilia Casanova, con Eugenio Mincha, con Hugo Sánchez y con Beatriz Gambini, que se ganó la orden de compra de Rodó.
0: Será esta mañana.
2: Hasta lunes.
0: Hoy es viernes, ¿no?
1: Claro. Buen fin de semana igual.
0: Me quedé choqueado con esta información.
1: Sí, claro.
0: Buen fin de semana, será hasta el lunes. Chao, buena vida.
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5: Las 2 de la tarde, temperatura 28 grados 4 décimas, cielo ligeramente nublado. La muerte de Oscar González Oro. El periodista murió a los 74 años. Por Continental, el conductor Oscar Gómez Castañón lo recuerda como uno de los grandes de la radiofonía.
6: Toda la vida me revolcó a la mañana, él desde las 10, yo de Continental, era una aplanadora, la aplanadora del rock, bueno, la aplanadora de la radio. Yo tengo lo más alto de la segunda mañana, estoy hablando de antes, de antes. Quiero decir, establezcamos una barrera de 30 años para atrás, era Fontana y Carrizo y Larrea. Bueno, en esa línea, el tercero es González Oro.
5: Javier Milei afirmó que si es reelecto, la Argentina tendrá en el 2028 el mejor año de su historia. El presidente habló en un foro con destacados inversionistas de Manhattan.
7: Todos los inversores y actores económicos del mundo libre saben que si nuestro gobierno es reelecto en 2027, el 2028 será el mejor año económico de la historia argentina. Y no solo en términos financieros, sino también en la economía real. Las inversiones en sectores ya van a gran velocidad, como Vaca Muerta, la minería y la agroindustria, se van a acelerar dramáticamente. Y la de los sectores del futuro que aún no han desembarcado en el país llegarán con fuerza. Esto se va a reflejar de forma clara en los salarios y va a solidificar por largo plazo el apoyo al cambio radical de modelo económico que le propusimos a la población.
5: Ley de zonas frías. El gobernador bonaerense Axel Kicillof dijo que el gobierno trabaja con extorsión y presión a las provincias. Agregó que los legisladores que votaron estas leyes van a tener que dar explicaciones.
8: Es un gobierno que trabaja con la extorsión sobre las provincias. Le dijo, bueno, si se saca zona fría, les doy zona cálida. Es decir, que todo lo plantea de esta manera, de una presión, de una extorsión. Así que es un gobierno que ha aumentado, no sé, 1.600 las tarifas. Ya son impagables las tarifas, aún con el régimen de zona fría, en los lugares que tienen temperaturas extremas en los inviernos. Y bueno, lo que se está generando es una situación cada vez peor. Se lo advertimos, se juntaron firmas, legisladores que han votado esto van a tener que explicarlo, porque la verdad es que es un deterioro tremendo sobre la situación calamitosa que se da en lo productivo, en lo laboral, en los negocios, en la industria.
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5: Buen tiempo para hoy, pero estará más nuboso mañana con una mínima estimada en 15 grados y una máxima de 21. El domingo llega la lluvia y baja la temperatura. Temperatura 28 grados 4 décimas, cielo ligeramente nublado.
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0: tal? ¿Cómo le va? Buen mediodía para todos. Aquí estamos, viernes. Estamos en vísperas de un fin de semana con partidos calientes, con partidos definitorios, con un partido que va a entregar un nuevo campeón en nuestro fútbol. ¿Será Estudiantes de La Plata? ¿Será Rosario Central? ¿Quién va a levantar la Supercopa Internacional? Eso será mañana con transmisión del fútbol continental en el Madre de Ciudades. Y el próximo domingo, Boca Racing, Racing Boca, por cuarto de final de la Copa Argentina. Se ha prolongado mucho, se ha hablado mucho lo que tiene que ver con este partido que se va a jugar el día domingo. Dos aristas distintas, pero dos partidos que atraen. Obviamente que estará el Mago Pavoni el próximo domingo en el Gigante de Arroyito para llevarte a vos en el fútbol continental el relato de otro partido decisivo. Estudiantes Central, mañana. Boca Racing el domingo. Hagan juego, señores. Está abierto un fin de semana a pura emoción.
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0: Hola, ¿qué tal? ¿Cómo le va? Buen mediodía para todos. Hola, Bocha Flores, ¿cómo estás? Bienvenido al fútbol continental.
2: ¿Cómo te va, Leo? Un saludo para todos. Lindo día, ¿eh? Calor.
0: Tremendo. Y bueno, pero mira, merecemos vos, un poco vos de este cambio de temperatura, Bocha.
2: Sí.
0: Uno no quiere pispear qué puede pasar en las próximas horas, pero se habla de que el domingo puede haber lluvia otra vez.
2: Sí, que va a ser un fin de semana lluvioso.
0: Lo que llovió el domingo pasado en San Lorenzo, ¿no?
2: En un momento era una cortina de agua.
0: ¿Nunca se dijo, no, cortina de agua?
2: No.
0: Bueno, Bocha, el introito fue un fin de semana con partidos calientes y decisivos. Por un lado, Central Estudiantes con una copa en juego, una más en nuestro fútbol. Y la otra tiene que ver con Boca Racing, con tanto que se ha hablado de este Boca Racing que ya llega para estar entre nosotros el domingo.
2: Sí, dos partidos que tienen condimentos especiales. Hay mucho de rivalidad de los últimos tiempos entre Central y Estudiantes, por lo que pasó aquella vez de la espalda a la... ¿cómo se llama? El cordón,
0: sí,
2: para el campeón. Después, bueno, Boca y Racing hay una rivalidad histórica y justamente escuchaba el otro día que era uno de los partidos que más se ha repetido en el último tiempo.
0: El Boca-Racing.
2: El Boca-Racing.
0: Racing-Boca, Boca-Racing. Racing.
2: Así que hay un conocimiento ya bastante profundo de ambos equipos sobre el rival. No sé si en algo tendrá que ver porque han cambiado algunos nombres y han cambiado algunos... jugadores. Cuando vemos esta es la hija de...
0: Sí, de Asman y de Merina Pitra.
2: Exactamente.
0: Está haciendo en Mar del Plata. Está compitiendo, creo que es etapa clasificatoria, serán ya las primeras finales, pero ahí están, mirá, justo sí, en pantalla.
2: La familia, bueno.
0: La familia. Exactamente. Bueno, Martín Costa, tanto se habló, tanto se dijo, tanta agua pasó debajo del puente. Ya está, Martín, llega el domingo Boca Racing. ¿Cómo estás?
3: ¿Cómo andan? ¿Bien?
0: Todo muy bien. Mirá vos, perdóname, Martín.
3: Tengo una pregunta después de esta larga espera tuya. ¿Qué partido es más importante para vos, el de mañana o el del domingo?
0: Los dos. Ah. Uno entre... Martín.
2: Mañana es una final.
0: Es una final, entrega una copa.
3: El periodismo no puede tener gente tibia. ¿Cuál es el partido más importante?
2: El de mañana.
0: Estudiante, me chuzaste cuento. Estudiante Central.
3: No,
0: final.
3: No sé, tiene que ser...
0: Supercopa Internacional, entrega una copa, es una final. Es más importante Estudiante Central que Boca Racing.
3: Para vos es más importante,
0: sí,
3: el domingo.
0: Sí. Es más importante.
3: ¿Por qué jugar mañana a Estudiantes y Central?
0: Por una Supercopa Internacional.
3: Sí, ya sé, pero ¿por qué? ¿Por qué llegaron ahí?
0: Porque se canceló la final que estaba preestablecida, se creo que...
3: No, pero ¿cuál es?
2: No, porque uno ganó la tabla anual y el otro ganó la Copa Argentina.
3: Ahí está, a esto quería llegar. Bocha sabe, y a mí me pasa como a Leo, y creo que como la mayoría de la gente que no tiene idea por qué se juega el partido de mañana.
0: Yo soy sincero.
3: No tenías ni idea como yo,
0: no.
3: Como la mayoría de la gente, si salimos a la calle y le preguntamos a la gente, y esto no es en medro de Central y de Estudiantes, que habrán hecho mérito para jugar mañana.
0: Obvio.
3: La gente no tiene idea por qué se juega mañana, muchachos, no sabe. Es más, pregunten, yo lo sé porque lo hace el canal donde trabajo, tampoco sabe si se televisa, no se televisa, no sabe la gente. Por eso decíamos el otro día, cuando hubo tantos cambios, quieren planificar copas, vayan a lo básico, resuelven las cosas más sencillas. Lo de mañana, la verdad, ustedes de verdad, entiendo lo de Bocha hasta un punto, pero yo creo, y todos sabemos que es mucho más importante lo del domingo que lo de mañana.
0: Pero Martín, sí,
2: obvio, obvio.
0: Pero perdón, Martín, perdón, Bocha, vamos a algo reciente, siguiendo tu camino. Si yo le pregunto, te pregunto a vos, le pregunto al Bocha, le pregunto a los oyentes del fútbol continental, ¿quiénes van a jugar la Recopa del próximo año? Ese triangular, ya nos olvidamos quiénes son.
3: Y bueno, lo que te acabo de decir,
0: por eso,
3: mismo te digo, por eso. Cosas que deben resolverse en forma más simple y más sencilla. No, no digo llevar toda como cuando éramos pibes nosotros, que era Metropolitano, Nacional, o torneo largo, el ganador de clausura, el torneo de apertura, listo. Hoy vamos a tener ocho campeones, y eso es lo que resulta raro y chocante. Por eso digo, y por eso cuando te escuchaba la apertura, y digo, ¿sabrá Leo que el domingo es más importante siendo un cuarto de final que la final de mañana?
0: Sí, para mí, así, a ver, repito, no, Martín, digo, para mí es más importante el partido de mañana. Si vos me haces, a ver, yo los pongo a la misma altura, pero vos me decís, ¿cuál elijo? Elijo el de mañana.
3: Está bien, bueno, está bien. ¿Lo relatás vos, no?
0: Sí.
2: Claro.
3: Ah, claro, está bien. Bueno,
0: sí.
3: Bueno, entendible. Bueno, yendo a lo importante. Boca se entrenó, Boca ya tuvo la vuelta del chico Flores, que trabajó bien, que trabajó sin problema, que trabajó a la par de sus compañeros. De todas maneras, sé que el cuerpo técnico de Boca por estas horas se iba a mensajear, iba a hablar con la gente de la selección para ver cómo lo vieron, qué han observado de él. Pero bueno, lo importante es que volvió, que está en las mejores condiciones. Y seguramente mañana el técnico termine de definirlo, pero es muy probable, casi con seguridad, que Flores va a estar desde la partida en el equipo que el Vasco va a definir, llegando a Rollito el próximo domingo, con un solo cambio, del que ganó en forma contundente en la cancha de San Lorenzo, el ingreso de Bray por Montero, la ausencia del colombiano con su selección. El resto serán los mismos que vienen jugando tanto en Brasil con San Pablo como el otro día en el nuevo gasómetro, son los que van a repetir en Arroyito el fin de semana.
0: ¿Qué te imaginas, Bocha? ¿Por dónde pasa el partido de Boca? ¿De Boca? ¿Y quién pensás que puede ser el jugador del próximo domingo para el equipo Xeneize?
2: Ah, evidentemente, siempre en Boca, en el último tiempo, mucho tiene que ver lo que haga Paredes. Creo que es el jugador determinante. Y será todo en base a lo que pueda hacer Racing para impedir que Paredes juegue muy libre, o muy suelto, o sea, sí, el que maneje el partido.
3: Se habla un poco de eso, ¿eh? Tengo entendido que en Boca saben que, no una marca personal, pero que a Paredes van a tratar de incomodarlo, de molestarlo, de que no sea como lo es el primer pase, la salida. Bueno, veremos si Racing lo puede lograr, porque después también está la inteligencia, lo que el jugador genere. Boca tiene otras formas también. La Boca no sería la primera vez que le tapen a Paredes. Obviamente que de ocurrir eso, estaríamos hablando que para Boca es lo más importante que tiene en cuanto a su creación y en cuanto a su juego. Bueno, veremos. Boca sí imagina, no un Racing que se va a meter atrás, pero sí que va a tomar sus recaudos. Y Boca intentará, desde el comienzo lo intentará, recién a la pasada decía algo en la apertura que es real, está anunciado mucha lluvia para el fin de semana en Rosario, sí. Y sobre todo para el día del partido. Bueno, vamos a ver cuánto juega esto. El otro día en el nuevo gasómetro jugó mucho en el final, a ver, a favor de San Lorenzo, porque yo creo que si el campo seguía en buenas condiciones y no llovía, quizás Boca hasta podía haber marcado algún gol más. De hecho, a mí alguien el lunes me decía, menos mal que hicimos los goles antes de la lluvia.
0: Claro.
3: Porque si no, se iba a complicar. Bueno, este es un tema también para tener en cuenta en la previa de lo que va a ser el partido del domingo. Pero yo creo que Boca o su entrenador van a buscar que el equipo salga a jugar de la misma manera que lo hizo el otro el fin de semana en la cancha de San Lorenzo. Uh-huh. Con una postura bien clara de poner gente en el campo rival y tratar de sostenerlo el mayor tiempo posible. Vamos a ver si lo puede lograr, ¿no?
0: Sí, porque yo escuchaba hace una semana atrás al Bocha hablar de lo que pensaba Insúa, de cómo contrarrestar a Boca. Y yo escucho las mismas palabras que decimos a Martina y que dijo el Bocha recién. Racing va a intentar incomodar a Paredes para que este no tenga un partido donde mueva los hilos. Y San Lorenzo no lo pudo hacer, ¿eh?
2: No. Bueno, pero no, también se dio de entrada a San Lorenzo el juego.
0: Está bien.
3: Sí, eso también.
0: Y pero 11 contra 11 no lo pudo cortar a Paredes, ¿eh?
3: A mí me parece que Racing, no como equipo, porque hasta ahora, salvo el otro día con Sarmiento, que para mí hizo un buen partido, ¿eh? Sobre todo en el segundo tiempo, Racing desde lo individual es más que San Lorenzo. Si vos repasas jugador por jugador, me parece que Racing tiene más. Lo agarra en un momento raro a Racing, con un técnico que hasta hace 10 días estaba cuestionado, y que todavía sí se sigue hablando de lo que puede llegar a pasar.
0: Se juega el puesto, Martín. Boivoda se juega el puesto.
3: Sí, bueno, no lo sé, eso lo contará Lucas después, pero da la sensación que sí, que una derrota lo podría dejar tambaleando otra vez. Pero bueno, desde lo individual me parece que Racing es más que San Lorenzo. Ahora vamos a ver si eso le alcanza. Ante un equipo que está en su mejor momento desde que llegó su entrenador, con niveles que están en pasando un buen momento también, desde Paredes, Flores, Delgado, mismo Melendiel que está en racha, los laterales, no me puedo olvidar de los laterales, los centrales, Boca encontró dos centrales que están firmes. Bueno, insisto, yo creo que el agregado va a ser la lluvia. Si se da esto que están anunciando, lo que anuncia el pronóstico del tema climático, puede ser una contra para Boca, porque Boca tiene una forma, una manera de jugar que necesita que el campo esté bien.
2: Bueno, con San Lorenzo, justamente lo que decía, lo paró, claro, la lluvia.
3: Sí, yo creo que la lluvia en el final 8 lo terminó a Boca, no perjudicando porque ya estaba en ventaja, pero por eso digo que si Boca no hacía los goles antes de la lluvia, quizá el partido se le terminaba complicando.
0: Sí. Recién decías que cuerpo técnico de Boca se comunicó o se va a comunicar con la gente de la selección.
3: Sí, para ver cómo trabajó, cómo lo vieron, más que nada.
0: Se lo vio bien, ¿no? Parece por algunas imágenes que vimos.
3: Sí, está bien, está enchufado, está con ganas. Yo creo que retomó su nivel el otro día justamente con San Lorenzo. Había entrado en ese bache que tienen todos los pibes, que es lógico, es normal, el pico en el arranque, después la meseta. Y bueno, el otro día yo creo que jugó muy bien, como nos tiene acostumbrado, como nos acostumbró en su comienzo, ¿no? Encarador, rápido, desequilibrante, es un chico muy atrevido, que cuando encara da la sensación que te va a limpiar. Bueno, el otro día por lo menos en la cancha de San Lorenzo se volvió a ver ese chico interesante que vimos en el comienzo y que, insisto, después tuvo algún bache. Así todo, mantuvo la titularidad, salvo en algún partido puntual. Después siempre fue el titular del Vasco Arrobarreno. Bueno, eso también es una clara señal de lo que piensa el técnico de él, ¿no? En este tiempo.
0: No va a atajar Montero. La flechita daba para arriba, está en alza el arquero, después de un comienzo dubitativo, y va a atajar Bray con esto que con lo que conlleva, ¿no? Porque en un momento pensaste y decías que podía ser Javi García, lo ratifican a Bray, pero Montero, el hombre que venía en alza, no está.
3: Sí, lo pierden en el mejor momento de Montero, había agarrado confianza, ya daba la sensación de estar en el momento ideal como arquero de Boca, más allá de esas dudas que había generado en el comienzo. Yo creo que él necesitaba estos últimos partidos para sentirse bien y trasladarle eso a sus compañeros, porque a veces es muy importante que el compañero mire para atrás y sepa que atrás hay alguien que en alguna situación te puede salvar. A ver, también puede haber un mérito del rival, que es el que hace que tu arquero falle también. Y después, bueno, le toca atajar a alguien que hace mucho que no ataja, menos tiempo que García, lleva mucho más tiempo sin atajar. Es un buen arquero. Cuando Boca lo fue a buscar, siempre decimos lo mismo, ¿no? Boca lo fue a buscar pensando en el gran potencial que él tiene, pero quizá que en este tiempo ha generado alguna duda, a tal punto que la duda no se generó para el afuera, sino también para el adentro, y porque cuando se lesionó Martesín, más allá de en esos partidos puntuales, Boca fue a buscar un arquero rápidamente. Ahora a mitad de año Boca salió a buscar otra vez un arquero. Por eso digo, es una buena oportunidad para él, es una buena chance, De todas maneras, yo remarco todo el tiempo, por lo menos en estos últimos meses, ¿no? Yo creo que a fin de año debería salir. Lo mejor para Brady debería salir para que agarre continuidad y que él se pueda potenciar como arquero. No sé hasta qué punto es bueno para alguien estar tanto tiempo sentado en el banco o de Boca o de River. En algún momento vos eso lo tenés que cortar para salir. Alguna vez le pasó a Agustín Rossi, que hizo un campaño con Lanús, volvió, la había roto Lanús y en Boca terminó siendo el arquero titular que después fue.
0: Perfecto. Bueno, entonces, repasamos el equipo, Martín, para que el hincha de Boca se vaya acomodando con el 11 que va a formar frente a Racing.
3: Mira, yo creo que si no hay ningún cambio de último momento, no pasa nada de acá mañana, Bray, Lozano, Dilolo, Herrera, Blanco, Ascasieva, Paredes, Delgado, Velasco, Merentiel, Flores, los 11, viajan 28 jugadores, viajan todos. Viaja Hilton Costa, viaja Bataglia, viaja Satas, que juega en un ratito la final con la selección argentina ahí en Rosario. Se va a sumar en, o se queda en Rosario seguramente para recibir al plantel. Va a estar Rey Domenech, que la semana que viene se sumaría al grupo después del desgarro que sufrió hace 20 días. Bueno, hablo un poco de la importancia del partido también para el Vasco, de que estén todos juntos, todos acompañando. Y con dos regresos importantes, yo creo que Bataglia se va a quedar afuera del banco. No tengo claro todavía con Ayrton Costa. Si Ayrton Costa pelea por un lugar en el banco, o con Pellegrino, o con Figal, o tiene que esperar una semana más para dar pelea desde el banco suplente ahora para entrar a la consideración del técnico de Boca.
0: Perfecto. Del tema Copa Sudamericana, escenario con Vasco, sin novedades, ¿no?
3: Mira, oficial, no hay nada todavía. Sí, dos cosas. Ayer el presidente de Boca junto al secretario del club, Ricardo Rosita, estuvieron en Paraguay, invitados por la Conmebol, con los cuatro semifinalistas, con el resto de los semifinalistas de la Copa Sudamericana. También estuvieron los semifinalistas de la Copa Libertadores. Motivo, les dieron un escenario, un panorama de lo que tiene que ver con la final en Medellín, en este caso los de la Sudamericana, uh-huh. Lo mismo ocurrió con los de la Libertadores.
0: En Barranquilla la final.
3: En Barranquilla, sí señor. ¿Qué se les habló? La logística, cuestiones organizativas, de seguridad, sobre todo. ¿Dónde se van a alojar los equipos que lleguen a la final? Y en ese momento, cuando terminó esto, la gente de Vasco se acercó a Boca, a la dirigencia de Boca, para preguntarles si ellos aceptaban recibir 2.700 entradas. Si ellos recibían, si aceptaban eso, ellos jugaban en su estadio. Boca les dijo que no. Boca se aferra al reglamento que habla que en esta instancia como mínimo les tenés que entregar 4.000. Salvo que haya un acuerdo en los clubes, yo te acepto 2.700 allá, yo te doy 2.700 acá. Boca dijo que no. No solo por las entradas, sino también porque para Boca es importante que Vasco salga de su cancha. Más allá de que Vasco va a llenar donde le toque jugar, porque es un grande de Río de Janeiro y de Brasil. Ahora, Boca le dijo que no, Vasco entendió, no puso ningún reparo, y Vasco hoy, tengo entendido, recurre a la justicia, ya con un tema más local, que atraviesan ellos con Flamengo y con la gente de Río de Janeiro, para ver si pueden jugar finalmente en el Maracaná. Esto tendrá que tener una definición a más tardar lunes o martes, pero hoy ya Vasco recurre a la justicia para ver si puede jugar en el Maracaná ante la imposibilidad de jugar en su estadio.
0: ¿Qué tema, no, Bocha? Porque
2: es un capricho.
0: Es un partido decisivo.
3: Un dato más, Bocha, que voy a dar. Desde este fin de semana hasta el día 20 se juegan siete partidos en el Maracaná. Es
2: sí,
3: mucho,
2: muy lindo
3: lo
2: va a estar, ¿no?
3: Por eso, y además Agustín Rossi ya se había quejado del campo de juego hace una semana. Imaginen cómo va a estar. Porque además el río está lloviendo en estas semanas, entonces no está ayudando mucho el clima, pero bueno, con tanta cantidad de partidos, en tan poco tiempo va a hacer que el campo esté peor, por eso Flamengo está haciendo fuerza con todo el poderío que tiene para que 48 horas Vasco no juegue ahí. Bueno, de no poder jugar ahí, tiene la posibilidad de ir a la cancha del Botafogo, y si no es Botafogo, ya pensar en la posibilidad de cambiar de ciudad. Se habla de Brasilia, pero bueno, para eso ya habrá tiempo.
0: Gracias, Martín. Abrazo grande.
3: Chao, amigos, abrazo.
0: Abrazo, buen fin de semana. Martín Costa con los temas de Boca, vamos a ir a la tanda. Che, medalla de oro, para Isabela Asman, sí. La hija de Merina Pitra, de Fabián Asman. Medalla de oro en Playa Grande, en Mar de Plata. Se suma una medalla más al medallero argentino. Tanda, nos queda Racing, nos queda tanto. Dale, vamos.
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0: Con la final de la Supercopa Internacional lo haremos con Adrián Piedrabuena, estaremos con Mati Pena, con Romina de la Fuente, con todo el equipo. Y el domingo, Boca Racing con el mago Julito Pavoni, con Marce González, con Tati Civielo, todo por Continental, ¿eh? Todos. Estudiante Central y Boca frente a Racing 14-29. Déjame, Bocha Flores, algún título importante de San Lorenzo para desarrollar.
2: Hay equipo y hay amistoso mañana de práctica.
0: Bien. Vamos a estar con los amistosos de Huracán, que jugó contra Lanús. Tenemos algunos equipos que aprovechan para jugar amistosos y otros que terminaron la jornada de hoy, se guardan y vuelven directamente al próximo lunes. Te tengo que preguntar, Bocha, en este pandemonium que es la fecha 11, Defensa y Justicia San Lorenzo, ¿qué pasa?
2: No, está bien.
0: No, pero ¿qué pasa con San Lorenzo Defensa? No cambia.
2: No cambia, no cambia. Creo que cambian solamente los dos partidos de la noche. Hasta incluso creo que el de las 5 de la tarde tampoco cambia.
0: Huracán pasa para el domingo, me dijeron.
2: ¿Sí?
0: Sí.
2: Ah, Huracán. Me dijeron que los de la noche nomás.
0: Perfecto. Esto es por el partido de Argentina.
2: De la selección. Que 14... después de las 20 horas.
0: Ahí está. 14:29. Hola, Colo Méndez, ¿cómo estás?
2: Méndez.
0: Te tenemos aquí para compartir qué en el fútbol continental.
10: ¿Cómo le va hoy? Hay tarde de medalla en Rosario, en el Bielsa. Va a jugar Argentina su chance de medalla dorada en el sub-19.
0: ¿Y quién va a informar de eso?
10: Paraguay. ¿Y yo qué voy a hacer?
0: Va a estar el Colo Méndez. Mira, Falcone, nos va a traer las emociones del primer tiempo, por lo menos el Colo, porque esto arranca en media hora. Vamos al servicio informativo continental y pegamos la vuelta hasta las 16, aquí por Continental.
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12: Diego Santilli recibe a los gobernadores de Mendoza y San Juan. El encuentro con Alfredo Cornejo y Marcelo Orrego es en la Casa Rosada. Es en el marco de la ronda de conversaciones que el gobierno nacional mantiene con los mandatarios provinciales. La agenda tendrá como uno de sus principales puntos la reforma electoral que impulsa La Libertad Avanza. Sube el riesgo país. Superó los 600 puntos básicos producto de una nueva caída en el valor de los bonos. Al promediar la rueda, el indicador de riesgo soberano escaló a 602 puntos, el valor más alto en 5 meses. En lo que va de la semana, el crecimiento fue de 70 puntos básicos. La policía de la ciudad detuvo a 17 personas en Villa Porteña. También se incautaron 192 vehículos. Participaron 1.500 policías y agentes de control en 15 villas y barrios porteños. La operación denominada Tormenta Negra se realizó en las villas 31, 21, 24, Carbonilla, Fraga, Rodrigo Bueno, Mitre, Ciudad Oculta, Villa Lugano, Inta, Bermejo, Mujica, 1, 11, 14, Sildáñez, Piletones y Fátima. Cielo ligeramente nublado, temperatura 28 grados 3 décimas.
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0: 14:32 en la República Argentina. Qué lío que hay en Inglaterra, ¿no? En la Premier. Porque Manchester City fue declarado culpable, en según la información difundida por medios británicos, una comisión independiente lo declaró culpable de 114 de las 115 infracciones financieras por las que había sido acusado por la Premier 2023. La resolución no implica que la sanción ya esté definida y puede ir desde una multa económica hasta la reducción de puntos o la expulsión de la Liga de la Premier. Desde el club, desde Manchester City, siempre rechazaron las acusaciones y se espera que apelen el fallo. 114 de las 115 infracciones financieras.
1: Sí.
0: Y allá no andan...
1: Hay que ver cuáles son esas infracciones que ha cometido.
0: ¿Qué tema viene, eh? ¿Qué tema? Porque es el... A ver, esto envuelve a cualquiera, pero digo Manchester City. ¿Sí?
1: Sí. A ver, es un, como equipo es chico, pero en el último tiempo ha sido uno de los más ganadores o de los más importantes. Como institución no es. Quizás la más grande obviamente es el...
2: Después es el tema del fair play financiero.
1: Claro. Yo creo que debe tener mucho que ver con eso, con gastos, con...
2: Con la cantidad.
1: Con dinero que no estaba muy
2: jugadores
1: lícito.
2: Que entran por montos que superan lo que permiten.
0: ¿Puedo ser estómago resfriado? ¿Me dejan?
1: Como siempre.
0: No habrá olfateado algo y se habrá ido Guardiola por esto que viene, ¿no?
1: Ah, bueno.
2: O sea, nunca sabré.
0: Bueno.
1: Y a ellos tienen alguna información mayor a la que podemos tener nosotros.
0: Total.
1: Por lo menos la saben mucho antes que nosotros.
0: Él te puede decir, yo estoy afuera ahora, no sé, como dice el Bocha, no sé qué sanción más allá de esto, multa económica, reducción de puntos, expulsión de liga.
2: Pero vos no te olvides que en fútbol serio, como algunas ligas europeas, te pueden llegar a quitar hasta el campeonato que ganaste. Habría que ver, no sé si en el 23 fue justamente campeón el City, pero el City venía ganando 2-3 de cada 5 ligas. Entonces, si la sanción implica la quita de puntos, podría llegar a también pasar que le quiten el torneo y le saquen la estrella.
0: Sí, lo único que, porque estoy revisando muchos portales, lo único que manifiestan es podría enfrentar multas, pérdida de puntos y expulsión de la Premier. Es lo único que se dice. No están poniendo punto por punto, pero es claramente, Colo, claramente es el fair play financiero. Claramente.
2: Sí, y los petrodólares que llegaron al Manchester City cuando era un equipo que sobre el cual prácticamente no se tenía registro y ahora es el principal equipo de Manchester.
0: Exactamente. Así que bueno, vamos a ver cómo sale en lo que tiene que ver con la resolución. Yo no creo que simplemente sea una multa económica, pero tampoco creo que lo expulsen de la liga. Acá puede haber una quita de campeonato, puede haber alguna quita de trofeos, puede haber alguna quita de estrella, pero ni multa económica, no lo veo así, a una sanción como son ellos en el viejo continente, y tampoco lo veo sacándolo al City, expulsándolo de uno o dos campeonatos de la Premier.
2: Pero no te olvides que la deducción de puntos ha terminado, por ejemplo, con equipos como la Juventus descendiendo.
1: Sí, no, ya son inflexibles.
0: Tal cual. ¿Qué problema, no, para el City, Lucas? Esto Racing no tiene nada que ver, ¿no, la daga?
3: ¿Cómo andan? Muy buenas tardes para todos. No, en esta no, Racing... Estuvo gerenciado y más o menos sabe, ¿no?
0: Claro. Bueno, Lucas, ya se viene el partido, está a la vuelta de esquina, recién escuchábamos a Martín Costa. Creo que la problemática de Racing, me vas a corregir o no, es el tema del sistema táctico. Los nombres, las fichas pueden ser las mismas, pero el sistema táctico es lo que hoy por hoy tiene en vilo al hincha de Racing para ver cómo va a jugar su equipo.
3: Sí, así es. Y el propio entrenador a lo largo de la semana está ensayando con los dos esquemas, porque arranca con línea de cuatro los entrenamientos cuando le toca parar un equipo y después cambia y pone los tres centrales como jugó frente a Sarmiento de Junín y va probando, obviamente, está estudiando el partido, sabe que se juega todo Racing, es una final para el equipo de Borgoda por todo lo que tiene en juego en este partido frente a Boca por Copa Argentina, así que veremos qué decisión toma. Yo creo que en su cabeza seguramente ya lo tiene definido, más allá de que sigue probando con los dos esquemas, y mañana, ya en el último entrenamiento, lo terminará de definir el entrenador. Veremos qué decisión toma, si decide poner tres centrales o si toma la decisión de agregar un jugador en la mitad de la cancha y jugar con la línea de cuatro.
0: Desde ayer, cuando tuvimos el contacto, al día de hoy, por lo que te voy escuchando, sigue con esa tesitura, ¿no? Probar línea de cuatro, probar línea de tres. Los nombres quizás no cambien tanto, pero me parece que en la cabeza de Voivoda está cómo parar y cómo pararse con su equipo para tratar de impedir que mueva los hilos paredes.
3: Sí, totalmente, Leo. A ver, en el equipo con línea de cuatro, si es que lo hace de esta manera, está todo mucho más claro, porque será con Cambeses en el arco, la línea de cuatro con Ezequiel Canavo, Mateo Martínez, Marcos Rojo e Ignacio Rodríguez, jugará Leo Pérez y Ulises Ortigosa como doble cinco, Gastón Lodico, Matías Aracho y arriba la dupla de Lautaro Díaz y Maravilla Martínez.
0: Bien.
3: En caso de que vaya con la línea de tres marcadores centrales, que también lo está ensayando, ahí es donde puede cambiar algún nombre, porque sería con Mateo Martínez, Marcos Rojo y González Escudero. Acá está la gran duda, Leo, porque en los entrenamientos, cuando le tocó poner la línea de tres en primera instancia, probó con Saracho como carrilero, como lo hizo frente a Sarmiento Junín, aunque no fue un carrilero típico, pero jugó en ese sector de la cancha, y después lo sacó y puso de vuelta a Canavo para que cumpla esa función. Completó el equipo con Leo Pérez, Gastón Lodico, Ignacio Rodríguez, jugó Ulises Ortigosa más adelantado, y arriba la dupla de Lautaro Díaz y Maravilla Martínez, que ya está confirmada. Así que veremos qué decisión toma, si decide disputarle el partido en la mitad de la cancha con un hombre más, o si pone los tres marcadores centrales el entrenador de Racing.
0: Bien. Y el otro interrogante grande que va a tener este partido es, ¿se juega el puesto Voivoda el próximo domingo?
3: Mirá, se juega mucho en cuanto a lo deportivo, se juega gran parte del año, porque es la única instancia concreta, podríamos decir, que tiene Racing de clasificar a un torneo internacional el año que viene.
1: No le queda otra.
3: Y no, a ver, obviamente está, si entra entre los ocho, tiene la posibilidad de salir campeón, pero como en nuestro torneo, pero está complicado y hasta está complicada la clasificación a esos ocho primeros lugares, porque está lejos hoy en día Racing, así que se juega mucho. Yo no creo que si pierde el domingo se tome una decisión de inmediato, pero obviamente queda muy condicionado sabiendo que por delante no le queda mucho que competir y va

0: Argentina. Pierde contra Huracán. No, pero estamos a 15 días del partido todavía. Bueno, ya está, claro. El embudo ya está, llegó al límite.
1: El último eslabón.
0: Ya está.
2: No, sí, y te agrego algo. Después de Huracán, la reunión entre Diego Milito, Kevin Feldman, Sebastián Saja, que son los tres patas que fueron de la dirigencia, y el entrenador de Racing. Hubo una reunión a comienzo de semana donde se habló del ciclo que se estaba pasando, del momento deportivo, y se puso en el horizonte este partido. Se habló del partido frente a Boca, así que obviamente se juega mucho Racing. Es una final para Racing lo del domingo.
0: Sí, el tema que tengo... Siempre se habla de cómo perdés o cómo ganás, Bocha.
1: Sí, la forma.
0: Podés perder por penales y todo queda maquillado y puede tener todavía ese respirador artificial, pero si perdés categóricamente... A ver...
1: Hay si pocas Racing pierde, cosas de dónde agarrarse si perdés.
0: Bocha, si Racing pierde como perdió San Lorenzo el domingo pasado...
1: No
0: tiene vida futbolística, Boivoda. ¿O no, Lucas?
2: Sí, una derrota dura, yo creo que va a ser complicada la continuidad, o después está el cómo, como están hablando ustedes. Yo recuerdo aquel mano a mano entre Racing y Boca, que se fue en cancha de Lanús, que llegaba con el entrenador de Racing, claro. Que lo termina perdiendo, pero jugó muy bien, la verdad que le faltó el gol, y pierde por penales, y Gago continúa en Racing, más allá de todo lo que se estaba hablando, si iba al frente del equipo. Ahora, yo creo que en parte dependerá de eso, si Racing el domingo termina jugando un muy buen partido, que le falta el gol y pierde por penales, será una historia. Claro. Si pierde categóricamente contra este Boca, bueno, veremos qué sucede.
0: ¿Cómo es la estructura en lo que tiene que ver con viaje, con últimas horas antes del partido? ¿Viaja algún lesionado? Porque Costa contó que Ayrton Costa viaja, que el chico Satas, que juega la final hoy, se va a incorporar en Rosario, va a Bataglia también. ¿Cómo es la infraestructura de Racing?
2: Bueno, Racing tiene dos jugadores que estuvieron trabajando diferenciado, que son Barinaga y Matías Pérez, los dos seguramente formen parte de la lista de concentrados y viajen a Rosario. Veremos después qué decisión toma el entrenador, pero formarán parte de la delegación que va a viajar a Rosario para el partido del domingo. Pero bueno, la realidad es que son dos jugadores suplentes y que hoy en día los titulares están en un buen nivel, y es por eso que ni siquiera está en duda un posible cambio, ¿no? Tanto Canavo como Mateo Martínez están jugando bien y son titulares indiscutibles.
0: Mucha gente, vi largas colas en Racing allí sobre el pasaje Corbata retirando entradas, Lucas.
2: Sí, bueno, a ver, forma parte de todo el vergonzoso operativo que se montó, ¿no?, para el partido del domingo, desde que los hinchas Racing están retirando las entradas de manera física en la Avellaneda, desde el momento en el que Racing tiene 6.000 entradas menos para el domingo ir a las tribunas, desde el momento en el que Racing tendrá que ir sin las banderas y sin todo el color habitual de las canchas, y desde el momento en el que Racing, cuando saca las entradas, anuncia que aquellos que van con los micros van a salir a las 6 de la mañana, y el operativo de seguridad se lo entregó. ¿Y sabés a qué hora tienen que salir los hinchas de Racing desde Avellaneda para Rosario?
0: ¿A qué hora?
2: A las 11 de la noche del sábado. 17 horas antes, para un viaje de 4 horas, los hinchas de Racing estarán alrededor de 10 horas, 12 horas, no sé cuántas horas, dando vueltas por Rosario, porque la seguridad de la provincia se le ocurrió que tienen que ir 17 horas antes.
0: Qué bárbaro. Las dos últimas, Lucas. La primera, Marcos Rojo y la chance de jugar en Estudiantes de La Plata.
1: Ninguna.
0: Lucas La Daga, dije, Bocha.
1: Ninguna.
0: Dale, Lucas.
2: Bueno, sé que en Racing no se va a hablar con el jugador, nadie le va a comunicar nada previo al partido del domingo. Bueno. Veremos qué sucede, pero desde Racing lo que te dicen es: a Rojo no lo negociamos hasta diciembre, que se termina el contrato, y ahí vamos a ver qué decisión se toma, si es que decida continuar o si desea irse del club. Pero hasta diciembre no lo vamos a negociar, eso es lo que te dicen desde Racing.
0: Y la última, ¿cómo forma entonces, cómo es la probable de Boivoda para jugar contra Boca el próximo domingo?
2: Con Facundo Cambeses en el arco. Mirá, yo te lo voy a poner con línea de 4 y después vemos qué sucede, pero con Ezequiel Canavo...
1: Dale con 4.
2: Mateo Martínez, Marcos Rojo e Ignacio Rodríguez. en la mitad de la cancha.

0: estará Leo Pérez junto a Ulises Ortegoza, Matías Aracho y Gastón Lodico, y arriba Lautaro Díaz junto a Maravilla Martínez.
1: Querido Luca Ladaga, buen fin de semana, nos escuchamos el domingo en el fútbol continental, gran abrazo.
0: Abrazo grande para todos, buen fin de...
1: 14:45, nos metimos en la previa de Boca Racing, recién con Martín Costa en Boca, con Luca Ladaga en Racing. Ya va a llegar el Colo con Argentina y la final del Sudamericano. El Colo tiene más data del tema Manchester City, pero tenemos... ¡Ja!
2: Mirá esa música, hace falta decir algo más...
1: Escucharía todo el día, la escucharía todo el día esta emblemática cortina de campeones que tiene Alonchi Leniani en Bakú, en Azerbaiyán, donde mañana se va a correr el Gran Premio y donde Colapinto hoy...
2: ¿Bakú?
1: En Bakú.
2: Ah, Bakú.
1: Sí, señor. Querido Alonchi, un abrazo grande allí en Azerbaiyán. ¿Cómo estás?
3: Hola, Leo, un abrazo grande. Bueno, acá es noche cerrada, ya hace varias horas. Son las 10 menos cuarto de la noche, con una vista bellísima porque estamos frente al Mar Caspio, en lo que es una antigua república de la Unión Soviética, una zona petrolera muy fuerte, y bueno, desde hace ya una década se corre en las calles de Bakú, que es la capital de Azerbaiyán, esta competencia en lo que es el callejero más rápido del mundo, con la recta para la Fórmula 1 más larga, que tiene 2.200 metros y que con velocidades para los autos de Fórmula 1 que superan los 350 kilómetros por hora. Así que en ese contexto, hoy clasificó la Fórmula 1 porque se corre mañana sábado, porque el domingo es día conmemorativo aquí, entonces por ese motivo no pidieron correr el día sábado. George Russell fue el más rápido con el Mercedes, es el gran candidato porque ha dominado casi todo desde que comenzó la actividad el jueves. Segundo estará largando Charles Leclerc con la Ferrari, tercero con el McLaren Oscar Piastri y cuarto Isaac Hadjar, volviendo al equipo Red Bull, el francés, desde el cuarto lugar. Se complicó Verstappen en el momento de la clasificación, apareció una bandera amarilla en un sector, debió levantar y bueno, largará octavo, va a ser uno de los espectáculos. Kimi Antonelli, el líder del campeonato, se golpeó contra uno de los paredones en el segundo corte, así que va a largar desde la posición 16. Los Alpine larga en el lugar número 7, Pierre Gasly, décimo, lo hace Franco Colapinto, que seguramente, si Dios quiere, mañana tiene grandes chances de poder sumar un par de puntos. Así que bueno, ese es un poco el contexto de esta competencia en un lugar muy particular. Estamos muy cerca de la frontera con Rusia, al norte, muy cerca de la frontera con Irán al sur, así que en ese contexto se corre una vez más aquí en las calles de Bakú.
1: No tengo dudas, Lonchi Leniani, que el piloto hoy fue protagonista. Lo dejaron tirar solo, él le dio una mano, hablo de Colapinto, le dio una mano a Gasly, pero cuando necesitaba la reciprocidad, lo vimos a Franquito estar solo y tirar solo para poder pasar a la Q3. Hoy no hubo trabajo en equipo para con Colapinto.
3: Bueno, a ver, te explico un poco, Leo, lo que pasó. Franco se pasó de largo en su primera vuelta y tuvo que abortarla. En la segunda ya había una diferencia importante con Gasly. El equipo decidió que Franco lo tirara, esto es en la succión, en la recta, tirar los dos autos juntos, bueno, que Franco fuera el que iba abriendo para ir cortando el aire. ¿Por qué decidieron darle prioridad a Gasly? Porque Gasly fue el más rápido en los tres entrenamientos previos, entonces por ese motivo se decidió respaldar a quien había sido el más rápido en los tres entrenamientos. Esperemos que cuando Franco también sea el más rápido, esto, bueno, se dé por otro lado, ¿no? Pero no se dio Madrid en el momento que Franco quería superarlo a Gasly, que venía mucho más lento. Pero la decisión de hacer esto fue porque Gasly venía siendo más rápido durante todo el fin de semana.
1: ¿Qué carrera pensás que puede hacer Franco mañana, teniendo en cuenta que es un muy buen largador? Lo hemos visto en el transcurso, sí, de la temporada.
3: Bueno, la largada, la recta es muy corta, hasta la curva número 1, que es de 90 grados. Franco, aparentemente, todavía no está confirmado, va a haber una sanción para Carlos Sainz, que largaba adelante de él, lo que le permitiría al argentino ya largar noveno en lugar de décimo. Y tiene por delante ni más ni menos que a Max Verstappen y a Pierre Gasly. Así que, Franco, si hace una largada como las que nos tiene acostumbrado, hoy es el mejor largador que tiene la Fórmula 1, seguramente intentará avanzar una o dos posiciones y de ahí resistir todo lo que se pueda. Alpine hoy es el quinto equipo, pero ya es un quinto equipo consolidado, así que yo creo que Franco al final de la carrera, con una buena estrategia, el golpe de suerte necesario, porque acá va a haber seguramente mañana banderas amarillas, autos de seguridad, porque está muy cerca los paredones. Yo creo que si Dios quiere, Franco está para poder conseguir un noveno puesto, un par de puntos al final de la carrera.
1: Querido Lonchi, me meto en las transmisiones de Campeones Continental. ¿Cómo viene el fin de semana? ¿Qué horarios tenemos para que la gente esté prendida?
3: Bueno, tenemos de todo, 6 eventos este fin de semana, por supuesto la Fórmula 1 que se corre mañana en Azerbaiyán, tenemos la recuperación del autódromo Juan Manuel Fangio de Balcarce, van a estar corriendo las camionetas seguramente con una multitud. Impresionaba ya la cantidad de venta anticipada de entradas. Está corriendo el TC Mouras y la Fórmula 3 Metropolitana en Rosario. Tenemos el TC2000 también, que está corriendo en San Juan, en el Sonda de San Juan. Se está corriendo el Gran Premio Histórico también, que es la carrera más importante de autos clásicos que organiza el Automóvil Club Argentino. Y Jorge Luis está en Jerez de la Frontera, en el sur de España, con los chicos argentinos de la Eurocup 3 y la Fórmula 4 española. Así que tenemos 6 coberturas este fin de semana,
1: Leo. Nos golpeamos muy fuerte el pecho porque tenemos el Campeones Continental con cada una de las carreras en diferentes partes del mundo, y qué mejor embajador que Lonchi Leniani con la Fórmula 1. Abrazo grande, querido amigo.
3: Bueno, abrazo grande, querido amigo. Abrazo grande para toda la mesa. Y bueno, estamos a disposición para cuando lo requieran.
1: Un abrazo grande, Lonchi Leniani, desde Bakú, Azerbaiyán. Mañana larga noveno Franco Colapinto y lo vas a vivir aquí en Continental.
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1: ...1456 en la República Argentina... ...Colo Méndez... ...nos metemos un poco en lo que tiene que ver... ...con la final de los Juegos Suramericanos...
17: ...sí señor, se están cantando los himnos... ...en el estadio de Newell's Old Boys... ...Argentina va a presentar un solo cambio... ...respecto del equipo que derrotó... ...sobre la hora a Perú... ...Uriel Ojeda, el chico de San Lorenzo de Almagro... ...va a reemplazar a Ramiro Tulián... ...el chico de Belgrano... ...y el equipo va a formar Máximo Leguizamón... Fernando Kloster, Nicolás Marcipar, el chico de Barcelona, Matías Satas de Boca, Thiago Pérez de Huracán, Joaquín Salas de Talleres, Facundo Carrizo de Argentinos Juniors, Santiago Espíndola, el goleador sobre la hora del partido pasado de River, lo dicho, Uriel Ojeda, Franco Domínguez de Estudiantes y Ian Subiabre de Tigre.
18: Que es de River.
17: Que bueno, que es jugador de River.
18: Y de Comodoro Rivadavia.
17: Un torneo sudamericano que no tuvo a Brasil, a Ecuador y a Bolivia, dado que eligieron, por una cuestión de calendario y porque este torneo no clasifica a ningún otro torneo superior, o sea, no hay clasificación a los Panamericanos ni nada por el estilo, por eso, para evitar problemas con los equipos de primera división, Brasil, por ejemplo, decidió no entrar. El bronce se lo llevó Perú, que derrotó 2-1 a Chile más temprano.
18: Pero no era el oro, Perú.
17: No, bueno, sí, pero en otras cosas, acá no. Argentina ya jugó contra Paraguay, abrió su participación en los Juegos Panamericanos y Sudamericanos, perdió 2-1, después derrotó 1-0 Uruguay, igualó sobre la hora a Venezuela para meterse en las semifinales y, lo dicho, le ganó a Perú con gol de Espíndola, 1-0. Paraguay llega invicto, 2-0 Venezuela, 2-1 Argentina, 1-1 Uruguay y sobre la hora eliminó a Chile en semifinales para meterse en esta definición por la medalla de oro.
1: ¿Qué semillero tenemos, Bocha? ¿Qué semillero tenemos con relación a 4 años? Miremos un poquito para adelante. Vos que los conocés a los pibes.
18: Hay futuro en muchas posiciones, en los centrales. Marcipar no lo conozco porque no lo he visto, juega en España.
17: Uno de los europibes.
18: Claro, exactamente. Creo que el único de los que quedó.
17: Sí, no hay ninguno más.
1: Bueno, Satas, el capitán, lo vimos en Boca.
18: Sí, Satas yo creo que es más lateral que central, aunque originalmente es central, pero después terminó jugando un poquito más de lateral, donde se hizo un poquito más fuerte en esa posición. Bueno, Kloster en Independiente es uno de los caudillos de la defensa del rojo. En el mediocampo, Carrizo es un 5 de lujo, como se acostumbra a argentinos.
17: En River se habla mucho de Esquivel.
18: Sí.
1: Pero te convierto en ojeador. Si tenés que puntualizar 3 o 4 jugadores para futuro, para 4 años, pensando en competiciones internacionales.
18: Y yo creo que Uriel Ojeda, Carrizo... Y Domínguez, el de Estudiantes.
17: Bueno, chico, Janikowski ya debutó en Argentina.
18: Janikowski también, el de Argentino, el delantero.
1: Bien, perfecto. Por comenzar entonces, Colo, la final en Rosario.
17: Sí, señor, ya están preparados los equipos, a punto ya de iniciarse esta final por la medalla dorada. Argentina ya tiene asegurada, obviamente, la plateada por haber ganado la semifinal. Ya están los dos equipos... esperando la orden del árbitro que conversa con Matías Satas, el jugador de Boca, y se prepara todo para dar el puntapié inicial y la búsqueda de una nueva medalla en esta pelea, ¿no?, con Colombia por mantener el segundo lugar del medallero. La primera parte, Brasil, ya es inalcanzable por la cantidad de medallas doradas que tiene, pero Argentina lucha por el segundo lugar. Acaba de comenzar el partido, Argentina 0, Paraguay 0.
1: Bien, señores, estará el Colo Méndez en el seguimiento de la final. Llega Santi Russo ya en instantes para tomar el mando del programa. Tenemos Estudiante Central, tenemos tanto para compartir. 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
2: A las 3 de la tarde, la temperatura en Buenos Aires, 28 grados, 3 décimas, cielo ligeramente nublado. La Cámara en lo penal porteña anuló el fallo de la jueza que había declarado inconstitucional la baja de la edad de imputabilidad. La controversia comenzó después de que la magistrada Laura Beatriz de Marinis dispuso el sobreseimiento de un adolescente de 14 años investigado por un intento de robo ocurrido el 10 de septiembre en el barrio de Palermo. Repercusiones por la muerte de Oscar González Oro. Tenía 74 años y vivía en el Uruguay. Su salud se había complicado, marcada por complicaciones respiratorias, cardíacas y de movilidad. El locutor Juan Alberto Mateico así lo recuerda.
20: Un hombre que le dio a la mañana una impronta donde todo el mundo, en los taxis, en los restaurantes, en los autos, todo el mundo lo escuchaba. Era una cosa de locos la audiencia que tenía en Radio 10, ¿no? Tal vez el hecho de no tener más esa conexión, de no tener más esa comunicación y de no tener más esa caricia de la gente para quien estuvo en la cumbre, que yo creo que tuvo muchas propuestas él para volver.
2: León 14 lanzó duras críticas a los avances de la inteligencia artificial. Al comenzar su gira de 4 días por Francia, el Papa pidió no convertir a la ciencia en un camino sin ética.
21: Ciertamente, sin la verdad, el lenguaje queda sometido a la lógica de la violencia y a la voluntad arbitraria de los poderosos. Así se excluye a otros en nombre de la ganancia y se mata a inocentes en nombre de la libertad. En lugar de respetar la ley, quienes están en el poder lo invocan cuando les conviene y la ignoran cuando no, tratando incluso a la justicia misma como si fuera una mercancía que se puede comprar y vender, sin comprendernos que la corrupción de la ley comienza con la corrupción del corazón. Podemos reconocer cómo toda ciencia corre el riesgo de perder su sentido propio cuando practica al margen de la ética, dejando así de servir y de reflejar la dignidad humana.
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2: Buen tiempo para lo que resta de hoy, pero estará más nuboso mañana con una mínima de 15 grados y una máxima de 21. El domingo llegan las lluvias y baja la temperatura. Temperatura 28 grados 5 décimas, cielo ligeramente nublado.
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1: Bueno, muy bien, aquí estoy. ¿Cómo les va? Buenas tardes para todos. Leito, Bocha, todo el equipo.
2: Hola, Ruso.
1: ¿Cómo anda? ¿Cómo anda la banda?
2: Todo bien.
1: Estuve muy muy atento al programa con lo que pasó, con la primera hora, con Martín Costa y con Luquita Ladaga hablando del Boca Racing que tendremos en Continental el próximo domingo en Rosario. Leo también planteó esto que fue realmente muy polémico y que está sacudiendo el mundo del fútbol de Europa, sobre todo en Inglaterra, con el Manchester City, que recibió desde hace ya varios años, son 3-4 años de investigación, unos 115 denuncias por incumplimientos financieros o económicos, y en 114 de los 115 lo encontraron culpable al Manchester City, que tendrá la instancia de apelación, y veremos ahora también qué es lo que va a ocurrir, porque más allá de que tiene la instancia de apelación, vos ponele que te encontraron culpable de 114 cargos, ¿de cuánto podés zafar? Más o menos, ponele, con toda la furia, la mitad de los cargos, bueno, pero lo que pasa es que todavía no se sabe cuál va a ser el castigo, a qué se expone el Manchester City. Creo, Santi, que Guardiola saltó del barco mucho antes, sí.
3: Está comprendido entre 2009 y 2018. Claro. Acá dice, 54 cargos tienen que ver con que no proporcionó la información financiera del periodo 2009-2010 a 2017-2018. 14 cargos son por no haber proporcionado la información detallada sobre el pago de jugadores y entrenadores en el periodo 2009, 2010, 2017, 2018. 5 cargos por no cumplir las normas UEFA, incluido el fair play financiero. 7 cargos por romper las normas de sostenibilidad financiera 2015-16 y 2017-18. Y 35 más por no cooperar con las investigaciones de la Premier.
1: Perfecto. Sí. Así está. Y te digo la verdad que no se sabe qué puede llegar a pasar. Que puede pasar de todo. Desde que le quiten títulos ganados, desde que arranque el campeonato que viene o los campeonatos que vienen con menos puntos, desde que lo desafilien, de que lo manden a segunda división.
2: Un escándalo, ¿no?
1: Un escándalo, multas económicas. Yo creo que Guardiola saltó en el momento justo del barco, porque
4: sabía que se venía, ¿no?
1: Pero escúchame, esto es una investigación que lleva 4 años más o menos. O sea, 4 años en los que Pep estaba ahí y como todo se iba dilatando, pero a ver, no hace falta ser un especialista en la materia para ver que el City compraba y no vendía por la misma cantidad que compraba. Era claro eso, y hubo mucho enojo de los clubes ingleses en su momento que medianamente hacían mejor las cosas, y dice, ¿por qué a estos los terminan premiando? Pero bueno, y también
2: me preocupa algo, que sí, no estando en la mesa, hemos coincidido después de muchos años, coincidimos con esto de Guardiola, y eso me preocupa,
1: Y bueno, pero es así, Leito, es así, aunque parezca raro, igual ya había un desgaste futbolístico, ya la última temporada de Pep, la pasada, no fue nada buena, y también hablaron con Lonchi Leñani desde Azerbaiyán, con lo que fue la actividad de Fórmula 1, Colapinto que mañana larga noveno, aprovechándose también de una penalización de 5 puestos para Carlos Sainz, así que mañana tendremos a los dos Alpine, por lo menos en posición de puntos cuando larguen. Pero hoy River, si fuese la Fórmula 1, ¿está o no está en puntos? Leo, Bocha, ¿qué piensan?
2: Y está, es el quinto equipo, parafraseando con la Fórmula 1. Tenés Ferrari, tenés McLaren, sí, tenés Mercedes y lo tenés
1: para River. River hoy no es Mercedes. Mercedes con Antonelli y Russell.
2: No.
1: River, más
2: no,
1: o menos, ¿no?
2: No. No.
1: ¿Qué es en Fórmula 1 River hoy?
2: Tiene un buen auto, pero los pilotos todavía no lo ponen en competencia ese auto.
4: Sí, yo te diría que el chofer del auto todavía no está, no lo terminaron de confirmar. Está como Colapinto el primer año que corrió.
1: Mirá qué malos que son, Pampa. Mirá cómo te reciben.
5: Santi, querido, ¿cómo andan? Abrazos para todos. Desde el autódromo los estoy saludando.
4: Sí. Desde boxes, lo que está siempre, en boxes.
5: Desde el autódromo, manejando la Ferrari de Schumacher, porque River es eso, es Ferrari, es Schumacher, títulos a por doquier, así que desde acá los estoy saludando. ¿Cómo andan?
1: Bueno, un fin de semana donde no habrá actividad en River, porque sí habrá un partido amistoso que se va a jugar contra Vélez en el River Camp, pero bueno, no habrá actividad este fin de semana en el fútbol grande de la Argentina, y River ya no jugará ninguna de estas dos competencias, ni la Supercopa Internacional mañana, ni la Copa Argentina el domingo.
5: Muy bien, muy claro quedó, sí, muy, muy bien. Por si alguno no lo recordaba, hace muy bien usted, conductor, en refrescarlo. Le agradezco mucho, pero, por la información.
1: No, no, pero, a ver, pará, perdóname, Pampa, porque me expones así al aire. Vos, Leo, Bocha, Colo, ¿entendieron algo? ¿Entendieron ironía de mi parte?
4: No, para nada.
2: ¿Viniendo de vos? Dale, seguí con el Pampa, dale.
1: Hice la aclaración de letra chica del famoso beber con moderación, prohibida la venta para menores. Hice lo mismo. Porque dije que River mañana juega un amistoso y no hay actividad oficial para River, pero hay actividad.
2: Sí, pero los tonitos, Russo.
1: No,
2: sí,
1: no,
2: te conozco.
1: No sean,
2: no sean tonólogos.
1: Bueno, Pampa, empecemos con el desarrollo de River.
5: Sí, señor. Bueno, mañana amistoso contra Vélez en Ezeiza, por la mañana a puertas cerradas. La idea de Poncio es poner los habitualmente titulares, salvo situaciones muy puntuales que ya venimos contando, que por ejemplo Beltrán está afectado a la selección argentina, que Tobías Andrada sucede lo mismo, que Thiago Almada está lesionado, pero salvo estos tres casos puntuales, la idea es poner la base de los titulares. A ver, juguemos un poquito. Centurión, Montiel, Martínez Cuarta, Otamendi Acuña, Fausto Vera, Arambarri, Tomás Galván. Yo creo que el chico Pereira, Lautaro Pereira, puede ir desde el arranque. Correa y Driussi. Sería, por ejemplo, un equipo muy, pero muy factible y probable que juegue mañana contra Vélez en River Camp.
1: Bueno, estamos hablando ahí de lo mejor que tiene hoy River. Sí, es muy buen equipo, Bocha.
4: Sí, le faltan los tres mosqueteros, pero bueno.
1: Sí, y también, bueno, de tratar de esperar, confiar, rezar, que no se te resfríe nadie, que no se te lesione nadie, porque River se juega mucho. Yo creo que la derrota frente a Huracán de la última fecha es una derrota más que incómoda para River, porque ya en esta levantada, uno imaginaba, bueno, empezaban a contar el poroteo, los porotos de acá hasta el final, y vos lo veías a River un poquito más lanzado. Haber perdido de local 3 puntos que uno a priori, sin subestimar a Huracán, lo digo, porque Huracán viene muy bien en los clásicos, y sobre todo en cancha de River, pero esos 3 puntos te obligan ahora a no perder nada, ni siquiera en la Bombonera.
5: Sí, y menos mal que al final de la fecha número 10, River termina estando dentro de los clasificados, porque bueno, la derrota de Atlético Tucumán con Aldo Civi lo volvió a poner dentro de los 8, si no River estaba terminando en el puesto 9. A ver, esto para River es un consuelo recontra menor, pero yo sé que en River se estaba mirando esto. No era lo mismo llegar al receso afuera de todo, afuera de la tabla anual de Libertadores, afuera de los 8. Era bravo tener que llevar estas semanas por delante. Bueno, con la derrota de Atlético Tucumán y River entrando por la ventanita, pero entrando al octavo lugar, bueno, da otra sensación, pero está claro que River tiene que mejorar muchísimo y que se le vienen partidos muy importantes. Sobre todo, Estudiantes de Río Cuarto y Sarmiento de Junín, que es lo inmediato, son dos partidos donde River está obligado sí o sí a ganar, porque ya después se le viene Belgrano en Córdoba, con la complejidad que eso siempre tiene, Racing, que no deja de ser un clásico en el Monumental, y Boca en la Bombonera. Entonces, los dos primeros, que son Estudiantes y Sarmiento, los tiene que ganar como sea.
1: Sí, yo lo escuchaba el Bocha, perdóname, Leo, una brevemente. Lo escuchaba Bocha cuando estaba el Pampa diciendo la obligación de River contra estos dos rivales. Sarmiento ya la ha ganado en cancha de River, y me acuerdo que en Río Cuarto, el campeonato pasado, River le ganó con algo de polémica. Bien anulado el gol que había convertido un chico de Estudiantes de Río Cuarto, pero no le sobró nada al entonces equipo de Coudet. Y el Bocha decía, bueno, como diciendo...
4: No, pero si, acá si River, estamos
1: si River no está obligado,
4: remarcando una obligación cuando antes era una obviedad.
1: Claro.
4: Bueno, evidentemente claro. Que ahora...
1: No, yo creo que van un poquito de la mano. Para mí es obviedad contra Estudiantes Río Cuarto y obligación contra Sarmiento, ubicando a Sarmiento en otro escaloncito, un poquitito, un escalón por encima de Estudiantes.
2: La derrota que tuvo con Huracán, estoy pensando en lo que fue esa recta final cuando asume Coudet, que Coudet pierde con Boca y con Atlético Tucumán. ¿Se acuerdan? Ahora ya Poncio pierde con Huracán, o sea, le queda una ventana para otra derrota como fue lo de Coudet, porque ese equipo tuvo una recta final importante, repito, cortado por aquel sí. penal de Paredes y por aquel gol de Renzo Tesuri en la derrota de la cancha de River.
1: Sí, lo que yo veo que River, perdón Pampa, lo que tiene complicado River es los rivales con los que pelean el mano a mano, porque sacándolo a Gimnasia, que no me parece que sea un equipo tan incómodo, después River va a competir contra equipos que vienen bien y que suelen tener buenos rendimientos y hasta buenos arbitrajes en algún momento. Argentinos Juniors, Central, Instituto y Boca.
2: Sí, sí, sí.
4: No volvamos al tema arbitraje. Estamos siempre dándole...
1: No. Pará, Bocho, yo te lo agrego, te lo agrego.
2: River tiene que mirarse para adentro, Santi. River tiene que mirarse para adentro. River tiene que enfocarse en el único torneo que tiene. Y River tiene que ponerse como objetivo salir campeón de este torneo porque le sobra plantel, se le caen los jugadores de los bolsillos. River tiene que salir campeón de este torneo, pelear hasta donde pueda la tabla anual porque eso le va a permitir jugar Copa Libertadores del próximo año, que es... O sea, los objetivos de River no son... No pueden salir de salir campeón y de clasificar a la Copa Libertadores.
5: Sí, de hecho. Yo quiero decir algo y no es para tribuñar, sino que es la realidad. No, yo creo que si River sale campeón, opaca definitivamente el año de Boca. Pampa,
2: Boca tiene hasta cuatro ventanas abiertas que puede conseguir. Pará.
1: ¿Podés repetir, Pampa, lo que acabas de decir?
5: Acabo de decir, y es más, lo terminé de decir y me quedé, fui bastante light. Si River sale campeón de este torneo, supera ampliamente el año de Boca.
4: Pero perdón, si Boca no gana nada, querés decir.
5: No, así gane la Copa Sudamericana.
2: No, Pampa.
5: Pero pará.
4: Dedicate, Pampa, en serio.
5: Les comento algo. Tenemos un compañero que se llama Martín Costa, que cubre Boca, y Martín Costa dijo ayer que para él es más importante ganar el torneo local que ganar la Copa Sudamericana.
2: Sí, está bien.
5: Bueno, ya está. No más.
2: No, Pampa. Porque si gana la Copa Sudamericana Boca y River sale campeón del torneo...
4: Gana la Copa Argentina y la Copa Sudamericana...
2: Ya está. Jaque mate, Pampa.
5: Bueno, pero ese es otro panorama.
2: Vos te jugaste, te tiraste la pileta y no había agua.
5: No, sí había agua, claro que había agua. Yo siempre que me tiro trato de que haya agua. Lo que yo estoy diciendo es, después obviamente, si Boca gana la Sudamericana y la Copa Argentina, hablamos de otro
4: panorama. La tabla anual.
5: Ahora, lo que yo digo es, River, siendo campeón del fútbol argentino, clasificando a la Copa Libertadores del año que viene... Muchos me van a decir, bueno, pero no te podés agarrar de eso. River ya en el primer semestre te va a decir, bueno, y yo ya en el anterior había llegado a la final, vos directamente ni eso, y en el segundo semestre salgo campeón. Le da la posibilidad a River de jugar por un torneo, por otro título, algunos días después, porque va a jugar con el campeón de la apertura, que sería Belgrano de Córdoba. Si ustedes creen que no es algo bueno para River...
4: No, lo triste es que lo digas a los cuatro vientos como un logro.
2: Cuidalo, Santi, cuidalo.
1: Yo creo que el Pampa empezó el fin de semana un poquito temprano. Claro, empezó a tomar algo a las 2 de la tarde o a las 3. Fuerte lo que dice Pampa. Sobre todo, ¿sabes por qué? Porque me parece que no es momento para que River y Boca se comparen.
4: ¿Con qué ¿no?
1: Me parece, claro. O sea, ¿cómo salvás el año? Siendo mejor que Boca, ¿no? Claro. O siendo mejor que River, pará, te lo cambio un poco de eje también, ¿no? Miren hasta dónde, y pará, y también entiendo que es parte del juego mediático nuestro, de la prensa, y sé que hay un montón de hinchas de River. Yo estuve hace poquito en un festejito de cumpleaños con un grupo de amigos hinchas de River. No, hinchas de River y Boca, en un momento, mi año mejor, pero pasó, no lo busqué, mi año mejor que el tuyo, no, el mío mejor, no, el tuyo se espantó, pero existió esa charla, y hoy está tan baja la vara que se habla un poco de eso, como que salvás el año si al otro le fue peor.
2: Pero muchachos, de River se fue Gallardo, de River se fue Coudet, Boca tenía como objetivo la Copa Libertadores y quedó eliminado contra Católica de local. ¿Están Boca y River para golpearse el pecho?
4: No, nada.
5: Entonces, en base a lo que están diciendo mis queridos compañeros Santiago Russo, Martín Flores Argüello y Leonardo Ojeda, para River... es absolutamente lo mismo que Boca gane la Copa Argentina, la Copa Sudamericana, el torneo local. Total, para el hincha de River la sensación va a ser la misma, que Boca gane todo o que Boca no gane nada. Perfecto. Si ustedes creen,
1: no, no, no va, pero pará, no va a dar lo mismo. Pero vos fijate que estás cayendo en lo que acabo de decir. Que el consuelo es que al rival le haya ido peor.
4: Claro.
1: Entonces, obviamente que el hincha de arriba no quiere que Boca gane nada, que quiere que Boca pierda con Racing, que Boca no clasifique entre los ocho, que Boca no juegue ninguna cosa. Obviamente que el hincha de River quiere ese, como el de Boca quiere lo mismo al de River. Claro. Pero no tenés que conformarte con eso.
4: Si vos ganaste la Libertadores y yo gané la Sudamericana, bueno, golpeate el pecho.
2: Pero Pampa, te hago una pregunta.
4: Ante esta pobreza.
2: Te hago una pregunta, Pampa. Si River no sale campeón y no le dan los puntos en la tabla anual para jugar la próxima Copa Libertadores, y Boca te abre el camino porque ganan las tres competencias o las cuatro que tiene, ¿aceptás?
5: No, de ninguna manera, ya te respondí. Te lo vuelvo a decir otra vez, si vos conocés la historia de River y lo que piensa el hincha de River, jamás un hincha de River va a dar un campeonato a Boca para poder ingresar a una Copa Libertadores. Preferís quedarte afuera y que Boca no salga campeón. Boca campeón es la última opción y ni siquiera la última. Nunca existe en el hincha de River. No, de ninguna manera.
1: ¿No pasó, chicos, el año pasado esto? Que River, para entrar a la Libertadores, por ahí necesitaba una manito. Y me acuerdo que fue tema. Bueno, Boca finalmente no ganó nada y River jugó a la Sudamericana. Pero fue tema también, ¿eh?
5: Sí, nada, de ninguna manera, no hay ningún hincha de River que quiera que Boca gane algo para que River pueda entrar a la Copa Libertadores, pero bueno, nada, respecto a los partidos que se le vienen, sí, pensando en el campeonato actual, yo estoy de acuerdo en esto con Leo, River tiene que pensar en River y en ganar este campeonato, y tiene, yo les decía recién a ustedes, Belgrano de Córdoba y Sarmiento de Junín, dos de los objetivos, bueno, que son justamente dos equipos que están por arriba de River. Sarmiento está séptimo, 3 puntos por encima de River. Uh-huh. Belgrano también está 3 puntos por encima de River, quinto, por eso son puntos muy, pero muy valiosos que va a tener River de aquí en adelante. La idea obviamente es, para esos partidos, ya sobre todo contra Sarmiento, poder recuperar a Thiago Almada, por sobre todas las cosas, ¿no? Que me han dicho que es una lesión complicada la que tiene el jugador de la selección argentina.
1: Pampa, ¿contra Sarmiento queda domingo 4 de octubre, 14:45, en Junín?
5: No, acá hay un tema que ya a esta altura es una polémica, porque desde la AFA te lo dan como oficial la fecha del miércoles 7 de octubre, 19:30, y yo todo el tiempo hablo con la misma persona de River, y en River te dicen, no, nosotros pedimos jugar el 14, entonces acá hay un teléfono descompuesto. En River te dicen el 14, o que por lo menos eso pidió River, y la AFA ya da como oficial que el partido va a ser el 7 de octubre, miércoles 7 de octubre, 19:30.
2: Yo tengo información desde Junín, de la gente de Sarmiento, que tiene el fin de semana ya libre, que vuelven el lunes a las prácticas, y en Junín no tienen información concreta de cuándo se juega contra el equipo de Poncio.
5: Sí, yo te diría, Leo, que por ahora lo casi seguro, si es que hay algo seguro, que el 4 no. Lo que hay que definir es si es el 7 o es el 14, que es como quiere River. Pero ya el 4 yo prácticamente lo descartaría.
1: Perdón, y yo hago una pregunta. Dentro, a ver, pensemos 4 o 7. ¿Qué le conviene a River? El 7 es el día después de la despedida de Messi. Yo quiero decir una cosa, mira que la despedida de Messi se va a jugar al trotecito, ¿eh?
2: Pero pues,
1: va a ser un resto del mundo contra los amigos de los equipos de Videomatch, con Pacho y Pablo, más o menos.
2: Para mí es una cosa ínfima.
1: Yo te digo una cosa, Otamendi no se va a desgastar en el partido contra Benín, muchachos, ¿eh? Yo le estoy diciendo ahí a Poncio, a Di Carlo, al Pampa, que también quiere jugarlo más tarde el partido. Digo, ¿qué le convendría a River? El 4, así como están las cosas, jugadores convocados, ¿no? ¿4 o 7?
2: Bueno, tampoco es mucho, tampoco es una semana de diferencia, ¿no? Si tengo que responderte, pará, tampoco es que se juega.
4: Todo
2: es,
4: se discute.
2: Claro,
4: todo.
2: O es el lunes o es el domingo. No, es el lunes o es el miércoles. Dale, vamos, es el chiquitaje.
5: Yo veo mal. Después ustedes díganme que soy llorón o como quieran. Yo no veo mal que River defienda sus intereses, sus argumentos, sus jugadores. Yo no lo veo mal. Después nosotros podemos debatir si es un montón que River pida postergación por que Benín o porque Pero yo no veo mal que River defienda sus derechos.
1: Y... No está mal. No está mal que defienda sus derechos. Lo que pasa es que hay un error de matriz, digamos, un error de punto de partida, que es jugar fecha FIFA, jugar la liga cuando hay fecha FIFA. Entonces vos ahí estás a todo de pies y manos, porque un club como River, un club como Boca menos convocado, pero River tuvo más convocado, tampoco una cantidad tremenda como en otras épocas, porque no es que también le convocaron a los extranjeros, pero digo, la sensación que da es que con lo que tiene podría jugar. El tema no es de River Sarmiento a ver quién tiene razón, o AFA Bostero, lo que sea, como muchas veces se está diciendo. El problema está en jugar cuando no se debería jugar. Bueno, ante el problema de que ya estábamos en el baile, se juega cuando no se debería, bueno, entiendo que River haga una defensa de sus intereses. No me parece mal, porque si no después tenés una catarata de insultos en redes sociales que no tiene por qué bancarse nadie.
2: Pero Santi,
1: ahora.
2: Aúnen criterios, ayúdense, por más que estén distanciados. Che, AFA, che, River, nos sentamos, bueno, ¿cuándo por...? Vení, Sarmiento, dale. ¿Cuándo lo jugamos? Tal fecha, nos damos la mano y listo. No, es la juego el 10. No, el 11. Claro. No, el 14.
4: Y todo
2: no,
4: relojeando a ver si la fecha te da o no, dale, te da, si te conviene o no te conviene.
2: Dale, un poquito, dale.
1: Yo creo, porque obviamente, ¿dónde está el principal problema? Que Argentina juega contra Burkina Faso el 3. Entonces, River no quiere jugar el 4 porque el 3 tiene a los jugadores en la selección. Entonces, me parece que jugar el 7 no está mal si te los liberan. Por eso yo creo que el 7 es una buena fecha. Dentro de lo malo, es lo menos malo.
2: Sí, ¿entiendes? Pero después van a encontrar
1: ahora,
2: que el
1: 7... lo mejor sí, es jugar el 14.
2: Sí, pero van a encontrar que el 7 la luna está en cuarto menguante.
4: Claro, y ahí lo pasan.
2: Y al otro día el sol va a picar como en el mes de diciembre. Se busca siempre eso, Santi, dale.
1: Sí. Igual quiero decir una cosa, que River tenga... disponibilidad en el calendario es por culpa de River también, quiero marcar esto, no estoy acá machacando la herida, pero si River quiere jugar el 14 y lo propone es porque está sin actividad que se sacó el mismo River, perdiendo en Copa Argentina, perdiendo en Copa Sudamericana. Quiero aclarar esto también porque es parte de lo malo esta posibilidad que se le abre y que River pelea por ello. Si River no tuviese calendario y lo jugaría, pero como le sobra tiempo y tiene calendario, quiere jugarlo el 14. Está bien, está mal, es lo que River plantea y me parece bien que River defienda sus intereses. Después uno, como espectador neutral, puede allí hacer sus propias conjeturas. Pampa, antes de irnos a la tanda, ¿quedó algo más del millonario?
5: Sí, bueno, a ver, respecto de lo del partido de mañana amistoso con Vélez, ya lo hemos contado, en River Camp por la mañana, y les digo algo, y esto es para seguirlo charlando también la semana que viene. En River ha quedado mucho enojo y mucho malestar por lo que fue la última reunión del Comité Ejecutivo, donde fue Villarruel. En River hay mucho malestar por el destrato con el que fue recibido River. Entienden que fue una falta de respeto la postura que tomaron muchos dirigentes, como Mariotto de Banfield. Ahora, no sé si ustedes han observado en X, Daniel Ferreiro vinculado a Nueva Chicago, todo el tiempo arrobando y faltándole el respeto a Stefano Di Carlo, presidente de River. En River hay mucho malestar, porque vos podés estar o no de acuerdo con una postura política. Ahora, en River ya entienden que muchos dirigentes le están faltando el respeto a River, institución. Por eso hay mucho, mucho enojo en el mundo River.
1: Bueno, muy bien. Pampa, que tengas un lindo fin de semana. La seguimos.
5: Igualmente ustedes, abrazo para todos.
1: Antes de irnos a la tanda, vamos a preguntarle al Colo Méndez cómo está la historia en la final del Sudamericano masculino de fútbol, allí Argentina-Paraguay, Colito.
3: Santi, querido, bueno, la cosa está 0-0, no se ha modificado el marcador. No. Los primeros minutos fueron para Argentina. Su viabre por izquierda fue un jugador que no pudieron contener de ninguna manera, desbordó varias veces, lo tuvo su viabre, lo tuvo Satas de cabeza, lo emparejó Paraguay y tuvo también sus oportunidades el chico de Olimpia, Pedro Zarza, ese chico sobre el cual River tiene prioridad para una futura compra, lo tuvo de cabeza. Ahora la cuestión está más pareja, Argentina busca, el partido está 0-0 todavía, pista, no tiene dueño la medalla de oro.
1: Bien, nos vamos a ir a la tanda, después sí, hay el informativo, ya está Medina, ya está el Bocha para hablar también de San Lorenzo, Gustavo para hablar de Independiente, y tenemos que meternos en el partido de mañana entre Estudiantes y Central con Matías Peinas y con Leo Gea. Ya volvemos.
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0: Formás.
14: Reiteramos, la Cámara revocó el fallo que invalidó la ley penal juvenil y apartó del caso a la jueza De Marinis. Por unanimidad, los camaristas dejaron sin efecto el sobreseimiento de un adolescente de 14 años acusado de tentativa de robo. La causa continuará bajo el nuevo régimen y será sorteado otro magistrado para intervenir en el expediente. El Fondo Monetario Internacional realiza la tercera revisión del acuerdo con la Argentina. El gobierno afronta hoy un nuevo vencimiento de deuda, en este caso de capital, con el organismo por 800 millones de dólares. La CGT se reunirá para avanzar en el plan de lucha y podría hacer una movilización antes de la visita del Papa León XIV. La mesa chica se encontrará el martes próximo en la UOCRA para discutir la estrategia sindical. En noviembre habrá tregua por el encuentro con el sumo pontífice. Cielo ligeramente nublado en Buenos Aires, temperatura 27 grados 9 décimas.
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0: Bien, 3 de la tarde, 33 minutos y nos vamos a ir metiendo en el partido que mañana va a ocupar un lugar central en el aire de Radio Continental, porque a las 4 de la tarde en el Madre de Ciudades van a jugar por la Supercopa Internacional Estudiantes contra Rosario Central. Va a relatar Leo Ojeda, va a comentar Adrián Piedrabuena, Matías Pena y Romina de la Fuente estarán en trabajo de vestuarios con la locución de Fede Lichtenstein, con Diego Mendoza en estudios centrales y con Maxi Castañeira en la producción. Pero para hablar del canalla, antes de darle la bienvenida a Matías Pena, lo tenemos a Leo Ojeda.
1: Bueno, vuelve Coronel al equipo, pero tiene mucho lío en su cabeza táctica Jorge Almirón.
2: Qué raro.
1: Porque probó diferentes esquemas, Santi, y acá los meto a ustedes, que son comentaristas para y que analizan lo táctico. Probó 4-2-3-1, probó 5-2-3 y probó 4-4-1-1. Lo voy a traducir en nombres. Tiene duda Almirón en el arquero. Conan Ledesma o Axel Werner. Coronel que vuelve. Obando, Ávila. Y la otra duda es el lateral por izquierda entre Sandes y Soto. Mitad de cancha Navarro y Barra, ese Pac-Man que juega permanentemente. Verón o Duarte es la otra duda. Di María, Cantizano y Copetti. Dije táctica y traduje en nombres, Russo.
0: Sí, bueno, a ver, estás hablando de todos nombres reconocibles y todos nombres que le pueden aportar a Central un buen funcionamiento. El tema es que Central se desmoronó mucho en este semestre y por eso no encuentra Almirón. Un Almirón que estuvo en el ojo de la tormenta, que yo creo que si no llega a ser campeón mañana, bueno, será prácticamente, a mi manera de ver las cosas, una sentencia de salida. No para que se vaya mañana mismo, sino para cuando termine la temporada.
3: Bueno, igual Sandy, está bien, pero está primero en su zona, ¿eh?
1: Sí, pero la gente no lo quiere. Nunca entró en el paladar del hincha de Central.
3: Con Argentino Junior, los dos están primeros.
0: Sí, pero sabes, Gusti, que la eliminación de Copa Libertadores tan temprano, ¿no? Como le ocurrió contra Corinthians, que encima pierde jugando 11 contra 10, porque tenía 10 el equipo brasileño, con el gol de Breno López. Sumado a que, por ejemplo, ahora no pudo ganar el Clásico, se lo empataron en el último minuto.
3: Y un dato más. Está a un punto de zona de Copa Libertadores.
1: El partido de River, ¿te acordás? En el Monumental.
3: Boca tiene 47 y Central tiene 46.
0: Yo creo que lo que le pasa al hincha de Central es que tiene la panza llena. Entonces, cuando tiene la panza llena, se da un lujo.
1: Para mí la tiene vacía.
3: No ganó tanto para tener la panza llena.
0: Bueno, perdón, pero permítame exponer esto. Entonces, ¿qué pasa? ¿Quedás eliminado de la Copa Libertadores? ¡Andate! No fuiste campeón. Porque no se olviden que Central viene de quedar eliminado de las últimas Copas de la Liga en instancias
1: tempranas. Nunca le entró al hincha de Central Almirón. El hincha de Central no lo quiere al técnico.
2: De fracaso en fracaso.
3: Con River llegó a semifinal. ¿No?
1: Marcan, Gustavo, lo táctico que fue el partido en el Monumental, que Central no lo tacó a River.
3: Al que le fue mal fue a Holland, pero Almirón metió al equipo en semifinales. Bueno, tampoco.
2: Yo más que la panza llena te diría que viene con el perfil alto.
0: Está bien. Pará, pongámosle el término que quieran, panza llena, perfil alto, el copete levantado, no sé lo que quieran.
3: ¿Quién fue el último que ganó Central? Pará, porque
1: la tabla anual.
3: No, esa no la gana.
1: La tabla anual.
3: Perdón, ni los hinchas Central la consideran.
0: Para mí, Gus, eso es parte también del problema, porque hay un sector importante que se ve campeón y se siente campeón de ahí. Bueno, por más que uno lo deslegitime.
3: Saben que no campeón. Es así. Creo que en el fondo la mayor parte de los hinchas Central saben que no es así. O sea, ¿cuándo fue el último título que ganó Central? ¿Fue en el 2023 el que le ganó a Platense?
1: Claro, el gol de... ¡Ay!
3: O después,
1: de Lovera.
3: ¿O después vino algún otro título?
1: No, con el gol de Lovera que lo hicimos en Santiago del Estero, ese partido.
3: Sí, recuerdo que lo hicimos, pero no recuerdo si después... No vino más nada.
1: No vino más nada.
3: Bueno. No hay tanto para golpear el pecho, ¿no?
0: Pero bueno, evidentemente yo creo que la salida de Alejo Vélez, que se fue al fútbol brasileño, perjudicó, porque hoy por más que Copetti ocupe ese lugar, no es centro delantero. Y tiene un grave problema de eficacia frente al arco rival sin un 9 allí central. Así que bueno, Leo, estaremos expectantes respecto de qué esquema y qué nombres termina eligiendo Almirón para el partido de mañana. La previa va a durar muy poquitito, es 5 minutos, apenas 5 minutos antes de las 4 de la tarde. Suficiente. Ya van a estar Leo y Piedrabuena allí en la transmisión, pero el partido lo van a poder escuchar completo en Continental, dure lo que dure. Y ahora hablemos de Estudiantes con Mati Pena. ¿Cómo andas, Mati?
4: Santi, amigo, ¿cómo andan? Buenas tardes para todos.
0: Muy bien, ¿cómo anda eso?
4: Bueno, equipo confirmado. Yo recién ahí le pasaba en el grupo un texto que habla mucho, ¿no? Cómo se lo toma Estudiantes este partido. Vos me hablabas durante toda la semana que era un partido incómodo. Y hoy Verón, hace un ratito, hizo una declaración importante. Dijo, mañana tenemos en Santiago una final frente a Rosario Central. Está clarísimo. La vamos a respetar porque Estudiantes respeta todas las finales. Pero el partido realmente importante, teniendo en cuenta este último semestre para el Pincha, para el León, es primero, y lo marcó así, le mandé el textual, primero el duelo por Copa Argentina frente a Platense y después, claro está, las semifinales por Copa Libertadores.
0: Epa, mirá, pensé que iba a invertir allí los factores.
1: Mirá,
4: No, porque Estudiantes tiene un objetivo mayor que es estar presentes en el Mundial de Clubes, sumar puntos.
0: Pero bueno, eso ahí te lleva a la Libertadores, no te lleva a la Copa Argentina. Lo que pasa es que entiendo que ganando la Copa Argentina va a ser la Libertadores.
4: Correcto.
0: Sí, pero ¿sabés qué mensaje me estás dando? Entonces, a ver, Bocha, vos que conocés el paladar del hincha Estudiante, ¿sabés qué mensaje me estás dando?
2: ¿Cuál?
0: Que para vos es más fácil llegar a la Copa Libertadores que viene ganando Copa Argentina que ganando esta actual de la Copa y siendo campeón.
2: Yo no sé la cuestión numérica, pero si Estudiantes clasifica la Copa Libertadores el año que viene, prácticamente se asegura el Mundial de Clubes.
0: Claro, sí, está bien.
4: Hay que repasar los números, falta muchísimo, es verdad lo que dice el Bocha, pero el gran objetivo grande que tiene Estudiantes es estar presentes en el Mundial de Clubes 2023.
0: Bueno, pero perdón Mati, pero yo creo, Estudiantes hoy está en la semifinal de la Libertadores y en cuartos de Copa Argentina.
1: Tu objetivo tiene que ser ganar la Copa Libertadores, muchachos.
0: Claro, ¿qué es la Copa Argentina?
2: Pero objetivo, obviamente. Dale. Pero vos sabés cuál es la realidad.
1: ¿Qué tienes miedo? ¿De Flamengo? No, ¿de Palmeiras?
2: No tengo miedo.
1: Dale.
3: ¿Vos pensás que Estudiantes no se lo propone? No, que no quiere ganar, pero también se entiende que hay un grado de dificultad bastante diferente entre lo que es ganar la Copa Argentina y pasar a Flamengo.
1: Sí, pero ¿sabes lo que veo, Gustavo? Que los equipos argentinos con los vecinos, es pobrecito, y vamos a ver si podemos. Sí. Tienes que sacar el pecho. Soy Estudiante, tengo mística.
2: Pero
1: voy jugar
2: contra
1: Copa,
2: un equipo que tiene un presupuesto 8 veces más grande que el tuyo.
4: Pero
1: que no se presente Estudiante, pena entonces.

0: A Palmeiras también le costó con Liga, pero al final termina festejando ellos.
1: Contra el Barito.
2: Estudiantes está en condiciones de jugarle cara a cara.
3: Si Estudiantes pasa a Flamengo, Estudiantes campeón.
4: Termina festejando. Hace tiempo. Sí.
0: ¿Quién viene por la otra llave? Perdón, que no.
1: Fluminense y Palmeiras.
2: Y Palmeiras. No sé. Es yo el brasileirado que... contra Estudiantes.
0: Ojalá que sí, ¿eh? Ojalá, porque ya es hora que la Copa retorne a casa, pero. Sí. Está complicado.
3: Yo creo.
0: Usted lo hace ver como algo fácil, ¿no? Que saca la mística y listo. Flamengo tiene cuatro copas también, ¿eh?
3: A ver, claro. Gusti, escuché en esto. Yo creo que si Estudiantes pasa a Flamengo, que es el gran candidato para todos nosotros a ganar la Copa, si Estudiantes logra pasar a Flamengo, Estudiantes es campeón de América. Bueno, para mí.
0: Para mí, Palmeiras hoy es más que Flamengo.
4: No.
3: Bueno.
4: Yo coincido con Santi, ¿eh? A Palmeiras le costó muchísimo.
0: Y a Flamengo también
3: Costó
0: muchísimo.
3: Lo que pasa es que después Estudiantes tiene que tratar, si llega a pasar a Flamengo, que no le pase lo que le pasó a la Argentina en el último Mundial contra Inglaterra y España, ¿no? Porque a veces la final la jugás antes. Eso es lo que no le debería pasar a Estudiantes. Yo entiendo el punto de Verón, pero para mí es más factible hoy que pueda ganar la Copa Libertadores.
4: Va a llegar con refuerzos, porque Joaquín Correa y Thiago Palacios para el primer partido frente a Flamengo no los va a tener, no los va a contar, o es difícil, van a hacer todo lo posible. Principalmente Thiago Palacios está más cerca que Joaquín Correa, y después un rumor fuertísimo que está corriendo por la ciudad de las Diagonales, por la ciudad de La Plata, es que hay un pacto de silencio entre la dirigencia de Estudiantes y Marcos Rojo. Si Marcos Rojo no puede pasar el domingo frente a Boca por Copa Argentina, que ha eliminado Racing, yo no sé si Marcos Rojo pega la vuelta para el pincha.
3: Fuerte, fuerte eso.
1: Y con eso le
3: sería entendible, sería entendible. Yo si Racing le gana a Boca, Marcos Rojo se tiene que dar a terminar su contrato hasta el 31 de diciembre. Pero digo, si llega a quedar eliminado, se empieza a vaciar Racing de objetivos, Rojo se va a ir. Bueno, hacerle unos manguitos ahora y listo.
0: 36 años tiene el que ustedes ven como algo fuerte, quiero decirles, pero...
3: Bueno, pero sí se la pena eso, no me lo digas a mí.
0: No, ustedes, qué pena también.
4: Pero yo lo que veo que están dudando del mejor equipo de fútbol argentino, de Estudiantes. Mañana juega una final.
3: El Bocha es que no le tiene fe.
0: Independiente Rivadavia es al parecer el que más puntos ha recolectado igual, ¿eh?
4: Pero bueno, yo lo que les digo, no tengan duda de Estudiantes. Mañana juega una final, el jueves 1 de octubre juega los cuartos de final de Copa Argentina y después el 15 semifinales por Copa Libertadores frente a Flamengo. Nadie puede dudar.
3: Mati...
4: ¿Te digo el equipo?
3: Dale.
1: Nos queda otra.
4: Mulera, Mancuso, Núñez, González Pires, Tomás Palacios, Baltasar Rodríguez, Piovi, Neves, Tobio Burgos, Castro y Guido Carrillo, el 11 del Cacique Medina.
2: ¿Quién es candidato mañana?
3: Estudiantes.
4: De La Plata no me dejan decir nada, pero se habla que Estudiantes.
2: ¿Medina?
3: ¿Bocha?
1: Nah, 50 y 50.
0: Van a penar. En la final, para mí siempre 50 y 50.
2: ¿Colo?
1: 50.
5: Nah, como dicen los chicos, me gusta más Estudiantes. Pero...
2: ¿Ninguno? ¿Ruso? Yo no puedo creer.
3: Para mí Estudiantes de La Plata.
1: No, todas las piedras.
2: Bien. Está contento, bueno,
3: Mati,
2: Bocha.
3: Fuerte abrazo, Mati.
4: Un abrazo grande para todos.
3: Antes de irnos a la pausa, cortito, Colo, cortito de pie, ¿cómo sigue Argentina contra Paraguay?
5: Ya se extingue este primer tiempo, faltan apenas unos segundos para llegar a los 45, no pasa demasiado, la pelota la tiene más Paraguay en estos últimos minutos, hay una jugada en el área de Paraguay con Zubiabre en el piso, reclama penal, una patada en el piso, pero bueno, se está picando el partido, es una final, ¿no? Las cosas siguen 0-0, Santi.
3: Bueno, hacemos la última pausa en el fútbol continental. Después de la misma, llegan el Bocha y llegan Medina para hablar de San Lorenzo Independiente.
2: Dale.
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8: Terminó el primer tiempo Rosario, Colo, ¿no?
9: Sí, señor, terminó el primer tiempo en medio de una polémica y unos empujones. No pasó nada finalmente, 0-0. Argentina y Paraguay.
10: Gran partido hoy, bueno. Georgia con Irlanda del Norte, ¿no, Ruso?
11: No me lo pienso perder.
10: Ya te lo perdiste.
11: Voy a ver la repetición.
8: Claro, en diferido. Ganó Irlanda del Norte. Te spoileó el final, 1-0 sobre el final de partido. Erró un penal Carabaschelia, el jugador del PSG, atajó el arquero.
10: Y 11 minutos de adicional.
8: Exactamente, no terminaba más el partido. Pero bueno, a ver, quedan 10 minutos de programa. Tenemos Góndola de Ojeda, Bocha con la información de San Lorenzo y Medina con la información del Rojo. Mírense, levante la mano. ¿Quién tiene la información más importante?
11: Ninguno. Es una semana absolutamente
8: inusual.
11: No hay fútbol, recién vuelve a jugar el viernes Independiente. Le han dado 5 días hábiles más para que pueda incorporar hasta el martes. El martes...
8: ¿Qué va a hacer Sioane? ¿Qué va a hacer Daniel Sioane?
11: Están buscando... Lo que pasa es que cuando yo hablé de un zoológico, que Independiente buscó el último día del mercado de pases, que debería haber sido el último día, el zoológico parece que sigue abierto, no es el de Cutini que voló al diablo. Este sigue abierto. Fueron a buscar, a González Metiri se lo ofrecieron, ya está descartado. Buscaron a Lucas Vanegas, el lateral izquierdo de Tigre, que jugó con la camiseta pesada, ¿no? Como la de San Martín de Tucumán. Pero tampoco va a llegar. Hemos contado ya lo de Matías Fernández. No viene Lencioni tampoco. A mí lo que me dijeron, sin decirme quién es que es un volante por izquierda de un equipo del interior de primera división. Y que el chico es argentino.
10: Perdón, ¿cómo es, Gustavo?
11: Volante por izquierda del fútbol argentino, de un equipo del interior que no es Atlético Tucumán, porque pensamos que podía ser la Méndola. No, Metiri está descartado. Metiri lo ofrecieron y está descartado.
10: ¿El interior?
11: No sé.
8: ¿Cómo se llama el rapidito de Central Córdoba, Barrera?
10: Sí.
11: No,
8: ¿no?
11: No sé, no, creo que no, no, no, por la pista que me dieron no. Porque ya ha sonado en el mercado independiente y yo no recuerdo que Barrera haya sonado. Pero no me dijeron, es más, me dijeron, a vos te gustó. Y la verdad que no sé en qué momento de optimismo tuve que decir.
12: ¿Sarmiento de Junín se considera interior?
8: Sí.
11: No, no, no, no lo sé. No, no lo sé.
12: ¿Lo sabés o qué, qué es lo que no sabés?
11: No, no es el nombre, no, no me dijeron el nombre. Ah, bueno. No, no, sí, es del interior, de solamente del interior.
8: De todos modos es un despropósito que estamos hablando.
11: Sí, es un mamarracho, van de fechas y independientes
8: se están comparando. Va a empezar la fecha 11 de 16.
12: No, no, pero además se van en un mes.
8: Por eso. Ah, es un papelón.
11: Eso es lo peor. Bueno, el jueves...
8: Cierren la persiana hoy, Medina. Avisale a los que tengan que avisarle.
11: Yo ya se lo dije.
8: Cierren la persiana hoy.
11: Yo ya dije, desde 100 meses. El jueves que viene, Gaudio presenta su candidatura. El jueves que viene. Me dijeron que el nombre del secretario técnico que trae va a hacer mucho ruido. Mucho, ¿eh? Mucho, mucho.
8: No yo, yo te dije que me parece que es, ¿no?
11: No.
8: Yo, para mí, Fernando Redondo.
11: No, no, no es argentino, me dijeron.
8: ¿No es argentino?
11: No, no. Y Redondo, no, no sé qué experiencia tiene tampoco.
12: Longoria. No.
8: Bueno, sí. Catoira, pero
11: no,
8: el otro.
11: Catoira. No, no, no, no, no es el caso. Pero hay que estar atentos, ¿eh?
12: Monchi.
11: Y hay que estar atentos con lo que va a anunciar Gaudio respecto a la inversión inicial Monchi. Que podría traer, ¿eh? En sponsors. En sponsors y en. Y en naming para el estadio. Hay que estar muy atento, ¿eh?
8: Sí, sí. Acá la sensación que da Gus es que uno va a tratar de... A ver, porque yo creo que son dos los candidatos o que van a polarizar los votos, que son por un lado Luciano Onakis y por el otro lado Gastón Gaudio.
11: Sí,
8: que por ahí
11: sí,
8: Gaudio va a tentar a la gente mostrándole billetera y Onakis intentará mostrar algo de billetera con Agüero y por otro lado algo más de gestión deportiva siendo un tipo que viene del fútbol.
11: Bueno,
8: ¿no?
11: Los dos, ayer estuvimos con Luciano Onakis en De la Cuna al Infierno y él hablaba ya de... También, del naming. O sea, el estadio que ya tiene un nombre kilométrico le va a sumar un naming. Estadio claro. Libertadores de América, Ricardo Enrique Bochini, más un naming.
8: Está bien.
11: Que pero del lado eso, de eso del Kun y del lado de Gaudí.
8: Está bien, pero eso es plata fácil. Eso es plata fácil y la verdad que no está mal. El hincha independiente le va a decir el Libertadores de América o el Ricardo Bochini o todo junto y no le va a decir nunca como... por el
11: nadie
8: que pague
11: o el mundo
8: River le dice más monumental nada por eso
11: y aparte el estadio River se llama Antonio Vespucio Oliverti ni siquiera
8: por eso bueno ¿cómo cerramos, Bus?
11: Hay que esperar las evoluciones de Chimi Ávila y me dijeron que yo ayer decía que seguro que llegaba Zavala. Yo ahora voy a tener que esperar para ver si realmente llega Zavala o no llega. Y ayer, glorioso clásico sobre la hora, el triunfo independiente en reserva. Gran actuación de Follini, que entró en el segundo tiempo.
12: Muy bien.
10: Asistencia. Pase, metió.
11: Follini, emocionante.
12: Gran partido.
11: Y triunfo sobre la hora con 10 y terminó con 9 porque ante los ojos de Lautaro Martínez y de Diego Milito.
8: Muy bien. Follini se llama Julián, ¿no?
11: Julián Follini.
10: Julián.
12: Porque
10: Julián,
12: el otro...
8: Julián Follini. Julián Follini es hermano nuestro... Es hermano nuestro compañero Camilo Follini, claro. Y por eso nos pone muy contentos la familia de Camilo y de Julián estén contentos, sobre todo porque Julián la viene remándose mucho tiempo, a veces Carlitos Mate uno lo convoca en la reserva independiente y ya ayer tuvo una linda revancha. Tuvo una linda revancha del fútbol dando un pase gol para un gol agónico que el mundo rojo celebró mucho allí en reserva. Bueno, abrazo para Julián Follini, para Camilo, nuestro compañero, y también para el Bocha Flores, que nos va a hablar de San Lorenzo.
12: A ver, San Lorenzo mañana va a hacer una práctica de fútbol en Insúa. Ahí va a ir a empezar a probar el equipo para el partido frente a Defensa y Justicia. Insisto, remarco y repito que para la dirigencia y para el técnico el partido no cambia de fecha. Uh-huh. Se va a jugar el sábado 3, 14:45, en Florencio Varela, obviamente. Para esta práctica de mañana, la idea es poner a Debecki, a Herrera, a Arboleda, a Corujo, a Amor. Hoy en el ensayo jugó Córdoba, pero va a ser Amor. Derritis en el sector izquierdo. Una mitad de la cancha donde Cardillo aparece como una alternativa junto con Tripiquia. Más adelante... los puntas Cuello y Ausmendi y Farías como el enganche, así que ese más o menos sería el equipo para esta práctica, pero casi te diría que se perfila para el partido del día.
8: Pocha,
12: sí.
8: ¿Hubo alguna autocrítica del gallego Insúa en las últimas horas, pasando un par de días del partido con Boca, digo, en el armado, con los cambios? ¿Hubo alguna conjetura que ya
12: se... Yo creo más que autocrítica...
8: Bueno, este jugador no juega más, algo así.
12: No, ¿hay? Más que autocrítica, me parece que hubo un reclamo hacia los jugadores de mucha más injundia y mucha más, si se quiere, para utilizar un término más correcto, agresividad en cada una de las pelotas, en la disputa de cada una de las pelotas, de ir con más fuerza, con de imponerse físicamente.
8: Bah, eso así fue Insaurralde y mira cómo le fue, ¿no?
12: Bueno, una cosa es rigor y otra cosa es pegar.
8: El son problema, dos cosas distintas. Yo creo que el problema está en pensar que con un poquito más de actitud San Lorenzo va a maquillar la pobreza que tiene de plantel. Y esto es un problema de plantel. No tiene jerarquía por ningún lado San Lorenzo. Yo te digo la verdad, se supera, cada año es un equipo más pobre. Y eso es lo que al hincha le preocupa. Por eso llega Insúa, por eso se ilusionan cuando pueden ganar un partido y medio. Y se va agarrando, se va aferrando de eso. Realmente a mí me da mucha lástima la pobreza futbolística de San Lorenzo. Y sobre todo que no ves en el horizonte inmediato o mediano plazo algo que vaya a mejorar.
12: No. Siempre estamos en lo mismo. Siempre damos vuelta en lo mismo. En que, o sea, el equipo se va descapitalizando.
8: Claro. Culota asumió hace 2 meses y ya la gente cantó el otro día que se vayan todos. Hace 2 meses asumió Culota.
12: Sí, sí.
8: Es difícil así, es muy difícil así. Yo entiendo que esa
12: hartazgo, ya tiene amague de renuncia de algunos.
8: Bueno, por eso. ¿Quién está amagando, Gocha?
12: No, a ver, no, ninguno va a renunciar, pero sí yo creo que a fin de año van a dejar un cargo y van a quedar como vocales algunos que ahora están ocupando algún cargo muy importante.
8: Imagínate, gente que hace 2 meses quería que los votaran. Mira, ya ahora en un mes y medio, 2 meses, se pueden llegar a ir. Lamentablemente, así están los clubes de fútbol argentino, con presencias testimoniales, ¿no? En algunas listas, de gente que evidentemente no tiene compromiso, no tiene ganas, o imagina otra cosa, y desde adentro no puede cambiar nada. Bueno, Bochita, gracias por el informe, y le vamos a dar la góndola a Ojeda para que tenga su momento de destaque.
10: Bueno, jugó Huracán contra Lanús esta mañana en la Fortaleza. Primer partido ganó Huracán 2-0. 2 goles del Messi Villanz, Mesa, Vera, Nervo, Palazzo, Lescano, el Pitbull, Fernández, Cedrés, Mora, Romero, Cortés, Villanz y Kalinger. Segundo partido, perdió Huracán por 1-0, Mesa, Blondel, Payo, Pereira, Palazzo, Lescano, Mora, Ojeda, Kalinger, Tayel, Peralta, Villanz y Romero. Defensa y Justicia pierde a César Pérez por estar en la selección chilena. Atlético Tucumán, después del entrenamiento de hoy, vuelve recién el lunes pensando en Barracas. En Newell's Old Boys, a disposición va a estar Escobar. En Aldo Civi esperan la recuperación de Bombergar. Se pasaría el partido con Huracán para el día domingo. Empató Unión con Benur 0-0. Meuli, Rubio, Rocha, Fagioli, Pitón, Luna, Diali, Perezuti, Mosqueira, Malcorra, Cerrudo y Ramírez. El equipo de Madelón, Estudiantes de Río Cuarto, va a jugar con el mismo equipo que jugó contra Belgrano el fin de semana pasado. Y en Deportivo Riestra, Russo, que no tiene lesionados ni amistosos, me dicen que la mente está puesta y todo está focalizado en evitar el descenso.
8: No. Bueno, muy bien. Gracias a todos los compañeros por el aguante. Gracias por... Esa musiquita, Bocha, a ver, ¿qué estás cantando? Que no te lo detecto.
12: No. Uno ve,
10: el tarareo.
12: Se
8: está preparando. A ver, pero ¿cómo es, Bocha? ¿Cómo es el tarareo? A ver. Tengo que sacar esa canción, no la puedo sacar. Bueno,
12: viste, no es fácil.
11: Se está preparando para noviembre.
8: Nos vamos, les mandamos un abrazo muy, muy grande a todos. Gracias por la compañía. Ya el lunes, Dios mediante, nos vamos a encontrar allí en el piso para hablar de lo que dejó este fin de semana. Mañana, no se olviden, Estudiante Central con Leo Ojeda y con Adrián Piedrabuena desde las 4 de la tarde. El día domingo con Julito Pavoni y toda la cadena Cenaice. Boca Racing, Racing Boca desde la cancha de Central. Los dejamos en buena compañía con el Di Marco en Continental, con Medina, con Laura, con el Bebo, con todo el equipo, y nosotros, Dios mediante, nos reencontramos el próximo lunes a las 2 de la tarde. Gracias, compañeros.
10: Chao, Russo.
8: Chao.
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14: Las 4 de la tarde. Temperatura 27 grados 9 décimas. Cielo algo nublado. Por por Continental, Mauro Bernstein, presidente de la DAIA, dijo que es importante para su comunidad que el presidente Javier Milei los apoye.
15: La política que pueda llevar a la Argentina con el Estado de Israel, obviamente siempre estamos, digamos, de acuerdo con que se genere diálogo, donde haya búsqueda de entendimiento, donde haya búsqueda de apoyo. Para nosotros es muy importante que el presidente Milei apoye a la comunidad judía y particularmente también a Israel, porque siempre el diálogo y poder entender qué es lo que motiva a cada uno es importante, pero después las decisiones o las políticas de Estado tienen que ver con una situación más partidaria de quien está gestionando en este momento el Estado de Israel, que algo que tiene que ver con institucionalidad de comunidad.
14: El riesgo país supera los 600 puntos por primera vez en 6 meses. El dólar oficial alcanzaba un nuevo récord y se vendía a 1.545 pesos en el Banco Nación. En la City porteña, el blue se vende a 1.560 pesos por unidad. Pobreza en la Argentina. Margarita Barrientos relató que en octubre se cumplen 30 años desde que empezó a ayudar a la gente con su comedor. Le pidió también que no dejen de enviar ayuda para los que más necesitan y aseguró que ver a chicos jóvenes hacer fila para comer es triste.
16: Todo lo que hago es gracias a la ayuda de mucha gente, que siempre le pido que nunca nos abandone, porque la ayuda que nos brinda llega a destino de cada persona. Ver un abuelo que venga a buscar la comida y estar haciendo cola, y ver a la familia, chicos jóvenes que no tienen trabajo, hacer cola para retirar comida. Eso es triste. El 7 de octubre va a ser 30 años que estoy trabajando con el comedor. Y hoy seguimos luchando de la misma manera, ¿no? Y es triste.
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14: Buen tiempo para hoy, pero estará más nuboso mañana con una mínima estimada en 15 grados y una máxima de 21. El domingo llegan las lluvias y baja la temperatura. Temperatura 27 grados 9 décimas, cielo algo nublado.
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0: Acá estamos, sí, soy yo, Luna. No se preocupe, el lunes y viernes ya se viene acá. Aguánteme un poco, no pasa nada. No pasa nada, sí pasan cosas, la verdad que no pasa nada, pasan un montón. Tigre,
1: sí.
0: Yo te quiero decir una cosa. ¿Vos llegaste a trabajar con el Negro Oro?
1: No, estuvo en Continental el Negro Oro en su momento. De hecho, estuvo cerca hace un par de años, pero no hemos trabajado. Sí, lo veía, por supuesto, el Negro.
0: ¿No sabés si estaba enfermo o algo, internado?
1: Es que por ahora no dicen nada. O sea, falleció el Negro Oro, le contamos a la gente que...
0: Sí, le decimos a la gente, por favor.
1: El Negro Oscar González Oro.
0: Oscar González Oro.
1: Hoy nos ha dejado.
0: Sí, falleció en el día de hoy.
1: Sí, sí.
0: Estaba en Uruguay, creo.
1: En Punta del Este.
0: En Punta del Este, sí, sí. Ya vivía allá hace mucho tiempo. Estaba, ¿cómo le puedo decir? El momento de auge de él, me acuerdo que fue en Radio 10, cuando estaba Longobardi a la mañana, y él venía a las 10 de la mañana después.
1: El Oro y el Moro.
0: El Oro y el Moro, sí, señor. Y fue un boom, porque la verdad que se escuchaba muchísimo la radio en ese momento.
1: Un tipo de radio, el Negro.
0: Sí, un tipo de radio, sí. Después, bueno, qué sé yo, las cosas de la vida, ¿viste? Yo hoy me preguntaban, ¿qué pasa con las cosas? Vos estás arriba, después estás abajo. Le digo, mirá, llega un momento de gloria, de auge, pero la vida te da la pelota para que juegues un ratito. Después por ahí te la saca un rato.
1: Sí, generalmente.
0: Sí, no jugás los 90 minutos con la pelota, no haces goles, no sos Messi. Te la da por ahí 10, 15 minutos, ¿no es cierto, Tigre?
1: Sí, te la da.
0: Y lo que tenés que tratar es no creértela.
1: No.
0: Cuando la pelota la tenés 10, 15 minutos, bueno, retenela, quédate tranquilo, en fin. Bueno, falleció el Negro Rosario, 74 años.
1: Sí, sí, sí, sí.
0: Todavía no sabemos cómo fue.
1: Nadie sabía.
0: No tenemos información.
1: Si no lo estaba, si fue algo repentino, pero bueno.
0: Sí, me parece que fue repentino, pues no nos enteramos de nada.
1: No, o lo tenían muy callado,
0: sí.
1: O no. Pero bueno, esperaremos a que alguien informe realmente qué es lo que ha pasado. Y por supuesto, las condolencias del caso siempre a la familia,
0: sí,
1: a los afectos. Un tipo que ha marcado una etapa en el periodismo y sobre todo en la radio, a partir del Negro González Oro.
0: Y después nosotros hoy vamos a incursionar por los temas de la semana, pero los temas del día, de las últimas 24 horas.
1: Sí.
0: Por supuesto vamos a tratar, Tigre, el tema de la Universidad Católica Argentina.
1: Ah, la pobreza.
0: Claro, porque por el tema de la pobreza. Después vamos a hablar con un economista amigo mío, Fausto Espotorno, que ya lo conocemos bastante. Después vamos a hablar, le planteo esto, vamos a ver. A ver, ¿qué pasa con los contratos largos de divorcio? El divorcio gris. ¿Qué es el divorcio gris?
1: Divorcio gris.
0: Los que se divorcian después de los 55 o 60 años. Cuando sí. Ya pasó todo, los chicos ya está, salieron. Y conviene divorciarse a esa altura.
1: ¿No?
0: Vas a empezar de nuevo a esa altura.
1: Qué gana, ¿no?
0: En fin.
1: La verdad, hay que tener... Yo ya estaba de novio a los 32, ya no quería pelearme para no tener que arrancar de cero. A los 32, o sea, ya tenía la vida hecha hasta el final.
0: A los 55, 60, a lo mejor ya no tienen nada que decirse. Partieron los chicos, ¿qué es eso?
1: ¿Qué es eso?
0: Bueno, vamos a volver al principio.
1: Bueno, hablemos.
0: Al principio vamos a hablar con alguien justamente de un investigador de la UCA, un investigador de la Universidad Católica Argentina, el Observatorio de la Deuda Social. Siempre nos fue marcando cómo era la pobreza. Yo sé que ideológicamente vos crees lo que querés creer y es así. O sea que cuando dábamos que la pobreza había bajado del casi el 48% cuando se fue Alberto Fernández y había bajado al 30 y pico, evidentemente alguna gente te decía, no, yo no creo, no, es mentira. Y ahora decís que se subió la pobreza, vos decís, ahora sí creo. Entonces, viste, cuando bajaba no le creías, y si subía, le creías. Bueno, está bien. Pero es así, vos sabés si opinás según tu corazoncito. ¿Querés creer o no querés creer? Somos pocos. En esta vida somos pocos y nos conocemos todos. Y uno tiene ya tanta vida de esto que querés que te diga. En fin, la pobreza dejó de caer, es evidente. ¿Qué falló? ¿Empezó a subir otra vez un poco la inflación? ¿Eso fue definitivo? Porque, a ver, el cambio de tendencia. ¿Por qué? Porque subió la inflación, es estructural. El 30% es estructural, no puede cambiar si no hay inversiones. Hay menos ingresos laborales, se trabaja más en negro que en blanco, y eso también te pegó. Todo esto hay que plantearlo así, y para hablarlo, porque son muchas preguntas, seguramente él va a tener todas las respuestas, estamos con Eduardo Odonza, que es el investigador de la Universidad Católica Argentina. Eduardo Granado te saluda acá en Continental. Buenas tardes, ¿cómo te va?
2: Sí, buenas tardes, un gusto hablar con usted, Granado.
0: No, por favor, el gusto es nuestro porque además nos enriquece un poco lo que nosotros planteamos, de cómo viene, dónde va, si es estructural, si tiene que ver con el trabajo, tiene que ver con los salarios, tiene que ver con la estructura, tiene que ver con la educación, porque a fin de cuentas hay mucho más, a ver, pobres en el norte de la República Argentina que en CABA. Y eso es una parábola. En CABA y en Neuquén no hay tanta pobreza, en Río Negro tampoco, pero sí hay en el norte. Entonces también la pobreza tiene una influencia geográfica importante, ¿no es así?
2: Sí, por supuesto. El valor más alto es el de Concordia, con 56,2% que está llegando. Claro, cuando el promedio general del área cubierta por la EPH es 32,3. Sí. Por supuesto que tiene que ver, como usted bien lo decía, con la estructura productiva de cada lugar. Y bueno, y básicamente es eso, ¿no? Porque cuando uno remite y va analizando la evolución de la pobreza y lo que es también la solución, ¿no? La posible solución. Recordemos que estamos hablando de un indicador de la pobreza que es el más usual en América Latina, que es la pobreza por ingresos, ¿no?
0: Claro.
2: Después hay otros como la pobreza multidimensional, las cuestiones subjetivas también que medimos en una encuesta que tenemos en la Universidad Católica. Pero el que presentó ayer el INDEC es la pobreza por ingresos. Hubo un punto de inflexión en lo que fue la baja muy fuerte que usted comentaba, ¿no? Sí. Hay que recordar que subió mucho, ni bien asumió el gobierno, que tenía que emprolijar las variables macroeconómicas, devaluó casi un 120%. Sí. Eso aceleró el índice de precio al consumidor, que comúnmente rápidamente se le llama inflación, aunque no sea, lo aceleró hasta un 25% en diciembre del 2023, en enero baja al 20%, para tener idea, el 25 más el 20 uno sobre el otro da el 50%, ¿sí? De que aumentaron los precios en dos meses y los ingresos no. Entonces, claro, ahí llegamos a un pico del 52%, calculamos nosotros, claro, de población en situación de pobreza.
0: Aparentemente el cambio de gobierno, no se sabía qué iba a pasar, no se sabía por dónde íbamos a saltar la liebre. La verdad que en este momento, entre un gobierno que se iba y el otro que llegaba, vino un ajuste y ese ajuste pegó en la pobreza en general.
2: Claro, y después de ahí que bajó, no, la verdad es que otra que bajar no quedaba. Se fueron actualizando un poco los ingresos, con heterogéneamente, por supuesto. Sí. La desaceleración.
0: ¿Sabes por qué me parece?
2: Que es uno de los méritos.
0: A ver, sí, te quería contar, Eduardo. Sí. ¿Sabes por qué me parece que también bajó bruscamente? Porque se incrementó mucho la asignación universal por hijo y la tarjeta alimentar. Y yo creo
2: fue una habilidad muy grande que tuvo el gobierno, una decisión política importante en esos primeros meses de implementar por arriba del índice de precios al consumidor la UH y la tarjeta. Claro. ¿No? Eso fue muy importante, sobre todo para los sectores más carenciados, ¿no? Los que son los indigentes, técnicamente se los denomina los más pobres entre los pobres, los que no le alcanza el ingreso para los gastos de alimentación. Ahora, todo ese circuito virtuoso, ¿sí? Que también con la baja muy importante del nivel inflacionario, fue un ciclo que terminó hace unos meses, lamentablemente. Sí, claro. ¿No? ¿Por qué? Porque el delay de actualización de los ingresos ya estaba, se ralentizó la baja de lo que es del índice de precio al consumidor, claro, ¿sí? Y empezó a empeorar el mercado de trabajo. Claro. ¿Sí? Que lo vimos ya en las últimas dos mediciones de la encuesta permanente de hogares, todos datos oficiales del INDEC ya dan un aumento de la tasa de desocupación, leve aumento, pero es un aumento.
0: Más que la desocupación, de la precariedad. Eduardo, yo más que la desocupación te diría la precarización, porque resulta que en lugar de caer en la desocupación, cayeron en el monotributista, autónomos, y muchos empezaron a manejar el Uber, muchos empezaron a hacer changas. Yo creo que eso hizo que la desocupación no fuera tan grande.
2: Sí, claro. En el mercado de trabajo de Argentina la desocupación no es un problema, ¿sí? Por el hecho de algo que parece un chiste, pero que no lo es. Los pobres no pueden darse el lujo de estar desocupados. Exacto. Tienen que generar algún tipo de ingreso. Entonces, no es como en un país central, donde hay un paro importante, donde el subsidio al desempleo y las familias, uno puede estar desocupado pero el otro lo ayuda, ¿no? Entonces, acá, como usted bien dice, esa pérdida de puestos de trabajo que puede haberse dado, muchos puestos de trabajo formales, y bueno, va a lo que es un subempleo, trabajando en alguna plataforma o algún trabajo temporario, ¿no? Pero todo eso impactó en una baja también de los ingresos de la población.
0: Totalmente.
2: ¿No? Y ahora el indicador, el EMAE que salió hace unos días, también está marcando una baja, que eso nos va a impactar en los datos del segundo semestre. Claro, pero esto se da en el contexto de que hace más de 25 años,
0: sí.
2: ¿Sí? De la crisis del 2001, que no baja del 25%.
0: Hace 25 la población años que no baja del 25% la pobreza.
2: Claro. Porque nunca bajamos de uno de cada cuatro, ni en los momentos de auge de las tasas chinas,
0: eso que me decís vos,
2: después del 2004,
0: a ver,
2: 2005.
0: Eso que me decís vos, Eduardo, indica que ese es el recontrapiso de la pobreza, el 25%. Tendría que haber un shock de inversiones muy fuerte para perforar ese piso.
2: Claro, ahí está. Es decir, volvemos a lo mismo. Acá no es que un tipo de gobierno, un pensamiento económico haya sido exitoso y otro fracasó, ¿no? Hemos probado las dos opciones según los gustos y en el mejor de los casos y con el viento de cola, ¿no? Del precio de los términos de intercambio, claro, los precios de los términos de intercambio que se invirtieron en la primera década del 2000 y todo, que otros países lo pudieron aprovechar mucho mejor que nosotros.
0: Claro.
2: Nosotros tuvimos un buen arranque, pero después, por cuestiones que habría que analizar mucho, no pudimos seguir adelante con eso.
0: Porque en lugar de invertirlo se gastó, Eduardo, te lo digo así honestamente. Se usó toda la plata, ¿viste? Cuando tenés toda la plata por una fiesta y vos le decís, che, pará, mirá que después la fiesta se termina. No, no importa, hagamos la fiesta y otra cosa, después vemos.
2: No retiramos parte de los subsidios a tiempo. ¿Sí? Generamos también un déficit de la balanza energética muy importante, que terminó en un déficit comercial. Se recalentó mucho la economía y no se quisieron tomar. En algún momento tenía, como se diría rápidamente, ponerse los pantalones largos y no se lo pudieron poner, ¿no? Y eso es algo que vamos arrastrando y que cada vez es más difícil salir y que cada vez tenemos a más parte de la población ya con una tercera generación en situación de pobreza.
0: Claro, acá la clave, por lo que vos me estás diciendo, y esto es simple, es indudable que tiene que haber una transformación productiva muy importante para lograr, justamente para lograr cambiar esto. Porque evidentemente...
2: Un diseño de país.
0: Hasta, claro. Como lo que vos me marcás, nadie encontró la solución en 25 o 30 años. Uno por un lado, el otro para el otro, pero no, 25% de pobreza fue firme, el piso fue firme y eso es notorio. Es así. Bueno, a ver, la verdad que era muy claro todo. Yo, si me tenía alguna duda, ya me la saqué, te digo honestamente, Eduardo. Pero te agradezco, además, gran trabajo hacen ustedes todo el tiempo con ellos, ¿eh? Gran trabajo hace la Universidad Católica Argentina, este Observatorio de la Deuda, porque nos pone blanco sobre negro dónde estábamos. Y cuando a vos te dicen, no, hace 25 años que estamos así, yendo y viniendo, pero 25 es el recontrapiso, en momentos de auge, en momentos de que la soja valía mucho, en momentos de que crecíamos con la tasa china, pero nunca pudimos bajar del 25%. Y ahí está el agravante, Eduardo, con que en algunos países, en las provincias del norte, están arriba del 40% y casi el 50%. O sea, no cambió nada. Esas provincias no llegó, no, A ver, no llegó el agua.
2: Al contrario, porque no hemos tenido otro problema también, que no tenemos en cuenta las economías regionales y quedan liberadas a algún tipo de cambio para los productos, a un segundo país que le abra o le cierre las importaciones o le ponga un arancel. Tenemos que diseñar un país en consenso, mancomunadamente y sostener ese rumbo.
0: ¿Vos sabés,
2: independientemente de los
0: gobiernos, Eduardo, que me hacés pensar? Vos decís, tendríamos que diseñar un país, y se está diseñando solo. Fíjate lo que pasa con Neuquén, que le dicen el califato de Neuquén. Fíjate lo que pasa con Río Negro. Fíjate lo que pasa en San Juan con la mina de cobre. Fíjate lo que pasa en San Juan, que ahora quieren llegar muchísimas inversiones. Fíjate lo que está pasando con el litio en Jujuy y en Catamarca y en las mineras. O sea, se está diseñando solo.
2: Pero ¿no lo ves así? Bebo, hay que planificarlo, porque ¿cuánto hace que hablamos de Vaca Muerta? Debe ser del 2008 o del 2009.
0: Sí.
2: Y todavía no tenemos un gasoducto que vaya desde Vaca Muerta. Bueno,
0: pero es la primera vez que lo están haciendo, Eduardo.
2: No, ya sé, pero hay que hacerlo.
0: Empezaron a construirlo, ese es el tema.
2: No, perfecto, lo tendrían que haber empezado a construir.
0: No, en 2008 o 2009, pero no venía nadie, porque necesitaban unas cosas como el RIGI, o sea, un régimen de grandes inversiones, donde vos sabías que durante 30 años ibas a pagar un impuesto determinado. Yo creo que si no sacabas el RIGI acá, no vienen.
2: Claro. Sí,
0: ese es el tema.
2: Porque nos perdemos las oportunidades, ¿eh?
0: Sí.
2: Porque el precio de gas, que después de la invasión de Rusia a Ucrania aumentó muchísimo, no tenemos manera de ponerlo en el mercado internacional.
0: Eso,
2: ¿no?
0: Es cierto.
2: Y así, si no sacamos una ley de litio acorde, nos va a pasar lo mismo, ¿eh? Con todo el litio. Cuando saquemos la ley, ya no se va a utilizar más.
0: Sí.
2: Por eso es la planificación del país que tenemos.
0: Exactamente. Bueno, gracias, Eduardo. Ahora sí, te mando un abrazo. Gracias por participar con nosotros esta tarde.
2: Bueno, un abrazo y que tengan buenas tardes.
0: Chao, hasta luego. Qué interesante la conversación, porque me abrió un poco el juego, Tigre.
1: ¿Sí?
0: Claro, porque, viste, cuando vos decís, che, no, sube, baja la pobreza, él me dijo, no, hace 25, 30 años que no baja del 25. Mm. O sea, en los peores momentos, 2001, que llegó al 50, 70%, el 70, la pobreza, había trueque.
1: Claro.
0: Flaco, íbamos a las plazas a cambiar un saco por un kilo de harina.
1: Lo recuerdo, sí.
0: Bueno, esa fue catastrófica.
1: Sí.
0: Después podemos tener otras, 50, Alberto se fue con el 49, después baja. Entonces vos decís, bueno, ahora empezó a bajar el AVH, la tarjeta de esto, pero de pronto vos mirás y decís, che, pará. Del 30 lo bajamos. Para, claro. ¿Cómo es el número?
1: 32.
0: El 25, del 25 lo
1: bajamos. Ah, del 25 que dijo.
0: Y en los mejores momentos bajamos.
1: No, es un montón.
0: Del 25.
1: Hoy son 15 millones de personas pobres.
0: Por eso, no bajás del 25.
1: No.
0: Después, es cierto, él dice, tenemos que planificar el país. Se planifique. Lamentablemente se está planificando solo, Flaco.
1: Sí.
0: Porque las provincias que están en la cordillera son una cosa.
1: Sí.
0: Los del medio, por el campo, que le va bárbaro, Córdoba y Santa Fe, es otra cosa. Y te encontrás que en el norte tenés un problema serio.
1: Muy.
0: Muy. El norte así no tiene solución. ¿Qué es eso?
1: Uno de los pocos países del mundo donde el norte es pobre y el sur es rico.
0: Exactamente.
1: Generalmente es al revés.
0: Che, vamos a comunicarnos con nuestro corresponsal.
1: Sí.
0: Que está allá en Rosario, a ver cómo le va a Argentina.
1: Sí, cerca, porque Rosario siempre estuvo cerca.
0: Sí, señor. Hola, ¿cómo te va, Colorado? ¿Estás ahí?
3: ¿Cómo les va, muchachos? ¿Todo bien? Estamos viendo el segundo tiempo de esta final sudamericana por la medalla de oro en el Marcelo Bielsa en Rosario. Argentina y Paraguay empatan 0-0. Ahora hay una jugada de riesgo que se diluye.
1: Pif.
3: Por una pifia del jugador argentino. Lo tuvo dos veces el equipo argentino en estos primeros minutos, en estos primeros 15 minutos.
0: Sí.
3: Metió dos cambios. Placente sacó a Zubiabre y a Uriel Ojeda, el jugador de San Lorenzo. Entraron Facundo Janikowski, el chico de Argentinos Juniors, y Ramiro Tulián, el de Belgrano, que son los dos que han tenido las más peligrosas en este segundo tiempo. Responde Paraguay, también lo tuvo, respondió muy bien el arquero argentino Máximo Leguizamón. Argentina y Paraguay en 17 minutos del segundo tiempo igualan 0-0.
0: Este fin de semana, Tigre.
1: Nada, no hay fútbol. No hay fútbol.
0: Sí, ¿cómo no? En la Copa Argentina.
1: Bueno, en la Copa Argentina sí no hay campeonato, en realidad, pero sí hay ascenso y hay Copa Argentina. Y hay final de la Supercopa Internacional. Mamarracho. Pero es un título, es un título, es un campeonato que se juega mañana a las 4 de la tarde. Transmisión del fútbol continental, lo vamos a vivir. Rosario Central Estudiantes en Santiago del Estero. Y el domingo también Copa Argentina, Bebo, como decías, Racing Boca, Boca Racing en Rosario, ahí donde este fin de semana se juega todo. Ahora en este mismo momento, sí, la final por la medalla de oro de los suramericanos. Mañana se terminan los juegos y en Rosario, en el Monumento a la Bandera, se va a conmemorar, se va a celebrar el final de los juegos.
0: Sí.
1: Y el domingo juegan Racing y Boca en el Gigante de Rosario.
0: Qué tristeza, porque viste que cuando pegó muchísimo en Rosario.
1: Sí, gustó.
0: Sudamericano
1: gustó.
0: Pegó muchísimo.
1: Sí, en Santa Fe en general.
0: ¿Qué te parece? Vamos a unos consejos.
1: Muy bien.
0: Allá me hace el seña. Dale, dale, dale.
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0: 29 días de calor. Che, ¿cómo va a estar el fin de semana, Tigre?
1: Bueno, mañana va a ser calorcito, no calor, calorcito, calorcito. Porque tampoco hace calor. Hace calorcito.
0: Al mediodía el sol picaba, ¿eh?
1: Mira, para mañana sábado mínima 15, máxima 21, nubladito. El domingo ya se anuncian chaparrones para la tarde-noche. 14 la mínima, 19 la máxima, tampoco frío, ¿no? O sea, va a estar lindo. Para mí, esa es la temperatura ideal. 22, 23. ¿Y 15 la mínima?
0: Es... No, está bien, está bien. Yo salí a la calle al mediodía, hace calorcito.
1: El tema es no salir a la tarde-noche, pues anuncian chaparrones, que después no se sabe. A ver, anuncian chaparrones. Dice entre el 10 y el 40% de probabilidad de chaparrones.
0: Pero es bastante. Sí. Bueno, señores, 4:30 de la tarde es el momento de presentar la noticia. Dale.
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3: La salud de Mirtha Legrand. El sanatorio Mater Dei emitió el nuevo parte médico en el cual indica que se encuentra muy bien de su cuadro respiratorio, incrementando su actividad física con el equipo de kinesiología. Mirtha continuará internada hasta completar su recuperación para volver a sus actividades diarias. Abel Pintos le cantará al Papa León XIV en el Cotolengo Don Orione. El artista fue convocado para presentarse en la visita del sumo pontífice a la Argentina. El cantante recibió la invitación formal desde el Vaticano en las últimas horas. Franco Colapinto largará noveno en el Gran Premio de Azerbaiyán. El argentino afirmó que hay que ir para adelante en la largada y después hacer una buena carrera para poder sumar. Cielo algo nublado, Buenos Aires, temperatura 27 grados, una décima.
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0: estamos, sí, al aire con ustedes, conversando como todo el tiempo, como hacemos desde las 4 hasta las 6 de la tarde. Le hacemos compañía, le vamos contando todo lo que pasa, vamos analizando todo lo que pasó y todo lo que puede pasar. Y tenemos gente allá en Rosario que nos está diciendo cómo está el partido, cómo se está jugando. Así que después lo vamos a volver a decir al Colo que esté con nosotros. Pero mientras tanto, vamos a hablar con Fausto Espotorno, que es un economista que conocemos hace décadas, que hemos estado juntos muchas veces en distintos eventos, como diría alguien. ¿Qué tal, Fausto? ¿Cómo te va? Granado te saluda.
1: ¿Qué tal, Vivo? ¿Cómo andás?
0: Te voy a hacer una pregunta difícil. Mirá, vos, mirá cómo te hago el introito, ¿no? Te voy a hacer una pregunta difícil. Vos sabés que bajó la actividad económica. ¿Hay más pobres?
1: Sí.
0: ¿Sube el rico país? ¿Están pidiendo dólares? Los muchachos, de costumbre no, mucho más, pero ahí están. Sube muy poquitito, ¿viste? Pero siempre los que quieren que esto se vaya al demonio te preguntan, che, el dólar está subiendo, el dólar está subiendo. Pero son los que quieren que todo fracase y que todo se hunda en el séptimo de los infiernos, ¿viste? Sí. Son los que están desesperados para que suba el dólar, a ver cuándo se termina todo esto. Pero ya uno los conoce, a esta altura los toma con gracia, además son todos amigos, así que no hay problema. Pero
1: son los mismos que dicen que cuando el dólar sube, porque el dólar sube. Cuando baja, porque se aprecia. Cuando está estancado,
0: sí, porque... cuando baja, porque está tomando impulso. Pero bueno, hablando de todo un poco, viste, nosotros somos pocos y somos buenos y lo conocemos a todos. Y además, somos buenos con todos, no es que somos buenos con uno y malos con otros. Yo quisiera saber si todo esto que está a la baja, si no lo dejás que continúe con algunos números negativos estos meses, para después, el año que viene, cuando se supone que de alguna manera va a haber una cierta reactivación, se note más que los números salen en positivo. ¿Está buscado o no está buscado? Mirá, es una pregunta medio complicada esta.
1: Sí, te entiendo. Lo que decís es, che, si esto se cae, sirve para que el año que viene se muestren números positivos en el año electoral. No creo que sea así lo que está pensando el gobierno.
0: Está bien.
1: Números positivos ahora y números positivos en el futuro.
0: No, está bien.
1: Está claro. Pero lo que pasa es que, a ver, vos sabés que la economía es mucho más resbaladiza de lo que los políticos dicen que es.
0: Me gustó el término resbaladiza.
1: Tal cual. Viste que los políticos cuando te prometen como que se pueden manejar la economía como si fuera un auto, como si fuera un autito, ¿no? Y después resulta que llegan y no pueden hacer nada, se les cae todo a pedazos. ¿A qué me refiero con esto? El gobierno, realmente lo que puede hacer un gobierno es plantar las condiciones de largo plazo.
0: Ah, sí.
1: Es realmente donde un gobierno es efectivo. Esto es, bueno, dejo de gastar, tengo equilibrio fiscal, soy responsable de la política monetaria, soy responsable en el manejo de la deuda, sí. Trato de acumular reservas, como sea. Ahí es el rango donde un gobierno, o sea, el de Argentina, el de Paraguay, el de Uruguay, el de Chile, el de Brasil, Estados Unidos, Canadá, se maneja cómodamente en la economía, ¿no? Es el core de la función gubernamental o de política pública en una economía. Después viene todo el tema más casi social, te diría, societario, que es el tema de reforma, las reglas, las normas,
0: sí.
1: Que es como más largo plazo. Ahora, esto de que yo puedo tocar un poquitito el tipo de cambio y tocar un poquitito la emisión monetaria y la tasa para que se me retire la economía y puede funcionar en Estados Unidos,
0: ¿qué?
1: con un estado que ejecuta la economía muy creíble, con mucha experiencia, con mucho tamaño. Pero en Argentina no es así. Vos tocas un poquito el tipo de cambio y no sé si lo parás o
0: claro.
1: Si no pasa nada. ¿Está bien?
0: Claro.
1: Por ahí decís, quiero subir el tipo de cambio. Mirá, acuérdate lo que le pasó. ¿Te acuerdas del plan Fénix?
0: Sí.
1: Que dijeron, vamos a tener un tipo de cambio más alto. Levantaron el tipo de cambio, al ratito empezó a aparecer la inflación pasó de 4 a 8 a 12 y no paraste el dólar nunca más. Y dijeron, no, vamos a gastar más. Bueno, gastaron, no paraste nunca más. Entonces, eso me refiero, que la economía es mucho más resbaladiza de lo que uno piensa.
0: Una cosa es lo que vos pensás que podés hacer tocando una variante, y otra cosa son los resultados que se producen después que hiciste eso. O sea, bueno, a ver, la experiencia de 60 años me indicó lo siguiente: no es para cualquiera el Ministerio de Economía. Segundo, te voy a dar el dato que yo te di la otra vez, hablando con ustedes. Te dije que yo había estado muchos años, décadas, yendo al Ministerio de Economía y charlando con los distintos funcionarios, entendiendo varias cosas. Llegó un ministro de Economía, Moyano Llerena, que duró 4 meses. ¿Por qué lo nombraron a Moyano Llerena? Porque era un asesor de primera línea, asesoraba a todos, y todo el mundo decía, es un genio, es un fenómeno. Cuando lo nombraron, dijeron, bueno, hay que nombrarlo. ¿Sabe por qué se fue en 4 meses? Porque ya no asesoraba, sino que tenía que tomar decisiones. Y para tomar decisiones empezaba a dudar. Y como tenía que elegir entre la palanca, el cable para cortar, el cable rojo o el azul, dudaba cortar el cable blanco y el azul. Y en economía tenés que saber qué cable tenés que cortar en un momento determinado, que es clave. Así que bueno, eso es lo que yo planteé ya a tal altura, ¿no? Que es una cosa es hablar de economía y otra tomar decisiones.
1: Tal cual. Por eso te digo, viste, vos decís, che, por ejemplo, vamos a la idea que se está analizando mucho en los medios por otros economistas, que es la siguiente. ¿Por qué el gobierno baja un poco la tasa, bajando los encajes, y con eso, viste, inyecta más dinero en el mercado de crédito? Y ya que está, compra más dólares con reservas, y eso da un poquito más de liquidez al sistema, y con eso salimos creciendo.
0: Sí.
1: Andás a ver si te sale así.
0: Porque después no sabes si va a salir así.
1: Puede pasar que, fíjate, si yo inyecto más dinero bajando los encajes y compro más dólares para subir el tipo de cambio, perfectamente puede pasar que la gente diga, sí, está subiendo el dólar, así hay más plata, yo no quiero los pesos, quiero más dólares.
0: Claro.
1: Y el dólar se te empieza a escapar. Y la actividad económica se te caiga.
0: Claro.
1: Fíjate lo que te pasó a principio de este año. A principio de este año, a ver, si vos tomas el año pasado, a finales del año pasado, tuviste todo el tema de la elección, saltó el dólar, decíamos, che, fíjate que cosa rara que la inflación no suba. No está subiendo la inflación. ¿Cuándo subió la inflación? 3-4 meses después de lo que todos pensamos, en este año, principio de este año. Llegaste a tener más de 3.5% de inflación en marzo, abril, me acuerdo.
0: Fecha. Y vos decís que pasó. La reacción fue después.
1: Pero la reacción fue mucho después
0: de lo que pensaban.
1: Mucho después de lo que pensábamos. Y no solo eso, sino que todos los ajustes salariales que se plantearon a finales del año pasado para este principio de año estaban pensándose con una inflación del 2-2.5%. Cuando la inflación se te fue al 3.6%, quedaron todos esos salarios por abajo de la inflación, y el resultado fue que más dólar, menos tasa, te llevó a una caída de la actividad económica.
0: Claro.
1: ¿Por qué? Porque la gente ganaba menos. ¿Está? Y después, ahora en el segundo trimestre, nos asombramos que la actividad económica está cayendo. Fíjate que los plazos son mucho más largos de lo que uno piensa.
0: Sí.
1: Entonces vos tuviste, mirá los plazos, ¿eh? Fin del año pasado, vamos a pasar en abril. En abril el gobierno elimina el CEPO o unifica el mercado de cambio, mejor dicho, porque no está eliminado. Unifica el mercado de cambio. Elimina las LEFI. Todo eso genera una presión sobre la tasa fenomenal, una presión sobre el dólar. Las elecciones, el resultado electoral en la provincia de Buenos Aires, unos meses después, segundo semestre, despelote, dólar por la edad, pero la inflación no subía.
0: Bueno, pero Fausto, hubo una corrida de 30.000 millones de dólares en poco tiempo, fue terrible.
1: Totalmente, pero eso viene después del tema electoral, más el CEPO.
0: Claro.
1: Eso, en el primer trimestre de este año, te causó una aceleración inflacionaria, una caída.

0: Texas, y yo no quiero, no podemos comprar muchos dólares porque después ponemos pesos en la calle y se nos va la inflación. ¿Esto es así tan lineal?
1: Mirá, otra vez, estamos en el modo más resbaladizo, en la economía resbaladiza, y la Argentina es especialmente resbaladiza. Claro. Si yo inyecto, te puede pasar que me inyectes pesos, ¿está bien? Además, esto sí lo sabemos. Yo puedo inyectar pesos ahora,
0: sí.
1: ¿Está bien? Reactivo un poco. Pero si no cambia la estructura económica, a ver, el crecimiento económico no viene dado porque inyecte o no inyecte papelito de colores, claro, que acabo de imprimir. ¿Está bien? Sí. Yo puedo imprimir un modelo. Lo que eso hace es afectar la liquidez de corto plazo de la economía. Claro. Entonces, todas las reacciones de la economía van a ser a corto plazo. Y esa adicional liquidez puede ser que en parte se vaya al crédito y a mayor demanda, pero también en parte se va a ir a mayor cantidad de dólares, a mayor cantidad de lo que... Se te va a mover todo. Ahora, el crecimiento económico no depende de eso.
0: Claro.
1: No es que se va no es que todo lo que vos inyectes de dinero la gente va a decir, ay, quiero más productos.
0: No, claro.
1: ¿Está? Claro. Es más, puede ser que quiera más productos los que ya está demandando. O sea, que quiero más casas o quiero más motitos. Claro. Ah, pero cerveza no, no quiero.
0: ¿Entendés? Sí.
1: O quiero comprar más por internet. Y entonces vos decís, che, el comercio no se reactivó. Y no, a ver, no necesariamente te funciona como vos pensás. Ahora, si la gente va a demandar más productos o más productos chinos importados, qué sé yo. Claro. Entonces...
0: No, fíjate, lo que pasa es que cambia todo tan rápido. Antes tenías que mirar permanentemente los supermercados, los almacenes, los mayoristas, etcétera. Y hoy tenés que fijarte en el e-commerce, porque hay muchos que compran a través de las redes. O sea, está cambiando todo y la economía cambia permanentemente. Y la verdad que sí, que nadie la tiene fácil, porque tenés que estar reconvirtiéndote permanentemente.
1: Pero lo que voy es cierto que la demanda agregada está estancada. O sea, si vos ves, agarrás un gráfico de la demanda agregada, y cuando digo demanda agregada voy a sumar tres cosas: consumo privado, consumo público y inversión. ¿Está? Si vos sumás los tres, vas a ver un estancamiento en la demanda agregada.
0: Sí.
1: ¿Está? La discusión es, ¿por qué no tomo medidas para inyectar más dinero en la demanda agregada? ¿Ah? Y las medidas para inyectar dinero en la demanda agregada son o fiscales, o gasto más, o tengo más déficit, o más, menos superávit,
0: sí,
1: o imprimo más, bajo la tasa. A ver, el problema del gobierno es que esas dos cosas las tiene medio muertas, porque fiscalmente no tiene cómo llamar,
0: no,
1: cómo financiar. Fiscalmente no tiene cómo financiar déficit.
0: Ahora,
1: y monetariamente no tiene demanda de dinero para que la gente le acepte ese excedente de dinero que te permita bajar la tasa de interés.
0: Ahora, en definitiva, y ya para concluir, la verdad que te agradezco mucho esta charla, yo te quiero preguntar, de acá hasta fin de año, ¿podemos esperar alguna sorpresa? Nos falta octubre, noviembre, diciembre, el último trimestre. ¿Cómo ves el último trimestre?
1: Bueno, yo lo veo un poco mejor. Y te voy a decir por qué. La única variable... A ver... Sacando que el gobierno no puede usar la fiscal y la monetaria porque las tiene medio... La fiscal ya sabemos que no tiene plata para gastar.
0: Sí.
1: Y la monetaria sabemos que tampoco hay demanda de peso del otro lado para absorber mayor cantidad de peso sin que se te vaya inflación. Lo que le queda al gobierno es lo que está haciendo, que es, bueno, toma medidas menos convencionales. Por ejemplo, flexibilizo la capacidad de los bancos de préstamo en dólares, que me parece la medida más potente que tiene por ahora.
0: Sí.
1: ¿Qué otra? La de la FGS y aumentar el plazo de los plazos fijos para que haya más crédito hipotecario.
0: Sí.
1: El presupuesto del año que viene baja el superávit primario dos o tres décimas, dependiendo de lo que esté proyectando para este año, que me parece que la parte más expansiva, lo más expansivo que puede hacer el gobierno, sí, fiscalmente, ¿no? Aprovechando que espera una baja de tasa de interés y baja en la inflación.
0: O sea, más expansivo el año que viene, lógico, si hay elecciones.
1: Levemente, con lo que puede. O sea, lo que está tratando es, yo creo que eso sea, lo que te digo es que el gobierno se da cuenta que el tema con la actividad económica está medio frenada y está alargando en la medida que puede, flexibilizando. Lo que no se le puede pedir al gobierno es que diga, no, bajemos la tasa a 15 puntos porque se te va a escapar la inflación y el dólar. Claro. Mi amigo, eso y cuando se te escape eso, andás a ver si eso te genera crecimiento económico.
0: Claro, no. Claro.
1: Probablemente no.
0: Sí.
1: Entonces, te digo, las

0: Cosa expansiva que está haciendo el gobierno, la está planteando genéricamente, y de hecho ya estamos viendo una recuperación del crédito que venía bajando.
1: Eso es lo que te quería preguntar. ¿Ves una recuperación del crédito?
0: Y ya empezamos a ver una recuperación del crédito en dos líneas, y en el total, en la parte comercial de empresas, hace 3 meses que está recuperando,
1: Sí.
0: y el crédito hipotecario.
1: Ah.
0: Fíjate una cosa súper interesante de este dato. Está cambiando el perfil de cliente de los bancos. Los
1: Sí.
0: bancos que estaban prestando para el consumo como locos, ahora volvieron a lo tradicional. Vamos a volver a prestarle a las empresas y a la gente que está dispuesta a tomar un crédito hipotecario, que son los más seguros
1: O sea,
0: de todo
1: préstamo
0: eso.
1: hipotecario y para empresas.
0: Y para empresas. Eso está mejorando. Consumo de a poquito, todavía mucho, mucho menos, todavía no, todavía, de hecho no empezó a crecer. Lo que sí empezaron a crecer son los otros dos rubros. Con lo cual, uno podría empezar a pensar dos cosas. Que va a haber alguna recuperación de la actividad. No sé si en todos los sectores, pero me imagino que sectores vinculados a electrodomésticos, muebles.
1: Sí.
0: Si empieza a haber más crédito hipotecario, ¿qué van a comprar la gente? Esas cosas, básicamente, heladeras. Y probablemente las empresas empiecen a sentirse un poquito más cómodas, muy a velocidades
1: A ver,
0: de
1: o
0: lombriz
1: sea, a ver, te lo
0: embarazada,
1: voy a
0: ¿no?
1: decir así, en dosis homeopáticas.
0: En dosis homeopáticas.
1: Ah, ya, ya
0: Dosis
1: me
0: homeopáticas.
1: gustó.
0: Lombriz embarazada, vamos.
1: Sí, señor. Ay, Fausto, te agradezco mucho. La verdad que fue interesante escucharte. Me diste los datos de lo que puede pasar de acá hasta fin de año, dónde puede estar el leve repunte o no. Fausto Spotorno, un economista que conocemos hace mucho tiempo y hace décadas y generalmente siempre está dando la tecla. Chao, Fausto, que tengas muy buen fin de semana.
0: Abrazo enorme, vos. Hasta luego.
1: Chao, viejo. Y Tigre, te dejé abandonado hoy,
2: Acá
1: Tigre.
2: estamos,
1: Pero
2: sí.
1: te digo que es interesante hablar con
2: Bueno,
1: Fausto.
2: sí, obviamente.
1: A veces por ahí te hago alguna broma, pero no, viste, no nombro a nadie.
2: Dijiste que son todos amigos.
1: Todos amigos
2: Todos
1: somos.
2: amigos.
1: Por eso somos todos amigos. Che, le preguntamos al Colo
2: Preguntémosle,
1: qué está pasando en Rosario, porque no sos el Gil y no llama
2: arrancó,
1: nunca.
2: ¿qué pasa?
1: Colo, ¿nos estás escuchando allá en Rosario?
3: Últimos minutos, Argentina busca, Paraguay busca, ahora cada cual me parece están más enamorados de llegar al final del partido porque faltan apenas un par de minutos. Lo tuvo dos veces Tulián. Después responde Paraguay, cada tanto con algún acercamiento peligroso, pero la cosa sigue 0 a 0 y a falta de un minuto y poquitito más.
1: ¿Y cómo se define?
3: Y van a penales.
1: Uy, Dios.
2: Ay, ay, ay.
3: Así que esto en cualquier momento va a llegar a la definición que nadie quiere. Uno preferiría que esto terminara en los 90 minutos. Argentina estuvo más cerca, pero ojo, Paraguay respondió. No fue como el partido con Perú, donde Perú no pateó al arco. Paraguay tuvo sus chances también, pero no logró ninguno de los dos torcer este resultado que se acerca ya al final. Estamos a un minuto del cierre. Esperemos ver si
1: Sí,
3: añade algo
1: los
3: a la
1: penales, te los digo, los vas a transmitir vos, ¿eh?
2: Oh.
1: Los penales los transmitís vos, no vengas ahora. Vamos, ponete la camiseta de Víctor Hugo y lo transmitís vos.
3: No, no, me queda muy grande esa camiseta.
1: Bueno,
3: Pero
1: sí,
3: bueno, vamos a ver qué pasa.
1: que es más grandote que vos, no tengo ninguna duda.
3: Bueno, como decía, falta un minutito nada más. Vamos a ver si alarga el árbitro. 0 a 0 Argentina-Paraguay.
2: Dame un último momento.
1: A ver, Tigre, en líneas generales, cuando hablamos con Spotorno, generalmente bastante equidistante, siempre se lleva por los números. Fue
2: Sí.
1: asesor incluso de la UADE, tuvo mucho tiempo en la UADE manejando toda la parte económica. Vos que conocés mucho de fútbol,
2: Sí.
1: los dos primeros penales, el arquero se te va a tirar. ¿No lo tirás el pelotazo a la altura de la cabeza del arquero al medio?
2: Fuerte y al medio, entre las cejas en lo posible.
1: Exacto, porque el tipo se va a
2: Los
1: mover.
2: penales se patean así.
1: Y después si entran los dos por el medio, al tercero ya le entra la duda.
2: Claro, se queda
1: Queda
2: parado, se
1: parado, ya espera,
2: tira.
1: pero los dos primeros los tendría que tirar así.
2: Sí. Bueno,
1: No.
2: pará, hay un último momento.
1: A ver,
2: Contamos
1: uy, dale,
2: rápidamente.
1: dale.
2: Ha salido el fallo del Tribunal de Apelaciones respecto a lo que había presentado Vélez, pidiendo que se revise el fallo de la AFA y que no se juegue Racing y Boca. A los hinchas de Racing y a los hinchas de Boca, vayan tranquilos, el Tribunal de Apelaciones no hizo lugar al pedido de Vélez y Racing y Boca juegan el próximo domingo.
1: ¿Vos tenías alguna duda que no podía hacer eso?
2: No, lo dijimos hoy a la mañana, no va a pasar
1: nada. Era imposible, querido. Si ya estaba vendida las entradas, estaba todo arreglado.
2: No va a pasar nada.
1: Yo sé que en Vélez hay elecciones, los tipos quieren parecer, viste, machos que se enfrentan, que van al frente y qué sé yo, pero muchachos, ganen en la cancha, dale, déjense pavada. Ya hablando de todo un poco, ¿querés escuchar algunos consejos?
2: Claro, siempre.
1: Porque allá el tipo aquel me hace seña, dale.
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1: Me gusta Jorge dejar canciones.
0: Sí, no. Déjale un cachito más, dale. Sí. Ya es miserable.
1: Le gusta tirar.

0: Bueno, señores, faltan tres minutos para las 5 de la tarde.
1: Muy bien.
0: Y estamos esperando los penales. Vamos a transmitir, le digo directamente, los penales, no importa el noticiero, no importa nada. La prioridad va a ser transmitir los penales en vivo y en directo con nuestro amigo, el Colo, que está en Rosario.
1: Muy bien, el Colo va a
0: Así
1: relatar.
0: Así que el Colo le va a relatar los 10 penales que se va a definir el oro entre Paraguay y Argentina, Argentina y Paraguay.
1: Con el mayor de los respetos, y pedimos las disculpas del caso a Mariano Clos, a Víctor Morales, al Gordo Muñoz, a
0: no sabemos que con el Colo transmitiendo los penales lo vamos a tapar.
2: Lo voy a terminar corrigiendo. En la final hay alargue.
0: ¿La final?
2: En la final. Hasta la final no había alargue, se definía por penales.
1: O sea que no vamos a relatar los penales.
2: Van a tener que esperar 30 minutos más.
1: 30 minutos y ya casi...
0: 30 minutos más, ¿por qué? Sí,
2: porque en la final hay penales. Hay alargue, digo. En la final hay dos tiempos de 15 minutos.
0: Bueno, no ves que me engañaste como una
1: situación. Mirá que mentiroso el Colorado, ¿eh?
0: Te engaña, ¿viste?
2: Yo soy así. Soy una persona poco seria.
0: No, qué poco serio.
1: Hace como 20 años esperando el disco de Shakira, todavía no me lo...
0: Bueno, los temas del Tigre para hoy.
1: Bueno, muy bien.
0: Escúcheme, no le voy a tirar los temas.
1: Cuente.
0: Colapinto ensayó en Bakú.
1: Sí. Sí.
0: Comienza la venta de entradas para la despedida de Messi.
1: No, pero eso ya pasó, se agotaron.
0: Y ya nos dijo que Vélez apeló el fallo.
1: Sí, y salió.
0: Pero después nos tiene que contar otras cosas, porque sí. Su experiencia indica que seguramente cuando hagamos una nota sobre divorcios de gente mayor, seguramente él va a opinar.
1: Sí, voy a opinar, pero no desde la experiencia. No desde la experiencia. Vamos a preguntar porque...
0: A ver qué pasa.
1: Yo te digo, Bebo, cuando vos planteaste el tema... Tenés que, o ya no tenés que bancarte más a tu pareja ya a un límite, hasta te diría que peligroso.
0: Sí.
1: Porque yo ya a esta edad me da fiaca empezar algo de cero.
0: Sí, pero ¿sabés qué pasa? Suponete.
1: Sí.
0: Son 50 años, 55.
1: Sí.
0: Los chicos ya crecieron. Se fueron. Estamos solos y ya no tenemos nada que decirnos.
1: Y no nos decimos
0: ¿Qué
1: nada.
0: ¿Qué haces ahí adentro?
1: Nada, y convivimos como lo que fuimos.
2: Pero es caro, huevo, ¿eh?
0: ¿Cómo?
2: Es caro divorciarse.
1: Es caro si tenés algo.
0: Si te pones de acuerdo, ¿no? Che, va, esto para vos, esto para mí, listo.
1: Es caro si tenés algo que repartir, si no tenés nada que repartir.
0: Si no tenés nada que repartir.
1: Escuchame una cosa, ¿hay penales o hay alargue?
2: Bueno, yo me acabo de meter en el reglamento, dice que hay alargue de 30 minutos el reglamento.
1: Bueno, parece que...
0: Nos engaña, ¿te das cuenta que...
1: No, es un mentiroso.
0: ¿Te das cuenta, Tigre, que el Colo desde Rosario...
2: Entonces tenía razón, sigue siendo penal.
1: La culpa fue mía.
2: No,
0: te puedes quererle a él.
1: Sí.
2: Según dice la definición, son 2 minutos, pero se ve que para el torneo suramericano...
0: Bueno, ¿qué hacemos? ¿Le damos noticiero o vemos los penales?
1: ¿No habremos visto? ¿No habremos pasado la larga y no nos dimos cuenta?
2: No pasó la larga.
0: Bueno, sí, pero ¿qué hacemos? ¿Los penales?
2: Va a empezar entonces la definición de los penales, mirá, como estaba previsto. Tenía razón.
1: Vamos al noticiero y nosotros vemos los penales.
0: Bueno, da, rápido, el noticiero.
2: Patea primero Argentina.
0: Penales, vamos.
2: Patea primero.
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4: Las 5 de la tarde, temperatura 27 grados, una décima, cielo parcialmente nublado. Por Continental, Eduardo Donza, investigador de la Universidad Católica Argentina, se refirió al manejo del gobierno de la inflación.
5: Hubo un punto de inflexión, subió mucho, ni bien asumió el gobierno, que tenía que prolijar las variables macroeconómicas, devaluó casi un 120%. Eso aceleró el índice de precio al consumidor, que comúnmente rápidamente se le llama inflación, aunque no sea, lo aceleró hasta un 25%, que aumentaron los precios en 2 meses y los ingresos no. Entonces ahí llegamos a un pico del 52%, también con la baja muy importante del nivel inflacionario. Fue un ciclo que terminó hace unos meses, porque el delay de actualización de los ingresos ya estaba, se ralentizó la baja del índice de precio al consumidor y empezó a empeorar el mercado de trabajo.
4: El gobierno apelará al fallo que le dio 5 días para cumplir con la ley de financiamiento universitario. La Casa Rosada llevará a la Cámara la intimación del juez Martín Kornbeck y sostiene que ya cumplió con la medida cautelar. Todavía no definió si pedirá la apelación que suspenda los efectos de la resolución mientras busca un acuerdo con las universidades en el presupuesto 2027. Por Continental, Mauro Berenstein, presidente de la DAIA, confirmó que presentaron una denuncia ante la justicia por la jugadora de pádel que expuso en redes mensajes contra la comunidad judía. Aclaró que lo de Florencia Guerra Sodero es aún más grave porque iba a representar a un país en los Panamericanos.
6: Desde el 7 de octubre para acá, que fue el atentado terrorista del grupo Hamás en 2023, ahí comenzó un crecimiento exponencial del antisemitismo a nivel mundial. Argentina lamentablemente no quedó fuera, más allá de que ha sido los países que menos crecimiento ha tenido. Y déjame comentarte en este caso puntual de esta chica, Florencia Guerra, que tiene una naturalidad diferente, porque más allá de que hay en forma sistemática mensajes antisemitas en las redes, esta chica estaba representando a la Argentina. Entonces, cuando uno toma la responsabilidad de representar un país, sea en el ámbito deportivo o en cualquier otro ámbito, su palabra tiene otro peso.
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4: Buen tiempo para lo que resta de hoy, pero estará más nuboso mañana con una mínima estimada en 15 grados y una máxima en 21. El domingo llegan las lluvias y baja la temperatura. Cielo parcialmente nublado, temperatura 27 grados una décima.
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1: Señores, se está tirando los penales, volvemos al Colo, a Rosario, porque se están tirando los penales. Se están ejecutando los penales, ya uno hizo Argentina, tira Paraguay, dale.
2: Bueno, acaba de igualar Freire para Paraguay, tardó un rato largo en patearse este penal, luego de la ejecución del jugador Felipe Esquivel, el chico de River, que había puesto a Argentina 1-0, porque hubo incidentes desde la tribuna, comenzaron a arrojar cosas, tanto que el árbitro le dijo al capitán argentino Matías Satas, al chico de Boca, que si esto seguía así, se daba por terminado. Fue el capitán argentino, se encaró con la gente. Bueno, vamos a esperar que ahora, no vuelvan a suceder estos incidentes, ¿no?
3: La gente lo único que ha hecho es dar, no todos, por supuesto, no todos, soy claro, pero la gente, entre el hincha de Newell que fue a fajar al que tenía una camiseta de Central, lo que le gritaron a los pibes el otro día con Perú, y esto, muchachos, en serio, por favor, nos encanta ver el fútbol en el interior, me encanta. Pero hay que entender, hay que tener 2 gramos de cerebro, no es mucho lo que le pedimos.
2: Franco Domínguez, el chico de Estudiantes, es el que se va a encargar de la ejecución del segundo penal. Toma carrera, frena, le pega y gol argentino.
3: Muy bien.
2: Argentina 2, Paraguay 1. Ahora resta la ejecución, ¿no?, del jugador paraguayo. Vale Guizamón al arco.
3: 2 penales argentinos, 2 goles, 1 de Paraguay, 1 gol.
2: El arquero de Tigre.
3: Sí.
2: Se va a parar en el arco para intentar detener la ejecución del jugador paraguayo. Sí. Veremos qué sucede.
3: Abrió
2: por ahora, Argentina 2, Paraguay 1.
3: Muy bien.
1: Esta, o sea, que no definición. La cruzan la pelota, ¿no? Porque yo creo que la tiran al mismo palo. Viste que a veces hay que cruzarla con la pelota.
3: Esquivel la cruzó. En el primer penal, Esquivel la cruzó.
1: Sí.
2: El segundo abrió el pie.
3: Abrió el pie. 2 penales Argentina, 2 goles. Paraguay va por su segundo penal. Convirtió el único que pateó.
1: Ahora
2: va a ejecutar el jugador paraguayo.
1: Se toma su tiempo, ¿eh?
2: Bogarín, el número 15. Toma carrera, tranquilo. No sale del área.
3: Muy recto, Quincocho.
2: Y gol de Paraguay.
3: No la cruzó tampoco, como dice Bebo.
1: Sí.
2: La lógica siempre es cruzarla, ¿no?
3: Sí, es para asegurar más que nada.
1: Pero siempre, ellos creen que la aseguran pegándole con la parte de adentro del zapato.
3: Con el secador, con el secador.
1: Exactamente.
3: 2-2 entonces, patearon 2 cada uno, los 2 los convirtieron Colo. Están 2-2 Argentina y Paraguay en los penales.
2: Sí, señor, ahora le toca el turno
1: a la
2: Argentina.
1: Argentina
2: se acerca, ahí vamos a ver el número 4.
3: Sí.
2: De Argentina. Thiago Pérez, jugador de Huracán.
3: Ay, pibe, vamos.
2: Se para frente al arquero Sosa de Paraguay. Vamos a ver.
1: Me imagino que debe haber practicado, ¿no?
2: Y son estas cosas, sí, las practican, pues aparte de la definición.
3: Muy recto, otra vez.
2: Tampoco sale del área. Hace un pasito y gol argentino.
3: Bien.
2: Todos hasta ahora abren el pie, ¿eh?
1: Todos abren el pie, quieren estar más seguros. Se sienten más seguros pegándole con la parte interna del pie que pegándole con la del costado.
3: Sí, y este no fue tan esquinado, fue más al medio. El arquero paraguayo a un lado, la pelota al otro. 3-2 Argentina, 3 penales. Pateó Argentina, 2 Paraguay.
1: Sí, pero
2: ahora es el turno del equipo paraguayo. Vamos a ver quién es el encargado de la tercera ejecución.
3: Está en juego la medalla de oro.
1: Sí,
3: en los Juegos Sudamericanos.
2: Recordemos. Sí,
3: cancha de Newell's.
2: Bueno, un torneo en el que
1: 3-2 va por el tercero Paraguay, que veremos si lo hace o no lo hace.
2: Bueno, hasta ahora ningún arquero ni cerca estuvieron. Vamos a ver si es el turno de Máximo Leguizamón, el arquero de Tigre. Da saltitos en la línea.
1: A ver.
2: Se acerca al jugador paraguayo y otra vez abrió el pie.
1: Siempre se tira para el mismo lado.
3: Van 6 penales, 5 los pateó al mismo lado.
1: Sí. Sí,
2: el 5, único Esquivel.
3: El único Esquivel que la puso en otro lado. El resto fueron todos a la izquierda de los arqueros. Los arqueros nunca fueron a ese lado. 3-3 Argentina-Paraguay.
2: Amin Cristaldo fue el jugador paraguayo.
3: Muy bien.
2: Que ya va hacia la mitad de la cancha. Turno de Argentina, 4º penal, nos acercamos a la etapa de definición.
3: Este penal suele ser clave.
1: Sí, el cuarto es clave.
3: Es decisivo.
1: Cuarto es clave.
3: No hay que errar.
1: Sí, el cuarto es clave, no jodan con esto.
3: Está jugando Argentina, están pateando penales, Argentina y Paraguay. Así que hacemos un alto en la información. El cuarto de Argentina, Colo, el número 5.
2: El número 5. Leandro
3: cinco.
2: Lima, jugador de Atlético Tucumán, es el encargado del 4º penal. Hasta ahora se han parado todos muy parecidos, todos muy cerquitos. Bueno, este abre un poquitín y Taylor.
3: Uy, lo tiró al...
2: Le pegó por arriba del travesaño. Ay, había cruzado, alto. Y en este momento, Paraguay
1: la agarró de abajo, la agarró.
2: A ejecutar su penal para ponerse en ventaja.
3: Claro.
2: La
3: agarró de abajo. Tres Argentina, cuatro penales pateados, tres Paraguay, tres penales pateados. La tiró por arriba, el travesaño muy por arriba, quiso cambiar el palo, se le fue arriba al chico Atlético.
1: ¿Por qué no siguió tirando al mismo lado? ¿No es que no se tiraba también para ahí?
3: Pero bueno, no pasa nada, se puede recuperar el pibe, obviamente.
2: ¿Y ahora qué haces?
1: El
2: delantero, ¿qué hace? ¿Abre el pie de nuevo?
3: Yo lo tiro al medio, si fuese para sacar.
1: Ay, sí, al medio. Y ya... el travesaño la pelota.
3: Sí, pero se fue a la literalmente a la tribuna, terminó en la tribuna. Bueno, no pasa nada, pibe, se puede recuperar.
2: Es así. Vamos a ver ahora.
3: No es otra cosa, es fútbol.
2: Ya está parado el jugador paraguayo, toma carrera, frena de nuevo, tira y... Qué cerquita pasó el arquero argentino.
3: Para que se dé una idea, fue como el penal de Breme contra Goicochea en la final del Mundial. Al ladito, ajustadísimo, parecía que llegaba el arquero argentino, se le metió al lado. Paraguay tiene dos match point para ganar la medalla de oro.
2: Pero lo cerca que pasó Leguizamón de esa pelota.
3: Muy cerquita. Cierra Argentina este penal, estará definida la serie. Si no, después tendrá que errar Paraguay para seguir con vida, para seguir una chance más. Quinto penal para Argentina, Colo.
2: Sí, señor. Último penal. Obligación de convertir para estirar la serie. En este caso, el 11. Es el número 11, Janikowski, el jugador de Argentina Juniors.
3: Tiene minutos en primera ya.
2: Toma carrera, recto a la pelota.
3: Muy recto.
2: Ahí ahora se acomoda como derecho.
3: Golazo.
2: Y gol.
3: Golazo.
2: Arriba la pelota, ajustada al travesaño. Muy bien pateado. El arquero para otro lado.
3: Bueno,
2: acá está todo. Acá se juega todo.
3: Si convierte Paraguay, se queda con la medalla de oro. Si no, iremos a penal y penal. Último penal para Paraguay, el quinto.
2: Frenó Janikowski.
3: Muy bien pateado.
2: Antes de ejecutar arriba, muy bien.
1: Es el lugar donde entró, es ideal.
3: Tiene que tener muchísima precisión, Y el pibe, la verdad, sangre de pato, la puso bien arriba.
1: Argentino Junior.
2: Bueno, depende todo en las manos de Leguizamón, del arquero de Tigre. Pasó muy cerquita en el cuarto penal.
3: Sí. Muy.
2: Y ahora habrá que ver.
1: La tiró lento y él se tiró tarde.
3: El número 3, Colo, Coronel.
2: Coronel, el jugador paraguayo que se va a hacer cargo del quinto penal, que esperemos no sea el último.
1: A ver.
2: Separan la línea Leguizamón.
1: Depende si seguimos o no, o que quedamos segundos en la Olimpiada, en medalla de plata.
2: En los sudamericanos.
3: A ver.
1: Vamos, mucha responsabilidad.
2: Bueno, se miden, toma carrera.
1: Este al medio.
2: Se acerca la pelota y gol de Paraguay.
1: Chao, listo, fuera.
2: Se terminó el asunto. Paraguay es medalla de oro en los Juegos Sudamericanos de Rosario. Bueno. Argentina se quedó con la medalla de plata.
3: Bueno, se ha terminado entonces.
1: ¿Qué sé yo? ¿Qué querés que te diga?
3: Nunca es lindo perder.
1: Está bien, bueno, está bien.
3: Han sumado una medalla más.
1: Sumaron más
3: al deporte argentino.
2: Cinco adentro, los paraguayos.
3: Y felicitamos, por supuesto, a los hermanos paraguayos que se quedan con el oro.
1: Y hay mucha paraguayo
3: gente,
1: ahí en la
3: mucha
1: tribuna.
3: Gente en Rosario, sí, mucha gente en la cancha de Newell's.
2: Pensá que esta era una copa que era factible, ¿no? No vino Brasil.
3: Sí.
2: Que sí, lo cual siempre. Claro, Brasil no vino Ecuador.
3: Pero bueno, nada, medalla de plata entonces para Argentina, medalla de oro para Paraguay por penales. Ganaron los guaraníes y los felicitamos, por supuesto.
1: Bueno, señores, 5 de la tarde, 12 minutos, le contamos todo, mire. Le contamos la economía, le contamos los penales cuando se estaban tirando, le contamos lo que pasaba con la pobreza, de dónde vamos, dónde creció más, dónde creció menos, por qué creció, dónde creció, y cosas por el estilo. Más, por usted, ¿qué quería que le hagamos? No podemos hacer más. Hay momentos en que uno llegamos al límite, ¿qué vamos a hacer? Bueno, después vamos a hablar con un psicólogo de un tema que al Tigre... Lo trata, a ver, lo tiene medio complejado. Dice, ¿qué pasó acá?
3: ¿Qué pasó? La gente se separa.
1: Sí, pues contame alguna anécdota, alguna cosa que haya pasado en esta vida, Tigre. Por ejemplo,
3: se cumple un nuevo aniversario de que se terminó mi relación con una casada.
1: ¿Ah, sí?
3: Así, como quien no quiere la cosa.
1: ¿Y era 25... importante?
3: Sí. Fue el robo más grande de mi vida.
1: Sí.
3: Pero, o sea, lo que nunca podía pasar, creo que mi milagro lo gasté ahí.
1: Sí, claro.
3: La bala la gasté ahí.
1: Dijeron, allá arriba te dijeron, tenés una bala.
3: Acá, con la rubia.
1: Gaita.
3: Y duré menos de un mes, pero fue un choreo. ¡Ja!
1: Y bueno, ¿qué querés? Todo no se puede.
3: No se puede, ya está.
1: En fin, bueno, vos... pasás por eso, qué increíble.
3: Bueno, todos hemos trastabillado, hemos tomado malas decisiones.
1: Siempre pasan estas cosas raras en la vida. En fin, nosotros hoy contábamos chistes. No contamos ninguno raro.
3: Tírate alguno. Complicado.
1: No, el de fútbol me gusta, porque mira que vimos fútbol.
3: Sí.
1: El de fútbol era lindo.
3: Ah, está bueno. Contalo, que el público se renueva.
1: Resulta que hay una final de fútbol. Una final de mundial. Impresionante. Final de mundial, tribuna llena. Todo, ya de tiempo, digamos. Estaba la tribuna, todo tapado. Había entrado incluso de más, las tribunas estallaban. Y está por empezar el partido. Y un tipo ve al otro, le dice, escúcheme usted, la tía del lado está vacía. ¿Cómo está vacía? Está vacía en un partido como este. Me dicen, lo que pasa que era para mi mujer y la verdad que falleció. Uy, cuánto lo siento, perdone que le pregunte. Pero hubiera venido con un amigo. No pudieron sus amigos. ¿Por qué? Dice, porque están todos en el velorio de mi mujer.
3: No.
1: Era fantástico.
2: Hay otro, dos amigos que sí. Viven del fútbol. De chiquitos jugaban juntos, ya en el colegio jugaban juntos, en el secundario, formaban equipo de fútbol, después soltero contra casado juntos, qué sé yo, llegan a viejos jugando juntos, van a la cancha, un día uno enferma mal y el otro en el lecho de muerte le dice, lo único que te pido es que me digas si después hay fútbol o no, yo voy a buscar la manera de comunicar. Se muere, el otro contrata una medium y el amigo se le hace presente y le dice, tengo dos noticias, una buena y una mala. La buena es que en el cielo hay fútbol. La mala, que el domingo atajá para nosotros.
3: ¡No!
1: ¡Es muy bueno! ¡Es muy bueno!
3: No.
1: No, me gustó. Viste, de salón. Al paso. Está bien.
3: Bueno, saludos a la gente que se está comunicando al 1144-000-590.
1: ¿Qué dice?
3: Hola chicos, ¿cómo están? Soy Martín de Banfield, hermoso día el de hoy, buen fin de para todos. Los escucho mientras trabajo en la ofi. Me anoto si hay sorteo. No, ¿hay sorteo? No, ¿no?
1: Cuando
3: está Rosales, el viernes que viene va a haber sorteo.
1: Rosales sí tenemos, hoy sí. No tenemos nada.
3: El viernes que viene vamos a retomar nuestro sorteo, le digo al amigo Martín de Banfield, con los colores del taladro, por supuesto. Saludos también a Balduzzi y Miguel. No, ya está. O sea, los únicos que no sorteamos nada somos nosotros. Miguel, el viernes que viene sorteamos.
1: Y además vamos a hablar del tema que yo te prometí.
3: Sí, por favor, me tiene intrigado.
1: Y vamos a hablar con una psicoanalista, Silvina Carmody, que fue un contrato. ¿Qué pasa después de los 50 años? Uf. ¿Por qué el divorcio gris? ¿Que se van los chicos, quedan solos y ya no tienen nada que decirse? Mirá qué lindo tema te tiene.
3: Sí, espectacular.
1: Silvina Carmody, creo que es así. Granados la saluda acá de Radio Continental. ¿Cómo le va? Buenas tardes.
4: Hola, buenas tardes. Buenas tardes. Sí, bien, así es bueno. El apellido, está perfecto.
1: ¿Cómo?
4: Está perfecto, es así el apellido.
1: Ah, muy bien. ¿De qué origen es Carmody?
4: Irlandés.
1: Buah, cómo me encantan los irlandeses a mí. Bueno, a ver, porque tenía en el trabajo varios amigos irlandeses que eran unos fenómenos. Bueno, a ver, Silvina, ¿me quiere decir qué pasa después de los 50 cuando después de muchos años de convivencia, ponele 30 años sí. de convivencia, 25 años de convivencia, los chicos ya son grandes y ya sí. ellos tienen 55, 60 años y se quedaron solos otra vez? ¿Y qué se produce? Uh-huh. ¿Una quiebre? ¿Qué es lo que pasa?
4: Y me parece que uno, después de todos esos años que los chicos se fueron, nos empieza a mirar con el otro y a decir, yo quiero estar al lado, quiero seguir, tengo algún plan, tengo algún proyecto, o todo estuvo puesto en nuestros hijos. Ahí empiezo a replantearme qué quiero hacer, si quiero estar con esa persona o no.
3: ¿Todo esto sucede, Silvina, cuando los hijos se van o puede suceder, o se gesta en realidad, cuando los hijos todavía están? Porque digo, también hay un cambio generacional. Por ejemplo, te cuento. Uh-huh. Mis padres, a mí, yo tengo casi 50. Tengo 49, a fin de año cumplo 50. Me tuvieron a sus 20. Es decir, prácticamente crecimos a la par. Y en esa época, el matrimonio, te diría que era casi un contrato... Uh-huh. Para todo el camino, claro.
4: Sí,
3: y hoy me parece que los tiempos han cambiado y se han acelerado o pasan situaciones que antes no.
4: Por supuesto, además está mucho más simplificado los trámites, está mucho más permisiva la sociedad como para poder plantear una separación después de los 50. Antes no se podía ni pensar.
3: Claro.
4: Ahora es mucho más pensable porque además la subjetividad está mucho más hablada también. No puede decir y pensar qué siente y qué quiere. Antes era imposible porque se sentía y se pensaba para el otro o para el mismo matrimonio.
3: Uh-huh. O para la mirada social también.
4: Exactamente, que eso condiciona mucho en muchos estratos sociales también. Sí. Está mucho
3: sobre todo lo más elevado, digamos. Por ahí los más bajos sí. Se separan.
1: Yo creo que el cambio cultural sí es importante, grave, serio. Sí. Pero me parece que es mucho más difícil cuando vos tenés que separar y hay mucho dinero de por medio. Ahí me parece que ya se complica un poco la historia.
4: Y sí, porque hay la separación de una sociedad. Una sociedad que debe tener, pero acuerdos como tiene una sociedad cuando se divide. Claro. Si es que se divide. Porque si no, tenés que mantener la sociedad y ver bajo qué condiciones.
1: Además, generalmente alguien siempre esconde plata en negro y la otra persona, cuando se van a dividir, le dice, pará.
3: Un canutito.
1: Esto que está repartiendo conmigo es en blanco, y lo del negro...
3: Un canutito. Ahora, por otro lado, Silvina, también está este tema, que lo hablábamos nosotros al aire hace un rato, que digo, hay que tener ganas realmente, después de los 50, de... Uh-huh. Cortar un vínculo con lo enojoso y con lo doloroso, porque también es doloroso, ¿no? Sí. No deja de ser un duelo si se separan, digamos, en buenos términos, ¿no? Si terminan los tiros, eso está claro. Y después de arrancar de nuevo.
4: Claro, empezar a pensar, además uno tiene que pensar por uno qué es lo que quiere uno, claro. No es un nosotros ya, es qué quiero yo.
3: Sí.
4: Claro. Sí, por supuesto necesitas de ganas, de interés de eso.
1: Claro.
4: Es un trabajo.
1: ¿Le querés hacer una pregunta?
2: Sí, más allá de lo económico, que bueno, no, que justamente las sociedades económicas, tanto en un matrimonio como otro, pueden generar determinadas cuestiones, pero en lo sentimental, ¿no? En eso de llegar, como decía el Bebo, ya no hay nada que decirse y los chicos se fueron, que es tal vez a veces un ancla a la hora de que la pareja siga unida, ¿no? Porque uno no quiere dejar a sus hijos, o porque los extraña, o porque no quiere de ninguna manera alejarse de sus hijos, los chicos ya tomaron la determinación de irse y ahora ya esa decisión no existe más. ¿Eso puede ser que sea el trampolín para la decisión de separarse después de los 50?
4: También puede ser, porque los hijos operan como objetos que organizan esta pareja en muchos casos. Entonces, cuando ellos ya no están, uno se confronta con algo que no había planteado, no había visto. Estaba todo organizado en función de los hijos. No sé si recuerdan la película Amor menos pensado, donde trabaja Darín.
3: Sí,
4: es una película
3: Mercedes Morán,
4: donde
3: creo.
4: El hijo, claro, con Mercedes Morán, que el hijo se va y ellos se quedan mirándose, no sabiendo qué quieren. Finalmente después se reencuentran, pero ahí es un quiebre, una pregunta entre ellos.
3: Y esto ha crecido exponencialmente, digo, hay estadísticas o simplemente hay casos que vos has ido sabiendo y que marcan claramente una tendencia.
4: Sí, yo lo veo mucho en el consultorio, pero, a ver, es lo mismo. Hay estratos donde la sociedad es mucho más fuerte económicamente y no lo pueden hacer, y también en lugares más humildes donde no está bien visto.
3: A ver,
4: entonces, queda para toda la vida.
3: No sé si me lo podés responder desde lo profesional. Mi hermano también es psicólogo, pero no, te lo pregunto a vos porque mi hermano está en Viedma. ¿Qué se le dice a alguien que se quiere separar, que tiene el impulso de separarse, pero que la mirada social lo está atando?
4: Que se le di, bueno, en realidad hay que poner ahí en primer lugar el deseo propio, que no es fácil porque hay que exponerlo y decir yo quiero esto para mi vida, yo hoy necesito otra cosa, que no quiere decir que haya sido un fracaso, sino que hoy en día necesito otra cosa. Pero siempre exponer el deseo es un problema, claro. Es un problema, hay que decirlo.
1: Esa es la pregunta que yo hago, aún si, a ver, gente de 55, 60 años, ¿aparece alguien, hay un tercero en discordia ahí? ¿Aparece un tercero?
4: No siempre,
1: bien.
4: No necesariamente. No.
1: Porque yo me preguntaba, el otro día le decía, cuando yo sabía que vamos a conversar con vos, perdóname que te tuté, le digo, yo pensaba, digo, vos ya a esta altura, con una mujer que hiciste una familia, tuviste 40, 50, 30, 40 años, por ponerle de casado, 30, mínimo.
4: Sí.
1: Y ya, ya te conocen de memoria, saben tus reacciones, saben a dónde vas, por dónde venís. ¿Sabes lo que es empezar de nuevo con alguien que no te conoce? Para mí es imposible. Que te lo digo así, honestamente. No sé, vos, a lo mejor, desde el punto de vista psicoanalítico, me decís, no, sí, se puede. Pero a mí me parece difícil, porque ya con la otra persona, Tigre, ya llega un momento que decís de memoria, ¿sabes de qué te va a decir?
3: Ya son dos piezas.
1: Lo que piensa, lo que siente. Por eso te digo que es difícil.
4: Lo que pasa es que ahí muchas veces sabes de memoria y estás completamente desconectado. Y tenés una rutina que está bajo una anestesia. Entonces,
3: ¿te aburres?
4: Aparecen cosas, claro, aparece un deseo más real de que querrías hacer otra cosa. Y eso es motor para salir. Si no, bueno, te quedas en eso, pero porque no te genera un problema. te sentís cómodo, estás bien.
3: Silvina, has tenido, bueno, evidentemente por lo que nos contás, has escuchado casos de gente que llegó a esta edad y se separó porque quería otra cosa. ¿Has escuchado casos de gente que se ha arrepentido de separarse a esa edad?
4: No, he tenido parejas que se han planteado si se separaban. Y encontraron acuerdos y se quedaron juntas. No he tenido casos de que han venido a reencontrarse.
1: O sea, que a ver, ¿dónde está lo que se perdió?
4: Claro.
3: Intentaron salvar.
1: Intentaron salvar diciendo, bueno, pero acá, todo esto que pasó, todo esto que hicimos, ¿se va, lo vamos a deshacer así? Vale la pena deshacerlo, porque llega un momento que conviviste tanto con esa persona, sabe tanto de vos, y vos te digo francamente, empezar de nuevo es toda una tarea, yo lo veo bastante difícil.
4: Pero es una tarea que vos tenés que querer, o sea, no es que te la van a imponer. Es algo que vos tenés que tener ganas, que te tiene que nacer ese deseo de hacerlo, no porque estés obligado. Porque si estás bien con este otro, no te va a nacer esta necesidad de hacer otra cosa.
3: Claro.
2: De todas maneras, tampoco es que terminar una cosa implique necesariamente empezar otra. Uno puede quedarse solo.
4: No. Claro, yo digo solo empezar otra cosa quiere decir pensar un proyecto de vida propio que no tiene que ver con un otro.
3: Otra vida.
4: Eso digo. Otra vida con deseos más, que no, por eso les decía, no bajo el nosotros, sino bajo el yo. Pero eso es la persona que tiene ganas, o sea, no están obligados a nada. Lo digo que hoy en día se permite más, después de los 50 años, después de haber estado 20, 30 años juntos, poder separarse, porque no está visto como antes, como este proyecto de para toda la vida.
3: Claro, son contratos que duran menos.
1: Vos sabés que a veces ha pasado esto, en algunos casos, y yo los que se muestran sorprendidos a veces son los hijos de que los padres estén haciendo eso.
4: Sí.
1: Porque
4: dicen,
1: ¿cómo?
4: Sí.
1: ¿Qué van a hacer? ¿Qué están locos? ¿Qué van a hacer? Porque no pueden entender qué pasó. ¿No te pasó eso?
3: Y duele también,
4: Sí, porque a los hijos les duele siempre. Siempre, porque es un proyecto de sus propios padres. Además, aparece el deseo de los padres, que para los hijos el deseo de los padres es algo bastante misterioso y vedado, no puede aparecer tan claramente. Entonces, los hijos quedan sorprendidos.
3: Yo pienso como... Que justamente uno de los peores temores que tuve toda mi vida es que mis viejos se separen, porque nunca me pude... No se separaron, y nunca me pude hacer la idea de que mi viejo o mi vieja vengan con una nueva pareja. Yo creo que hubiese sido un golpe. Esto lo digo como hijo, por ahí si fuese padre y trataría de ser didáctico y explicar cómo es la vida. Pero como hijo, celebro que mis padres nunca se hayan separado. De hecho, yo pensé que cuando me iba yo, que era el último que se iba, ellos iban a empezar a dormir en cuartos separados. Y no, siguen durmiendo juntos.
4: Claro, lo otro expone mucho el deseo de los padres. Lo expone, que así se aparece otra pareja. Y para los hijos eso también es difícil.
1: Muy bien. La verdad que nos pudimos resolver algunos de los problemas que teníamos con este tema. Igual no deja de ser un misterio, porque cada pareja es un misterio.
3: Es un mundo.
1: Cada uno sabe cómo funciona.
3: Es un mundo.
1: Es un mundo totalmente diferente de donde vos estás. Evidentemente, nosotros no podemos llegar a comprender qué es lo que pasa ahí adentro. Nunca lo vas a entender.
4: No.
1: Porque hay cosas que ellos solo saben.
3: Sí.
4: Exactamente, sí. Uno en terapia de pareja intenta entender la dinámica de esa pareja, pero después lo que pasa entre ellos es completamente privado, personal, y es una dinámica que solo ellos comparten, además.
1: Claro. Bueno, muchísimas gracias, Silvina.
4: Por
1: Silvina
4: favor.
1: Carmody, porque la verdad que el tema es daba una tarde así para conversar de esto, porque en fin de cuentas es la vida.
3: Es la vida
1: de cada uno, de cómo la llevó. Así que te agradezco mucho que hayas estado así con nosotros.
4: Un gusto, les mando un beso.
1: No, por favor. Bueno, faltan las 3 minutos para las 5:30, no vamos a hacer ninguna tanda.
3: No.
1: Faltando
3: no.
1: 3 minutos, porque no tiene sentido, por más que aquel me haga señas como el penado 14, que murió haciendo señas y nadie lo entendió.
3: Basta esa seña.
1: Sí, no.
3: Basta esa seña. Bueno, le recordamos a la gente, Bebo, que hemos perdido la medalla de oro por penales, se la quedó Paraguay en los Juegos Suramericanos, que terminan mañana, hay que decirle a la gente que terminan mañana. mañana, que la cosecha argentina no va a alcanzar ya para llegar al segundo lugar, para llegar al primer lugar, no va a perder el segundo lugar.
1: Pero el segundo lugar es fundamental.
3: El segundo lugar es muy bueno
1: porque
3: también.
1: Porque muchas veces Colombia nos había desplazado.
3: Sí, sí, sí. Y ahora contamos el medallero en este momento, 290 medallas Brasil, 266 Argentina, 183 Colombia. Argentina ha cosechado 75 de oro, 75 de plata, 116 de bronce.
1: 75 de oro. ¿Cuántas tiene de oro
3: Brasil? Colombia no, tiene 67, ya no, no.
2: Y Brasil está, tiene casi el doble que Argentina.
3: Brasil tiene 114.
1: Bueno, pero Brasil tiene 250 millones de habitantes, Colombia.
2: No, bueno, y pero digo para alcanzar
1: el desarrollo deportivo.
3: A ver, Brasil, Argentina, Colombia, Venezuela, Chile, Perú, Ecuador, octavo Uruguay, mirá qué lejos está Uruguay, noveno Paraguay.
1: Mal Uruguay, ¿eh?
3: Y sí. Y Paraguay, 7 medallas de oro, uno nos acaba de ganar. Décimo Canadá, décimo primero Bolivia, décimo segundo Aruba, décimo tercero Guyana y décimo cuarto Curazao. Tanto Aruba como Guyana como Curazao hasta aquí no han ganado medallas de oro.
1: Francamente,
2: y Surinam que no ganó ninguna.
1: No sabía que Aruba era un país.
2: 15.
1: ¿Quién?
2: Que son 15 países que participan. El único que no ganó ninguna medalla es Surinam.
1: Surinam. Pero Aruba, yo creí que era un lugar donde vos vas a veranear. Que es una ciudad con ¿dónde vas? Aruba. Y había un avión que llegaba directamente a Aruba.
3: Es una isla del Caribe.
2: Pensé que era
3: holandés.
2: Yo pensé que era Sudamérica.
1: ¿Una isla de dónde?
2: Centroamericana.
3: Del Caribe holandés.
1: Ah, claro, pertenece a Holanda.
3: Está frente a Venezuela.
1: Y ahora es un país que participa de los Juegos Sudamericanos.
3: Sí, no te voy a decir cuál es la capital. Orangestad.
1: No, ya sé, imagino, tiene un nombre parecido. Además,
3: y el hincha de River recuerda bien Aruba porque el peor presidente de su historia, que fue José María Aguilar, dijo River es Aruba cuando en realidad era Ucrania.
1: Bueno, señores, dieron 5:30. Vamos con las noticias.
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5: Condenaron a 26 años de prisión al asesino del ex Puma Federico Martín Aramburu. El tribunal en lo penal de París sentenció a Loïc Lepriol. Además, le dieron 19 años a Romain Bouvier por intento de homicidio. El ex Rabier murió a los 42 años tras recibir 10 disparos en el Boulevard Saint-Germain en París durante la madrugada del 19 de marzo de 2022, luego de una pelea en un bar del barrio latino. Buscan a un andinista que está desaparecido desde hace días en la zona de Vallecito, en Mendoza. Se trata de un estudiante de la escuela de guías de 48 años. Personal de la patrulla de rescate desplegó un operativo en Vallecitos, en Luján de Cuyo. La selección argentina sub-19 perdió en la final de los Juegos Sudamericanos 2026 ante Paraguay y se quedó con la medalla de plata. El combinado albiceleste cayó en la tanda de penales. El equipo de Diego Placente venía de empatar 0-0 en los 90 minutos. Cielo parcialmente nublado, temperatura 26 grados.
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0: 5:32. Tigre, ¿tenés idea de la temperatura más o menos?
1: Bueno, más o menos. ¿Vos querés saber cómo vamos a estar ahora o cómo vamos a estar el fin de semana? 21:3 en este momento.
0: Bien, perfecto.
1: Con una máxima que hoy iba a llegar a 28. La verdad que está lindo. Hay solcito. Sí. Hace calorcito, no hace calor, hace calorcito.
0: Calorcito.
1: Para mañana 15 la mínima, 22 la máxima. Y el domingo 14 la mínima, 19 la máxima. Ya irse más lejos es apostar y quedémonos con lo que viene cerquita.
0: Vos sabés que quería hablar con el Cole, quería hablar con vos.
1: Sí.
0: Porque yo no me acordaba de ese tema. Los sobrevivientes de... ¿Te acuerdas lo que pasó con Chapecoense?
1: Se cumplen 10 años, Bebo, este año.
0: 10 años, pero ¿qué pasó? ¿Podés contarlo?
1: Sí, vamos a hablar del tema, porque he estado leyendo un libro. A mí me encanta leer,
0: Y este Javier libro, lo dijo, Sinax, ¿no?
1: Sinay. El secreto de los sobrevivientes es un muy buen libro. Yo, la verdad, se los recomiendo mucho. Lo leí en menos de un día, en menos de 24 horas. Me encanta leer, y suelo leerlo dos o tres veces para entenderlo bien. La primera lectura la hice en menos de 24 horas. Habla de lo que es de lo que fue la tragedia de Chapecoense, que iba a jugar la final de la Copa Sudamericana a Medellín.
0: Me acuerdo.
1: Y el avión cae llegando a Medellín por falta de nafta. Entonces, primero lo enfoca respecto descriptivamente de lo que pasó. De un jugador que tuvo un sueño, Elio Neto, que tuvo el sueño de lo que iba a pasar. Elio Neto es uno de los sobrevivientes. De lo que pasó en sí, de la caída del avión.
0: O sea, él soñó lo que iba a pasar.
1: Él soñó tres días antes lo que iba a pasar.
0: Y me imagino que no subió al avión.
1: Él subió al avión. Ah, y bueno. Él sobrevivió. Habla también de... ¿Por qué sobreviven? Que es una pregunta que no tiene respuesta. ¿Por qué sobreviven los que sobreviven?
0: Claro.
1: Hubo 6 sobrevivientes a esa tragedia.
0: ¿De cuánta gente?
1: De 71.
0: ¿De 71 cuántos sobrevivieron?
1: 6.
0: Y hay
1: historias que han sido públicas. Esto no es spoilear el libro, ni mucho menos.
0: No.
1: Hay historias que son increíbles. La de Elio Neto es una que lo soñó. La de un periodista...
0: Ahora, yo sí sueño eso. No me subo al avión.
1: Y es que
0: flaco,
1: es difícil.
0: No me subo. Le digo, muchacho, que lamentablemente no me siento bien.
1: Sí.
0: Estoy muy descompuesto.
1: Me lesioné. Bueno, hay una historia de Rafael Henser, el relator de la campaña de Chapecoense, que él sobrevive y a los 3 años le da un infarto jugando al fútbol y fallece.
0: Opa.
1: Y hay uno más, Eduard Tumini. Y después, bueno, están las otras 3 historias, ¿no?
0: Sí.
1: Pero es Eduard Tumini, que era el mecánico del avión, que sobrevive a la tragedia. Y que 4 años después tiene otra tragedia en micro, 21 muertos, y él sobrevive.
0: Bueno, o sea, esa, prácticamente está protegido por arriba.
1: Sí.
0: Tiene una protección especial.
1: Pero bueno, en un ratito lo hablamos.
0: Vamos a hablar con
1: el autor del libro,
0: con Javier Sinaí. Javier Sinaí Granado, te saluda.
1: No, en un ratito, después de la tanda. Después de la tanda hablamos.
0: Después de la tanda.
1: Esperame
0: un segundo, que me una tanda y salimos con vos. Dale.
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6: Y estamos y vamos a hablar del Colo, está el Tigre, todos,
7: sí, sí.
6: Con Javier Sinaí, que escribió El secreto de los sobrevivientes, la tragedia chapecoense. Acabamos de contar qué es lo que pasó en ese año, cómo murieron y estos extraños sucesos. Javier Granados te saluda, buenas tardes, ¿cómo te va?
8: Hola, Bebo, ¿cómo estás?
6: Bien, te dejo acá con los chicos que están, además te leyeron tus libros, ¿sí? Están, lo leyeron varias veces, además te quieren te preguntar algunas cosas, te lo dejo, Tigre.
7: Javier, ¿cómo estás? Yo la verdad que rara vez en mi vida leí un libro tan rápido, lo leí en menos de 24 horas, lo empecé a leer en la cancha de Racing y lo terminé en casa. Es conmovedor porque, no te digo que a mí me toque cerca, porque no me quiero poner en un lugar en el que no estuve, pero a mí me tocó estar en Chapecó ese año cubriendo Independiente. Y bueno, y de alguna manera el jefe de prensa, siempre lo recuerdo, yo iba a Pache Tomás, lamentablemente iba en el avión, fue una de las víctimas. Y vos sabés que he abordado, vos corregime si yo tengo una lectura equivocada, a mí me gusta entender también los libros. Vos lo enfocás de distintos ángulos. Primero lo que pasó, el hecho en sí mismo, y después te haces una pregunta que yo creo que, bueno, es de alguna manera la que titula el libro, que es difícil encontrar una respuesta, ¿no? Porque pensaba en Rafael Hensel. ¿Por qué algunos escapan a la muerte? ¿Por qué sobreviven los sobrevivientes? El secreto de los sobrevivientes se llama el libro. Y pensaba, ¿y Rafael Hensel por qué? Si pobre después se muere a los 3 años jugando al fútbol. Y después, por otro lado, Elio Neto, que lo soñó y sobrevivió y hoy ha cambiado de vida totalmente.
8: Sí, bueno, primero muchas gracias por esa lectura tan veloz.
7: Me encantó, quiero decirte.
8: Gracias. Segundo, ese partido contra Independiente fue tremendo. Creo que fue el de las atajadas de Danilo, ¿no?
7: Cuatro penales, sí.
8: Y tercero, yendo a tu pregunta, sí, el libro empieza un poco con la crónica deportiva a todo galope de este equipo chapecoense, un equipo humilde que llega a su primera final continental, y después se abre en otras preguntas que de difícil respuesta, pero que ante tragedias como esta tratamos de buscar un sentido, tratamos de explicar lo inexplicable, y una de esas preguntas la hace un jugador de San Lorenzo, que San Lorenzo jugó la semifinal con Chapecoense en aquella copa. San Lorenzo perdió, Chapecoense pasó a la final, se sube al avión, el avión cae, mueren muchísimos. Y este jugador de San Lorenzo tuvo una chance de gol muy clara en el minuto 48 del segundo tiempo.
7: Sí, es increíble.
8: la atajó el arquero con el pie, una ovación recibió. Y después de la tragedia, el jugador de San Lorenzo, en una entrevista con Fol

0: pero en un punto fue eso, fue la pregunta más que la tragedia lo que me metió en la historia.
1: De Angeleri, la pregunta de Marcos Angeleri. Claro, él es quien tiene las chances en el último minuto del descuento y Danilo la saca con el pie de una manera que hoy todavía no te puedes explicar.
0: Sí, la encontró de una manera increíble. Y después el libro puede parecer demasiado filosófico, pero después se encuentra, yo soy periodista, ¿no? Entonces el libro encuentra una parte un poco más periodística, en, por ejemplo, en una entrevista de 40 preguntas con el dueño del avión, que es un ex senador venezolano, o en seguir el rastro de por qué ese avión salió con el combustible justo, que eso nunca debería haber pasado. Entonces, un poco el planteo del libro es, hay azar por ahí en entender por qué sobrevivieron 6 personas, esas 6 y no otras 6.
2: Claro.
0: Hay responsabilidades y hay vigencia y hay responsabilidad penal.
2: Qué difícil es determinar esto, estoy escuchando. Qué difícil determinar esto por cómo es el destino. O sea, el destino parece que jugara, por todo lo que vos me decís, parece que jugara con la vida de todos los demás. Como es un juego, viste, como que tiran los dados en arriba de la carpeta, tirar los dados y a ver cómo qué salió. Claro. Salió que vos ganás, vivís. No, sí. Te salió más, perdiste. Entonces, ¿qué? Falló el penal, el de San Lorenzo, el gol de San Lorenzo.
1: La chance de San Lorenzo.
2: Solo frente al arco. Si hacía el gol, no viajaba en el avión, no caía el avión. Otro que lo sueña que el avión va a caer 3 días antes. Después uno que se salva, pero poco después se muere de un infarto en un partido. Pues sabés que es como si me estuvieras contando, como si el destino en un momento hubiera querido jugar con todos ustedes.
0: Es una locura si lo pensamos así. Yo soy víctima de pensarlo así también, pero después en un punto también tenemos que separar eso de que, por ejemplo, Angeleri no fue a decidir sobre la vida de 71 personas, sino en el partido. Y las responsabilidades siguen ahí, no las de los operadores aéreos, digamos. Pero sí, después hay toda una zona de preguntas que algún día quizás conoceremos las respuestas. Es un rango muy amplio el del libro, y en realidad el libro lo que hizo fue recoger algo que estaba planteado en este partido y en ese accidente, ¿no? Que es...
1: Vos sabés que yo, cubriendo Independiente, es injusto para todos esa pregunta, pero es una pregunta real. Yo en su momento decía, si Sánchez Miño hubiese convertido el penal, con los penales, si Sánchez Miño metió un penal, Independiente clasificaba, y yo que quería ir a Barranquilla, yo iba a Barranquilla porque Independiente hubiese jugado con Junior. Pero es muy cruel y es muy injusto, porque incluso yo creo que leyendo el libro y también leyendo algunas notas, hasta Danilo lo señalaban, bueno, pero si Danilo, y si Danilo tenía que atacar, ¿qué iba a hacer?
0: Claro. Que hacer lo que hicieron, salvo el que no controló que el avión partiera.
1: La autonomía, la negligencia de la línea de la AMIA.
0: Claro.
3: Lo que pasa es que haciendo el camino inverso, siempre uno va encontrando mojones en la historia hacia atrás que pudieron haber cambiado esa historia, ¿no? O sea, claro. El arquero si no atajaba, el jugador si metía, si no se lesionaba y bla, bla, bla, bla, bla, para atrás en los años vas a encontrar siempre alguna cuestión que podría haber cambiado la historia. Para ustedes, para vos, Javier, que has escrito sobre este tema, se viene una película, un director colombiano que se llama Gustavo Nieto Roa, que va a escribir sobre la vida de Elio Neto.
1: Ah, bueno, que es el que soñó el accidente.
3: Va a contar la historia de él como futbolista, como resiliencia, como siguió su vida luego de la tragedia. Bueno, también son formas, ¿no?, que tiene el arte, en tu caso la literatura y en este caso el cine, ¿no?, de reflejar estas historias que uno encuentra un montón de motivos para pensar que no debían haber sucedido.
0: Sí. Creo que lo que queda frente a todas estas preguntas sin respuesta en realidad es, bueno, la pregunta es, bueno, ¿cómo seguimos? Cuando podemos seguir, ¿cómo seguimos, no?
2: Claro.
0: Eso no hace sentido, quizás.
1: Javier, estuviste en Chapecó. Bueno, yo te decía, yo tuve la chance de estar antes del accidente. Supongo que es una Chapecó antes y una después. A mí me pareció, me tocó ir casi en septiembre, fines de septiembre. Lindo, agradable, buena gente, un pueblo, una ciudad chiquita, la cancha linda, la gente. La verdad que conmigo se portaron tan bien que yo creo que por eso esa noche también me quedé escuchando Caracol.

0: hasta que aguanté que como a las 5 de la mañana me dormí. ¿Qué te pareció a vos? ¿Qué impresión te dejó la ciudad?
1: Y como decís vos, una ciudad muy agradable, pero cuando yo fui en 2024, o sea, ya varios años después, pero todavía había una especie de duelo constante, ¿no? Y era muy, muy, había una tristeza en el ambiente, sí. Aparte en el club, por supuesto, estuve, el club para mí fue como mi base, donde yo iba todos los días ahí a hablar con la gente, y quedaban 5 empleados de la época del accidente. Todos los demás habían renunciado porque era muy duro ir a trabajar ahí todos los días, después de 71 muertes relacionadas con el club.
0: Sí, sí, me imagino que es muy difícil seguir. ¿Le pudiste dar la carta a Angeleri, la que te dio Lecca?
1: Se la mandé a través de un colega nuestro, un periodista, y no sé.
0: O sea, ya es un tema de él.
1: Pero bueno, yo quería que le llegue.
0: Está bien. O sea, después lo que haga Angeleri, obviamente, yo creo que él debe querer rápidamente pasar la página. Es muy difícil, ¿eh? Es muy difícil. Porque que vos sepas que no tuviste nada que ver con nada, porque tu intención era una. Claro. La pregunta, me imagino que cuando te vas a dormir a veces te viene.
1: Y es una pregunta tan tremenda que a mí, que yo no tengo nada que ver con nada, me llevó a escribir un libro.
0: Sí. Sí, sí, sí. Vos sabés que yo me tomé, y esto a manera personal, me tomé el atrevimiento de buscar a Lecca en Instagram, porque yo quería que le llegue a la gente de Chapecó un pequeño audio, porque yo lo saco allí, va Pache Tomás, al jefe de prensa, al aire el día que yo estoy en Chapecó para agradecerle la formación y lo bien que me habían tratado. Yo no sé si habrá quedado algún archivo o no, pero bueno, yo quería hacerle llegar eso, como por lo menos para que lo tengan y para que también lo recuerden a él.
1: Y si querés, después te contacto con la gente que yo conocí del club.
0: Dale, perfecto. Sí, me gustaría porque digo, te sentís tan bien tratado en un país que no es el tuyo, en un idioma que no es el tuyo. Llegás a Chapecó sin conocer a nadie y al minuto tenés un mensaje dándote la bienvenida. Así que la verdad que es varo. Y el libro es muy bueno, yo se lo quiero recomendar a la gente. El secreto de los sobrevivientes se llama ¿Por qué algunos escapan a la muerte? Lo escribió Javier Sinaí, con quien tenemos la suerte de poder charlar. Javier, si querés dejar tus redes también para que la gente te siga, aquí está.
1: Dale, en Instagram es Sinay, S-I-N-A-Y 555, y en Twitter es Sinay.
0: Sinay, con Y, ¿eh?
2: Sinay, con Y final.
0: Sinay 555 en Instagram para los que lo quieren seguir, y Sinay en Twitter también.
2: Grande, Javier, te mando un abrazo y que tenga mucho éxito. Vamos.
1: Muchas gracias a ustedes.
2: Por favor. Bueno, nosotros vamos una tanda, dale.
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2: ¿Vos sabés qué? En estos últimos minutos, yo estaba escuchando a ustedes cuando hacían preguntas al Colo y al Tigre.
0: Sí.
2: Y me quedaba esa idea de que estás en manos de muchas veces del destino, del juego, de cómo. A ver, tiraste los dados y hay que ver cómo salió. No sabés cómo salieron. Vos, el Tigre me decía, mirá las casualidades. Atajó un penal y al atajar el penal tenía que viajar en ese avión porque pasaban a la final. Y en ese avión murieron. Y lo atajó el penal y estaba contento porque pasando el final. Después el otro sueña que el avión se va a caer. Igual se sube, pero tiene la suerte que el avión cae y él se salva. Pero se salvaron muy pocos, el resto murió.
0: Seis,
2: nada más. Seis. Y él de los seis. Uno se salva de los seis, pero muere de un infarto pocos meses después.
0: Ah, eso es terrible. Cuando partió el fútbol. Tremendo, tremendo.
2: Y vos decís, ¿y qué hubiera pasado para que se salvaran todos? Primero, la responsabilidad de los pilotos, que fue catastrófica.
0: De la empresa, ¿no?
2: De la empresa, más que de los pilotos, de la empresa.
0: Volaba sin autonomía.
2: Los pilotos saben también, pero bueno, no importa. La empresa que estaba al borde de la quiebra y fue igual. Pero al margen de la empresa, quiero saber, bueno, ¿qué pasaba por la cabeza de todos? Estaba que, por fin, después de mucho tiempo, estaban por jugar un partido clave.
0: Por primera vez en su historia.
2: Por primera vez en la historia, en esa final. Y pasa eso. Y voy a decir, ¿pero por qué? ¿Qué sucedió para que? A ver, es increíble porque es para hacer una película.
16: Bueno,
0: la van a hacer.
16: Lo que a mí me genera es lo mismo que me pasó cuando uno empezó a conocer las historias de los aviones que chocaron contra las Torres Gemelas, cuando la gente empezó a tener conciencia
2: de que iba a morir.
16: De que, claro, sí. de esos segundos, minutos en los cuales tomás conciencia de que no salís.
2: Eso me gusta. ¿Qué pasa por tu cabeza sabiendo que el avión se va a estrellar y vas a morir? Te queda poco tiempo.
0: Bueno, yo hay un... Respecto del 9-11, hay un muy buen documental que es lo más escalofriante de mi vida, pero no creo que haya algo mejor que eso, que se llama Memorial 9-11. Mejor me refiero al material.
2: La vi.
0: Memorial 9-11. Que está...
2: La vi, me puse a llorar porque...
0: Sí, yo también.
2: Los que estaban en el avión sabían que iban a morir, se ponían en contacto con el telecelular, con los familiares, y les decían, secuestraron el avión, me voy a morir.
0: Sí, sí.
2: Y la otra otra le dice, mirá las nubes a la hija. Sí. Mirá, yo estoy mirando la... No, me mató.
0: No, no, es tremendo.
16: En Netflix, ¿no?
0: En Disney.
16: En Disney Plus.
0: En Disney Plus. Le digo que hay que tener un temple muy grande para mirarlo.
2: Yo la vi que quedé destrozado y que no la veo más.
0: Sí, sí, sí. Pero ahí están los audios de los familiares que se van despidiendo, los que están en las torres, pero también los que están en el vuelo. Sabiendo que ya no hay marcha atrás.
2: Sabiendo que ya se van a, van a morir.
16: Hay una serie alemana que en su momento fue un éxito enorme en Alemania porque te permitía, o sea, era un avión que era tomado por terroristas, sí, ¿no? Y se dirigía hacia un estadio en el que estaba repleto de gente.
2: Sí.
16: Y un soldado, un piloto, que iban a interceptarlo. El soldado dispara, destruye el avión, mueren los 200 personas que estaban, sí, 100 y pico personas, y el tipo va a juicio porque disparó, o sea, porque, claro, bajó un avión sin que había pasado nada.
2: Pero
16: o sea,
2: le dieron la orden.
16: Presumía que el avión iba a chocar
2: contra No, pero le tiene que dar la orden. Bueno. Un avión no dispara a otro si no te dan una orden.
16: La historia era el piloto en juicio y al final de la serie la gente votaba en vivo si era culpable o inocente.
0: Ah, ¿y qué votaste?
16: No, al final de la serie acá te permitían, te mostraba un final u otro dependiendo de lo que hubiera votado la gente. En Alemania fue en vivo.
2: Yo creo que
16: y votó la gente.
2: Es un poco mentiroso.
16: El veredicto que le parecía. O sea,
2: a mí me parece que es un poco mentiroso porque yo estoy en el avión, quiero que mi superior me dé la orden. Yo no puedo matar a 250 tipos.
16: Bueno,
2: si yo lo decido yo, flaco.
16: Pero por tu acción murieron 250 y por tu inacción podían morir 70.000.
2: Si te da la orden no hay problema. Bueno, pero claro, dame la orden.
16: Bueno, pero de eso se trataba la película.
0: Claro, y bueno, supongamos que el que dio la orden no tenía la certeza. ¿Es culpable o es inocente?
16: Bueno, esa fue la...
0: Es muy difícil.
16: Ganó inocente.
2: Pero bueno, ganó inocente, claro.
0: Porque nos gustan los finales.
2: Claro, porque si no se iba a tirar al estadio, iban a morir muchos más, pero bueno. Yo igual lo que pienso, en serio te digo,
0: sí,
2: ¿qué pasa por la cabeza y por qué se dan tantas circunstancias para que ocurra lo que ocurrió y vos te termines muriendo?
0: Sí.
2: ¿Cuántas circunstancias se dieron? ¿Cuántas casualidades?
0: Un montón. Acá mucha negligencia. Pasaron 10 años y todavía no hubo culpables por lo de Chapecoense. Sí. Y debería serlo. Bueno, lo recomendamos una vez más. El secreto de los sobrevivientes.
2: Dale.
0: Lo mostramos, el secreto de los sobrevivientes, Javier Sinaí. Si lo quieren seguir en Instagram, a Javier Sinaí con Y 555. Sinaí con Y 555 para seguir a Javier. Les recomiendo el libro, es muy, muy, muy bueno.
2: Nos estamos yendo, faltan pocos segundos. El fin de semana se puede ir a ver. Mañana hay un partido.
0: Sí, Central Estudiante. Mañana transmisión de Continental desde las 4 de la tarde.
2: Y el domingo está por la Copa Argentina.
0: Racing Boca a las 5 de la tarde, sí, señor.
2: En Córdoba.
0: En Rosario, en la cancha central.
2: En la cancha de Rosario, Central.
0: Sí,
2: ¿están vendidas todas las entradas, no?
0: Todas las de Boca y las de Racing. De Racing tenía menos, así que han vendido todas.
2: Señores, nos vamos. Un abrazo, nos encontramos el lunes.
16: Hasta el lunes.
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18: Las 6 de la tarde, la temperatura en Buenos Aires 26 grados, cielo parcialmente nublado. Régimen penal juvenil. La Cámara revocó el fallo de la jueza que liberó a un menor de 14 años. El tribunal porteño consideró válida la aplicación del régimen y dejó sin efecto el sobreseimiento dictado por la jueza Laura De Marinis. La presentación incluyó además un pedido para apartarla del expediente. Repercusiones por la muerte de Óscar González Oro. El periodista vivía en el Uruguay desde el 2020 y tenía 74 años. El conductor Óscar Gómez Castañón lo recuerda como uno de los grandes de la radiofonía.
19: Toda la vida me revolcó a la mañana, él desde las 10 de Continental, era una aplanadora, la aplanadora del rock, bueno, la aplanadora de la radio. Yo tengo lo más alto de la segunda mañana, estoy hablando de antes, de antes. Quiero decir, establezcamos una barrera de 30 años para atrás. Era Fontana y Carrizo y Larrea. Bueno, en esa línea, el tercero es González Oro.
18: Por su parte, el locutor Juan Alberto Bateico también recuerda el grado de popularidad que tenía el Negro Oro.
20: un hombre que le dio a la mañana una impronta donde todo el mundo, en los taxis, en los restaurantes, en los autos, todo el mundo lo escuchaba. Era una cosa de locos la audiencia que tenía en Radio 10, ¿no? Tal vez el hecho de no tener más esa conexión, de no tener más esa comunicación y de no tener más esa caricia de la gente, para quien estuvo en la cumbre, que yo creo que tuvo muchas propuestas él para volver.
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18: Buen tiempo para lo que resta de la jornada, pero estará más nuboso mañana con una mínima de 15 grados y una máxima de 21. El domingo llegan las lluvias y baja la temperatura.
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18: En Giordano, Bruno y Neuquén, corte total por siniestro vial. En Avenida La Plata e Hipólito Yrigoyen, reducción de un carril por incidente. Otro choque en General Paz, altura Nazarre hacia el Río de la Plata, demoras en ambos sentidos entre Mataderos y Villarreal. Colapsa Panamericana al norte entre Florida y Boulogne. Cargada la autopista de Lepiar entre Villa Lugano y Parque Avellaneda en ambas manos. Por obra cierra el puente La Bruna sentido Libertador desde esta noche y hasta lunes a las 23:30. Será para avanzar con la ampliación que se está haciendo en el lugar. Además, mañana habrá red calzada en Cantilo, reducción, claro, de la calzada en Cantilo y lugares de 8 a 16. Por obras de señalamiento, el ramal 11 Moreno de la línea Sarmiento prestará servicio limitado entre 11 y Castelar el domingo 27 de septiembre. Mañana, por el recital de Lali, el subte D funcionará con horario extendido hasta las 1:30. Ingreso único por Congreso de Tucumán con bajada en las estaciones Olleros, Plaza Italia, Pueyrredón y 9 de julio.
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2: ...18.04... El Pulso Continental comienza de Eduardo Serenellini. ¿Cómo están? Bueno, te estamos haciendo acá compañía para que vuelvas a casa en este viernes con este gran equipo. ¿Cómo está Leo Ojeda?
3: Hola Pablo, qué gusto saludarte. Una tarde primaveral.
2: Qué calorcito.
3: Sí, está para terraza, piletita. Ya empezaron a tomar los primeros rayos de febo.
2: ¿Ya te sacaste la tanguita para el fin de semana?
3: ¿Por qué no presenté los títulos más importantes? Después te cuento.
2: Te voy a contar, acá nuestro equipo está integrado por Luciano Serenellini, desde ahí, desde las consolas con todo.
3: Maneja todo.
2: Maneja todo el equipo. Y por el otro lado, Marcelo, DJ. ¿Cómo está Marcelo?
3: Ahí está Marcelo.
2: Ahí tirando su magia siempre, lo ilustrando siempre los discos.
3: ¿Y cómo estás, Pablito, vos?
2: Yo estoy muy bien, siempre en acción, por supuesto, bien fiel al estilo Serenellini. Acá estamos con todo. Y bueno, tenemos una linda tarde por delante. Uh-huh. Ahora en este momento lo tenemos a Eduardo, que está justamente desde Italia. ¿Cómo estás, Eduardo?
4: ¿Qué tal, chicos? ¿Cómo les va? ¿Qué
3: hola,
4: tal?
3: Edu.
4: ¿Volvió calorcito? No, hola, ¿qué tal? ¿El calorcito, che? Bien.
2: Volvió calorcito bien. Por acá, Edu.
4: Qué bueno, super ¿qué temperatura tarde. Está haciendo? ¿Qué temperatura?
2: Estamos hablando más o menos ahora de 23 grados aproximadamente.
4: Ah, bueno, tarde, para sí, esta sí. Hora de la tarde, bien.
2: 24 aparte, grados.
4: Puertita del fin de semana, muy bien, muy bien. ¿Qué día juega River, Leo? ¿Cómo te va? Buenas tardes.
3: ¿Cómo estás? No, mañana juega un amistoso con Vélez y no se sabe todavía la fecha exacta del partido contra Sarmiento, que puede ser el 4, el 7, el 8, el 10, el 20 o el 41.
4: Ah, bueno. ¿Con quién estás? ¿A quién más tenés ahí en la mesa? ¿Quiénes están sentados ahí?
3: Está llegando Pablito, ¿no?
2: Está llegando el equipo, parte del equipo
4: está próximo
2: a llegar, sí. Siempre en acción.
4: Bueno, perfecto. Che, hoy Leo, vi de lejos, uh-huh, pero el estadio Diego Armando Maradona acá en Nápoles.
3: No, contame, por favor, contame el San Paolo.
4: No, qué bárbaro, viejo, cómo. Primero que, a ver, acá llovió mucho. Estos últimos días, salvo hoy que llegamos nosotros, el cielo totalmente despejado, con muy buena visibilidad. Vos sabés que hay una regata internacional que se está llevando adelante acá en la bahía de Nápoles.
3: Mirá,
4: sí. Después fijate, averiguá, Leo, que vos tenés información seguro, sí, de esta regata internacional que es de Louis Vuitton, que se está llevando adelante acá en la bahía de Nápoles.
3: Ajá.
4: Bueno, y vemos el estadio Diego Armando Maradona. Más allá del lugar, si es más grande, más chico que River, qué sé yo, viste, uno hace comparaciones obvias, pero la mística que tiene desde el paso de este hombre por Nápoles, por ese estadio, es maravilloso.
3: No,
4: Diego,
3: tremendo,
4: ¿eh? Es algo increíble lo que es Maradona acá. Negocio que vayas, una pizzería, a comprar ropa en la calle, en los pasillos donde tenés viviendas, faltan las iglesias tener a Maradona, después en todos lados. Pero murales en los pasillos, esos eternos que tiene acá Nápoles.
3: Sí.
4: Y hoy un muchacho que nos atendió, no sé, que fuimos a hacer algunas compras, me dice: Argentina, Maradona. Dice: hoy hay estrategia, ¿dónde pararte? ¿Cómo? El juego, sabés que le gustaba mucho el fútbol al muchacho, ¿no?
3: Qué lindo.
4: Dice: pero y agarró una camiseta que tenía y lo besaba. Yo, cuando me lo contaban, viste, bueno, puede ser, pero cuando estás acá y te das cuenta que te escuchan que sos argentino,
3: sí,
4: y te hablan de Diego, digo, ¿qué importancia le dan a Diego acá? Yo no sé si en Argentina le estamos dando el valor que le dan acá.
3: Yo creo que está San Gennaro y al lado está Diego Armando Maradona para los napolitanos.
4: Bueno, sí, exacto, tal, porque San Gennaro acá está, tiene su iglesia, quien murió joven, muy joven. Y tiene un gran mural también San Genaro, pero perdóname.
3: Pero Maradona, Diego es Diego, ¿no?
4: Perdón, ¿no? Pero ¿cómo?
3: Pero Diego es Diego.
4: Diego es Diego, che. Es impresionante. Aparte, cómo saben y saben de la familia y te cuentan de toda la historia y de lo que hizo acá y, ¿viste? Nada, bueno, porque es un pueblo futbolero, ¿eh?
3: Claro.
4: Empecemos por ahí, ¿viste?
3: Claro. Edu, te cuento.
4: Me gusta mucho el fútbol.
3: Te cuento. La regata preliminar de la 38ª Copa América en Nápoles se celebra del 24 al 27 de septiembre en el Golfo de Nápoles, sirviendo como test oficial previo a la gran competencia del 2027.
4: Bueno, y eso ya se está notando acá porque te digo, es la Fórmula 1 de la regata.
3: Claro.
4: Y no exagero porque te digo que es un operativo con equipos que valen millones, y cómo está todo preparado en la bahía, y con un día como el de hoy, con sol, bien despejado y el mar totalmente planchado. Te digo, había creo que dos helicópteros, uno por lo menos vi, que estaba sobrevolando para seguir, viste, alguna de las embarcaciones que estaba navegando.
3: 9 yates AC-40 idénticos, son 6 equipos en liza, Lunarosa, Emirates, y la presencia de los españoles Diego Botín y Florian Tittel, bueno, en el equipo de la red como principales protagonistas, Edu.
4: Y son los que están acá y que estamos viendo, y te digo, en algún local que entrábamos me preguntaban si pertenecíamos a alguna de esas delegaciones, porque acá el deporte dice presente. Pensá que hoy viernes, así como lo festejamos en cualquier lugar del mundo, el caso, el ejemplo que contaban ustedes cuando abrían el programa, acá lo mismo, juventud y deporte, y salen a correr como hace Pablito,
2: sí.
4: mucha náutica más allá del fútbol. Fíjate cómo estamos mezclando, ¿no? El fútbol, sí, por un lado, Maradona y a ver, y el equipo actual, ¿no? Que le puede ir más, menos, pero ahí está. Por otro lado, mucho deporte náutico y lo que tiene que ver siempre con el running. El running es una cosa
2: está
4: que,
2: muy a full,
4: donde vayas, ¿eh? Sí, Pablo, mira, me acordaba de vos, y nosotros que estamos haciendo un running.
2: Todo el día, sí, me imagino,
4: pateando. Caminando como nunca, desde mira. El primer minuto que pisamos Italia, te digo que vamos rotando las zapatillas, ¿viste? Porque es impresionante,
2: Edu,
4: es maravilloso, ¿no?
2: Te quiero preguntar algo, vos que estuviste en varias ciudades de Italia, las varias veces que fuiste, ¿qué es lo que ves de distinto en esta ciudad que lo hace única para vos?
4: Ah, es única. ¿En Nápoles?
2: Sí.
4: Nápoles, mira, me han dicho de todo. Yo no conocíamos este lugar.
2: Ajá.
4: No, mira, es mazo, viste, qué sé yo, fíjate, lo edilicio, tené cuidado porque, qué sé yo, viste, no, desordenado, el tránsito. Y todo eso que es desordenado, que el tránsito, que gritan, son tan parecidos a nosotros, o somos tan parecidos a ellos, somos tan parecidos.
2: Somos los nietos,
4: chicos,
2: claro.
4: Tan parecidos. Es algo, a mí me fascina, te digo, 24 horas, hace 24 horas todavía, y me fascina este lugar, me encanta, por lo que uno ve, ¿no? Que yo, motito, motaza, y van a una mano y contramano, y estás caminando y, viste, te pasan a un milímetro, y los autos todos chiquitos, y bueno, el tema de los autos acá en Italia, por lo menos los lugares que recorrimos, y a quienes nos gustan los autos, es maravilloso.
2: Ves de todo.
4: Te digo que tenés autos, sí, ves de todos los tamaños. Y el puerto acá de Nápoles, el puerto, ahora hablo de producción, ¿eh?
2: Sí.
4: Gran cantidad de containers mezclados con los cruceros, porque tenés cruceros que también están amarrados acá al puerto de Nápoles. Cruceros que lo toman como una de las postas más importantes,
2: claro.
4: porque es toda esa gran bahía donde tenés Sorrento, donde tenés todo lo que les fui contando, incluso la isla de Capri, el Vesubio.
2: Sí.
4: Vos ves desde acá, desde la costa donde que hablábamos recién de los veleros, y vos tenés de frente el Vesubio, la isla de Capri, otras islas más pequeñas, no recuerdo el nombre. O sea, es algo, ¿viste? ¿Qué cree que te diga? Se mezclan distintas formas de poder pasar cada día. Y en medio de esto el turismo, que se mezcla con las tareas acá, hay mucho trabajo. Las universidades, otra cosa que noté acá en Nápoles,
2: sí,
4: cómo se mezcla la juventud con el resto de la sociedad. Mucha universidad, ¿entendés? Hoy pasamos por la universidad, la de Nápoles, con la Facultad de Arquitectura,
2: claro,
4: donde tenías cantidad de jóvenes, que bueno, es algo maravilloso. Donde tenés la marihuana libre en la calle.
2: Ah, ¿sí?
4: Entonces salíamos de... Hay toda una iglesia, y todo convento que tiene que ver con Santa Clara,
2: sí,
4: y salíamos de, imagínate, ¿no?, con la guía que nos explicaba y esto y el otro y Santa Clara, ¿verdad? Salimos y estaban los pibes fumando marihuana en la calle. Entonces una mezcla, viste, que bueno, a ver, esto lo vemos también en Buenos Aires, pero no es legal. Acá por lo menos lo legalizaron, chau, ¿me entendés? Y otra cosa, no lo estoy aprobando, lo estoy aprobando. Te digo lo que se observa, no digo que bien, aplaudo.
2: Y con respecto a los precios,
4: pero bueno, es parte de la realidad. Sí.
2: ¿Notás precios distintos que en otras regiones de Italia? ¿Cómo lo ves?
4: No, los precios, como, a ver, viste que hay un tema de oferta y demanda, sí, nos pasa también en Buenos Aires, vos vas a comprar algo, a tomar algo a Recoleta,
2: claro,
4: y tal vez el mismo café, vas a otro barrio, tiene otro valor, claro, o a otra zona de Argentina, claro, o del Gran Buenos Aires. Claro. El café es el mismo, pero el entorno vale,
2: claro,
4: el local, la atención, la mantelería. Bueno, acá es algo similar. Acá en Nápoles vos podés sentarte en un buen restaurante a comer, o podés comer al paso, que lo hace muchísima gente, comida de lo que se te ocurra, donde prevalece la pizza. Recién venimos de una pizzería del 1920 y algo,
2: sí,
4: y maravillosa, viste, esos lugares donde decís, la pizza acá es muy... Recuerden el tema de las harinas que les conté estos días atrás.
2: Es más liviano. ¿O no?
4: Muy liviana, ¿no? Es una hostia, ¿viste la hostia? Sí. ¿Viste lo que es una hostia? Bueno,
2: sí, sí, sí.
4: Es individual,
2: claro,
4: donde tenés el borde que, sí, está
2: mucha masa,
4: infladito,
2: claro,
4: no poca masa, ¿no? Porque es todo hueco.
2: Claro, lo que quiero decir,
4: no, como no tenés masa.
2: Sí, sí, sí.
4: Y tenés el piso de la pizza, es muy, muy, muy delgado, es muy, claro, muy finita, tomate, queso. Listo, no, otra cosa, claro, un par de anchoitas.
2: Pomodoro.
4: Exacto, pomodoro, exacto. Y es así, ¿viste? No. Y después está todo lo típico. Mucho, se cuida mucho lo cultural y se sostiene a pesar de los años. Y eso es muy lindo, eso es muy, muy lindo, muy lindo. Los colores, la liquidación de verano ya prácticamente ya no existe, porque en todas las vidrieras es otoño-invierno.
2: Sí.
4: No se olviden que acá estamos otoño-invierno. Entonces ahí me gusta mirar un poco de moda. Lo que hablamos con Sergio Grela los lunes acá en nuestro programa. A ver las corbatas de seda, a ver qué pasa con los trajes. La moda, ves más moda obviamente en Roma que acá en Nápoles. Eso, claro, es así, por un tema de actividad, ¿viste?
2: Claro.
4: Acá tenés otro tipo de actividades. Y otra cosa que noté, se fuma mucho, chicos, acá. Mira,
2: sí,
4: mucho,
2: sí,
4: tabaco,
2: mucho,
4: ¿viste?
2: Sí.
4: Mucho tabaco.
2: Sí,
4: sí, sí, sí, mucho tabaco. Mira. Habano, y cigarrillo de todo tipo. Sí, sí, se fuma mucho. Pero también seguramente tiene que ver con esto de las tradiciones, ¿no?
2: Claro, claro.
4: El hecho de fumar y cosas. Y después, cuando me acerco un poquito y charlo con unos y otros, el tema se está atento y muy atento al mundo, ¿eh?
2: Sí.
4: A lo que está ocurriendo, las novedades en relación a Europa, Pablito,
2: sí,
4: las novedades en cuanto... De Argentina te preguntan, porque sos argentino, entonces, viste, te preguntan, bueno, ¿cómo están las cosas por allá? Y ahí aparece el tema macroeconómico y aparece inevitablemente el tema minería, el tema petróleo, autos eléctricos, vuelvo acá a Nápoles, hay cantidad, autos, motos y bicicletas eléctricas.
2: Mirá vos.
4: Mucha bici, ya la bici tradicional no se ve,
2: claro,
4: todo bici eléctrica, los pibes y los no tan pibes, ¿viste?
2: Claro.
4: Y eso viene la pregunta, bueno, ¿cómo se sostiene a partir de ahora esta realidad donde lo eléctrico es protagonista? Y ahí sí se interesan por el mundo, más o menos, pero son los temas que, así como lo charlamos y debatimos en Argentina, pasa también en esta zona de Europa, Pablo.
2: ¿Qué se cuenta de allá de la Argentina? O sea, ¿se están conscientes de lo que está pasando, como vos decías un
4: poquito? Sí.
2: ¿Están bien
4: sí,
2: conscientes del tema Vaca Muerta, desarrollo de industria?
4: Mira, la pregunta es si se va a sostener esto que está ocurriendo en cuanto a la macroeconomía.
2: Claro.
4: El que está atento a estos temas te consulta el tema político, si se va a sostener el presidente con este equipo, si qué va a pasar el 2027, la oposición, qué está ocurriendo en el Congreso con las distintas los distintos proyectos de ley que se van presentando. Hace ruido el tema universitario, hace ruido las marchas. Hoy me preguntábamos, estábamos en una cena y me preguntaba gente de Brasil, por ejemplo, la marcha en Plaza de Mayo, fíjate vos,
2: bien informados,
4: es que hoy se lee todo, Pablo, yo le preguntaba por Lula y Bolsonaro.
2: Obvio,
4: claro. Decía que Bolsonaro está por sobre Lula unos cuantos puntos. Mira vos, esto me lo dice hace unos minutitos nada más, alguien que está informado, por lo menos por la actividad que desarrolla allá en Brasil. O sea, eso es lo maravilloso, y a nosotros que nos encanta preguntar todo el tiempo, y si nos preguntan también responder, obviamente, ¿no? Obvio, claro. obvio. Argentina siempre es un lugar a descubrir, y aquellos que están ligados al turismo, bueno, contame sobre la nieve, cómo fue la nieve este invierno y qué está ocurriendo en distintas zonas. Bueno, esta Argentina siempre es noticia, pero tenés que entrar en la conversación, obviamente, ¿no? Observé hoy acá el consulado de Estados Unidos, acá en Nápoles, está ahí muy cerca de este puerto, muy cerca de este golfo de Nápoles, está ubicado ahí estratégicamente con la bandera bien en alto. Y se destaca, por lo noté acá, en Nápoles. O sea que Estados Unidos también es otro de los temas en cuanto a alguna discusión y conversación que puedes tener con gente de negocio o no de negocio, ya, y mucho más aquellos que están acostumbrados a viajar. La pregunta siempre está en cuanto a los temas que tienen que ver con la geopolítica.
2: ¿Con la
4: guerra? Contame un poquito, y lo de la guerra, sí, latente.
2: Pablo. ¿Hay miedo en la sociedad?
4: Las guerras.
2: Claro, sí.
4: Las guerras. Porque son las dos, por un lado el tema Medio Oriente, y por otro el tema Ucrania-Rusia.
2: Sí.
4: ¿Viste? Acá el tema Europa, vos sabés, la posición en relación a Ucrania. Perdón, y el tema migración.
2: Claro,
4: el tema migración.
2: Claro.
4: Sí. El tema migración, acá te das cuenta, hay cantidad de gente trabajando que obviamente no es nacida en esta zona, pero están trabajando y son muy correctos, y los tenés y se notan en Roma, lo noté en la zona bien, bien turística, como fue en Sorrento o en la misma isla de Capri. Muy correctos, en distintas zonas del mundo donde decís, bueno, están acá. Pero también se discute el tema Ceuta.
2: Sí.
4: Y a Sánchez, viste, a Sánchez la picota. Sin ninguna duda. Sí, porque no solo los españoles, por lo menos una parte de españoles, sino el resto de Europa, decís, ahí tenés la puerta. Y por un tema estrictamente político y especulación en cuanto a las elecciones, si venga que yo les doy y después ustedes me votan.
2: Ya lo escuché también de España, sí. Tuve una conversación hoy justo por todo ese tema, totalmente con un español.
4: Bueno, y eso es lo que se observa claramente, ¿viste?
2: Claro.
4: El que viene a trabajar... acá, mira, hay un detalle que ahí lo hemos discutido más de una oportunidad y nos contaba gente de acá de Italia, el tema de salud pública, por ejemplo. Viste, acá se paga, y claro, si no tenés que esperar mucho, incluso el italiano, tenés que esperar. Lo público se espera y turnos para allá adelante y más adelante y más adelante. Las universidades se pagan. Una carrera acá no es simple, tenés que, viste, el costo lo tenés, de acuerdo a la zona que vayas.
2: Hola, Edu, te estamos...
3: A ver.
2: Se perdió...
3: La señal, a ver la señal.
2: ¿Se vuelve?
3: a ver la señal.
2: Se perdió.
3: Puede ser esto con la señal.
2: Bueno, estábamos hablando con Eduardo, que nos está compartiendo un poco qué es lo que estaba viendo
3: en
2: Nápoles, en la ciudad donde Diego Maradona es básicamente una de las figuras más importantes y tiene un legado muy importante con todo lo que tiene que ver con el fútbol y todo eso. Así que bueno, vamos a ver si restablecemos el llamado con Eduardo.
3: Mientras tanto, las señales.
2: Mientras tanto, te voy a compartir un poco cómo está el clima, que eso es interesante para estar al tanto. Bueno, el servicio meteorológico declara que estamos en, para el día de mañana va a estar una mínima de 15 grados, una máxima de 22 grados, también parcialmente nublado. Hacia el domingo ya llegan las lluvias con 14 grados de mínima y 19 de máxima. Ya bajan un poco las temperaturas y hasta el lunes vuelve a estar nublado. Restablecimos la conversación con Eduardo. Eduardo, ¿me escuchás?
4: Sí, acá estoy perfecto. Bueno, te decía,
2: sí,
4: el tema educación también tiene su costo, ¿viste?
2: Sí.
4: Aquellos que quieren estudiar en Bolonia, por ejemplo, bueno, te dice tantos euros un buen alquiler para poder sostener allí los estudios.
2: Claro, sí. Y el costo de vida es, al parecer, es medio, es bastante alto.
4: La pública estatal, ¿viste?
2: Claro. ¿Sabes? ¿Y el nivel de ingresos cómo están siendo de los jóvenes en el primer empleo?
4: Hola.
2: ¿Me escuchás?
4: Sí, perfecto, te escucho, dale.
2: Ahí está, no, te estaba preguntando con respecto a cómo es la calidad de vida para los jóvenes y el nivel de ingresos. Escuché que muchos son ayudados por las familias cuando estuve allá también. No sé qué se habla por allá con respecto a este tema. Ahí lo perdimos.
4: Bueno, sí, son ayudados, sí. Y también tenés mucho intercambio con distintos países en el mundo. Eso lo tienen muy en cuenta los estudiantes, como también lo tienen en cuenta los empresarios, como decir, bueno, te tomo como primer empleo porque es una inversión a presente y futuro. Bueno, seguimos charlando estos temas la próxima semana, Pablito, y a todo el equipo.
2: Dale, Eduardo.
4: Seguimos charlando. Tenemos ahí algún inconveniente de comunicación. Un abrazo grande.
2: Abrazo grande.
3: Chau, Edu.
2: Buen fin de semana.
3: Chau,
2: disfruten.
4: Chau.
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0: 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Nos
1: condenaron a 26 años de prisión al asesino del ex Puma Federico Martín Aramburu. El tribunal en lo penal de París sentenció a Loy Le Priol. Además, le dieron 19 años a Romain Bouvier por intento de homicidio. El ex Rabier murió a los 42 años tras recibir 10 disparos en el Boulevard Saint-Germain en París durante la madrugada del 19 de marzo de 2022, luego de una pelea en un bar del barrio latino. Desde mañana, YPF aplicará un aumento del 1% a los combustibles. El incremento se da en medio de la escalada del precio internacional del petróleo, que supera los $100 por barril. La compañía estatal sostuvo que el aumento se realiza en medio del congelamiento de precios que impulsó a partir de abril. La CGT se reunirá para avanzar en el plan de lucha y podría hacer una movilización antes de la visita del Papa León XIV. La mesa chica se encontrará el martes próximo en la UOCRA para discutir la estrategia sindical. En noviembre habrá tregua por el encuentro con el sumo pontífice. Cielo parcialmente nublado en Buenos Aires, temperatura 24 grados 7 décimas.
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3: 18:32 y vamos a hablar del campo con Alejandro Canepa. ¿Cómo estás, Alejandro? Buenas tardes.
4: Pablo, Fabri, ¿cómo estás?
3: Muy bien, ¿cómo vas vos?
4: ¿Viste que dicen que Gardel cada día canta mejor?
3: Sí.
4: Bueno, la Continental cada vez suena mejor.
3: Ah, bueno, muy bien, muy bien.
4: ¿Te gusta, no?
3: Sí.
4: Porque un poco estamos por cumplir año Continental pronto, muy pronto.
3: Bueno, muy bien.
4: En la radio.
3: Se celebra.
4: Ya tengo 34 tengo en la radio, ya de la cantidad que cumple. Pero bueno,
3: qué yo no. Grande.
4: Bueno, empezó Continental, pero bueno.
5: Y estás cada vez más pibe mejor. Vos, ¿eh?
3: Sí.
4: ¿Cómo dice ahí?
5: Y estás cada vez más pibe vos, Alejandro.
4: ¿Te parece?
5: Sí.
4: ¿Querés que levante el capó?
5: No porque. Saca mucho de... No, está cada vez más pibe, Canepa, por favor.
4: Bueno, muchas gracias. Bueno, Chicago hoy para trigo, bien. Negativa la operatoria, el balance, un poquito más de 0.5% abajo, quedó diciembre en $258.5, marzo 264, mayo 266.5. Para el maíz hubo un rebote entre el 0.15 y el 0.25 por encima de los números de ayer, diciembre 208, marzo 213.50, mayo 216, sin mayores variantes la soja, 485, 489.75 y 492 dólares para las posiciones noviembre, enero y marzo, y el aceite de soja quedó entre 0.25 y 0.50 favorable, con relación a ayer siempre, octubre 1.482 dólares y medio, diciembre 1.495, enero 1.499 dólares y medio. El mercado local, todo para abajo, cayó fuerte el trigo, 2, 3, 4 y hasta 5 dólares de acuerdo a la posición, noviembre de este grano fino de invierno, que está todo sembrado con expectativas de cuáles serán los rendimientos y cómo finalizará cuando se coseche. Hay lugares donde está faltando agua, está faltando el agua al trigo, $222.5 noviembre, $223 diciembre, $227.5 enero. El maíz, un poco más de un dólar, casi dos dólares abajo en las posiciones, diciembre 207.50 y $206 para marzo y abril, y la soja cayó entre 2, 3 y hasta 4 dólares. Noviembre quedó en $378.5. Enero, 383. Mayo, $362.25 por tonelada. Mañana están todos invitados, de 6 a 10 la hora del campo. Va a venir el ingeniero Ricardo Yapur. Vamos a hablar de cultivos, de coadyuvantes, de cómo ve la agricultura, porque también vamos a hablar con el presidente de la Cámara Argentina de Pildó, don Fernando Storni, que no la están pasando bien los Pildó. Pablo, atento con este tema, que lo vengo hablando hace dos meses.
3: Muy bien.
4: Ya de eso, y voy finalizando con lo de mañana, le vamos a dar la bienvenida a alguien con quien trabajé muchos años, con el Cholo Gómez Castañón, que arranca el 5 de 12 a 14 en esta querida casa en Continental, así que mañana vamos a charlar con él. Por supuesto, voy a tener a Luca Mañano, presidente de Coninagro, aniversario de la entidad. Y finalizamos recorriendo el país, porque hoy es el día de la Virgen de Rosario, San Nicolás. Mañana hablo con el intendente de San Nicolás de los Arroyos, Manuel Pasaglia, entre otras cosas. Con Sergio Monzón, Norma Folgar, me despido hasta el lunes. Muchas gracias, buen fin de semana.
3: Buen fin de semana, nos chao, escuchamos vale. Mañana por la hora del campo de 6 a 10. Un abrazo grande, Ale.
4: Gracias.
3: Buen fin de semana.
4: Pablo, chao.
3: Chao.
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3: Y 18:36 en el pulso continental de Eduardo Serenellini. Mi nombre es Pablo Fabris y te estoy acompañando en el regreso a casa con mi gran compañero Leo Ojeda. Contame, Leo.
5: Bueno, Pablo, vamos a mandar algunos títulos.
3: A ver.
5: Sí, porque es un día con mucha información.
3: Sí, cómo no.
5: Por ejemplo, que mañana se va a jugar la final de la Supercopa Internacional. Ahí estaremos, ¿sí? En Santiago del Estero para llevar las incidencias del partido con Adrián Piedrabuena, con Mati Pena y con Romina de la Fuente. El domingo tenemos por Continental Boca Racing con el Mago Pavoni, con Marce González, Tati Civielo, Boca Racing desde el Gigante de Arroyito. Pero además tenemos los partidos que se han jugado hoy en forma amistosa. Empató Brasil, Argentina perdió la final de los Juegos Suramericanos contra Paraguay, es medalla de plata la selección de Placente. Además tenemos la Nation League, donde volvió a perder Italia, no levanta cabeza el equipo de Mancini. Pero además tenemos el polideportivo. Tendremos el contacto con Lonchi Leniani y el equipo campeones desde Bakú, en Azerbaiyán, y todo lo que pasó en el mundo del tenis. Prepárense, porque en Pulso Continental vamos a recorrer cada una de las informaciones del mundo del fútbol y del polideportivo de acá y hasta las 8 de la noche.
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3: 18:38 y con la música de Bee Gees y Marcello DJ musicalizando la tarde en tu regreso a casa. Te voy a hablar un poco de las cifras que tienen que ver con el mundo bursátil, que es lo que sucedió hoy, viernes 25 de septiembre de 2026. Bueno, dólar oficial cerró en 1.545 pesos, dólar tarjeta 2.008,50, dólar blue 1.560, dólar MEP 1.552,40, contado con liqui 1.622 pesos, y el riesgo país, ¿qué pasó? Bueno, particularidades. Sube nuevamente el riesgo país, empieza a preocupar, 609 puntos básicos. Esto está, como te lo vengo diciendo desde hace un tiempo, aparejado con la situación del aumento de las tasas. Inevitablemente vamos a empezar a ver que el riesgo país se va hacia arriba. Por lo tanto, tendremos esta novedad que tiene que ver, obviamente, con el riesgo país. Con respecto al tema petróleo, bueno, el petróleo cedió ante varias ruedas. Hoy temprano estaba alrededor de los $105, ahora está alrededor de los $104. Empezó a caer un poco, pero bueno, esto es inevitable. Vamos a ir viendo que hay novedades de los Estados Unidos e Irán. Tenemos un aumento o un decrecimiento. Bueno, es un contexto muy volátil, hay mucha expectativa, pero sin embargo este enfrentamiento va a seguir por el momento, porque no hay definiciones. Y siempre y cuando sigan este tipo de enfrentamientos, si no haya definiciones, vamos a seguir viendo este grado de volatilidad en todo lo que tiene que ver con el combustible y el petróleo.
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3: 18:40, Leo Ojeda.
5: Bueno, hablábamos de los partidos importantes de este fin de semana.
3: Sí.
5: Por un lado, tenemos a Rosario Central y Estudiantes de La Plata, que se va a jugar el día de mañana en Madre de Ciudades por la Supercopa Internacional. Y tenemos el domingo el partido entre Boca y Racing en el Gigante de Arroyito por los cuartos de final de la Copa Argentina. Vamos a meternos en Boca, donde Bray va a reemplazar a Álvaro Montero, el arquero que está en la selección de Colombia. Bray, Lozano, Di Lolo, Facundo Jagger Herrera y Lautaro Blanco. En la mitad de la cancha, Ascacíbar, Paredes, Milton Delgado, Alan Velasco, arriba Leo Flores y Merentiel, el equipo de el Vasco Rabarrera. Hablemos de Racing. Todavía no tiene definido Juan Pablo Boivoda, que para mí se juega el puesto el próximo domingo. Si pierde, si cae la Academia Boivoda, para mí va a dejar de ser el técnico de Racing. Todavía no tiene definido el sistema, si va a jugar con tres en el fondo, si va a jugar con cinco. Cambeses, Mateo Martínez, Marcos Rojo, ¿Será estudiante Marco Rojo si queda eliminada la academia? Y escudero, Saracho, Ulises Ortegoza, Leo Pérez y Nacho Rodríguez. Arriba, Lodico, el roperito, Lautaro Díaz y Maravilla Martínez. Gran partido, dirige Gariano en el VAR, Novelli, Racing Boca por un pasaje a semifinal de Copa Argentina.
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3: Ya sabes que... 18:42, vamos a algunas de las noticias de la jornada, días que tienen que ver con la Argentina, afrontó este

0: Por otro lado, la pobreza alcanzó al 44,5% de los menores de 14 años. La incidencia subió 3,2 puntos frente al semestre anterior y la indigencia llegó a los 10,8% en ese grupo. El aumento de las canastas superó al de los ingresos familiares.
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0: Vamos con otras noticias que tienen que ver con la industria, en este caso la minería, que acumuló 64 meses de crecimiento y logró un récord de exportaciones. La actividad creció 8,43% interanual en julio y las exportaciones del primer semestre sumaron 4.742 millones de dólares. 74,4% más que el año anterior y el mayor nivel registrado para ese periodo. Así que viene siendo un factor que tiene una especie de boom con lo que está sucediendo con la minería y estas zonas alrededor de lo que está ocurriendo. Por otro lado, una metalúrgica de Lanús apagó sus hornos y adeuda salarios a unos 60 trabajadores. Vaspia debe haberes de julio y agosto, medio aguinaldo y también los aportes. Esta empresa ofreció sobrantes de bronce como parte de pago y sus empleados están evaluando formar una cooperativa.
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1: ¿Qué pasó?
2: Marcelo DJ.
1: No, no. Marcelo, demostrás que sos humano, Marcelo.
3: Sos humano, Marcelo, sos humano.
2: Contame, Pablo Fernández Pereira, ¿qué
3: bueno,
2: nos trajiste?
3: Nada. Yo me pongo a pensar que luego de lo que pasó con esta declaración de inconstitucionalidad de la ley penal juvenil, donde la doctora Laura De Marinis paró la aplicación en CABA.
2: Sí.
3: En virtud de una tentativa de robo de un chico de 14 años, bueno, y empezó con la lírica de la lírica de los menores y la lírica juvenil, y después aparecieron dos fiscales, uno de ellos, Mauro Teresco, que apelaron a esta situación y la Cámara les dio la razón. Yo, doctora De Marinis, yo le doy un consejo sumamente humilde. Usted tiene que renunciar. Usted no se puede permitir continuar en el cargo después de lo que pasó. Porque le vinieron a decir, lo que usted piensa no es así. Y además la corrieron de la causa. No solo le dijeron, es constitucional la ley, sino váyase de la causa. Y están llamando a otro juez para continuar con la acusación a este chico de 14 años. Entonces, frente a esta situación, cuando vos sos juez, la herramienta que te dan es la ley.
2: Sí.
3: Y hay otros que hacen la herramienta. Hay otro herrero de la herramienta.
2: Claro.
3: Que son los diputados y los senadores. Y vos tenés que aplicar esa herramienta. Si no te gusta, andate. Andate, renunciá. Si vos sos del fuero penal juvenil y la ley penal juvenil no te gusta, andate. No podés aplicar inconstitucionalidad a algo que está blindado constitucionalmente porque lo votó el Parlamento. Quiero decir esto. Bueno, la Sala Tercera de la Cámara de Casación, te hago un resumen, de apelaciones en lo penal, penal juvenil, contravencional y de falta de la ciudad, revocó hoy el fallo dictado por la jueza Laura De Marinis, que declaraba la inconstitucionalidad en un caso de tentativa de robo. En un escrito de 65 páginas, los jueces Ignacio Maíque, Jorge Atilio Franza y Patricia Ana La Roca, hicieron lugar al recurso de apelación interpuesto por Mauro Teresco y el auxiliar fiscal Paula Rafa Pirra, y además apartaron del cargo a Marinis. Del cargo no de jueza, sino para que intervenga en los autos principales, no solo de esta,
2: sí,
3: de esta causa, sino que para que intervenga en los autos principales. Están diciendo, no estás en condiciones de ejercer la magistratura. O sea, anda y presenta la renuncia y te vas a tu casa por lo menos honrosamente.

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1: 18:51, vamos a hablar con algunas, vamos a ver algunas noticias de el día de hoy también. El gobierno aplicó por resolución cambios previstos para la ley de sociedades. La Inspección General de Justicia incorporó medidas propuestas por Federico Sturzenegger. Entre ellas está la creación de empresas virtuales y también la integración de capital con criptoactivos. Vamos con otra que tiene que ver con el gobierno, donde se apelará la intimación para cumplir la ley de financiamiento universitario, un tema también bastante candente. Bueno, la Reserva, la Casa Rosada sostiene que ya ejecutó la cautelar y recurrirá el plazo de 5 días fijado por el juez Martín Cormick, y aún se evalúa si se pedirá suspender sus efectos.
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1: Leo Ojeda.
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1: 18:54 en el horario del regreso a casa. Bueno, te cuento lo que está pasando con los accesos. Mucho cuidado si vas a estar andando por lo que es Autopista del Oeste. Hay un choque en altura Posadas, mano a Luján, así que se está dando mucha congestión para volver a casa quienes estén volviendo para provincia. Por otro lado, decíamos que hay un choque también en General Paz, altura Nazarre, mano al río. También viene con muchas demoras y está generando mucha demora en el tránsito. Recordá que este es el horario que donde mucha gente vuelve para casa y esto también se empieza a congestionar, así que con mucha precaución.
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1: Leo Ojeda, contame.
3: Bien, mañana también se va a estar jugando un partido en el River Camp, sí. River va a jugar frente a Vélez. Nada tiene que ver con el pase de Tobías Andrada que pasó de Vélez a River Plate. El probable equipo para jugar mañana, Centurión, no está Beltrán en la selección, Montiel, Martínez Cuarta, Otamendi, Acuña, Arambarrio, Juan Cruz Mesa, Fausto Vera, Tomás Galván, La Duda, Pereira o Lucas Beltrán, Correa y el gordo Drewsy River para jugar contra Vélez.
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1: Algunas noticias del día de hoy. Núcleo Eléctrica firmó un acuerdo para exportar servicios nucleares a Rumanía. esta empresa y la operadora rumana SN Nuclear Eléctrica firmaron un memorando para avanzar en ingeniería, mantenimiento, seguridad y extensión de vidas de reactores CANDU 6. Por otra parte, Apple va a destinar 3 millones de dólares a indemnizar a usuarios argentinos de iPhone. Este acuerdo judicial prevé pagos de hasta $40 por equipo para modelos 6, 6S, SE y 7 que hayan perdido rendimiento. El trámite digital todavía no tiene fecha de inicio.
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1: 18:55, 57, Pablo Fernández Pereira.
7: Bueno, a ver, voy a tratar de ser bastante sutil. Sí. Sí, porque lo que voy a contar no es agradable. Abrieron los celulares de Barrelier, Claudio Barrelier, recordemos, está detenido, imputado por el femicidio de Agostina Vega. Un celular que entregó su ex mujer, que también está detenida. Y en ese celular encontraron, entre otras cosas, búsquedas de pornografía infantil, algunas chats y fotografías con Agostina antes del día de su muerte. Y habrían hallado, lo pongo en potencial, habrían hallado una foto en particular de Agostina Vega en el celular de Claudio Barrelier, que la foto sería la menor atada. Si el fiscal demuestra temporalidad de esa foto, creo que es la prueba que la pida cualquier defensa de Barrelier. Esto es gravísimo. Recordemos que la justicia de Córdoba hizo un trabajo de sonido dentro de la casa, de acústica, para darse cuenta que todos los que estaban en la casa tendrían que haber escuchado a Agostina Vega cuando fue atada por Barrelier, cuando fue lastimada, violada por Barrelier. Esta es la acusación. Habría en ese celular una fotografía de la adolescente amordazada antes de que ocurriera el crimen. Ustedes saben que esto es indicio, no prueba. Esto se hace prueba en el juicio. Pero además es hay que darle la verosimilitud, o digamos la veracidad, esta es la palabra, la veracidad, a esa fotografía. Hay que analizarla científicamente y los científicos tienen que decir si es verdad, si fue tomada por este celular, fue tomada en tal horario y es la menor. Y se terminó la defensa de Barrelier.
1: Vamos a las noticias.
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0: 7 de la tarde, temperatura 24 grados 7, cielo parcialmente nublado. Javier Milei defendió al gobernador de Formosa, Gilduins Fran, tras el fallo de la justicia contra un golpe de periodistas. El modelo por el que las basuras inmundas con micrófonos suspiran a diario y por el que trabajan intensamente, dijo Milei. Sigan haciéndole el juego a los corruptos de la alta política y sus amigos golpistas, agregó el mandatario. La justicia le impuso a los periodistas 5 días de arresto por grabar sin autorización el proyecto documental Hambre de Futuro. YPF incrementó el valor de la nafta y gasoil un 1% promedio en todo el país, tras el aumento dispuesto por otras petroleras. La empresa, que concentra el 55% del mercado minorista de combustibles, realizó su último aumento meses atrás. León XIV en Francia, ante Emmanuel Macron, el Papa sostuvo: un presidente que pretendiera desinteresarse de la Iglesia y de los católicos estaría fallando en su deber.
1: Señor presidente, señores y señoras, deseo expresar una vez más mi gratitud por este encuentro que, retomando las palabras significativas para todos pronunciadas por su excelencia ante los obispos de Francia en 2018, pone de manifiesto cómo una iglesia que pretende desinteresarse de las cuestiones temporales no complementaría su vocación, y un presidente que pretendiera desinteresarse de la Iglesia y de los católicos faltaría a su deber. Que Dios bendiga a Francia y a todos los franceses.
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0: Fin de semana inestable, sábado con cielo parcialmente nublado, lluvias por la noche, mínima 15, máxima 21 grados, domingo nublado, máxima 18 grados. Temperatura 22 grados 6, cielo parcialmente nublado.
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1: 19.03, vamos a una noticia que tiene que ver con un colegio tradicional de Belgrano que cerrará al terminar el ciclo lectivo. El Saint Martin School atribuyó la decisión a la caída sostenida de la matrícula y al desequilibrio económico. La educación porteña va a acompañar la reubicación de los alumnos para el año 2027. Y tenemos en línea a Martín Zurita, que es secretario ejecutivo de la Asociación de Institutos de Enseñanza Privada de Argentina. ¿Cómo estás, Martín?
2: Hola, ¿qué tal, Pablo? Muy bien, ¿cómo estás vos?
1: Muy bien, por acá. Contame un poco qué es lo que está pasando y si este fenómeno se está replicando en distintas partes del país.
2: Bueno, lo que está pasando es, lamentablemente, atravesamos un periodo de transición demográfica donde desde el año 2014 hasta la fecha hemos tenido más de 400.000 nacimientos menos, lo que eso implica que son 400.000 potenciales alumnos que, bueno, no han estado en el sistema educativo, ni en el estatal ni en el de privado. La diferencia con las escuelas de gestión privada es que, a diferencia del Estado, el Estado es un único empleador para todas las escuelas, puede hacer una reubicación de personal, puede tener otra manera de avanzar sobre este problema. En cambio, en una escuela de educación privada, al estar pensada para una determinada cantidad de alumnos, tener una planta con tanta cantidad de docentes, tanta cantidad de no docentes, etcétera, si vos tenías 1.000 alumnos y ahora tenés 500 y vas a tener menos, bueno, los costos operativos de la escuela no te van a cerrar, y lamentablemente lo que está pasando con varias escuelas que ya hace unos años venimos escuchando de cierres.
1: ¿Hay una migración entonces?
2: No es que hay una migración de escuelas privadas a escuelas estatales. Eso no se está dando. Okay. De hecho, la reducción de matrícula que vemos en el sector es por el tema de la natalidad. Y se da básicamente en el jardín maternal, en el jardín de infante y en los primeros años de la escuela primaria. Y en algunas escuelas, bueno, como esta que ustedes mencionaron, de la ciudad de Buenos Aires, y en algunos distritos, especialmente en la ciudad de Buenos Aires, pero también en el Gran Buenos Aires y en los grandes centros conurbanos de la Argentina, este fenómeno también se está dando. A veces no con un cierre total, sino con tal vez cierran un turno o tener 6 salas de jardín, se quedan con 3 salas, hay una reducción. Hay un problema y es este de que hay menos alumnos por los nacimientos, y esta problemática repercute en nuestro sector muy especialmente.
1: ¿Qué estrategias están utilizando las instituciones educativas para poder afrontar este escenario que se viene previendo esto? Si bien estamos hablándolo acá en la Argentina, este fenómeno ya se viene viendo en distintas partes del mundo y cada vez está en más crecimiento, de que cae la tasa de natalidad. ¿Qué estrategias llevan las instituciones educativas para afrontar este contexto que se viene por delante?
2: Bueno, tal cual lo que decís, esto no es un fenómeno solo de la República Argentina, es un fenómeno regional y un fenómeno mundial.
1: Sí.
2: Excepto pocos países, se está dando en todo el mundo. Nosotros hoy, hace 20 minutos terminamos un congreso nacional que hicimos acá en la ciudad de Buenos Aires, cuyo lema fue Educación, nuevos paradigmas, del diagnóstico a la transformación. Y la primera charla que dimos, a la que asistimos, fue de un demógrafo, Rafael Rothman, que habló justamente de todo el problema de natalidad que estamos atravesando, y luego el resto de las charlas estuvieron atravesadas por las distintas acciones que tenemos que tomar como sector hacia adentro y hacia afuera. Hacia adentro es pensar en reestructuración, pero también hay que decir que las políticas públicas tienen que acompañar este proceso que está atravesando el sector. Hoy hay 14.000 servicios educativos de gestión privada en la Argentina, hay 3 millones de alumnos que asisten y hay una pluralidad, una diversidad que asegura la escuela de gestión privada, con muchos equipos directivos, equipos docentes que se han formado durante mucho tiempo, que las políticas públicas no pueden estar ausentes. Desde el cambio de normativa, por ejemplo, hay mucha normativa que está pensada para una forma de un país que no es, hasta el acompañamiento, de una manera granular, ¿no? Porque es muy desigual en todo el país.
1: Te quiero preguntar por lo que mencionaste varias cosas, ¿no? Lo que es la reestructuración, por un lado, ¿cómo se están reestructurando, por ejemplo?
2: Mira, hay escuelas, concretamente, hay dos casos en la ciudad de Buenos Aires que se fusionaron. O sea, no conozco en detalle cuál fue el proceso que la llevó a eso, pero se da en este marco de contexto de baja de natalidad. Otras escuelas están pensando que tienen dos turnos, están pensando quedarse con un turno y ofrecer la jornada completa. Hay un déficit muy grande de jornada completa en la República Argentina, sobre todo en provincias como la de Buenos Aires, que es la provincia que más alumnos y más escuelas tiene. Y bueno, esa podría ser una salida. También la Ciudad de Buenos Aires tomó una decisión, la legislatura, de colocar como obligatoria la sala de test, que es también algo importante porque ya se ha universalizado todo lo que es sala de 5, prácticamente todo sala de 4. Entonces esto estimularía también a que la sala de 3 pueda completarse, y en muchas jurisdicciones todavía en la sala de 3 y lo que es jardín maternal se podría ampliar, pero bueno, se tienen que buscar estrategias y ver un problema que no es coyuntural, sino que llegó para quedarse, cómo se encara tanto la gestión estatal como la gestión privada, que es muy diferente una con otra.
1: Martín, mencionaste en un momento que faltan políticas públicas que los acompañen, digamos. ¿Qué sería una política pública que los acompañe ideal? ¿O hacia dónde se aspiraría?
2: Bueno, yo creo que a proteger al sector por esta pluralidad y diversidad que te decía, por ejemplo, en el cambio de normativa. Te doy un ejemplo muy concreto.
1: Sí.
2: Hoy las escuelas que reciben aporte estatal, que son el 70% de las escuelas privadas para el pago de sueldo de docentes y para que las cuotas de las familias sean menores, te piden un mínimo de alumno, que va cambiando de jurisdicción en jurisdicción, pero lo mínimo que piden es 20 alumnos. Bueno, en un contexto de esa normativa hace 30, 40 años, estaba muy bien. Hoy, en el contexto que estamos viviendo, hay muchas escuelas que no llegan a ese número y eso se debería cambiar. Eso por ponerte un ejemplo. Pero después, otras cuestiones que tal vez en el Estado se permiten y en la educación privada no. Hay normas que establecen, el año pasado, en la provincia de Buenos Aires, los jardines del Estado les permiten la bimodalidad, o sea, tener una especie de jornada completa, tu turno mañana y turno tarde, que en la escuela privada no está permitido. Ese tipo de cosas, esas normativas que vayan colaborando con toda esta transformación, necesitamos que no solamente se den para la gestión estatal, sino para la gestión privada, con la particularidad que tiene nuestro sector, que emplea muchísima gente en blanco y que tiene un 30% de toda la matrícula de los alumnos del país.
1: Ahora, te quiero preguntar por el nivel de los alumnos. ¿Qué se sabe de esto? ¿Qué tendencia se ve?
2: El nivel académico.
1: Sí.
2: Bueno, la verdad que acá tuvimos hace dos semanas, los resultados de las pruebas PISA, que son pruebas a nivel internacional, donde fueron muy malos los resultados en la República Argentina, y la verdad que eso es preocupante, en lengua, en matemática, en ciencias. A principio de año se dieron los resultados de las pruebas Aprender, que son pruebas nacionales, que se tomaron el año pasado. Esas pruebas dieron una mejora. Así que, bueno, realmente el tema calidad educativa es una cuestión que la tenemos que tomar muy en serio, porque la calidad educativa de los alumnos de la República Argentina no es satisfactoria.
1: Desde luego.
2: Ni siquiera los alumnos que están con los mayores puntajes alcanzan a países que están con los peores puntajes, ¿no? Entonces, creo que es algo que debemos rever. Se debe rever la formación docente, se debe rever las normativas, que muchas veces van cambiando según el gobierno que asume y no hay una política de Estado, y se tiene que acompañar todo esto con toda la sociedad, ¿no?
1: Me decís que cae este nivel académico, por lo que me comentabas recién. ¿A qué se considera, a qué se atribuye que esto puede, cuáles son los factores que vos decís, por esto está empeorando?
2: Bueno, yo creo que es una serie de incongruencias que hubo en todo lo que tiene que ver con las normativas, los regímenes académicos, diseños curriculares, que no han tenido una coherencia en el tiempo. Yo te nombraba la formación docente, ahí tenemos un déficit muy grande que hay que atender. y todo esto hace que no haya habido políticas estatales con continuidad, ¿no? O sea, hubo muchos gobiernos que llegan, dan determinada bajada para las escuelas, pero no hay una continuidad, y me parece que eso hay que ir transformándolo. Hay muy buenos intentos, pero se tienen que plasmar en resultados, y creo que ese es el gran desafío que tenemos como educadores.
1: Te quiero preguntar una más que tiene que ver con el mundo que viene, que es algo que me preocupa bastante en este contexto también de lo que estamos contando, del nivel académico que va cayendo, y que también nos estamos entrando hacia un mundo que cada vez nos obliga a ser más flexibles, a adaptarnos, a tener nuevas herramientas, a tener distintos tipos de herramientas y un aprendizaje como más dinámico, con chicos que también por tanto estímulo tecnológico tienen mucho menos tiempo de atención, mucho menos tiempo de retención de la atención. ¿Cómo se ven ustedes, digamos, desarrollando otro tipo de forma de educar? ¿Qué planificaciones hay? ¿Qué se está hablando al respecto?
2: Bueno, el congreso de hoy que te mencionaba, uno de los paneles fue la inteligencia artificial, sí, aplicada a la educación, ¿no? Es una realidad que no podemos negar. Por eso también hay un debate, hay algunas jurisdicciones que han prohibido el uso del celular en el aula, etcétera. Bueno, hay todo una mitad de biblioteca para un lado, mitad de biblioteca para otro lado. Yo creo que la tecnología no puede estar ausente en la escuela, y que los desafíos que tiene la sociedad en la que estamos viviendo van demasiado rápido, y nosotros tenemos que adaptar desde la formación de los docentes hasta las prácticas en el aula, utilizando esa tecnología en el sentido de aprendizaje, ¿no?, de criterio, y a favor de los docentes, ¿no?, de lo que cada docente puede enseñar, sino provoca un divorcio entre lo que pasa en la escuela y lo que pasa en la casa de los hijos.
1: Martín Zurita, secretario ejecutivo de la Asociación de Institutos de Enseñanza Privada de la Argentina. Te mando un abrazo, muchas gracias.
2: Bueno, Martín, muchas gracias a vos, perdón.
1: Buen fin de semana. Chao, chao.

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10: Yo era fan cuando era chico de Roxette.
11: Era linda banda, ¿sabes que mi primer cassette fue de Roxette? Sí, sí, eran los suecos, una dupla, la chica pelo parado, rubia. Y el otro chico que no me acuerdo el nombre, sí, Fredrickson, que era.
10: Fredrickson era la chica.
11: Bueno. Sí, ella falleció, tuvo un cáncer hace poquito tiempo, no hace mucho. La verdad que gran banda. Una banda que sonaba rock pop en esa época. Era un productito perfecto. Pierre porque Gerson. Eran todos...
10: Pierre Gerson.
11: Nunca me lo acordaba el nombre.
10: Mary Fredrickson.
11: Exactamente, claro.
10: De la entonación, ¿no?
11: Muy bien.
10: Mary Fredrickson.
12: Mary Fredrickson.
11: Mary Fredrickson.
10: Pero todos me cuestionan cuando hablo. Marcelito, te
13: acá
10: pido por favor.
13: Acá nadie te discute las formaciones, pero cuando vas a hablar en otro idioma negro...
11: Sí, ponele al chat a ver que te explique cómo se pronuncia.
13: Claro, ponele al chat.
10: Pero, escúchame. Doy 250 ahí. Nombres de futbolistas por día.
11: Y no te voy a acordar Fredrickson.
13: Fredrickson. No pronunciar este.
11: Fredrickson.
10: Escúchenme y lean los labios.
11: Mary Fredrickson.
10: Mary Fredrickson.
11: Tiene una
10: ¿de qué te reís vos? Per Gessler.
11: Bueno, esta es una banda que fue furor en los años 90, finales de los 80, y después empezaron con las canciones en español, empezaron a tratar de llevar la carrera, porque tuvieron una próspera carrera de unos 15 años intensos, sí. Pero bueno, después empezaron un poco a menguar un poco la producción.
10: Spending my time. ¿Ves cómo nombro los temas?
11: Claro, sí, clásico.
10: Spending my time.
11: Los primeros lentos, ponía la mano a la chica en el hombro así, la cinturita,
10: decime,
11: no, distancia.
10: Decime a mí.
11: Pero vos que, claro. Bueno, yo bailaba con esto.
12: Spending my time. ¿Cómo es?
10: Spending my time.
11: Pasando mi tiempo. Mirá cómo se acuerda Leo Ojeda.
10: Decime a mí.
11: ¿Y otro nombre?
10: Hay un montón de temas, pero pará.
11: You're Right.
10: Bueno, sí.
11: Ese es el disco.
10: You're Right.
11: Claro.
10: Y hay otro que me encanta.
11: ¿Tienes alguna otra?
13: Estoy estupefacto.
10: Hay otro, esperá, Marcelito, que me acuerde, esperá.
13: La pronunciación de este sujeto. Estoy estupefacto. A ver.
11: Tourism. No, Tourism se llamaba
10: no,
11: el disco.
10: Sí, no, sí, no, sí. No, no,
11: Crash
10: no.
11: Boom Bang.
10: Ahí está, mi tema.
13: ¿Cómo?
10: Crash Boom Bang.
11: Claro.
10: Temazo.
11: ¿Tenemos algún otro de Roxette por ahí dando vueltas? Después tenemos... Pará, me tengo que acordar.
10: Estuve en Vélez. Bueno, te cuento, estuve en campo, fui a verlo.
11: Ahí

0: sigue siendo muy naif para mí.
1: ¿Qué cosa?
0: Sí, muy naif. Sí. Muy naif. Este tema, How Do You Do, se llamaba.
1: Claro.
0: ¿No? Sí, mirá cómo va con el bueno.
1: Claro.
2: Muy bien, Marcello.
1: Must have been love.
0: ¿Eh?
1: Must have been love.
0: No, it must be love.
3: It must be love.
0: This, eso, esa. This must be love, creo, o algo
3: this
0: así.
3: It must be love.
1: It must have been love. Pero búsquelo. Va el hub en el medio.
0: Ahí está. Este es el que voy a decir. It must be love.
1: Escucha mi corazón. Listen to the heart. Mirá cómo me voy acordando. ¿Ves que me voy acordando?
4: ¿De qué
1: se ríe?
0: El lado que tiene el lado de Leo Ojeda.
1: Luciano, no vengo
0: más. No conocíamos. ¿Vos con esto qué hacías?
1: Bailaba lento con mis compañeras.
0: ¿Con las compañeritas de la escuela?
1: Escucha.
0: Listen to your heart.
3: Listen to your heart.
0: Con esto se habrá rascado alguno, ¿eh?
3: ¿Lo cantabas al oído? ¿Lo cantabas con esa pronunciación de inglés? ¡Crack!
4: Chino, no me come esto, cosas. ¡Nunca!
1: Ah, vos también te metes en la coda. Y eso que no te veo. Dale.
0: Marcello, muy bien, Marcello, dale. DJ.
1: Tenés tanda, dale, llévatelo, por favor.
0: Tanda.
1: Dale.
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0: Bueno, esto es un clásico de Rolling Stones.
1: No me mires a mí.
3: ¿Qué conoces de Rolling Stones?
1: Mucho, pero no voy a pronunciar nada.
3: A mí hay un tema que me gusta particularmente.
1: ¿Cuál?
3: Damas de Honky Tonk.
0: Ay, no me acuerdo cuál es.
3: Marcello seguramente ya lo...
0: Marcello. Está sí, preparando Damas ahí la Marcello.
3: Hermoso tema. Este es pasa un que... cañón. Este es un cañón. Sí. Pero Damas me gustaba mucho.
0: ¿Qué tenés, Leo?
1: Ahora venís acá, ¿no? Ahora venís no con el caballito cansadito, me no, mirás, ¿no?
0: No, no, la no tenía, la tenía.
1: Bueno, hoy jugó por la mañana... Brasil, en Australia, el equipo de Ancelotti empató 1-1, empató en el 90+5 con un gol de Ryan, perdía 1-0 con gol de Irancunda, este jugador que estuvo en la última Copa del Mundo para la selección oceánica. ¿Qué tenemos o qué tuvimos hoy en Nation League? La derrota de Italia frente a Bélgica 2-0, tuvimos la victoria de Francia, gol de Kylian Mbappé a Turquía por un tanto contra cero. ¿Qué tenemos para la jornada de mañana? Porque va a haber más fútbol internacional. Bueno, por ejemplo, en la Nation League tenemos un gran partido. Inglaterra-España, 4:45 de la tarde. Va a ser un partido de campanillas. Y además, 5:30 de la tarde, Estados Unidos-Perú. 8 de la noche, Canadá-Chile. 22 horas, México-Colombia. Partidos amistosos.
3: ¿Cuándo?
1: Mañana. Mañana Inglaterra-España.
3: No importa nada, el partido que importa es el domingo. Eso no importa a nadie.
1: Pero yo di la formación de Racing, di la formación de Boca. Ya hablé del partido. El partido que importa es mañana porque estaremos en Santiago del Estero. Voy a relatar.
3: Ese importa más que todo.
1: Hashtag relata Ojeda, Pablito, mañana, ¿eh? A los hashtag Pablo
3: relata, ¿le relatás?
0: Bueno.
1: Relato yo.
3: ¿Qué?
1: Viajo mañana.
3: ¿Qué relatás?
1: La final de Estudiantes con Rosario Central de la Supercopa Internacional.
3: Mira.
1: ¿Te viste?
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0: 19:25, Pablo Fernández Pereira, contame.
3: Esta es nacional.
0: Sí.
3: Estás bien nacional, hermosa. Bueno, ¿vieron que Homero Pettinato y Sofía Gonet tenían un sujeto que los acosaba?
0: Sí.
3: Que acosaba a Sofía. Sí, que acosaba a Sofía y que a Homero Pettinato en la puerta de un canal de streaming le hizo la seña del cuello, del corte de cuello. Bueno, sujeto cuyo nombre artístico es Hernán Bloquero, fue trasladado a la ciudad de Junín luego de presentarse a la Fiscalía Porteña, que investiga las denuncias en su contra, y han determinado que no comprende la criminalidad de sus actos, por lo que se resolvió no avanzar con su situación procesal y dispusieron un traslado a Junín, donde vive, para que quede internado en un centro especializado. Yo le hubiera agregado alguna cosita de acercamiento, ¿no?
0: ¿Cómo cosita de acercamiento?
3: Una protección de acercamiento,
0: una prohibición de
3: acercamiento.
0: Una perimetral,
3: ¿verdad? Sí, una prohibición, una cosita de acercamiento, una prohibición de acercamiento, claro. un límite de acercamiento. Bueno, va a estar internado en un centro especializado este señor. Porque evidentemente, ustedes tenía tatuada
0: los ojos de ella.
3: Los ojos de ella.
0: Tiene como 5 tatuajes.
3: Sí, y además el nombre de ella.
0: Sí.
3: Entonces, como empezamos a tener una relación, Sofía con Homero, ahí se armó, se vino hasta Buenos Aires a amenazarlo. Bueno, a ver, está claro que mucha gente que se expone en medios de comunicación está de frente con esta gente. No es la primera vez que pasa.
0: No.
3: Muchos años atrás, le voy a contar algo que me pasó en lo personal. Había un sujeto con un caño, un cañito de una pulgada, y se presentaba en los canales de televisión y le decía, vos sos periodista, vos salís en la tele, y ¡pum!, te pegaba un cañazo en la cabeza. Hubo periodistas de Canal, en ese momento de Canal 9, que recibieron un golpazo, es un compañero tuyo ahora en Canal 26, que recibió una agresión directa con un caño, y después se fue corriendo por el barrio yendo para Canal 7 en ese momento, sí. Y casi que le pega a un conductor también otro cañazo. O sea, esto hay que empezar a reverlo, esto lo estoy hablando, es un hecho hace 30 años, 27 años, pero digamos, nunca cambió esta exposición.
0: Siempre está esto.
3: Siempre está latente que alguna persona que esté con sus funciones mentales alteradas te ataque. O pregunte, acá vive fulano de tal, acá vive... O sea, hay que tener cierto cuidado.
0: ¿O que persiga?
3: Sí, que persiga, sí.
0: Como este caso parece ser caso. Que no, como que los persigue, ¿no? A Homero.
3: Sí, pero a Homero lo tenía como a él lo tenía como un objetivo. Claro. Ella era la obsesión y el objetivo era Homero porque estaba en relación. Bueno, nada. Quedar internado en instancia de juzgado civil y comercial número 4 del Departamento Judicial de Junín. Va a tener, a mi criterio, un monitoreo, ¿sí? Para que no se escape y no se vuelva, porque estos sujetos no sabemos cómo va a
2: estar. 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
0: 19:29, contame, Leo Ojeda.
1: Bueno, vamos a meternos en el mundo del tenis, sí, porque hoy en Shenzhou, en China, perdió Juan Manuel Cerúndolo, porque en Hangzhou, también en China, perdió Echeverry y perdió en la Laver Cup Fran Cerúndolo. No fue una jornada importante para los tenistas argentinos. En un ratito voy a estar hablando de los Juegos Suramericanos, porque más allá de la medalla de plata en fútbol, fue un día muy, pero muy bueno para el canotaje argentino y te lo voy a contar.
0: Y ahora las noticias.

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1: 19:30 en todo el país. Finalizó la reunión entre Diego Santilli y el gobernador de San Juan, Marcelo Orrego, en Casa Rosada. El mandatario expresó su respaldo al proyecto de reforma electoral y la eliminación de las PASO tal como lo propuso el gobierno nacional. Una metalúrgica apagó sus hornos y les ofreció a sus trabajadores pagarles con sobrantes de bronce. Se trata de la empresa Vaspia de Lanús. Los 60 empleados reclaman haberes, aguinaldos y aportes y además denunciaron que los dueños desaparecieron. La AFA rechazó la apelación de Vélez y confirmó que Boca jugará ante Racing por Copa Argentina. El Tribunal de Disciplina de la entidad de fútbol declaró inadmisible el recurso interpuesto por el Fortín, al tiempo que también rechazó la cancelación del partido. Temperatura 22 grados 6, cielo parcialmente nublado.
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0: 19:32 y con Robot Rock arranca Luciano Zen en el INI, que nos va a hablar de tecnología. Contame, ¿cómo estás?
1: ¿Todo bien?
2: Buenas tardes.
3: ¿Cómo va?
1: Bien, bien.
3: Me quedé fuera con Robot Rock. ¿De quién era esto?
0: Daft Punk.
3: Ok, perdón. Pensé que era... No, pensé que me sonaba un Prince enloquecido.
0: Un poco de eso,
3: sí.
0: Un Prince enloquecido. Como con esteroides.
3: Sí, un Prince con esteroides.
1: Igual no dejarán que riff este que es...
0: Y es eterno, no termina nunca. Sí.
1: Pero son temas.
0: Sí.
1: Bueno, hoy les traigo dos temitas de Microsoft, en este caso. Uno, como siempre, uno tangible, algo que podemos tocar, y otro más de inteligencia artificial y debate, por así decirlo. La primera parte, hay un nuevo mouse.
0: Sí.
1: De Microsoft, uno de los mouse que puede tener distinto.
0: O sea, que inventaron nuevo, claro.
2: ¿Qué ratoncito nuevo?
1: Sí. Va a tener ratoncito. Es que ahora va a tener como... Te va a vibrar o generar distintas sensaciones en la mano cuando vayas completando o haciendo cosas que te interesan. Como un joystick, por ejemplo, cuando... A ver, que está escuchando cuando juegas a los jueguitos, tenés el joystick que te vibra cuando te pegan, cuando haces...
0: Te estás acercando.
1: Cuando te acercas, bueno, cuando pasan cosas. La idea es trasladarlo al uso de un mouse para trabajar. Por ejemplo, cuando haces un clic, si bien hace sonido, puede tener una sensación de vibración para entender que realmente se hizo un clic. Cuando estás editando algo y querés la pantalla completa y estás llevando quizás un diseño a pantalla completa, te avisa con una pequeña vibración.
0: Claro.
1: Yo le digo vibración porque todavía no está definido, porque no lo pude probar. O sea, no tengo definido bien cuál es la sensación que te genera, pero en teoría serían como distintas vibraciones o puntos de contacto dentro del mouse que te van avisando que esas tareas que estás llevando adelante se van completando. La del clic es la más fácil, pero esto de poder editar y te va avisando cuando ya está el tope o demás, está muy bueno porque si necesitas una medida exacta y a veces tenés que estar jugando con la regla y demás, esto te va a ayudar bastante. Está medio caro, $80, si lo trasladamos a...
0: Para un mouse.
1: Está casi 120 lucas, bueno, claro. es un costo elevado. Veremos cómo funciona, seguramente como todo, arranca con un precio y después va bajando si ven que resulta y se puede desarrollar a escala. Por otro lado, Copilot, que es la inteligencia artificial de Microsoft, están probando un modelo que obviamente va a ser pago con créditos, como todo lo que está funcionando de inteligencia artificial. Vos ves videos en internet de que hacen un montón de cosas. Cuando querés hacerlo, te sale un crédito.
0: Sí, te cobran todo.
1: Estás asando un rato, te consume las horas, que te salió $20. Te las consumiste en 5 minutos de vida real. Que el robot te dijo que trabajó 5 horas. Entonces estás pagando $100, $200 por créditos. Es una locura para hacer esas tareas que sí puedes hacer manualmente. Yo la uso para muchas cosas. Lo que entiendo que se puede usar con crédito, lo uso con crédito, lo que no. Lo que van a hacer con Copilot acá es, vos tenés tu compu con Windows, con Microsoft,
0: sí.
1: Estás trabajando y va a ser ya un agente activo, no como hoy que lo tenés y le puedes preguntar cosas básicas y demás y te contesta, más como un...
0: Está como proactivo, sería.
1: Claro, acá ya empieza ahora la oleada de agentes activos de inteligencia artificial de cada uno.
3: Si yo escribo, yo realizo un escrito judicial, tengo Copilot monitoreándome para ver si le erro y saldría a corregirme.
1: Puedes tenerlo para eso, que esté viendo lo que estás haciendo y te avisa cuando está equivocado. Capaz vos le decís, che, basate en este documento, basate en esta ley, y entonces te puede ayudar a vos lo que estás editando, que te ayude directamente a... Fíjate que acá te estás equivocando, eso te ayuda mucho, o sí. Te lo puede redactar.
3: Si le erro, por ejemplo, un artículo del código procesal, yo vengo redactando, y él va leyendo lo que yo estoy redactando, y cuando yo aplico el artículo dice, ¿me puede saltar y decir una ventana que me diga, ese no es el artículo?
1: Sí, o sea, vos lo configurás y te va a saltar con eso, o lo haces de otra manera, que cuando terminas todo el documento,
3: Copilot lo corrige.
1: La idea es que no, que hagamos con el agente y que en el momento exacto te lo diga. Yo la uso muchas veces tenés que chequear igual la información, porque a veces te dice que sí, y después cuando chequeas, era más en las leyes, que es el 15.1.A, y ahí puede tener una equivocación. La idea es entrenarlo de la manera que entienda y que sea súper prolijo.
3: Creo que es una herramienta válida, pero tiene que estar el abogado al lado.
1: Sí, eso siempre tiene que haber una persona. Si estás editando video, tiene que estar el editor de video mirándolo. Pero sí puedes ayudarlo, que sea una ayuda bastante buena. Yo lo uso, por ejemplo, vamos a un caso práctico de producción. Los títulos los hago con la inteligencia artificial, me hace un resumen de todos los portales y me genera un título y una bajada distinta. Lo que sí me manda todas las fuentes para que yo chequee y ver si está bien la información. Eso, por ejemplo, es un caso súper básico, pero que lo utilizo. En este caso, lo mejor es enseñarle de la manera que, dentro de, siempre digo, esa caja, que es la información que toma, vos lo podés llevar directamente a que te tome la información y que siga instrucciones al palo. Por ejemplo, en los artículos, revisalo 10 veces. Te lo revisa 10 veces. Capaz la primera se equivocó, la segunda se equivocó, la tercera no, cuarta no, quinta no, ya está súper chequeado. Lo probas vos 10 veces hasta que...
3: ¿Hay inteligencias artificiales mejores y otras peores? Digamos, porque te dicen, te recomiendan para el ejercicio de la profesión de abogado una inteligencia artificial determinada.
1: Ahí están las bases, que son las, o sea, las grandes, digamos, de Gemini, ChatGPT, Claude, bueno, Meta cuando se sume, Copilot, que son como las grandes de grandes empresas. Después hay modelos específicos para distintas especialidades, que en teoría están solamente dentro de caja de leyes, por ejemplo. Entonces vos podés usarlo para eso. Si le preguntas, che, edítame un video, te decís, no lo puedo hacer porque no tengo las, claro, no tengo idea de lo que me decís. No lo va a ir a buscar afuera.
3: No.
1: Busca solamente dentro de las instrucciones. Uh-huh. A ver, después si en la competencia de grandes empresas, es por gustos y ver también los costos. Y después ya es un nivel que escala muy alto. O sea, es para gente capaz que... No sé, hablamos el otro día de películas. Bueno, a ese nivel que hacen un videojuego, ¿viste? Ahí salieron trailers hace poco de ChatGPT haciendo un videojuego. Uh-huh. Es un nivel súper grande, tenés que tener gente que sea un ingeniero en videojuegos, sí, que no, sabe hacerlo todo.
3: Interpreto que deben ser otras inteligencias artificiales con más profundas o más tecnológicas.
1: Sí, lo que hacen, está también justo con el tema de agentes y demás. Yo, por ejemplo, doy un ejemplo porque es el más práctico para que lo entienda el que está escuchando. Yo tengo mi computadora, hay algunas actividades que la gente puede hacer en la nube, es decir, que no lo hace con mi computadora, lo hace en su servidor y demás. Y hay ediciones, por ejemplo, que necesitan una placa de video, que en vez de ir a una nube que me cobre caro porque usa otro programa además, directamente utiliza mi computadora. Utiliza la placa de mi computadora, yo la dejo prendida en este momento para que lo edite. Cuando llego está editado, después toqueteo además, pero te puede utilizar los componentes de computadora para evitar, primero, gastar más plata vos, que gastes créditos en cosas que quizás no hace falta, y segundo también que el recurso de la inteligencia artificial no gasta un recurso de la misma inteligencia que usa un recurso propio tuyo.
3: Yo tengo una última, y lo linkeo con lo que hace Pablo y tu viejo. ¿Es posible que la inteligencia artificial sea un agente de bolsa?
0: Yo creo, a ver, en lo personal, creo que si vos le das... A ver, siempre yo creo que atrás tenés que tener vos la instrucción y darle lo que vos querés que haga. Y no sé, le pones stop loss, o sea, la pérdida de... hasta acá pierdo, hasta acá... o sea, vos le das las instrucciones. En vez de hacerlo vos manualmente, como se hizo toda la vida... Le dejás la instrucción ya programada.
3: Yo me puedo preguntar a la inteligencia artificial, quiero entrar en el mundo cripto, ¿qué me recomendás? Si tipo la inteligencia artificial me hace un análisis de la del
0: sí,
3: mundo
0: le tendrías cripto. Que pedir, o sea, volvete el mejor especialista en bolsa y...
1: pero hay detalles, si vos no sabés...
0: Claro, tenés que...
1: Fuiste, a ver, pues te claro. Tirar, sí.
0: No le podés delegar...
1: Te dice, sí, soy el especialista de cripto, te hace de todo, bla, bla, bla, y cuando entraste perdiste, dije, che, ¿qué pasa?
0: Tenés que tener el background.
3: Porque, porque hay gente que hoy, se la va a jugar por todos lados.
1: Hoy la inteligencia artificial puede hacer todo, pero todos van a estar con una persona atrás. Eso para mí, todas las funciones se pueden reemplazar con una persona atrás.
3: Pues yo les confieso que yo hice alguna lotería utilizando, pero no me la da, no es una lotería infalible. O sea, no es que la inteligencia artificial mañana les puede sacar, es mentira que mañana te puede sacar el cartón ganador. Siquiera se acerca.
1: Es probabilidad, o sea, esa parte.
3: No lo intenten porque ni siquiera se acerca.
0: No,
1: va a sacar probabilidades y después también hay cosas que son A, B y después el mercado dice nada.
3: No debo ser el único que debe haber hecho eso. No. La boletita con AI.
1: Y a ver si la pegamos.
3: Digo, ah, bárbaro, la AI, pero no la pegué.
1: Pero bueno, seguimos avanzando y cada vez hay más, pero esto, no tengamos miedo, utilicémoslo como herramienta y aprendamos a usarlo.
0: Es una gran herramienta y te puede llegar a simplificar un montón de tareas.
1: Hay que usarla, hay que saber usarla, sí o sí.
0: Pero eso, hay que saber,
1: no
0: claro.
1: Se queden dormidos, pero sin miedo. Hay que aprender, usar.
0: Aprendan.
3: Hoy, ¿sabes qué yo haría?
0: Están los cursos gratuitos.
3: Ahí
0: no?
3: Está.
1: Sí, yo lo que recomiendo, metete sin pagar nada, probá. Y después cuando te sientas seguro, pones plata. Pones plata, le digo, pagas la suscripción de $20 en ChatGPT. Depende. Si vos laburás y sabés que tus 8 horas de laburo con eso ahorrás 2 horas y lo haces compensar, che, la plata que tengo me vale, ¿verdad? pagate los $20 usuarios. Si no, aprende a usarla gratis y después en algún momento, cuando se pueda, lo pagas.
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0: Y me tirás David Bowie, Modern Love, y yo te tengo que hablar del tema, porque es un temón de David Bowie en la época pop. A ver, sonaba Michael Jackson, sí. Sonaba Madonna, sí. Y sonaba David Bowie, con esto todo vestido de blanco, con este tema en plenos 80.
3: ¿Cómo le decía a David Let's Bowie?
4: A ver, vos, ¿cómo le decían a David Bowie?
3: No, a vos te estoy preguntando.
0: Hay un montón de versiones.
3: No, hay una que... ¿Cómo le decían a él? ¿Cuál era el apodo de David Bowie? A vos te lo pregunto, que tanto sabemos.
4: Era chico.
0: ¿Qué vas a hacer?
3: El Duque Blanco.
0: El Duque Blanco fue la etapa de él de los 90. Porque antes, yo lo fui a ver cuando tocó en Vélez en el 97. Sí. Mi primer recital, me encantó. Aparte, un fenómeno. Un tipo con la cabeza de otro planeta, sí. Real. Porque el tipo empezó siendo un artista folk, tocaba la guitarra, no la pegaba. Fracasó un millón de veces hasta que poco a poco se fue encontrando a él su propio estilo, le gustaba el teatro y sacó este personaje Ziggy Stardust, que es de la imagen glam que lo ves a él con los pelos parados rojos y hay remeras de él y todo, la época

0: como mucha improvisación, juega con el blues. Después vino la etapa, la que vos me decís, el Duque Blanco, fue cuando empieza a incursionar con el tecno.
1: Con el tecno.
0: Entonces hay una mezcla ahí que hizo, y creo que hizo alguna colaboración con Pet Shop Boys, hizo con Trent Reznor de Nine Inch Nails, una banda medio industrial también, con videos. Un tipo que siempre estuvo adelantado a su tiempo y bueno, lo perdimos hace, yo creo que más de 10 años.
1: Sí.
0: Y se enteró que tenía una enfermedad, terminó el disco y se murió después, a los dos días, una cosa así fue.
1: Mi primer recital fue, creo que lo dije al aire, de Police en el 82 en una matiné.
0: ¿Acá?
1: En una discoteca.
0: ¿En Álvarez Thomas?
1: En Álvarez Thomas.
2: ¿En una what?
1: Primera. No, una what no, una discoteca grande que tenía el nombre de una ciudad, decía Ciudad de. Bueno, ese fue mi primer vivo. Mi segundo vivo fue Bon Jovi.
0: ¿Bon Jovi?
1: Bon Jovi en cancha de Vélez con una lluvia torrencial, todos mojados, pero el pibe. Se aguantó la lluvia.
0: ¿Y bien?
1: ¿Cómo? Se mandó un concierto de hora y cuarto, hora y veinte bajo la lluvia.
0: Sí.
1: Pero era un diluvio y el pibe la siguió.
0: Crack.
1: No.
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1: Punto. Lo llevó, le dio una mano, y el francés, como siempre...
2: Bueno, dicen que Colapinto hoy entró dos autos en la clasificación, no el de él solo, sino que entró los dos autos.
1: ¡Claro!
2: El manejo de Colapinto hizo que los dos clasificaran.
1: Tremendo manejo. Bien. De Colapinto para pasar a la quali 2, a la quali 3, perdón. Tremendo. Bueno, a ver, mañana entonces, Russell primero, Leclerc segundo, Piastri tercero, Hatchard cuarto, Norris quinto, sexto Hamilton, séptimo Gasly, octavo Verstappen, noveno Colapinto y décimo Oliver Berman.
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1: 1949, Pablo Fernández Pereira.
2: Bueno, existe una tendencia de varios legisladores. Hoy estaba en una charla con uno de ellos. No importa el partido político, porque no lo quiero poner en la mesa. Quiero hablar de la intención de empezar a trabajar profundamente el tema motochorro. Y de como venimos pidiendo muchos periodistas de policiales, y en este caso en lo particular como abogado, de incluirlo como delito autónomo dentro del Código Penal. Están elaborando un proyecto de ley en un partido político, en diputados de un partido político. Lo que me dijeron es que están en un borrador de un proyecto de ley para incorporar el delito motochorro autónomo dentro del Código Penal. Es excelente la idea de este grupo de legisladores, porque va a poner en la mesa la posibilidad de que todos los legisladores entiendan que hoy es endémico, es un problema endémico, es una cosa que se configura en todas las partes del país, no es un territorio sí y otro no, es en todo el país. Entonces quienes creen que tienen su distrito blindado se equivocan. El delito motochorro penetra por todos lados porque es un delito veloz, rápido, y que casi no tiene resistencia, ¿sí? Entonces bienvenida esa nueva gestión.
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1: 19:50. Los Estados Unidos y China extendieron la tregua comercial hasta el 10 de enero. Donald Trump y Xi Jinping abordaron la disputa por Taiwán, la guerra con Irán y la inteligencia artificial. Los tres temas más importantes que están dándose hoy en el mundo y que llevan adelante estas dos potencias. Pekín pidió mantener la inteligencia artificial bajo el control humano y Washington evitó comprometerse con una regulación.
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1: 19:51, Leo Ojeda.
3: Un día productivo en los torneos suramericanos, en los Juegos Suramericanos. Anteúltimo día, se cierra en la jornada de mañana. Pero 7 oros vinieron de la mano del canotaje. Gran, pero gran actuación de la selección argentina de canotaje. Repito, 7 oros para una jornada donde entregó muchas preseas doradas.

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1: Los Estados Unidos e Irán están negociando una salida gradual del conflicto con Hormuz como eje. Bueno, las partes están analizando este acuerdo por etapas que incluiría la reapertura de este estrecho donde pasa la mayor cantidad de energía, el 20% de energía del mundo y también muchos de los activos principales, y también el levantamiento progresivo del bloqueo económico que les impuso los Estados Unidos a Irán.
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1: Leo Ojeda.
3: La noticia que vamos a desarrollar seguramente la semana que viene con vos, Pablo, es la culpabilidad de Manchester City en más de 100 cargos por irregularidades financieras. Puede haber sanciones de una multa, de quita de puntos o de la expulsión de la Premier League. Repito, irregularidades financieras entre 2009 y 2018. Puede perder títulos, puede ser expulsado de la categoría de la Premier. Y hace un tiempito que se fue Guardiola. ¿No habrá intuido algo?

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1: Pablo Fernández Pereira.
2: Tormenta Negra, se llamó un mega operativo simultáneo de la policía de la ciudad en barrios y villas. 1.500 policías para reforzar la seguridad, operativos en el 31, 21, 24, Carbonilla, Fraga, Rodrigo Bueno, Mitre, 15, que es la ciudad oculta, 20, que es Villa Lugano, Inta, Bermejo, Mujica, 1, 11, 14, Cislañes, Piritones y Fátima. En uno de los de estos allanamientos allanaron una casa y encontraron una bolsa llena con bagullitos de droga y detuvieron a los dos moradores de la vivienda.
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1: Leo, decime.
4: Se está jugando la fecha de reserva, ¿sí?, de los clásicos de la liga profesional. Por ejemplo, Colón le ganó a Unión, por ejemplo, Godoy Cruz le ganó a San Martín de San Juan. Pero ha terminado el primer tiempo en el River Camp. Están jugando River y Boca. Ganaba el conjunto Ceneice, gol de Ferreira, 1-0. Lo empató Gonzalo Pereira. Hay entonces entretiempo River Boca en reserva, 1-1.
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1: Leito, contame, sí. ¿Qué te quedó de deporte?
4: No, estoy enojado. Estoy
1: ¿por qué?
4: Enojado. No, estoy enojado con lo de Pierre Gasly.
1: ¿Qué te pasó?
4: Porque
2: no lo trates mal.
4: Franquito,
2: no lo trates mal.
4: ¿A quién? ¿A Gasly?
2: No lo trates
4: si
2: mal.
4: Si no lo ayudó, no lo ayuda nunca.
2: Pero no lo trates mal.
4: Hoy tiró, Colapinto tiró de Gasly para que este hiciera la vuelta. Y después cuando Colapinto necesitó una mano, se borraron todo.
2: No lo trates mal. A ver, lo que pasó es lo siguiente. Esta historia, esta bronquita, viene desde Madrid, ¿sí? Desde el Gran Premio de España.
1: Sí.
2: Sí, hay cierto. ¿Qué pasó? Aparentemente, algún fanático, que no es fanático, sino que es una, digamos, le amenazó a Gasly por redes sociales. Franco salió a pedir que la hinchada argentina baje un poco el nivel. El Tano Briatore amenazó diciendo que no iba a ordenar que Franco no hablara con los medios argentinos. Y hay una catarata, una andanada de mensajes de amor para Pierre Gasly. Pero son si vos entras en las redes de Alpine, de Gasly, que yo, son tantos los deseos de amor y las declaraciones de amor.
4: Se llama inferioridad eso.
2: No, se llama ironía, no, del hincha argentino, pero que es intolerable en cualquier lugar.
4: Pablo, pero que muestre Briatore cuáles fueron los mensajes.
2: Está,
4: ya que
2: bien,
4: son tantos,
2: pero
4: dice
2: está él. Bien, pero no importa. Lo que quiero, a lo que voy, es lo siguiente. Cuando el Tano nos retó a todos los hinchas Colapinto, aparecieron los otros que, manejando la ironía,
1: claro,
2: le dicen: soy contemporáneo a Messi y a Gasly. Mi mamá vio a Reutemann, mi papá a Ayrton Senna y yo lo veo a Pierre.
4: Decile a Briatore que hable con Gasly para que sea más compañero de Colapinto. Eso tiene que hablar.
2: Está bien, no le da rebufo, pero el rebufo no es para los hombres. Acá si tenés que conducir sin rebufo.
4: Hoy apareció el piloto. Le demostró el piloto Colapinto. Le demostró,
2: no me
4: a
2: cabe
4: Gasly
2: lo menor duda,
4: el pilotazo que es. Y mañana prepárense para la largada de Colapinto.
2: Vos tenés que decir que vuelve a Williams. Tenés que decirlo.
1: Buen fin de semana. Que cierren el viernes de la mejor manera posible. Le mando un abrazo, Marcelo DJ, acá nos estuvo tirando magia durante todo el programa. Luciano Serenellini, obviamente, el hombre tecnológico. Leo Ojeda.
4: Buen fin de semana, Pablito, también. Gran semana, Pablo, ¿eh?
1: Muchas gracias. Sí,
4: muy
1: gran
4: buena semana.
1: Semana.
2: Pablo, el lunes festejamos.
1: El lunes festejamos. Vivimos la pasión, gracias, igual que vos. Quédate en la programación de Continental. Abrazo. Chau, chau. Pero sigue
0: brillando. 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
1: Ocho de la noche en todo el país. Temperatura 22 grados 6, cielo parcialmente nublado. Ante la suba del dólar, el Banco Central evitó comprar divisas y las reservas cayeron por un pago al FMI. Quedaron en 48.245 millones por el pago de 795 millones de dólares al organismo internacional. En tanto, el riesgo país llegó a 609 puntos básicos y tocó el nivel más alto en seis meses. Desde Jujuy, Mauricio Macri afirmó: el PRO se está preparando para gobernar. Vamos a tener candidatos en cada ciudad del país, según afirmó el expresidente. Indicó: nosotros venimos a ser servidores, no a servirnos del Estado. La baja de la pobreza está sobredimensionada, sostuvo Eduardo Donza, investigador de la UCA. El investigador del Observatorio de la Deuda Social se refirió a las distorsiones metodológicas del INDEC.
2: Hubo un punto de inflexión, subió mucho, ni bien asumió el gobierno, que tenía que emprolijar las variables macroeconómicas, devaluó casi un 120%. Sí. Eso aceleró el índice de precio al consumidor, que comúnmente rápidamente se le llama inflación, aunque no sea, lo aceleró hasta un 25%, que aumentaron los precios en dos meses y los ingresos no. Entonces ahí llegamos a un pico del 52%, también con la baja muy importante del nivel inflacionario. Fue un ciclo que terminó hace unos meses, porque el delay de actualización de los ingresos ya estaba, se ralentizó la baja del índice de precio al consumidor y empezó a empeorar el mercado de trabajo.
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1: Fin de semana inestable. Sábado con cielo parcialmente nublado, mínima 15, máxima 21. Y el domingo, chaparrones, la máxima 19 grados. Temperatura 22 grados 6, cielo parcialmente nublado.
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0: Muy bien, 20.04, comenzamos un nuevo programa de Fútbol Continental por AM590 Radio Continental. Aquí estamos en un viernes especial porque, bueno, vamos a tener un fin de semana sin fecha de primera, por la fecha FIFA justamente, pero con dos partidos importantes. Mañana la final de la Supercopa Internacional entre Estudiantes y Central en Santiago del Estero, y el domingo el clásico del cual tanto se habló, Racing Boca, Boca Racing, en el Estadio de Rosario Central, ambos partidos que serán transmisiones de Radio Continental. Pero aquí en el estudio vamos a darnos un lujo hoy, porque a mi derecha está uno de los mejores arqueros que yo vi en mi vida, pero además un gran tipo y un amigo, que es Luis Islas. Luis, querido, ¿cómo te va?
1: Qué ¿Todo lindo, bien? Qué linda presentación, gracias.
0: No, pero la realidad, yo crecí viendo, no te estoy diciendo que seas viejo, pero crecí viéndote, bueno, era un pibe a los 17 años cuando debutaste, y la verdad que para mí estás en un podio de los mejores arqueros que vi.
1: Bueno, primero agradecerte, de verdad, agradecerte, es algo que siempre reconforta muchísimo. Y después, nada, un placer estar con vos, con tu equipo, en esta radio fantástica y siempre hablando de fútbol.
0: Ya está por llegar,
1: ¿no?
0: Un amigo tuyo,
1: Un jugador de la hostia, de la hostia. Y buena gente.
0: El Beto, si era puntual como es acá últimamente para los entrenamientos, los técnicos lo hubieran pegado un voleo en
1: No, no, con Carlos, con Bilardo.
0: Era bravo, claro.
1: Se respetaba el horario, Nada, Nico, un jugador extraordinario.
0: Nico, ¿bien?
2: ¿Todo muy bien? Por suerte, sí.
0: El señor Gustavo Medina, que tenemos el placer de tenerlo aquí en la mesa, el hombre independiente en la radio.
3: Aquí estamos, siempre va a ser un placer escuchar a Luis. Y también
0: es un tipo muy querido en Independiente, Luis.
3: Es ídolo.
0: Ídolo. Claro. Es una palabra que no es para muchos, ¿eh? No,
3: para mí forma parte del último gran equipo que tuvo Independiente, que es el del 94, sin ningún lugar a duda. Capitán de ese equipo.
0: Está muy bien. Luis, el otro día hablamos con Bertoni, que lo sacamos por teléfono. Estamos tratando de invitar a las distintas figuras que van a participar de una elección de Independiente que se está hablando como, yo creo, Gustavo, de las que más expectativas genera del último tiempo Independiente, porque además hay muchos ídolos o exjugadores involucrados, sea directo o indirectamente, ¿no?
3: Sí, muchos, y muchos que todavía están ahí por decidir, porque vos fijate, Marce, que la última, la del 2022, más o menos se sabía el resultado. Había expectativa, pero más había expectativa
0: porque más
3: se vaya
0: votar en contra de Moyano que a favor de...
3: Y sabiendo lo que iba a pasar acá, la verdad que hoy por hoy, más allá de que se sabe que esta dirigencia se va, no aparece todavía muy claro el asunto. Bueno, ni siquiera todavía tenemos la fecha de elecciones, el martes recién lo vamos a saber.
0: Claro.
3: Después de la asamblea.
0: Está muy bien. Luis, ¿y vos por qué te involucraste en esta elección?
1: Mira, buena pregunta. Me involucré porque veía que se le estaba haciendo muchísimo daño a Independiente, pero un daño ya agresivo, un daño sin límites. Y en los últimos...
0: Ahí llegó el Beto.
1: Ahí llegó, mirá qué jugador, está, qué lindo. Betito, te quiero.
0: ¿Cómo andas, Beto?
4: ¿Cómo andas?
1: Entonces, viste, veía que se le estaba haciendo un daño agresivo de los últimos años y muchos años. Y siempre veía las mismas caras, los mismos dirigentes. Independiente no es esto que estamos viviendo. Independiente es otra cosa totalmente distinta. Y vos sabés que yo estaba trabajando en Perú, nos estaba yendo muy bien, y aparece gente que yo no conocía, aparece la gente de Revolución Independiente, Roberto Bustamante, Ezequiel Picayo, yo no los conocía.
0: Roberto es mi amigo, Roberto Bustamante, más allá que hace mucho que no lo veo, le tengo mucho aprecio, así que mandar un abrazo grande, seguramente debe estar escuchando, Roberto.
1: Sí, aparte, gran persona, gran empresario, está muy comprometido con el club, está muy comprometido.
0: Es enfermo Independiente y además alguien que está vinculado desde hace muchos años al fútbol, directo o indirectamente.
1: Sí, pero ¿sabes lo que estamos haciendo? Haciendo muchos kilómetros para Independiente, estamos recorriendo el país, estamos yendo a todos lados, me acompaña a todos lados, entonces yo lo valoro muchísimo.
0: Imagino que cariño seguro sentís de la gente, pero ¿qué palpás de la gente cuando van y hablan personalmente, más allá del cariño hacia vos como ídolo? ¿Qué es lo que te dice la gente de este Independiente actual?
1: No, a ver, la gente, esto no es Independiente.
0: Está cansada de
1: esto no es Independiente. Independiente es otra cosa. Independiente es muy grande. Independiente es ese Independiente que a mí se me llenaba el pecho de orgullo cuando entraba a la sede. Cuando recorría esos dos pisos para ir a las oficinas,
0: la de la Avenida Mitre.
1: Golpeaba la puerta de la presidencia del club y te recibía Pedro Iso, te recibía Jorge Botaro.
0: Ha tenido dirigentes que fueron modelos
1: Independientes. Veo esto veo lo que hay hace muchos años y lo que se están ofreciendo y que son siempre los mismos, y digo, basta, Independiente hay que defenderlo desde adentro, ¿no? Y esa es el fin, porque es un año muy negativo para mí económicamente, porque yo estoy trabajando para Independiente, pero desde afuera.
0: Sí, ¿no? sí, no estás cobrando por...
1: Pero
0: claro.
1: El fin es muy alto, es tener la posibilidad de gobernar, de conducir, y la responsabilidad a Independiente. Entonces, por algo elegí esto, ¿no? Es decir, estoy convencidísimo.
0: Revolución Independiente, me dijiste, se llama la agrupación, sí, de ustedes. Sí, claro. Ya es agrupación, porque te ponen un montón de trabas, ¿no?
1: Vos sabés que...
0: Contame la historia, que un poco me la contaste afuera, pero...
1: Mirá, yo soy Independiente.
0: Sí.
1: ¿Sí? Lo mío es Independiente. Si vos me tenés que hablar hoy como una agrupación, lo mío es Revolución Independiente.
0: Sí.
1: Esto está claro. ¿Cómo comenzó? Independiente hace más de 20 años que no te deja tener agrupaciones. ¿Por qué? Porque te ponen trabas, de todo.
0: Quieren estar siempre los mismos.
1: Es imposible, siempre quieren estar lo mismo. Pero ¿cómo fue? El socio, ¿sí? Los más de 8.750 vales del socio bajo escribano.
0: Es mucho.
1: Es un ejército que nos ha acompañado.
3: Y en poco tiempo, aparte.
1: Exacto.
3: En muy poco tiempo.
1: Y nos han querido, ¿no?
0: Pero es mucho para una agrupación.
3: Es un montón,
0: casi
3: una agrupación.
0: 10.000 avales, ¿sí?
3: Yo tenía uno de los que está en Revolución Independiente. A nosotros nos dan los palcos de prensa.
0: Sí.
3: Al lado de la platea. Y uno de ellos me vino a hablar, le mando un abrazo a él, respecto de esta nueva idea. Y en muy poco tiempo, yo la verdad le dije, Leo, es muy difícil que junten a firmas.
1: Mirá, está bueno lo que decís.
0: Y ese, ese requisito, claro, para que nunca se cree una agrupación nueva, te pone ese requisito de decir, necesitas tanto, más de 8.000 avales.
1: Es decir, a nosotros, creo que son 4.700 sí. avales que pide la Independiente, es cosa locura, que en otros mucho, equipos no es así.
0: No es tanto, claro.
1: Pero también los avales tienen que ir firmados a tal hora, a la sede.
0: Te ponen cualquier cosa, claro.
1: Pero mirá lo que nos pasó. Nosotros le juntamos los 4.700 avales, los llevamos, fue la gente de legales, obviamente, y nos tumbaron como 2.000. ¿No? Nos tumbaron
0: sí,
1: como 2.000.
0: Sí, sí, sí. Le van encontrando irregularidades.
1: Bueno, entonces, hablamos, ¿no?, en mesa chica. Y le digo, no te preocupes, no se preocupen. La semana que viene le llevamos 3.000 avales más. Y así fue. Nos acompañó 3.000 avales más. Y después 2.000 avales más. 8.750 socios avalados bajo escribano que nos dieron la posibilidad de ser...
0: Ahora te digo algo, si te vota toda la agrupación, ganan las elecciones.
1: Es que no va a votar. Es que no va a votar. Porque la gente ya sabe quiénes son.
2: Sí, si te acompaña, porque te van a votar.
0: Ahora, Luis, te hago una pregunta. Sí. A vos, hay un determinado requisito que una para presentarte en una elección, otra para tener un cargo, otra para ser presidente. Vos, como presidente, no podés ir.
1: No. Primero que para ser presidente, yo no quiero ser presidente de Independiente. Lo mío es fútbol.
0: Sí.
1: Yo creo que hay un montón de áreas dañadas en Independiente, ¿no? Pero una de las más dañadas es el fútbol, que automáticamente se transfiere a lo económico. El daño es superlativo en el fútbol y en lo económico.
0: Es que una cosa te lleva a la otra. Si te va bien en el fútbol y haces bien las cosas y trabajas bien con las inferiores, podés generar un montón de ingresos, y si te va mal y haces desastre, compras mal, vendes mal y estás en el negocio permanente de traer y de vender, te va a ir mal a la larga.
1: Mirá, cuando esto comenzó, hará cosa más de un año, que yo te decía, yo no los conocía, sí. Roberto... Me junté varias veces, fuimos a almorzar, fuimos a cenar, nos reunimos, le expliqué lo que yo pretendía, el camino que uno quería, si no, prefería no estar. Hubo similitudes en los pensamientos, pero hubo una frase que yo tuve también, ¿no?, muy clara. Le digo, Roberto, ¿sabe que nos van a dejar un club detonado, futbolísticamente, sí, económicamente? Sabemos que vamos, de entrada, va a haber que hacer un ingreso económico, va a haber que tener una billetera.
3: Mínimo 5 millones de dólares.
1: No importa, mínimo. Pero ¿vos tenés esto? ¿Estamos preparados para esto? Sí, Luis. Entonces, a partir de ahí, empezamos a gestionar, empecé a trabajar.
0: Interrumpo un segundo. Sí. Ese es el problema que tiene hoy San Lorenzo. El que asumía en San Lorenzo tenía que tener un respaldo económico de afuera, pero muy claro, importante, y que no lo tuvo, y por eso hoy está como está.
1: Tenés que insertar dinero.
0: Sí, claro.
3: Es decir, lo que dijeron que iba a tener dos manos y al final nunca tuvo.
0: Claro. Si no inyectás dinero... No.
1: Pero eso está bien. Y cuando me dijeron, ok, vamos para adelante, pero no es solamente eso, es una buena gestión, es empezar a gestionar.
0: Porque si vos ponés dinero y después gestionás mal, a los dos minutos va a tener que necesitar de nuevo.
3: Sí, debes 5 millones más.
1: Y yo lo que veo ahora es que todo el mundo está gestionando desde ese lado. No, vamos a conseguir esto. Escuchá, tenés que trabajar, tenés que gestionar, tenés que saber. El Beto de esto me va a saber en todo, ¿no? Pero me va a saber entender perfectamente. Yo hace más de un año que estoy trabajando, estoy yendo a ver las inferiores, las infantiles, la reserva, la primera, las chicas, estoy yendo a ver lo independiente a nivel primera división, a todos lados, nos fuimos a la Copa Argentina, nos fuimos a Rosario, estoy probando jugadores, viendo en el exterior, ¿no? Estamos acá trabajando muchísimo. Tenemos claro, y tengo muy claro, que hoy el fútbol argentino tarda tres meses y medio el campeonato. Y sí, estas gestiones que están haciendo, cada tres meses van, traen cinco jugadores, sí, devuelven dos, prestan tres, traen cuatro. Eso es daño futbolístico, Beto, y daño económico. Total. Entonces no es solamente inyectar plata, es respetar la institución,
2: sí, sí,
1: es cuidar a Independiente, no es simplemente hacer negocio con los empresarios de turno bajo un celular desde tu casa.
2: Totalmente.
1: Ese daño es mucho, es muy agresivo, y te soy sincero, yo no te voy a dar nombre, pero todos los que veo son todos lo mismo. Nosotros somos totalmente distintos.
0: ¿Con relación a los posibles candidatos ahora?
1: Veo gente que está siempre, veo que siempre están dando vueltas.
2: Sí, me están dando vueltas, sí.
1: Siempre están dando vueltas.
2: Es verdad, ¿eh?
3: Luis, ¿pusiste alguna condición? Porque he escuchado varios que no quieren saber nada con gente que ha estado, algunos sí, otros no. ¿Vos pusiste alguna condición especial respecto de eso?
1: Sí.
3: Si querés en la lista que no haya nadie, sí, que haya estado en la política independiente.
1: Sí, desde el primer minuto.
3: Bien.
1: Desde el primer día, hace más de un año. Una de las charlas que tuvimos con Roberto, ¿no? Con Ezequiel, fue esto. Ahora vos sabés que viene el tema de las unidades, ¿no? Las
3: sí, señoras, las alianzas y todo.
1: Mientras no se lastime a Independiente, está todo bien.
3: Bien.
1: Pero hay gente que no, bajo ningún punto de vista. Esto lo tengo no claro, clarísimo.
2: Muy bien.
1: Y tengo dos argumentos. Primero, que jamás le fallaría a Independiente, jamás le fallaría al hincha Independiente, tan grabado a fuego en mi vida. Y después tengo otro argumento, la palabra valor. La palabra valor, valores, lo puedes interpretar de dos maneras. El valor que yo interpreto y el que tengo es el de la dignidad, el del trabajo, la seriedad, el respeto, la responsabilidad. Y después está la otra clase que utiliza la palabra valor, pero el valor económico,
3: claro,
1: cuánto valgo, cuánto vale. Eso conmigo no va. Yo voy por ese valor de cuidar Independiente. Vos sabés, Beto, que uno conseguimos muchos títulos en la vida, ¿no? Como jugadores, claro, campeón del mundo, etcétera, etcétera, etcétera. Si el socio nos acompaña y nos da la posibilidad de ser gobierno, y a mí me da la posibilidad de ser director deportivo, va a ser el día más feliz de mi vida deportivamente. No tengo duda alguna.
2: No.
1: Mirá que uno, campeón del mundo,
2: sí,
1: etcétera,
2: sí, sí,
1: ¿no?
2: Una carrera exitosa.
0: Esto sería lo más especial que te pasaría.
1: Va a ser el día deportivamente más feliz de mi vida. Mirá si le voy a fallar Independiente.
0: Ahora, Luis, ¿ya se sabe quién es el candidato a presidente de ustedes o todavía no?
1: Mirá, viste cómo hablamos. No,
0: están muy misteriosos.
1: No, porque hay unidades, viste, que se quiere gente.
0: Sí,
1: que,
0: sí, sí.
1: Entonces, yo digo, lo tengo claro. Hace un ratito hablé con Roberto antes de entrar acá. Le digo, yo tengo claro quién no. Quién no, lo tengo clarísimo. Después hay gente que se quiere sumar, que sume, que tiene similitudes en los pensamientos. Claro que
2: participás en esas reuniones que de los que quieren sumarse.
1: Sí, claro.
2: Sí.
1: Participo cuando me interesa escucharlo.
2: Perfecto. Si porque vos no querés, ahí no vas.
1: No hay reunión.
2: Perfecto.
3: ¿Tan cerca de Identidad Roja? ¿Puede ser?
1: Hay gente
0: claro, que para ¿quién sería Identidad Roja?
3: Identidad Roja es otra agrupación.
0: ¿Y hay algún nombre, digo, que sea alguien en cabeza?
3: No ha trascendido.
0: Ah, está bien, está bien.
1: No, nosotros, yo te diría que hoy lo que estamos nosotros es escuchando, hablando, juntarnos. Va a haber tiempo para tomar la decisión. Va a haber tiempo para tomar la decisión.
0: ¿La semana que viene se define la fecha?
1: La fecha.
3: El martes.
0: Sí, ¿ustedes cuándo les gustaría que sea la elección?
1: Y a nosotros antes nos gustaría que sea antes. Vos imaginate que en su momento se decía que iba a ser el 20 de diciembre, quizás ahora dicen el 16.
3: Sí, sí. Grindetti habló de la primera semana de diciembre, la última vez que habló.
1: Vos calculás que llegás y tenés que gestionar. Yo ya estoy gestionando de hace años.
0: Claro, el que gana debería tener más tiempo porque para armar el libro de pase, ver, bueno, el tema técnico, si sigue, si no sigue, qué haces.
3: Las renovaciones, porque hay dos contratos fuertes
0: cosas
3: que terminan
0: que
3: también.
1: No, y aparte, claro que hay muchas cosas. Por eso a mí me duele
0: ver con qué te encontrás. Porque una cosa, bien, más o menos saben todo, pero una cosa es verlo de afuera y después te encontrás con cada sorpresa.
1: Mirá, nosotros sabemos que vuelven al club a más de 23 jugadores.
3: Sí, Independiente es un plantel enorme.
1: Es decir,
0: 23 jugadores que están a préstamo, claro, en otros lados.
1: El daño que le han hecho a Independiente es abismal, de verdad, es hasta agresivo, duele, ¿viste? Duele demasiado. Y el socio lo sabe. También tenés que armar una pretemporada. Vos el 2, el 3 de enero, tenés que salir a la pretemporada. Sí. Tenés que ver qué equipos te dejan. Sí. Yo recién, justo el Beto no estaba.
0: Yo no voy a decir nada, pero vi algo que me entusiasmó.
2: Sí, algo me dijo, después te muestro, pero no, para no decir, diga no, nada, no, no diga nada.
1: Es decir, yo en mi cabeza tengo un equipo 100% viable que se puede armar, y ya lo tengo en mi cabeza, recién lo viste, es un equipo que va a pelear. Pero va a pelear, no tengo duda. De esto está clarísimo. Y también otra cosa que no hago, Beto, que veo que lo hacen todos el resto. Viste que empiezan a nombrar. Y yo hablé con esta, hablé con el otro.
3: Sí, sí, sí.
1: Por ejemplo, a Gaby Milito
3: lo están nombrando todos.
0: Lo quieren usar políticamente.
1: A ver, Gaby es un técnico que a mí me seduce. Claro, ¿cómo que no? Es un técnico que te puede dar cosas positivas dentro del campo de juego, fuera de
0: lo que es el que aparte Nicha lo quiere.
1: Pero tiene contrato hasta el 2027.
0: Hasta junio.
1: Fíjate que están diciendo, sí, es un técnico que uno lo tendría y me gustaría, sí, claro. Yo ya estoy hablando con otros entrenadores que quieran venir en estos momentos.
3: Claro.
1: A Independiente hay que venir también cuando Independiente te necesita, ¿no? Entonces, esa clase de gestión no la hago, de vender humo, de vender nombres.
0: No das nombres. Te hago una pregunta, Luis. ¿A vos te parece bien lo que hizo esta gestión de a 8 o 10 partidos de irse, contratar un técnico nuevo, o vos hubieras preferido que sigan con Mateu Tuzio hasta el final del campeonato y que el nuevo técnico lo elija la comisión directiva que gana?
1: No, yo estoy muy lejos de lo que gestiona o lo que hace esta dirección directiva, no, estoy lejísimo.
0: Sebane, que es el que maneja el fútbol, por ejemplo.
1: Yo no te doy nombre, te soy sincero.
0: No, está bien,
1: la gente los conoce muy bien a todos. A la gente lo tiene claro, a mí yo no te doy nombre porque no me interesa ni siquiera tenerlos en una conversación.
2: Muy bien, muy bien.
0: Confrontar con ellos.
2: Muy bien.
1: Claro. No, para nada. No,
0: pero
1: no.
0: Vos hubieras preferido que... Porque, digo, supongamos que a Viera le va más o menos y no le va muy bien. Yo me imagino que a Viera no lo va a elegir ninguno de los que gane. Entonces ya tenés que cortar otro contrato y tenés que pagar un contrato más.
3: No, pero pará, hay una cláusula que estipula
0: que
3: se puede ir a...
0: Ah, bueno, está bien.
1: Eso es lo que se comenta.
3: Yo no lo leí, eso sí.
1: Pero mirá, claro. Yo digo que los culpables no son ni los jugadores ni los entrenadores.
0: Exacto. No, obvio, Viera no tiene la culpa.
1: La gestión dirigencial, claro, que hace años y años vienen haciendo un desastre con el club.
2: Perfecto, muy bien.
1: A ver, hay un entrenador, ¿yo qué quiero? ¿Que le vaya bien? Sí, claro. Esto está claro. Vos me decís, ¿qué hubieses hecho? No hubiese estado este Independiente. Hubiésemos llegado a esto, a tener más de 60 refuerzos en 3 años y medio. 60. Sí, te vuelven 23 jugadores ahora en 2 meses. Jugadores que los contratan para que pueda jugar dentro de 3 meses. Te desarmaron el equipo faltando 8 fechas.
0: El año pasado trajeron un jugador que estaba lesionado y que por 6 meses no podía jugar. Ahora trajeron un jugador que está suspendido y que hasta noviembre, cuando termina el campeonato, no puede jugar.
3: La última fecha, increíble.
1: ¿Sabés lo que es eso? Esos son contratos, papeles, préstamos, prima, comisiones.
0: Hay muchos
1: papeles.
0: Esa es la palabra, esas es comisiones.
3: Bueno, acordate que por Machuca justamente hay un...
0: Es más alta la comisión que lo que le pagan al pibe.
3: Hubo un lío grande con eso.
1: Ahora yo les pregunto, ¿no? Si vos en un proyecto futbolístico como es el que uno quiere, una vez al año, vas en búsqueda de 2, 3 jugadores puntuales, porque no los pudiste conseguir, porque en inferiores no aparecieron, ¿es lo mismo tener 60 papeles en una mesa que tener 3? No. Con 3 papeles es todo mucho más leíble, mucho más saludable. Ahora, si vos tenés 60 por todos lados,
0: Pero no me hagas hablar, Luis, porque si no hay 50, 60, se le acaba el negocio a mucha gente.
1: Mirá, escuché un colega de ustedes,
0: sí,
1: que creo que tiene mucha información, y él lo va a reafirmar.
3: A ver.
1: Que está hablando... Sí, Renato, la Paulera.
0: Sí, claro, tiene hace años cubre Independiente.
1: Yo lo escucho y le creo. No, no puedo decir que es verdad porque le creo. Está diciendo que hay empresarios, ¿no? Representantes que están comprando a gente para meterlos en ciertas agrupaciones, para seguir teniendo el control de adentro esos representantes. A ver, y yo le creo a Renato, ¿sabes? Porque le creo, puede ser que tiene información. Bueno, vos
0: y te digo algo, más allá de ser periodista y un buen periodista que puede hablar de todo, Renato es un tipo que quiere mucho Independiente. Yo lo sé porque es mi amigo también.
3: Es un chico independiente.
0: Claro. Sí, bueno, yo ya me imagino a uno de los representantes a los que se refiere, que es el que hace la mayoría de los negocios con esta comisión directiva. Pero bueno...
2: Pero igual el fútbol está muy... Necesitamos gente así, como vos, Luisito. Que se dé cuenta un poquito de que hay que terminar con todo eso. Si no, termina muy mal. Mirá cómo termina San Lorenzo. Mirá, está San Lorenzo.
3: Luis, y no te da, vos sos ídolo. Sí, y te diría que uno de los últimos ídolos que tiene Independiente. Sí. Porque después de vos, Gaby, o bueno, tus compañeros, Gustavo López, Dani Garnero. Pero vos sos uno de los últimos ídolos. Y digo, viendo lo que pasó, no sé, con Pasarela en River, con Milito, lo que está pasando en Racing, ¿no te da cierto miedo de decir, che, pongo en juego mi idolatría si sale mal?
1: No, bajo ningún punto de vista. ¿Sabés por qué? Porque hoy te necesita Independiente.
3: Sí.
1: Si a vos te llaman cuando Independiente va campeón, cuando va 10 puntos arriba faltando 3 fechas, ahí va, es fácil. Hoy Independiente necesita de la gente que realmente tenemos sentido de pertenencia, tenemos respeto. Yo creo que tenemos una gran ventaja sobre el resto, que es la gente ya sabe quién es cada uno. No los voy a nombrar, pero la gente ya sabe quién es fulano, quién es mengano, lo que quieren, lo que hacen, lo que piensan, lo que van en búsqueda, de qué van en búsqueda. Y también la gente sabe lo que es uno, ¿no? La credibilidad que uno tiene, lo que yo siento por el club. Beto, yo sé bien lo que es ser capitán de Independiente.
2: Sí.
1: Yo sé muy bien lo que es ser campeón con Independiente. Yo sé lo que es un equipo de Independiente competitivo.
0: Que representa a la gente.
1: A mí me dio la cinta de capitán el Pato Pastoriza. Mirá si le voy a fallar a Independiente.
2: Ojo, no ganaron de culo.
3: Le pegamos un baile y cachate.
2: Salvate Independiente. Cachamos que le salvaste el partido.
3: Hasta con el pie soñora le sacaste
1: el que tenía que ganar, Betito.
3: Le regalaron un penal, ¿no? También.
1: Le regalaron un penal.
3: A eso le regalaron un penal. El negro Villarreal la tiró 2 metros arriba.
1: Me acuerdo.
0: Gus.
3: Luis, entonces vos vas a ser secretario técnico, director deportivo. ¿Ya tenés tu equipo armado?
1: Sí.
3: ¿Ya tenés el equipo de gente?
1: Sí.
3: No sé si lo querés nombrar o no.
1: No, ¿sabés por qué no? Porque vuelvo a repetir, nosotros hoy no podemos hacer ningún tipo de contrato y contratar a nadie.
3: Claro.
1: Hoy estamos desde afuera. Entonces yo soy muy responsable, muy respetuoso de la institución.
3: Sí.
1: Claro que tengo, hoy casualmente tuve un llamado muy importante de una persona que quiero poner en el fútbol de inferiores, ¿no? Para mí es una
0: parte fundamental,
1: fundamental para que Independiente vuelva a sacar jugadores permanentemente. También te digo, hablé con un jugador que, a ver, no tengo dudas que dentro del campo de juego y fuera del campo de juego nos va a ayudar de una manera enorme, enorme.
0: ¿Estaba dentro de eso que...?
1: No. Bien. No está dentro de eso.
0: Está bien.
1: Pero no lo utilizo políticamente.
0: No,
1: si te digo, hablé con tal, uy, qué bueno.
3: Claro.
1: ¿Por qué voy a utilizar un jugador que él va a tomar la decisión? Lo único que hice, personalmente, hablar con él, y él sabe que tiene el ofrecimiento mío de Independiente, que si queremos que sea. Después, si él lo decide, ahí se va a hacer público. Pero yo no juego con eso como están jugando. Esto,
3: con nombres.
1: Esto. Vuelvo a repetir, Milito, que es un técnico que uno lo tiene en mente, sí, es un técnico altamente competitivo para Independiente. Pero no estoy nombrando cosas que no van a suceder. No, cuando el club lo acomodemos, viene Milito.
3: Claro.
1: El club te necesita hoy.
3: Sí.
1: El club te necesita hoy. Por eso te respondo la pregunta. Hoy estoy porque el club lo necesita.
0: ¿Hablaste con algún técnico ya?
1: Sí.
0: Sin dar nombres, obviamente.
1: Sí. He tenido charlas. Dentro de 10, 15 días me vuelvo a reunir. Estoy teniendo con varios entrenadores. Tengo uno, Gaby es uno de ellos, ¿no? Esto está más que claro. Pero lo veo bastante dificultoso.
0: Sí, para el momento sí, porque aparte es alguien que respeta los contratos y no se va a ir de un club pegando un portazo.
1: Totalmente. Y después un técnico que me gusta mucho.
0: Uno que te gusta mucho.
1: Me gusta mucho. No tengo dudas que con el equipo que te vi...
0: Es parecido al de Milito, así ofensivo.
1: Es un técnico que hace equipos competitivos, pelea mucho.
3: Está bien. No pidamos nombres, pero pidamos trazos. O sea,
0: ¿de qué tipo? Estilo.
3: Porque estuvo Holland, estuvo ahí Milito, estuvo Falcioni y estuvo el ruso Zielinski.
0: Hubo de todo.
1: Si vos ves el equipo que yo tengo en mente, ahí te vas a ver.
0: Ese para, claro.
1: Vas a ver que es un equipo. Mostráselo por favor, Valentito, pero por favor no demos
3: nada. No.
1: Ahí están los dos equipos, el actual
0: y el que le gustaría a él. Entonces, te digo, es posible.
1: Claro que es posible.
0: Si haces bien las cosas ordenadas y bien, lo podés hacer. Ya hay 3 candidatos seguros, por lo menos por lo que cuentan. Quique Sacco, Nakis, el hijo de Noray, y Bertoni.
1: Daniel.
0: Sí. Se habla de Gaudio, que la semana que viene anunciaría la candidatura.
3: El jueves.
1: Mirá.
0: El jueves,
3: el jueves que viene.
1: Buen equipo.
3: Muy buen equipo. Es un equipazo.
1: Pero aparte que es un equipazo.
0: Ya se entusiasma, Gustavo.
3: Bueno, ojalá. Pero
1: aparte que es un equipazo, es un equipo 100% que lo puedes armar.
3: Sí.
1: ¿Se entiende? Pero sí, es un equipo, ahí te demuestra el ADN que uno busca, ¿no? Un equipo dentro de la norma te va a ir a pelear, claro, te va a ir a ganar, te va a ir a buscar, te va a ganar más de lo que va a perder.
0: Bueno. Sin dar nombres, hay uno solo que un amigo mío no te lo da ni en pedo, pues lo ama y por más que...
1: Sí, pero ahí ya tenemos por la duda...
0: Sí, recambio. Tenés un plan B, claro. Luis, ¿me aguantás un ratito? Pero vamos al servicio informativo de Radio Continental y seguimos con Luis Silas y todo el equipo acá hasta las 10 de la noche. Aprovecharlo de la foto.
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6: 20:30 en todo el país. Los argentinos compraron menos dólares en agosto. En comparación a julio, la cifra se redujo un poco más de 450 millones y representa una desaceleración del 14%. Lo que se mantuvo estable es la cantidad de personas que demandaron divisas, 1.700.000. Brasil busca prohibir de forma definitiva todas las apuestas deportivas y casinos online en el país. A días de las elecciones, Lula da Silva envió al Congreso un proyecto de ley con trámite de urgencia para criminalizar la actividad. La iniciativa establece penas de 4 a 6 años de prisión para los operadores de plataformas no autorizadas y de 2 a 4 años para quienes hagan marketing o difundan estos sitios. La ciudad confirmó que la Marcha del Orgullo se hará el 7 de noviembre. Se mantendrá el día estipulado a pesar del pedido de postergación por la visita del Papa León XIV, aunque negocian un formato que no se superponga con las zonas afectadas por el operativo papal. Temperatura 20 grados 8, cielo parcialmente nublado.
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0: 2032. El Beto hablaba que...
1: No, estábamos hablando de Santiago Hidalgo, por eso.
0: El chico que está en el Toulouse.
1: En Toulouse, Toulouse, claro. Está en Toulouse, sí. Que erró el penal con Huracán. Y después con Sarmiento en la primera fecha erra un gol casi abajo del arco y ahí ya se
2: lo metieron muy, muy barato.
1: Sí, 4, sí, sí.
2: Sí, 4-2.
1: No, 4-4. Pero acaba, podrían sacar más.
0: La AFA acaba de publicar en la cuenta de Selección Argentina una foto de una charla de Scaloni y Tapia y dice: comenzaron las charlas entre el presidente de la AFA, Claudio Tapia, y el entrenador Lionel Scaloni por la renovación de su vínculo al mando del equipo albiceleste.
1: Sí.
0: Yo creo que si publicaron la foto con la reunión y todo es porque ven que avanza positivamente. No,
1: ayer esto, alguien me dijo: va a seguir. Así
0: es, da esa sensación.
1: Sí.
3: Y aparte, a inicios de la semana, Scaloni, en un momento le hacen la famosa rueda con medios y él dice: las ganas de seguir siempre están.
0: Sí.
3: Y es algo que no se había animado a decir hasta ahora.
0: Fue muy diferente a la conferencia y
3: claro,
0: postmundial y a la charla que tuvo con la prensa empujada.
1: Acá fue Scaloni a hablar, o sea, él no estaba
0: pautado. No.
1: Fue él, tomó
0: porque
1: la
0: generalmente, cuando hay esa práctica que te abren en los últimos 10 minutos, habla algún jugador.
1: Sí. Ayer fue un técnico.
0: Es una buena noticia para el fútbol argentino, Luis.
2: Me encanta. Me parece que es un entrenador que tiene muchísimos argumentos para seguir, para confiar. Nos dio título mundial.
0: Ayer Nico me daba un dato de que en esta fecha FIFA, entre los equipos que están jugando, que la mayoría jugaron el mundial, debutaron 41 técnicos. Qué importante para Argentina tener un técnico que ya va a estar en su noveno año.
2: Claro.
3: Sí, y aparte, perdón, de esos 41, 37 es la primera vez que tocan una selección.
0: Claro.
3: Estamos hablando de que, por ejemplo, Mancini, el de Italia, que debutó hoy, ya tenía experiencia en Italia.
0: Pero 37 no, Gallardo.
3: Claro, ejemplo. Gallardo, Forlán, Jürgen Klopp. Pero Xavi Hernández,
0: sí,
3: mucho, y aparte de países muy pesados.
2: Bueno, igualmente va a ser muy diferente, mira que pierde uno que le manejaba absolutamente todo.
0: Scaloni,
2: sí.
0: Samuel.
2: Messi.
0: Bueno,
2: no solamente futbolísticamente, sino el vestuario.
0: Bueno, es un desafío.
3: Todo.
0: Está bien. También te pueden decir el cuerpo técnico, antes de asumir nosotros, esta selección no había ganado nada. Y ganamos dos Copa América, un mundial.
1: Tiene que hacer el segundo recambio, porque lo hizo cuando llegó y lo va a tener que hacer ahora. Pues no va a ser solamente Messi, es Messi o Otamendi.
0: Parte del recambio ya empezó un poco y ahora lo va a hacer más profundo.
1: De Paul no está citado para esta fecha.
0: No, está solamente.
1: De Paul viene solamente para el homenaje.
0: Para el partido a Messi.
1: Sí.
3: Lo Chelsea lo mismo, que lo es otra de las entrañas de él.
0: Luis, habla al corazón abierto al hincha independiente, algo que te salga del corazón que le quieras decir hoy. ¿Por qué tienen que votar a tu movimiento, a tu agrupación y a vos para que manejes el fútbol?
2: Porque tengo un sentido de pertenencia muy grande por esa frase que me la tengo incorporada de por vida. Que jamás le fallaría al hincha independiente, jamás le fallaría a Independiente. Sé lo que es Independiente. Mi vida es fútbol. Yo desde los 15 años que debuté en Primera División, mi vida es fútbol. Sé lo que es un vestuario, sé lo que es un equipo competitivo, sé lo que es representar esa camiseta. Y tengo un montón de cosas claras. Yo jamás voy a dañar Independiente. Independiente ha sido, a mi entender, tomado por representantes, siempre lo mismo. Cuando uno va a ver las inferiores, las infantiles, se acerca gente a saludarme y me dice: mirá, yo en esta división tengo 4 jugadores, en esta tengo 8. Y yo los miro diciendo: se te va a acabar. Por dentro, se te va a acabar.
0: Se te acercan y te dicen:
2: claro,
0: eso. Yo tengo 8.
2: Viste, el 8, el 4, el 5 y el 9 son míos. El 10, el 11 y el 12 son míos. Y yo por dentro digo: esto se te acaba. Obviamente que uno tiene que hablar con los representantes, sí, claro. Si el jugador tiene representante, te lo presenta, vas a hablar. Siempre y cuando no se lastime Independiente. No tengo necesidad económica de decir: quiero hacer negocio con Independiente. No entra en mi cabeza.
0: No necesitas salvarte.
2: No, aparte, por si necesitaría, no me interesa. Claro que trabajo.
0: Sí, como todo el mundo, claro.
2: Como todo el mundo, pero jamás dañaría Independiente. Entonces, lo que lo invito al hincha, al socio, que lo está haciendo, lo está haciendo en forma masiva, que les mire la cara, que nos mire la cara a todos los que estamos participando. Ya sabemos quién es cuál, quiénes son, lo que quieren, lo que pretenden, lo que hacen. Y la gente, creo que cuando habla conmigo, sabe que uno le está hablando desde la capacidad, pero también desde el sentido de pertenencia, desde la confiabilidad, el respeto. Quiero ese Independiente, ¿viste? Ese Independiente que te daba dignidad, que vos te sentías orgulloso. Es decir, hoy te sentís orgulloso, sí, pero lastimado. ¿Viste? Un Independiente maltratado, Independiente dañado. No quiero más eso. Quiero volver a la sede de Independiente, golpear la puerta de la presidencia y que te reciban
0: alguien que imponga respeto.
2: Alguien que imponga. Y quiero ser yo el que empiece a tomar decisiones futbolísticas. El margen de error va a ser el mínimo, porque sé lo que pretendo para Independiente. Sé lo que es Independiente. Así que bueno, ojalá que el socio nos siga acompañando, que lo está haciendo, te vuelvo a repetir, 8.750 vales. Te votan, ¿cuánto? 12.000, 13.000. No sé cuánta gente.
1: El último que ganó, que fue Doman, ganó con 11.000 votos.
0: Y ya es
1: habilitado, va a haber cerca de 70.000 y después van a votar.
0: Va a ser clave la fecha que pongan también, ¿no?
1: Sí. En diciembre va a ser, después veremos cuándo.
0: ¿Eso quién lo determina?
1: La Junta Electoral y las agrupaciones.
0: Está bien.
1: El martes se conforma la Junta Electoral.
0: ¿Cuándo, supongamos que sea en diciembre, cuándo tienen que presentar ya las listas con los avales?
1: Bueno, todo lo de fechas lo vamos a saber ahora. El martes la Junta Electoral va a determinar.
0: ¿Ustedes cuándo, el señor Bustamante, cuándo va a dar a conocer quién va a ser el candidato a presidente, vice y demás? La fórmula, por lo
2: menos. Vos sabés que...
0: Ya que teniéndote a vos manejando el fútbol, ya es una presentación muy importante, pero sí. Obviamente la gente quiere saber quién va a ser tu presidente.
2: Sí, claro. Es una situación que lo hablamos permanentemente. Yo claro. Ya inclusive digo, esto ya lo tenemos que empezar a decidir. Lo que pasa es que, te vuelvo a repetir, se nos está juntando varias agrupaciones, la unidad, y yo claro que quiero escuchar, me gustaría que nos sumemos mucho, siempre y cuando no lastime a Independiente. Sí. Siempre y cuando no haya, viste, esos fantasmas que quieren aparecer, que después lastiman, eso no lo voy a permitir. Vos recién me preguntabas, ¿por qué Luis te tiene que votar? Porque voy a ser el primer Rottweiler al que quiera lastimar a Independiente. Voy a ser el primer Rottweiler. No, es decir, no lo puedo permitir, no lo voy a permitir. Podremos equivocarnos en algunas cosas, posiblemente sí, pero en la gran mayoría no, porque hay trabajo, hay seriedad, hay capacidad. Yo les mostraba el equipo recién. Dame ese equipo a mí. Peleás el campeonato, no le podés cerrar. Entonces me parece que las cosas están muy claras. La gente sabe quién es cada uno.
4: Muy bien.
0: ¿Qué la última? ¿Qué recibís cuando vas a la cancha, como fuiste a Rosario en el partido con Atlético Tucumán, o cuando vas a cada uno de los lugares que recorren, como dijiste vos, que tienen varios kilómetros recorriendo el país en las peñas de Independiente? ¿Qué recibís del hincha hacia tu persona?
2: Amor. Amor, amor, amor eterno, amor, amor. De parte mía lo mismo. Mirá, nos está pasando cosas muy lindas, muy fuertes. Vamos a hablar mucho con los socios. Yo no hago política, ¿eh? Yo hago gestión. Yo le hablo al socio y al hincha. A mí no me interesa.
0: ¿Vos querés decir, mi idea es esta, esto?
2: Y le hablo al hincha, le hablo al socio. Estas últimas charlas tuvimos con socios vitalicios. Socios y socias vitalicias. Y te lo juro por mis hijas, Beto, por mis hijas. Gente grande, gente que saben lo que es Independiente, ¿eh? Saben realmente lo que es Independiente, se pone a llorar. Cuando uno les habla, se dan cuenta que les estoy hablando desde el conocimiento, desde la capacidad, pero también de lo que siento, ¿no? Entonces, ver esa gente que se te pone a llorar, y bueno, a mí ya me agarra, ¿viste? Jamás le voy a fallar, jamás.
4: Y te dan ganas de comenzar a trabajar ya.
2: Ya. Y vos sabés, Betito, que hace un año estoy trabajando desde afuera, es feo.
4: Claro.
2: Es feo, ¿viste? Sí. Y yo digo, mirá, esta gente que está adentro lo está destrozando.
4: Es increíble, vos de afuera y de afuera te quiere matar.
2: Y vos sabés que ese equipo, ¿sabés cómo lo armo? Hará cosa de 5 o 6 días, uno lo viene trabajando, ¿no? Lo vengo siguiendo a cada uno de los jugadores, vengo viendo. Y el otro día estaba en una reunión, agarré un papel y empecé, tac, tac, tac, tac, tac. Y digo, este equipo, decir campeón es difícil porque es muy complejo.
1: No es un campeón,
2: a mí no me gusta. Sí. Pero que vamos por eso, que vamos por la octava,
0: va a pelear,
2: no tengo duda. No tengo duda que ese equipo es candidatazo.
1: Luis, ¿tenés ganas de sumar algún exjugador? Digo, hay muchos. Vos sos uno, está, bueno, el Kun, está Alvil, está Decio, está Enzo Trocero.
0: Está Bertoni.
1: ¿Tenés ganas de sumar a algún exjugador?
2: Sí. Hay dos o tres jugadores que van a acompañar el proyecto. Hay una persona también muy importante, que para mí también es muy importante, que me va a dar tranquilidad en el tema de inferiores, ¿viste? Uh-huh. Que es un tema
1: muy importante.
2: Independiente no saca arquero, va a buscar arquero, va a buscar centrales, va a buscar laterales, va a buscar volante, va a buscar enganche, va a buscar medio punta, va a buscar delantero. Independiente no saca jugadores del club. ¿Cómo es eso?
0: Es increíble.
2: Pero ¿sabe qué pasa, Beto? Te lo lastiman a los chicos del club. Por ejemplo, Santi López.
1: Sí.
2: ¿No? Santi López, un chico que se fue, ¿no? Mal, sí. Como ese, como Ruiz, etcétera, etcétera, etcétera. Tenés que ir a seguirlo, tenés que ir acompañarlo. Sí. Andá a verlo, cómo está en Tigre, acompañarlo un día, cómo
1: claro,
2: está Santi.
1: Lo de Ruiz fue exacto, mucho eso también.
2: Eso vos le vas dando sentido de pertenencia.
4: Lo estás siguiendo, lo para, está ver, siguiendo. Para que vuelva al club de mañana.
1: Lo de Ruiz fue mucho eso, ¿eh? Se fue a Barracas y...
2: No te sigue nadie, no te acompaña nadie.
4: No, eso es primordial lo que te dice.
2: Mirá, yo hablé con Parmo, ¿viste? Un chico que...
1: Sí, con
2: yo ya hablé con él, digo, mirá... Es decir, mirá que te tengo muy presente, tengo muy en cuenta. Entonces vos vas agarrando, vas viendo
4: sí,
2: que el
4: señor.
2: Jugador lo vas potenciando.
4: Y aparte él se siente importante.
2: Claro.
4: Se siente importante que querés que vuelva al club.
2: Claro, claro, sí, exactamente.
0: Luis, gracias por estar acá, ¿eh?
2: No, un placer enorme, de verdad.
0: Me alegro mucho y bueno, obviamente que antes de las elecciones vamos a volver a hablar con vos, con quien sea el candidato a presidente, tiene las puertas de Radio Continental y de Fútbol Continental sin abiertas duda. Para eso, ¿eh?
2: No, un placer, equipazo, ¿eh? Tienen un equipazo y
0: falta,
2: muy buena gente.
0: Falta Pablo Ladaga, sí, Pablito, conductor, Pablito. Que hoy no está y que también es parte de este equipo, y Ceci Franco, que está hoy trabajando en TNT. Así que gracias, Luis. No,
2: nada, un placer enorme. Gracias
4: Luisito.
2: Gracias, Betito. Gracias.
0: Mandale saludos a Roberto.
2: Sí, no debe estar escuchando, seguro.
0: Roberto, sí.
2: Está muy metido, Roberto, está muy metido, muy acompaña fuertemente, la verdad me encanta.
0: Es gente de fútbol, además, y ama Independiente. 20:44, vamos a la primera tanda en Fútbol Continental y después ya nos metemos en Boca Racing, en Estudiantes, que va a jugar con...

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0: Muy bien, 20:50, seguimos en Fútbol Continental. Ya voy a saludar a Luquita Ladaga para empezar a meternos en lo que va a ser el partido entre Racing Boca, Boca Racing del domingo. Gus, bueno, recién estuvimos una larga y linda charla con Luis Islas, que todavía, bueno, no se sabe quién va a ser el candidato a presidente, pero él sí va a ser director deportivo.
1: Sí, sí, él se candidatea para ese cargo. Sí. Está bien, yo creo que los ídolos...
0: Tiene que involucrarse,
1: no es fácil, sí, pero claro, es una decisión difícil poner en juego tu idolatría.
0: Claro.
2: Igual está muy seguro, lo vi muy seguro.
0: Sí, está trabajando ya hace bastante tiempo. ¿Pudiste indagar algo más de lo que nos dijo anoche Alfaro Moreno? ¿Quién lo llamó?
1: Sí.
0: ¿Gaudio?
1: Me parece que va para ese lado.
0: Mira vos.
1: Me parece que va para ese lado. Me parece, vamos a esperar, pero me parece que...
0: Ceci dijo que ella intuía aquí que saco.
1: Me dijeron que viene... Ah, porque... Ah, porque la hija está laburando en TNT.
0: Y bueno, puede
1: pero
0: ser
1: no,
0: también.
1: No, a mí por lo que me... Mira, recién, ¿eh? A un amigo que está escuchando el programa me dijo... Me parece que va para el lado de...
0: Mira vos.
1: De Alfaro Moreno.
0: Bueno, después está Naki...
1: Nakis...
0: Albil le va a manejar el fútbol.
1: Albil va a manejar el fútbol y Decio las inferiores.
0: Sí.
1: Y el profe Fleitas es el secretario técnico.
0: Perfecto.
1: Que estaba con el Tolo Gallego.
0: Sí, señor.
1: Y el Kun... una suerte de embajador
0: itinerante.
1: Sí, que consigue sponsor, básicamente.
0: Sí. ¿Y sponsor? ¿Quién nos falta?
1: Quique Sacco, sí. Del cual el lunes va a ser una conferencia de prensa.
2: Y Bertoni.
0: Bertoni.
1: Bueno, y Daniel, que no ha dicho mucho. Bueno, supongo que el fútbol, si gana Daniel, lo va a manejar él.
0: Va a ser muy presidencial.
1: Sí. Bueno, y Gaudio. Bueno, esto de Gaudio el jueves que viene, teóricamente.
0: ¿Sabe quién acompaña a Gaudio? Por ahora es todo un misterio.
1: Por ahora es un misterio. Yo lo veo, creo verlo cerca de gente de Independiente, de la agrupación Gente
0: ¿Quién
1: Independiente.
0: Sería, ¿Gadano?
1: Gadano, Rudecindo, Lucas Brea, todos los chicos. Pero vamos a esperar a que lo digan, porque el jueves que viene Gaudio va a hacer una presentación y ahí va a oficializar su candidatura.
0: Muy bien, ¿cuándo es la reunión donde se determina la fecha?
1: El martes es la asamblea, la última asamblea de esta gestión.
0: ¿El martes 29?
1: El martes 29, exactamente. El día de Shakira, además, pero también es...
0: ¿Cómo,
1: el...
0: cómo?
1: Es el día de Shakira.
0: ¿Usted entonces va a estar más abocado a Shakira que a la asamblea
1: independiente? Tengo un buen tramo de día para celebrar el día de Shakira.
0: ¿Por qué es el día de Shakira?
1: Porque sale el mejor disco, se conmemora la salida del mejor disco de todos los tiempos, de la música, ¿eh? ¿Dónde están los ladrones?
0: Bueno, justo.
1: No es el día,
0: el
1: ¿no?
0: día de la asamblea.
1: No es el día para la asamblea, ¿no?
0: Qué locura.
1: Ay,
0: ¿no?
1: Ay, ay.
0: Mamita.
1: Bueno, el 29 a las 7 de la tarde en la sede es la última asamblea de esta gestión, la asamblea del balance, se va a aprobar obviamente por la mayoría que tiene el oficialismo, pero se va a armar la junta electoral y se va a decantar la
2: fecha. ¿Va a haber sillazo como hubo?
1: No, Beto, no, dale. No, Beto, dale, por favor. Te pido por favor. Nada, Beto. Vos sabés que cada vez que entro, nunca... La última de Moyano terminó a las piñas. Sí. No la última de Moyano. La última que debería haber sido la última del 2021 terminó a las piñas. Y la última que sí fue de Moyano terminó con Avenida Mitre cortada y no.
0: Sí,
1: yo estaba ahí, una piedra me peinó. Literalmente me
2: qué
1: peinó.
2: Increíble.
0: Oh, qué locura. Muy bien, vamos al otro lado de Avellaneda, el señor Lucas Ladaga. Luquita, ¿cómo está?
3: ¿Cómo andás, Marce? Abrazo grande para todos ahí en la mesa.
0: Bueno, con mucha expectativa ya, ¿no? Porque ya se terminan las palabras y falta poco para el gran partido del domingo.
3: Sí, así es. Ya cada vez falta menos para el partido frente a Boca, donde Racing se juega mucho, lo venimos diciendo a lo largo de la semana, desde lo deportivo, se juega una parada importante Racing, pensando en lo que es clasificación a Copas Internacionales y la chance de conseguir un título en este año. Es lo más cercano, no son tres partidos, tiene este que es muy difícil frente a Boca, pero bueno, obviamente afrontándolo con tranquilidad después de lo que fue esa victoria frente a Sarmiento que llevó paz al mundo Racing después de varias semanas convulsionadas.
0: Es cierto, ¿ya se decidió Boivoda por el esquema y los nombres?
3: Mirá, por el esquema, en el entrenamiento de hoy volvió a hacer lo mismo que hizo ayer, que arrancó con línea de cuatro y después probó con los tres marcadores centrales. Veremos qué sucede. Yo creo que está jugando al misterio con el tema del esquema el entrenador de Racing. Él obviamente ya lo debe tener decidido, pero está probando. Pone la línea de cuatro con Mateo Martínez y Marcos Rojo y después cambia y agrega un marcador central. Veremos qué decisión toma para arrancar el partido, ¿no?
0: Y sí, ¿vos qué intuís?
3: Creo que hay chances de que haya con línea de cuatro, que sume un hombre a la mitad de la cancha y que ponga la línea de cuatro con Canavo, Mateo Martínez, Marcos Rojo y Nacho Rodríguez.
0: Está bien. ¿Y el medio cómo sería entonces?
3: Y en la mitad de la cancha jugaría Leo Pérez junto a Ortegoza de doble cinco, y más adelantados Matías Saracho por un lado y Gastón Lodisco por el otro, y arriba Lautaro Díaz junto a Maravilla Martínez.
0: Está bien. La gente de Racing, bueno, ayer nos explicaba más o menos el tema de las rutas, el jefe del operativo de seguridad de la provincia de Santa Fe de espectáculos deportivos, y hoy Aprevide, porque él decía que era un trabajo conjunto con la provincia de Buenos Aires, Aprevide confirmó, muy temprano tiene que salir la gente de Racing, sí. ¿No?
3: Sí.
0: Los que van en micro, obviamente, los micros que salen desde la sede a las 12 de la noche.
3: Sí, la verdad es que los hinchas...
0: A mí me sorprendió, evidentemente debe haber alguna explicación de seguridad.
3: Sí, la explicación, Marce, ¿sabes cuál es?
0: ¿Cuál?
3: No quieren que se crucen con la vuelta de los hinchas de Estudiantes y de Rosario Central que van a estar volviendo de Santiago del Estero. Pero obviamente, dentro de Racing, dejando de lado eso, los hinchas sacaron el pack de los micros junto a la entrada... con el horario de salida de 6 de la mañana, y ayer por la noche se enteraban que van a tener que salir a las 12 de la noche de Avellaneda, 17 horas antes del partido, y bueno, tendrán que estar por Rosario dando vueltas o en alguna plaza.
0: Sí, yo imagino que a todos los micros juntos con la escolta de seguridad y todo, los van a meter en alguna plaza, en algún lugar de campo abierto grande ahí en Rosario.
1: 4 de la mañana van a llegar a Rosario.
0: Sí, ponen un poquito más.
1: Ponerle 5 horas, bueno, poner a 5.
0: Ponerle 5 o 6 de la mañana, pero son un montón de horas, 12 horas.
3: No, sí, es una locura, toda la familia, los chicos que van a tener que estar 17 horas cuando en principio era un viaje y de vuelta, porque era lo que se planificó y lo que vendió Racing, era un viaje, salías a las 6 de la mañana y volvías después.
0: Claro, los de Boca salen más o menos a esa hora, 6, 7 de la mañana de Casa Amarilla,
3: claro,
0: ¿no?
3: Totalmente.
0: Y van por la ruta 9.
3: Y Boca va derecho por Panamericana, igual los hinchas de Racing hay que decirlo porque es la realidad, más allá de que Aprevide y la seguridad de Rosario capaz no quieren, todos los hinchas de Racing que van en autos particulares van a ir por Panamericana,
0: claro,
3: por donde van los micros de Boca.
0: Sí, no, eso no hay dudas. Está bien, bueno, esperemos que sea un...
1: Bueno, Rosario tiene un fin de semana bravo, porque ya terminaron hoy el fútbol, pero mañana terminan los juegos.
0: Y mañana ya terminan.
1: Mañana terminan los juegos y creo que con una ceremonia en el Monumento a la Bandera. Y si Central sale campeón, ¿dónde van a ir a festejar?
0: Sí, es cierto. Va a tener que estar muy atenta,
1: amigo Perevenco, que habla de Rosario, tiene que estar muy tranquilo.
0: Sí. Está bien. Bueno, Luquitas, ¿vos viajás cuándo? ¿El domingo mismo?
3: Yo viajo el domingo por la mañana. Si es en auto, voy a ir directo para el partido el domingo bien tempranito.
0: Querido, buen fin de semana, ¿eh?
3: Abrazo grande para todos, buen fin de
0: semana. Chau, Lucas. Nico, hoy hubo amistosos.
4: Sí.
0: Empató Brasil, ¿no? Con Australia.
4: Exactamente, en la última del partido.
0: Estamos, ¿eh?
4: En la última del partido. Porque Australia lo ganó 1-0 durante el gran tramo y sobre el final, en un encuentro muy deslucido de Vinicius Junior y las grandes figuras de Brasil, terminó empatando 1-1. Después, por ejemplo, estuvo el regreso de Mancini a Italia, perdió 2-0 contra Bélgica en Roma y se fue abucheado.
2: Abucheado se fue.
4: Sí,
2: señor.
4: ¿Sí? Y aparte en una selección que...
0: ¿Algo, Beto?
2: Sí, vi, muy mal.
4: Aparte, viste que no representa el fútbol italiano,
2: es increíble,
4: Beto. Está muy
2: sí.
4: Alejado.
0: Mancini tiene otro estilo.
1: Sigan silbándonos el himno, no la juegan más los mundiales.
4: Francia le ganó 1-0 a Turquía con gol de Mbappé. En la jugada del gol, Mbappé sintió un pinchazo en la rodilla y salió lesionado. Y esos fueron los más destacados. Después,
0: el Real Madrid.
4: Sí,
2: pero lo raro que lo puso sobre la izquierda Mbappé, por afuera lo puso.
0: ¿Y quién jugó por adentro?
4: Y de 9 lo tuvo bien centralizado a Dembélé. Estuvo Olisey y Mbappé por los costados.
2: Eso es lo que estaban diciendo todos.
0: Zidane, debutó Zidane.
4: Sí, debutó exacto. Zidane.
0: ¿A quién le ganó? A Turquía.
4: A Turquía 1-0.
0: Bueno, bien, 20:59, ya vamos a ir al servicio informativo del Continental, después vamos a hablar con Tato, nos queda el Bocha Flores, nos queda también el señor Pena, 2-2, Beto, terminó el clásico de reserva, de proyección en realidad, como se llama ahora.
2: Cancha de River, ¿eh?
0: River y Boca. Vamos a estar también con Fernando Sanguinetti para hablar de Central. Y en la última media hora vamos a tener una nota. Y también vamos a escuchar algunas voces de la previa de lo que va a ser la final de mañana entre Rosario Central y Estudiantes de La Plata. Sonó el top, vamos al servicio informativo de Radio Continental.
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6: 9 de la noche.
7: Temperatura 20 grados 8, cielo parcialmente nublado.
6: Se profundizó el deterioro local. El riesgo país saltó casi 20% en la semana y tocó máximos desde marzo.
7: La suba de las tasas en Estados Unidos coincidió con una menor acumulación de divisas del Banco Central y señales de debilidad en la actividad. Una combinación que deterioró la demanda por activos argentinos.
6: En tanto, por Continental, Eduardo Donza, investigador de la Universidad Católica Argentina, se refirió al manejo del gobierno de la inflación.
8: Hubo un punto de inflexión, subió mucho, ni bien asumió el gobierno, que tenía que emprolijar las variables macroeconómicas, devaluó casi un 120%. Sí. Eso aceleró el índice de precios al consumidor, que comúnmente rápidamente se le llama inflación, aunque no sea, lo aceleró hasta un 25%, que aumentaron los precios en dos meses y los ingresos no. Entonces, ahí llegamos a un pico del 52%, también con la baja muy importante del nivel inflacionario. Fue un ciclo que terminó hace unos meses, porque el delay de actualización de los ingresos ya estaba, se ralentizó la baja del índice de precio al consumidor y empezó a empeorar el mercado de trabajo.
7: Caravana en defensa de los medios públicos porteños en el Obelisco.
6: Trabajadoras y trabajadores de la 1110, la 2x4 y el Canal de la Ciudad convocaron a una movilización para este sábado 26 de septiembre. La caravana partirá a las 18:30 desde la Plaza de la República y recorrerá la Avenida Corrientes.
7: La protesta se realizará dos días antes de la apertura de ofertas de la nueva licitación para el gerenciamiento de las radios.
6: La Constitución de la ciudad prohíbe la privatización de los medios porteños, pero a Jorge Macri parece no importarle.
7: León 14 lanzó duras críticas a los avances de la inteligencia artificial.
6: Al comenzar su gira de cuatro días por Francia, el Papa pidió no convertir a la ciencia en un camino sin ética.
9: Ciertamente, sin la verdad, el lenguaje queda sometido a la lógica de la violencia y a la voluntad arbitraria de los poderosos. Así se excluye a otros en nombre de la ganancia y se mata a inocentes en nombre de la libertad. En lugar de respetar la ley, quienes están en el poder lo invocan cuando les conviene y la ignoran cuando no. Tratando incluso a la justicia misma como si fuera una mercancía que se puede comprar y vender, sin comprendernos que la corrupción de la ley comienza con la corrupción del corazón. Podemos reconocer cómo toda ciencia corre el riesgo de perder su sentido propio cuando practica al margen de la ética, dejando así de servir y de reflejar la dignidad humana.
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6: Para mañana se espera cielo parcialmente nublado, una mínima de 15, una máxima de 22.
7: Temperatura 20 grados 8, cielo parcialmente nublado.
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